0: sobre los gigantes es de menos 286. 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Hay muchas dudas por parte de los Rams en el tema de algunas lesiones, como hay que recordar que uno de los hombres que está en duda es Puka Nacua, uno de los receptores importantes para Matthew Stafford. Yo creo que la experiencia del equipo angelino pudiera ser factor para que esta noche en casa pudieran tener, ¿por qué no?, su primera victoria. Puka Nacua se dice que no va a jugar por las molestias en la cadera, pero el regreso de Aaron Donald, el jugador baluarte en la defensiva en el último campeonato de Los Ángeles, sin lugar a dudas será algo que puede inspirar sobre todo a los de Sean McVay esta noche allá en el SoFi Stadium. 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Simplemente cuestión de detalles para que esto se ponga en marcha allá en el SoFi Stadium, un estadio multiusos y un estadio, hay que recordar, donde juegan las ambas franquicias que están en Los Ángeles, tanto los Cargadores como los Rams. Los Rams que, pues, de alguna manera sacrificaron un partido de local después de su visita, o mejor dicho, después de ir a jugar ante los 49ers allá en Melbourne, Australia. Algo, honestamente, que llama mucho la atención, tomando en cuenta la intensidad divisional que hay en esos partidos, donde la localía suele ser bastante, bastante determinante. 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Nosotros vamos a ir una pausa y estaremos de regreso para mandar con nuestros compañeros al SoFi Stadium, porque está a punto de iniciar el lunes por la noche de la semana 2 entre los Rams y...
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0: Los Rams obtuvieron una derrota inesperada en la semana 1, mientras que los Gigantes consiguieron una victoria inesperada en la semana número 1. ¿Cómo les irá en la semana número 2? A continuación escucharemos lo que suceda en el SoFi Stadium. Vamos con nuestros compañeros hasta Los Ángeles, donde nada más y nada menos están prácticamente listos para poder finalmente iniciar en un estadio donde, hay que recordar, se va a jugar el Super Bowl de esta campaña. Y los Rams justamente fueron el último equipo que, jugando en casa, se coronó en el propio Super Bowl. En aquella ocasión fue contra los Bengals de Joe Burrow. Habrá que ver quién pudiera llegar en esta ocasión. Honestamente, se ve difícil que se pueda repetir, pero los Rams, en una división muy, pero muy complicada, donde están los 49ers, donde está el equipo de los Seattle Seahawks, es uno de los candidatos. Recordar que los Rams en la temporada pasada se quedaron pues muy, muy cerca, simple y sencillamente, en la final de la Conferencia Nacional, donde cayeron ante los campeones Seattle Seahawks. Habrá que ver qué es lo que termina sucediendo. Un uniforme alternativo, el que usará el equipo de Sean McVay, con las fundas prácticamente en blanco, y ya lo que termina siendo el jersey como tal será en un amarillo bastante, bastante llamativo. Hablábamos que se confirma que Puka Nacua es prácticamente ausencia después de sus problemas en la cadera, mientras que Aaron Donald está confirmado para debutar, para su regreso finalmente con los Rams, en un estadio que tiene muy, muy, pero muy dulces recuerdos, al que terminó en algún momento por ser el defensivo del año. Habrá que ver cómo se termina por desarrollar la experiencia tanto de Sean McVay, sí, es muy joven todavía el coach de los Rams, pero de un Matthew Stafford que ya se la sabe de todas, todas, desde que llegó a la liga por allá del 2009 con el equipo de los Detroit Lions. Cuando llegó al equipo de los Rams, le entregaron las llaves prácticamente de la ciudad para que se hiciera cargo de esta franquicia, y no terminó por fallar. Terminó justamente consiguiendo un anillo muy importante, y cuando muchos pensaban que los Rams iban a pasar mucho tiempo para que pudieran hacer protagonistas, justamente Sean McVay, aprendiendo de grandes duelos, aprendiendo de grandes entrenadores a los que enfrentó, junto con Matthew Stafford, ha terminado justamente por crear un nuevo equipo ganador, que ya estuvo muy cerca de un Super Bowl de nueva cuenta, y que es uno de los grandes candidatos a volver en esta temporada 2026. Hay que recordar el resultado de anoche, en donde Kansas City termina por derrotar al equipo de los Colts 33-30 en un partido bastante interesante. Patrick Mahomes, que es otro de los que está regresando de gran manera después de que tuvo una lesión en la rodilla a mediados de la temporada pasada, y que justamente viene con sed de venganza. ¿Cuántos pensábamos que Patrick Mahomes hubiera podido incluso volver a llegar al Super Bowl? Pero obviamente las lesiones lo terminaron por mermar, y habrá que ver si van a estar a la altura los equipos que fueron protagonistas la temporada pasada. Hablamos de unos Broncos de Denver, hablamos de unos Patriotas de Nueva Inglaterra, del propio Josh Allen y los Bills, que están estrenando estadio, mandaron un mensaje muy fuerte, y los Kansas City Chiefs también respondieron. Así que habrá que ver, los candidatos de a poquito empiezan a levantar la mano para dejar en claro quiénes son los que van a poder llegar al Super Bowl. Aaron Donald con una presentación especial. Primero sale todo el equipo para justamente después darle la bienvenida a el tackle nariz y poder ser ovacionado prácticamente por toda la afición. Los Rams, repetimos, jugando con un jersey en amarillo, las fundas y las calcetas en blanco para que esto pueda iniciar. Los Gigantes de Nueva York, hay que recordar, al mando está John Harbaugh, un entrenador muy respetado en el fútbol colegial de los Estados Unidos. No ha tenido tanta carrera en la NFL, sin embargo su paso por los 49ers fue bastante sólido, y por lo mismo terminó por dejar muy buenos recuerdos en esa misma división. Habrá que ver qué termina por suceder con los Gigantes de Nueva York. Vamos con nuestros compañeros, porque eso está a instantes de iniciar.
13: Amigos, les damos la bienvenida a lo que es el Monday Night Football entre los Rams y los Giants de Nueva York. En este momento escuchamos las notas del himno nacional de los Estados Unidos, y mientras lo hacemos respetuosamente en el estadio, hacemos una última pausa antes del kickoff y volvemos con el arranque del partido.
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9: Señoras y señores, estamos en el Monday Night. Gracias por acompañarnos. Junto a Ricardo López Suárez, soy Tron Santiago. Y se viene el fútbol americano de Los Ángeles Rams. Semana 2, presentación de local del equipo, uniforme nuevo, conmemorando el campeonato de 1951. Hoy el jersey es amarillo canario, con fundas blancas. Y además, es el regreso de la leyenda, del único, del inigualable, Aaron Donald. Ricardo López Suárez, no es un lunes cualquiera.
10: No es un lunes cualquiera, Tron Santiago. Amigos aficionados, los Rams ganan el volado, deciden tener el balón en la segunda mitad, así que van a patear el kickoff inicial del partido. Gigantes tendrá el balón y Harrison Davis se prepara. 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
9: Aquí viene la patada del kickoff de Mavis, que cae a la altura de las 5, y desde ahí va a venir el regreso de los Giants. Va a llegar hasta la yarda 20, a la 30, y ahí abandona el terreno de juego en la lateral, y vamos a ver dónde los oficiales ponen finalmente el ovoide, y se va a venir la ofensiva que comanda Jackson Dart al ataque.
10: Jackson Dart, que es un joven y talentoso quarterback, y tiene un núcleo muy interesante de talento joven, John Harbaugh, con el corredor Cam Scarabu, que nunca cae, es difícil de derribar, y sobre todo el receptor número uno, Malik Nevers, también está Odell Beckham Jr. Regresa a Rondona, pero también regresa a Los Ángeles OBJ, ahora como receptor de los Gigantes.
9: Han pasado 981 días desde la última vez que Aaron Donald se puso el casco y las sombreras. Eso fue en Detroit. 1005 días, la última vez que pisó la cancha de SoFi Stadium, y está de vuelta como titular. Van los Giants por el costado a la derecha. Aguanta una tacla de Scaribu y después bajó Trimas Duffy para hacer la jugada junto con Cam Curl. Y así arrancan los Gigantes corriendo el balón.
10: Aaron Donald se puso enfrente de entre el guardia y el tackle izquierdo. Enfrentó un buen bloqueo en ese lado de la línea, el corredor le dio la vuelta a Donald, pero hubo una buena taqueada del perímetro.

0: El que sale como titular también es Josiah Stewart, ocupando el lugar de Mike Garrett por el costado de la derecha con respecto a la defensiva de Los Ángeles Rams. Del otro lado, en la izquierda, está Byron Young, 12 capturas de quarterback la temporada pasada, y es el veterano, el hombre que tendrá que apretar al equipo de los Giants. Cambia la jugada de la línea de golpeo, Jackson Dart. Formación con dos corredores atrás, cargada al costado derecho, van por tierra y gana la yarda. James Caribou, en un clavado tremendo que se tira en jugada en tackle por el costado derecho. Y así los Giants están arrancando con el martillo, Ricardo, y es tercera oportunidad.
1: Aaron Donald penetró en esta ocasión, ganó su duelo, penetró en el backfield, pero ya había pasado el corredor que luego fue tropezado. Así que Aaron Donald comienza, regresa luego de dos años de retiro y empieza en la primera serie en el corazón, en la trinchera, el número 99, que ahora se cambia del lado derecho de la línea ofensiva.
0: Es que este es un sueño hecho realidad, el regreso de Aaron Donald, el hombre que dejó dos años de NFL y está de vuelta, motivado, encendido, con el juego en la sangre. Dor del pase completo detrás de la zona de linebackers. Ahí tuvo que llegar Quentin Lake para hacer la tacleada, pero Nueva York está moviendo las cadenas y es Isaiah Likely el que se queda con el balón.
1: Este ala cerrada que tanto daño le hizo Dallas el pasado domingo en la noche. El pase me parece que fue bateado en la línea o vi mal.
0: Lo alcanzó a tocar, me parece, Josiah Stewart, o al menos sí, en el ángulo parece que es así.
1: Cerca de batearlo, dos jugadores de los Rams. El pase fue atrasado, pero una buena maniobra de la ala cerrada de los Gigantes.
0: Se mantiene vivo el drive del equipo de los Giants. Ahora Puna Forte es el que está dentro del terreno de juego. Aaron Donald ha dejado en este momento el emparrillado. Va a ir al aire el equipo de los Giants. El pase es por el costado izquierdo, completo el envío. Lo alcanzó a levantar muy bien, haciendo una gran jugada Malachi Field, el receptor número 88. ¿Dónde estaba el jugador del perímetro de Los Ángeles Rams para marcar a la cerrada? Bastante lejos, pero estamos viendo la repetición y parece que no tenía control del ovoide.
1: Lo que pasó es que mandó blitz Shula, pero Cam Curl fue detenido, fue bloqueado. La verdad es que buen bloqueo en la línea para proteger al quarterback y por eso había mucho espacio para el receptor.
0: Otra vez los Gigantes van a ir al aire. El pase casi interceptado. El Captain Q, Quentin Lake, aparece por el extremo de la izquierda, se tira un clavado tremendo, manotea el balón y por poco se queda con él.
1: Ya tuvo un pase interceptado el 10 de septiembre en Melbourne, Quentin Lake. Solamente había tenido uno en su carrera, lo cual era muy llamativo. Tuvo su segundo la semana anterior, pues, en la semana inaugural, y aquí estuvo cerca de interceptar. Se anota el pase defendido, así que segundo y 10 para Nueva York.
0: Cambio en la trinchera. Bobby Turner y Aaron Donald han ingresado. Aaron Donald se coloca por el extremo de la izquierda, Turner por derecha. Hay cuatro hombres solamente en la trinchera. Va a venir el centro, formación de shotgun. El pase completo por el lado derecho y el lado izquierdo con respecto a la defensiva de Los Ángeles Rams. Era Cam Scarlett el que se queda con el ovoide, pero luego bajó Cam Curl a hacerle pagar el precio.
1: Que hace un gran trabajo porque hay dos hombres de Nueva York ahí, el receptor que fue el número 44, Cam Scarlett, y el hombre que le iba a bloquear. Cam Curl lee la jugada, se va sobre el corredor, en ese caso en la bola del receptor, y hace un tacleo contundente. No es fácil detener en el primer contacto al número 44 de los Gigantes.
0: Tercer y 7, 5 hombres en la trinchera, Aaron Donald, Bobby Turner y también Brady Fisk. El legendario 99 levanta las manos hacia el público, arengando a la gente en las tribunas de SoFi Stadium. Tercera y 7, Dorber al aire, se planta la bolsa, se le acaba el tiempo, le pegaron el balón a la deriva. ¡Incompleto! ¡Qué jugadón de la defensiva! ¡Que comanda Aaron Donald en el centro del campo! ¡Le pegaron a Dort y lo hicieron! ¡Qué presionado! ¡Lanzar el pase! ¡Termina la deriva! ¡Y además también está caído el quarterback de los Giants!
1: De verdad deseamos que no sea nada grave, pero se está tocando una rodilla. Esto no pinta nada bien. Fue un golpazo de jefe Byron Young
0: y Josiah Stewart, los dos.
1: Y el golpe, aunque fue arriba, rodilla el quarterback se duele de una rodilla. Estas son pésimas noticias para Nueva York.
0: Y se lastima porque en el momento que hacen el cierre los dos alas defensivas de Los Ángeles Rams, que es Josiah Stewart por derecha y Byron Young por izquierda, lo que ocurre es que con Josiah Stewart empuja el tackle que está protegiendo al quarterback de los Giants, y el mismo tackle es el que impacta las piernas de su quarterback.
1: Todos los Gigantes, absolutamente todos, están con una rodilla en el suelo, muchos de los Rams también. Es una escena muy escalofriante. suspenso en la cancha. Deseamos que esté bien Jackson Dart.
0: Queremos ir a la pausa por ahora, 0-0. Quedan 11:20 del primer cuarto. Ya regresamos.
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1: Eso es distensión de ligamentos, posiblemente desgano.
0: Wow, estamos de regreso cuando vemos la repetición aquí en el bus de transmisión. Sale caminando por su propio pie Jackson Dart, pero la manera en la que la rodilla se le mueve, y es justo por la presión en el choque. Pensé que había sido el tackle, pero es Josiah Stewart el que impacta al último al quarterback de los Giants en una jugada netamente de fútbol americano, sin mala leche, hay que decirlo. Y ahora, pues bueno, pues honestamente creo que no va a poder continuar.
1: No.
0: Lo ideal sería que se lo tomen con calma los Giants, porque todavía apenas va empezando la temporada, Ricardo. Sí,
1: aquí despejaron los Gigantes, recepción libre de Xavier Smith en la yarda 10-11. Sí, es un golpe con la rodilla de Josiah Stewart, que está contrabloqueando al tackle, y cuando viene la presión del otro lado de Byron Young, Jackson Dart recibe el contacto con la rodilla, a la altura de la rodilla, claramente es una lesión de ligamentos.
0: Se viene la primera serie ofensiva de Los Ángeles Rams en la yarda 10, se está dando indicaciones de entrega de balón, es para la máquina Karen Williams, que se mete detrás del centro con Coleman Shelton y logra ganar al menos unas 5 yardas en el esfuerzo. No, fue corto el avance, 3, se metió entre Shelton y Esteban Luis Ávila, así que será segunda oportunidad y 7 por avanzar.
1: Jackson Dart está todavía en la carpa, lo están evaluando, seguramente veremos a Jameis Winston, el veterano que se niega a dejar de jugar NFL, es todo un personaje, pero por ahora los ojos puestos en Matthew Stafford, el MVP del año anterior.
0: Son 12 años que tiene la liga Jameis Winston. Stafford voltea a la izquierda con la válvula de escape, Kyren hace el corte, intenta ir hacia el centro y cayó a la altura de la yarda 15, así que será tercera oportunidad y 5 yardas tal vez para conseguir el primero y 10.
1: La línea ofensiva de los Rams completa con Alari Jackson, Esteban Luis Ávila, Coleman Shelton en el centro, y del lado derecho Kevin Dodson y Warren McClendon Jr., que no jugó bien. Bueno, nadie jugó bien, pero él sufrió mucho en Melbourne, el tackle derecho. Ojo con los Gigantes, tienen 2 o 3 grandes pass rushes, sobre todo Brian Burns, el estelar linebacker exterior.
0: Formación spread con Terrence Ferguson, una opción para Matthew Stafford por el costado derecho. Intentó conectar con Devante Adams, estaba bien protegido, así que no hay oportunidad de mantener vivo el drive. Aquí son 3 y fuera para Los Ángeles Rams. Una gran cobertura defensiva de Greg Newsom sobre el veterano Devante Adams, así que a patear viene ya Itan Evans.
1: Desde bien el número me queda de ver el número de Brian Burns, es que es el número 0, por eso lo titubeé, pero ese es el hombre a seguir, es el más peligroso de la defensa de Nueva York, que ahora abandona el campo. Y vamos a ver el primer despeje del año de Dish Christian Evans aquí en SoFi Stadium.
0: Ya prepara la pierna, se coloca en la yarda 1. Desde ahí va a agarrar vuelo. Conteo largo para el despeje. Tiene el centro de Joe Cardona y desde la 5 la prende Ital Evans. Va a caer a la altura de la yarda 48 del territorio de los Gigantes. Así que una patada corta. Y desde ahí va a venir la ofensiva comandada por James Winston para el conjunto de los Gigantes de Nueva York.
1: Este hombre que es toda inspiración, un gran quarterback en el college con Florida State, ganó el campeonato colegial, llegó a la NFL y tuvo resultados, pues digamos, opuestos, pero es en la parte final de su carrera donde ha renacido, sobre todo con los Cleveland Browns, que dejó un gran liderazgo ahí en el vestidor, y todavía puede jugar, todavía ha hecho cosas interesantes en los últimos años de su carrera. Es un gran quarterback suplente, así podemos definirlo, es uno de los mejores quarterback suplentes que cualquier equipo podría tener.
0: Vamos a hacer un corte, ya regresamos.
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0: Estamos de regreso, gracias por acompañarnos. Junto a Ricardo López Juárez, soy Troy Santiago. Se viene la ofensiva de los Giants de Nueva York, que ahora son comandados por Jameis Winston, luego de que vimos abandonar ya el terreno de juego a Jackson Dart en la primera serie ofensiva. Vino la presión de los seis rushers de Los Ángeles Rams, y eso al final provocó una lamentable lesión en la rodilla, y por la manera en la que iba cojeando, me parece que es grave, Ricardo.
1: No, la repetición es que es escalofriante ver cómo con la rodilla de Josiah Stewart le dobla los ligamentos de la rodilla izquierda. Es una lesión seria, no tengo duda, desgraciadamente.
0: Aaron Donald aparece con Brendan Fisk en el interior de la trinchera. Viene el centro, van por tierra con Cam Scaribu. Pasa un ladito de Aaron Donald y aguanta bien Scaribu para conseguir al menos unas 3 yardas en este carreo. Será tercera oportunidad y 6 por avanzar.
1: Qué buen duelo ahí de Aaron Donald contra el guardia izquierdo de los Gigantes, que es John Runyan Jr. Aaron Donald me está sorprendiendo porque yo creo que no debe jugar mucho hoy, tiene que ir de menos a más, pero está todo el tiempo en la cancha. Ahí lo vemos ahora enfrente del tackle izquierdo.
0: Así es, a un lado de Josiah Stewart y del otro lado está Byron Jones. Van a ir por tierra, jugada retardada. Scaribu mete el mueble por delante y se lleva puesto a Neil Landman y también a Quentin Lake. Primero y 10, y vaya manera de jugar físico por parte de Cam Scaribu.
1: El ex corredor de Arizona State es muy chaparrito, es muy fuerte, siempre rebota tacleadores, tiene un centro de gravedad bajísimo, uno de los centros de gravedad más bajos de la NFL, y ha encontrado aquí en los Gigantes un equipo en el que él es una de las estrellas, rápidamente causando impacto en su carrera.
0: Es un auténtico demonio el número 44. En este momento está fuera del terreno de juego. Formación procede con dos corredores cargados en el extremo de la izquierda. Van a ir al aire los Giants. Vino el presionado James Winston y apareció en la cobertura defensiva el novato agente libre Wesley Bally, que también está en la rotación en la ausencia de Miles Garrett.
1: Kobe Turner gana su duelo. Wow. El número 91 de los Rams, y es el hombre que arruina la jugada. Se lleva al número 78 de los Gigantes, el tackle izquierdo Andrew Thomas. Kobe Turner le gana el duelo, obviamente obliga al quarterback a deshacerse del balón de manera imprecisa.
0: ¡Qué jugadorazo es Kobe Turner! El capitán de la defensiva. Neil Landman está cerca de la trinchera. Puna Ford también aparece por el centro. Van a ir con jugada por tierra y no va a pasar el equipo de los Giants. Así que será tercera oportunidad y 10 por avanzar.
1: Ya lo vimos presionando al quarterback, ahora lo vemos tacleando al corredor. Kobe Turner haciendo la jugada defensiva, uno de los capitanes de los Rams. También Byron Young colaborando en la jugada. Así que por ahora, la mitad del primer periodo, ya cruzamos justamente la mitad, ha sido control de balón de los Gigantes. Eso hicieron el domingo contra Dallas. En la segunda mitad, Dallas tuvo solo 2 posesiones. En toda la segunda mitad, los Gigantes son buenos para mantener la posesión.
0: 5 hombres en la línea defensiva, entre ellos Aaron Donald, Brendan Fisk y Kobe Turner por el centro. Va a venir al aire, le pegaron a Winston, el pase es incompleto. Vino la presión, la maniobra en la trinchera, pero hay un pañuelo en el terreno de juego. Luego de que apareció Byron Jones para arrimarle el mueble al quarterback de los Giants.
1: Castigos son en el perímetro, va a ser una interferencia de pase contra Los Ángeles.
0: Qué lástima. First down. Primero y 10 automático por interferencia de pase. Así que borren esta extraordinaria jugada. La interferencia se le están marcando ¿a quién? ¿A Quentin Lake?
1: Yo no vi absolutamente nada atrás. Incluso hubiera dicho, más bien el castigo es por pelearla del coreback, porque Byron Young hace contacto con el casco del coreback. Eso está prohibido por regla. Yo no vi interferencia de pase. Hay poco contacto de Josh Wallace. No gran cosa.
0: Bueno, pues habrá que sobrevivir a los referees de nueva cuenta. Va por el extremo de la izquierda. Resbalada con Scam Scaribu. Y ya cayó un pañuelo en el costado de la izquierda, en la línea, en la trinchera.
2: Holding. Offense, number 76. 10-yard penalty. First down.
0: Y se van 10 yardas para atrás. El 76 de los Giants le marcaron sujetando a John Runyan Jr., el guardia de ese costado. Así que primera oportunidad y 20 desde la 44.
1: No por conspirar ni nada, yo no creo en eso, pero el referee hoy es Brad Allen, Es el mismo referee que fue el jefe de los árbitros en aquel polémico jueves por la noche entre los Rams y los Seahawks en Seattle. La derrota de los Rams que cambió el curso de la temporada anterior. Ojalá que hoy no se inventen cosas.
0: Me encantaría decirle un par de cosas. A ver si no me lo topo cuando termine el partido. Por lo pronto acá, Winston. A ir al costado izquierdo, el pase es completo. Se rehace el receptor que es el número uno de los Giants, Malik Nabers. Pero solamente logró conseguir una yarda cuando le cayó todo el perímetro de Los Ángeles Rams.
1: Estaba Josh Wallace ahí en la cobertura. Este es el hombre peligroso en el juego vertical. Este hombre es capaz de hacer atrapadas como las de Odell Beckham Jr. en sus mejores días. Se lastimó la temporada anterior cuando estaba quemando la liga. Está de regreso, ahora sale del campo. Pero esa es la gran amenaza en lo profundo por Nueva York, Malik Nabers.
0: Aaron Donald se coloca por el extremo de la izquierda. Por derecho están Neil Landman y también Kobe Turner. Josiah Stewart y Byron Jones son los seis rushers. Formación de shotgun para Winston. Apura su centro. Viene la presión. El pase a la zona de la imagen. Sí, completó. Gran cobertura de Quentin Lake. Está convertido en un muro, Ricardo López.
1: Qué bárbaro. Está mostrando su mejor nivel. Cada vez es mejor. Yo lo vengo diciendo. Está a punto de ser uno de los mejores safeties de toda la NFL. Hemos visto su progresión año con año. Que por cierto, fuera de la cancha nos ha tocado interactuar con él. La habilidad que tiene para comunicarse es impresionante. Este hombre tiene en la sangre el talento. Su papá, Carl Lake, una leyenda del NFL con los Acereros de Pittsburgh.
0: Tercer y larguísimo. Tercer y 19 por avanzar. James Winston pone ya a sus jugadores en la trinchera. Aaron Donald aparece por el extremo de la izquierda. En esa misma zona está Byron Young. En movimiento un receptor. Viene el centro. La presión encima de Winston. Y completo el envío. Incompleto el envío. Neil Landman aparecía. Y también en la trinchera Josiah Stewart. Y toda la frontal de Los Ángeles Rams. Se le estaba apareciendo Dios a Winston.
1: Qué buen empujón de Josiah Stewart. Está jugando fuerte el linebacker exterior de los Rams. Aunque la presión en este caso fue más de Braden Fisk, que también se dejó ver. Así que lograron empujarlos para atrás. Con el castigo salieron de zona de gol de campo los Gigantes, que van a tener que entregar el balón.
0: Cuarta y 19, vaya parada defensiva que ha tenido aquí el equipo de Los Ángeles Rams. No era fácil, porque la patada corta, Leighton Evans nos había dejado en la 44. Y aquí por poco es bloqueada la patada cuando Xavier Smith pide recepción libre. Estaba muy cerca, muy cerca. Uno de los kamikazes del equipo de los Giants y Xavier Smith mostró sangre fría. 0-0 entre Los Ángeles Rams y los Giants de Nueva York cuando quedan 5:35. Hacemos la pausa y ya regresamos con la segunda serie ofensiva de Matthew Stafford y la ofensiva de los Rams.
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0: Estamos de vuelta, amigos. Gracias por acompañarnos. Junto a Ricardo López Juárez, otro de Santiago. Se viene la segunda serie ofensiva de Los Ángeles Rams. Y en la pausa comercial mencionábamos el tema de las lesiones. Las primeras dos semanas del NFL, Ricardo, han sido una auténtica carnicería, sobre todo este fin de semana, en donde ha habido cantidad de lesiones con jugadores muy importantes.
1: Y para empezar, Jaden Daniels ayer volvió a quedarse fuera por una lesión del codo.
0: Y Caleb Williams también con Chicago. Van por tierra, explota ahí Blake Corum por el extremo de la derecha, pero bajó de una manera tremenda el equipo de los Giants, encabezando el tacleo Tyler Nodin, el safety que se fajó de tú a tú contra el corredor de Los Ángeles Rams.
1: Deja de mencionar algunas piezas de esta defensa de Nueva York que son importantes. Brian Burns, ya lo comenté, tremendo cazador de cabezas con el número 0. Abdul Carter, que fue una segunda selección global del draft el año anterior con el número 3. Y luego tienes por ahí a DJ Reader, que es el tremendo tackle nariz que conocimos con los Bengals.
0: Jonathan Monfield y Xavier Smith aparece por el extremo de la izquierda en movimiento. Ferguson pasa a la derecha. Stafford voltea, ve al jugador segundo año. El pase completo, aguanta la tacleada, se quita de encima. Después otra más y aparece muy cerca de la marca del primero y 10. Aquí está el Canelo Ferguson haciéndose sentir.
1: Y uno más de los gigantes, Kayvon Thibodeau, otra alta selección de draft. Este jugador que en el colegial con Oregon brilló intensamente. Así que ahí hay material en esa defensa. Agregaron a Craig Newsome, un veterano corner que jugaba con los Browns, de muy buenas credenciales. No será fácil esta noche, no lo está haciendo todavía para lograr.
0: Personal 13 en esta formación. Stafford entrega balones para el corredor. Se necesitaba un corto avance y lo consigue muy bien ahí el Wolverine, Blake Corum, quien simplemente gana la yarda y mantiene vivo el drive. Así que primero y 10 para los Rams.
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0: Bueno, pues esperemos que lo podamos celebrar terminando el partido con unas hamburguesitas, porque sí se me antoja. Va a ir al aire, está por se planta por el costado de la izquierda, el pase pantalla para que aparezca la torre de Sinibali y vuele por todo lo alto. Una maniobra tremenda, sensacional, atlética, física del 84 de Los Ángeles Rams, Colby Parkinson. Voló por los aires y nos dejó una postal increíble.
1: Brincando por encima de Drew Phillips. Lo alcanzó a tropezar. Parkinson cayó fuertemente, pero se le agradece el intento y además fue una ganancia aceptable de 7 yardas.
0: Con el brazo derecho alcanzó a meterle ahí el cuerpo el jugador de los Giants para tropezar a Colby Parkinson. Bajo centro, Stafford se plantea la bolsa, voltea al lado izquierdo. Tiene al hombre, el pase completo, aparece delante. Va a llegar hasta la yarda 43 de Nueva York. Y los Rams mueven las cadenas.
1: Bueno, este pase de Stafford, qué rectazo precioso.
0: Ya nos debía uno así.
1: Me hace recordar la temporada del MVP. Porque esto no lo vimos en Australia. Es un excelente envío, una buena ruta. Davante estaba completamente solo. Y después se protege inteligentemente el receptor cuando ve que no hay mucha ganancia y vienen tres gigantes a taclearlo.
0: Qué bonito pase, uno de los mejores sin duda alguna de Matthew Stafford en esta campaña que recién comienza. Dando indicaciones en la línea de golpeo, Stafford, primer 10 para los Rams, van por tierra, me encuentra un hueco, una avenida, explota por el centro y va a llegar hasta la yarda 26 de los gigantes. El Wolverine sacó las garras, se puso en una cuestión de devorar yardas y gran acarreo del 24 de los Rams.
1: Y el crédito para la línea ofensiva, que va para alguna avenida ahí. Xavier Smith, que estaba en movimiento, hace una gran bloqueada contra el profundo que quiere atacar ahí, lo detiene en seco y detrás de sus espaldas, cómo acelera este Blake Corum, cómo trabajó en el off-season, se le ve más fuerte y más rápido.
0: gustó la manera de mover los pistones. ¡Qué bárbaro! Sí. Y el bloqueo de Warren McClendon por el costado derecho. Formación con personal 13. Sale rolado Stafford. No tiene hombre. Decide correr. ¡No, Matthew, no! ¡Cálmate, papi, cálmate! ¡Ahora sí que no te me enloquezcas!
1: Exacto. Ahorita.
2: Holding. Offense number 84. 10-yard penalty. First down.
1: Bueno, ahí está. Todo mal. Aquí, bien cubiertos los posibles receptores en la jugada del rollout de Stafford. Mala decisión de querer correr por dentro, metiéndose al tráfico. Eso no lo queríamos ver ni de broma. Pero así, encima de todo, un holding de Colby Parkinson, dando quisquilloso. Pero bueno, lo marcaron los oficiales. Sobre el número 57, Chauncey Golston, un liniero defensivo.
0: Bueno, era el que venía presionando precisamente a Matthew Stafford y que lo obligó a salir de la bolsa de protección. Se rompe la jugada por diseño y luego Matthew Stafford hace que se nos salga el corazón a todos cuando con sus 18 temporadas decide salir por piernas y tirarse por delante. ¡Uy! Me dio miedo. Aquí viene, centro un poquito alto, Stafford alcanza a controlar. El pase completo por el extremo de izquierda. El Canelo Ferguson se queda con el balón y va a quedar cerca de la yarda 30.
1: Recupera unas 7 yardas de las que se necesitaba. Todavía va a ser una jugada de mucho yardaje por delante para Canelo. Hay que recordar que nos reveló, de hecho nadie lo conocía, esto nos lo reveló a Troy y a mí en una entrevista, que su mamá es mexicana, que él creció comiendo pozole y que habla un poquito español. En la NFL no saben, pero en los Rams hay un segundo mexicano, además de Steve Ávila, es el Canelo Ferguson.
0: Claro que sí, y que admira muchísimo al Canelo, precisamente. Al Canelo Álvarez, el pase de Stafford.
1: ¡Devante! ¡Touchdown!
0: ¡Rams! La conexión del 9 al 17. Lo encuentra detrás de la zona de linebackers. Y Davante se enfila solo a la zona de anotación. ¡Touchdown de Los Ángeles!
1: ¡Qué jugadón de Matthew Stafford! La manera en la que improvisa ese envío. Y cómo, a pesar del primer contacto que recibe Davante Adams en su ruta, continúa con ella, descuelga el balón. Es una jugada llena de talento. No fue la más limpia, pero encontró la manera de conectar. Sobre todo cómo Stafford, con astucia, lanza el balón, identificando que había una gran oportunidad, conectando con el hombre que es un sinónimo de touchdown, Davante Adams.
0: Dos futuros miembros del Salón de la Fama en una conexión sensacional, en una jugada que era de poste hacia adentro, pero que se impacta con el perímetro de Davante Adams y recompone la trayectoria. Y ahí es donde encuentra Stafford al hombre. Adams se cuelga del balón y se enfila a la zona de anotación.
1: 31 yardas la jugada. Yo decía de Stafford porque cuando ve venir al pass rusher, Stafford da dos pasos a la izquierda y suelta el balón por debajo del brazo. Es un gesto de talento puro de Stafford. Es una gran atrapada de Davante Adams. Los Rams nos hacen recordar a los Rams del año anterior.
0: Póngalo en un marco, póngalo en un marco, porque este es un jugador. Hacemos el corte y volvemos.
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0: Estamos de vuelta, amigos, y siguen las malas noticias para los Gigantes de Nueva York. El hombro de Malik Nabers, el hombro izquierdo, si no mal alcancé a ver. En una jugada en donde va a buscar el receptor de los Giants el balón en 1-1 contra el córner de los Rams. Se duele en el mano a mano y está en este momento fuera del terreno de juego.
1: Sí, salió sujetados el brazo, de inmediato lo fueron a atender con una rodilla. En el piso estaba Malik Nabers, la exestrella de Louisiana State, en ese duelo 1-1 con Trent McDuffie, quien evitó el pase completo. Así que ya no tienen a Jackson Dart con una aparente lesión seria de la rodilla izquierda. Y ahora Nabers, su mejor receptor, está siendo, no en la carpa, sino más bien en la lateral, en la banca. Lo están revisando justo en la pausa del final del primer periodo. Primer periodo que, como comenté o comentábamos antes del juego, va a ser un partido de pocos puntos, un partido duro, un partido pues no el más limpio en términos del flujo del juego. Ha habido lesiones, ha habido castigos, ha habido algunas buenas jugadas defensivas, pero aquí lo que ya empezó a prevalecer es la defensa de los Rams. Ya comenzó a imponer condiciones y bueno, eso nunca te ayuda, nunca te perjudica que el quarterback titular del equipo rival ya no esté. James Winston es un probado veterano, ahora es el mariscal de los Gigantes el resto de este juego, por lo al menos hasta que den la notificación oficial sobre Jackson Dart. Pero aquí los Rams ya comenzaron a imponerse y vamos a comenzar el segundo periodo con los Gigantes al ataque.
0: ¿Y quién regresó? ¿Quién regresó del retiro para este partido? Regresó papá, regresó el inmortal, regresó el 99, la leyenda, el superhéroe que esta necesitada ciudad estaba pidiendo luego del desastroso viaje a Australia. Aaron Donald dijo que 30 jugadas, que 40, no, yo vine a jugar, a marcar diferencia. Y básicamente el envión anímico que les está dando a la defensiva, Ricardo, se nota. Sí. Se nota, sí. Porque uno pensaría, no, se va a cuidar. No, lo toma con calma. No, tranquilo. Como si nunca se hubiera ido Aaron Donald. Increíble.
1: Sí, vamos a ver si continúa ese ritmo. Yo creo que eventualmente lo vamos a ver administrarse más, porque es su primer partido luego de 2 años retirado. Pero sí, contagió a la defensa, contagió al equipo entero, claro, con su presencia. Va a venir tercera y 9 ahora que regrese la actividad en el segundo periodo. Pero sí, definitivamente su presencia se siente como si faltara más emoción en un lunes por la noche, tu primer partido de la campaña como local.
0: Bueno, pues súmenle a la ausencia de el quarterback de los Giants, Jackson Dart, a Malik Nabers, a quien se lo van a llevar a los vestidores. Por lo pronto, Winston es capturado, no, se salvó, alcanzó a salirse por piernas, viene la presión y luego el pase va a ser incompleto. Vaya manera de arrancar el segundo cuarto de este partido. En una jugada dramática, en tercera oportunidad y 9, vino la presión. Pensé, todo el mundo creíamos que iba a capturar la defensiva de los Rams a Winston, porque le cayeron Josiah Stewart, Kobe Turner. Se sale como puede el veterano de 12 años, tira el bombazo a lo profundo y casi es pase completo.
1: No se pudo quedar con él el número 88, Malachi Fields. Lo tenía en las manos, estaba cerca de él Jalen Watson, pero lo soltó el receptor. Iba a ser una ganancia súper importante.
0: Y más allá de la ganancia, esa clase de jugadas te reviven en un partido, Ricardo. Cuando viene aquí Sebri Smith, se queda con el ovoide, empieza a devorar yardas, va a llegar hasta la yarda 20 y en la 22 es derribado por los kamikazes de los Giants.
1: Que por cierto, ante la ausencia de Nabers, ya apareció Odell Beckham Jr., estaba del lado izquierdo de la jugada anterior, nunca volteó a verlo en esa acción James Wilson. Así que bueno, los Rams van a iniciar su siguiente serie por ahí de la yarda 23.
0: No me dan respiro.
1: No,
0: no, no nos dan chance de sentarnos.
1: Está buenísimo el partido.
0: Bueno, hacemos una pausa y volvemos.
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4: Regresamos, es el segundo cuarto de este Monday Night. 7-0 lo gana Los Ángeles Rams. Pase de anotación de Stafford para Davante Adams. Van por tierra, entrega balones para Kyren Williams, intenta doblar la esquina. Ya cayó un pañuelo, cayó otro más. Festival de quitarrisas. Vamos a ver de qué se trata el castigo que están marcando los oficiales.
5: Bueno, debería ser un holding por la colocación donde cayeron. Vamos a escuchar a Brad Allen.
6: Holding. Offense number 4. 10-yard penalty. First down.
4: Bueno, pues Conata Mumfield, el jugador de segundo año, es el culpable de la infracción. Así que van a tratar los Rams y será primera oportunidad y 20 en su yarda 12.
5: Yo no me acabo de acostumbrar a los números de los receptores hoy en día en la NFL, ¿no? El 1, el 2, el 3, de momento dijo el 4, dije, ¿cómo que el 4? Con Nata Mumfield. Bueno, siguen atendiendo, sigue muy lastimado Malik Nevers del lado de los Gigantes.
4: Formación escopeta, el pase de Stafford rápido con Davante Adams, en la altura de la yarda 15, ahí es detenido Davante. Así que va a ser segunda oportunidad y 16 por avanzar.
5: Ahí llegó Warren McClendon a empujar a Davante Adams luego de que ya lo había detenido el profundo. Y yo digo, no, no me lo vientes. No me lo zarandees demasiado. Warren McClendon estaba empujando a Davante Adams. En ese caso no es tan necesario ese empujón. Estás ahí en tu yarda, dentro de tu yarda 15.
4: Oración de shotgun. Aparece Tutu Atwell en el slot. En movimiento, el Canelo Ferguson pasa al costado derecho. Stafford escanea la zona. El pase es para el Canelo. Completo el envío. Primero y 10. No, va a quedar corto porque era situación de largo alcance. Así que será tercera oportunidad y 10 por avanzar.
5: Me hubiera gustado ver ahí a Ferguson ganar su duelo y llevarse al profundo. Le lleva mucha ventaja en tamaño. Y no pudo. De hecho, el 27, que es el hombre que hace la tacleada, safety Tyler Noven, sujeta a Ferguson y lo deposita con autoridad en el terreno. Si tú eres ala cerrada, no puedes permitir eso. Tienes que ser más fuerte ahí.
4: Se mantiene el Canelo dentro del terreno de juego. Ahora son gemelos del lado izquierdo. El movimiento Ferguson pasa a complementar el trip para Stafford, que tiene a Conata Mumfield, también a Cherry Smith. Por ese lado, punto largo. Stafford se echa para atrás. Va a venir a lo profundo del campo, tiene al hombre, pase completo, a la yarda 30, pica el centro delante y sigue la vertical, va a llegar hasta la yarda 13 de los Giants, en otro pase sensacional, del 9 al 17.
5: Gran jugada, excelente protección para Stafford, el pase es primoroso, Davante Adams gana la defensa de zona, hace pedazos a la zona de los Gigantes y mete a los Rams así, con una jugada en la zona roja. Están en la yarda 15, los Rams en su segunda visita a la Red Zone, presentada por California Resources Corporation, ayudando a los LA Rams a reducir su huella de carbono.
4: Qué gran bloqueo de Esteban Luis Ávila, anulando a Chauncey Golston, que ya venía a presionar a Matthew Stafford y en este momento está pidiendo tiempo fuera. El pistolero de Los Ángeles Rams. Algo no le gustó cuando volteó a ver a la defensiva.
5: ¿Sabes qué pasa? Cuando es una ganancia tan grande como en esta ocasión, un bombazo de Stafford a Adams, tardas mucho en llegar al otro lado del campo y ya se apresura tu jugada. Por eso es un tiempo fuera saludable para respirar, para organizarte. 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Jugadas grandes de los Rams, dos de ellas de Stafford a Davante Adams, y están tocando la puerta.
4: Bueno, todavía no lo confirmo, pero creo que ya superó las 100 yardas. El despase nada más. Davante Adams, por lo pronto, bajo centro en movimiento. Davis Allen. Stafford entrega balón para el corredor. Encuentra el hueco por el extremo de la izquierda. Cambió de dirección. Karen Williams. Y ahí se topó con un muro blanco. Así que será segunda oportunidad y 6 para el equipo de Los Ángeles Rams, que ya está tocando la puerta en zona roja. 7-0 cuando quedan menos de 12 minutos de la primera mitad.
5: Bueno, decías, Davante Adams ya tiene 4 atrapadas, 118 yardas.
4: Fíjate, wow.
5: Y estamos cuando faltan 11 y medio, 11 minutos y medio del segundo periodo. Esto puede ser, así como vamos, una noche histórica para el número 17 de los Rams.
4: Lo ha buscado 5 veces, 4 pases se ha quedado, generando esas 118 yardas, un touchdown. Y el pase más largo fue de 64 yardas. Está por con el play action. Sale rolado, el pase es para Xavier Smith. Y fue demasiado forzado cuando se estaba moviendo sobre el costado derecho de Matthew Stafford. Xavier Smith, el pase le queda un poco retrasado y por eso no se lo pudo quedar.
5: Sí, caray, aquí falla Matthew Stafford con un pase impreciso. El hombre, el receptor, en este caso Xavier Smith, con su rapidez, si el balón le llega a las manos va a ser touchdown, porque el hombre que lo perseguía era un liniero que es Kayvon Thibodeau, con su número 5, linebacker exterior, pero juega más como ala defensiva. Pero el pase fue bajo, no lo pudo atrapar el regresador de patadas de los Rams.
4: Y está Davante Adams en el terreno de juego. Se coloca con Xavier Smith en el costado de la derecha, en situación de gemelos. También por izquierda tiene dos hombres. Está por el pase. ¡Tyren! ¡Tyren! ¡Tyren! ¡Tyren! ¡Touchdown! ¡Touchdown! ¡Touchdown! ¡Rams! ¡El pase completo! ¡El primero por aire! Para la máquina número 23, Kyren Williams. Y los Rams toman ventaja con otro touchdown.
5: Y otra vez, la gran protección para Stafford. Cuando un quarterback de su nivel tiene 3 o 4 segundos de tiempo de su línea ofensiva, va a encontrar a alguien libre. La bolsa perfecta. Nadie a 3 metros de Stafford. Se acaba desmarcando a Kyren Williams. La verdad es que habían hecho buena cobertura a los Gigantes, pero no pudieron con Kyren. Los Rams se despegan.
4: Y aquí viene Harrison Ellis con el punto extra, que es perfecto. Esto se pone 14-0. Y los Rams están recuperando la memoria. Hacemos la pausa y volvemos.
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0: Estamos de vuelta, amigos. Gracias por acompañarnos. 11 minutos lo que queda de esta primera mitad. Los Rams, como lo decía antes de irnos a la pausa comercial, han recuperado la memoria y realmente están jugando como se esperaba que lo hicieran desde la semana 1.
1: Sí, señor. La última serie, 6 jugadas, 78 yardas, 3 minutos 28 segundos. Obviamente, la jugada grande, el pase de 64 yardas de Matthew Stafford a Davante Adams. Ese fue el scoring drive. Los Ángeles Rams impulsados por Verizon 5G, 5G, gran serie ofensiva, la segunda que termina en la tierra prometida.
0: Aquí viene entonces la patada del kickoff, que es corta, va a llegar hasta la altura de la yarda 25, ahí se abre el hueco en la 33, 34 quizá, con el máximo avance. Esto es lo que tiene que mejorar el equipo de Los Ángeles Rams, y desde la temporada pasada era quizá uno de los puntos débiles, Ricardo, los equipos especiales. Por equipos especiales se perdieron partidos muy importantes.
1: Sí, la verdad que ya habían mejorado el año pasado y aún así siguió siendo costoso las deficiencias de equipos especiales, muy puntuales los errores. Así que esperamos que haya una mejoría notable, otra mejoría ya más notable en esta temporada. No hay que regalar nada en equipos especiales.
0: Formación y para los Giants, se entrega balón para el corredor. Se cerró el hueco, así que no hay mucha ganancia. Y en esta ocasión me parece que es Najee Harris, el hombre que lleva la roca. Ya llegó otra vez para el coro Malik Nabers. Así que son buenas noticias para los Gigantes.
1: La buena noticia es que está regreso del campo. La mala es que tienes que seguir enfrentándote a Trent McDuffie, que está jugando muy bien esta noche. La jugada anterior, la taqueada de Puna Ford, que es otro de los buenos lineros interiores que tienen los Rams.
0: Aaron Donald y Cody Turner en el centro de la trinchera. Bajo centro el quarterback Winston. Wesley Bailey aparece como outside linebacker por el extremo de la izquierda. Va a ir al aire. Los Giants. Winston, el pase. Tiene al hombre completo, flotadito. Vaya pase que generó el equipo de los Giants y encontró a Dirty Money, que como lo dice su apellido, fue dinero en el banco.
1: Este exjugador de los Chicago Bears no es muy grande, pero es rapidísimo. Es capaz de hacer un corte y escaparse hasta la cocina. Es una gran taquea, de hecho, de Cam Curl. Lo sujeta a la cintura y evita el touchdown, pero pone a los Gigantes este pase de Winston a la yarda 30 de Los Ángeles.
0: Bueno, pues ahí está, moviendo el equipo de los Giants el balón. Y ya están en terreno de Los Ángeles Rams con menos de 10 minutos por jugar. En esta primera mitad cambia la jugada en la línea de golpeo. Winston, Aaron Donald aparece por el centro de la izquierda. Van a ir por tierra, le entrega balón, es precisamente para el corredor. Se gira el número 23, que es Najee Harris, y logró con ese giro al menos otras 2 yardas más.
1: Obviamente este no es el mismo Najee Harris que conocimos con los Steelers de Pittsburgh, que era un corredor espectacular, muy fuerte, una gran historia de vida Najee. Después salió de Pittsburgh, no volvió a ser el mismo, pues está tratando de tener sus oportunidades ahora como suplente en Nueva York.
0: Y sigue Harris en el terreno de juego. Sam Caribou se mantiene en los laterales. Winston, el pase a la zona de linebackers es completo, pero ahí aparece de nueva cuenta Jalen Watson para hacer la labor defensiva. Conectó con Isaiah Likely, el ala cerrada de los Giants. Así que será tercera oportunidad por avanzar para el equipo de Nueva York.
1: Ataque de Nueva York, que obviamente John Harbaugh le gusta correr el balón, es un coach digamos de vieja escuela, y tiene un staff de entrenadores muy muy interesante con muchísima experiencia.
0: Los Rams prácticamente tienen toda la trinchera ahí en la yarda corta, van a ir por la yarda, y los Giants, vamos a ver si lograron atravesar el plano, aunque los Rams se fajan en la trinchera. Ya se levantan todos los cuerpos. ¿Y qué dicen los oficiales? Era tercera y uno. Va a ser cuarta y uno. Los Rams ganaron aquí el duelo en poder a poder en la línea de golpeo.
1: Se la van a jugar. Hablaba yo de los coaches. Matt Nagy es el coordinador ofensivo de Nueva York. En esta cuarta oportunidad es Nagy contra Chris Shula. ¿Quién ganará?
0: Cuarta y uno. Winston bajo centro. Van a ir otra vez con la coreback sneak y los Rams. Parece que frenaron en Nueva York. Vamos a ver qué es lo que dicen los oficiales.
1: Donde se paraban los oficiales va a ser primero y 10. Bueno, vamos a esperar a que se haga oficial.
2: We have an official timeout for a virtual measurement.
0: Medición, para pedir las cadenas.
1: Medición virtual. Aquí va a ser divertido ver en las pantallas la medición virtual y cómo reacciona el público.
0: Bueno, pues a ver si la tecnología aquí logra evitar una polémica. Porque ya cuando los oficiales tienen estas herramientas, las tienen que utilizar bien.
1: Ya cuando nos vamos a salvar, todo puede pasar. Por una uña, fuera de lugar, por una uña.
0: Por un pelo, por un pelo. Por un pelo, nada más acuérdense, por un pelo. ¿Eh? ¡Wow! Pues se clavan todos. Y estamos viendo la repetición. Y al parecer sí cruza el plano con el casco, Winston.
1: Donde aterriza, yo creo que tiene el primero y 10. Muy apretado, porque Aaron Donald le sale enfrente.
0: Y Byron Young también.
1: Deteniendo el posible bloqueo.
0: Pero quedan 7 minutos con 27 segundos de este segundo cuarto.
1: Oye, pero ya se tardaron en la revisión virtual. A ver, ahí viene.
0: Claro. Bueno, nosotros lo estamos viendo.

0: para el equipo de los Giants.
1: Y vimos nosotros la repetición virtual en nuestro monitor, pero en la pantalla del estadio no la pusieron, nada más se vio como el oficial indicó primero y 10, Gigantes mantiene la posesión.
0: Bueno,
1: yo hablaba de los coaches que ayudan a John Harbaugh, que no necesita mucha presentación, todo lo que hizo en casi dos décadas en Baltimore, puso a Baltimore en la élite de la NFL, aunque solamente ganó un Super Bowl, siempre estuvo como candidato. Y tiene a gente que le colabora como Brian Callahan, como Chris Thornton, y ya mencioné a Matt Nagy, que es su mano derecha del lado ofensivo. Y ahora tiempo fuera. Challenge de Sean McVay.
0: Está retando a McVay. Algo vieron en las alturas los asistentes.
1: Pero a ver, aquí está muy interesante, porque la realidad virtual o la medición virtual, yo pensaría que no se puede refutar. Porque si aquí los Rams dicen challenge y cambian la decisión virtual, están dejando en ridículo la medición virtual. Entonces, ¿para qué la tenemos instalada si no sirve? ¿Verdad?
0: Bueno, en lo que se ponen de acuerdo, hacemos una pausa y ya volvemos.
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0: Ambientazo en el SoFi Stadium para este Monday Night Football con Ricardo López Juárez, soy Troy Santiago. Por ahora el marcador está 14-0 en favor de los Rams, pero ahora sale rolado Winston, levanta la cara, el pase incompleto cuando intentaba conectar con su número 84, que es Theo Johnson. El pase fue demasiado fuerte, un poco adelante, y venía muy bien de la cobertura Omar Speight.
1: Sí señor, pero tenía ahí toda una parcela Winston para animarse a correr, no se animó y tiró un ladrillazo. Luego de que prevaleció el primero y 10 en esa cuarta oportunidad, no sé por qué McVay desafió una jugada que la verdad es que no deberías desafiar. Si ya hubo una medición virtual, no hay necesidad, no te sirve de nada hacer un challenge.
0: El movimiento, un receptor va a pasar por delante del quarterback, pero es jugada para Cam Scaribu, que termina tropezándose y solamente ganó 2 yardas en la acción.
1: En esa jugada en la que consigue el primer y 10, la estampa final es con Aaron Donald abrazando a James Winston, quien se protege el balón. Estamos hablando de 10 años, ahora 11 de Donald, y 12 años de Winston en un abrazo con el balón de por medio.
0: Tercera oportunidad, y Kobe Turner junto con Aaron Donald están en la trinchera. Por los costados aparece Byron Young y Josiah Stewart. También está reforzando en la línea de golpeo Brendan Fisk. La frontal de 5 jugadores de Los Ángeles Rams en formación de shotgun. Winston voltea a lo profundo del campo. ¡El envío! ¡Interceptado! ¡Trent McDuffie!

0: la primera intercepción del córner estelar número 22 de Los Ángeles Rams. Ya había coqueteado con una la semana pasada, pero hoy capitaliza un regalito. Se anticipa y se queda con el balón.
1: La intención de Wilson es buena porque está buscando a Malik Nevers en el mano a mano, pero McDuffie no deja que se le despegue el receptor y voltea justo a tiempo para quedarse y luego devolver el ovoide por la yarda 21. Y luego se van a festejar a las diagonales él y todo el perímetro. Yo los vi en el training camp entrenando eso todos los días. Se pueden a bailar ahí con muy buen ritmo todo el perímetro, encabezados por Quentin Lake. Así que McDuffie ya se está haciendo sentir la adición de lujo, bueno, una de las adiciones de lujo de la defensa de los Rams.
0: 6:21 lo que queda de la primera mitad. Hacemos la pausa y volvemos.
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0: De regreso, amigos, gracias por acompañarnos en este Monday Night, el primero de varios que tiene Los Ángeles Rams en esta temporada. A José Andrew Stafford, luego del robo de balón de la defensiva, los Rams tienen 6:21 en la primera mitad para seguir aumentando la ventaja. Van por tierra detrás del centro, Coleman Shelton, ahí se clava el corredor. En esta ocasión fue el Wolverine Blake Corum llevando la roca. Será segunda oportunidad y 5 en la 26.
1: Gran detalle en el press box, el palco de prensa del Sofa Stadium. Hay una ofrenda y unas flores a la memoria de Eliana Moreno, nuestra colega reportera del helicóptero de NBC4 y Telemundo, quien tristemente, trágicamente perdió la vida, igual que George Marchignot, el piloto del helicóptero. Eso fue el martes anterior, mientras cubrían un choque en Chatsworth, en el Valle de San Fernando. Un saludo muy respetuoso para su familia, que descansen en paz.
0: Así es, sin duda alguna, nuestros respetos para ellos. Stafford se plantea la bolsa, voltea a lo profundo del campo, a la doble cobertura con Davante. ¡Interceptado! Pero parece que no tuvo control del balón el defensivo profundo. Vamos a ver en la revisión. Javon Holland al final sí termina controlando el ovoide. Así que aquí los Rams le regresan el regalito a los Gigantes de Nueva York.
1: Yo creo que se aborazan los Rams, que se aboraza Matthew Stafford. Es doble cobertura. No hay forma de que ahí Davante Adams pueda quedarse con el balón.
0: Aunque pero hay un jalón, ¿eh?
1: Sí, hay un jalón y no pasa nada porque eso no se puede desafiar. Hay un jaloncillo que tampoco era tan grande, así que es literalmente es un regalo de balón, al menos un pase muy largo. Y los Giants interceptan en la yarda 29 del otro lado. Lo de Eliana Moreno lo mencionaba porque ella era gran aficionada de los Rams, así que es full circle. En paz descanse.
0: 14-0, los Rams al frente, 5:27 de la primera mitad. Winston, bajo centro, mira el aire, tiene tiempo, el pase a la válvula de escape con Scarlett, bien, pica al centro, se quita una tacleada, se mantiene la vertical, vaya manera de jugar, físico, rudo, tremendo del 44 de los Giants, y tuvo que venir uno a su mismo nivel de intensidad. Aparece Quentin Lake, el capitán de la defensiva, para detenerlo, no sin antes llevar a los Gigantes cerca del medio campo.
1: Omar Spett es el hombre que falla la tacleada, el alma no alcanza, y cuando Scarabu quiere brincar, eso sí suena un poco ficticio, él es muy bajito, brincar sobre Quentin Lake, Lake lo agarra y no solamente lo sujeta, sino que lo azota de manera contundente en el emparrillado para que no se le vuelva a ocurrir querer burlarse de él.
0: Winston va a ir al aire, no tiene presión, ahora sí sale por piernas y lo van a capturar, lo van a capturar detrás de la línea de golpeo, y es el novato, es mi gallo, Wesley Bailey, el 47 con el primer sack de su carrera.
1: James Winston, pues es un muy buen quarterback suplente, pero ya no tiene piernas. Y aquí intenta salir de la bolsa, no encontró receptor libre, por eso intentaba escaparse por piernas, pero Bailey, que un momento inolvidable para él, su primera captura en la NFL, es segunda y 10.
0: Aaron Donald está en el costado de la derecha, el impacto vino para el corredor, que en esta ocasión vuelve a ser Harris. Devin Singletary, el tercer corredor del equipo de los Giants. Vaya historia la de Wesley Bailey. Llega como agente libre, luego del draft, que nadie le elige, de Louisville. Va haciéndose notar.
1: Sí.
0: Empiezan a hablar de él, primero en la interna del equipo, luego los medios de comunicación le empiezan a llamar la atención. Y hoy, no fue Aaron Donald, no fue Byron Young, no fue Miles Garrett. La primera captura de la temporada de Los Ángeles Rams es de Bailey.
1: Si es que le dan captura, porque a lo mejor no hay captura por haber llegado a la línea de golpeo al quarterback. Pero aquí en tercer y 10 es un pase incompleto, pero eso no le quita ningún mérito. Si no le da la captura, no importa. Es una gran jugada defensiva de Bailey. Se estrena con su primera tacleada. Eso sí, no se lo va a quitar nadie. Y ayuda a detener esa serie ofensiva de los Gigantes, donde en tercer down absolutamente no pasa nada.
0: Sí, hay que ver en dónde los oficiales pitan el final de la jugada. Porque si la pitan antes de que llegue a la línea de golpeo, entonces sí es captura. Si no, pues bueno, será tacleada.
1: Hay que ver, sí.
0: Habrá que ver, seguramente ya revisaremos las estadísticas con Enrique Aníbal Gutiérrez a la mitad del partido. Estamos a 3 minutos, 15 segundos de que termine la primera mitad, cuando acá viene Xavier Smith. Y lo taclearon en la yarda 5. Cada que hace estas maniobras, Xavier Smith, me pone a temblar.
1: ¿Sabes qué? Los Rams hacían como que estaban en el otro extremo del campo, en una esquina, una lateral del campo, cuando el balón era fildeado en el centro del emparrillado, así que trataron de confundir a los Gigantes, pero al final de cuentas no es una buena jugada de equipos especiales, porque van a quedar súper encajonados, faltando 3 minutos y 11 segundos. Pero bueno, los Rams tienen el balón, tienen la ventaja, están jugando mejor que los Gigantes. Hoy sí se ha visto eso que esperamos, ver la diferencia entre un equipo y otro. Los Rams se ven bien, mucho mejor que en Australia, se ven parecido a lo del año anterior, no a punto, desde luego, hay mucho que mejorar todavía, pero está por estar lanzando bien el balón, hasta ese último pase interceptado que llevaba...
0: Sí, hasta el último pase.
1: Hasta el último pase, sí, se aborazó.
0: Sí, sí, sí, sí, sobre todo, a ver, también hay que darle su grado de responsabilidad al que está mandando las jugadas, porque... Davante Adams está jugando como receptor número uno. Esa clase de jugadas a lo profundo son para Puka Nacua. Davante Adams no tiene la velocidad de Puka Nacua, pero sabe muy bien cómo colocarse. Esa es la gran virtud de Davante Adams. Si vas a ir a lo profundo del campo, pon a un velocista, lo tienes ahí, trae el número 8, lo regresaste de Miami, mándasela a Tutu Atwell, por el amor de Dios.
1: Matthew Stafford ha completado 10 pases de 13, solo ha fallado 3. 157 yardas, casi todas para Davante Adams. 2 pases de anotación. Así que bien, porque solo Rams del año pasado, que en zona roja no te perdonaban una. Así que está por bien con esas 2 anotaciones. Una de ellas en zona roja. y Wakare Williams, por cierto, y el pase interceptado que es, digamos, el error de Stafford. Ahora, es un momento importante del juego. Aquí los Rams están acorralados, hay que cuidar el balón, no le des vida a un equipo que por ahora Nueva York no se le ve mucha en este lunes por la noche, una primera mitad dominada por el equipo de casa.
0: Mira, no voy a crucificar a Matthew Stafford, pero este error lo cometió también la semana pasada. Los Rams habían logrado una intercepción por Quentin Lee. El balón lo iban a tener los Rams y si hubieran llevado a buen puerto ese drive, el partido hubiera cambiado por completo. Pero ¿qué pasa? Stafford se equivoca, le regresa el balón a los 49 y después de ahí fue el acabose, más una suma de errores que después se vinieron haciendo dentro del partido. Pero bueno, esa también, pues se la pones en el costalito Stafford. Hoy se equivoca, la ventaja la tienen los Rams 14-0, se tiene que redimir en esta serie ofensiva o en lo que resta del partido. Se van a venir los Rams entonces desde su propia yarda 6 para ir por tierra, le entrega balón. Es para el corredor Kyren Williams, que tiene que abrazar el balón fuertemente porque se le soltó. Se le soltó el balón, no lo puedo creer. Y hay que esperar que quiten a todos los cuerpos los oficiales para ver quién se queda con el balón.
1: Bueno, hay una pila ahí como de 20 cuerpos, incluyendo 3 árbitros, tratando de descubrir quién tiene el ovoide. Un jugador de los Giants dice que ellos lo tienen. Ninguno de los Rams ha indicado nada. Esto es como rugby. Vamos a ver quién controla el balón al final. Los Gigantes comienzan a celebrar. Y se le están peleando Kyren Williams y un defensivo. ¿A quién se lo van a dar? A Nueva York.
0: Qué grave error de Kyren Williams. Choca en el segundo esfuerzo. Le meten el pin and punch. El que le quite el balón es Brian Burns, metiéndole ese manotazo, ese puñetazo tremendo. Es Holland. Pensé que era el cero por la distancia que tenemos aquí en el séptimo piso en la cabina de transmisión, pero es precisamente Javon Holland. Suelta el balón Kyren y queda a la deriva, y entonces los Giants tienen una gran oportunidad de meterse en el juego.
1: Acababa yo de decir que era importante cuidar el balón porque aquí los tenías en control y Kyren Williams no hace eso. Así que es un grave error de los Rams, de Kyren Williams. Gran jugada defensiva. A ver, hay fumbles que digo yo, bueno, error del corredor. Aquí es también un gran acierto de Jamal Holland, que le mete el tremendo puñetazo.
0: Sí. Dicen que el que a hierro mata, a hierro muere. Los Rams tienen a su propio especialista en hacer eso, que es Neil Ahmed. Winston bajo centro, entrega balones para el corredor y aparece Omo Space para hacer una tacleada de sexto año. Tremenda, brutal, el linebacker número 48, pero hay un pañuelo en el terreno. Invasión a la zona neutra por parte de Braden Fisk, así que con 5 yardas.
1: Esto es otro error, no puedes cometer esos errores de estar invadiendo la zona neutral en una situación tan delicada. Braden Fisk, hay que estar más atentos ahí. A veces desconciertan estos errores. Claramente la mano de Fisk está alineada en donde está puesto el balón.
0: Primera oportunidad y 5 yardas para llegar a la tierra prometida. Bueno, para el primer y gol, corrijo. Los Giants van a ir por tierra con Cam Scaribu, que aquí se quita una tacleada y después le van a caer todos encima. Y aún así alcanzó a regresar a la línea original de golpeo cuando tenía a media defensiva de Los Ángeles Rams encima de él.
1: Es Josiah Stewart, el hombre que no lo soltó. Ya después vinieron más, pero es una buena jugada. La clave con Scaribu es no soltarlo, porque él no va a caer. O sea, es difícil que haga down, pero no dejes que te dé la vuelta y si te escape. Así que Josiah ahí hace un buen trabajo, nunca lo soltó, aunque Scaribu se negaba a caer. De todos modos, es una situación precaria para los Rams, que van a tratar de limitar el daño cuando estamos llegando a la pausa de los 2 minutos.
0: Sí, y nos quedamos aquí con lo que es prácticamente el final de lo que va a ser esta primera mitad, que nos ha dado un partido bastante entretenido, con drama, con emoción, con lesiones lamentablemente. sobre todo para el equipo de los Giants, que venían muy encarrilados luego de una gran actuación de Jackson Dart contra los Dallas Cowboys. Tuvo 3 touchdowns, no tuvo errores en intercepciones, corrió para 51 yardas y movió muy bien al equipo. Hoy en la primera serie ofensiva de los Giants viene una jugada en donde entran rapidísimo los linebackers exteriores de Los Ángeles Rams. Marlon Jones por izquierda, por derecha aparece Josiah Stewart, y Stewart se lleva tan fuertemente al tackle que lo cubría que cuando impactan con Jackson Dart, él está en el aire y entonces la rodilla de la pierna izquierda queda chicoteando y sale lamentablemente del partido lesionado en la primera serie ofensiva.
1: Sí, es un rodillazo accidental, obviamente, en la parte externa de la rodilla de Dart. Así que mínimo disecciones y ligamentos, pero vimos la repetición y se la dobla muy feo. La verdad es una jugada escalofriante. Me temo que va a ser una lesión que va a marginar al joven quarterback de los Gigantes. Y bueno, yo quería mencionar que creo más en NFL en la semana 2 que en la semana 1. Se vuelve más real. Pero en la semana 1 hubo cosas ahí muy fuera de lugar, incluyendo la pésima actuación de los Rams. Vimos un juego de 59 puntos de Chicago, etcétera, cosas, wow. Y ayer, como que las cosas comienzan un poco a tomar su nivel. No dejó de haber cosas inexplicables, como el hecho de que Nueva Orleans va y le gana a los Ravens de Baltimore, como el hecho de que Minnesota va y le gana a Chicago, el hecho de que los Browns de Cleveland van y le ganan a Baker Mayfield en Tampa Bay. Es una NFL que no tiene mucha lógica.
0: Bueno, lo de Chicago, que consiguieron el récord de puntos anotados en la primera semana y luego se pierden con Kellen Williams, como ya lo mencionabas, y no superan
1: 3 puntos.
0: Los dos dígitos.
1: Los dos, 3 puntos los dejaron los vikingos. Pero hoy sí estamos viendo algo más realista. Unos Rams dominando a los Gigantes en la primera mitad, y falta mucho camino por recorrer. Y además aquí los Rams se meten en problemas porque le dan vida a Nueva York regalando ese balón dentro de la yarda 10.
0: Bueno, salvo los dos errores graves que ha tenido la ofensiva de Los Ángeles Rams, creo que hemos visto muy buenos destellos.
1: Sí, destellos.
0: Sobre todo los dos pases de anotación de Matthew Stafford, uno para Davante y el otro para Karen Williams. Van por tierra, aparece Harris, rompe el plano, va a llegar a la yarda 3, quizá a la 4 con el máximo avance. Los Gigantes tienen 3 tiempos fuera, los Rams solamente pueden detener una vez más el reloj.
1: Va a ser tercer down y yo creo que es territorio de cuarta oportunidad para Nueva York. Aquí van a estar jugando como que tienen 2 jugadas más, 2 downs más por delante. Y que bien podrían aquí intentar correr el balón o hacer un engaño de carrera. Todo mundo atento.
0: Formación de goal line para la defensiva de Los Ángeles. Winston en el control de la ofensiva de los Rams. En este momento Sean McVay pide su último tiempo fuera,
1: 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Hablando de Sean McVay, muy reveladora la entrevista que le hizo 60 Minutes, 60 Minutos, el legendario programa de noticias. Se publicó la entrevista el domingo pasado, se había hecho semanas antes en el training camp. Y en esa entrevista causa mucha, pues digamos, sorpresa, que está de muy mal humor McVay. De hecho, le dice al reportero, que es brillante, John Huertan, le dice: discúlpame, estoy siendo rudo contigo, es que no estoy de buenas porque no tuvimos un buen entrenamiento hoy. Y de ahí se va la entrevista de cómo se atormenta McVay con el grado de exigencia y de perfeccionismo que tiene, primero que nada por él mismo.
0: Aquí van los Giants en formación de shotgun. ¡Listo! Aquí aparece Aaron Donald. Aparece Aaron Donald para ponerle el pecho a las balas, para aplacar la insurrección de los Giants y detener este ataque. El legendario número 99 en el mano a mano contra el corredor 23 de los Giants, que es Najee Harris. Y la batalla la gana la leyenda.
1: Nadie lo bloqueó a Aaron Donald. Increíble el descuido de la ofensiva de los Gigantes. Pierde yardas en la jugada, una yarda al menos. Y John Harbaugh se va conservador, envía a su pateador en busca de romper el cero.
0: Bueno, pues aquí está entonces un intento de 24 yardas de Dominic Spada. El centro es bueno y la patada también. Los Giants rompen el cero en el marcador cuando quedan 25 segundos. Capitalizan el error de Kyren Williams y se ponen en el marcador 14-3. Los Rams todavía al frente.
1: Pero la defensa limita el daño. Y sí, recibes 3 puntos, pero te vas al vestidor, si no hay una cosa rara, con la motivación muy en alto de que la defensa hizo el trabajo. Cuando había que hacer fútbol complementario y rescatar a tu ofensiva luego del grave error, la defensa limita el daño y además con tu gran héroe de regreso en la cancha haciendo la jugada.
0: Es que no le puedo pedir más a la vida en esta primera mitad, Ricardo López Suárez. No le podemos pedir más, o sea...
1: A ver, espérame. Si hay una captura de Donald, me voy a preocupar de tu salud.
0: No. Si hay una captura de Aaron Donald, hazte para allá.
1: Ok.
0: Si hay una captura de Aaron Donald, la cabina de transmisión me va a quedar chiquita.
1: No voy a tener que llamar al 911, ¿verdad? No, ok. Bueno.
0: Me voy a poner a celebrar en grado Dragon Ball Z Plus Extra Prime. Pero bueno, esperemos que ocurra para la segunda parte. Por lo pronto acá está llegando el despeje del kickoff. Hasta la zona de anotación va a venir un touchback y los Rams van a salir jugando en su yarda 35.
1: Mira, así que bueno, tienen sus 3 tiempos fuera los Gigantes, así que aquí podrían usarlos si es que los Rams no tienen de inicio ganancias interesantes. Esta primera mitad no está muerta aún, hay que mover las cadenas por lo menos una vez.
0: Bueno, pues aquí viene el conjunto de los Rams en una muy buena posición en el terreno de juego con 25 segundos. Que alcanza para 2 pasesotes. Y vamos a ver qué hacen los Rams. Prefieren ir por tierra, entrega balones para que aparezca Kyren Williams, que empieza a devorar yardas y abandona el terreno de juego, superando la yarda 50, también la 48 de los Giants. Y Kyren salió con el chip en el hombro, sabe que ese fumble costó 3 puntos.
1: Tú y yo lo conocemos, sabemos que es un jugador que le duelen los errores, que le arden los errores, algo más al respecto. Y esta buena ganancia ya hace interesante esta serie para los Rams. No tienen ya tiempos fuera, quedan 19 segundos, pero con unas 20 yardas más te metes en zona de gol de campo.
0: Totalmente. Conte de Stafford. 2 opciones para él en el costado de la izquierda. Voltea esa zona, primero escanea y después al lado derecho. El pase va a ser para Davante. Davante Adams, que se queda con el balón. Y ahora,
1: pícala,
0: el papi. Corre. Pícala, papi. Pícala, papi. Pícala, que se te acaba el tiempo.
1: 3,
0: y la
1: 2,
0: picó.
1: 1.
0: Con 2 segundos. Con 2 segundos la picó Stafford.
1: Muy animado Sean McVay, porque la jugada fue cerca de él, donde Davante Adams hace la atrapada, se le anticipa al profundo que al querer cubrirlo le pierde de vista el balón, y lo que pedía McVay era que castigaran a Nueva York porque el profundo al que vence Adams no lo deja levantar, abraza a Davante haciéndole perder tiempo, pero no importó, Stafford y la ofensiva se apuraron.
0: Aquí viene Harrison Mavis. El intento de gol de campo se da de 43 yardas. Ethan Evans se tiene. John Cardone en el centro largo. Viene la patada. Y lo falló. Y lo falló. Harrison Mavis.
1: ¿Con qué sensación nos vamos al vestidor? ¿Con esa stand defensivo, la jugada de Donald, o el hecho de que nuestro pateador, comenzando la campaña, falla un intento de gol de campo de los que no puedes fallar? Grave error otra vez de los Rams, que están, es un fútbol inconsistente, pero bueno, tienen la ventaja.
0: Bueno, nosotros vamos a la pausa. Ya viene Enrique Aníbal Gutiérrez con el resumen de lo que ha sido este partido y el panorama de lo que nos ha dejado la segunda semana del NFL.
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0: Aquí desde el SoFi Stadium, al medio tiempo, el conjunto de los Rams está ganando este partido ante los Gigantes de Nueva York 14-3. 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Y en la noche en que ha regresado Aaron Donald a los emparrillados, el legendario jugador de los Rams ha tenido buena participación en las tareas defensivas, con 3 tacleos, uno de los cuales ha llegado en solitario, aunque todavía no llega a esa esperada captura de mariscal de campo de la cual hablábamos antes del partido. El que sí ha aparecido y de buena manera es Matthew Stafford, con 184 yardas, 2 pases de anotación y una intercepción en lo que va de esta primera mitad. Davante Adams ha sobresalido especialmente en el ataque aéreo, con 5 recepciones, 145 yardas para Davante Adams, que está tomando el lugar número 1 de receptor tras la ausencia de Puka Nacua. Un touchdown, la jugada más larga de Davante Adams, 64 yardas en un pase largo y precioso de parte de Matt Stafford. El otro jugador de los Rams que también ha llegado a la zona de anotación por la vía aérea es Kyren Williams, que ha tenido 2 recepciones y 12 yardas, aunque Kyren Williams en el ataque terrestre, 4 acarreos, 25 yardas para liderar al conjunto de los Rams. Un partido que se descompuso un poco para los Gigantes de Nueva York al principio, con la lesión de Jackson Dart, quien tuvo que abandonar en el primer cuarto. James Winston ha entrado a sustituirlo, ha lanzado para 58 yardas, 0 touchdown y una intercepción. Hacemos una pausa, volvemos con más aquí al medio tiempo. Rams en contra de los Gigantes en el Monday Night Football a través de KWKW830, la primera.
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0: Regresamos aquí, este es el medio tiempo del partido de Rams en contra de los Gigantes de Nueva York. A pesar del aplastante dominio en el marcador por parte de los Rams, el tiempo de posesión ha favorecido al conjunto neoyorquino al son de 18 minutos y 23 segundos contra 11 y 37 para los Rams. En esta primera mitad, el señor Davante Adams con sus 5 recepciones ya ocupa el lugar número 15 en la historia de la NFL con 1025 atrapadas en su carrera, desplazando a otro exjugador de los Rams, Isaac Bruce, que se ha quedado con 1024 desde 1994 a 2009 fue su carrera. Vamos a una pausa al regresar. Toda la emoción de la segunda mitad, Rams en contra de los New York Giants en este Monday Night Football, lunes por la noche a través de KW 1330, la primera. No se vaya.
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15: Para que se reanude el partido. Gracias, Enrique Aníbal Gutiérrez. Ricardo López Juárez, estoy sentado con ustedes. Abróchense los cinturones, porque se viene la segunda mitad de este partido y los Rams reciben el balón. Viene el kickoff, atención, le está malabareando el Xavier Smith, apenas lo alcanza a recuperar y va a llegar hasta la yarda 12. No se puede comenzar una segunda mitad de esta forma, Ricardo López.
16: Son realmente tres errores en un corto lapso, ¿no? El fumble de Kyren Williams, el interceptado de Matthew Stafford, ahora un malabareo que te deja encajonado al iniciar la segunda mitad luego del kickoff de esta segunda parte. 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
15: Personal 13 con doble a la cerrada por el costado de la derecha. Van con Blakeorum, aguante una tacleada y después alcanzó a ganar 3 yardas con el segundo esfuerzo, así que le da un poquito más de aire, más espacio a Stafford para trabajar. Segundo y 7 para Los Ángeles Rams en su propia yarda 14.
16: Davis Allen en la jugada, Colby Parkinson en la jugada, pero Tyler Higbee no está en el campo de juego. De hecho, no ha figurado hoy Tyler Higbee. Hemos visto a Ferguson, a Parkinson y a Davis Allen, que está con su número 87 en la cancha.
15: El que se ha figurado es Devante Adams, que ya suma 145 yardas en 5 atrapadas. El veterano número 17 de Los Ángeles Rams. En movimiento, Tutu Atwell, el pase al extremo de la izquierda. Stafford lo va viendo, lo va viendo, lo va viendo. ¡Tutu! ¡Tutu Atwell! El primer pase completo del jugador que regresó en la temporada baja con el equipo y que hoy luce el 8 en el jersey.
16: Una ruta cruzada, está por todo el tiempo, lo está esperando a que desarrolle la ruta, mete el riflazo, pase completo, mueven las cadenas, los Rams quedan en la yarda 33.
15: Primero y 10, mi Tutu Atwell de toda la vida, cómo no. Formación con personal 13 de nueva cuenta. En movimiento Tutu, pasa por detrás de Stafford. Va a ir al aire de nueva cuenta. Matthews se deshace del balón como puede. Lo tiró a cualquier parte en donde estaba Tutu, en lo profundo, porque ya venía la presión de los Giants.
16: Tutu iba por dentro, el pase fue por fuera, pegado ahí a justamente la banda, así que este pase de ninguna forma iba a ser completo, pero lo importante es que no fue interceptado. Y fíjate qué curioso, Tutu Atwell tuvo 6 recepciones la campaña anterior solamente. En un buen juego, Tutu puede imponer mejores números que en toda una temporada, porque el año pasado tuvo un momento, pero solo fue uno.
15: Jabari Smith se coloca en el slot por el costado a la derecha, ahora en movimiento el Canelo Ferguson, pasa a la izquierda. Stafford lo voltea a ver, el pase fue muy rápido y alcanzó a reaccionar el Canelo Ferguson, pero no lo suficientemente rápido para quedarse con la roca que le puso ahí Matthew Stafford,
16: pero fue en las manos. O sea, el pase no pudo haber tenido mejor colocación, solamente que fue en el momento en el que voltea Ferguson y ya lo sorprende un poco que ya estaba el balón ahí. Así que el timing no fue el más preciso. Viene tercera oportunidad.
15: Con Adamon Field se coloca en el slot por el costado derecho. Ahí también pasa Ferguson. Acompaña pegado a la banda Xavier Smith. Davante Adams está en solitario por el otro extremo. Se echa para atrás Stafford, se tiene que deshacer del balón, el pase. Iba a ser una gran estampa, una postal sensacional de Jonathan Monfield, pero no se pudo colgar del ovoide. Así que es pase incompleto, cuarta y 10 en la 33. Y los Rams tendrán que entregar el balón.
16: Se le queda un poquito alto el pase a Stafford, pero además llega el profundo. Ya había soltado el pase Monfield en una pirueta espectacular yendo hacia atrás cuando trató de descolgar el balón, como bien describiste. Ni hablar, no prospera la primera ofensiva de los Rams en el tercer cuarto.
15: 13-22, 14-3 el marcador. Viene Ethan Evans, prende el balón y ahora sí, con profundidad y potencia, la va a meter a la altura de la yarda 1 y después el rebote se mete hasta la zona de anotación. Así que es un touchback y ya viene a la yarda 20 el equipo de los Giants. Y también el que regresa al terreno de juego es la defensiva de Los Ángeles Rams. Y vamos a ver si Aaron Donald puede conseguir imponer condiciones. Hacemos el corte y volvemos.
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15: Estamos de vuelta en el arranque del tercer cuarto de este partido en Monday Night. Monday Night Football, el primero de la temporada del NFL, y los Rams son protagonistas, ganando por ahora 14-3. Lamentablemente no pudieron capitalizar la primera posesión de esta segunda mitad, y ahora vienen los Giants al terreno de juego tratando de acortar distancia. Van a salir desde su propia yarda 20. Formación con un corredor atrás. El movimiento, viene el pitch, baja Cam Hurd de inmediato y luego el golpazo. Tremendo golpe que se lleva Cam Scarryville. Lo agarraron en el aire y fue Byron Young, si no me equivoco.
16: Paga el precio por brincar Scarryville cuando quiere eludir el tacleo de Cam Hurd. Brinca y ahí lo prende Byron Young, el agente cero. Y aún así cae hacia adelante Scarryville y gana 2 yardas nada más por la pura zambullida.
15: Son 4 pases completos de 2 intentos para James Winston, que se coloca bajo centro. Formación con 2 corredores atrás. Proset tiene el play action, tiene tiempo. El pase a la esquina, en el costado de la izquierda, aparece para marcar el 1 y 10. Isaiah Likely, el ala cerrada. Pero hay un pañuelo en el terreno de juego, así que todos quietos.
19: Illegal contact. Defense number 35. The penalty is declined. The result of the play is a first down.
15: Bueno, pues fue un contacto ilegal de el número 35 de Los Ángeles Rams, el corner Jalen Watson. Los Giants deciden rechazar el castigo y se quedan con la ganancia de la jugada.
16: De todos modos, sí hemos visto hoy que los corners de los Rams han tenido coberturas de mayor presión. No le han dado tanto colchón a los receptores de los Gigantes, que fue un defecto en la primera semana contra San Francisco.
15: Formación y para los Giants, Aaron Donald en el extremo de la izquierda. Se mueve el contraflujo. Viene Hans Caribou y está jalando las piernas para conseguir un buen avance. Apareció de nueva cuenta el agente cero para plantarle cara al corredor de los Giants. Y el balón está en la yarda 39. Ahora segunda oportunidad y 5. Cuando el marcador sigue en favor de los Rams 14-3 en este tercer cuarto.
16: Por ahora en la línea defensiva de los Rams aparecen Byron Young, Aaron Donald, Kobe Turner, Braden Fisk y Josiah Stewart. Ese es el frente de 5 hombres en la trinchera.
15: Solamente Scarryville como el corredor del backfield. El movimiento Winston entrega el balón para el 44. No va a tener mucha ganancia porque hay un silbatazo antes.
19: Prior to the snap, false start, offense number 84, 5-yard penalty.
15: Bueno, pues es en contra de los Gigantes. Una accidentada serie ofensiva la que tiene Nueva York por ahora. Y el balón está en su yarda 34.
16: Todo el juego ha sido accidentado, Tol. Castigos, entregas de balón, duras lesiones. No ha sido bonito el partido, pero los Rams están arriba. Que por cierto, hay que saludar a la gente que nos escucha en toda la red de los Rams en el sur de California y al público en México. Les mandamos un abrazo.
15: Claro que sí, también para toda la gente que nos escucha en tuligarradio.com. Y en el centro, Winston, el pase para Scarryville. Bien, el tacleo de Neylandman. El martillo de Zimbabue aparece para detener al corredor del equipo de Nueva York. Así que gran parada defensiva y será tercera oportunidad.
16: Estuvo un poco limitado la semana uno de los capitanes de los Rams, Landman. Pero en esta jugada se ve como el Landman que conocemos, absolutamente pleno, rápido en la lectura, contundente, violento en el tacleo.
15: Esta es una crucial jugada de tercera oportunidad para el equipo de Los Ángeles Rams. 3rd and 12 para los Giants. Aaron Donald por el costado derecho de la trinchera. Va a venir el amague de Winston y luego el bombazo a lo profundo. ¡incompleto! El McDuffie impone su voluntad ante Malik Nabers. Así que gran jugada del córner estelar, defendiendo un pase que era un bombazo de Winston. Y con esto los Rams van a obligar a los Giants a entregar el balón.
16: Hombre, estuvo se rehizo McDuffie. Una jugada ahí por la yarda 18. Llegó el bombazo. McDuffie le da tiempo de ver el balón, fildearlo y defenderlo contra Nevers en un gran duelo mano a mano que han tenido esta noche. Por ahora McDuffie está ganándolo.
15: Le alcanzó a meter los dedos al, al balón McDuffie. Cuando acá Xavier Smith se queda con el ovoide y aquí lo va a venir a taclear el equipo especial de los Giants en la yarda 14. Lo he visto un poco dubitativo a Xavier Smith cuando ataca el balón cuando está haciendo el fildeo, ¿eh?
16: No ha sido una buena noche de equipos especiales, eso es un hecho. De los regresos y el gol de campo fallado por Harrison Nevis, ahí hay que enmendar sin lugar a dudas.
15: Hacemos la pausa y ya volvemos.
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5: Realmente ha sido bastante accidentado y ahora le toca a la ofensiva de Los Ángeles Rams ponerse a trabajar y que Matthew Stafford otra vez vuelva a encontrar esa sincronía, esa magia que logró mostrarnos con Davante Adams en la primera mitad. Colby Parkinson con bola cerrada en el extremo de la derecha. Hay dos receptores también en ese costado. Ahora se mueve a la izquierda Parkinson. Van por tierra con Kellen Williams. Hace una pausa y después ataca el hueco que se generó detrás de Steve Ávila. Y aprovechó muy bien la máquina 23 para generar unas 6 yardas en este avance.
6: Aparecía en las pantallas Wayne Gretzky, el The Great One, el más grande jugador de hockey sobre hielo en una suite. Russell Westbrook, LeBron James, muchos artistas. Se dejó venir Hollywood a este partido.
5: Sí, señor, ya también vi a Ryan Cranston por acá. Cuando acá Davante Adams se queda con un pase espectacular. Es la noche de Davante. Primero y 10 para los Rams.
6: A la yarda 35, va por la lateral Davante. Se frena y ahí llega la recta a la altura de las rodillas de Matthew Stafford. La conexión que tienen estos dos hombres, estos grandes veteranos, es un back shoulder. Con todo y que le estaban jalando a Davante Adams, es un back shoulder bien ejecutado, aunque el pase era bajito.
5: Y ahora vuelve a aparecer Davante por el extremo de la izquierda con Tutu Atwell. Hacen el cruce. Stafford, atención, le pegaron, lo bajaron. Colapsó la bolsa y aparece Abdul Carter, el número 3 de los Giants de Nueva York. El outside linebacker le planchó el traje a Stafford.
6: Hombre, se llevó a Larry Jackson en base a fuerza. Mucho más grande a Larry que Carter, pero este exjugador de Penn State no por nada lo tomaron con la segunda selección del draft los Gigantes. Lo mejor de su carrera está por venir y aquí se nota la captura.
5: Jonathan Monfield y Tito Atwell aparece por izquierda, por derecha el Canelo Ferguson y Davante Adams. Es Ferguson el hombre que baja el balón. El buen pase de Matthew Stafford y Ferguson hace un gran trabajo devorando yardas tras la atrapada. La mejor acción del número 18 de Los Ángeles Rams en lo que va del partido y la temporada.
6: Muy bien ahí atacando Stafford el centro, la zona de linebackers. Terrence Ferguson este año lo vamos a ver mucho más involucrado que en su temporada de novato. Tiene mucho dinamismo.
5: Ahí al aire de nueva cuenta el equipo de los Rams. El pase completo con Davante por izquierda. Un pase largo, precioso, tremendo, del cual se cuelga el número 17. Y Davante y los Rams están moviendo las cadenas.
6: Igualito que la vez anterior, está por Davante. Está haciendo pedazos esta noche a Nueva York. Una corrección, Abdul Carter fue tomado con la tercera ronda del draft. Así que no fue la segunda, sino la tercera. Pero es una de las joyas de esta defensa. Simplemente hoy no pueden con Davante Adams.
5: Están en la yarda 31 los Rams ahora, tocando la puerta. Pone movimiento a Ferguson. Pero la entrega de balones para Kareem Williams. Hace la pausa. Agarra la banda del lado derecho y empieza a durar yardas. Y va a llegar hasta la yarda 12. Gran esfuerzo de Kareem Williams. Que tuvo que ponerle el cuerpo por delante a Javon Holland. para seguir ganando yardas. Se escapó hasta la zona roja y los Rams ya tocan la puerta.
6: Una gran jugada de Karen, porque él va por el centro y cuando ve que está entrando el ala defensiva, hace un gran cambio de dirección y se va por fuera del tackle y tiene una gran ganancia. Los Rams están en la zona roja, la Red Zone, presentada por California Resources Corporation, ayudando a los LA Rams a reducir su huella de carbono.
5: La van de Adams y Ferguson van a aparecer por el extremo de la izquierda. Hay doble a la cerrada, son Davis Allen y Parkinson, que están por el extremo derecho. En movimiento el Canelo, el pasecito flotado para Davante. ¡Touchdown!

0: visita la zona prometida. Segundo pase de anotación para el número 17 esta noche.
1: El campeón de touchdowns por atrapada en 2025 reinicia esta temporada como acabó la anterior. Este es un pase de esos fade, flotadito hacia afuera, se lleva por piernas Adams al profundo. No es el pase más perfecto, pero está en la zona donde debe ir, lo descuelga Adams y los Rams están ahora en completo control del partido.
0: Y aquí viene el extra de Harrison Davis, esto se pone 21-3 y es una fiesta angelina totalmente en el Monday Night. Gran actuación de Davante Adams, que ha tenido una noche épica para la posteridad, no solamente con sus dos pases de anotación, sino que estoy seguro que ya está cerca de las 200 yardas.
1: Viene Davante, qué partido, 8 atrapadas, 195 yardas.
0: Hacemos la pausa y volvemos.
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0: Vamos, gracias por acompañarnos otra vez de la cadena en español de Los Ángeles Rams. Un saludo para toda la gente en la República Mexicana que nos escucha a través de W Deportes en Estados Unidos por la cadena en español de Los Ángeles Rams. 1330M, la primera, y en tuligaradio.com en todo el mundo. Noche histórica, no solamente para Davante Adams, que tiene 195 yardas en lo que va este partido con dos anotaciones, sino que también Matthew Stafford se convierte en el sexto jugador con más pases de anotación en la historia del NFL y en el segundo jugador con más pases de anotación en la historia de Los Ángeles Rams, superando a Jim Everett, solamente por debajo de Roman Gabriel.
1: Rebasó a Philip Rivers, tiene 425. Stafford con sus tres de hoy lleva ya 426. El quinto lugar está un poco lejos, Brett Favre con 508. Eso seguramente no lo veremos este año, pero sigue ahí en casi todas las estadísticas importantes de pases. Stafford está en el top 5, top 7 histórico en la NFL. Ya tiene un Super Bowl ganado. Y lo que le falta, este hombre va directo a Canton 5 años después de que se retire.
10: After the play was over, personal foul, unnecessary roughness, kicking team number 34. 15-yard penalty, it's first down, New York.
0: Wow, bueno, qué castigo tan doloroso, foul personal de los equipos especiales de Los Ángeles Rams, Jordan Waters, del equipo de prácticas que fue elevado al roster el día de hoy.
1: Ya vi la repetición, fue Tanner Ringo del número 34, que ya sabemos que le gusta pegar, es un golpe a la cabeza y fuera del campo, así que está bien marcado.

0: castigo, deja a los Gigantes casi en medio campo, mientras Jackson Dart ya está mirando el juego vestido normal, bien bañadito y todo, pero preocupado obviamente por la lesión de rodilla.
1: Bueno, pues el balón está en la yarda 49 de Nueva York, así que Winston va a entregarle el ovoide al corredor, que es Hans Caribou, que hoy ha sido controlado por la frontal de Los Ángeles Rams. No le han dado respiro al chaparrito número 44.
0: Es verdad, no ha habido jugadas explosivas por carrera. Hay que recordar que contra Dallas Gigantes corrió muy bien el balón y mantenían posesiones largas. No prestaron el ovoide a Dak Prescott.
1: Trip del lado derecho, Winston, dale el gatillo. El pase quedó corto. Y ahora sí vino Trey McDuffie a meterle y a arrimar el mueble al receptor de los Giants. Hoy, gran noche también de Trey McDuffie, ¿eh? Pase interceptado, pase defendido, muy atento, pegadito a las cosas.
0: Hoy ya se ve como el gran corner que conocimos con Kansas City. Obviamente es su segundo juego apenas con los Rams. Y hoy ya nos ha demostrado que... A ver, ¿por qué trajeron a McDuffie los Rams? Porque en la misma división tienes al hombre que hoy es imparable, que es Jackson Smith en Jigba. Y ayer lo vimos, tres touchdowns de Jackson Smith en Jigba contra Arizona. McDuffie se las va a poner difícil a los Seahawks.
1: Aaron la aparece por izquierda, viene la presión. Winston se deshace del ovoide, el pase es completo detrás de la zona de linebackers. Wallace apareció ahí para detener a Darnell Mooney. Y va a mover las cadenas el equipo de Nueva York.
0: Obviamente no solamente para enfrentar a Seattle, que va a ayudar siempre, pero ya viendo más a largo plazo, es un problema lidiar con Seattle, con ese receptor que está en su gran momento.
1: Josiah Stewart está por derecha, en la parte interna Aaron Donald. Winston, se le acaba el tiempo, el pase, salió el gatillo porque sintió la presión. Estaba muy atrás el receptor. En esta ocasión el destinatario iba a ser Isaiah Likely. Pero el pase fue un ladrillo, Ricardo.
0: Sí, la defensa de los Rams está dominando, pero obviamente hay que considerar que están con quarterback suplente los Gigantes. Es una gran desventaja, no solamente porque Jackson Dart es el hombre que practica toda la semana, es el que tiene la gran química con Evers, con Scarrett, etcétera, pero además puede correr. James Winston ya no puede correr mucho.
1: Winston con la entrega de balón para Scaribu y luego viene la tacleada submarina tremenda de Kobe Turner, el capitán de la defensiva, dejando tendido en el terreno al corredor de los Giants, que se levanta frustrado porque no ha podido encontrar en esta oportunidad el espacio para correr.
0: Tercera oportunidad, están en la yarda 32, tienen que llegar hasta la yarda 19 si es que quieren convertir el primer down.
1: Gemelos del lado derecho, Winston, en formación de shotgun.
0: Los 24 tienen que llegar.
1: La gente se mete en el partido, va a venir la presión, Winston sale por piernas, se le acaba el espacio y lo capturan detrás de la línea de golpeo. El agente cero, Byron Young, aparece para ponerle el stop a la ofensiva de los Giants.
0: Lo que yo mencionaba, con Dart esta jugada debería ser una ganancia. Con Winston ya no le alcanzan las piernas para escapar. Es captura de Byron Young, que está jugando bien. La defensa completa hoy, mis respetos, todos han jugado muy bien. Van a ir por un largo gol de campo los Gigantes. Va a ser este intento de 52 yardas,
1: exactamente. Dominic Spara, que hoy conectó uno de 24, le mete fuerte la pierna y parece que lo va a conseguir. Sí, es bueno. Así que los Giants ponen 3 puntos más en el marcador. Esto está 21-6 con 3:49. La defensa se faja y con esto, bueno, pues ponen un poquito más decente el marcador, Ricardo.
0: Sí, pero está bien, está en control los Rams. Múltiples anotaciones de ventaja. La defensa está prendida. No cabe duda que la presencia de Aaron Donald ha elevado el nivel. Pero ya de por sí esa defensa venía con bronca, venía con una espina clavada luego de su pobre demostración en Australia contra San Francisco. Obviamente los Rams no buscaron excusas. Yo pienso que ese equipo no estaba físicamente preparado para jugar. Llegaron 24 horas antes y en la cancha se veían más lentos que los 49ers, que además jugaron muy bien los 49. Los Rams amanecieron, Troy, hoy en el último lugar de la división. Seattle 2-0, San Francisco 2-0, Arizona 1-1, los Rams 0-1. Si logran preservar esta ventaja, van a ponerle número a la casa. Y el próximo domingo en la noche, en otro partido de prime time, pero de visitantes, a la ciudad de la milla contra esa defensa feroz de los Broncos.
1: Fíjate que me quedé pensando cómo ese partido era un partido trampa. Porque luego de lo vivido en Australia, había mucha presión sobre Los Ángeles Rams. El hecho de que no estuviera Myles Garrett, todas las dudas que se despertó luego de la pobre actuación de Trent McDuffie y del perímetro. Chris Ula fue duramente criticado, McVay se veía presionado, y apenas era la semana 1. Pero este equipo de Los Ángeles Rams, realmente, desde el comienzo de la pretemporada, tuvo que empezar a lidiar con la presión. Sintieron la presión de verdad cuando en el viaje a Australia no le salieron las cosas. Hoy este partido, insisto, que parecía de trampa y todavía no acaba, pero al menos hoy hemos visto por momentos esos Ángeles Rams que todo el mundo esperaba.
0: Sí, sí, sí.
1: Esa conexión de Matthew Stafford con Davante Adams es lo mejor que ha tenido el equipo, y obviamente a la defensiva, la intercepción de Trent McDuffie y la presencia, la personalidad, cómo eleva a todos sus compañeros alrededor a Aaron Donald, es simplemente brutal.
0: Y el tacleo, no ha fallado tacleadas. Landman, Spey, bueno, Spey falló una, pero ha jugado bien. La presencia de Kobe Turner, Byron Jones haciéndose sentir, Josiah Stewart metiendo buenas presiones.
1: Y mi gallo.
0: O sea, es que toda la defensa, Bailey también se estrenó. Así que mucho por pulir, mucho por mejorar, está bien. Es una larga campaña, son 18 semanas, 17 partidos. Y como decíamos antes del partido de hoy, da la impresión de que los Rams están debutando hoy en la campaña. Estos son los Rams que conocemos.
1: Aquí viene la patada, viene Sever Smith, acelera y va a caer a la altura de la yarda 28. Con el máximo a Maxe, por ahí pueden darle esa posición de balón al equipo de Los Ángeles Rams, que hoy está jugando de amarillo, haciendo alusión a aquel campeonato de 1951 cuando llegaron a Los Ángeles. Y de hecho hoy los asistentes al SoFi Stadium se llevaron una como cobijita muy bonita que es conmemorativa de ese campeonato del 51.
0: Voy a ser completamente honesto, a mí no me gusta este uniforme, es el menos afortunado de los que hay en los Rams, pero por ser un tributo a la historia de los Rams de Los Ángeles, bravo por usarlo.
1: Yo sé por qué no te gusta, no te voy a decir ni lo voy a quemar al aire, pero bueno, ustedes asocien amarillo y azul. Por lo pronto van por tierra, qué bien, aguanta un poco Blake Corum, y después, qué impacto tremendo se llevó en la trinchera. Apareció con todo su tonelaje DJ Reader, el número 98 de los Giants.
0: Es que no es el amarillo de los Rams tradicional, es como un canario, como dijiste.
1: Pues es que así se ve bajo las luces, pero ya que lo ves en persona,
0: sí,
1: okay, sí te da un tono, sí, diferente.
0: Y luego con las fundas blancas, la combinación no me acaba de convencer. No importa, si van a ganar así como están ganando, que se pongan lo que quieran los Rams.
1: Sutu Atwell se coloca en el slot por el extremo de la izquierda. Son tres opciones para Stafford, incluyendo al grandote Terrence Ferguson, junto con Sherry Smith pegado a la banda. Ya se baja también Blake Corum. El pase completo para Tutu. Aparece Luis Conata Monfield. Llega a la marca del primero y 10. Se gira y consigue mover las cadenas. Era Conata Monfield, el tercer hombre en ese sector. Así que el jugador de segundo año está también dejando huella
0: en el box score, ¿no?
1: Sí, claro.
0: Así no se sentía en el box score. Ha distribuido el balón Stafford con lo que tiene. Hoy no está Puka Nacua, no está Jordan Whittington, no está el novato C.J. Daniels, no hemos visto a Tyler Higbee, pero con todos los demás ha distribuido bien el ovoide.
1: Formación spread con doble gemelo. Davante está por derecha. Blake Corum es el corredor del backfield. Parkinson se coloca por dentro. Van y por tierra. Corum amonta una tacleada y después se mantuvo en la vertical y logró un buen avance para que sea una situación de segunda oportunidad y 3 en la yarda 47 de Los Ángeles Rams.
0: Me gusta mucho la retardada, la draw siempre funciona, y si no es porque Brian Burns sujeta de los tobillos a Corum, hubiera movido las cadenas. De todos modos, es un buen avance para el Wolverine número 24. Le cedió su número 22 a Trent McDuffie, una estrella ya consumada en NFL, y se quedó con el 24. La verdad es que es otro jugador, nuevo número, nuevo jugador.
1: Así es, otra vez formación con doble gemelo. Davante por derecha, Stafford tiene a Corum otra vez como corredor en el backfield. Se mueve Colby Parkinson, va por dentro, viene el pitch. Afina y encuentra el hueco. Coro más un corto y después sigue manteniéndose en la vertical. Devora yardas. Aparece el Wolverine por el costado de la izquierda y mueve las cadenas.
0: Sinceramente, se ve Corum. Ya lo ha mencionado McVay. No le da el puesto de corredor uno a Karen Williams. Son iguales. Los dos se reparten ahora, a diferencia de otros años, se reparten el trabajo como corredores. Es un lujo tener dos corredores de ese nivel,
1: sí,
0: repartiéndose el trabajo. Pero la verdad es que Corum en este momento se ve más explosivo que Karen Williams.
1: Y ahora es Karen el que está como corredor. En movimiento Ferguson, sale rolado Stafford, levanta la cara, no tiene opción, debe de abandonar el campo, sale por piernas y después se fue a impactar ahí en uno de los cases que tienen los Giants para transportar su equipo de trabajo. Ahí fue a dar Matthew Stafford.
0: Creo que el que lo recibe ahí en la banca para que no se pegue y se ríe Stafford es Jake Hayner, el tercer cornerback de los Gigantes. A ver si mi vista todavía funciona bien.
1: Es Stunt. El número 15, Stout. Jordan Stout, el punter.
0: El pateador, bueno, fue un buen empujón. Qué bueno que no se cayó Matthew Stafford ahí en el tráfico. Hay cámaras, hay sillas, o sea, no quieres ningún accidente de esa naturaleza.
1: Formación de shotgun, segunda y 8. Karen Williams está como corredor, pero hay silbatazos.
0: Time out.
1: A ver qué.
2: Personal snap. Charge timeout. Los Angeles, their first. It will be 30 seconds.
1: Tiempo fuera que pide Los Ángeles Rams,
0: 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Así que fue la situación. Los Rams tienen una ventaja de, ¿qué son? 4, 14, 15 puntos. Son dos posesiones, así que no hay que perder de vista eso. Son dos posesiones. Aquí lo que buscas es hacer el juego a tres posesiones y lo puedes conseguir con un gol de campo para ponérsela difícil a Nueva York. Así que aquí, estando en la yarda 38, es un intento muy largo. Y es segunda oportunidad 8 por avanzar. Hay que acercar el balón a Harrison Davis, que se saque la espina y poner este juego en control completo otra vez.
1: Sí, porque hoy han fallado los equipos especiales. Stafford del pase. ¡Arriba! Oh. El envío es incompleto, pero me parece que Ferguson tenía la oportunidad de haberse quedado con él.
0: Por supuesto. Justamente por el centro del campo. Es un poquito alto, pero tiene hoy manos resbalosas Terrence Ferguson. Bueno, lo vamos a excusar porque alguien, el linebacker Terrell Edmonds, desvía el balón en la línea de golpeo. Entonces la espiral no es la mejor. Eso le complicó un poco más la acción.
1: Que por cierto, enhorabuena para el Canelo y su esposa, porque van a ser papás.
0: Es verdad.
1: Gemelos del lado izquierdo. Aparece Chevy Smith en el slot. Por la banda está la banda Adam. Se mueve el Canelo Ferguson. Voltea Stafford del pase a la banda. Y el Canelo no se pudo quedar con el balón.
0: Te digo, ¿sabes qué? Esto es culpa de los Chargers, que ayer tuvieron 6 fumbles y dejaron regado el campo de mantequilla. ¿Eh? Fumble de Karen Williams, balones que se le caen a Terrence Ferguson. ¿Qué está pasando?
1: Bueno, no limpiaron bien entonces la cancha, porque además jugaron contra los Raiders.
0: Gran que por ya se ven en el Super Bowl, por cierto, los Raiders.
1: Sí. Raiders.
0: Qué gran pase de Stafford, una pena. Y se la va a jugar McVay en cuarta y 8, al menos eso parece.
1: Bueno, el marcador está 21-6, está terminando el tercer cuarto, quedan 7 segundos. Jugándole al vivo aquí McVay. Baja Karen Williams, Matthew Stafford no va a sacar la jugada. Uh-huh. Ya cayeron los pañuelos.
2: Play game. Offense,
1: retraso de juego.
2: Fourth down.
1: Así que le van a dar la oportunidad a Ethan Evans ir a buscar encajonar al equipo de los Giants.
0: Voy a dar un pronóstico atrevido, o como dicen en inglés, un bold prediction. Y es muy personal. La NFL en poco tiempo, no muy poco, pero tampoco no muy lejos, va a cambiar la regla y que se prohíban estos intentos de hacer engañar al equipo rival con tratar de que brinquen. Es una tontería. Perdón, pero eso no es fútbol americano. No te sientes bien cuando ocurre y nada más están retardando el flujo del partido. A mí no me gusta en absoluto.
1: Bien, el intento de encajonar por parte de Ethan Evans. Y hay recepción libre en la yarda 5 por parte de los Giants. Así que Braxton Berrios no regresa la patada.
2: the end of the third quarter.
1: Y con eso estamos llegando al final del tercer cuarto. Vamos a hacer el corte y regresamos para el capítulo final de este partido.
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1: Estamos de vuelta. Gracias por acompañarnos a través de la cadena en español de Los Ángeles Rams. W Deportes en México, en tuligaradio.com, en todo el mundo y también, por supuesto, en la primera en Estados Unidos. Junto a Ricardo López Juárez, soy Tres Santiago. Los Rams están llegando a este cuarto cuarto con la ventaja sobre los Gigantes de 21 a 6. Pero no se pueden confiar porque solamente son dos posesiones. Solamente son dos posesiones de ventaja. Y ahora Nueva York está encerrado en su yarda 5. Desde ahí va a venir Winston en formación de shotgun. Gemelos del lado izquierdo. Por derecha también hay dos hombres para él. Bien, el pase es incompleto. Gran acción defensiva. Qué buena cobertura sobre Lagley. Cuando apretaron ahí a Winston, aparece Quentin Lake para estar cerca, como una estampilla postal sobre el jersey de su oponente.
0: Fue Tyler Adams. Tyler Davis, perdón, el hombre que presionó a Winston. Terminó ahí en sus pies. Ahora abandona el campo el número 90 de los Rams. Están en la línea Josiah Stewart, Kobe, Fisk y Young. Por ahora Aaron Donald en la lateral.
1: El shotgun, Winston, con Scaribu como corredor. Viene el centro, va a ir al aire, lo presionaron. Y se queda con el balón todavía un jugador de Los Ángeles Rams, pero es pase incompleto. Con una gran jugada de Braden Fisk, que le hizo pagar el precio al quarterback de los Giants.
0: Y solo porque había un corredor en la zona, no es safety, porque hubiera sido un castigo por deshacerse del balón. Pero dicen que había un posible receptor en la zona, así que es un pase incompleto. Déjame ver ubicar. Está lejos el posible receptor. Sin embargo, se queda el pase incompleto.
1: Ya entró Aaron Donald. Se coloca por el costado derecho en tres puntos. Trips del lado izquierdo para Winston. Va a venir la presión. Winston se deshace del balón a la zona de nadie. Lo tiró a cualquier punto. Pero no le van a marcar pase legalmente lanzado porque, bueno, los oficiales entienden que de último, muy lejos, estaba un hombre.
0: Había un hombre, pero el blitz de Trent McDuffie fue interesante. Vino el corner blitz. Yo pienso que la jugada previa hubieran podido lanzar el grounding, porque no hay un hombre cerca donde el balón aterriza, y claramente fue para deshacerse del balón y evitar el safety. Pero bueno, no se marcó, no importa, aquí despejan los Gigantes.
1: Y aquí se viene Stout con la patada de despeje. larguísima. ¡Qué patadón! La puso hasta el otro lado en la yarda 20. Desde ahí va a venir Xavier Smith. Trata de encontrar el espacio. Se le cerró el hueco y va a llegar a la 35. Una jugada tremenda del pateador de los Giants, que le metió lumbre, dinamita a ese despeje.
0: Qué bueno, qué va su caso. Tuvo que enviar a Xavier Smith de espaldas corriendo, buscando tocar el balón por encima de su hombro, y fue hasta allá por la yarda 15 del otro lado. Así que los Rams de todos modos tienen una decente posición de campo. Cuando estamos aquí comenzando el cuarto periodo, hay que cuidar el balón, Troy. Aquí no puedes cometer más errores.
1: Hacemos el corte y ya volvemos.
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0: todo listo para que continúe la acción en este último cuarto. En el primer partido en SoFi Stadium, básicamente para los Rams, se siente que es la apertura de temporada. Más allá de lo que ocurrió la semana anterior contra San Francisco en Australia. Está por ver al aire el pase flotado. ¡Ferguson! Se quedó con el balón, atrapó la más difícil de todo el partido. En la triple cobertura aparece el Canelo y baja la roca de manera sensacional.
1: Se saca de espina porque le dieron durísimo al momento que recibe el balón. Se niega a caer y casi consigue el primero y 10. El fuerte golpe de uno de los safeties. En cuanto a Davante Adams, Troy, su récord personal en un partido, veo que son 206 yardas, 11 recepciones cuando estaba en Green Bay contra Cincinnati en 2021. Le faltan 11 yardas para alcanzar ese récord.
0: Me gusta para que lo rompa, ¿eh? Me gusta para que lo rompa. Stafford va por tierra. Hace la pausa, Corm, después se encuentra el hueco. ¡Qué gran jugada! Es más, Kyren Williams. Hacia la distancia parecía que era Blake Corum y después se gira, me doy cuenta que tiene el 3 y no el 4. Caray, es que se toma y da que este tándem de corredores que tiene Los Ángeles Rams.
1: Sí, los dos corren muy bien, qué gran bloqueo, qué buena avenida. Identifica pacientemente Williams el hueco y después hace un giro para seguir ganando yardas ya que lo habían sujetado, rompió una tacleada. Es un lujo tener dos corredores de gran nivel como tiene Sean McVay.
0: Promoción con el personal 13. Van por tierra de nueva cuenta con Kyren. Hace la pausa, encuentra el hueco, corta y estira los brazos para llegar hasta la yarda 34.
1: Hay que darle crédito a McVay de que supo llevar a Blake Corum, que ahorita no ha llevado el balón en esta serie. Pero de pasar de casi no ver acción como novato, y al final se lastimó incluso Blake Corum.
0: Se rompió el antebrazo.
1: No pudo estar en los playoffs. Le tuvo paciencia, lo hizo ganarse las oportunidades. No se las regaló, se las tuvo que ganar pacientemente Blake Corum. Ya vemos el gran nivel que atraviesa, al nivel, o creo yo, incluso un poquito mejor que Kyren Williams.
0: Personal 13, movimiento de Jonathan Monfield. Entrega de balón de Stafford para el corredor. Y aquí aparece de nueva cuenta Kyren Williams, quedando corto. Una yarda del primero y 10. Pero ahí va caminando este drive de Los Ángeles Rams y lo más importante, controlando el reloj.
1: La importancia de tener un buen ataque por carrera, que obviamente no solo los corredores, también es el bloqueo, la línea ofensiva, las alas cerradas, los receptores que saben bloquear, es cuando no tienes tu mejor personal afuera, porque hoy no está Pukanakua, entre otros, y dices, no le hace, me voy a basar en el ataque por carrera. Hoy hemos visto una ofensiva de los Rams mucho más balanceada, muchos intentos por acarreo, muchos intentos también por pase.
0: Otra vez, personal 13 para la ofensiva de los Rams. Davante Adams es el único receptor. Sale rolado Stafford, el pase completo con la torre de Simi Valley. Se queda con el ovoide y va a llegar hasta la yarda 20. Los mete en la zona roja y es primero y 10 para Los Ángeles.
1: Primero y 10 para Colby Parkinson. Funciona muy bien el play action junto con Kyren Williams. Queda completamente solo por la lateral Parkinson. Está poniendo el balón los oficiales en la yarda 22. No le hace. Es primera oportunidad. 11 minutos y medio. Ganando por múltiples touchdowns. Esto va muy bien.
0: Buena dotación de personal 13, ¿eh? Con tres alas cerradas. McVay está siendo bastante consciente de que está dominando en la trinchera. Corum aguanta un impacto, soltó el balón y luego se cuelga de él afortunadamente. En el rebote le queda ahí cerca de las manos y lo abraza como si fuera la madre.
1: Otro fumble esta ocasión. Digo que la mantequilla de los Chargers nos sigue perjudicando hoy. Mira, Kyren ya soltó el balón, Corum ya soltó el balón. Estaba leyendo algo que hizo un entrenador porque su equipo soltó muchos balones y les hizo entrenar con balones llenos de agua y de piedras para enfatizar la importancia de no soltar el ovoide.
0: Canelos del lado derecho, Davante aparece por el extremo de la izquierda. Ahora se abre el Canelo Ferguson, el pase, lleva espacio, lleva bloqueo, llega a la 20, a la 20, a la 15, a la 10, hasta la yarda 8. Blake Corum, el Wolverine, está llevando a Los Ángeles Rams más cerca de la zona de anotación.
1: Está por va, voltea a su lado, gira y el pase es hacia el otro lado. Hay bloqueo, como dijiste, buena acción muy rápida de los Rams, que están bien metidos en la red zone o zona roja, presentada por California Resources Corporation, ayudando a los LA Rams a reducir su huella de carbono.
0: Qué cerca estuvo Steve Ávila de cometer un bloqueo por la espalda, ¿eh? Los oficiales no lo vieron, porque se lo hubieran marcado así como son de vez en cuando. Por lo pronto ya los Rams están en la yarda 8 de los Giants. Está por bajo centro, van a entregarle el balón al corredor. Hace la magia, impacta ahí. Aaron Williams en el choque aparece contra Abdul Carter, el linebacker exterior de los Giants. Y se queda en la yarda 6, segunda y 6 para entrar a la zona de anotación.
1: Bueno, yo quiero hat-trick. Quiero, como vimos en Londres el año pasado, a Davante Adams celebrar como Cristiano Ronaldo con un hat-trick y un shoe. Ya entró al campo Davante Adams en busca posiblemente de su tercer touchdown de este Monday Night Football.
0: Davante, que ha tenido una actuación histórica, el partido con más yardas acumuladas con el uniforme de Los Ángeles Rams, está a 11 de romper su propia marca. Aparece el número 17 por el extremo de la izquierda. Stafford voltea primero a la derecha y luego al centro. El pase completo, touchdown. Touchdown Rams. El Canelo aparece en la tierra de anotación. Knockout. Esto es un knockout para Los Ángeles.
1: Qué buena jugada de los Rams, porque Davante Adams se alinea por el lado izquierdo. El énfasis de los Gigantes es cubrirlo a él. Ferguson está a un lado de Davante y cuando se desarrolla la ruta, el safety se va por el lado de afuera para proteger a Adams y deja por dentro solo allá a Terrence Ferguson. Gran diseño de Sean McVay.
0: Harrison Mavis con el punto extra que no ha fallado. Ninguno punto extra no ha fallado nunca. Es bueno el punto extra. Esto se pone 28-6. Y como lo dije cuando canté la anotación, esto es un knockout. Esto es un knockout. Dudo mucho que los Gigantes se levanten, Ricardo.
1: Creo que ya podemos empezar a contar esa primera victoria. Y no solo la victoria, que era importante, es que hemos visto una mejoría real en todas las líneas. Todavía se puede mejorar mucho. Esto es temprano en la campaña, pero este es un equipo de 180 grados distinto al que vimos en Australia. Y Matthew Stafford con 4 pases de anotación.
0: Hacemos el corte y ya regresamos cuando quedan menos de 9 minutos de este Monday Night Football.
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0: Estamos de vuelta, amigos. Aquí se viene entonces el kickoff. Silbatazos tremendos ahí por parte de las Zebras. No hubo oportunidad para que los Giants salieran de su zona de anotación, así que el balón va a ser para el equipo de los Giants, que han tratado de luchar sin Jackson Dart, que salió lesionado en la primera serie ofensiva. Y ahora, bueno, van a tener el balón en la yarda 30 para comenzar ese ataque.
1: Ya es una situación desesperada para los Gigantes. Van a tener que empezar a ser mucho más atrevidos. Eso va a abrir oportunidades para los cazacabezas de los Rams. Aaron Donald en este momento no está en la cancha.
0: Bueno, pues vamos a ver aquí cómo se comporta la defensiva. Kanskaribu se mantiene como corredor. El pitch. Aparece en la resbalada por el suelo de la izquierda. Gran acarreo del 44. Gran acarreo del 44 cuando se le estaba cerrando el espacio. Todavía alcanzó a llegar muy cerca de la marca del primero y 10 y quedó a 2 yardas de lograr mover las cadenas.
1: Jugadas en serie para los Gigantes.
0: Winston, veterano de 12 temporadas en NFL, tiene el rápido dentro y consigue conectar con su receptor. Aparece Cam Cole para hacer la tacleada, pero muy bien Isaiah Likely, que ha sido de lo mejor que ha tenido por aire el equipo de los Giants esta noche, Ricardo.
1: Sí, pero lo han limitado los Rams, su producción de la semana anterior, donde hizo pedazos a los vaqueros.
0: 8 minutos, lo que queda del partido, 28-6 lo ganan los Rams. Ya están al medio campo los Giants, viene el pase rápido dentro de nueva cuenta. Y ahora, trabaja por izquierda, conectando con su número 88, Malachi Fields. Mueve las cadenas el equipo de Nueva York.
1: Y con las jugadas en serie no puede haber reemplazos de parte de los Rams. Ahí veo a Donald y a Kobe Turner en el lateral esperando la oportunidad.
0: Wesley Bailey aparece como linebacker exterior por el extremo de la izquierda. El novato que ya tiene una captura de quarterback, Winston, levanta la cara, conecta con el receptor. Bailey estaba en la cobertura, pero McDuffie es el hombre que tiene que llegar a hacer el relevo, porque en el mano a mano con el ala cerrada está el Agli. La perdió el novato.
1: Sigue el mismo personal en la cancha. Donald, John, Turner y compañía mirando desde afuera.
0: De menos del lado izquierdo para el equipo de Nueva York. El ala cerrada aparece también por esa zona. McDuffie en el mano a mano. Winston dando indicaciones, hablándole a la línea. Se está tardando en sacar la jugada. Alcanza a evitar que le marquen el castigo. Y luego pone el pase para Kanskaribu, que se topa con pared cuando Quentin Lake, el safety de Los Ángeles Rams, bajó rapidísimo a hacer la tacleada.
1: Y ahora sí, la oportunidad para hacer los reemplazos. Ya entró el paquete con Aaron Donald incluido, igual que Byron John, Kobe Turner. Y esa es la jugada en la que queremos ver a Aaron Donald, quien suma ya 30 acciones, pero nos falta una captura, Troy.
0: 3 tacleadas, 16 veces ha estado apretando al quarterback Aaron Donald en su regreso, luego de 2 años, fuera de acción. Aparece por el costado de la derecha Winston. Todo el mundo quieto porque cayeron los pañuelos.
9: Part of the snap, false start. Offense number 65. 5-yard penalty. Third down.
0: Francis Mayuwoa es el hombre que comete la infracción.
1: Uno de los guardias de Nueva York. Son 30 jugadas. Esta va a ser la número 31. Es menos de lo... Es menos de lo que él acostumbra a jugar. Él no sale del campo. Él juega 3 downs en cada set de jugadas, en cada serie. Hoy hemos visto un poco más intermitente, pero es más de lo que muchos esperábamos.
0: Totalmente. Totalmente, cuando acá va a venir el equipo de los Giants con 3 jugadores para que Winston pueda deshacerse el balón por izquierda. El pase es incompleto. McDuffie pegadito al 88 de los Giants, que es Malachi Fields. Qué gran noche de Trey McDuffie, ¿eh?
1: Tremendo. Una estampilla, manos activas, inteligencia para hacer sus coberturas. O sea, hoy estamos viendo por qué llegó a ser el corner mejor pagado al NFL y por qué los Rams fueron agresivamente a adquirirlo de los Kansas City Chiefs.
0: 4-10 y se la van a jugar los Giants. Y Aaron Donald sigue en el terreno de juego. Se coloca por el extremo de la izquierda junto con Josiah Stewart. Viene Winston. El pase flotadito es incompleto. Emmanuel Forbes en la cobertura. Ah, bueno.
1: Pero es ofensiva la interferencia, ¿eh? Cae el pañuelo, pero Forbes hace una gran cobertura. Yo creo que es ofensiva.
9: Pass interference. Offense. 38.
1: Sí, señor.
9: The penalty is upon It's first down, Los Angeles.
0: Una vista de halcón la que tiene Ricardo López Suárez.
1: Estamos viendo que la cobertura fue perfecta de Manuel Bosques. Aparece en el juego, tiene delante de él dos estrellas. Y eso le da oportunidad de crecer en una zona de mayor confort y no tener todo el peso en sus hombros como fue en los playoffs anteriores a Emmanuel Forbes.
0: Bueno, y le recordamos que los Rams van a salir de gira contra Denver y contra Filadelfia y regresarán aquí a SoFi Stadium para el Monday Night de octubre 12 contra los Bills de Buffalo.
1: ¡Oh, my God!
0: ¡Qué juego!
1: ¡Adelanto del Super Bowl! Bueno, me gustaría pensar.
0: Cálmate, Ricardo, cálmate. Cálmate, semana 2.
1: ¿Sabes que ese fue mi pronóstico? Mi pronóstico de Super Bowl de este año fue Buffalo, los Rams. Los Bills, por cierto, se ven imparables. O sea, cuando pensamos que Josh Allen no podía ser mejor, ¿qué creen? Se ve todavía mejor el quarterback de Buffalo, con nuevo entrenador, su equipo dinámico. La defensa todavía hay que verla más. Pero por ahorita son los Bills y el resto en la conferencia americana.
0: Bueno, y mira que ya despertó Kansas City, ¿eh? Aunque le costó un poquito de trabajo llevarse la victoria, pero ya ha despertado.
1: Sí, sí, sí, ya se rehicieron, ¿no? Mis respetos para Andy Reid. Qué bárbaro, qué gran entrenador. Otro futuro Hall of Famer, Patrick Mahomes. Le reconstruyeron la rodilla y está jugando como siempre. Travis Kelce alargando su carrera. O sea, los Chiefs, dos juegos, dos victorias. Y viéndose otra vez como los Chiefs. Pero Buffalo está a otro nivel superior, ¿eh?
0: ¿Y qué tal Taylor Swift celebrando la anotación de su marido, enseñando el anillote?
1: ¡Ese es mi esposo!
0: ¡Ese es mi hombre!, dijo.
1: Yo creo que le faltó en esa imagen esta una cerveza en la mano. ¡Ese es mi viejo!
0: ¡Ese es mi viejo! Ya te pusiste muy arrabalero. ¡Ya te pusiste muy arrabalero, Ricardo López Suárez!
1: No, bueno. No, fue Taylor Swift. No,
0: se vale, ¿cómo no? Pero es, vale, una, ¿sí? Es una damita. Una copichuela en lugar de una cerveza. Casi le quieres poner una caguama en la mano. Pero sí fue una de esas postales que nos dejó esta semana 2, que dieron mucho de calor en redes sociales, la verdad que sí. Como hoy está dejando también muy alta la vara Davante Adams, porque si esto nos está dando en la semana 2, vamos a seguir esperando que nos siga dando así, ¿no?
1: La verdad es que sin Puka Nacua yo me imaginé que íbamos a ver más limitado a Adams, porque obviamente el énfasis de los Gigantes tendría que ser cuidarlo más a Davante Adams,
0: claro,
1: en ausencia de Puka Nacua. Y Davante se ha salvado para causar daño. Yo creo que los Gigantes han hecho un pobre trabajo para defender en su contra, pero obviamente Stafford y Adams han aprovechado.
0: Bueno, pues ahora viene la ofensiva de Matthew Stafford y Los Ángeles Rams. Van a ir por tierra, entrega de balón para que Blake Corum doble la esquina por el extremo de la derecha y agarra la banda y acelera a toda velocidad y casi se escapa, aunque lo alcanzan a empujar para que abandone el terreno de juego. Una escapada sensacional del Wolverine.
1: Qué velocidad, qué explosión tiene. Hay un jugador de los Gigantes caído, creo que es Brian Burns, su mejor hombre en la línea de golpeo.
0: Wow,
1: se duele muchísimo. No estoy seguro quién es él o Thibodeau, pero bueno, ya está siendo atendido. Una noche negra para los Gigantes, que pierden a su quarterback temprano en el juego, una lesión que se ve mal. Vamos a esperar reportes más adelante.
0: Y Malik Nabers también salió del partido por un tramo del juego,
1: aunque regresó una lesión en el hombro, pero regresó. Vamos a pensar que no es nada del otro mundo. Pero esa se ve mal porque está caído. Ahora muchos jugadores de los Rams ponen la rodilla en el piso. Y creo que sí es el número 0, sí, es Brian Burns. Le cayeron por detrás cuando estaba persiguiendo a Blake Corum. Esas son peligrosas, puede ser una lesión grave. Ojalá que no lo sea para Brian Burns, el tremendo pass rusher de Nueva York.
0: Bueno, pues estas dos semanas de la NFL han sido de verdad durísima, sobre todo este último fin de semana, en donde hubo cualquier cantidad de lesiones a diestra y siniestra. Y hoy cerrando esta jornada, en donde pues los Giants no se fueron limpios.
1: Están saliendo con asistencia. Están cargando básicamente a Burns dos personas del staff de los Gigantes. Creo que es la pierna izquierda la que tiene lastimada. Le deseamos que no sea nada grave. Wow. A uno de los mejores pass rushers o hombres para presionar al quarterback que hay en la NFL. De hecho, hubo un tiempo en el que nosotros decíamos, los Rams necesitan un Brian Burns en su defensa. Así de bueno es en sus años con Carolina y ahora con Nueva York. Ni hablar, una noche muy mala para Nueva York, para los Giants, que venían muy crecidos, le habían ganado bien a su gran rival, los Vaqueros. Los Rams venían de perder, cabizbajos, con pues una serie de preguntas en el aire. Y sin embargo, hoy han, como Troy han mencionado, recuperado la memoria, tienen el balón, tienen el partido, prácticamente la bolsa.
0: Bueno, gran juego de Davante Adams, responde también Ferguson. Karen Williams atrapó también uno de los cuatro pases de anotación de Matthew Stafford, que hoy se coloca como el segundo quarterback más prolífico en anotaciones en la historia de la franquicia angelina. Van por tierra, atención, encuentra el hueco, es de Corum de nueva cuenta, superando la yarda 40. Del otro lado ya está el equipo de Los Ángeles Rams. Hay que ver cuántas yardas ya lleva Blake Corum en este partido, ¿eh? Yo creo que está muy cerca de las 100.
1: Yo calculo unas 60, pero ahorita te digo, no hay problema. Y aquí lo importante es que ya le están bajando el reloj, recortar el juego.
0: 74 yardas en 11 toques de balón.
1: En irnos a casa, 74, es correcto. 6.7 en promedio, que es no bueno, buenísimo.
0: Stafford se coloca bajo centro, personal 13. Solamente un receptor. Desperata Monfield en movimiento, entrega balones para el corredor, explota el hueco por detrás del centro. Se cargó por delante a tres jugadores de los Giants, Blake Corum. Sumándole otras cuatro yardas más a sus estadísticas y bajándole al reloj.
1: Y ahí estuvo entre los bloqueadores Tyler Higbee. No es que no haya jugado hoy, ha sido menos protagónico que Parkinson y que Ferguson. Incluso Davis Allen también ha aparecido, pero Higbee también, cuatro alas cerradas en activo por los Rams, ayudando en un partido en el que la gran diferencia ha sido la conexión entre Stafford y Davante.
0: De nueva cuenta, tres alas cerradas en la formación. Tyler Higbee aparece por el extremo de la izquierda. Van a ir por tierra con el corredor, cortas el centro. Y es Kyler Williams.
1: Se llevó ahí un golpe en la pierna a Coleman Shelton. Golpe lateral en una pierna, pero ya se levantó. Pero su compañero, cuando lo vio caer, por la manera en la que le pegan, ya cuando la jugada terminó, se preocupa el compañero de Shelton. Golpe lateral que se lleva, pero todo bien. Ese es el tema ya cuando quieres que los juegos se recorten, quieres tener el menos, la menos exposición a posibles lesiones. Ahora que mencionas que el inicio del NFL ha sido muy malo en ese sentido.
0: Está por bajo centro, segundo y cuatro, quedan 3:30 de este partido. 28-6 lo ganan los Rams. En movimiento con Adam Monfield, van a entregarle el balón al corredor. Es Karen. Y se va a quedar solamente con una yardita de avance para llegar hasta la yarda 27, tal vez. Sí, ahí es donde colocan el balón los oficiales. Es tercera oportunidad y tres para el equipo de los Rams.
1: Va a ser un largo viaje de regreso de costa a costa para los gigantes. Sus buenas 5 horas, cuando menos, van a volar hasta la casa. En esa división este de la Nacional que está abierta, ¿eh? Ya ganó Dallas, Filadelfia tiene 2 victorias. Los Commanders sin quarterback, pues son los que por ahora se ven en mayores problemas.
0: Monfield en movimiento, otra vez le van a entregar el balón a Karen, ¿no? Sale ahorrado Stafford, el pase es para Dennis Allen, el general aguanta la tacleada y logra mover las cadenas. Aparece con su primera recepción de la temporada Dennis Allen, el jugador de cuarto año que llegó con esa tremenda generación del draft del 2023, con Pucanacua, con Kobe Turner, con Warren McClendon,
1: con Ávila
0: y con Esteban Luis Ávila.
1: Qué bien se le escondió aquí. Pasó inadvertido, quedó solo, movió las cadenas y puso a los Rams en zona roja. 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
0: Y es así como llegamos a la pausa de los 2 minutos. Nosotros hacemos el corte y volvemos.
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0: Recta final de este partido. La invitación para que se queden luego de que concluya la transmisión con el post show. El resumen del partido con Enrique Aníbal Gutiérrez para que nos traiga los mejores momentos del juego. Y por supuesto también la invitación para que la próxima semana no se pierdan el duelo en donde Los Ángeles Rams estarán viajando a Denver para enfrentarse a los Broncos y luego contra Filadelfia. Viene formación victoria Ricardo López Juárez con 2 minutos, pues prácticamente Stafford, Cedric y Kinkar solamente otras 2 veces más. Y con eso Los Ángeles Rams van a llevarse la victoria.
1: Como le gusta a Matthew Stafford acabar los juegos con el balón, poniendo una rodilla en el suelo mientras se queman los últimos segundos. Partido marcado por la lesión de Jackson Dart en un accidente, en un last sandwich. 2 jugadores de los Rams accidentalmente le pega a la altura de la rodilla Josiah Stewart. Esa es una muy mala noticia para los Gigantes. Y la otra gran historia del juego es la tremenda actuación de Davante Adams. 195 yardas, 3 touchdowns. Una gran conexión con Matthew Stafford, que lanzó muy bien el balón. Stafford cometió un error, una entrega de balón. Fuera de ahí, Stafford volvió a verse como el MVP. 4 pases de anotación para el número 9 de los Rams. Como has indicado, ha subido al 6º lugar histórico en pases de touchdown con 426.
0: Claro, la verdad es que se repuso a Matthew Stafford a momentos de mucha turbulencia en el trámite del partido, porque hubo un instante en donde no estuvo lanzando bien el balón, en donde regala un pase que termina matando el momentum de la ofensiva, y después se fue recuperando, y obviamente esa sociedad tremenda que tiene con Davante Adams pues es simplemente increíble. Aquí se hinca de nueva cuenta Stafford y es formación victoria. En el comienzo de esta historia, donde tenía que haber sido, pero no fue, en la semana 2, que parece la 1 para Los Ángeles Rams, comienza el camino, en verdad esta vez, para el 14 de febrero estar de vuelta en SoFi Stadium, un paso a pasito, como dice la canción.
1: Responden los Rams, esperábamos una reacción en este juego, vino la reacción, les quita mucha, yo pienso, incomodidad, presión de encima. Contra un equipo que venía caliente, Sean McVay claramente tenía listo y mentalizado a su conjunto. McVay va y se abraza con Odell Beckham Jr. justo al acabar el partido, mientras que Stafford va y consuela, le da algunos mensajes y le decía lo mejor a Jackson Dart. Aquí queda este duelo entre Rams y Gigantes. Los Rams emparejan la poja y tranquilizan las aguas de la NFL.
0: Bueno, pues la verdad es de que hoy ha sido un buen partido para los Rams, para despejarse todo lo que había ocurrido la semana anterior. Creo que este equipo está para más. Hoy no jugó Pucanacua, hoy no jugó Mike Garrett, hoy regresó Aaron Donald, que elevó el nivel de sus compañeros en la defensiva, hizo presiones, tuvo tacleadas importantes algunas de ellas. Pero lo que me gusta es eso, cómo cambia todo el entorno cuando AD está en el terreno de juego y no solamente eleva la defensiva, sino que también le mete cierta actitud a la ofensiva, y hoy se notó precisamente todo eso. Buen partido de los Rams hoy.
1: No es que los Rams necesitaran de Donald para responder, porque sabemos que ellos responden, pero Donald le da un grado más de urgencia y de compromiso a todos. No puedes quedarle mal a Aaron Donald cuando él está de regreso jugando bien. Quiero destacar sobre todo a un jugador, Trent McDuffie, el corner estrella que los Rams adquirieron. ¿Qué trabajo hizo hoy? Trent McDuffie dejó hoy a Malik Nevers, uno de los mejores receptores jóvenes del NFL, en una atrapada y una yarda. Esa es la clase de jugador que los Rams adquirieron en Trent McDuffie, y que viendo hacia futuro en duelos contra equipos que tienen grandes receptores, incluyendo Jackson Smith en Jigga de los Seahawks, los Rams ahora parece tener la respuesta.
0: Bueno, nada más queda entonces apretar las tuercas en equipos especiales, que eso sigue siendo un dolor de cabeza. Hoy Harrison Mavis falló un gol de campo que generalmente no falla, un rango de 43 yardas, se le fue colgando el balón hacia un ladito del poste y no entró. Ethan Evans tuvo una patada nefasta, de esas que pues honestamente uno no espera por parte de este hombre que tiene una bazooka en la pierna. Y Xavier Smith, que también se vio dubitativo a la hora de hacer los fildeos en las patadas de despeje. Pero bueno, hoy la fiesta es amarilla y azul, hoy la fiesta es de los Rams, y nosotros nos vamos contentos, Ricardo López Juárez.
1: Nos vamos muy contentos, felicidades a Matthew Stafford, a Davante Adams, y los Rams tienen por delante un juego durísimo en la ciudad de la milla, Sunday Night, prime time contra los Broncos.
0: Bueno, pues ya nos vamos, te quedan después del corte comercial con el resumen del partido con Enrique Aníbal Gutiérrez en la cadena en español de Los Ángeles Rams. Hoy se gana y se gana bien a los Giants en SoFi Stadium. Gracias.
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0: ¡Eso! ¡Qué ambiente! ¡Qué lujo arrancar la semana de esa manera! Lunes 21 de septiembre, ya son las 9:20 de la noche. Hoy entramos un poquito tarde para hablar de la posibilidad de que terminaran algunos partidos de la NFL y tenerles también todo el acto actualizado. Soy Celeste Paredes y qué gusto poder acompañarlos en el regreso a su casa, en el traslado también para la gente que trabaja a esta hora. Pues también un fuerte abrazo con mucho cuidado y que sea un buen inicio de semana. Hoy vamos a estar platicando justamente de estos partidos de la NFL y con eso arrancamos. Y le damos la bienvenida a Juan Pili Royce, ¿cómo estás? Juanpa, qué gusto saludarte, justo platicar de la NFL esta noche. Bienvenido primero al estudio, ¿cómo va todo?
1: Celes, qué gusto saludarte, a toda la gente que nos acompaña a través de la gran cadena W. Acaba de terminar el partido entre los Gigantes de Nueva York y los Rams de Los Ángeles, y una paliza de los Rams. Se esperaba más de los Giants, pero ahorita vamos a ir desmenuzando por qué solamente metieron 6 puntos los de Manhattan. Los Rams se vieron muy bien, algo que no vimos en la semana 1 por parte de uno de los que era favorito antes de empezar la temporada a ser campeones del Super Bowl. Pero ahorita poco a poco vamos a ir desglosando por qué fue que pasó lo que pasó.
0: A ver, sí, bien decís, una paliza, Dios mío, 28-6, sí. Y Matthew Stafford, que lanzó 4 touchdowns. Eso te habla también del buen momento que vive este jugador.
1: Sí, a ver, empezando por el principio, ¿no?
0: Vámonos hacia atrás.
1: Jackson Dart, el quarterback de los Gigantes de Nueva York, sufre una lesión en la rodilla en una de las primeras jugadas del partido y se pierde todo el encuentro. Entonces, desde ahí empezaron mal los Giants. Tuvo que entrar el quarterback suplente, que es James Winston. No se vio muy bien, se ve que está completamente oxidado. James, que es uno de los backups de los mejorcitos que hay, pero no había tenido prácticamente nada de actividad.
0: Claro.
1: Ni en la pretemporada, ni en la primera semana, porque jugó Jackson Dart. James termina 11 de 27 para 111 yardas y una intercepción. Es un rating de 37, que es muy malo para un quarterback. Pero bueno, se entiende, es una defensa muy complicada contra un quarterback que venía de no jugar. Eso por el lado de los Giants, porque desde que se lesiona Jackson Dart, pues la ofensiva queda totalmente destrozada.
0: Claro.
1: También salió lesionado Malik Neighbors, él sí regresó en el partido, que es uno de los mejores receptores, no solo de los Giants, sino entra en un top 10 de mejores receptores de la liga. Se le dio lesionado en una de las primeras jugadas también, alrededor del segundo cuarto. Termina regresando, pero la ofensiva se volvió completamente diferente porque lo que te aporta Jackson Dart, con las piernas, con el brazo. Cam Scarabu, el corredor, se alimenta mucho de la energía que trae el quarterback Jackson Dart y se vio completamente lento también el juego terrestre.
0: Sí, es parte complicada de lo que pudo verse dentro de este partido. Cosas a destacar, evidentemente que pues Los Ángeles consiguen su primera victoria de la temporada después de que perdieron en la semana 1, así que cambiar el chip, la manera, sí, en cómo aprovechas también las ventajas que tenés dentro del partido es importante destacarlo.
1: Sí, y a ver, lo decías bien, Celes, el Matthew Stafford, 427 pases de touchdown en su carrera. Eso es, pasa a Philip Rivers dentro del top 6. Ahora es, nada más le faltan 200 para alcanzar a Tom Brady, que es el máximo pasador de touchdowns en la historia. Luego está Drew Brees, Peyton Manning, Aaron Rodgers, Brett Favre y después viene Matthew Stafford. Una carrera que ha sido sin duda digna de entrar al Salón de la Fama, un anillo de Super Bowl, un MVP también, y esta temporada, después del mal comienzo, que lo decías, pierden en Melbourne, después de un viaje muy dudoso, que se, sí, terminaron yendo prácticamente 24 horas antes, haciendo el viaje desde Los Ángeles hasta Australia. Entonces eso les afectó mucho. Ahorita ya se vio también el regreso. Preocupaba mucho la defensa por parte de los Rams porque no iba a estar Myles Garrett, sufrió una lesión y se fue puesto en la lista de lesionados. Pero hoy ya regresó Aaron Donald, que era uno de los regresos más esperados, si no es que el más esperado de toda la temporada de la NFL. Se vio bien, no estuvo todo el partido adentro de la cancha, tampoco lo necesitaron tanto, claro, Aaron Donald, pero es un cambio también que necesitaba la defensa, porque al caer Myles Garrett en una lesión, uno de los mejores defensivos de la liga, necesitabas a tu gran estrella que acabas de sacar del retiro. Le dijiste, oye, ya vente, te estás echando mucha flojera en tu sillón, vente a ayudarnos a tener una gran defensiva. Hoy se vio muy bien Aaron Donald.
0: Sí, eso también es importante de Donald, que sabemos que tiene experiencia, que por ahí quizá la duda estaba de cómo pueda encajar de nuevo en este equipo, pero llegó en el momento que más lo necesitaba el equipo de los Gigantes. ¿Te parece si pasamos a otro duelo o algo más que destacar de este?
1: Sí, no, nada más, pues los Rams se ponen 1-1. La división de repente se empieza a apretar mucho porque en la conferencia nacional los Seahawks, que son los campeones del Super Bowl, van 2-0, los 49ers 2-0, los Rams 1-1 y los Cardinals, que nadie pensaba que iban también de repente a estar ahí en la conversación, van 1-1. Rápidamente por el otro lado, los Eagles van en primer lugar, los Giants siguen en segundo con 1 ganado y 1 perdido, los Cowboys 1-1 y los Commanders 0-2, y para Washington pinta una temporada horrible.
0: Dios mío, es que sí, cuando empezas la temporada así arrancando con el pie izquierdo, habrá que ver de qué manera lo pueden recomponer. Pasemos al duelo de los Saints y los Ravens. Nueva Orleans, que remontó un 14-3 y terminó ganando 24-17 gracias a 15 puntos sin respuesta. Esto ya casi en el último cuarto, ¿no? En el cierre del partido.
1: Sí, la sorpresa de la semana puede ser esta, igual que la de Tampa Bay, que pierde contra Cleveland. Esta se me hace más sorpresa por el nivel que tienen los Ravens y lo que se espera de ellos en la temporada, porque siempre decimos Lamar Jackson es uno de los candidatos siempre a ser también MVP, Derrick Henry, y la defensiva es muy buena con Van Noy, con todos los jugadores que tienen los Ravens. Y lo que pasa también con Baltimore es que son especialistas en perder estos partidos. Iban ganando por 8 puntos en el cuarto, y de repente Shue, el quarterback de los Saints, dijo, bueno, ahí les voy. Y un pase a Chris Olave en para empatar el partido a falta de 9 minutos. Y luego, cuando faltaba 1 minuto y medio en el cuarto, se mete por ahí a la zona prometida el quarterback de los Saints. Terminan ganando 24-17. Una decepción total lo que hemos visto de los Ravens. Porque en la primera semana tampoco es que hayan convencido mucho. Sí, van 1-1, pero la primera semana, Celes, pues tampoco es que hayamos dicho, bueno, estos son los Ravens que siempre queremos ver, ¿no? Porque, a ver, viene un calendario difícil. Revisándolo rápido,
0: sí,
1: ahorita estamos en... Le ganaron a los Colts 41-23, a unos Colts que, bueno, no son lo que eran hace mucho.
0: Sí, con mucha diferencia,
1: Visitan a Dallas la próxima semana los Ravens, luego contra los Titans, que es un partido fácil, luego contra los Falcons, luego contra los Browns, que es un juego divisional, y luego van Bengals, Bills, Jaguars, Chargers, Panthers y Texans. Se viene de repente, tienes tres partidos accesibles, por decirlo así,
0: ganar.
1: Aunque los Cowboys va a ser un gran partido, pero luego Titans, Falcons y Browns es... La lógica te diría que Baltimore tiene que ganar esos partidos, pero luego viene una seguida de 5 partidos muy complicada para el equipo de Baltimore.
0: Acá lo importante es la rotación también, ¿no, mi Juanpi? Sí. Porque aprovechando que tenés rivales quizá un poco más accesibles, la manera en que vas a utilizar a tus jugadores, obviamente, si vas a utilizar al plantel que usualmente usas como titular y que te ha sacado partidos de a poquito o que has sufrido en algunos duelos, pues de qué manera también los va a ir rotando. ¿Tiene plantilla para poder hacerlo y poder rotarlos ahorita en estos 3 partidos que decís y luego meter a un plantel más fuerte en los próximos 3 que son más difíciles?
1: Sí, digo, en la NFL no es tanto como en el fucho, Celes, que cuando tienes partido entre semana y tienes más semana difícil, corta, tiendes a descansar a tus titulares o así. Normalmente, a ver, este fin de semana podemos contra Dallas esperar a la alineación completamente titular de los Ravens. Después podemos ver si de repente empiezan a regresar los jugadores que están en la lista de lesionados,
0: claro,
1: para empezar a darle un poco más de ritmo a ese tipo de jugadores que sufrieron, puede ser de rodilla, que tienen a un jugador por ahí, o en el codo también hay un lesionado en la lista de los Ravens. Entonces ahí ya puedes empezar contra estos rivales que no son tan duros,
0: claro,
1: puedes empezar a recuperar a ese tipo de jugadores. No todo depende de cómo vayan evolucionando, depende en la lista de lesionados también que están, porque si estás en el injury reserve, si estás en la lista de lesionados de reserva, no puedes, aunque te metan hoy y te cambie y ya estés perfecto en una semana, todavía no puedes salir. Son 4 semanas de cajón los que te tienes que esperar.
0: Sí, sí,
1: entonces los Ravens, pues ahí verán recuperando piezas importantes, pero va a ser complicado también. Al final, el inicio del partido lo empiezan casi siempre los titulares.
0: Con todos.
1: Y ya si vas ganando por muchos, ya normalmente ya sacan a los titulares y ahí, claro, ya para qué te arriesgas.
0: Claro, perfecto, mi Juan Pili. A ver, los Dolphins y los 49ers también se midieron en un partido histórico porque hubo justamente lo de Christian McCaffrey,
1: sí,
0: que llega y consigue los 100 touchdowns dentro de su carrera. Ta, ta, ta, ta, ta. Basta, Rogelio.
1: Lo que pasa con los Delfines, Celes, es que, híjole, pobrecitos de Miami, traen un equipo, la verdad, muy, muy mal armado. Dejaron ir a Tua Tagovailoa, que todos pensaban que era la opción. Malik Nabers, que es el quarterback titular ahorita, no es la opción para Miami, para un equipo de tanta... Malik Willis. Malik Willis, pues, se vieron algunas cosas buenas contra los 49ers, pero no lo que se espera de un quarterback de una franquicia tan histórica como lo es Miami. Del otro lado, Brock Purdy tuvo un partido increíble, 20 de 22, solo falló dos pases en todo el partido. Tampoco es que haya necesitado lanzar la bola 45 veces, porque pues Miami ya prácticamente lo tienes asegurado. 287 yardas, dos touchdowns para el señor irrelevante, que fue el último pick de el draft. Y lo que dices de Christian McCaffrey, 10 acarreos para 23 yardas, pero son dos touchdowns. Lo que te genera el corredor número 23 de los 49ers no solo es que te corra 100 yardas, ¿no? Pero es muy bueno bloqueando, es muy bueno saliendo de la bolsa de protección, escondido atrás de los tackles para cachar el pase y conseguir muchas yardas después de la recepción. Y George Kittle, que viene de una lesión en donde se rompió el Aquiles la temporada pasada y viene jugando muy bien, 4 recepciones para 80 yardas. Se ve fuerte también el equipo de los 49ers. Muchos los ponían como terceros de su propia división porque están con Seattle y con los Rams, pero ya le dieron la sorpresa a Los Ángeles la semana pasada. No sería descarado que estén peleando por el título divisional.
0: Esos duelos directos, que son lo importante, sí, también, ¿no? Cuando se te toca medir por esos lugares que te pueden competir en la serie divisional, es donde tenés que tratar de conseguir los resultados. Los Eagles y los Titans, ya me mencionabas un poquito de justamente los Titanes. Filadelfia ganó 24-20 con una remontada en los últimos dos minutos. Sí. ¿Qué podemos decir de este duelo?
1: Sí, muchos errores por parte de Jalen Hurts y del equipo de Filadelfia. Una intercepción por parte de Hurts que casi se la regresan para touchdown. Al final Davonta Smith termina haciendo una carrera casi de 80 yardas para frenar el pick six. Y luego su otra intercepción es de esas que dices, bueno, no es tanto su culpa, ¿no? Debería de también haber una estadística que diga, esta fue culpa del receptor. Pero apretaron bien los Eagles, porque, a ver, los Titans sí no son el equipo que se esperaba después de ya tener un año de reconstrucción el pasado, después de haber tenido el primer pick, que fue Cam Ward. Pero tampoco están en el momento los Titanes que les gustaría estar después de tanto tiempo, porque fueron el peor pick hace dos años y este año también tuvieron un pick top 5. Entonces ya esperarías ver un equipo completamente diferente. Todavía no ha sido lo que se espera de Cam Ward y los Titanes de Tennessee. Pero Filadelfia empieza bien, empieza 2-0, remontando un partido. Muchos dicen, es que ganas feo, pero ganas. En la NFL lo que importa es ganárseles, y estar 2-0 es importantísimo para un equipo que busca llegar al Super Bowl y ser campeón.
0: Claro, en otros resultados también los Commanders y los Cowboys, Dak Prescott, que rompió el récord de Tony Romo como líder histórico, sí, de Dallas en pases de touchdown. También otro dato interesante de estos partidos que tuvimos estos días.
1: Sí, y en ese partido, pues no todo fue bueno. Sí fue todo bueno para los Cowboys, no todo bueno para los Commanders. Te decía que van a tener una temporada muy complicada porque Jaden Daniels se volvió a lastimar el codo. Es el mismo codo que se lastimó la temporada pasada. Apunta para estar fuera prácticamente toda la temporada. Falta que le terminen de hacer unos estudios y si decide operarse o no el quarterback de los Commanders. Yo creo que ya debería de operarse. Digo, no soy doctor para andarle diciendo a un atleta de alto rendimiento qué hacer.
0: Pero yo se lo ordeno ya.
1: Pero es la misma lesión que tuvo la temporada pasada. Que
0: sí,
1: lo tuvo,
0: algo mal está ahí, que no está evolucionando.
1: Está mal, su codo está mal. Y tenemos justamente en pantalla los resultados de la semana 2, que empezó con los Bills con un partidazo en el primer partido en el Highmark Stadium, ganando 41-31. Mis Tejanos, que perdieron 26 contra los Bengalíes.
0: Invictos, invictos los Bengals.
1: Sí, los Bengals que... muy bien. Las Panteras, que se ven, están jugando bastante bien, 34-3 contra Atlanta, que sí es uno de los peores equipos de la liga. Y otro que me gustó fue los Packers, 20-17, sufrieron muchísimo con los Jets, pero los Jets han dejado buen sabor de boca.
0: Bueno, ahí están los duelos, los resultados dentro de esta semana 2 de la NFL. Un placer, mi Juan Pili, recibirte por acá.
1: Esteban, ya te dije Esteban, traigo esto, es que estaba platicando
0: está
1: con Esteban hace rato.
0: Esteban.
1: Celeste, muchas gracias por tenerme.
0: Esteban te manda saludos, Juan Pili, dice Esteban. Que le llames. Dice que mañana viene Esteban.
1: Mañana viene Esteban, mañana platicamos con Esteban.
0: Nos damos una pausa, ya regresamos con más a través de la gran cadena W.
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0: Yo no me la sé, pero mi amigo que viene a platicarme del fútbol, él sí se la sabe. David Fragoso, mi David. Buenas noches, bienvenido. Primero saludarte, ¿cómo estás?
1: Es que gusto saludarte también a la gente que nos acompaña en Ascaro en W Deportes. Empezábamos, o cerraban el bloque anterior con la maldita vecindad y los hijos del quinto patio, ahora con un referente del rock mexicano, Alex Lora y el Tri.
0: Te veo ahí justo, ¿cómo le dirán ustedes? En Guatemala decimos mocheando a la cabeza cuando la mueves como de atrás hacia adelante.
1: Cuando le dicen mucho en el argot metalero, el headbanging.
0: Muy bien, headbanging.
1: Ándale, sí. Headbanging. Justo, sobre todo los metaleros que tienen el cabello muy largo y que mueven justo de atrás para adelante.
0: Claro. Aquí así, tararata. Bueno, lo intentamos. A ver, mi David, vamos a estar platicando un poquito del fútbol nacional, internacional, pero ¿qué te parece si arrancamos con la Liga Mexicana? Concluyó ya la jornada 9, sigue como líder el equipo de Toluca, ya vamos a entrar a ese partido, pero antes justo vámonos por duelos, ¿no? Yo creo que uno de los más interesantes dentro de esta jornada 9 y como partida era el clásico América contra Chivas. En la previa, mi David, se platicaba mucho de un Chivas como favorito, más también por la presión que traía el América de venir de perder del clásico frente a Cruz Azul, pero nos regalaron un partidazo. A mí me encantó la primera parte de Chivas y me encantó la segunda parte del América.
1: De acuerdo, sobre todo el primer tiempo es un claro reflejo de lo que es este Guadalajara, porque vuela auténticamente, porque tiene muchas piezas para hacerle daño al rival. Evidentemente todavía hay sectores en el campo que necesitan mejorar, pero que creo que conforme avance el proyecto de Milito y también conforme puedan llegar fichajes en los siguientes espacios, se seguirá reforzando bastante bien esta escuadra. Ahora, el primer tiempo apuntaba para hacer algo similar como la semana pasada, cuando el Cruz Azul estaba aplastando, y ahí sí, incluso en el marcador al América. Acá no se dio tanto así el Guadalajara, que volaba en el primer tiempo. De hecho, me tocó verlo acá en la redacción ese día, el primer tiempo, bueno, todo el partido, pero en el primer tiempo sí decíamos, es que no se ve por dónde el América pueda mejorar, por dónde el América pueda responderle a estos golpes que ya había dado el Guadalajara. Y el segundo tiempo, sobre todo el ímpetu que pone el América, ¿no? Porque sí es cierto que condiciona ciertos aspectos desde la salida de la pelota. Es algo de lo que carece el Guadalajara en sobrepasar las presiones altas que le proponen algunos equipos. El caso del América fue así, tanto que uno de los goles justamente se produce a través de una presión alta en la que pierden la pelota. Pero lo que marca la diferencia en el punto anímico también es el golazo de Miguel Borja, porque entra enchufado. Lo decíamos antes del aire, Celes. Llegaba también para darle esa personalidad de decirle al Guadalajara, acá estamos presentes y se también juega. Es el ADN americanista que queremos proponer, que no juega solamente el ADN, no juegan las ganas, juega también lo que proponen desde la pizarra, por supuesto, pero claro que lo anímico pesa muchísimo. Y después la chilena, que seguramente va a ser el mejor gol de la temporada.
0: Sí, también en la previa se escuchaba mucho de que ha cambiado, ¿no? El clásico, que quizá esa sangre hace falta. Pues yo creo que justo Borja, que no tiene mucho de estar aquí en la Ciudad de México, que no tiene muchos clásicos, obviamente, porque es recién llegado la nueva adquisición, demostró que cuando te vestís con la camisola del América y sabes que te medís contra un Chivas, tenés que tener sangre en la cara sí o sí. Lo mismo de Carlos, que debuta, ¿no? Sí. Ya Almada empieza a soltar esas piezas que venían con esa carta de cambiarle la cara al América. Y bien decimos, ¿no? Mi David, lo platicamos antes de entrar al aire, los codazos que entró a dar Borja, porque empezó a dar esos codazos. Y luego, cuando se le da la chilena, podríamos decirlo de esa manera, el otro gol en asociación con un Henry Martin, que muy pocas veces lo vemos trabajando en equipo, porque como es delantero nato, él trata de definirlas usualmente y se le vio colaborando.
1: Al final, hace un par de años, en un partido de selección mexicana de Copa Oro, incluso se hizo burla o meme hacia Henry Martín, porque el rol que fungió en ese partido, que si no estoy mal, fue contra Panamá en una Copa Oro, era un tema muy físico, de literalmente cansar a los defensores, sí, de generar esos espacios para los otros jugadores que llegaban en banda también, para lo que podía representar una modificación eventual. A eso me refiero, que hasta memes hubo, porque decían, claro, Henry Martín, el que no mete goles, pero el que cansa a los rivales. Se hablaba mucho a burla, pero es que al final sí es un rol que tienen que asumir ciertos jugadores. Y Henry Martín lo volvió a hacer, lo hizo así contra el Guadalajara, abriendo también espacios para Miguel Borja, y que al final él también resulta bastante importante lo que puedan hacer esta dupla de delanteros cuando se les requiera a los dos dentro del terreno de juego. Pero ya dejó claro, tanto Borja como Henry Martín, el nivel en el que están. A ver, Henry regresando de lesiones, no lo ha pasado bastante bien, ha tenido también horas bastante bajas el capitán de las Águilas, pero ahora también este resultado impulsa. Es cierto que no ha sido el mejor desarrollo de partido los dos clásicos, pero aún así sumar puntos, al menos en este, en el que ambos llegaban desfavorecidos y con el ímpetu incluso de venir de atrás de un 4-1 que tenía Cruz Azul la semana pasada, bueno, eso también suma a lo anímico en el América, que decimos, juega demasiado, no lo es todo, pero también tiene un papel muy importante.
0: Uno de los jugadores también criticados, ¿no? El chiquito Sánchez, que por ahí a veces se dice que ya no tiene el nivel, que por eso se le ha relegado hasta en la banca. Me pareció que también participó en jugadas muy buenas. Puedes destacar ese tipo de acciones y también que ya Almada debuta por fin a Carlos Álvarez, que era el que hacía falta de debutar de las nuevas incorporaciones, mi David.
1: Carlos Álvarez, que también tuvo un disparo. Tuvo un disparo que si no se cruzaba el defensa de Chivas, en una de esas se clavaba en el ángulo. Dentro del área disparó cruzado. Iba a ser un golazo de Carlos Álvarez, pero me da la impresión de que los que más necesita ya el América que lleguen y que puedan estar adaptados son los defensores, los dos Santiago, Ramos Mingo, y también lo de Bueno, los dos Santiago que son defensores centrales, que les urge tener esa claridad ya y certeza de que hay piezas que pueden sostener al equipo en la zona baja, algo de lo que ha carecido y que fue muy notable contra Cruz Azul y contra el Guadalajara. Me da la impresión que más contra Cruz Azul, no por los goles, que al final, a ver, es un indicativo claro, ¿no? Cuatro tantos en contra en ese juego, pero aún así en el desarrollo, muchas dudas de Guerra Reyes, muchas dudas de Ramón Juárez, en los laterales, por supuesto, también urge que lleguen, porque al final lo de Álvarez es para sumar al ataque, que ya ha estado más acoplado cuando está Rafael Veiga como media punta, cuando está Alejandro Sendejas. Ahora me da la impresión de que sí es un jugador que puede marcar mucha diferencia con el América, el procedente de Levante.
0: Y cuando va recuperando piezas, cuando ya tiene a todas sus incorporaciones, se va a convertir en un América bastante fuerte. Almada, que ha tenido ese tacto que tienen algunos técnicos, mi David, de saber en qué momento meter a qué jugador. Y por ahí al menos el partido pasado casi lo empata. Este que acabamos de vivir lo logró empatar y te quedas con ese sabor positivo porque lo venías perdiendo, no se veía por dónde y lo logras empatar. Creo que es un punto más para el América en cuanto a lo positivo. Cruz Azul, Monterrey, un partido en donde los de justamente Joel Wiki van de visita después de venir de ganar el clásico, pero vuelve a caer. Es un Cruz Azul que está demostrando tener buenos momentos y luego otra vez momentos regulares.
1: Y es que con Joel Wiki se han vuelto un equipo muy predecible, porque lo que siempre apuestan ya es la salida de balón con Gonzalo Piovi y tirar esas diagonales. Y ahora en este partido, justo me tocó estar en la transmisión a través de W Radio, de W Deportes, de ese encuentro, y teníamos duda de qué rol iba a tener César Garza, este futbolista canterano de Monterrey, que pasó por Escocia, que pasó por Pumas la temporada pasada y que regresa, porque no jugaban con un lateral izquierdo nominal. Entonces era la duda, ¿va a ponerlo a él por ahí? ¿Va a jugar Tecatito? Bueno, al final fue una mezcla de varios nombres los que ocuparon la banda izquierda, pero el caso de César Garza fue especial, porque esto que decimos de que es un equipo predecible, el de Joel Wiki, bueno, salían a tratar de mover la pelota por el centro con Gonzalo Piovi desde los reinicios, y el que iba a apretar inmediatamente era César Garza. No jugaba directo el Cruz Azul, y es que es algo que le ha gustado desde hace bastante a la escuadra de la Noria, pero ahora quedó anulada por el equipo comandado por Matías Almeida. Al final, así es como se produce el único tanto del partido, porque va a apretar bastante arriba Monterrey, porque los obligan a comprometer la pelota. Después Kevin Mier, que es una situación complicada, no le podemos achacar el error al arquero colombiano, no despeja, y es cuando le roban el balón y aparece César Garza, justamente ya en el límite del segundo y el tercer tercio, para disparar con el arco solo y marcar. Cruz Azul empezó a responder, pero insisto, los cuestionamientos siguen porque, a ver, sí movió también, le movió a la pizarra a Joel Wiki durante el encuentro, pero para cada movimiento había una respuesta también de Matías Almeida tácticamente y una vez que empezó el segundo tiempo también a partir de perfiles. Pero sí, este equipo de Cruz Azul queda, es muy distinto al que se mostró en la liguilla pasada. Honestamente, este Cruz Azul no lo veo como dos de los principales candidatos a levantar el campeonato en el Apertura 2026.
0: Sí, se cayó el Cruz Azul, se vio muy mal realmente en este partido. Monterrey supo, como bien decís, con esa característica de presión alta, poder anular completamente la salida a un equipo de la máquina celeste, y de eso lo lleva al Cruz Azul a pasar a la posición 4 y Monterrey a quedarse en la posición 10. Para ir cerrando justamente el tema del líder, que aún perdiendo, mi David, contra el equipo de Santos, un partido que también sorprende, ¿no? Porque el Santos, tú lo ves en la pizarra y decís, no le apuesto a que va a ir a sacar 3 puntos en condición de visita al Nemesio 10 contra un equipo que ahí se hace muy fuerte.
1: Y es que mucho condicionó la tarjeta roja, claro, que le mostraron a Everardo López y Santos Laguna, que le urgía un triunfo de este tipo más contra este equipo. Y lo dices perfecto. Uno llegaba y decía, no le voy a apostar a Santos Laguna porque están pasando por la calle de la amargura. Pero al final esta jornada dejó el triunfo de Santos Laguna contra Toluca y en la inauguración de la jornada, la victoria de Juárez sobre Tigres. Entonces, los dos equipos que estaban en el, o están en el sótano, pegándole a dos escuadras que están fuertes.
0: Dos equipos que tenían de que casi nada de puntos. Justamente el Santos tenía 4, ahora se va con 7. Y Juárez, que no tenía ninguna unidad, ahora cuenta con 3 unidades. Me quedo también con una anotación de Paulinho, mi David, el taconazo, sí, que mete después del centro de Vega por el costado de la izquierda, una gran anotación también dentro de esta jornada 9, ¿no?
1: Sí, es que le urgía también, así como a Santos la victoria, a Toluca que regresara a Paulinho. También. Hace una jornada anotó, se había presentado ya en la Leagues Cup y ahora vuelve a marcar. Bueno, de Paulinho es alguien que se está convirtiendo en un ídolo. Y no es exagerar las cosas, no es sobrevalorar lo de Paulinho, los datos ahí están, los números y el nivel de juego, lo que ha exponenciado a este equipo choricero. Entonces, lo de Paulinho es tremendo y gran noticia para la ofensiva de Toluca, que ahora va a ir a la Copa Intercontinental.
0: Y decís Paulinho y también Viñas, ¿no? Cuando claro, surge la contratación, los del Turco Mohamed, que ganan títulos internacionales, que obviamente están en ese top ahorita de máximos ganadores con el Turco en este banquillo, le hacía falta igual ese hombre gol. O sea, con Paulinho lo tenían, pero ¿por qué no tener 2?
1: Y es que Viñas era alguien que ya pretendía Antonio Mohamed. Llegó un tanto tarde Federico Viñas al equipo mexiquense, pero una vez que llegó también fue un buen suplente para la ausencia tan prolongada de Paulinho. Empezó a hacer goles, pero ahora justo está teniendo a 2 joyas, a uno más veterano que otro, pero que Federico Viñas está alcanzando, creo que, su mejor nivel desde que lo conocimos en América. No le fue bien en España, regresa a México con Toluca. Y acá es donde ya está volviendo a brillar de la mano de Antonio el Turco Mohamed. Entonces este Toluca, que a ellos sí los sigo viendo como de los principales candidatos al título, junto con el Club Deportivo Guadalajara.
0: Chan, chan, chan, chan. El próximo partido del Toluca es visitando la casa de la máquina celeste. Va a ser un gran partido también para medir si Joel Wiki puede volver a levantar el curso de esta máquina. Vamos a hablar de la selección mexicana, mi David. ¿Te parece justamente la convocatoria de Rafa Márquez? Los jugadores que ya están empezando a reportar a los entrenamientos. Santi Jiménez, parte de los que también llama la atención dentro de esta convocatoria de Rafa Márquez para los partidos amistosos.
1: Sí, lo último que se dio a conocer fue la lesión de Alan Cervantes, el mediocampista de las Águilas, y que él no irá a la fecha FIFA, y el que se incorpora es Isaías Violante. Él ya estaba convocado, pero iba a llegar a la selección más tarde por este candado que tienen para la primera fecha de esta serie de partidos contra Colombia, por 2 jugadores máximo por equipo de la Liga MX. Entonces se sube Isaías Violante. Sí, hubo actividad el fin de semana de la Hormiga, tuvo pocos minutos. Santi Jiménez se quedó en la banca en O Clásico contra Benfica, triunfo de su Porto, pero también otro jugador que llama la atención es Germán Berterame, que ya viajó a México y que ahora se va a incorporar también a la selección mexicana, además de Irving el Chucky Lozano. Creo que son dos de los que más generan controversia. A esperar qué es lo que hará Rafa Márquez también con todos estos elementos, pensando en que muchos de ellos ni siquiera estarán disponibles para la jornada 2, para el segundo partido de esta fecha FIFA contra Perú, pero la mayoría de ellos ya trabajados en Liga MX y los europeos que están por incorporarse, ¿no?, a la concentración.
0: Sí, pensando obviamente en la poca actividad de Santi Jiménez, pensando en la lesión de Raúl Jiménez, claro, que ya reportaron también que no es nada grave, lo de su rodilla con Edward Hampton, a pesar de que se le vio con muletas, sí, sí. Por ahí dicen que la recuperación va a ser lenta, pero va a ser buena. Yo espero sí ver a la Hormiga de titular.
1: Yo espero honestamente que los dos tengan en minutos, y creo que así va a suceder al final. Entre la Hormiga y Santi Jiménez por momentos alternarán titularidad y también el rol dentro del partido, teniendo minutos ambos. Tengo expectativas altas de ambos, honestamente.
0: Perfecto, mi David, muchísimas gracias por habernos acompañado en este espacio. Estaremos platicando en otros también de más deporte.
1: Gracias, Celes, que sea buena noche y buen inicio de semana.
0: Feliz inicio de semana también para ti, mi David, y para todos ustedes. Se nos ha acabado el tiempo. Gracias por habernos acompañado a través de la gran cadena W. Un fuerte abrazo a casita. Feliz noche.
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0: noches, muy buenas noches, bienvenidas, bienvenidos a Jugando Claro a través de Claro Sports y a la gente que nos escucha en Haz Claro por W Deportes. Soy Mariana Zacarías y como ya veía usted en el teaser, hay muchos temas que debatir y analizar, como lo de la selección mexicana. Ya están todos listos para arrancar este proceso con Rafael Márquez, que justamente hoy tuve pues el placer de coincidir con Germán Beterame en el mismo avión que venía de Florida ya para meterse a la concentración para estos partidos. Un Beterame muy contento, muy ilusionado, con la gente se tomaba fotos. Parece ser que esta oportunidad de nueva cuenta le va a caer muy bien, pero sabe también que el futbolista tiene que demostrar en caso de que Rafa le diera minutos, porque cada de estos partidos es una oportunidad más para los futbolistas mexicanos, pero eso lo analizaremos más adelante. Y qué mejor que con mis compañeros Félix Fernández y Toñito Moreno. Compañeros, muy buenas noches. Arrancamos semana este lunes 21, ya de septiembre ha volado el mes patrio, pero voy a arrancar contigo, Toñito, porque ¿sí? El tema de la selección es importante. Hoy varios de los jugadores convocados por Rafa Márquez llegaron a la Ciudad de México, como el Chucky Lozano, por ahí estuvo Mateo Chávez, ya contaba yo lo de Germán Beterame. ¿Es buena esta sensación de arranque del 20, del camino al 2030 para Rafa Márquez? ¿Cómo estás, mi Toñito?
1: ¿Cómo estás, Mariana? Qué gusto saludarte a ti, a Félix, a la gente Jugando Claro. La verdad es que, mira, yo parecía necio el jueves, pero en las dos cosas yo te decía, tiene todo el derecho de llamar a Beterame, a Chucky, a los que podían pensar a Padilla, que escuchaba cuestionamientos, yo decía, tiene todo el derecho y por algo los quiere ver. Del otro tema que ya platicaremos también, a punto estuviste de perder una camiseta conmigo.
0: A punto, pero el a punto no queda, así que no debo nada ni tú debes. Tú estuviste más a punto, Toñito, pero ya hablaremos más adelante. Félix Fernández, espero que hoy vengas con esa energía que te...
2: Que claro que sí.
0: Tenemos
2: ¿de qué
0: aquí
2: se trata el asunto?
0: Y se trata de todo. Hay que hablar de la selección, hay que hablar de la jornada 9, de cómo va el torneo mexicano. Pero ahorita, justamente con las imágenes que veíamos, ya llegan los seleccionados. Lo mismo que le decía a Toñito para entrar al tema. Pero es una buena sensación lo que tiene este arranque de lo que puede ser para Rafa Márquez en el camino al 2030. ¿Cómo estás?
2: Voy bien, muy bien. Buenas noches a ustedes dos y a todo el resto. Sí, por supuesto, todo inicio de un proceso que será largo y que estará lleno de encuentros y que no parte de cero, eso es importante decir, no parte de cero, aunque sean las primeras convocatorias de Rafa Márquez, pero es el que viene trabajando ya 2 años con el Vasco Aguirre, pues básicamente maneja un grupo muy similar a lo que estuvieron, con lo que estuvieron trabajando, o sea, aquellos sparrings que también fueron obra de Rafa Márquez. ¿Ilusiona este inicio? Sí, por supuesto. A mí no me termina de gustar este tema del primer partido, que son solo 2 por equipo, 2 jugadores por equipo, siendo el primer juego contra un rival tan importante como Colombia. No me convence, pero bueno, ya.
0: Ya lo analizaremos ya más adelante.
2: Pero sí, ya empezaron a llegar, van a trabajar hasta el
0: van
2: jueves.
0: Van a llegar, llegaron varios futbolistas. México. Ahí están las imágenes, justamente Germán Beterame en exclusiva.
2: ¿Quién lo grabó?
0: Sports. Yo lo grabé. Justamente eso es en Miami, exactamente subiéndose al avión de camino a la Ciudad de México, donde la gente al principio no lo estaba como reconociendo mucho, pero los mexicanos
2: no lo ubican mucho.
0: Se dieron, no, sí, luego ya se dieron cuenta de que estaba Germán Beterame muy sentadito, muy sonriente desde que se fue hasta que llegó. Y estas palabras son las que nos dio en exclusiva el futbolista ya mexicano de la selección. Escuche usted. Germán, de nueva cuenta en México, ¿cómo sientes de poder volver a jugar con la selección mexicana?
3: Bien, bien, contento, muy ilusionado, con muchas ganas y que nada, esperemos disfrutar todos los partidos.
0: ¿Qué tal Miami? ¿Todo bien?
3: Bien, bien, gracias a Dios, bien, bien, bien.
0: Pues bienvenido de nueva cuenta a México.
3: Muchas gracias.
0: Mucha suerte en los partidos que vienen.
3: Gracias.
0: Gracias, Germán. Sonriente, no quería hablar mucho, no quería llegar a detalles, pero las palabras estuvieron ahí y eso es lo que importa. Vea usted los números que tiene Germán Beterame con el Inter Miami. Tiene 26 partidos, 7 goles, 5 asistencias, tiene 2.092 minutos y más o menos minutos por gol, 298.85. Esto sabemos que puede variar, pero Toñito, ya lo hablamos la semana pasada, creo que tú fuiste el único que lo defendió esta convocatoria, entonces podrías seguir con esta... pues con tu pensamiento de que está justificada la convocatoria de Germán Beterame en estos partidos FIFA.
1: 100%. O sea, el técnico nacional, que es una selección, él elige quiénes le gustan y quiénes no, tiene todo el derecho, sobre todo, repito, siendo la primera. Si tú me dijeras, ya jugó los cuatro partidos estos de septiembre, octubre, y no demostró nada, o qué sé yo, y luego en noviembre lo vuelve a llamar, ahí te cuestiono. Te digo, oye, pero si ya vimos que... Pero me parece que para un acercamiento, que hay que recordar que trabajó una parte del proceso con Aguirre y con Rafa de la Copa del Mundo, entonces por algo, ¿no? Y si te hubieras encontrado también al Chucky Lozano, te hubiera dicho exactamente lo mismo, ante los cuestionamientos de que por qué los llama, porque los quiere ver.
0: Los quiere ver, Félix, estoy de acuerdo en esa parte con Toño, pero también brinca mucho el tema de que si no hay otras opciones, para ti es justificada o no el llamado de Germán Berterame. No tendríamos que ponerlo en entredicho. Sabemos que se quedó sin este mundial, que al final Javier Aguirre lo bajó de la convocatoria, pero tampoco sabemos, como dice Toño, las razones por las que Rafa lo está llamando. Algo le ha de ver, para bueno, ti está justificado
2: lo está
0: o no.
2: Porque tiene muchos minutos, es titular en el equipo de Inter Miami, que está bien ubicado en su conferencia, porque este es una liga que considera a Rafa Márquez suficientemente competitiva. Rafa jugó ahí también en Nueva York, viene también el Chucky de la MLS. Yo creo que está más que justificada su convocatoria. Sí, se quedó fuera del Mundial porque decidió irse a Miami. Yo no tengo la menor duda que de haberse quedado en Monterrey, habría sido mundialista, ¿no? Pero bueno, le costó mucho trabajo tomar ritmo en Miami al principio y bueno, pues eso al final de cuentas pues le pasó factura, ¿no?
0: Seamos honestos, público, usted que nos está viendo en casa, realmente Germán Berterame pues regaló el Mundial por jugar con Messi, seamos honestos, no estamos atacando ni estamos diciendo que la gente, cada quien decide sus cosas.
2: ¿Por qué
0: cosas?
2: No le preguntaste el día que lo tenías ahí?
0: Porque fueron segundos, o sea, ya se lo estaba llevando una persona de seguridad. O sea,
2: ¿Era la siguiente pregunta justamente?
0: No, pero sí, claramente, o sea, pues qué, es que hay muchas preguntas que se le Germán Berterame, no, ¿qué sentiste una nueva convocatoria? ¿Qué te dijo Rafael Márquez? ¿Qué hablaste con él? ¿Qué se siente jugar con Messi? ¿Valió la pena dejar un mundial por jugar con Messi?
1: Pero Mariana,
0: eso es una entrevista mucho más larga.
1: ¿Quieres subrayar algo también? O sea, el único mexicano que juega al lado de Messi.
2: ¿Y eso qué?
1: No, vaya. O sea, si así lo quieres ver por el lado de sacrificó una cosa por la otra, yo te diría, quitando el tema que si naturalizados, pasaporte, el mexicano. Es el único mexicano que juega con Messi.
0: Por supuesto.
1: Y me parece pues, que por algo. O sea, Messi lo pidió.
0: Sí, Toñito, pero sin contrariarte, pero al final del día sabes que también estás arriesgando que ahora le da la oportunidad a Rafa, pero que vienen otros delanteros también, como puede ser la hormiga,
1: sí,
0: como pueden salir en el proceso. Entonces, unas por otras en la vida son elecciones. Y así como estas elecciones, ahora les voy a hacer una pregunta y contrarreloj, tienen 30 segundos para darnos su opinión. Félix Fernández, 30 segundos.
1: No te creo,
0: La primera va a ser, pero ¿que no había más opciones para que aparte de Berterame?
2: No había más opciones.
0: Segundos.
2: No había más
1: ya
2: opciones.
1: Ya está corriendo.
2: Espérate, tranquilo.
0: Sí, no, o sea, opciones. ¿No había más opciones?
2: Bueno, lo que pasa es que Berterame viene porque hay dos atacantes que están lesionados, insisto, porque tiene muchos minutos en Inter Miami. Sí, otras opciones había. ¿Qué quieres que te diga? El Memote Martínez, pues ahí está otra opción. Pero evidentemente no es una opción que le complazca, que le satisfaga a Rafa Márquez. Yo creo que está más que justificada su convocatoria. No lo menosprecies.
0: Se terminó. No lo menosprecies. Ahí está. No lo estoy menospreciando, pero ese es tu
2: tiempo. Pues es que al decir, es que no había otras opciones.
0: No lo estamos menospreciando, estamos analizando. Toñito,
2: cuando
0: igualmente.
2: Me preguntes contra Chucky Lozano y sí te voy a decir.
0: Pues cuando te pregunte. 30 segunditos. Sí. ¿No había más opciones, mejores opciones de Germán Berterame?
1: Sí, durante el proceso de Rafa Márquez va a haber este es la primera convocatoria de 25 y ahora está agregando durante la gira otros cuatro, porque ya el quinto que es Violante se va a agregar por lo que pasó con Cervantes. Yo te diría que sí, y las va a tener durante el proceso, pero él quiere ver a los que quiera. Y él puede ver a los que quiera. Hay más opciones y en ese momento le gustaron esos.
0: Y a ver, para que sigas con tus 5, 4, 3...
2: Te sobraron 10 segundos, Toño.
0: 2, pero ahí acabó él.
2: No,
0: antes,
2: la regla,
0: no,
2: la regla de este cronómetro es tienes que acabarte el tiempo.
0: No, pero bueno, te puedes no acabar, pero
2: regla.
0: No pasar. No, pero la regla no las... Es que tú las cambias
1: no,
0: mucho.
1: No fue a la escuela, no. Félix.
0: O sea, ¿por qué?
2: El productor a mí me lo dijo así.
0: ¿Por qué?
2: Ni más segundos ni menos.
0: ¿Por qué? Después de lo que dijiste, Berterame sí y no mejor un jugador más joven. 30 segundos, arrancando ya.
2: ¿Y por qué no un jugador más joven? Pues porque Berterame es un goleador hecho ya con muchísimos años en Liga MX a un gran nivel, campeón de goleo. Es un tipo... que tiene mucha versatilidad también. A veces no se le da los goles, pero es un tipo que tiene mucho sacrificio. ¿Por qué él en lugar de un joven? Pues porque también le interesa a Rafa Márquez tener resultados de inmediato y no, pues no cambiar pañales, ¿no?
0: Cambiar pañales, así terminó pues Chicharra. Es que... Dice que no cambiar pañales. Toñito, corre tu tiempo y puedes refutar lo que dijo Pérez. 30 segundos, ¿por qué Berterame y no un joven?
1: Porque quiso, porque quiso, porque me parece que, repito, o sea, Berterame es parte, es más, si Raúl Jiménez estuviera listo, podría decir, Raúl Jiménez no va a llegar al Mundial. Sí, pero te sirve. El Mundial en este proceso no es lo único que hay. Va a haber eliminatorias, va a haber Copa Oro, va a haber la Nations League, va a haber, o sea, va a haber una serie de cosas que no le sobra ver todo el abanico. Ya hemos visto que de cara a un Mundial se te lastima uno o dos y te cambian los planes. ¿Quiere verlos?
0: Uno, Chicharra, muy bien, Toñito, y también podríamos sumar ahí, a mí no me va a contar el tiempo, pero solamente voy a hacer un comentario al respecto.
2: Usa los segundos que,
0: ¿donde
2: no, que
0: tienes,
2: no utilizó Toño,
0: no, pero como si 20, la como 20 en total. Si tiene la juventud en la hormiga.
1: Oye, en un debate político lo fulmina, ¿no?
0: No, lo fulmina.
2: A mí se fulmina
1: 30 segundos y se avienta 60,
0: ¿no? Pero, robando, pero a ver.
2: A ti también, a lo que por acortarte demasiado.
0: En este tema los jóvenes también podríamos contrarrestar lo que están diciendo, que es interesante, a que tienes a la hormiga González, que hoy en día podría ser el futuro goleador de la selección mexicana y podría ser otra de las razones por las que Rafa quiere volver a ver a Berterame, porque también recordemos cuando estuvo en Monterrey, ahí también estaba Duilio Davino, esta relación que ha habido de hace mucho tiempo, pero el único que sabe y que sí está muy claro es que Germán sabe que si tiene minutos va a tener que hacerlo y de una manera extraordinaria si quiere arrancar este proceso con Rafa teniendo llamados en cada convocatoria. Eso solamente no los dirá el tiempo, los partidos y el mismo futbolista, pero en otras noticias, justamente de la selección mexicana, una baja importante que fue la de Alan Cervantes, y así lo dio a conocer la selección mexicana con este comunicado. La Dirección Deportiva de Selecciones Nacionales de México informa que Alan Cervantes, jugador del Club América, causa baja de la convocatoria de la Selección Nacional de México debido a una molestia muscular. En su lugar, Isaías Violante, quien ya formaba parte de la convocatoria y ya tenía previsto ponerse en esta este equipo de Rafa Márquez, será el que tomaría su lugar. Pero ahí creo que lo más preocupante no es para Rafa Márquez, Félix, es el tema de Alan Cervantes. Esta oportunidad que tienes a la selección y que de pronto se te caiga de esta manera, sí, podría ser la última y única oportunidad, no, que tenga Cervantes a un llamado.
2: No, desde luego que no. O sea, está llamado aquí porque ya también lo había visto Rafa Márquez antes. O sea, desafortunadamente en el partido contra Chivas del sábado sufre una lesión muscular, queda fuera. Evidentemente no va a jugar tampoco el siguiente partido con el América, pero no, de ninguna manera se le cierra. ¿Me estás contando los segundos o?
0: No, aquí ya no. Aquí ya,
2: aquí
0: no.
2: Ya no, aquí hay bronca.
0: Eres libre.
2: Aquí ya no.
0: Eres libre como no. Libertad.
2: No se le cierra la puerta, claro que no. O sea, va a tener una convocatoria, no tengas la menor duda, mientras siga manteniendo ese nivel y titularidad en un equipo que va muy bien como el América.
0: Pero sabemos, Félix, que lo que dice es cierto, tiene calidad el futbolista, pero también esto va cambiando mucho y Rafa quiere tener jóvenes. Y entonces, como se dice en México, si te duermes un poco en tus laureles, cuando salga de la lesión, va a tener, claro, pero va a tener que estar ahí y que seguir demostrando este nivel en el Club América, porque podría, hemos visto historias, Toñito, donde sí te llaman una vez y probablemente el entrenador luego cambia de idea y ya no entras en sus planes.
1: Son procesos de 4 años, vamos 2 meses de que acabó el último Mundial, ¿sí? Y vimos en el Mundial pasado, o sea, meterse a jugadores que no esperabas, como el Chino Huerta, como, bueno, el surgimiento de la hormiga en el último año y todo. Me parece que, yo creo que Rafa ve su proceso como varios escalones, ¿entiendes? O sea, no es lo de Aguirre, que llegó, ya faltaba un año y medio, había un Mundial encima, no tuvo que calificarlos, tenía que ser un gran papel, eras el anfitrión, pero era tu única meta. O sea, para Rafa, me parece que hay varias metas y puntos intermedios, varios escalones, y yo creo que no le sobra ningún jugador de los que está viendo. Y la otra, ningún jugador que no haya sido llamado, es más, en este grupo, está fuera de los planes. Yo te diría, hoy un jugador que a lo mejor, voy a decir una locura si quieres, no ha debutado, va a acabar de 9 titular con la selección.
2: Eso sucedió.
1: ¿Por qué? Porque puede pasar.
2: En los 2 años desde que llegó Aguirre, ¿sí? Sucedió eso. ¿Sí? Con Richie Ledesma, con Brian Gutiérrez.
1: Sí, debutaron 2 años antes del Mundial.
2: O sea, un año antes no estaba ni en el radar.
1: Ni en los planes.
0: No, por supuesto, hasta en sus mismos equipos, en el caso de Bryant, lo hablamos aquí también, bueno, no era titular con Milito. Ajá. O sea, era un jugador de cambio que utilizaba a veces, que hoy otra vez está medio perdido por ahí. Gilmora pasó lo mismo, hasta no. El mismo Memote nos sorprendió cuando hubo este llamado a la selección mexicana, pero entiendo lo que dices, Toño, que es un proceso.

0: hacer unas cosas diferentes, porque sí se hizo un buen mundial,
1: sí,
0: pero no se ha llegado a otro lado, que también es un tema que te gusta debatir.
1: Quedamos en lo mismo.
0: La verdad es que es lo mismo. Y Rafa tiene una oportunidad de oro.
1: Con una sensación mejor de lo que esperábamos, pero mucho mejor de lo que esperábamos, pero nos quedamos en lo mismo. Yo te diría, en todas las posiciones debes tener el plan B. ¿Sí? O sea, ¿cuánto tiempo estuvimos hablando de Malagón, el Mundial Malagón, y te pasa algo? Ah, pues estaba el Tala, que resultó un gran arquero, ¿me entiendes? Pero, ¿qué crees? Nada te dice que no, y si el Tala no estaba, necesitabas que hubiera el tercero. O sea, lo que tú piensas que no va a pasar, puede pasar.
0: Exactamente, y así es lo que pasa siempre con la selección mexicana. Y algo que pensamos que no podría seguir pasando, y todo indica que sí pasaría, es que la selección mexicana saliera del Estadio Azteca a jugar a otros estadios, y esto parecería se pudiera dar el noviembre 17 jugando en el Estadio de Monterrey. ¿Qué tan bueno, Félix, te parece que la selección no esté neutralizada en el Estadio Azteca y que también la afición de otros estados lo pueda ver y que se disfrute, sobre todo teniendo estos mundialistas como es el de Rayados, como fue el de Chivas? ¿Te parece buena idea o no que la selección?
2: Que sí, y se ha hecho en otras ocasiones recientes. O sea, Toluca ha sido también una sede constante, ha jugado en el Corregidora también. A Monterrey no se lleva muy seguido a la selección.
0: Poco,
2: el público,
0: sí,
2: de Monterrey es especial, es particular. Pero está muy bien que vaya a jugar a otro estadio mundialista. Pues que te digo, Mariana, pues claro que sí, merece verlo por toda la República, donde haya un estadio que tenga las condiciones para albergar un partido de selección nacional, que en este caso en noviembre será oficial.
0: Ha sido mucho la queja, Félix, no solo que no habían salido, sino que también se hacían muchos en Estados Unidos, y por qué dejaban de estar en México. Lo hablamos aquí muchas veces, el tema económico, que era, yo creo que el número uno.
2: Bueno, es que hay un contrato con una empresa que suma.
1: Sí, pero aquí pasa algo, o sea, estos partidos, habrá uno de ida, que no sabemos contra quién todavía, por cierto, claro, de la Nations League. Y este es el de vuelta, el del 17 de noviembre. Y ojo, no es en el Azteca, porque una semana después, el 24, 25, hay NFL. Y el Estadio Azteca lo pide la NFL para prepararlo. Entonces, tenían que buscar una plaza. Me parece excelente, porque durante la Copa del Mundo yo escuché muchas quejas en el sentido de que por qué México, teniendo tres sedes, había decidido solamente jugar Azteca, Guadalajara y luego todos los demás en el Azteca. Entonces, me parece que a Monterrey, que es una gran plaza, digamos que le debían el hecho de llevar a la selección. No fue en el Mundial, pero este partido que va a ser oficial.
0: Por supuesto, y ahí podría venir lo que justo mencionas, Toñito, que se quedaron en el Mundial sin partido con el tricolor, y ahora pues podría ser una parte de decir, bueno, ahora quiero que vayan, y que la afición de Monterrey también viva este proceso, este nuevo proceso, sobre todo tan especial que lo hace después de una Copa del Mundo. Pero siguiendo con el tema selección, hay también noticias sobre Santiago Jiménez, pero Farioli justamente habló del delantero mexicano. ¿Qué dijo el estratega? Escuche usted y volvemos a hablar del Bebote.
3: Creo que ahora no es momento para hacer más ruido. Creo que el verano de Santi ya ha estado lleno de ruido. Titulares en periódicos y canales de televisión. Y lo que queremos aquí es no tener titulares para este tipo de cosas.
0: Entre líneas podríamos entender, yo no quería que Santiago se fuera con la selección mexicana, apenas está adaptando en el Porto, pero ya no vamos a hacer más ruido de lo que ya pasó en este verano con Santi Jiménez. Toñito, ¿hizo bien o no Santi de priorizar la selección sobre el nuevo club en el que está?
1: No, es fecha FIFA, tiene todo el derecho también, su aspiración como cualquier seleccionado nacional es que te convoquen e ir. Es fin de semana, que además llevamos el partido nosotros aquí en Claro, no jugó. No jugó un partido que más clásico por allá, el Porto
2: otra
1: contra
2: Benfica.
1: El Benfica. Y no, tiene todo el derecho Santi de querer venir.
0: No, el derecho sí, pero lo que yo digo, Toño, es que estás arriesgando, pero la situación de Santi es complicada. Por un lado, no quedas bien con tu club, pero por otro lado podrías perder la oportunidad de ir a la selección mexicana. ¿Por qué? Porque Santiago los últimos meses no la ha pasado bien, entre lesiones, entre cambio de equipo.
2: Pero no tiene actividad su club en esta vez.
0: Por eso,
1: la mejor noticia para el Porto
0: es
1: que juegue con la selección.
0: Por eso, claro, pero lo ven jugando en estos partidos, sí, en estos cuatro partidos.
1: Sí, claro,
0: evidentemente sí, Félix.
2: Pero por supuesto que sí. No, claro.
0: Hoy la hormiga no es ya el Santi.
2: Pero hay
0: el
2: lugar para él, para la hormiga.
0: Pero entonces respóndeme eso. O sea, hoy Santi sería el suplente de la hormiga González. Hoy.
2: No necesariamente. O sea, la Hormiga arrancó bien, ha hecho 4 goles en Olympiacos, pero Santi también ya hizo un gol en Liga.

0: fue de penal, lo hizo contra Casapía, pero ya jugó también partido de Champions. O sea, por supuesto que hay espacio para que jueguen. Para que jueguen todos, te diría, ¿eh?
1: Ok, hay espacio para que jueguen todos, eso estamos de acuerdo, Toño lo dijo, las cosas tienen que ver, no son partidos para ver a estas nuevas elecciones que tiene. Pero lo que le pregunté a Félix, ¿hoy la hormiga está arriba de Santi Jiménez?
2: Es que si te refieres a hoy, hoy día, lunes...
1: Para estos partidos, Benito.
2: ¿Sí? No.
1: Para estos cuatro partidos.
2: Están para pelear los dos, que no ha tenido actividad con su equipo Santi, es diferente. Santi ya debía ir por su tercer mundial. No va el primero por lo del Tata, en el segundo se lastima. ¿Por qué? Porque Raúl Jiménez anduvo muy bien, porque Quiñones hacía goles, pero me parece que Santi tiene una espina clavada con la selección mexicana y nada le viene mejor al Porto y a Santi y a todos que esté en estos cuatro partidos, que tenga actividad, que a lo mejor de los cuatro va a jugar uno o dos, que meta un gol y va a regresar mejor de lo que está.
0: Porque pues, Santi entró en cuatro partidos.
2: Sí, lo sé.
0: De cambio del Mundial.
2: Sí, pero al final, ¿cómo sale?
0: O sea, creo que tuvo muchísima oportunidad en el Mundial.
2: Sí, pero no fue su Mundial.
0: Y es de los de calificación más baja en el
2: Pero no fue su Mundial.
0: ¿Qué?
2: No fue su Mundial.
0: Ok, pero tuvo cuatro oportunidades de jugar.
2: Estoy de acuerdo, por eso te digo, no fue su Mundial. Él sabe que este proceso otra vez empieza con la ilusión de que sea su Mundial. El de hace dos no fue porque no lo llevaron. Y este no fue el estelar.
1: Creo que era el momento y lo hemos hablado y lo podemos hablar.
0: Perdóname.
1: ¿No? No, ¿Qatar era su mundial?
2: Pero Qatar estaba ya listo, claro, estaba haciendo goles en
0: la Mundial. No. Ahora se supone que llegaba mejor. ¿No? O sea, mira que el Vasco confió mucho
2: en él. Pero desde. A ver, en
0: o
2: Qatar
0: sea, fue su primera momento. Opción de cambio. Salvo el partido contra Sudáfrica, fue su opción de cambio.
2: Sí, Félix, pero el absurdo nos pregunta: ¿Qatar era mejor? El argumento que él del Tata de hace goles pero juega pocos minutos fue lo más absurdo. Estaba en gran momento. Era la hormiga en ese momento.
0: No, de acuerdo. Y para esta Copa del Mundo tuvo una lesión prolongadísima.
2: Así es.
0: Tuvo un tema médico entre que no lo operaban. Y termina jugando poco antes de la Copa del Mundo.
2: Y termina lesionado.
0: Sí, y luego la Copa del Mundo, insisto, no. O sea, no. Resáltame algo de Santi Jiménez en la Copa del Mundo.
2: Las ganas, nada más.
1: O sea, pero con no ganas no se gana.
2: Pero vuelvo a lo mismo. Me estás dando la razón. Yo estoy diciendo que él debió haber hecho algo más y que las lesiones no lo dejaron. Que la ilusión de Santi ahora es que en otro proceso siga siendo llamado.
1: No se van a poner de acuerdo, Félix y Toño, pero es un tema muy interesante porque también si decides no ir a la selección por apostar y quedarte más con tu club a pesar de que no tengas actividad, te puede cerrar la puerta. Hablábamos lo mismo hace un momento. Los jugadores van a seguir, pueden implementarse, está la hormiga. Ahora no está Raúl porque está lesionado, pero hay delanteros que van a estar y otros que puede buscar Rafa en este proceso que van a ir saliendo también. Pero el
2: Mariana,
1: tema de Santiago Jiménez ha sido triste.
2: Imagínate que de verdad Santiago lo hubiera convocado y hubiera dicho, ¿qué crees, Rafa? No voy a ir porque me prefiero quedar a ponerme a punto con mi
0: ¿pero
2: club.
0: ¿Pero qué? ¿A entrenar con su club? O sea, claro. Ni siquiera, pues el Porto tiene cualquier cantidad de seleccionados también.
1: Cualquier cantidad de seleccionados. Pero
2: y todos
0: se van a ir. Yo me quedo en Porto aquí.
2: Exacto.
1: Vamos a ver los números justamente que tiene Santi
0: dar vueltas
1: Jiménez
0: a la cancha.
1: Con el Porto, no, pero tenemos que ser honestos con el pasado reciente que ha tenido Santi Jiménez, desgraciadamente, porque todos lo queremos ver haciendo goles. Con el Porto lleva tres partidos, como lo mencionabas hace un momento, Félix, con un gol, no ha tenido asistencias, ha jugado una hora, 60 minutos, entró de cambio dos veces y no jugó el clásico justamente contra Benfica. Sabemos que el futbolista mexicano lo que quiere es tener minutos en su club y goles y también lograr en la selección. Las cosas se irán acomodando. Mientras tanto, vamos a una pequeña pausa en Jugando Claro y volvemos porque hay muchos temas más para analizar y debatir. No se vaya porque la jornada 9 del fútbol mexicano, mitad de torneo y se fue el clásico nacional 2x2, la Chivas con América, pero vaya que se puso interesante, no solo este, sino varios partidos. Una pequeña pausa y volvemos con toda la información.
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23: Estoy conmigo, yo no dejé de ir, punto.
24: Nos deja con mucha conciencia de que tenemos que encontrar nosotros la regularidad.
23: Yo no dejo perder, yo quería los tres puntos, no dejé escapar nada.
25: El equipo venía con la idea de ganar, ¿no? Un penal. No sé si es o no es.
23: Se nos escaparon tres puntos porque hay un rival que juega.
24: No fuimos contundentes, ¿no?, a la hora de poder definir las jugadas de gol que tuvimos.
25: Incómodo y molesto por lo que pasó en el terreno de juego, principalmente. La intención era firme.
24: Ha sido dos semanas donde hemos tenido poco tiempo de trabajo.
25: Fallamos muchas oportunidades de gol. Es lo más incómodo que tenemos ahorita en estos momentos, que generamos pero no culminamos.
1: Gracias por continuar con nosotros en Jugando Claro a través de Claro Sports. Ya veíamos algunas palabras, casi todos o muchos estrategas este fin de semana no la pasaron tan bien. Jornada 9, ya se fue la mitad del torneo y hay que analizarlo porque aparte fue una fecha importante, se jugó el Clásico Nacional, pero también cayó el Toluca ante Santos, puede ser una de estas sorpresas, así que hay otra vez contrarreloj y van a tener 30 segundos para responderme esto. Vas tú primero, querido Félix Fernández.
0: ¿Otra vez?
1: Otra vez. 30 segundos, arranca ahora para ti en estas jornadas, mitad de torneo, ¿quién ha sido el mejor equipo y por qué?
0: El mejor equipo ha sido Toluca, arrancamos el tiempo, ¿no?
1: Ajá.
0: Ha sido el cuadro de Toluca, porque es líder en este momento. Entiendo que América tiene un partido pendiente, pero ha sido el equipo más regular, ha sido el equipo más constante, ha sido el equipo más parejo, ganó Leagues Cup, ¿no? Por primera vez un club lo hizo y fue el Toluca del Turco Mohamed, aunque perdió campeón de campeones, pero para mí el Toluca ha sido el mejor equipo del torneo.
1: ¡Ay, perfecto! Pues 30 segundos, no, sí, lo podemos ni creer. Metido. Toñito, para ti, ¿quién ha sido el mejor equipo? 30 segundos corren ahora hasta esta fecha 9.
2: Tenía duda de dos equipos y ya dijo el Toluca, hubiera pensado que era uno de ellos, el otro es Chivas, ¿no? El candidato natural, un equipo que me encanta cómo está jugando, que no perdió fuerza después de que yo suponía que iba a haber una sangría, que no la hubo, para mal, en el sentido después de la Copa del Mundo, prácticamente tiene al mismo plantel, pero les está haciendo igual de bien jugar Diego Milito. Entonces, para mí, Guadalajara, te da gusto verlos jugar. Son justamente después, como dice Félix, de Toluca también los que vienen en siguiente lugar.
1: Se acabó muy bien, muy, muy, muy, muy puntuales en esta contrarreloj. Yo para mí no lo voy a dar en 30 segundos, simplemente para mí estoy de acuerdo, iría con Toluca y con las Chivas Rayas del Guadalajara. Hasta ahora, jornada 9. Ahora vámonos al opuesto, Toñito Moreno. Uh-huh. El peor equipo, el que te ha decepcionado. 30 segundos, corren ya.
2: Pues Juárez y Santos, tengo que escoger uno, Santos, ¿no? O sea, me parece que apenas comenzó a sumar puntos, da la campanada, porque de todos los partidos de las 9 jornadas, el tiraquinielas fue lo que pasó ayer en Toluca, con ese 3-2, la respuesta de último momento, pero es una plaza tan importante la de Santos, que a mí me ha dado tristeza ver lo tanto que se ha tardado comenzar a sumar. Juárez también empezó igual de mal, hicieron ya un cambio directivo, hubo un cambio de resultado, pero si me quedo uno, me quedo con Santos.
1: Con Santos tiempo, Félix Fernández, ¿quién te ha decepcionado en estas 9 jornadas? ¿Qué equipo arranca el tiempo ya?
0: Tigres, con mucho, ¿no? O sea, de Tigres es el equipo número 16 en este momento, tiene 7 miserables puntos, ya cambió de técnico, ya cambió de directiva, acaba de perder contra Juárez, ¿no? Un equipo que llevaba 8 derrotas consecutivas y perdió. O sea, lo han destrozado este equipo en 3 meses, ¿no? Pues, cuando tampoco había, o sea, hace muy poco tiempo jugó finales, estaba muy arriba y de pronto en 3 meses este equipo se ha desmoronado.
1: Chicharra, tiempo, estoy de acuerdo con ambos, porque creo que por un lado tienes mucha razón, Toñito, lo de Santos, a pesar de haber ganándole a Toluca, el líder es una realidad que no tiene nada de real, es un equipo que tiene que trabajar mucho, y por el otro lado Juárez también estando en el fondo de la tabla, con un proyecto que no parece proyecto, pero también contigo, Félix, estoy de acuerdo con Tigres, porque tienes a Víctor Manuel Bucetich, porque haces todo un cambio, porque tienes un presupuesto muy distinto, porque tienes una historia muy diferente, y por ahí la decepción podría pegarle más a lo que sea vivo. Ahora vamos con Félix. Para ti, ¿quién ha sido la sorpresa de esta apertura 2026 en las primeras 9 jornadas? Arranca tu tiempo ahora.
0: A ver, la sorpresa para mí ha sido Querétaro. Es quinto lugar en la tabla. Es un equipo que calladito está ahí. Solamente ha perdido 2 partidos Querétaro y además han sido contra rivales muy complejos. Uno contra el América y otro contra Toluca. Tiene 4 victorias. Sin lugar a dudas, el equipo de Querétaro, para mí, ¿un tipo va?
1: 5.
0: Sin lugar a dudas, Querétaro ha sido la sorpresa de este torneo apertura.
1: Pues sí, es que mantenerse en quinto lugar se dice fácil, se ha criticado mucho este proyecto que también ha cambiado de idas y venidas, Toñito, pero hoy estaría. En liguilla, te toca 30 segundos corriendo para ti. ¿Quién ha sido la sorpresa?
2: Es que después de los 4 que van en la punta, yo te diría que hay equipos que no me esperaba, ¿no? Lo que el Querétaro, lo del Puebla, lo de Xolos. Voy a escoger a Xolos, que ayer los vi todo el partido
0: jugando. El mismo Puebla, Toño.
2: Por eso te digo, lo acabo de mencionar, al Puebla, a Xolos. Pero ayer que veía yo a Xolos, que por cierto, el mismo joven Mora ya convoca de visitante porra.
1: ¿Sí?
2: Para irlo nada más a ver. Estaban ganando 0, luego Rondón hace el empate, pero es una agradable sorpresa ver que Loco Abreu traiga a Xolos con un equipo espectacular.
1: Se acabó el tiempo, yo estoy de acuerdo también, creo que Xolos lo ha hecho muy bien y Querétaro tendremos que esperar porque se quiere, como algunos dicen, Liga de 5, mover y que estos equipos se vean en los primeros lugares. Sería extraordinario, apenas va a mitad de torneo, veremos qué más, pero ahora la pregunta, Toñito, es el proyecto. ¿Cuál te parece el mejor proyecto de este torneo de Apertura 2026? ¿Qué equipo lo está haciendo mejor?
2: Pues mira, Chivas sería firmarlo, ¿no? O sea, ¿por qué? Porque hay una continuidad. Pero me lo voy a jugar con el proyecto que está haciendo el América.
1: Okay.
2: O sea, ¿por qué? Porque yo creo que ya le vi más o menos hasta dónde puede llegar a Cruz Azul, a Chivas, a Toluca. Y América, que si ganara idea de líder, todavía no juega por lo menos con 4 jugadores que le van a cambiar totalmente. Se ha jugado poco más de la mitad del torneo regular, 9 de 17. ¿Sí? Entonces yo veo a la América como proyecto express, que lo que está haciendo Almada es muy bueno.
1: Pues sí, podría ser un proyecto interesante. Veremos la continuidad de lo que harán las Águilas del América con tanto cambio también y tanto refuerzo, sobre todo el estratega que quiere ahora sí jugar con jóvenes y lo está haciendo bien. Félix Fernández, ¿cuál es el mejor proyecto?
0: Bueno, voy a tomar el equipo que dejó suelto y que desairó Toño Moreno. Voy a tomar las Chivas. Para mí es un excelente proyecto. Desde que llegó Milito, le ha cambiado completamente la cara. Es un equipo que había dejado de ser protagonista y que había dejado de ser competitivo y candidato, y de pronto con Milito lo es, ¿no? El torneo anterior ya sabemos que no tuvo a sus seleccionados en la liguilla. Hoy tiene un equipo mucho más completo, al grado que sus principales refuerzos no juegan y no se les extraña.
1: Por supuesto, y fue un... Ay, ya es muy pendiente ahora sí del tiempo, ¿no? No, qué bárbaro. Oye,
0: ¿Me sancionan?
2: Lo metiste en cintura la primera,
1: ¿eh? Es que la primera vez
0: que hicimos esto... Llegaste tú, Toño, porque te quejaste con el productor y dijiste que si no me castigaba, no jugabas.
1: El Capi Beltrán le quitó, tenía que consentir a Toñito, y el otro se robó 20 segundos del Capi, entonces hoy sí vino bien.
2: Muy bien,
1: muy bien. 0-0 se quedó. El tema de Chivas es interesante y también podríamos agregar a tu comentario, Félix, el tema de la base de la selección mexicana, que Chivas con un proyecto vuelve a tener una base rojiblanca, la selección mexicana que se había perdido durante mucho tiempo fue. Así que estos proyectos tendrán que terminar en títulos y en continuidad, que es lo que muchas veces en el fútbol mexicano no se da, justamente. Pero vamos a repasar ahora cómo está la tabla de posiciones después de 9 fechas en el fútbol mexicano, donde ya bien lo decía Toñito, el Toluca sigue en primer lugar con 19 puntos, a pesar de caer con Santos el partido rompequiniela, sin lugar a dudas. En segundo sigue Chivas, después de haber empatado con el América 2-2 el Clásico Nacional. Tercero está América, que bien lo decías, Toñito, tiene un partido pendiente y este partido lo podría catapultar al primer lugar dependiendo de los resultados. Después Cruz Azul está en cuarto, 5 Querétaro, 6 Tijuana, 7 León y 8 Puebla. O sea, a mí me encantaría, en el fondo ya hablamos de Santos, de Juárez, etcétera, pero nada más un poquito más el productor que nos deje la tabla, me encantaría. Véanos, es que es Toluca, Chivas, América. ¿Sabes quién falta, Toñito?
2: Pumas, ya sé. Oye, la otra.
0: Pumas, Monterrey. Sí,
1: pero me refiero.
2: Pero mira, que nos deje la tabla.
1: A los equipos
2: que
1: grandes,
2: nos deje la tabla, que nos deje la tabla. Yo, ¿por qué te decía lo de los Xolos? Xolos tiene en 8 partidos 14 puntos. De ganar lo que tiene pendiente con 17, te estás metiendo entre los 4 mejores de la competencia. O sea, por eso destaco lo de Xolos sobre otros.
0: Mismo caso de Querétaro, que te
2: también
0: pendiente.
2: Bueno.
0: Y el América, pues es, ya lo dijiste.
2: Hablamos de los dos casos.
0: Sería líder.
2: Perfecto, pero me refiero, son equipos que no solamente no andan mal, sino que pueden andar mejor.
0: Y ese partido pendiente que tiene América es contra Xolos.
2: Exactamente.
1: Pero ahí vemos justo del 1 al 4, podrías decir los equipos grandes, los últimos ganadores, lo que ha hecho Toluca desde también que cambiaron y reestructuraron el equipo, pero ya tenía 10 títulos de todas maneras. Y del 4 al 8, perdón, del 5 al 8, pues son estas sorpresas que decías, Toñito, porque muchas veces decíamos el Puebla que va a estar, León tuvo también muchos problemas, pero ahí es como está hoy a mitad de torneo. Todo puede seguir cambiando, pero creerían que por ahí, por cómo están los 8, se pudiera mantener esta tabla hasta
0: final del torneo. No, definitivamente Monterrey va a entrar en todos los 8 para
1: ¿sí?
0: mí. ¿Sí? Sí. De Tigres tengo mis serias dudas, ¿no? Porque te digo, la crisis de Tigres no es solamente de cancha, es mucho, mucho más allá. Pero Monterrey no tengo ninguna duda. Me extraña que no hayas mencionado al Atlante para nada, ninguno de ustedes
2: sí,
0: dos.
2: Sí, cierto. No,
0: es un equipo sorpresa, ¿no?
1: El a mí me sorprende
0: la,
1: más
0: el
1: que
0: Toño Moreno diría mencionar. El Benjamín de la primera división. ¡Tiene 8 puntos!
2: Yo no he dicho nada.
0: Pues díganlo.
2: O sea,
0: yo se los dejé a ustedes, no lo mencioné, pero sería la sorpresa del torneo, sería el proyecto del torneo.
2: Pero la sorpresa, ¿qué sería?
0: No, sería la decepción.
2: ¿Se mete entre 8 o qué?
0: No, que no sea último.
2: Ah, que no sea último, sorpresa.
1: No, pero a ver, es que ahí estábamos hablando de lo que va del torneo y sí podría ser una de las sorpresas, Félix, porque no perdió con equipos importantes.
0: Solamente le han pasado por encima el Pachuca.
1: Por eso, pero lo que pasó con América, lo que pasó con Cruz Azul, o sea, ha tenido con Toluca ha tenido estos partidos importantes. No sé si como proyecto como tal es un gran regreso a la primera división, pero tendrán que trabajarlo mucho más, porque la continuidad de proyecto, pero claro, nos sorprende a Toño y a mí más que claro tú que no lo hayas dicho.
0: Yo
1: lo,
0: no, se los dejé a ustedes.
2: No.
0: En bandejita ahí.
2: Te digo una cosa, es... también hay planteles. O sea, con todo respeto, el plantel del Atlante.
0: ¿Cómo se dividen está... los equipos, Toño, contendientes, aspirantes y qué?
2: No, son los protagonistas, ajá, los competidores y los invitados.
0: ¿Y Atlante es de los invitados?
2: En ese momento.
0: Sí. No, claro. En ese momento. No, por supuesto.
1: Pero si lo haces de esta manera, o sea, al final creo que los equipos mexicanos tenemos de todo, ¿no? Hay unos que son muy. Que tienen una. Una potencial económico muy fuerte, otros que pueden invertir más, uno menos. Pero si vemos la tabla hoy a 9 jornadas, nos sorprende mucho justamente lo que estaban diciendo ustedes, no, que no es cómo puede cambiarse, pero que se puede colar cualquiera de ellos y terminar peleándolo todo.
2: Pero ahorita la mitad del torneo regular, yo te diría, sorprende y llama la atención que no estén en posición de calificación Monterrey, Pachuca, Pumas. O sea, cuando empiezas un torneo,
0: y Tigres.
2: Supones, y Tigres, pero en fin, esos, te agrego a Tigres. Esos 4 equipos es como hasta obligación, ¿no? O sea, estar peleando, meterte entre los 8. Y ni Monterrey, ni Pachuca, ni Pumas, ni Tigres están ahí.
1: ¿Por qué será que el torneo mexicano a veces es tan volátil, Toño? Que tienes un plantel de millones y millones de dólares y estás en lugar 17 y un equipo que... ¿Por qué? Se ha hablado muchas veces que el fútbol mexicano es muy volátil.
2: Por eso nos gusta lo que está haciendo Chivas, porque ha sido regular, juega bien permanentemente. Yo te diría, mismo Cruz Azul, dices, bueno, ¿cómo en un partido le pasa encima al América y en el otro desaparece contra el Inter y en el otro va y pierde? O sea, la irregularidad es un sello de casi todos, no todos.
1: ¿Por qué será tan volátil el fútbol mexicano, Félix, sumado a lo que comenta Toñito?
0: A ver, de pronto también porque no hay descenso, ¿no? Y eso ha cambiado mucho, ha relajado. O sea, un poco el caso de Santos, principalmente, ¿no? Pues no hay descenso, no hay bronca. El caso de Juárez, perdemos 8, no pasa nada. No hay ni multa ya, en ese sentido. Entonces, hay equipos que se pueden reestructurar mucho más despacio que otros. Y el caso de Tigres también, pues pongo a Vucetich fecha 4, pero lo pongo de interino el resto del torneo, ¿no? No pasa nada, no tengo prisa de buscar un técnico. O sea, de alguna manera, tiro o arriesgo el torneo, pues porque no tengo mayor riesgo, pues.
1: Ahí justamente los quería llevar, mi querido Félix y Toñito, porque hay que hablar del tema que ha sido los últimos años, el que hayan quitado el descenso y el ascenso en el fútbol mexicano, que ha afectado a muchos, ha sido queja recurrente de muchos más, pero desde la última semana, con esta noticia que iba a escalar un poco más a las esferas más altas, pero ya no de la Federación Mexicana de Fútbol ni de la Liga, sino ya va para el gobierno federal de México, donde iban a haber iniciativas. Hoy se da a conocer que también una de ellas va a llegar a la Cámara del Senado, donde se podría hacer cambiar una ley y proteger sobre todo a los equipos de expansión y todas estas quejas en pro al deporte. Vamos a ver justamente el comunicado que se dio a conocer el día de hoy, donde, bueno, para muchos decía por qué los puntos del descenso y el ascenso. Mañana será una iniciativa de ley para incorporar el mérito deportivo a las asociaciones deportivas mexicanas para que el ascenso y descenso quede en la legislación mexicana. Después, la Liga de Expansión nunca tuvo subsidio. Se propuso modelo como en España, donde los equipos que descendían tenían un apoyo. Aquí los dejaron totalmente sin apoyo. Los quitaron de las multas a los equipos que fueron al TAS, que eso no sucedió. Y en noviembre habría una nueva audiencia para ir al TAS. ¿Estás de acuerdo, Toño, o no, en que esto ya vaya escalando a niveles donde sí podría llegar a haber una ley para protección y regreso de este tema?
2: A mí me encanta que los equipos no se dejen, ¿no? Y me parece que los engañaron. Los engañaron porque la pandemia les dijeron durante 5 años no va a haber ascenso descenso y fue un shock para toda la familia del fútbol. ¿Cómo? Nunca en la historia se ha dado que en México no haya ascenso y descenso. Se hizo evidentemente para proteger a equipos de Atlas y algunos otros que rondaban con el tema del famoso cociente y se podían ir.
0: Y para fortalecer el precio de sus
2: por eso, pero fue un colchón para decir, ¿sabes qué? No nos vamos a ir en 5 años. Y entonces mintieron diciendo, pero en 5 estamos de vuelta, ¿eh? Y volvemos a hacerlo todo igual. actual. Cambiaron estatutos, cambiaron situaciones piramidales de la federación, que ahora resulta que ya no, o sea, no va a haber ascenso y descenso permanentemente, y no se están dejando, ¿no? Han ido al TAS, han ido ahora con esta comisión que los está apoyando. No hay un argumento que los contradiga, o sea, tienen todo el derecho de pelear algo, por lo que, vaya, yo también lo veo como aficionado, como periodista, le quitaron gran parte de la esencia del fútbol de competición, de competitividad, porque no hay otra liga donde no te emocione el decir, oye, te puedes ir a la segunda o puedes ascender a la primera. Aquí de tajo se les ocurrió cerrar la puerta.
0: Es que fuera de los dueños es unánime la
2: decisión
0: y la solicitud del país.
2: ¿Con qué argumento
0: hablando de jugadores, de prensa, de afición, absolutamente de todos, menos de los dueños de los equipos que han visto fortalecidas sus franquicias? O sea, vamos a poner como ejemplo cuánto pagó Atlante o Querétaro, ¿no? Uh-huh. Por esta franquicia. No,
2: o los que están vendiendo en multipropiedad.
0: Ahora,
2: tú lo vendes con una garantía, no te vas a ir.
0: Ahora que Grupo Caliente vendió a Querétaro, uh-huh, o que Orlegui vendió al Atlas, todo, o sea, pagaron un dinero, y lo del Atlante, por supuesto, estamos hablando de 130, 140 millones de dólares, que antes de la pandemia, pues, es decir, antes de que se eliminara el descenso, el precio era muchísimo menor. Claro. Entonces ha fortalecido el precio de sus franquicias. Y además, pues, yo te vendo una franquicia con el seguro de vida de que no vas a descender.
1: Claro, pero entonces volvemos a lo mismo, Felipe, siempre es el tema económico, pero también ¿por qué no hablamos de cómo puede afectar en el nivel del fútbol mexicano, de la competitividad, de las nuevas generaciones?
0: Y la cantidad de futbolistas.
2: Hoy escuchaba yo a Pepe Lobosque, que estaba en esas mesas también, y dijo, 12 de los jugadores de la Copa del Mundo pasaron por la Liga de Ascenso. De los mexicanos de la Copa del Mundo.
0: Sí,
2: exactamente. O sea, vaya, no era una división era una división que te generaba una competencia y que dio jugadores.
0: Y surgían jugadores, pero por supuesto que sí.
1: Pero ahí al final a muy pocos que les conviene. Lo que bien dices, Félix, es que tu franquicia, ¿no?, va a crecer, vas a mantenerte. Pero también, pues por el otro lado, cuando sabes que no te puede pasar absolutamente nada, por eso hoy vemos un Juárez que pues no le preocupa si está pasándola mal. Santos, que a lo mejor puede ir a bailar su dueño porque dice, bueno, ganamos un partido, pero no tengo la presión de que si no hago las cosas bien,
2: aunque pierda todos, se va a quedar.
1: No, de acuerdo. Claro, exacto. Y entonces no tienes este problema.
0: Es que lo que decía Toño, que antes la segunda división nutría a los equipos de primera y llegaban a selección, ahora son los equipos con límite de edad de las categorías menores de los equipos de primera división de los 18. Entonces ahí se entran todo. O en la sub-19, en la sub-21, la 19, la 17, la 15, ahí se entra todo, no les importa.
2: Pero tú hablas del club y la plaza la gente.
0: Yo estoy de acuerdo, pero te estoy diciendo que es lo que ellos han decidido. ¿Para qué queremos una segunda y una tercera división si nosotros mismos podemos producir a los jugadores?
2: A mí me da coraje que la gente que la va a la UDG y a Zacatecas y a La Paz.
0: Que es otro de los temas que han puesto sobre la mesa en la Cámara de Senadores, es la cantidad de estados que no tienen posibilidad de contar con equipos de primera división.
2: Tú tienes la fortuna que Emilio Escalante tiene billete y que en algún momento pudo arreglarlo y por eso el Atlante está en primera. Pero ya había sido injusto que los últimos 3 o 4 años el Atlante ganándose en la cancha le inventaran cualquier pretexto para decir que tu estadio, ¿por qué? Porque no los querían dejar entrar.
0: Sí, y lo de la certificación, qué ridículo.
2: Es una burla.
0: Ayer poníamos el ejemplo, nosotros transmitimos, como bien saben, al Olympiacos. Ayer jugó en una cancha, ¿ubicas el Palillo Martínez?
2: Sí, bueno.
0: Bueno, pues el Palillo Martínez era, haz de cuenta,
2: Wembley,
0: el estadio en la ciudad de Levadía.
2: Sí.
0: Así, 6,000 personas. O sea, abrías el balcón del departamento y ahí tenías la cancha.
1: Pero lo que dices es muy importante, lo que mencionan de los estados y de las plazas y de las aficiones, que alguien llegue con la mano en la cintura, Toño, y te diga, ¿sabes qué? Aquí ya no va a volver a haber fútbol, porque tú te quedaste sin estadio, porque unos cuantos decidieron abolirla, porque nos dijeron primero una cosa y luego cambia otra. Pero el punto importante es aquí, ¿se logrará, Toño? Estas iniciativas con estas leyes que quieren proponer, ¿lo ves factible, real?
2: No hay peor lucha que la que no se hace. Sí. Y han buscado todas las puertas, todo el ruido, todas las ventanas y vitrinas para reclamar algo que es justo.
0: Pero además ni siquiera fue gente de la federación y se les invitó hoy al Senado. Desairaron por completo. Y después, pues, este tema de la certificación que veíamos con la Liga de Expansión. No está cerrado el ascenso, pero me tienes que cumplir todos estos puntos. para que te pueda certificar, para que te pueda dar el aval, pero además lo tienen que hacer cuatro equipos, no solamente tú. ¿Me explico? O sea, son candados que van poniendo y no sé qué.
1: Pero, por ejemplo, lo de los apoyos, Félix, es gravísimo. Claro, porque hubo un tema que los equipos de expansión fueron y fue por eso, o sea, los castigaron.
0: Claro, porque decidieron en su momento, en el 2020, y votaron en favor justamente de esta suspensión del ascenso porque les iban a dar una lana. Y tenían su dinerito seguro. Entonces dijeron, no, pues más vale pájaro en mano.
1: Claro.
0: Entonces ellos mismos, también hay que decirlo, los equipos de expansión, se dieron un balazo en el pie en su momento.
1: Pero también tendríamos que ver, Toño, la diferencia de posición y de posibilidad económica que en el mismo ascenso hay. Porque no podemos comparar ciertos clubes que a lo mejor tienen un poder adquisitivo mucho mejor o pueden invertir y otros que
0: hay
1: cerrándoles...
0: Hay equipos que no les interesa.
1: No, pero que cerrándoles ese bono, los estabas matando, literal. O sea, totalmente. Ya no tenías... Es como si te dejó sin agua. No. Oye, a ver, ¿cómo le haces? Bueno, ahí tienes tu casa, pero pues que sin agua.
2: No, María, yo creo que las instancias han ido aumentando en cuanto a la presión, ¿eh? Y no nada más te digo lo del TAS o ahora el gobierno, la opinión pública, como dice Félix, no conozco a nadie que te pueda defender porque es indefendible porque lo quitaron.
0: Fuera de los dueños o de gente
2: bueno, por eso,
0: de la federación,
2: pero,
0: sí.
2: Por eso, pero tú puedes decir, es que es un negocio privado el fútbol de primera división. Hoy están en esas mesas diciendo, no lo es porque involucra gente.
0: No, desde luego.
1: Pero si lo tienen que hacer...
0: Involucra gente, involucra claro. Todos los estados de la República.
1: No, ¿y cuántos empleos puedes dar teniendo equipos en los estados? ¿Cuántas situaciones? Porque, a ver, el fútbol lo hablamos y siempre lo decimos. En cada lugar donde hay un estadio, van las familias, van los niños, se hace una identidad. Y que hay muchos estados que tenían, como decías, Toñito, ya no los tienen, probablemente nunca los tengan. Entonces te tienes que meter a otro lugar, pero el problema es cuando luchas contra corriente.
0: No, evidentemente.
1: Porque, como dice Toño, ¿cuánto? No hay peor lucha que lo que no se hace, pero ¿qué lucha cuando no puedes,
0: Mariana,
1: avanzar?
0: Imagínate la afición de Morelia, gran afición, un estadio extraordinario, y no descendieron. No. Por lo menos el Atlante sí descendió en el 2014. Morelia no descendió. Morelia llegó a la semifinal contra el América el último torneo que jugó en Primera División. Después, al siguiente torneo, se convirtió en Mazatlán. Y se lo llevaron de la noche a la mañana. Así hay unas historias de que no sabía los mismos jugadores y todo. Y llegaron y les dijeron, no, ya estaba recogiendo todo. Y hay que irse a Mazatlán si quieres.
1: Sí, como ellos le llamaban el Morelia Morado, que fue tristísimo porque yo tuve oportunidad de ir a ese estadio y en varias ocasiones y era excelente.
0: ¿Al de Mazatlán o al de Morelia?
1: No, al de Morelia. ¿Al y de en Morelia? Unas condiciones espectaculares. Y la afición muy entregada. Sí. Pero hablando de lo de expansión también, que decías, Toñito, que no a todos les hacían lo mismo, también Venados de Mérida lo intentó muchas veces, igual que Atlante. Estaban con refuerzos importantes, metiendo dinero. Oye, el estadio no.
0: Iban a
1: y ahora,
0: estadio,
1: es
0: ¿no?
1: que no leíste lo de hasta abajo. ¿No viste el puntito? ¿Cómo? Pero eso lo acabas de meter. O sea, yo no tenía esta idea.
2: Y yo te puedo asegurar que se habla, es que los equipos de primera cerraron y todo. Yo te aseguro que dentro ha habido pugnas, ¿eh? Que hay equipos que pertenecen a la primera que no están a favor tampoco.
1: ¿Qué sería lo mejor que le podría pasar al fútbol mexicano con este regreso de Darce?
2: Que se revierta. O sea, si me dices que es lo mejor, que se revierta y que vuelva a conocer como antes.
1: ¿Mejoraría la calidad?
0: Espérate, pero tú no puedes revertirlo así de la noche a la mañana, no. Porque ya la distancia es demasiado amplia. Demasiado. Lo estamos viendo con el Atlante, cómo sufre.
2: Hoy dijiste, ¿cuántos equipos formó Atlante?
0: Tuvo que formar siete equipos en tres meses. Y además y tiene unas instalaciones con solamente dos canchas y ahí tienen que entrenar todos y juega la femenil ahí también y juega las categorías menores, es muchísimo.
1: No es tan sencillo,
0: ¿no? Entonces, ¿cómo reactivas un ascenso y un descenso cuando tu división inferior está tan lejos de la primera? O sea, imagínate Tepatitlán.
1: Y que también lo
0: el estado de Tepatitlán. Es el estadio municipal del pueblo entre las casas en el centro de la ciudad.
1: Por supuesto. Y que también los gastos de estar en primera división se incrementan, aunque tienes beneficios, tienes...
0: Muchísimo.
1: Pero entonces, no es, entiendo, Toñito, pero sí, o sea, no es esta parte de, pues hoy regresa y ya estamos otra vez ahí peleando. Es un proceso, pero ojalá, por el bien del fútbol mexicano, que se pudiera dar el regreso, ascenso y descenso. Obviamente le estaremos informando todos los avances. Por ahora nos tenemos que ir.
0: ¿Por qué?
1: Porque ya nos tenemos que ir, Félix Fernández.
0: Pero hay temas pendientes.
1: Muchos.
2: Quédate otro rato.
1: ¿Mañana vienes?
0: ¿Me invitas?
1: Sí.
0: Si me invitas, sí.
1: Órale, mañana te vemos.
0: No lo invites.
1: Toñito
0: no
1: también viene.
2: No puedo venir, pero mando a Félix.
1: Perfecto, pues gracias, público, por acompañarnos en Jugando Claro. Tengan un excelente final de noche de lunes. Félix Fernández, muchas gracias.
0: Gracias, María.
1: Gracias, Toñito.
2: Gracias
1: Freno.
2: A ti.
1: Gracias al público, al staff y a todos. Yo les mando un saludo. Buenas noches, adiós.
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1: Revista del Consumidor Radio. Lluvia, pisadas, raspones. Nuestro calzado resiste absolutamente todo. Sin embargo, lucirlo reluciente y bien cuidado no exige gastar de más. Si quieres elaborar tu propia crema para calzado, en la tecnología doméstica te enseñamos la receta.
2: Y hablando de cuidar tu economía, ¿sabías que la mejor forma de proteger tu patrimonio es garantizando que se cumpla tu voluntad? Hoy te decimos todo lo que necesitas saber sobre el testamento, qué personas intervienen, cómo organizar tu documentación y los mejores consejos para hacer este trámite sin complicaciones. Toma el control y regálate tranquilidad a ti y a quienes más quieres.
1: Revista del Consumidor. En el día a día, merecemos usar productos de calidad que nos faciliten la vida. ¿Y sabes qué es lo mejor? Que muchas veces podemos crearlo con nuestras propias manos.
2: Por eso, haremos nuestra propia crema para calzado, que está validada por el Laboratorio Nacional de Protección al Consumidor. ¡Comencemos!
1: Para esta tecnología doméstica puedes adquirir los ingredientes en droguerías y tlapalerías. Los ingredientes que vamos a utilizar para hacer 750 mililitros son media cucharadita de colorante sintético negro, media taza de agua ras, 4 cucharadas de vaselina simple, 2 cucharadas de cera carnauba, 3 cucharadas de cera amarilla y 3 cucharadas de ácido esteárico.
2: También vamos a ocupar los siguientes utensilios: un cubrebocas, un par de guantes de látex, una taza medidora, un recipiente con capacidad de 500 mililitros, 2 abatelenguas, una cuchara sopera metálica, un tazón de vidrio con capacidad de 1 litro, una cacerola con capacidad de 2,5 litros, 2 trapos para manipular objetos calientes y un recipiente de plástico o metal con capacidad de 250 mililitros.
1: Ahora sí, pasamos a la magia de la preparación. Pero antes de ponernos creativos, recuerda que la seguridad es primero. Ajustémonos el cubrebocas y pongámonos los guantes de látex.
2: En un lugar con ventilación, empezaremos disolviendo el colorante en el aguarrás con una batelenguas. Puedes pulverizar el colorante envolviéndolo en un papel y golpeándolo suavemente con un martillo.
1: Después agregamos la vaselina, la cera de carnauba y la cera amarilla en el tazón y la calentamos a baño María.
2: Un gran consejo para que la cera se funda más rápido es cortar la cera en cubitos pequeños y mezclar constantemente hasta que se derritan por completo.
1: Una vez que la cera esté líquida, añadimos el ácido esteárico y continuamos moviendo hasta que se integre totalmente.
2: Ya que se hayan disuelto todos los componentes, con mucho cuidado, retiramos el tazón del baño María y vertemos nuestra mezcla de colorante con aguarrás e incorporamos todo mediante movimientos suaves. Por último, vaciamos nuestra crema para calzado en el recipiente de 250 mililitros.
1: Solo resta tener un poco de paciencia. Antes de cerrar el envase, dejamos enfriar a temperatura ambiente hasta que el producto se solidifique. ¡Y listo!
2: Lo mejor de esta tecnología doméstica es que tiene un año de caducidad y se prepara en 40 minutos aproximadamente.
1: No olvides mantener el recipiente bien cerrado para evitar que la crema se reseque. Además, es indispensable que el envase contenga una etiqueta visible que señale que debe mantenerse fuera del alcance de niñas y niños. Y, de ser posible, una leyenda de precaución por su contenido de solvente.
2: Guárdala en un lugar fresco, seco y oscuro. Y devuélvele la vida a tus zapatos. Anímate a preparar este producto en tu casa y etiquétanos en Instagram con el hashtag Tecnología Doméstica Profeco y arroba Revista del Consumidor MX.
1: No olvides que también puedes ver esta y más tecnologías domésticas en nuestro canal de YouTube, Profeco TV.
3: Revista del Consumidor.
1: Además de la tecnología doméstica, otra forma de cuidar nuestro dinero en el futuro es protegiendo nuestro patrimonio. De esta forma podemos garantizar que se cumpla nuestra voluntad. estamos hablando del testamento, un documento legal en el que expresas cómo deseas distribuir tus bienes y quiénes lo recibirán tras tu fallecimiento.
2: Hacerlo puede traerte beneficios, entre ellos, evitar conflictos y disputas familiares, distribuir los bienes de manera sencilla, clara y legal, proteger el patrimonio destinado a tus hijas e hijos menores de edad o en etapa de estudios, y sobre todo, brindar certeza y seguridad jurídica.
1: Al ocurrir el fallecimiento, las personas beneficiarias deben acudir con una notaria o un notario para iniciar el trámite.
2: Ojo, aunque recibir una herencia no genera el pago del impuesto sobre la renta, en el caso de bienes como casas o terrenos, sí deben preverse los gastos de escrituración, avalúo e impuestos locales de adjudicación, los cuales varían según la entidad federativa.
1: En el caso de las cuentas bancarias que no tengan beneficiarias o beneficiarios, los fondos formarán parte de la masa hereditaria.
2: Por lo tanto, quien pretenda disponer de ellos deberá acreditar su calidad de persona beneficiaria mediante el proceso que corresponda ante la institución financiera.
1: Pero, ¿quiénes intervienen en un testamento? Primero, está la persona testadora, quien expresa su voluntad ante una notaria o un notario respecto al destino que tendrán sus bienes y derechos.
2: Y por supuesto, también está involucrada la persona heredera, quien adquiere la totalidad o una parte de los bienes, derechos y obligaciones que integran a la herencia.
1: Por otra parte, la legataria o legatario, quien adquiere los bienes a título personal.
2: Además, hay que tomar en cuenta al albacea, quien se encargará de entregar los bienes a las personas beneficiarias.
1: No hay que olvidar que en algunos casos existe la tutora o tutor, es decir, la persona a quien se le encomienda el cuidado de la educación de las hijas o hijos menores de edad.
2: Y por último, la curadora o curador, quien vigilará que la persona tutora desempeñe bien su cargo.
1: Para poder iniciar formalmente el trámite, es necesario que acudas con una notaria o notario, con el objetivo de que explique los pasos a seguir y de la orientación necesaria.
2: Para ello, es importante que tengas en mente dos posibles situaciones. Si existe testamento, este deberá presentarse junto con el acta de defunción para confirmar su validez y formalizar la aceptación de la herencia.
1: Si no hay testamento, se deberá comprobar el parentesco mediante actas oficiales para determinar quiénes tienen derecho a heredar.
2: Por ello, es muy importante que ordenes tus documentos en formato físico o digital y que mantengas tu información actualizada.
1: Para esto, puedes organizar tu información en las siguientes categorías: identidad y datos personales, información laboral y seguridad social, cuentas, ahorros e inversiones, créditos y compromisos financieros, seguros y protección, bienes y patrimonio, servicios y gastos recurrentes, disposiciones patrimoniales y legales.
2: Hacer tu testamento es más fácil de lo que parece. Solo ten presentes estas sencillas recomendaciones.
1: Tómate tu tiempo. Analiza con calma el destino de tus bienes sin actuar bajo presión.
2: Busca orientación profesional. Acude a una notaría para resolver dudas o ubica una en el directorio del Colegio Nacional del Notariado Mexicano.
1: Mantén tu testamento actualizado. Puedes modificar tu testamento si cambian tus circunstancias familiares o personales.
2: Conserva la tranquilidad sobre tu patrimonio. Hacer tu testamento no significa perder la propiedad de tus bienes. Solo surte efecto tras el fallecimiento.
1: Consulta a la Condusef si necesitas saber si eres beneficiaria o beneficiario de cuentas bancarias o de inversión de una persona fallecida. Comunícate a la Condusef al 55 53 40 09 99 o envía un correo a asesoria@conducef.gob.mx.
2: Recuerda que tomar el control de tu patrimonio es regalarte tranquilidad a ti y a quienes más quieres.
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2: La selección mexicana de fútbol ya tuvo su primer entrenamiento bajo el mando de Rafael Márquez, que prepara lo que será su debut ante Colombia. Elementos como Germán Berterame, Mateo Chávez, Johan Vázquez y Santiago Jiménez llegaron a la Ciudad de México para reportar con el tricolor en el centro de alto rendimiento. Inicia la nueva era de algunos técnicos en este ciclo mundialista, como el caso de Zinedine Zidane con Francia, Jürgen Klopp con Alemania y Xavi Hernández con Países Bajos. Leo Messi presentó la camiseta especial que usará en su último baile con Argentina. En el cierre de la semana 2 de la NFL, Los Ángeles Rams derrotaron a los Gigantes de San Francisco. Buenos días para todas y para todos. Arrancamos.
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2: Martes 22 de septiembre del 2026, 6.02 de la mañana, en este día agradable en la Ciudad de México. Bienvenidos a una emisión más de Noticias Haz Claro por W Deportes, con toda la información deportiva. La selección mexicana que arranca este nuevo proceso, los futbolistas europeos que se van sumando a la convocatoria de Rafa Márquez, técnicos que irán debutando también en los próximos días con distintas selecciones europeas, Lionel Messi que prepara su último baile, y nosotros aquí para entregarle la mejor información junto a Jorge Coco Álvarez. Jorge, muy buen día, ¿cómo estás?
3: ¿Qué pasó, Gabriel? Buenos días a ti y a toda la gente que hace favor de vernos y escucharnos a través de las diferentes plataformas de Claro Sports y también en radio, ¿no? En el 730 de amplitud modulada. Muy a gusto estar aquí contigo en esta...
2: Muchas gracias.
3: Pues todavía no amanece, ¿no? Pero pues ya pronto, como en media hora ya, okay. Ya seguramente veremos la luz del día, la luz al final del túnel. No, pero eso es otra cosa.
2: Qué feo suena.
3: Sí, qué feo suena. No, el bonito amanecer que esperemos de este, ya que martes 22 de septiembre, qué rápido se nos está yendo hasta el mes patrio, ¿no?
2: Y entraremos en el último trimestre prácticamente, octubre, noviembre, diciembre, y despediremos el 2026. Pero como decimos, el amanecer, sobre todo en el piso 15 de Plaza Carso, se ve la sierra, ¿no? En este valle de la Ciudad de México, muy, muy bonito. Bueno, que dice el productor del río, no sé qué río está. El río San Joaquín, pero
3: no,
2: ¿qué estás?
3: No hagas caso cuando te hablen por aquí. Tú hazte cuenta que no escuchas.
2: Que no existe.
3: Cuando sean cuestiones no laborales, tú sigue, okay. Sigue con tus conceptos que son mucho mejores que los que escuches.
2: Mi descripción paisajística, ¿no? De la Ciudad de México está bonita, se ve muy lindo desde acá de la Ciudad de México. Pero bueno, tenemos mucho que entregarle a la gente, si le parece bien, arrancamos.
3: El caso particular, ¿no? Que estás mencionando de la selección mexicana, cada 4 años nos ilusionamos. Y nos ilusionamos. Y pues sí, con mucha razón, ¿no? Ahora un nuevo cambio de técnico, alguna renovación, una continuidad también, ¿no? Porque el técnico de ahora, bueno, pues es el auxiliar de Javier Aguirre, que ya está en otros lares, se llevó a Paul Llorente también, ¿no? Entonces también es un...
2: Como no era, cuando yo me fui era el preparador físico, exacto, de la selección, volví en mis vacaciones y ya no más. ¿Cómo es?
3: Ah, por cierto, qué buenas vacaciones.
2: Qué bonito, ¿no? Qué bonitas vacaciones.
3: Es lo bueno, parte de lo bueno del año, las vacaciones. Así también.
2: Lo que nos permite esta empresa, ¿no?
3: Como exactamente.
2: Tener unas merecidas vacaciones.
3: Exactamente.
2: Pero entonces Paul Llorente ya no está más. Bueno, ya no,
3: ya anda por allá, por tierras valencianas. Qué Esperemos verdad. Que les vaya bien, que qué por verdad. Cierto, el Valencia, pues ahorita lo que quiere es mantener la liga, ¿no?
2: La categoría,
3: porque pues ya llevo unos años, ¿no? Tú hace 10 años, más de 10 años, decías el Valencia, pues entraba entre los 5 mejores, ¿no? Por ahí se metía entre 4, 5, después obviamente del Atlético, del Real y del Barcelona, pero en los últimos años no le está yendo bien, aunque pues no será la primera y no sé si la última que llegue pues a mejorar, ¿no? Digamos, a mejorar esa situación. El caso de Javier Aguirre, que ya ha salvado otros equipos de allá de Europa también.
2: ¿Y sabe dónde estuve?
3: Por allá también, en Valencia.
2: ¿Pues estuve en Valencia?
3: Bueno, ¿dónde no estuviste? Mejor dinos, por favor, Gabriel.
2: Fui a visitar a un amigo que vive en Valencia. Estuve viendo las nuevas instalaciones, el nuevo estadio que está haciendo ya el Valencia, pero la gente está muy molesta, ¿eh?
3: Con
2: el propietario. Y porque no hay inversión, el equipo ya desde hace tiempo, como bien decías, un equipo, uno de los cuatro grandes, podemos decir.
3: Sí, entraba
2: Madrid,
3: en ese
2: Atlético,
3: cuarto.
2: Claro, Barcelona, quizás un pasito por detrás, pero dentro de los cuatro grandes está el Valencia. Bueno, sí. Sumido en una crisis deportiva institucional muy importante, la gente está sumamente molesta, con la ilusión, claro, de que Javier Aguirre no les dé un título, eso está más que claro, pero sí lo saque de esta situación apremiante, ¿no? Estar en el fondo de la tabla.
3: Pero en términos generales, ¿qué apreciaste? ¿Que sí les gustó la designación del Vasco?
2: Genera ilusión, pero genera ilusión en esto, ¿no? En salvarlos de el proyecto del Vasco Aguirre, por lo menos en el corto plazo, es salvarlos de una situación sumamente desagradable, insisto, en la parte deportiva, en la parte institucional. Estos inversores que de pronto llegan desde Asia en algún momento y le hacen perder la identidad, cuando las cosas van mal enseguida aparece ese sentimiento de identificación, no solamente nacional, sino muy local, ¿no? Porque el valenciano es de esa zona del Levante, es un tipo muy particularmente regionalista, como son los vascos, por supuesto, como son los catalanes, lo mismo parece sucede en Valencia. España tiene un poco esa descripción, sí. Esta distribución geográfica con una pertenencia regional muy grande. Y para el valenciano, Valencia, la zona de Levante, toda la zona de Castellón, Levante, Alicante, Valencia, Alicante. Y está muy molesta con Javier Aguirre, bueno, con alguna ilusión de revertir esta situación.
3: Bueno, incluso esa rivalidad que vimos el fin de semana entre el Atlético de Madrid y el Real Madrid. Y vimos imágenes, algunos videos en donde los que llevaban la playera del Real Madrid, que eran turistas además, sí. Ni siquiera eran españoles, bueno, los obligaron prácticamente a que se la quitaran. Vi un chavo que iba con su gorra y se la aventaron, o sea, muy radical esa rivalidad, ¿no? En algunas zonas.
2: Así es. Tenemos una pregunta ya que dejar instalada en la mesa de Noticias Claro por Deportes para que la gente nos dé su opinión acerca, en este caso, de Germán Berterame, que es parte de la convocatoria. Y para usted, ¿deberá demostrar en esta fecha FIFA que tiene nivel para estar en la selección mexicana de Rafael Márquez? ¿Será su última oportunidad en el cuadro azteca? Bueno, que la gente nos dé su opinión, ahora escucho la suya, Jorge, a nuestro WhatsApp 55 5402 2844, escuchamos su opinión acerca de este tema, si Berterame merece esta última oportunidad, si será la última oportunidad de él con la selección azteca, o ya es tiempo de pensar en nuevos nombres. Así que esperamos sus mensajes por este tema y por todo lo que usted quiera opinar. Jorge, escucho su opinión también.
3: Pues mira, desde que fue convocado por Javier Aguirre para formar parte de la selección mexicana en el pasado mundial, en este mismo año, causó polémica, ¿no? Siempre que llamas a un naturalizado, como es en este caso también Germán Berterame, bueno, dices, tiene que ocupar el puesto de un mexicano, ¿no? Y tiene que demostrar que es mucho mejor. Y bueno, pues estamos hablando del Mundial y ahora con su nueva escuadra ya al lado de Messi. Pues yo creo que sí es, ahora sí, como decías tú, el último baile, pues también de Germán Berterame, última oportunidad, ¿eh? Si no reacciona, pues yo creo que ya se le dieron muchas oportunidades. Pero pues por el bien del propio jugador, ojalá demuestre por qué ha sido llamado a importantes equipos, incluso a una selección nacional.
2: Ojalá que así sea, por el bien del y de la selección mexicana. Es tiempo de revisar las portadas de los diarios de este martes 22 de septiembre.
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3: Efectivamente, es tiempo de revisar las portadas de los diarios deportivos más importantes en este 22 de septiembre del 2026. Iniciamos con el periódico Esto, el llamado Diario de los Deportistas, que dice así: ya empezamos mal. Rafael Márquez arranca entrenamientos con el tri incompleto. Rafa ya pudo contar con Alex Padilla, mientras que el Chucky llegó por la tarde.
2: Cancha del periódico Reforma. Rams supera a los Giants con un Davante Adams inspirado. Los Ángeles Rams mostraron su potencial y vencieron 28-6 a los Giants en el duelo que cerró la semana 2 de la NFL.
3: Nos vamos al viejo continente con el diario L'Equipe de Francia, que dice así: tras la imputación de Mohamed Sadanji, ¿quién será el próximo policía de los Blues? La imputación de Mohamed Sadanji, responsable de la seguridad de la selección francesa, plantea algunos problemas de su sustitución durante esta concentración, justo cuando Le Bleu viaja a Turquía para disputar un partido de la Liga de Naciones este viernes.
2: A bola de Portugal, Prestiani revela una petición a Otamendi y descarta su regreso a la Argentina. El extremo del Benfica está feliz en Europa.
3: Vamos ahora con el diario Bild de Alemania. ¿Qué sucedió luego de la llegada del equipo el primer discurso de Klopp a sus estrellas de la selección alemana. Luego del desastre del Mundial de este verano, la selección alemana se reunió ayer por primera ocasión bajo la dirección del entrenador Jürgen Klopp.
2: Olé de Argentina, las 6 propuestas de River a la AFA en el regreso al comité ejecutivo. La dirigencia de River comunicó oficialmente que este martes volverá a participar de las reuniones en la entidad madre del fútbol argentino.
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3: Bien, pues ahora sí entramos directamente al tema de la selección mexicana de fútbol, porque ya hoy, desde ayer ha arrancado la aventura de la selección mexicana rumbo al próximo Mundial del 2030. Comenzaron ya las charlas, las pláticas de algunos o de todos los elementos ya involucrados con el técnico Rafael Márquez, que tiene en mente pues lograr este nuevo reto en su vida profesional. Ahí estuvo con la selección Joel Morales y nos da el reporte completo.
5: Gracias, compañeros. Saludos para todos desde el Centro de Alto Rendimiento de la Selección Mexicana, donde ha comenzado ya la concentración de Rafa Márquez. Ha iniciado como técnico absoluto del seleccionado mexicano. Recordar que era auxiliar de Javier Aguirre. Una palabra que muy pocas veces se repite en selección mexicana es continuidad. Es lo que buscará darle a este equipo tricolor después de lo que trabajó junto a Javier Aguirre en la pasada Copa del Mundo y que, por supuesto, ahora, con miras a lo que será la Copa del Mundo del 2030. Serán 4 partidos en territorio norteamericano. El primero, este fin de semana, contra la selección de Colombia. Recordar que ese mismo fin de semana todavía se juega una jornada por Liga MX. Hay algunos futbolistas que tendrán que tener participación con sus respectivos clubes y después tendrán que reportar, pero ya en territorio norteamericano, con la selección mexicana. Hay 18 futbolistas de los 29 que están en la lista, porque el número 30, Alan Cervantes, lastimosamente ha causado baja por molestias musculares. El día lunes, martes y miércoles trabajarán acá en el CAR a doble sesión. Será ese mismo miércoles cuando tengamos la oportunidad de platicar en zona mixta con un par de futbolistas y también el ver el entrenamiento por alrededor de unos 15 o 20 minutos. Compañeros, con ustedes.
2: Muy bien, gracias a nuestro compañero Joel Morales, que estuvo presente en las instalaciones del CAR, presenciando también las primeras acciones, ¿no?, de este proceso con Rafael Márquez y la selección mexicana. Y nos mantenemos en el tema porque Germán Berterame emprendió este día martes su viaje rumbo a la Ciudad de México para incorporarse a la concentración de la selección mexicana en el inicio de la nueva etapa encabezada por Rafael Márquez. El delantero del Inter Miami fue incluido en la primera convocatoria del estratega después de quedar fuera de la lista definitiva para el Mundial 2026. Berterame, de 27 años, tendrá una nueva oportunidad con el tricolor de cara al siguiente ciclo mundialista.
3: Vamos a escuchar justamente a Germán Berterame, que sí, primero fue convocado, luego ya no tuvo participación y ahora regresa a una convocatoria, a ver qué fue lo que dijo.
6: Germán, de nueva cuenta en México, ¿cómo sientes de poder volver a jugar con la selección mexicana?
7: Bien, contento, muy ilusionado, con muchas ganas, y que nada, esperemos disfrutar todos los partidos.
6: ¿Qué tal Miami? ¿Todo bien?
7: Bien, gracias a Dios, bien.
6: Pues bienvenido, claro, de nueva cuenta a México.
7: Muchas gracias.
6: Mucha suerte en los partidos que vienen.
7: Gracias.
6: Gracias, Germán.
3: Bien, pues vamos a ver si les parece y escuchar mi voz, porque para la gente que nos sigue en radio, los números, ¿no?, de Germán Berterame, que ya lo vimos, llegó a la Ciudad de México. Él debutó con la selección mexicana el 12 de octubre, mira además qué día, ¿no? 12 de octubre del 2024. Desde entonces, el delantero suma 9 partidos jugados, parecen pocos, ¿no? 2 goles anotados, parecen pocos, ¿no? Y 338 minutos, parecen pocos, ¿no?, en la cancha con la selección mexicana. Números que reflejan su crecimiento y que buscará seguir aumentando, obviamente, en esta nueva convocatoria. Ahí están entonces los números. Esperemos que los aumente considerablemente en todos los sentidos, ¿no? Partidos jugados, goles y minutos.
2: Sí, y tengamos en cuenta que para muchos es un centro delantero, para Javier Aguirre en su momento también representó una opción como extremo por banda, ¿no?, pegado a banda. Ahí nunca terminó de destacar. Sus números no son brillantes ni nada por el estilo, como tampoco lo han sido demasiado en el Inter Miami, ¿no? Y quizás eso también condicionó su convocatoria final a la última Copa del Mundo, que no se dio.
3: Exactamente. ¿Seguimos con Berterame o
2: no? Sigamos con la selección mexicana, ¿no? Con Berterame. Ya fue todo para Berterame, porque la selección volverá a Monterrey después de 8 años. El tricolor disputará el 17 de noviembre el partido de vuelta de los cuartos de final de la CONCACAF Nations League en el Estadio de Rayados, dentro de una de sus primeras series oficiales bajo el mando de Rafael Márquez. La última visita de México a Monterrey fue el 11 de octubre, mira, justo un día antes del 12 de octubre, el 11 de octubre, pero del 2018, cuando derrotó 3-2 a Costa Rica en el Estadio Universitario. Ahora el combinado nacional regresa a territorio regio como campeón defensor de la Nations League, después de disputar 4 amistosos durante la fecha FIFA de septiembre y octubre.
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3: Por cierto, ¿no te encontraste a Ramón por allá, por tierras europeas, o allá y regresó?
2: Pues sabes que coincidimos. Coincidimos en el lugar. Físicamente estuvimos en la misma ciudad de España, pero no nos vimos.
3: Ah, mira, porque también tuvo una gran gira, ¿no?
2: Claro. Así,
3: ¿no?
2: Coincidió con el Gran Premio de Madrid, este que se dio después de 35 años. No sé, sí, desde 1981 no se corría el Gran Premio de Fórmula 1 en Madrid. Y él estaba, por supuesto, para hacer su cobertura de la carrera. Yo regresando de la España a la Ciudad de México, pero no nos vimos.
3: Bueno, pues ahí cuando lo veas me lo saludas, por favor.
2: ¿A quién? Cuando lo vea, ¿a quién?
3: Al Ramoncito.
2: Ah, perdón, cuando dijo me lo...
3: A Ramón. ¿Por qué te alburea? No, yo es lo que menos pienso.
2: ¿Por qué se aprovecha de un ciudadano que viene a dar lo mejor de sí, sí temprano en la mañana? Sí.
3: Tienes razón, no lo vuelvo a hacer.
2: Si lo veo, lo saludo.
3: para acabar pronto, muy bien. Bueno, pues justamente el primer partido de la Selección de México en esta fecha FIFA, que bueno, ha cambiado de alguna manera este formato, ¿no? Porque no nada más es un partido, sino que van a ser en total 4 los partidos, pero vamos a iniciar o va a iniciar la Selección Mexicana contra Colombia, y justamente la selección cafetalera ya inició su preparación para esta primera fecha FIFA posterior al Mundial del 2026. El equipo dirigido por Néstor Lorenzo trabaja con una convocatoria de 26 jugadores y los primeros en incorporarse fueron Richard Ríos, Kevin Mier, Oscar Perea y Álvaro Angulo, viejos conocidos del fútbol mexicano, esa frase, ¿no? Viejos conocidos del fútbol mexicano. El conjunto cafetalero atraviesa una etapa de renovación marcada por las ausencias de Luis Díaz y los recientes retiros internacionales de James Rodríguez y también de Juan Fernando Quintero. Mira, es la plantilla es de 26 como generalmente se da, o incluso hasta para un mundial, ¿no? Que es de 26 o de 23. México sí se fue a 30, bueno, ya menos uno por Alan Cervantes.
2: Muy bien. 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
3: 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Exactamente, sí. Isaac del Toro, en fin, muchos, muchos eventos. Bueno, hay unas historias dentro de la selección mexicana o dentro del fútbol mexicano muy particular. Yo les voy a dar una explicación de una de esas historias que pues la gente no se entera a menos de que vean un documental. Les platico por qué. Porque Javier Aguirre reconoció que dejar a Francisco Guillermo Ochoa en la banca durante el Mundial de Sudáfrica en el 2010 terminó por lastimar al entonces joven guardameta. En el documental El Camino Hasta Aquí, el técnico mexicano explicó que eligió a Oscar, sí, el Conejo Pérez, como titular, pensando en lo mejor para el equipo, aunque años después conoció el impacto de aquella decisión que tuvo en Paco Memo Ochoa. Justamente el portero mexicano Guillermo Ochoa recordó que llegó a aquella Copa del Mundo con la expectativa de jugar y que no hacerlo representó un golpe muy fuerte. El arquero señaló que esa experiencia también influyó en su decisión de salir de México, incluso buscando una nueva oportunidad en Europa.
2: Mire qué declaración la de Javier Aguirre, ¿no? Reconociendo que el impacto que tuvo una decisión suya sobre la vida y la carrera profesional de Memo Ochoa, que decidió emigrar como una reacción, ¿no? Como un rechazo en primera instancia esa medida de no tenerlo considerado como titular, cuando todos pensábamos que iba a ser titular, no solamente sí, Memo Ochoa, sí, lo pensamos mucho, sin embargo el Vasco se decanta por el Conejo Pérez.
3: Mira la resiliencia, ¿no? De Paco Memo, pues ya nunca regresó, ¿no? O sea, regresó ya para despedirse con la selección mexicana en el Mundial de este año.
2: Sí, aquel breve paso con el América y no mucho más. Momento de poner punto y final a la selección mexicana.
3: Bueno.
2: Por lo menos en este primer bloque, para hablar ahora de Sudamérica.
3: Ah, caray.
2: De Sudamérica, porque el empate fue un gran alivio después de verse debajo, ¿no? En el marcador. Ahora las Águilas pulen detalles para su siguiente compromiso en el torneo de apertura 2026. Y el reporte del América lo tenemos con Esteban Garrido.
9: Hola, hola, ¿qué tal? Qué gusto saludarlos, muy buenos días a toda la gente que nos acompaña. Hablar del América, ¿qué pasa con el conjunto de Coapa? Malas noticias, por supuesto, ayer lunes con el tema de la lesión muscular o la molestia muscular que arrastra Alan Cervantes. En el Clásico Nacional salió de cambio y traía una de estas famosas cintas que se pegan a la piel cuando algún jugador trae algún tema muscular, lo traía en el muslo. Entonces, bueno, podría ser una situación por ahí que aleja a Alan Cervantes de la convocatoria con la selección mexicana. Y pues bueno, si cae de la selección mexicana, muy probablemente pues no estaría contemplado para el partido del próximo fin de semana frente a Necaxa. Malas noticias para el América. Con esto se suma Isaías Violante, por supuesto, a la selección. Israel Reyes a la selección. Brian Rodríguez a la selección de Uruguay. Y Oscar Perea, Colombia. 5 bajas para el América para dicho duelo. Esperando que ya puedan estar los Santiagos. Hoy hay entrenamiento a puerta abierta en Coapa. Estaremos por allá para presenciar esta situación. A ver qué tanto del trabajo lo hacen con el grupo o si siguen trabajando de manera parcial. Será uno de los temas importantes de la semana, por supuesto, para el América, que trabaje allá con miras a lo que será el partido frente a Necaxa en la siguiente jornada de la Liga Mexicana. Así la información con América. Les mando un abrazo.
3: Gracias, igualmente. Tenemos aquí los próximos partidos, justamente de las Águilas del América. Ya se mencionó en la jornada 10 este fin de semana, frente al equipo de Rayos allá en Aguascalientes. Ya en la 11 recibe a Rayados de Monterrey. En la jornada 12 visita a León. En la 13 al Jalisco, al

0: Sabe que no hay oportunidad de perder más puntos al afrontar la fecha 10 en el antepenúltimo puesto del torneo con registro de una victoria, 4 empates y 4 derrotas. Mientras Monterrey es décimo al sumar 4 triunfos, una igualada y 3 descalabros. Javier Alonso con los detalles de los equipos regios.
1: Compañeros, buenos días, un gusto saludarles desde la Sultana del Norte. Arrancamos hablando de los Tigres de Víctor Manuel Bucetich. Lo primero es que el horario del partido del próximo sábado en la cancha del Volcán ha sido reprogramado debido al partido de la selección mexicana que marcará el debut de Rafa Márquez. El duelo pasó de las 19 horas a las 9 de la noche en la cancha del Volcán y hay una serie de situaciones que han pasado acá en Monterrey. Número uno, tenían contemplado que hubiera un show al medio tiempo con un grupo musical, con las Sonora Dinamita, y bueno, todo parece indicar que no será así. No quieren fiesta en la cancha del Volcán los directivos porque reconocen que el equipo pues no está atravesando un buen momento. Una victoria en 9 jornadas disputadas, siendo de los últimos lugares de la clasificación general, y quieren evitar cualquier molestia de parte de su afición. Además, Mauricio Doener, que es uno de los directivos, de los altos directivos del Club Tigres, también canceló una ponencia que tenía contemplada a dar el próximo miércoles sobre manejo de una institución deportiva, y este evento en la Facultad de Organización Deportiva de la Universidad Autónoma de Nuevo León pues fue cancelado. Esto con motivo de las críticas y de la presión que tiene el equipo. Manejan que esta plática o esta charla por cuestiones de logística fue modificada, pero pues también tiene que ver con la falta de resultados que ha ofrecido Tigres a sus aficionados en lo que va de este semestre. Del otro lado, Rayados del Monterrey entrenó en las instalaciones del Gigante de Acero, volverá a entrenar esta mañana, y bueno, ya pensando en el partido del Atlante, en donde seguramente Matías Almeida aprovechará algunas ausencias de jugadores clave, como el caso de Víctor Guzmán, el caso de Orbelín Pineda, para darle minutos a jugadores juveniles, para ir acortando la distancia y la cantidad de minutos de esos 1170 que tiene que dar Rayados del Monterrey. Bueno, pues están cerca de llegar a los 300 y aprovecharán el partido contra Atlante para sumar más minutos en la regla de menores. Así las cosas con los equipos regiomontanos acá en la Sultana del Norte.
2: Y aquí tenemos los próximos partidos de Tigres. En esta 10 reciben a Puebla, en la 11 reciben a Toluca, en la 12 visitan el Akron a las Chivas, en la 13 reciben a León y en la 14 visitan la Ciudad Universitaria, los Tigres, que en este momento tienen los mismos puntos que Santos Laguna.
0: Qué dato. Y vamos también con los partidos del Monterrey, que tiene 2 visitas de manera consecutiva. La primera al Atlante, a la Ciudad de México. Regresa nuevamente a la Ciudad de México para medirse al América en la 11. Recibe al Pachuca en la 12. Visita Puebla en la 13. Y en la 14 le hará los honores a las Chivas Rayadas del Guadalajara.
2: Bien, pues qué cosas de Tigres, ¿no? Pues era obvio que cancelarían, imagínate, este fin de semana una fiesta al medio tiempo para celebrar que tienen un torneo. Sí. Patético.
0: Sí, sí. Y después una conferencia para hablar de manejo cuando el equipo está también.
2: ¿Qué otras cosas tendrán que cancelar?
0: Imagínate. Esperemos que no mucho más, para la alegría de la afición regiomontana. Nos vamos a una pausa, la primera en Noticias Aclaro por Deulo Deportes, y seguimos con mucha más información deportiva en apenas unos segundos.
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12: Con el vestidor totalmente roto en Noticias Aclaro por W Deportes, regresamos en este segmento informativo, 6:30 de la mañana en la Ciudad de México, una mañana agradable, una temperatura más que satisfactoria, en un día que seguramente será caluroso. ¿Tiene calor, Jorge? ¿Le agarró la andropausia? ¿Qué le pasó?
13: Yo creo, no
12: sí,
13: sé.
12: Sí, le agarra los calores. Tiene esos bochornos el señor Jorge Álvarez. Así como lo ve chamaco, le agarra los bochornos. Pero bueno, hablemos de Puma, si les parece bien. Pero antes invitamos nuevamente a que la gente se comunique con nosotros. No para hablar de sus bochornos, es un tema personal que no le permitimos, no le damos acceso a la gente para que hable de sus bochornos, pero sí que nos diga qué opina de esta última oportunidad que le da Rafael Márquez al señor Germán Berterame, hombre del Inter Miami, con la selección mexicana. 55-54-02-28-44, 55-54-02-28-44, que la gente opine antes de hablar de los Pumas.
13: Exactamente, ¿Ya te pasaron el teléfono de los mensajes o justamente están en eso?
12: Está que arde el teléfono, que vaya a pensar Jorge. Vamos a hablar de los Pumas, bueno, que registra su segundo partido sin conocer la victoria y esos puntos menos los alejaron de los 10 primeros puestos de la apertura 2026. Al estar en el puesto número 12, los auriazules están obligados a ganar el próximo encuentro y retomar confianza. José Luis Mendoza con los detalles.
14: Hola compañeros, ¿qué tal? Qué gusto saludarlos, muy buenos días, con información de los Pumas de la UNAM, que ya se preparan para enfrentar al Atlético de San Luis este domingo. Regresan a su horario habitual a las 12 del mediodía, en duelo correspondiente a la fecha 10 de esta apertura 2026, luego de empatar también a un tanto con los rojinegros del Atlas. Un encuentro en el que Esteban Solari tendrá que hacer lo que pueda con lo que tenga, y es que tendrán hasta 4 bajas para este compromiso. Recordar que Pumas no aporta a la selección mexicana, pero sí tiene aporte para otras selecciones, en este caso Pedro Vite con Ecuador, Álvaro Angulo que recién regresó a la actividad con Colombia, Robert Morales con Paraguay y Adalberto Carrasquilla con Panamá. En este caso el Coco Carrasquilla de todos modos se iba a perder el encuentro ante el Atlético de San Luis, esto debido a que fue expulsado frente a los rojinegros del Atlas. En ese caso caso se abre la puerta para ver la primera titularidad de César el Chino Huerta, que ahora sí se presentará en su casa y con su gente, y también por supuesto para ver quizá el tema de menores, un poco más de presencia juvenil, recordando que Pumas todavía no cumple con esta regla de menores, acumula 965 minutos, así es que seguramente vendrán rotaciones en el conjunto de la UNAM, que como ya lo dijimos, se prepara para enfrentar al Atlético de San Luis este domingo en Ciudad Universitaria. Compañeros, yo regreso micrófonos con ustedes hasta el estudio. Fuerte abrazo.
13: Bien, pues Pedro Vite, sí, yo creo que ahí sí va a guardar el respeto debido a su selección, ¿no? Cuando se esté entonando el himno nacional, no lo que hizo en el Akron. Que,
12: desprecio, ¿no?
13: Exactamente.
12: Así es.
13: Aunque no sea el himno de tu país, tienes que guardar el respeto necesario.
12: Como todo en la vida, merece respeto más el himno de un país donde te han acogido y donde tenés la posibilidad de desarrollar tu carrera profesional.
13: Y donde te están dando de comer prácticamente, me refiero al sueldo, que no es cualquier cosa, ¿no?
12: Así es.
13: Bueno, correcto. Pues ya después, ya me desahogué un poquito. Vamos a hablar sí, de...
12: Lo noto como así, como que desfogó esa tensión que tenía contra el pobre Vite.
13: No, ya en su momento también lo di a conocer, pero me recordó ese triste pasaje. Bueno, ya como lo adelantaba, ¿no? Javier Alonso, nuestro corresponsal en Monterrey, no solamente va a haber un cambio de horario, sino dos, porque a través de un comunicado la Liga MX informa que el partido correspondiente a la jornada 10 del torneo Apertura 2026 entre Santos y Pachuca, que estaba programado para este domingo 26 de septiembre a las 19 horas, ahora se va a disputar el mismo día, pero a las 21:05 horas en el Estadio Corona, mientras que el encuentro Tigres-Puebla pasará de las 19 a las 21:10 horas. Cambios entonces en el Santos Pachuca y Tigres Puebla. Se pospone 2 horas y minutos.
12: ¿No? Sí, un poco en función del partido que va a disputar,
13: claro,
12: México, la selección mexicana, frente al representativo colombiano el próximo sábado 26 de septiembre. Y antes de continuar, si te parece, vamos a meter un mensaje.
13: Ah, ¿no?
12: Que nos acaba de llegar, sí, para empezar a mover el avispero y que la gente se caliente y se provoque y nos quiera seguir enviando mensajes. Mire, le digo, buenos días desde Cuautitlán Izcalli, al gran dúo de maestros del análisis deportivo, el mega crack Jorge y a su servidor. Para mí, Berterame no tendría que ser convocado, ya que en club y selección no ha demostrado mucho, pero sinceramente no hay más en el puesto de atacante, entonces debe de aprovechar que no hay mucha competencia. Soy Edgar Valbuena. Al buen Edgar le mandamos un gran abrazo.
13: Sí, como no, muchas gracias, Edgar.
12: De aquí, de Claro Sport, que nos da su punto de vista. Él no está de acuerdo, pero entiende que tampoco hay muchas chances. Entiendo que, bueno, el caso de Raúl Jiménez lesionado, bueno, estará Santi Jiménez, sí, la hormiga de González, sí. Bueno, puede ser una tercera opción Germán Bertera.
13: Muy bien, gracias por tu llamada, siempre muy atento, ¿verdad?, con nosotros, y eso lo agradecemos. Oye, ayer se dio un tema muy importante, en el Senado de la República, incluso, se realizó el foro llamado Fuera de Lugar, con esta pregunta: ¿por qué es injusto cancelar el ascenso y descenso? En donde legisladores, directivos de la Liga de Expansión, futbolistas y especialistas analizaron las consecuencias deportivas, económicas y jurídicas, incluso, de eliminar la movilidad entre las categorías. El grupo parlamentario de Movimiento Ciudadano, encabezando en este tema por el senador Clemente Castañeda, anunció que presentará una iniciativa para incorporar el mérito deportivo como una obligación de las asociaciones deportivas nacionales, con la intención de establecer en la legislación reglas que garanticen la competencia y la movilidad entre las categorías.
12: Y para más detalles de este tema, nuestro compañero Esteban Garrido estuvo en el lugar de los hechos y cuenta con más detalles de lo que se planteó sobre la mesa.
0: Compañeros, gusto en saludarlos desde el Senado de la República, donde se llevó a cabo un foro, una asamblea, para que distintos personajes de la Liga de Expansión en nuestro país, algunos periodistas y algunos también deportistas, futbolistas, pudieran hablar en torno a lo que significa el no descenso y no ascenso en el fútbol mexicano. En específico, el senador Clemente Castañeda, quien es el que impulsó toda esta iniciativa del foro para hablar sobre este tema, pues habló para los medios de comunicación sobre el tema de que estarán buscando una iniciativa para poner en la ley el tema de la competencia deportiva y los méritos deportivos, sobre todo para buscar el ascenso y el descenso, no solo en el fútbol, en cualquier deporte en nuestro país. Escuchemos a Clemente Castañeda.
11: Que nos hemos estado dando cuenta por toda la discusión que ustedes atestiguaron el día de hoy, que el mérito deportivo, en el caso del fútbol, está pasando a segundo o tercer término. Y las implicaciones que tiene la cancelación del ascenso y el descenso en el fútbol mexicano, pues tiene repercusiones en distintos ámbitos. Por supuesto en el ámbito social, en el ámbito económico, pero también en el ámbito deportivo. El objetivo de esta iniciativa es incorporar el mérito deportivo en la legislación mexicana correspondiente al deporte.
0: De esta manera se llevó a cabo la presentación donde distintas voces alzaron justamente el mensaje en torno al ascenso y no descenso en el fútbol mexicano, expresando el deseo de que se pueda encontrar una solución lo antes posible, entendiendo que esto es parte del mérito deportivo y que llevaría a la Liga Mexicana un crecimiento en los próximos años. Así se vivió desde el Senado de la República esta intervención donde distintos personajes hablaron sobre el no ascenso y no descenso en el fútbol mexicano.
15: Gracias, Esteban. Pues este tema tan espinoso, ¿no? En muchos momentos y desde el 2020, no recordaba exactamente el año, desde el 2020 ya se determinó eliminar tanto el ascenso como el descenso en el fútbol mexicano, en la Liga MX.
12: Sí, lo que digo, habrá que entender el manejo, digamos, sutil que se le dio a la cancelación. Una cancelación como tal, tal vez no existe. Lo que existe son candados muy rigurosos, muy estrictos para que el ascenso y descenso no... Bueno, el descenso de hecho no existe. Y el ascenso no existe porque lo que se plantea es una serie de condiciones y requisitos muy difíciles de cumplir para que se dé esa condición de competencia. La pregunta es, ¿a quién le pertenece el fútbol? Siendo que puede ser una actividad altamente redituable. ¿Es una actividad privada? Como para que la regulen solamente los privados y aquellos que han tenido acceso y que han decidido invertir, no han sido obligados a invertir. Porque dice, bueno, nosotros invertimos los propietarios. Nadie te obligó a invertir en el fútbol, ha sido por decisión propia, porque te permite acceder a una serie de beneficios, te permite acceder a una mesa, ¿no?, de negocios, te permite tener una exposición personal y empresarial relevante. Entonces hay intereses que van mucho más allá, inclusive hay muchos dueños que no son de los equipos a los que han comprado.
15: Sí, sí.
12: Pero bueno, han visto que en el fútbol es una oportunidad de negocio. ¿Por qué desasociar el negocio de lo que definitivamente es un deporte con pasión, con hinchas, con esta posibilidad inalienable, ¿no?, de ascender y de descender como parte de... Y me parece que los dueños del fútbol, porque sí son los dueños o se han creído los dueños del fútbol, le han negado a la gente esta posibilidad que de manera inalienable les pertenece.
15: Pues sí, una situación que se da no al 100%, no en todas las líneas de las ligas del mundo, pero sí en su mayoría, ¿no? En las ligas más importantes hay ascenso y descenso. El caso, por ejemplo, de la MLS, casos muy particulares que es diferente esa situación, ¿no?
12: Porque inclusive el origen es diferente.
15: Desde el origen.
12: El fútbol en Estados Unidos empieza con una serie de personajes, de inversores y de propietarios que deciden, bueno, vamos a arrancar con el fútbol.
15: Sí.
12: Y hasta ahí, de pronto, hasta entendería aquellas franquicias que arrancaron en ciudades que nunca habían tenido fútbol, donde no había historia, donde no había...
15: Nueva York, por ejemplo.
12: Claro, digo, sí, más allá del Cosmos y de algún intento que tuvo Estados Unidos de tener una liga de fútbol. No es lo mismo que decir, bueno, a Morelia, una plaza con décadas de historia de fútbol, le quitamos la posibilidad. Sí. Que uno diga, bueno, Charlotte no tiene la posibilidad de ascender. Y bueno, Charlotte no sabía si era redonda, cuadrada, ovalada o si jugaba con un bate. Entonces, me parece que hay un origen distinto que no se respetó, sí, en México. ¿Por qué quitarle de pronto Irapuato a una plaza futbolera? ¿Por qué quitarle
15: Veracruz,
12: Tamaulipas?
15: Celaya. Gente que,
12: claro. Quitarle la posibilidad real, porque decir, bueno, yo te permito ascender siempre y cuando el código postal, el grupo sanguíneo, okay. Cuando en otras partes del mundo, por supuesto, una vez que ascendes, tenés que tener ciertas condiciones económicas para sostenerte. Y si no tenés las condiciones económicas, descendés al año. No pasa absolutamente nada. ¿Por qué ponerle, digo, por supuesto que tiene que haber controles del origen del dinero, que sea un origen lícito? Eso está claro. pero no tiene que ver con el ascenso o el descenso. Puede ser de primera o de segunda división, estar controlando de dónde vienen los recursos para sostener un equipo de fútbol. Bueno, estamos ya en otra instancia, a nivel parlamentario se está discutiendo y probablemente sobre la mesa empiece a legislarse acerca de esta chance, que no dependa solamente del criterio de los equipos de primera división, sino de un criterio de una política deportiva estatal.
15: Sí, un tema ese de la certificación, ¿no? Que también llamó mucho la atención cuando ves clasificaciones a la Champions League con equipos que tienen menos de 10,000 aficionados de capacidad, y dices, ¿cómo es? Allá no hay problema y aquí tantas trabas para la certificación. En fin, ese es otro tema y que va a dar mucho de qué hablar todavía de aquí en adelante. Por lo pronto, no sé si te guste tomar el tema de la Liga del MX Femenil.
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12: Mejor hablemos de Lionel Messi, si le parece. Después hablaremos también. Habrá tiempo para hablar de la Liga.
15: Ya tenías femenina. Ganas de hablar de lío.
12: No, pero es lo que corresponde según la escaleta establecida por los gritos de nuestro productor para que hablemos de Lionel Messi.
15: Ah, con razón.
12: Que presentó la camiseta que utilizará en su último partido con la selección argentina, programado para el 6 de octubre ante, escuche bien, Benín. Benín. En el Estadio Monumental de Buenos Aires. El delantero mostró en redes sociales el diseño especial con su apellido y el tradicional número 10 en color dorado. Messi, de 39 años, anunció el pasado 31 de agosto su retiro del albiceleste después de 21 años con la selección. Durante este periodo disputó 6 mundiales, conquistó Qatar 2022 y alcanzó las finales de Brasil 2014 y Norteamérica 2026. ¿Sabe que Benín es la cuna del vudú?
15: No sabía.
12: En África sí. El vudú tiene para su origen en Benín. Y Argentina va a medirse en su último, en el último partido de Messi, el 6 de octubre, ante la poderosa selección de vudú. De vudú, de no de Benín.
15: Esperemos que no haya cosas raras, ¿no? En los 90 minutos.
12: Cosas
15: sobre
12: raras.
15: Este tema que acabas de decir.
12: ¿A qué se refiere
15: con el vudú?
12: Especifique cosas raras.
15: No, mejor no. Mejor prefiero no meterme en esos escabrosos temas. Mejor prefiero hablar de más selecciones, pero ahora del viejo continente, ¿no? Y una de las más importantes del mundo. Hablo de Francia y Zinedine Zidane, que dirigió este lunes ya su primer entrenamiento al frente de la selección gala de la selección de Francia, luego de haber asumido el cargo como director técnico del Bleu. El ex entrenador del Real Madrid, entre otros, inició así una nueva etapa al frente del combinado nacional francés con el objetivo de preparar a la escuadra para sus próximos compromisos internacionales. Zizou, campeón del mundo como jugador en 1998, justamente en su nación, regresa a la banca luego de varios años alejado de la dirección técnica, el gran Zinedine Zidane.
12: Es tiempo de escuchar a Maxence Lacroix, seleccionado francés, quien busca estar dentro de un lugar en el proceso galo.
16: Zidane hizo hincapié en que vamos a pasar 2 semanas juntos, que vamos a conocernos, que hay un equipo completamente nuevo y que va a ser importante fortalecer nuestros lazos, por así decirlo. Es un gran placer y un orgullo estar aquí. Lo veíamos cuando éramos niños, viéndolo por televisión, y ahora podemos entrenar con él. Es magnífico.
15: Bueno, y si ya hablamos de Francia, vamos a hablar ahora ni más ni menos, seguimos en Europa, pero con el equipo, la selección campeona del mundo, la selección nacional de España, que también se está preparando con este hombre, con Luis de la Fuente, que va a continuar y por un buen rato como director técnico de esta selección campeona del mundo, será hasta el 2032. Luego de que la Junta Directiva de la Real Federación Española de Fútbol aprobara por unanimidad la ampliación de su contrato. La renovación llega después de que el estratega llevara a la Roja a conquistar el Mundial de este año, además de la Nations League en el 2023 y, por si faltaba algo, la Eurocopa en el 2024. Con este nuevo acuerdo, Luis de la Fuente estará al frente de España durante las Eurocopas del 2028 y del 2032, así como el Mundial del 2030, que tendrá justamente a España junto a Portugal y Marruecos entre sus sedes.
12: Tiempo de escuchar las declaraciones del estratega español Luis de la Fuente.
17: Siento la Real Federación Española de Fútbol como mi casa. Hace unos días estuve en mi pueblo, en Haro, teniendo el privilegio, el honor de dar el pregón de las fiestas. Y en una parte del pregón hablaba de que lo que se había convertido la Real Federación Española de Fútbol, que era en mi otra familia. Por eso, como es mi otra familia y me gusta estar siempre muy cercano a mis seres queridos, quiero seguir en la Federación Española de Fútbol, me ha encantado, no he tenido ni que escuchar, ni de no escuchar, ni lo sé, ni nos interesa. Solo quiero, quería y quiero continuar en la Real Federación Española de Fútbol durante muchos años. Es lo que verdaderamente me hace muy feliz y porque, reitero otra vez más, me siento en mi casa.
15: Perdí la cuenta cuántas familias tiene don Luis de la Fuente.
12: Digo, mal hábito, ¿no? Tener varias familias, una casa china.
15: Depende, ¿verdad?
12: Sí, pero qué lindo que haya esa, ese vínculo, ¿no? El entrenador, la federación. Y cuando se da ese vínculo sano, salubre, bueno, se dan los resultados, evidentemente.
15: Sí, ahí está justamente el resultado. Son campeones del mundo.
12: Ya lo dijo, no hace falta que lo repita Álvarez.
15: Perdón.
12: O sea, no, la gente lo sabe, no es información que le agrega absolutamente nada al programa, que es campeón del mundo España.
15: Pero tenía ganas de volverlo a decir. Bueno, y ya lo dije.
12: Si tenía ganas.
15: Ya lo hice. Bueno, vamos con otra de las selecciones importantes a nivel mundial. Estamos hablando de Inglaterra, pero hay alarma, en la escuadra de los Tres Leones, previo a su debut de la UEFA Nations League. El equipo dirigido por Thomas Tuchel sufrió 5 bajas por lesión. Hablamos de Cole Palmer, Declan Rice, Marcus Rashford, Kobe Mainoo y Tino Livramento. Ante estas ausencias, el estratega alemán convocó, pues de emergencia ya, a James Garner y a Morgan Gibbs-White para enfrentar a la complicada ventana internacional. Inglaterra va a abrir su participación ya este sábado 26 de septiembre, recibiendo, pues mira, a España, el campeón del mundo, por si no te acordabas, Gabo, a España, la selección campeona del mundo, y además en Wembley, para después visitar a la República Checa y también a Croacia.
12: ¿Por qué no te vas a recordarle a tu queridísima, ok, el tema de España? Mira, mejor hablemos del arranque oficial del proceso de Xavi Hernández en el banquillo de Países Bajos de cara al arranque de la UEFA Nations League. El estratega español aseguró que buscará un equipo protagonista con ritmo e intensidad, confirmando además a Virgil van Dijk como el gran capitán de su proyecto. Sobre el regreso y rol de Memphis Depay en esta nueva etapa, esto fue lo que destacó el técnico en conferencia. Escuchemos la declaración de
18: La decisión más difícil fue hablar con Memphis, para ser honesto, porque lo conozco. Tengo una buena relación con él, pero fue increíble. Su respuesta fue asombrosa. Con mucha madurez, lo entendió todo. Le tengo mucho respeto, pero quiero dejar claro que la puerta está abierta para todos los jugadores. No está cerrada para Memphis ni para ningún otro. Así que sí, si rinden bien y encajan, sin duda decidiremos si Memphis u otros jugadores pueden regresar.
15: Y seguimos por este recorrido de las selecciones europeas rumbo a un nuevo proceso luego del Mundial de este año. Jürgen Klopp inicia una nueva etapa en su carrera esta misma semana como director técnico de la selección de Alemania. El estratega sorprendió en su primera convocatoria, en donde llamó, pues, nada más a 44 jugadores para los 4 enfrentamientos de esta fecha FIFA, con la necesidad de conocer a los seleccionados. Su primera prueba será este jueves ante justamente Países Bajos de el español Xavi de la UEFA en la UEFA Nations League.
12: Y nos quedamos en Europa ahora, pero para hablar del Real Madrid, que informó que Fede Valverde sufre un esguince de grado 3 en el tobillo izquierdo después de las pruebas realizadas este martes por los servicios médicos del club. La lesión se produjo durante el derbi ante el Atlético de Madrid, tras una entrada durísima de Canning Lee. Valverde se perderá el próximo parón internacional con Uruguay y, de acuerdo con reportes en España, el tiempo estimado de recuperación ronda entre 2 y 3 semanas, por lo que su regreso dependerá de su evolución.
15: Pues sí, el reporte México indicaba, luego de esas pruebas realizadas a Federico Valverde por los servicios médicos del cuadro merengue, que se ha diagnosticado ese traumatismo severo en el tobillo izquierdo, y entonces tiene que ser sometido a diferentes pruebas ya, pues a partir de ya, ¿no? En este momento yo creo que ya se las están realizando.
12: Se las están haciendo, sí. Perfecto, muy bien. Y el presidente del Real Madrid, Florentino Pérez, no será sancionado por el Comité de Disciplina de la Real Federación Española de Fútbol tras sus declaraciones contra los árbitros. Fue en mayo de este año cuando Florentino arremetió contra el gremio arbitral, mismo que presentó una denuncia, la cual fue desestimada al no haber motivos suficientes para proceder.
15: Bueno, vamos ahora con información del conjunto colchonero del Atlético de Madrid. porque esta escuadra respondió con ironía a las críticas de José Mourinho por el arbitraje del derbi de este fin de semana ante el Real Madrid, que terminó, por cierto, con victoria rojiblanca, 2-1. El técnico portugués mostró en conferencia de prensa incluso imágenes de dos acciones. Ahí llevaba su copia fotostática con la fotografía de acciones protagonizadas por el Cuti Romero y también por Kang In-Lee, que a su consideración debieron terminar en tarjeta roja. El conjunto colchonero publicó en redes sociales un video en el que una impresora saca una hoja con la imagen de Mourinho y el mensaje "Stop, acoso arbitral ya", haciendo referencia directa a la conferencia del entrenador madridista.
12: Sí, que se refirió casi como dos carniceros a los centrales del Atlético de Madrid. Y hablando del mismo partido, respeto del francés Kylian Mbappé al árbitro central que trabajó en la derrota del Real ante el Atlético de Madrid el pasado fin de semana. Mbappé rechazó criticar a Miguel Ángel Ortiz Arias, árbitro encargado del derbi en el que el Real Madrid perdió 2-1 ante el Atlético. No obstante, admitió que el silbante cometió errores en la gestión del partido.
15: Vamos a escucharlo entonces.
19: Queríamos ganar, sabíamos qué tipo de partido vamos a tener, pero es difícil, pero el equipo ha dado todo y seguimos adelante porque queda muchísimo en la temporada y al final el árbitro es humano, hacen errores, sí son errores, pero yo no quiero entrar en este tema. Va a ser nuevo para todo el mundo porque hemos tenido todos únicamente a Deschamps, entonces va a ser un cambio para nosotros, pero yo pienso que todo se va a pasar muy bien. Es el primero que me ha recogido para llegar al Real Madrid a su deportivo. Yo tenía que 13, 14 años, hace tiempo, un montón. Y ahora es mi entrenador en la selección. Es como una película.
15: Bien, ahora dejamos particularmente España para irnos al Reino Unido con más información, en este caso de un futbolista mexicano. Me estoy refiriendo a Raúl Alonso Jiménez, que ya está trabajando en su recuperación un día a la vez, dice. El delantero mexicano compartió imágenes de su rehabilitación luego de la lesión en la rodilla izquierda que sufrió ante el Everton. Y aunque fue visto este fin de semana en muletas, su técnico César Peixoto confirmó que la lesión es menos grave de lo que se temían, pero por ahora no hay fecha todavía para su regreso al terreno de juego.
12: Y después de una prolongada ausencia por lesión, Rodrigo Huesca ya tendría fecha de regreso a las canchas. El 4 de octubre el Copenhague sostendrá un amistoso ante Hamburgo, en el que el lateral mexicano volvería a la actividad luego de la rotura de ligamento que lo privó de seguir jugando con el cuadro danés y también de ir a la Copa del Mundo. Su última aparición fue el 1 de octubre del 2025 en un duelo de UEFA Champions League, casi un año para el regreso de Rodrigo Huesca.
15: Y afortunadamente, bueno, pues ya esperemos que sea pronto su regreso. Otro futbolista mexicano allá en el viejo continente. ¿Hay más mensajes?
12: Rápidamente tenemos un mensaje. Es bonito ver los llamados de la selección. Uno ya no sabe si están armando un equipo para competir o una reunión de cuates. Lo de Berterame una tontería, lo de Chucky ridículo. Este tipo vive de su gol ante Alemania. Ahí la inoperancia de Márquez. Alejandro Dumas, el que nos manda este mensaje también. Otro habitué. ¿Está de acuerdo? Duro, ¿eh?
15: Él no está contento ni con el Chucky ni con Berterame.
12: Ni con Berterame. Es una reunión de cuates para el buen Alejandro.
15: Y bueno, sí lo conoce bien. Hasta el propio Rafa Márquez dice: conozco perfectamente el Chucky. Quiero ver que todavía nos demuestre que tiene con qué.
12: Está bien, demos el espacio, ¿no? A Rafa Márquez, que en esta primera convocatoria llame a algunos futbolistas que para muchos no debieran tener lugar. Para él, en su conocimiento y en su consideración, una nueva oportunidad que lo engrandece, ¿no? La humildad de decir. Que venga el Chucky.
15: También podría ser la última del Chucky, ¿no? Pero la última oportunidad.
12: Vamos a una pausa, ¿le parece bien? Vamos. Terminando esta primera hora aquí en Noticias Claro por Duelo Deportes. Ya volvemos, no se vaya.
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3: 7 de la mañana en la Ciudad de México, 13 grados la temperatura. Comenzamos la segunda hora de Noticias Claro por W Deportes. Le damos una muy cordial bienvenida a toda la gente que se suma, ya sea a través de nuestra multiplataforma de Claro Sport o a través de la gran cadena de W Deportes. Y comenzamos este segmento con la selección mexicana, que tendrá su primera baja para enfrentar a Colombia en la fecha FIFA. Alan Cervantes, mediocampista del América, quedó fuera de la convocatoria debido a una lesión muscular que presentó después del Clásico Nacional ante Chivas. En su lugar, Rafael Márquez llamó a Isaías Violante, también jugador de las Águilas. México se medirá con Colombia este sábado 26 de septiembre en el MT Bank Stadium de Baltimore, en el primer partido de Márquez al frente del tricolor.
4: Pues sí, entonces, hablando de este tema, ha iniciado entonces ya de manera oficial la aventura de una nueva etapa rumbo al próximo Mundial del 2030 de la Selección Mexicana de Fútbol. Ya hubo charlas, pláticas para saber cómo Rafa Márquez tiene en mente liderar este nuevo reto ya en su vida profesional, ahora ya no como auxiliar técnico, sino como director técnico de esta selección. Ayer estuvo en el centro de alto rendimiento nuestro compañero Joel Morales, que es la base, ¿no?, el cuartel general de la selección mexicana, y nos da el reporte completo. Adelante, Joel.
5: Gracias, compañeros. Saludos para todos desde el Centro de Alto Rendimiento de la Selección Mexicana, donde ha comenzado ya la concentración de Rafa Márquez. Ha iniciado como técnico absoluto del seleccionado mexicano. Recordar que era auxiliar de Javier Aguirre. Una palabra que muy pocas veces se repite en selección mexicana es continuidad. Es lo que buscará darle a este equipo tricolor después de lo que trabajó junto a Javier Aguirre en la pasada Copa del Mundo y que, por supuesto, ahora con miras a lo que será la Copa del Mundo del 2030. Serán 4 partidos en territorio norteamericano. El primero, este fin de semana, contra la selección de Colombia. Recordar que ese mismo fin de semana todavía se juega una jornada por Liga MX. Hay algunos futbolistas que tendrán que tener participación con sus respectivos clubes y después tendrán que reportar, pero ya en territorio norteamericano con la selección mexicana. Hay 18 futbolistas de los 29 que están en la lista, porque el número 30, Alan Cervantes, lastimosamente ha causado baja por molestias musculares. El día lunes, martes y miércoles trabajarán acá en el CAR a doble sesión. Será ese mismo miércoles cuando tengamos la oportunidad de platicar en zona mixta con un par de futbolistas y también el ver el entrenamiento por alrededor de unos 15 o 20 minutos. Compañeros, con ustedes.
3: Muchísimas gracias a Joel Morales con toda la información desde el Centro de Alto Rendimiento con respecto al nuevo proceso que comienza con Rafa Márquez en la selección mexicana. Y Germán Berterame emprendió este martes su viaje rumbo a la Ciudad de México para incorporarse a la concentración de la selección mexicana en el inicio de la nueva etapa encabezada por Rafael Márquez. El delantero del Inter Miami fue incluido en la primera convocatoria del estratega después de quedar fuera de la lista definitiva para el Mundial 2026. Berterame, de 27 años, tendrá una nueva oportunidad con el tricolor de cara al siguiente ciclo mundialista. Escuchemos las declaraciones del centro delantero del Inter Miami.
2: Germán, de nueva cuenta en México, ¿cómo sientes de poder volver a jugar con la selección mexicana?
6: Bien, bien, contento, muy ilusionado, con muchas ganas, y que nada, esperemos disfrutar todos los partidos.
2: ¿Qué tal Miami? ¿Todo bien?
6: Bien, gracias a Dios, bien.
2: Pues bienvenido de nueva cuenta a México.
6: Muchas gracias.
2: Mucha suerte en los partidos que vienen.
6: Gracias.
2: Gracias, Germán.
4: Y aquí tenemos los números de Germán Berterame, que como ya vimos y escuchamos, llegó a la Ciudad de México. Él debutó con la selección mexicana el 12 de octubre del 2024. Desde aquel entonces, el delantero suma 9 partidos jugados, 2 goles anotados y 338 minutos en la cancha con la selección mexicana. Estos números reflejan su crecimiento y que buscará seguir aumentando en esta nueva convocatoria. Tiene que mejorar y mucho, ¿no? Estos números que se presentaron desde su debut hasta el día de hoy.
3: Por eso queremos escuchar la opinión de la gente y saber si está de acuerdo con esta convocatoria de Germán Berterame a la selección mexicana una vez más, saber si esta puede ser su última oportunidad o lo que nos quieran decir al respecto de la sumatoria, ¿no? Del ex delantero de Monterrey con la selección mexicana. Usted se puede comunicar como siempre a nuestro WhatsApp al 55 5402 2844, 55 5402 2844, y externarnos sus comentarios. Seguimos hablando de alguna forma de la selección mexicana, que volverá a Monterrey después de 8 años. El tricolor disputará el 17 de noviembre el partido de vuelta de los cuartos de final de la CONCACAF Nations League en el Estadio de Rayados, dentro de una de las primeras series oficiales bajo el mando de Rafael Márquez. La última visita de México a Monterrey fue el 11 de octubre del 2018, cuando derrotó 3-2 a Costa Rica en el Estadio Universitario. Ahora, el combinado nacional regresará a territorio regio como campeón defensor de la Nations League después de disputar 4 amistosos durante las fechas FIFA de septiembre y octubre.
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4: Bien, pues con esta gran noticia de la selección mexicana a través de Claro Sports Premium. Y justamente el primer partido que habrá de enfrentar la selección mexicana en esta fecha FIFA, que consta de 4 partidos, va a iniciar contra la selección de Colombia. Y por obvias razones también ellos ya iniciaron también su preparación para la primera fecha FIFA luego del Mundial de este año. El equipo dirigido por Néstor Lorenzo ya trabaja con una convocatoria. Él convocó a 26 jugadores y los primeros en incorporarse fueron Richard Ríos, Kevin Mier, el arquero, Oscar Perea, ahora con América, y Álvaro Angulo. El conjunto cafetalero atraviesa una etapa de renovación que está marcado por ausencias muy importantes, nombres como Luis Díaz, y desde luego también los recientes retiros de sus internacionales James Rodríguez y Luis Fernando Quintero.
3: Javier Aguirre reconoció que dejar a Guillermo Ochoa en la banca durante el Mundial de Sudáfrica 2010 terminó por lastimar al entonces joven guardameta. En el documental El Camino Hasta Aquí, el técnico mexicano explicó que eligió a Óscar Conejo Pérez como titular pensando en lo mejor para el equipo, aunque años después conoció el impacto que aquella decisión tuvo en Ochoa. Ochoa recordó que llegó a aquella Copa del Mundo con la expectativa de jugar y que no hacerlo representó un fuerte golpe. El arquero señaló que esa experiencia también influyó en su decisión de salir de México y buscar una oportunidad en Europa.
4: Bien, dejamos momentáneamente el tema de la Selección Nacional de México para hablar de la Liga MX. Este fin de semana vivimos el mejor partido del año, ¿no? De este torneo del año y de mucho tiempo antes todavía, con el Clásico Nacional entre las Águilas del América y las Chivas Rayadas del Guadalajara, donde Chivas fue amo y señor en el primer tiempo y después se vio empatado en el marcador. Por las Águilas del América, que ya les gustó reaccionar, ¿no? En la parte complementaria, a veces les alcanza, a veces no, con Cruz Azul no les alcanzó, aquí les alcanzó para empatar. Es algo que América tiene que pensar, ¿por qué tienen que venir de atrás y no hacerlo desde el principio? En fin, Esteban Garrido estuvo en el entrenamiento de las Águilas ayer y nos dice cómo va la preparación ya para el duelo de este fin de semana frente a los Rayos de Necaxa, por cierto.
8: Hola, hola, ¿qué tal? Qué gusto saludarlos, muy buenos días a toda la gente que nos acompaña. Hablar del América, ¿qué pasa con el conjunto de Coapa? Malas noticias, por supuesto, ayer lunes con el tema de la lesión muscular o la molestia muscular que arrastra Alan Cervantes. En el Clásico Nacional salió de cambio y traía una de estas famosas cintas que se pegan a la piel cuando algún jugador trae algún tema muscular, lo traía en el muslo. Entonces, bueno, podría ser una situación por ahí que aleja a Alan Cervantes de la convocatoria con la selección mexicana. Y pues bueno, si cae de la selección mexicana, muy probablemente pues no estaría contemplado para el partido del próximo fin de semana frente a Necaxa. Malas noticias para el América. Con esto se suma Isaías Violante, por supuesto, a la selección. Israel Reyes a la selección. Brian Rodríguez a la selección de Uruguay. Y Oscar Perea, Colombia. 5 bajas para el América para dicho duelo. Esperando que ya puedan estar los Santiagos. Hoy hay entrenamiento a puerta abierta en Coapa. Estaremos por allá para presenciar esta situación. A ver qué tanto del trabajo lo hacen con el grupo o si siguen trabajando de manera parcial. Será uno de los temas importantes de la semana, por supuesto, para el América, que trabaje allá con miras a lo que será el partido frente a Necaxa en la siguiente jornada de la Liga Mexicana. Así la información con América. Les mando un abrazo.
3: Y acá tenemos los próximos partidos de las Águilas del América. En la jornada 10 visita al Necaxa, en la 11 recibe al Monterrey. Dos visitas consecutivas. Primero estará en el Bajío frente a León, luego en el Jalisco frente al Atlas. Y en la jornada 14 recibirá en el Estadio Azteca al Pachuca.
4: Vámonos con otros equipos de la Liga MX. Uno que no le ha ido nada, pero nada, nada bien, es el equipo de los Tigres de la Universidad Autónoma de Nuevo León, que apenas el fin pasado enfrentaron al peor equipo del campeonato, que no tenía un solo punto, a los Bravos de Juárez, y terminaron perdiendo. Bueno, pues luego de este duro revés frente a esta escuadra fronteriza, la institución de Tigres sabe que ya no hay puntos por perder, obviamente, al afrontar la fecha ya 10. Y en el antepenúltimo puesto del torneo, con el registro de apenas una victoria, 4 empates, 4 derrotas, mientras que Monterrey es el décimo al sumar 4 victorias, una igualada y 3 descalabros. Vamos con nuestro corresponsal Javier Alonso allá en la Sultana del Norte para que nos platique de la triste, lamentable realidad que vive Tigres y también del paso de Monterrey, que tampoco es de los mejores actualmente en el torneo, pero incluso ya hay medidas a tomar por Tigres, cancelan eventos que estaban programados, yo creo que con justa razón. Vamos a ver.
9: Compañeros, buenos días, un gusto saludarles desde la Sultana del Norte. Arrancamos hablando de los Tigres de Víctor Manuel Bucetich. Lo primero es que el horario del partido del próximo sábado en la cancha del Volcán ha sido reprogramado debido al partido de la selección mexicana que marcará el debut de Rafa Márquez. El duelo pasó de las 19 horas a las 9 de la noche en la cancha del Volcán y hay una serie de situaciones que han pasado acá en Monterrey. Número 1, tenían contemplado que hubiera un show al medio tiempo con un grupo musical, con la Sonora de dinamita y bueno, todo parece indicar que no será así. No quieren fiesta en la cancha del Volcán los directivos porque reconocen que el equipo pues no está atravesando un buen momento. Una victoria en 9 jornadas disputadas, siendo de los últimos lugares de la clasificación general, y quieren evitar cualquier molestia de parte de su afición. Además, Mauricio Doener, que es uno de los directivos, de los altos directivos del Club Tigres, también canceló una ponencia que tenía contemplada a dar el próximo miércoles sobre manejo de una institución deportiva, y este evento en la Facultad de Organización Deportiva de la Universidad Autónoma de Nuevo León pues fue cancelado. Esto con motivo de las críticas y de la presión que tiene el equipo. Manejan que esta plática o esta charla por cuestiones de logística fue modificada, pero pues también tiene que ver con la falta de resultados que ha ofrecido Tigres a sus aficionados en lo que va de este semestre. Del otro lado, Rayados del Monterrey entrenó en las instalaciones del Gigante de Acero, volverá a entrenar esta mañana, y bueno, ya pensando en el partido del Atlante, en donde seguramente Matías Almeida aprovechará algunas ausencias de jugadores clave, como el caso de Víctor Guzmán, el caso de Orbelín Pineda, para darle minutos a jugadores juveniles, para ir acortando la distancia y la cantidad de minutos de esos 1170 que tiene que dar Rayados del Monterrey. Bueno, pues están cerca de llegar a los 300 y aprovecharán el partido contra Atlante para sumar más minutos en la regla de menores. Así las cosas con los equipos regiomontanos acá en la Sultana del Norte.
3: Gracias a nuestro compañero Javier Alonso y toda la información de los equipos regiomontanos. Volvemos a la Ciudad de México y Pumas registró su segundo partido sin conocer la victoria, y esos puntos menos lo alejaron de los 10 primeros puestos de la apertura 2026. Al estar en el puesto 12, los aurisoles están obligados a ganar el próximo encuentro y retomar confianza. José Luis Mendoza con los detalles.
10: Hola compañeros, ¿qué tal? Qué gusto saludarlos, muy buenos días, con información de los Pumas de la UNAM, que ya se preparan para enfrentar al Atlético de San Luis este domingo. Regresan a su horario habitual a las 12 del mediodía, en duelo correspondiente a la fecha 10 de esta apertura 2026, luego de empatar también a un tanto con los rojinegros del Atlas. Un encuentro en el que Esteban Solari tendrá que hacer lo que pueda con lo que tenga, y es que tendrán hasta 4 bajas para este compromiso. Recordar que Pumas no aporta a la selección mexicana, pero sí tiene aporte para otras selecciones, en este caso Pedro Vite con Ecuador, Álvaro Angulo, que recién regresó a la actividad con Colombia, Robert Morales con Paraguay y Adalberto Carrasquilla con Panamá. En este caso el Coco Carrasquilla de todos modos se iba a perder el encuentro ante el Atlético de San Luis, esto debido a que fue expulsado frente a los rojinegros del Atlas. En este caso se abre la puerta para ver la primera titularidad de César el Chino Huerta, que ahora sí se presentará en su casa y con su gente, y también por supuesto para ver quizá el tema de menores, un poco más de presencia juvenil, recordando que Pumas todavía no cumple con esta regla de menores, acumula 965 minutos, así es que seguramente vendrán rotaciones en el conjunto de la UNAM, que como ya lo dijimos, se prepara para enfrentar al Atlético de San Luis este domingo en Ciudad Universitaria. Compañeros, yo regreso a micrófonos con ustedes hasta el estudio. Fuerte abrazo.
4: Pues como tienen algunas complicaciones algunos equipos, ¿no?, de la Liga MX. Hay que recordar cómo va la tabla general. Ahora Toluca es quien encabeza la clasificación con 19 puntos. El Guadalajara, que generalmente ha estado ahí en esa... Esta es la Liga Femenil, pero estamos hablando de la Liga MX, ¿no? Donde, pues sí, les comentábamos que las Chivas tienen 18 unidades. Ahí pegaditos, América ya es tercero. Al principio América del torneo pues mantenía esa supremacía, pero ha cedido un poquito de terreno, ¿no? Con altibajos. Cruz Azul también, que una de cal y una de arena, pero ahí se mantiene en la cuarta posición. Quien sigue sorprendiendo y de buena manera, Gabo, es Querétaro, ¿no? Claro. Manteniendo esa quinta posición general.
3: Así es. Pero hablabas del líder, Toluca, que viene de perder un partido
4: increíble,
3: muy extraño, muy particular, frente al Santos Laguna, que desató una serie de críticas de Antonio Mohamed acerca del arbitraje.
4: La sorpresa de los últimos, ¿qué? ¿8 años? ¿Te gusta?
3: Y puede ser, sí. Entre ese y la de Juárez, tuvimos un fin de semana con muchos resultados inesperados. Pero sí, la actualidad de los Tigres, que es lamentable. Rayados, que también con su plantel y con la expectativa que generó Matías Almeida, hoy está fuera de zona de calificación, sí, más allá de que viene de ganar la Cruz Azul, un Cruz Azul irregular. Lo del América arrancó muy bien, decíamos, el nuevo proceso de Almada, esto de jugar con muchos jovencitos, como le es costumbre, le pasó en Santos, le pasó en Pachuca. Sin embargo, ahora tuvo un retroceso deportivo, futbolístico, y de los últimos 6 puntos solamente cosechó 1 y recibió 6 goles en contra. Una cuota importante, los 4 goles que recibió en Cruz Azul y los 2 que recibió frente al Guadalajara.
4: Sí, además son dos, se enfrentó 2 clásicos, sí, y no sacó la victoria, ¿no?
3: Sí, estamos hablando de una temporada en general para muchos equipos inconsistente, esta de este Apertura 2026.
4: Y va a ser muy particular esta jornada 10, porque como ya vimos en algunos de los reportes, nadie está completo, ¿no? Y los equipos Pumas, que no tiene seleccionados nacionales de México, tiene de otras naciones, ¿no? Claro. Entonces, pues va a ser medio irregular este fin de semana en relación a la jornada 10 de la Liga MX, justamente por la participación mexicana contra Colombia.
3: Exacto, una fecha FIFA que, sin embargo, no ameritó que la Liga Mexicana se detuviera, como pasa en otras partes del mundo. Y finalmente, bueno, lo de los Pumas, ¿no? Que tras el proceso de Efraín Juárez, aparece Esteban Solari, y los resultados no han llegado. Algunas partidas de algunos jugadores, como la de Jordan Carrillo, la del propio técnico, sin embargo no da la impresión de que esas bajas se habían reflejado en este presente tan complicado, tan difícil, futbolísticamente tan improcedente, ¿no? de los Pumas con el técnico argentino.
4: Hoy particularmente el caso del Coco Carrasquilla, que otra vez se hace expulsar, sí, por una entrada imprudente, ¿no? O sea, sí, pues checando la jugada, pues sí, o sea,
3: son varias ya las que tienen historia, sí, en su haber, Carrasquilla,
4: ¿eh? Y dicen, bueno, no ha escarmentado, ¿no? El caso de aquella jugada con Kevin Mier, en donde lo dejó lesionado durante un buen tiempo, sí, y ahora se presenta esto. Y ahora está nominado, pero con la selección nacional de su país, ¿no? A ver si no sigue con esta inercia.
3: Seguramente hay otros intereses y de pronto otras dinámicas y otros requerimientos futbolísticos. Pero bueno, demuestra que es un poco el ímpetu y la vehemencia con la que entra el futbolista panameño cada vez que se pone el áurea azul de los del Pedregal.
4: Sí, nada más que puedes entrar con fuerza, con potencia, pero no malintencionado, claro, ¿no? Y es que se le ha visto en alguna ocasión así.
3: Está en el límite, ¿no? En esa, ¿sí?, cornisa divisoria entre...
4: entre el bien y el mal.
3: Entre el bien y el mal. Si te parece bien, dejamos hasta aquí el fútbol masculino y vamos a centrarnos en el fútbol femenil, que tuvo muy buen partido el día de ayer.
4: Muy bien.
11: Fútbol femenil.
3: Y Tigre Femenil protagonizó una espectacular goleada de 7-2 sobre Toluca en el cierre de la jornada 8 de la apertura 2026. Las amazonas remontaron un partido que comenzaron perdiendo y terminaron imponiéndose con una gran actuación ofensiva. Tembi Gatlana fue la figura del encuentro con un triplete, mientras que Mari Carmen Reyes marcó en dos ocasiones. María Sánchez y Marisa completaron la goleada. Con el triunfo, Tigre llegó a 21 puntos y alcanzó a Rayadas en la cima del grupo A, mientras Toluca se quedó con 21 unidades.
4: Siguen dándose esos resultados tan diferentes, ¿no?
3: Sí,
4: tan marcados, esas goleadas tan marcadas como en este caso. Y sí, Toluca, que pues también sorprende, ¿no? Que sea goleado 7-2. Bueno, vamos a escuchar las declaraciones de Pedro Loza, justamente el director técnico del equipo de Tigres Femenil, y regresamos.
12: Bueno, era un partido importante para nosotros, venir de una derrota en la última jornada. Pues llevamos ya 7 victorias dentro del campeonato, que era lo que queríamos seguir, y era una de las salidas más complicadas que teníamos dentro del campeonato. Creo que el equipo ha respondido muy bien, felicitar a mis jugadoras. La clave ha sido tener la calma para jugar determinados momentos del juego cuando el rival quería acelerar y jugar a las espaldas. Hemos sabido controlarlo muy bien, hemos sabido manejar el partido girando el balón de lado a lado, hemos sabido elegir las opciones de ataque. Y sobre todo después de empezar perdiendo, hemos sabido tener la calma para creer en nuestra idea, para seguir trabajando, para hacer los esfuerzos defensivos y poco a poco darle la vuelta al marcador, en el que creo que...
3: Bueno, palabras de Pedro Lozano, entrenador de Tigre Femenil. También escuchemos las palabras de Alberto Toril, técnico de las Diablas, que lamentó el descalabro tan abultado frente a Tigres.
13: 16, vas 1-0 ganando en casa con buenas sensaciones y con opciones de hacer más goles, y 20 minutos después vas 1-5, pues que realmente algo ha pasado. Realmente a nivel defensivo no hemos estado nada bien, hemos cometido un montón de errores, situaciones de despistes, de balones muertos, goles muy fáciles, es decir, tampoco han hecho un esfuerzo muy grande como para hacernos goles, y así han ido llegando. Por lo tanto, ha sido un golpe muy, muy fuerte, pero el fútbol dura 90 minutos y ahí, si quieres ser un equipo grande, pues necesitas consistencia, necesitas cuidar los detalles, tienes delante jugadoras muy buenas que al final pues desequilibran y tienen potencial para hacerte daño, y nosotras ahí pues no hemos estado a la altura.
4: Qué cosas, ¿no? Iban ganando 1-0 y recibieron 7 al final. Qué cosas.
3: Y lo que es, en 20 minutos recibió una oleada de goles, ¿no? 5 goles, ¿qué es lo que pasó?
4: Exactamente, como para analizar perfectamente. Vámonos con otro de los duelos que se dieron también en la Liga MX Femenil, porque el Atlante consiguió ya su segunda victoria en este torneo Apertura 2026, ganando, aquí no fue goleada, nada más fue 2-1 a Querétaro en la jornada 8 de esta liga. Las azulgranas abrieron la pizarra al minuto 38 con un tiro libre a cargo de Andrea González y ampliaron la ventaja ya en el segundo tiempo, al minuto 15 de la parte complementaria con Connie Herrera. Querétaro reaccionó hasta el tiempo agregado, ya cuando estaba por terminar el partido, cuando Naomi Grimaldo descontó al 97, pero pues obviamente ya no hubo tiempo para la remontada, ni siquiera para el empate. Con esta victoria, Atlante llegó a 6 puntos y salió del fondo del grupo 1, mientras que las queretanas cayeron hasta el último lugar, pero por diferencia de goles.
3: Cerramos el capítulo femenino con la información de otros resultados, como la victoria de FC Juárez 2-0 Las Bravas sobre León 2-0 y Santos Laguna en la Comarca venció 2-0 a Cruz Azul dentro de la Liga Femenina.
4: Bien, pues aquí tenemos la tabla general de la Liga MX Femenil después de 8 ya jornadas. Aquí no hay de que un

0: y Rayadas, mira, está en la clasificación general, las dos del norte, ¿no? Las dos de la Sultana, Rayadas y Tigres encabezan la clasificación con 21 puntos, aunque la mejor diferencia de goles es de Rayadas con más 24, pero impresionante, ¿no? Las de los dos, más 20 de Rayadas por más 20 de Tigres. Juárez, mira aquí, a diferencia de los hombres, están en tercera posición con 18 puntos, también buena diferencia de goles de más 4, misma diferencia de Toluca, pero 2 puntos menos, 16, León con más 3, pero 12 puntos. Santos Laguna, mira también aquí mejores las mujeres que los hombres, son sexto lugar con 12 puntos, los mismos que Cruz Azul. En el lugar 8 y 9 con 6 puntos aparecen el Atlante y Gallos Blancos. Todo esto en el grupo A, hay que recordar que ya son dos grupos. En el grupo B encabeza América con una gran diferencia sobre el segundo lugar y además más 30 en la diferencia de goles a favor y en contra. Impresionante lo de América con 22 puntos. Las Chivas le siguen con segundo lugar con 15, una diferencia de 7 puntos y una diferencia de más 8. Atlético de San Luis aquí también, a diferencia de los hombres, marchan muy bien en tercera posición con 15 puntos. Las de los Pumas, cuarto lugar con 12 puntos, diferencia de más 3. Aquí la diferencia entre el cuarto y el quinto, la diferencia de goles. Aquí el Atlas tiene 9, pero una diferencia de menos 8. No sé si quieras mencionar, Gabo, imagínate, Pachuca, Tijuana, Puebla, Necaxa, 8 partidos jugados, todavía ni siquiera un punto, ni siquiera ha logrado empatar, pero ¿qué tal la diferencia de goles?
1: Menos 29. Goles.
0: Menos 29.
1: Algo parecido a lo que venía sufriendo Bravos masculino, Bravos varonil, sí, sí, sí, ¿no? Que también 9 partidos sin conocer la...
0: Y lo que hablábamos, la diferencia todavía es muy grande, ¿no? Entre unos equipos y otros en la Liga MX femenil.
1: Exactamente. Tenemos otro mensaje.
0: Ah, por favor.
1: Que no tiene mucho que ver con la pregunta que hicimos, que era la de Berterame, pero que habla del Cruz Azul y dice que Kevin Mier, ¿por qué no va a la banca? Que es momento después.
0: Es otro tema, ¿verdad?
1: Después de algunos errores que cometió el técnico de la máquina cementera.
0: El portero, sí.
1: Sí, dice nuestro buen amigo Víctor Manuel Hernández. Al portero del Cruz Azul lo debían mandar a la banca, Kevin Mier, pues tras otra. ¡Pip!
0: No puede.
1: Como dice el Tuca. ¿Qué dice el Tuca, Ferretti? Bueno, dice lo
0: mismo. ¿Cuál de todo?
1: Bueno, esa que dice habitualmente. Bueno, Víctor dice que tiene que ir a la banca. No habla de Berterame, pero tiene todo el derecho a opinar de...
0: Pero están enojados los seguidores de Cruz Azul con Mier, por lo que ha hecho últimamente.
1: Mucho.
0: Nosotros muy contentos.
1: Oye, nos vamos a una pausa y volvemos.
0: Por la pausa.
1: La última.
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9: 7:30 de la mañana, bienvenidos a este último bloque de Noticias Haz Claro por W Deportes con toda la información deportiva. 14 grados la temperatura en la Ciudad de México y es momento de referirnos a Raúl Jiménez, que ya trabaja en su recuperación. El delantero mexicano compartió imágenes de su rehabilitación tras la lesión en la rodilla izquierda que sufrió ante el Everton. Y aunque fue visto este fin de semana en muleta, su técnico César Peixoto confirmó que la lesión es menos grave de lo que temían. Por ahora, no hay fecha para su regreso a los campos de juego.
10: Y justamente sobre este mismo tema hay otro futbolista mexicano que también afortunadamente ya estará, esperemos así pronto, de regreso. Estamos hablando del caso de Rodrigo Huesca, sí, porque después de una larga y prolongada ausencia debido a una fuerte lesión, Rodrigo Huescas pues ya tendría incluso hasta fecha de regreso al terreno de juego el 4 de octubre en Copenhague, en la capital de Dinamarca. Sostendrá un partido de carácter amistoso ante el Hamburgo, en el que el lateral mexicano volvería a la actividad luego de la rotura de ligamento que lo privó de seguir jugando con el cuadro danés y también incluso de ir a la Copa del Mundo. Su última aparición fue el 1 de octubre del 2025 en un duelo de la UEFA Champions League.
9: Y querido Jorge, todo llega a su final, todo tiene un fin, un ciclo que se cierra, pero hemos sido privilegiados como testigos de la historia, tal vez de uno de los futbolistas más grandes en la historia de la humanidad. Lionel Messi presentó la camiseta que utilizará en su último partido con la selección argentina, programado para el 6 de octubre ante la selección de Benín en el Estadio Monumental de Buenos Aires. El delantero mostró en redes sociales el diseño especial con su apellido y el tradicional número 10 en color dorado. Messi, de 39 años, anunció el pasado 31 de agosto su retiro del albiceleste después de 21 años con la selección. Durante ese periodo disputó 6 mundiales, conquistó Qatar 2022 y alcanzó las finales de Brasil 2014 y por supuesto este torneo de Estados Unidos, México y Canadá 2026.
10: Oye Gabriel, ahorita que estamos tocando el tema de Messi, estabas en vacaciones cuando anunció justamente ya definitivo su retiro de la selección.
9: Exactamente.
10: ¿Cómo te cayó el asunto?
9: Y creo que era un anuncio ya esperado, ¿no? Ya era momento de que Messi decidiera dar un paso al costado con la albiceleste, por lo menos con un cierre de ciclo fantástico, más allá de haber perdido la final frente a España. Creo que el cierre fue muy bueno para él, sus números fueron extraordinarios, su presentación a los 39 años de edad fue más que satisfactoria. Entonces Entiendo que era un buen momento para decir adiós, despedirse, dejar muy en alto su nombre, que él sea el que se despida de la selección y no que la selección lo despida a él por falta de rendimiento, por falta de capacidades físicas, que por supuesto con su edad han mermado ya sobre el cierre de su carrera, pero por supuesto uno se siente triste porque ha marcado, él como tantos otros, cuando llega el tema de Cristiano Ronaldo también, ¿no? Ha marcado un poco nuestros últimos 20 años de nuestro apego futbolístico. Hemos sido testigos, hemos sido parte, hemos festejado, nos hemos puesto tristes, lo hemos criticado, porque lo hemos criticado y mucho a Messi, se ha convertido en parte de nuestra vida deportiva. Y el decir adiós, por supuesto, representa una enorme, una profunda tristeza. Seguramente habrá un gran vacío, pero esto está apegado a la lógica, ¿no? Y a la realidad del momento que vive.
10: Y en un buen nivel, en un nivel que está en este momento, ¿cuánto tiempo le das más con su equipo, con el Inter de Miami?
9: Yo creo que 2 años más va a jugar. Digo, él renovó, extendió su contrato. Creo que hasta los 41 va a seguir jugando. Después él siento que él mismo va a decir hasta acá llegué, quizá no quiera prolongar tanto la carrera como su contraparte, ¿no? Como Cristiano Ronaldo, que físicamente se lo ve espectacular. A Messi ya se lo ve agotado, se lo ve agobiado. El tema del padre también abonó a que quiera decir, bueno, sin ese motor, sin esa motivación, también para mí se acabó, ¿no? La alegría de jugar al fútbol.
10: Sí, que eso se ha notado últimamente también, ¿no? No es el mismo de antes, ahora ya como que reclama más, como que no le gusta que lo toquen, o sea, que no le hagan faltas. Cualquier futbolista tiene que recibir faltas, ¿no? Pero que ya no, yo siento en ese aspecto, sí que ya no está aguantando mucho. Vamos a ver por lo menos esos 2 años más con su equipo, con el Inter de Miami. Vamos a seguir hablando de cuestiones de directores técnicos, ahora del viejo continente. Nos vamos con Francia, porque Zinedine Zidane dirigió el día de ayer su primer entrenamiento al frente de la selección de Francia luego de asumir el cargo como nuevo director técnico de Le Bleu. El ex entrenador del Real Madrid inició así una nueva etapa al frente del combinado nacional francés con el objetivo de preparar a la escuadra para sus próximos compromisos internacionales. Zinedine Zidane, campeón del mundo, pero como futbolista en 1998, justamente con el Mundial celebrado en casa, regresa a la banca luego de varios años alejado de la dirección técnica.
9: Es tiempo de escuchar a Maxence Lacroix, seleccionado francés, quien busca estar dentro de un lugar en el proceso galo.
1: Zidane hizo hincapié en que vamos a pasar 2 semanas juntos, que vamos a conocernos, que hay un equipo completamente nuevo y que va a ser importante fortalecer nuestros lazos, por así decirlo. Es un gran placer y un orgullo estar aquí. Lo veíamos cuando éramos niños, viéndolo por televisión, y ahora podemos entrenar con él. Es magnífico.
10: Eso con Francia. Nos vamos con otro técnico también del viejo continente, porque arranca ya de manera oficial el proceso, pero ahora de un español, de Xavi Hernández, en el banquillo de Países Bajos. Todo esto de cara al arranque de la UEFA Nations League. El estratega español aseguró que buscará un equipo protagonista con ritmo e intensidad. Además, confirmó a Virgil van Dijk como el gran capitán de su proyecto. Sobre el regreso y rol de Memphis Depay en esta nueva etapa, vamos a ver qué es lo que destacó Xavi Hernández en conferencia de prensa.
3: La decisión más difícil fue hablar con Memphis, para ser honesto, porque lo conozco. Tengo una buena relación con él, pero fue increíble. Su respuesta fue asombrosa. Con mucha madurez, lo entendió todo. Le tengo mucho respeto, pero quiero dejar claro que la puerta está abierta para todos los jugadores. No está cerrada para Memphis ni para ningún otro. Así que sí, si rinden bien y encajan, sin duda decidiremos si Memphis u otros jugadores pueden regresar.
9: Palabras de Xavi Hernández, el entrenador español de los Países Bajos. Cambiemos de país, de selección, y Jürgen Klopp inicia una nueva etapa en su carrera esta semana como entrenador de la selección alemana. El estratega sorprendió en su primera convocatoria, en donde llamó a 44 futbolistas para los 4 enfrentamientos de esta fecha FIFA, con la necesidad de conocer a los seleccionados. Su primera prueba será este jueves ante Países Bajos, justamente en la UEFA Nations League.
10: Ahí veíamos a Rudi Völler al lado de él.
9: Está argentino. Sí.
10: Ya se lo ve. Pero es un ganar. Histórico, ¿no? De la selección teutona.
9: Por supuesto. Que estuvo presente en México 86, por ejemplo. Sí, en la final de la selección de Argentina de Diego Maradona. El gran centro delantero.
10: Exactamente, el gran Rudi Völler. Y vamos a hablar ahora, pero pues no, no de una selección, sino de la FIFA, porque luego de la polémica en torno a Gianni Infantino y la Federación Internacional de Fútbol Asociación, el presidente de este, que es el máximo organismo del fútbol, propuso una revisión externa e independiente del marco de gobernanza de la FIFA, así como un periodo de consulta con las confederaciones, las asociaciones miembro y más entes del fútbol. Otra iniciativa contempla una consulta directa y con duración limitada para recibir propuestas sobre la toma de decisiones, la transparencia, la participación y también la rendición de cuentas.
9: Pensar que nadie hablaba hace un tiempo de la gobernanza. Ahora todo el mundo habla de la gobernanza en la FIFA. Hay anarquía. ¿Qué sucede? ¿Hay autoritarismo? Bueno, la gente no está conforme, ¿eh?
10: No, cada vez está más.
9: Pero Gianni Infantino está tomando acciones al respecto.
10: Pues sí, a ver en qué termina también esta situación, ¿no? Pero sí, después del Mundial y por algunas medidas tomadas, la gente no está de acuerdo con el actual mandamás de la FIFA.
9: Correcto. Cambiamos de deporte, si le parece bien, entonces.
10: De fútbol a fútbol americano.
9: Así es.
10: Bueno.
4: NFL.
9: Y tuvimos actividad del día de ayer y es momento de hablar, de hacer contacto con nuestro compañero Sebastián Rodríguez para que nos dé los detalles del partido del lunes por la noche entre los Rams y los Giants, con victoria del equipo de Los Ángeles. Querido Sebastián, muy buenos días, ¿cómo estás? Gusto saludarte. Tenerte aquí con nosotros en Noticias Claro por W Deportes con Jorge Álvarez. Estamos ansiosos por conocer los detalles de esta victoria de los angelinos.
5: Hola, ¿qué tal? Buenos días, gusto en saludarlos. Sí, los Rams sacan una victoria importantísima en lunes por la noche, victoria de 28-6 sobre los Gigantes de Nueva York, en un partido que era de vital importancia para los de Sean McVay. Sabíamos que comenzaron la temporada con marca perdedora después de que fueron dominados en Australia por los 49ers, y Matthew Stafford entendió la valía que tenía este compromiso, y pues bueno, se termina convirtiendo en el MVP, lanzando para 327 yardas, 4 pases de anotación. Sí tiene una intercepción, pero una actuación brillante del actual MVP de la liga. Muchos de esos targets fueron hacia Davante Adams, que termina con 8 recepciones, 195 yardas y también 2 anotaciones. Tuvo muchos targets debido a que Puka Nacua, que es el receptor número 1 de esta franquicia, no estuvo disponible para este compromiso debido a una lesión en la cadera. Aún así, Davante Adams tiene su mejor actuación como Ram y también una de sus mejores actuaciones en toda su carrera. Otro nombre interesante del lado de los carneros, el de Aaron Donald, que estuvo activo para este compromiso, tiene una actuación discreta, pero al final de cuentas, una tacleada para pérdida de yardas, una presión y también 3 tacleadas en general, pues bueno, es una actuación decente para un jugador que no había pisado un emparrillado de la NFL desde el año 2024. Hay otra historia interesante a seguir y fue lo que sucedió con los Gigantes de Nueva York. Jackson Dart, su quarterback titular, sufre una lesión en esa primera parte en la rodilla y pues bueno, estamos a la espera de resonancias magnéticas, de más estudios, pero se espera que no se pierda muchas semanas, es decir, Jackson Dart y los Gigantes esquivaron una bala en esta derrota.
10: Bien, ahora Sebastián, por favor, platícanos qué nos espera para los emparrillados en esta próxima jornada, la 3.
5: Semana 3 también promete muchas emociones. Comenzará el día jueves con el enfrentamiento entre los Falcons y los Packers allá en Green Bay. Si no pasa nada raro, los empacadores deberían sacar la victoria. También hay otro partido muy interesante que se desarrollará el día domingo 27 de septiembre en punto de las 2 de la tarde con 25 minutos. Baltimore Ravens enfrentando a los Dallas Cowboys, pero no lo estarán haciendo en territorio estadounidense, sino que viajarán a Brasil, específicamente a Río de Janeiro, para jugar el primer partido de la NFL en ese punto del planeta. Había un poquito de preocupación acerca del estado del césped allá en el estadio Maracaná, pero pues bueno, la NFL todavía tiene la intención de llevar a cabo este compromiso según estaba pactado originalmente. Otro duelo interesante, el Sunday Night Football entre los Rams y los Broncos, ambos equipos con marca de 1-1, y pues bueno, la semana 13 cerrará el día lunes 28 de septiembre con un partido también interesante, las Águilas de Filadelfia viéndose las caras con los Bears de Chicago. Ojo, se habla de que Caleb Williams, que sabemos que sufrió una lesión en el tendón de la corva este pasado día domingo, pues bueno, tiene posibilidades de jugar ese compromiso, y ese es el platillo también muy interesante que se presenta para el lunes por la noche.
9: Seba, muchísimas gracias por toda la información concerniente a la actividad de la NFL, sobre todo el día de ayer y lo que se viene para la semana 3 del deporte de los Bovidas en los Estados Unidos. Que tengas muy buen día, muchas gracias.
5: Muchísimas gracias a ustedes y ya nos estaremos escuchando en otra ocasión. Un abrazo.
10: Hoy estaba muy serio Sebastián, ¿no?
9: Muy serio, estaba muy serio, digo. Quizás estaba triste por la derrota de los Giants.
10: Yo creo que fue eso. Por lo pronto, aquí están, Gabriel, las posiciones de la NFL luego de estas dos jornadas en la conferencia del Este, en la conferencia americana. Los Bills de Buffalo con marca perfecta. Bueno, está iniciando, pero bueno, sí. Pues no todos tienen la marca perfecta, por lo menos Buffalo, con 2-0, 0 perdidos, a diferencia de los Miami, de los Delfines de Miami, que están al revés justamente, ¿no? En la conferencia americana, pero en la zona sur, los Jaguares de Jacksonville, 1-1, aquí ninguno está invicto, ¿eh? 1-1 para los Jaguares y los otros 3, 0-2. Hablamos de Houston, Texas, los Titanes de Tennessee y los Potros de Indianápolis. En la norte, Bengalíes de Cincinnati, citó en esa marca perfecta, 2-0, 2-0. Los demás, 1-1 parejitos, Baltimore, Pittsburgh y Cleveland, los Browns de Cleveland. Y en la división oeste, también de la conferencia americana, los Jefes de Kansas City se marchan, ese siguen como jefes con 2-0, 0 perdidos, misma marca de los Raiders de Las Vegas, con quien está con 1-1 es los Broncos de Denver, y quien no ha dado una todavía son los Chargers de Los Ángeles. Todo esto en la americana. ¿Qué hay en la nacional?
9: Tenemos en la este 2-0 los números de las Águilas de Filadelfia, 1-1 para los Vaqueros de Dallas, los Gigantes de Nueva York que perdieron 1-1, mientras que los Commanders de Washington 0-2, su marca hasta el momento. En la sur, 1-1 Carolina, las Panteras de Carolina, los Santos de Nueva Orleans tienen el mismo registro, 2 derrotas para los Bucaneros de Tampa Bay, como para los Atlanta Falcons. Mientras que en la norte, los Vikings tienen 2-0 en su registro, luego todo 1-1, una victoria y una derrota para los Leones de Detroit, los Osos de Chicago y los Packers también registran este mismo escenario. Y en la oeste, comandan los Halcones Marinos de Seattle con 2 victorias por 0 derrotas, lo mismo que los 49 de San Francisco, mientras que los Rams y los Cardinales de Arizona presentan 1 victoria y 1 derrota.
11: MLB.
10: Bien, ahora vamos con otro de nuestros compañeros especialistas, pero ahora para hablar del béisbol de Grandes Ligas. Estoy hablando de nuestro compañero José María Chema Miranda, a quien saludamos con mucho gusto. ¿Cómo estás, Chema? Aquí Gabriel y Jorge te saludamos para que nos hables justamente ya de esta actividad, porque está cerca ya la postemporada, Chema.
12: ¿Qué tal, Gabriel? Coco, muy buenos días. Sí, ya estamos entrando a la semana final de la temporada regular en el béisbol de las Grandes Ligas. Exactamente en una semana, el 29 de septiembre, arrancará la serie de comodines. ¿Y cómo está el panorama? Bueno, vamos a revisar, porque ya lo decíamos, ¿no? La temporada regular entra a su última semana. Solo 2 equipos avanzarán a los playoffs, 6 por cada liga. En la Liga Americana ya están clasificados Yankees, Medias Rojas y Tampa Bay Rays. En la Central de la Americana sigue abierta y está la lucha entre los Medias Blancas y los Cleveland Guardians. Todavía con Texas y con Houston peleando en el oeste. Del otro lado, Toronto y Baltimore todavía tienen posibilidades. ¿Pero qué tienen que hacer? Prácticamente una semana perfecta para poder pelear por el último comodín. Del otro lado, en la Liga Nacional, tanto Dodgers como los Cerveceros de Milwaukee y los Bravos de Atlanta ya tienen su lugar asegurado en los playoffs. ¿Quiénes están todavía peleando? Bueno, los Cubs, los Padres y los Phillies están prácticamente ya amarrados, mientras que los Arizona Diamondbacks todavía intentarán mantenerse con vida. Ya lo decía, el próximo martes 29 arranca la serie de comodines. El domingo llega a su fin la temporada regular. Entonces, bueno, hay que estar muy pendiente de qué termina por pasar en estas últimas series, porque todavía hay muchas cosas que se están peleando, compañeros.
9: Chema, muy buen día, ¿cómo estás? Qué gusto saludarte. También consultarte, porque hay que estar muy pendientes, tanto de Shohei Ohtani como de Aaron Judge, porque están ambos lesionados, ¿cierto?
12: Sí, ya lo hemos venido platicando a lo largo de los últimos días, mi querido Gabriel. La condición física, pues, de dos de las máximas figuras que hay en el béisbol de las grandes ligas, bueno, Shohei Ohtani no ha podido lanzar en los últimos meses. Parece, y Dave Roberts ha sido muy claro, que no lo hará lo que resta de la temporada. Es pieza fundamental pues de esta lucha, de esta búsqueda de los Dodgers por poder alcanzar pues ese anhelado tricampeonato. Y bueno, habrá que cuidarlo, habrá que poner especial atención. Ya hemos visto que tiene pues problemas en la cadera, problemas en uno de los brazos. Vamos a ver si termina por encontrar su mejor versión al nivel pues ofensivo, ¿no? Que es donde en este momento más lo necesitan los Dodgers. Y del otro lado, pues lo de Aaron Judge, que sufrió una distensión en la pantorrilla derecha y que pues estará fuera por lo menos lo que resta de la temporada regular, todo lo que resta de esta semana, que habrá que ir viendo pues si los Yankees deciden arriesgarlo en algún momento. Ha sido una temporada muy complicada para el juez, apenas había regresado de otra lesión que lo mantuvo pues prácticamente fuera toda la temporada regular, y ahora vuelve a caer lesionado. Vamos a ver si termina por encontrar pues regreso en esta temporada, o lo veremos, como todo apunta, hasta el próximo año.
10: Así es, Chema, y bueno, pues justamente por este momento de la temporada, platícanos por favor cómo va la carrera, desde luego por el jugador más valioso, por el MVP, y también la carrera por el Cy Young. ¿Cómo va esto?
12: Bueno, en la Liga Nacional todo apunta a que Pete Crow Armstrong será el principal candidato al MVP. En la Liga Americana pues hay más lucha, y hay lucha latina. Jordan Álvarez y Junior Caminero están entre los nombres más destacados. Jordan Álvarez tiene posibilidad de conseguir la triple corona, lidera el bateo con .313, está cerca del liderato de jonrones y de carreras impulsadas. Bueno, esto lo pone pues como candidato no solo para MVP, sino como candidato a llevarse la triple corona. Para el Cy Young, Misiorowski de los Cerveceros de Milwaukee pues es el más destacado en la Liga Nacional. En la Liga Americana, el as de los Yankees, Camp Schleeder, aparece como el principal candidato para llevarse pues el premio al mejor pitcher del año. Y bueno, bien, vamos a platicar del novato del año, porque están Sal Stewart y Kevin McCann como los nombres destacados. Quedan muy pocos juegos, ya lo decíamos, estamos entrando a la última semana. El domingo pues se acaba la temporada regular, se reinician los conteos ya para lo que serán los playoffs. Hay que ver pues estos nombres, si logran cerrar muy fuertes la campaña regular para poder pelear pues también importante, ¿no?, los premios individuales que entrega el béisbol de las grandes ligas.
9: Chema, como siempre, completísimo el informe de lo que tiene que ver con el rey de los deportes. Nos acercamos a la postemporada, a conocer quién puede ser el jugador más valioso, las revelaciones. Te agradecemos muchísimo, te mandamos un gran abrazo y que tengas un extraordinario día martes.
12: Abrazo, compañeros, feliz martes.
9: Muchas gracias.
10: Igualmente para ti. Tenemos más información, ¿no? No relacionada con el béisbol de grandes ligas, pero sí con el básquetbol.
9: Y no se la guarde, dígala. Bueno, ¿qué está esperando?
10: Pues, inicio justamente con, voy a hablar del basquetbolista francés, hablo de Nicolas Batum, que ha anunciado su retiro de las duelas luego de 18 largas temporadas en la NBA. Batum, con 37 años de edad, yo creo que todavía tenía un poquito de cuerda, pero decidió retirarse. Él jugó 2 años en la liga francesa con la escuadra de Le Mans, para de ahí directo a los Blazers de Portland. Además fue seleccionado en la primera ronda del draft del 2008. De ahí pasó a los Hornets de Charlotte, todo esto en la NBA, del 2015 al 2020. Posteriormente pasó a formar parte de la quinteta de los Clippers de Los Ángeles, y después fue adquirido por los 76ers de Filadelfia y cerró ya su carrera nuevamente con los Clippers de Los Ángeles. Nicolás Batum promediaba 9.6 puntos por partido, además de 4.7 rebotes y 3 asistencias. Con la selección francesa consiguió nada más 7 medallas, entre ellas fue doble medallista de plata en Tokio 2020 y en París 2024. Se va un grande de, del básquetbol francés.
9: Sin ninguna duda. Vamos a cambiar de tema nuevamente.
10: Bueno,
9: deporte motor ahora.
10: Vamos.
13: Automovilismo.
9: Y la Fórmula 1 acorta sus carreras en el 2027. La FIA da luz verde para reducir la distancia de los grandes premios de 305 a 290 kilómetros, unas tres vueltas menos en la mayoría de los circuitos. El motivo, los nuevos motores consumirán más combustible y los tanques no dan para más. Menos vueltas, misma emoción.
10: Muy bien, pues ahí está esa determinación y seguimos con más de automovilismo, porque yo les quiero platicar de que por segunda ocasión consecutiva Valeria Aranda va a pelear por el título en la categoría de Trucks México Series con una pole position y además cuatro top 5 en la temporada. Esta piloto del estado de Hidalgo en México llega en su mejor momento para enfrentar a los playoffs. Los detalles con Cari Jicotencatl.
14: Por segunda vez consecutiva, Valeria Aranda tendrá la oportunidad de competir por el título de la Trucks México Series. Al mando de la camioneta 27, Aranda ha firmado una pole position y cuatro top 5. Si bien la temporada no ha sido sencilla para la piloto de Aranda Racing Team, en el cierre de la temporada regular el performance ha mejorado para enfrentar con grandes probabilidades de ganar la fase de los playoffs.
15: La verdad es que fue un poquito complicado porque el venir de buenos resultados y que se hayan pasado muchas cuestiones, sí me afectó un poquito, pero creo que me hizo también más fuerte para seguir trabajando en los detalles, que era por lo que nos habíamos quedado. Muchas veces se ha visto que, por ejemplo, después del stage, muchas camionetas empiezan a degradar y la mía empieza a tirar. Creo que es una fortaleza que siempre he tenido, que siempre he tratado de buscar en las prácticas, por eso no muchas veces yo soy muy rápida en las prácticas. Pero bueno, también ya estamos empezando a probar para empezar a conseguir pole, seguimos probando este tema de no degradarse y creo que es una buena fortaleza para las carreras.
14: Desde la cuarta posición de la burbuja de 7 contendientes por el título, Aranda iniciará en Aguascalientes este domingo la batalla con dos de los protagonistas del año, Roberto Espinosa y Carlos Novelo.
15: Me hubiera gustado estar más adelante, pero bueno, creo que ahorita la diferencia de puntos no es tanta. Todavía podemos pelearlo muy muy bien ahí con Bob y Carlos. Entonces, pues va a ser una pelea cerrada, muy reñida y emocionante para el público.
9: Gracias a nuestra compañera Cari Jicotencatl y nuestro productor nos dice que es momento de despedirnos. Así que, señor Jorge Coco Álvarez, ha terminado esta edición de Noticias Asclaro por W Deportes.
10: Así es, nos vamos. Un gusto, Gabriel, como siempre.
9: Muchísimas gracias, como siempre, a usted y a toda la gente que nos acompañó desde las distintas multiplataformas, tanto la de Claro Sport como la de W Deportes.
10: Y los dejamos con el arranque, ¿no?
9: Que sigan con el arranque entonces, señores. Bueno. Muy buenos días, muy buenos martes para todos ustedes y gracias nuevamente por el favor de su compañía.
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23: O sea, no le pregunté si les dieron...
21: ¡Ah, caray!
10: ¡Avísenos!
21: Qué bueno que no le preguntaste a nadie nada.
23: ¿Cuántas veces, Joaquín?
10: Yo, ¿cuántas veces, mi querido Joaquín? ¿Cuántas? Oye, pues...
23: ¡Buenos días, Chetín! ¡Buenos días!
10: ¡Muy, muy, muy, muy, muy, muy, muy, muy, muy, muy, muy, muy, muy, muy, muy! ¡Puta, qué guapo me veo hoy!
21: ¡Oh, sí, sí, Chetín, sí!
23: ¿Hoy nada más?
10: Neta, qué guapo me veo hoy.
21: Neta, sí, neta, sí. Fíjate, hoy llegó con una gafa así...
10: ¿La quieren ver?
21: 7 de la mañana, lente, oscuro.
23: ¿7 de la mañana?
21: Pues sí.
10: Es para la compu.
21: Ah, es para la compu.
23: 7 de la mañana, lente oscuro.
21: ¿Cuándo queda lente?
10: Es un pop.
23: No es oscuro.
21: ¿O qué es?
10: Es un papucho.
21: Lente azul.
23: Güey, te ves guapísimo. O sea,
10: estoy hecho un...
23: Sí. De por sí... Pero ya con esa gafa te ves.
10: No, estaba viendo.
21: Fíjate que sí, Chetín, te ves guapo, güey.
10: Estaba viendo unos videos de hace un año. No manches, mi cara así era.
21: De por sí.
10: No, o sea, mi cabeza.
21: Ajá.
10: Pero ahora, métele la cabeza y métele el cachete. O sea, sí, neta, sí. No se me veían los ojos.
23: La cabeza, ¿no? ¿Cómo que,
21: o sea? Pues ahí sí, o sea, paso de momento, ¿no? Luego,
10: ¿a dónde?
21: Termina sin dormir todas las noches. ¿No? Ahí sí paso, no, de momento.
23: Dame chance,
21: sí, ¿no? Dame chancita, mi hermano, ¿no?
10: Pues muy contento, hermanos. A lo que se refería el Lobo de esto de las preguntas es que llegó a criticarme, pollito.
23: ¿Yo llegué a criticarte?
21: Ah.
10: Que la misma pregunta le hice a los 7, 8 jugadores seleccionados.
21: Que estuviste en el aeropuerto recibiendo a los seleccionados que van a reportar con México.
10: Ah, es correcto, es correcto. Ayer estuvimos
21: ¿Fuiste el único?
0: El único.
21: ¿No había otro medio?
0: Nada.
23: Ah, sí había otros, güey.
6: ¿Quién?
23: Yo escuché una entrevista de una chava ahí que le preguntó a Berterame que cómo...
6: ¿Sí?
23: ¿Cómo se sentía, no?
6: Ah, se llama Ana Valero, ¿no? Y fue en vivo.
23: No, no era Ana. No era Ana, porque a Ana la conozco. Bueno. O sea, pero no fuiste el único. O sea, ¿por qué ese afán de mentirle a la gente, güey?
6: Fui el... Cuando... A ver, él estaba cuando llegó Berterame. Estaba...
23: ¿Estaba en el aeropuerto también el pollo? No,
6: estaba él desde... Desde el estudio.
21: Okay. Ajá, estabas en un programa en vivo y el Chatín está en el aeropuerto y dice, ya va a llegar Berterame. Entonces, pues sí, o sea, nos tuvo las tomas en exclusiva de la llegada de Berterame. Digo, pues la llegada de Berterame, ¿no? O sea, tampoco es como que el país iba a paralizar, ¿no?
6: Hoy es su regreso a la selección.
21: Sí, pues.
23: Sí, un jugador que
21: no ha mostrado tampoco mucho.
6: A ver, aquí, banda. ¿Ven algún otro medio?
23: La gente nos está escuchando en el radio, Chetín.
21: Para
23: la
21: gente que está en YouTube. Está poniendo su celular con un video de la llegada de Obed Vargas.
6: Obed Vargas.
21: Bueno, sí se ven muchos cazafirmas, ¿no?
6: Cazafirmas, sí. Que de hecho, el Chucky...
21: Unos, brother, 17 playeras para firmar a todos los jugadores.
6: Ahí yo no
21: veo ningún medio. Si fuera, ahí si fuera jugador, te firmo una.
23: Sí, ya.
21: Ya.
23: Sí, eso fue una por cabeza ya.
6: Sí. Imagínate yo.
21: La bandera de San Jerónimo. Se queda corta de la tela, ¿no?
6: O sea. Pues digo, también hay que molestarnos. Aquí está otro. Ay, no, espérate.
23: Bueno, está bien, está sí. bien, güey. Ya fuiste el único medio
21: la
23: que
21: estuvo. La neta te rifaste, Chatín. Felicidades.
6: Estuve bien. ¿Quién es este?
23: No sé, la gente lo está viendo nos
6: bueno,
23: está escuchando
6: la gente
23: radio.
6: Que nos está viendo.
21: No, no alcanza a distinguir.
6: Mateo, ¿no?
21: ¿Quién es?
6: Mateo Chávez, mi hermano.
21: Ah, muy bien.
6: El anotador de un gol de la Copa del Mundo.
23: Sí.
6: Aquí está otro que para la gente que está en radio es mi hermano
23: Santi Jiménez llegando con una gafa similar a la del Chato.
21: Pues de ahí salió el look.
6: Somos
21: pues
6: hermanos, sí. somos
21: es
6: hermanos.
21: Que él viene de Europa, o sea, él toda la moda se pues, estuvo viviendo en Milán, imagínate.
6: Pues yo también vengo de Cuapa.
21: Sí.
23: Pero bueno, está bien, Chatín, felicidades.
6: Es que no me crees.
23: Fuiste, no, está bien.
21: El único medio.
23: Te felicito.
6: El único.
21: Felicidades,
6: Chatín. Ahí estuvimos, mira.
21: Muy bien. Eso habla muy bien de tu empeño, tu trabajo. ¿Cómo decías? ¿Qué recomendación le dabas ayer al Lobo? ¿Consistencia o qué?
6: ¿Qué era?
23: Fierro Flash.
6: Fierro Flash.
21: Ser constante. Y eso, tú eres constante en tu trabajo.
6: Es correcto.
21: Muy bien.
6: Bueno, pues ahí estuvimos. Ya les platicaré ahí algunas cosas. Ayer fue un día muy importante para el tema del ascenso y descenso, ¿no? Que estuvieron ahí en la...
21: Bueno, hasta el Senado de la República.
6: En el Senado. La neta,
21: mi Pepito respeto, del Bosque ahí andaba
6: mi respetos,
21: hablando y todo muy
6: mi
21: bien.
6: Mis respetos y mi admiración a Pepe del Bosque por lo bien que habló.
21: Sí.
6: La neta.
21: ¿No se arrugó?
6: No se arrugó. Ahí dijo, ¿y tú qué?
21: Ya, Sí, ya hay que o sea, no poner un cartel, vota por Pepe del Bosque,
6: voto,
21: ¿no?
6: Voto por voto, decía.
23: O sea, está
21: candidato
23: chido esta intención que hay de
21: la Benito Juárez.
23: De que regrese el ascenso y el descenso. Pero a ver, este es un negocio de particulares, güey.
21: Esa es la situación, que aquí la liga es
23: que
21: un
23: ver la
21: negocio privado.
23: Pública, ¿no? Es un asunto privado esto, güey.
21: Es un tema ahí bastante complejo. No, porque sí, los dueños te van a decir, bueno, es que esta es una liga privada.
23: Exacto.
21: Y en otro lado te van a decir, bueno, es que hay diferentes ligas en el país en donde, pues sí, parte, digamos, del gobierno tiene que ver. No en todas, no en las... Yo, por ejemplo, no sé si en la Premier League algo tenga que ver el gobierno británico. Seguramente sí, tienen cosas que ver,
23: sí,
21: pero no...
23: Sí, ciertos, ciertas facilidades en algunos sí, aspectos.
21: Pero no decidirá, ¿no? A grosso modo, lo que sucede en la liga. Ahora, si esto beneficia para que regrese el ascenso y el descenso, pues qué mejor.
23: Sí, está bien.
21: Porque deportivamente hablando, eso sí le ayuda al fútbol mexicano. Yo sí soy un convencido. Lo hemos hablado mucho a lo largo de 8 años de programa, ¿no? El tema del descenso, el ascenso. Yo me acuerdo que, por ejemplo, Legazpi, cuando estaba acá con nosotros, él decía, es que no.
23: Enojado.
21: Sí, se enojaba, porque es que...
6: Los 4 minutos que estaba en el programa.
21: Sí, se encabritaba, ¿no? Además de mentarte la madre a ti, decía, es que no, esto es privado y los que meten la lana, pues quieren mantener su negocio. ¿Y para qué quieres ir a jugar a la Libertadores cuando puedes hacer negocio con la MLS? Y yo decía, bueno, negocio está bien, pero deportivamente hablando te puede dar más, ¿no? Pues
23: claro.
21: Entonces, yo creo que acá es encontrar el punto medio, que haya negocio, porque sin varo no puedes mantener las categorías inferiores. Claro, no puedes mantener las categorías inferiores, los equipos, los viajes, todo lo que necesita un equipo, necesitas generar varo.
23: Sí, pero...
21: Dinero. Tú también necesitas darle...
23: Desde el gobierno no se puede implementar una ley...
21: No, yo creo que no.
23: Que le exija a los equipos, o en este caso a la liga, a la federación, que haya ascenso y descenso, güey.
21: Acá creo que también el tema estaba en una situación como de que está cerrado, que no se le da apertura a nuevos inversionistas, ¿no? A tratar de buscar un equipo en primera división como tal, al menos de que lo compres una franquicia que ahora pues ya se ve muy complicado. Yo no veo una franquicia que pudiera ser vendida. Chance Juárez, ¿no? Sí. Que no le está yendo muy bien.
6: Juárez es el equipo con más lana en el
21: fútbol. Bueno, pues, sí, entonces no, olvida Juárez. Pues que lo demuestren. Entonces, ¿qué otra franquicia? Pues pon tu Puebla, chance. Pero a ver, para llegar hoy Puebla a la primera tiene división. Gran afición. Sin duda, yo no estoy diciendo que se vaya. Yo estoy diciendo qué franquicias sí, podrían ser vendidas. Y eso no está bien. Santos sí se queda.
6: No, yo no dije nada, yo estoy Santos, cantando. No,
21: sí, sí, allá fueron los que dijeron que se acabe el descenso, nah. Por favor.
23: Sí, a ver, se puede exigir, obviamente, uno desde acá y desde sus trincheras, donde sea, puede exigir, pero no se puede imponer nada, porque es un negocio de ellos.
21: Pues mientras sí, como es una situación privada, ahora, sí. Pues yéndonos a los temas ya escabrosos, excavando a las leyes, pues yo no sé si hay alguna posibilidad de mover algo. Que ya cuando empieza a haber este tipo de movimientos, ya de que vayan al Senado, se expongan situaciones, haya como un movimiento, digamos, mucho más en forma, pues sí puede mover algo.
23: Pues, podría. Insisto, ¿a poco crees que se pueda generar una ley?
21: No creo que una ley.
23: Que obligue.
21: La verdad, no creo que una ley.
23: A este tipo de instituciones
21: no.
23: A...
21: Yo creo que ¿no? Sí meter cierta presión para que de pronto lo diga, bueno, presión, órale, por supuesto, va.
23: Se puede
21: o a la liga. Es que acá no tendrán que ser los dueños los que decidan. Ese es el tema del fútbol mexicano. Acá tendría que ser la liga o el presidente de la liga. Sabemos que en el fútbol mexicano así no se maneja. Pero en el mundo ideal, los que tienen que decidir de esto es... El presidente de la liga. La liga MX como tal, como ente independiente. Sí. Ya después, oye, yo soy América, yo formo parte de la liga, yo soy Chivas, formo parte. Pero no soy juez y parte. Exacto. Y en el fútbol mexicano, pues sí.
6: Los deberías de haber ido ayer a dar tu ponencia.
21: No me invitaron.
6: Yo me hubiera parado con un cartel así.
21: No, es, yo sí me lanzo a la candidatura de alcalde de Tlalpan, ¿no?
6: ¿De dónde es tu abuela, mi mejor amiga?
21: Ciudad del Carmen, de Campeche.
6: Ahí, imagínate, de
21: Ándale,
6: Campeche.
21: Ándale, Carmelita. Gobernador. Sí, gobernador presidente de Campeche.
23: Municipal de Campeche.
6: Ándale. ¿Cómo se llama tu abuelita?
21: Se llamaba Esperancita no, Shields. Se llama, porque todavía vive aquí. Ajá. Esperancita Shields. Esperanza Shields.
6: Así, imagínate la calle principal, Esperancita Shields.
21: Fíjate, si hay una calle Shields. Sí. Si hay una calle que se llama, justo en Ciudad del Carmen, Shields.
23: ¿En Ciudad del Carmen?
21: Simón.
6: Aquí también hay una en Insurgentes y Barranca que se llama José María Ibarrarán.
21: Sí.
6: Oh, mira.
21: Por la Guadalupe Inn.
6: Es correcto.
21: Sí, la conozco.
6: Colonia
23: Muy bien.
21: Colonia bonita, sí.
6: Por cierto, que por ahí vive alguien... Que ¿qué? Anduvo conmigo. Imagínate diario tener que pasar por ahí y ver mi...
23: No, la chica.
21: O sea, pero a ti ya sabes que eso te gusta.
6: Sí.
21: O sea,
6: sí,
21: que alguien ve y te recuerda y diga, ¡hijo! Que se le retuerce.
23: Esa persona pasa todos los días por ahí.
6: Diario.
23: El chat.
6: Sí.
23: Y le amarga la existencia todos los días.
21: Nada y eso más es lo que a él le encantaría. Esa situación. Que a esa persona que quizá pues tuvieron algún conflicto.
23: No.
21: Le haga daño el... Y Barrarán y
23: ching. Entonces, ¿qué te genera?
21: El chat.
6: No, pero,
21: satisfacción, o sea, la neta, no, acéptalo, güey.
6: No, pero cuando pasé y me dijeron, no, es que ya se cambió por acá. Dije, puta madre.
21: Qué alegría. No, pasó un poco
6: que
21: para
6: me
21: acá.
6: Cuida, no descanse, hijo de su traca, hijo.
21: Bueno, ¿no? Pero bien, pues chate. Hay mucho de qué platicar, justamente.
6: ¿Qué
21: se
6: te
21: viene
6: parece?
21: La fecha FIFA, se viene.
6: La fecha 10.
21: Exactamente.
6: Les voy a platicar.
21: Es una cosa increíble.
6: Les voy a platicar lo de Chivas. Porque no fueron 6 jugadores.
21: ¿Ah, no?
6: Fueron 7.
21: ¿Los seleccionados?
6: Sí, ahorita les voy a platicar. Pero, ¿qué les parece si vamos con el tema del día?
21: ¡Oh!
0: Este es el tema del día.
6: Mucha vez. Oye, pues, ¿qué festejamos hoy, mi hermano?
23: Hoy festejamos que estamos vivos,
6: Jerín.
21: Bueno, güey. Fíjate, qué bueno que dices eso de que festejamos que estamos vivos, porque a veces no valoramos eso. Estaba viendo ya un video así, motivacional en Instagram. Ajá. Y se los voy a compartir a la gente y a ustedes. Les voy a poner un ejercicio. Antes
6: ¡ánimo!
23: ¿No quieres que te pongan música de algo?
21: Ándale, sí, ponme música
6: de tristeza,
21: motivacional.
6: Dolor.
21: No. Motivacional.
23: Dolor, güey.
6: Debe decir algo.
21: No, búscate una música ¡ánimo! Motivacional, así de martesito rico. Les voy a compartir este pensamiento que... Me dejó pensando justamente.
6: Entre melón y melames.
23: No. Mataron a un policía. Melón se quedó con la gorra y melames
6: se fue corriendo porque lo iban a agarrar. Porque la policía ya lo estaba
21: haciendo. La macana, ¿no?
23: La
21: ¿no?
23: pistola, ¿no?
21: Sí, sí,
23: también, lo que sea. Sí, es correcto.
21: Fíjate, les voy a hacer una pregunta. Si a ustedes en este momento les regalaran 10 millones.
23: Una ballena.
6: No, pues también, yo no sé dónde meterla, güey.
21: No, pero no es eso, no es eso. 10 millones de dólares. Ajá. ¿Lo aceptarían?
23: O sea, regalados.
6: ¿Pero a cambio de qué?
23: ¿Sin que el SAT esté de por medio?
21: Ah, oh, así, en este momento. Sin que el SAT, así, 10 millones.
6: En efectivo.
21: En F.
23: Claro que las acepto.
21: Claro que lo. Si te dijeran, te voy a regalar estos 10 millones de dólares, pero mañana ya no amaneces vivo, ¿los aceptarías?
23: Pues no, ¿para qué los quiero?
21: Obvio.
23: Güey.
21: ¿Tú?
6: Yo sí, para mandar ejecutar a todos los que me han.
21: En el caso del lobo, ¿no los aceptarías?
23: No, pues ¿qué chiste tiene?
21: Entonces, es más valioso.
6: ¿Quién es José Pablo Coelho?
21: Vivo que tener 10 millones. O sea, ¿sabes? El
6: tener sí, pero yo prefiero llorar en un Ferrari.
21: Sí, güey. No.
6: Tú no,
21: no
6: prefieres
21: no,
6: estar
21: no.
6: llorando en
21: no,
6: un obvio, en París.
21: Obvio. No, pero, o sea,
6: se me
21: en este mano. Momento es más importante tener vida, despertar, claro. que te entreguen 10
23: Muy
21: millones.
23: Bueno, a ver, no, güey. Si tienes 90 años y te dan esos 10 millones, vamos. Bueno, está bien, se los dejo a mi familia.
6: Sí.
21: ¿No? Es más importante, banda. Despertar con vida.
6: Mucha reflexión.
21: No, güey. No. Es más valioso.
6: Con esos 10 millones agarro 2 y compro más vida.
23: ¿Cómo, güey? Pues si no es un videojuego.
6: Sí. ¿Ah, no?
23: No, güey.
6: Nah, estuvo muy mala tu reflexión, güey.
21: Muy buena.
23: O sí, los acepto y me hago acá una cripta que te zurras, ¿no? Sí, sí.
21: Con Bandona.
23: Ahí en Culiacán.
6: Bueno. Valentín Elizalde.
21: Pero te quedarían.
6: Que cada hora salga
21: 18 horas de vida.
6: Salga una orquesta de salsa.
21: 18 horas de
6: verano
21: vida.
6: Verano del 86.
21: Cada quien decide. Yo preferiría mantenerme con vida.
6: Ah, sí. Pues sí, pues todo el mundo.
21: Ah, pues ahí está.
23: Y vives sin
21: más valioso.
23: Ahí te va la otra.
6: Ahí te va la otra.
21: No,
6: te enfermas y no tienes para comprar medicinas, bueno. Pero pues ya rechazaste 10 millones tú, y tienes vida, ¿no?
21: No, pues tú tienes ahí la oportunidad. O sea, tú tienes ahí la oportunidad de ganar tu varo. Talacharle, echarle ganas.
6: Creo que sí estuvo.
21: No, estuvo muy bueno.
6: Creo que esa reflexión sí estuvo.
23: Creo que sí es mejor morir.
6: Sí, ya. Vamos,
21: amo. No se puede con eso, no se puede, no puedo. ¿Qué festejamos
23: hoy? Está buena la reflexión.
6: No, sí está muy buena. Felicidades a
21: ¿Te gustó?
6: José Pablo Coelho.
21: Gracias.
23: Bueno,
6: quiero
23: hoy,
6: llorar de...
23: 22 de septiembre, es el Día Mundial Sin Coche.
6: Y
21: día
6: todos aquí
21: mundial
6: llegamos coche.
21: Sin coche.
6: Y aparte hubo contingencia.
23: ¿A poco?
6: Ajá.
23: Ni me enteré.
6: No, pero para el engomados 1 y 2. Terminación 7 y 8, color rosa.
21: ¿O sea, hoy es el Día Mundial sin coche?
6: Sí,
21: no, pues ya. ¿Qué? Ya fallamos al Día Mundial. Pues
6: sí, si no tuvieras coche, ¿cómo te vendrías?
21: ¿Así?
23: ¿Qué te importa, güey?
21: ¿Así?
6: Oye, pollo, qué bárbaro. No se escucha ni.
23: Acaba de tener un bebé, güey. No le hables de esas cosas ahorita.
21: No, ahorita fíjate que no tenemos ganas.
6: Ahorita llevamos la cuarentena a la perfección.
21: No, pues en metro, ¿no?
6: Pero ¿cómo? O sea, te vas de
23: pero
6: tu casa.
23: Pero para eso no necesitas coche.
21: Sí, no, ¿para qué? ¿Para venir? Nah.
23: O sea, no, en serio. O sea, el transporte público,
21: pues
23: ¿no?
21: Pues sí, no habría de otra.
23: Pues sí, ni modo que caminando, pues no llegas nunca.
21: Yo tendría que agarrar un pecero hasta...
6: ¿Ceú
21: o Miguel Ángel de Quevedo? Y de ahí agarrar el metro, o sea, bueno, la línea del metro que llega hasta...
6: Polanco.
21: Ajá,
6: y ya de Polanco te vienes caminando.
21: Zapate. ¿Está lejos del metro Polanco de aquí? ¿Cuál es, la estación más cercana? San Joaquín es el más cercano.
6: Sí.
21: Pues sí.
6: Tú y yo igual.
23: Ya a mí ya se me olvidó eso, Chetín. Hace como
21: 10 años.
6: Creo que a mí me gusta mucho el metro y todo eso.
21: ¿Sí? Pues úsalo.
6: Sí, lo uso.
23: Demuéstralo, a ver.
21: A ver.
6: Cuando...
21: Toda la siguiente semana te vienes en metro.
6: No.
21: Demuestra que te gusta
6: parar
21: mucho.
6: A las 3 de la mañana.
21: Ah, entonces no te gusta tanto.
6: Sí. Bueno, cuando vino... Mi prometida.
23: Ah, caray, ya es tu prometida.
6: La subí al metro.
23: Ok.
1: Ay, ajá.
23: Muy bien, Chetín. Qué bueno. Además de ser el Día Mundial sin coche, hoy Es el Día Mundial del Rinoceronte.
6: Ah, mi rinoceronte.
21: Muy bonitos los rinocerontes. Con su cuernita sí, así, bien paradito.
6: Con su piel arrugada. Con
21: su piel arrugada, bien dura, gruesa.
23: Es correcto.
21: Sí, son bonitos.
23: Un día como hoy, 22 de septiembre de 1958, nació el tenor italiano Andrea Bocelli, que cumple 68 años.
1: Por ti volaré. Espera.
23: ¿Él perdió la vista o nació?
21: Fíjate que no sé. Ya, sí. La neta no sé.
23: Chatín, miéntenos.
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21: A ver, sí, Chatín, respóndenos esa duda.
6: Creo que sí la perdió.
21: La perdió.
23: Perdió la vista.
6: Ah, ¿no fue el que le dieron un balonazo?
21: Ah, podría ser. Alguna vez escuchamos esa versión, ¿no?
6: Ese chatodato.
21: Por un balonazo. Sí, puede ser, ¿eh?
6: Sí.
21: No, canta espectacular mi Andrea Bocelli.
6: Sí.
21: Muy bien, muy bonita voz.
6: A mí me gusta mucho. 68, ¿no?
23: 68.
21: Esta es canción como de graduación de prepa, ¿no? Que cuando van llamando uno por uno a los graduados, pasen al escenario.
6: Sí.
21: La generación 2008-2011.
6: Démosle un fuerte aplauso.
23: Ah, mira, Andrea Bocelli perdió la vista por completo a los 12 años. Debido a una combinación de glaucoma congénito, o sea, una enfermedad con la que nació.
6: Glaucoma es presión alta en los ojos.
23: Exactamente, Chatín. Y un fuerte golpe en la cara con un balón durante un partido de fútbol en la escuela.
21: Yo les platiqué que una vez me dieron un mega balonazo en el ojo y neta, por dos días no podía ver.
6: Sí, una vez nos platicaste.
23: Y empezaste a cantar así como tenor.
21: Y de pronto me empezó a llegar la voz y dije, ¡oh! Y de no, güey, no, en serio,
6: de repente
21: chance.
6: Su mamá decía, ¡ah, ching!
21: En el otro, baño.
1: 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Espera.
21: Ah, chinga. Ay, no.
23: Oye,
21: imagínate, chance hubiera tenido yo o hubiera padecido de glaucoma, pues chance hubiera
6: perdido. Glaucoma es bien probable, complicado, no lo sé, porque es presión alta en los ojos. Uh-huh,
21: puede ser.
23: Es correcto. Bueno, también un día como hoy, pero de 1999, nació el futbolista mexicano JJ Macías, que cumple 27 años.
6: ¿Dónde anda, eh?
23: Lesionado.
21: Pues, sigue contratando.
6: No importa. No importa cuándo preguntes dónde está.
21: La neta, qué lástima, porque a mí me pareció un tipo con una buena mentalidad.
23: No, y muy buena condición, güey. O sea, cuando estuvo sano.
21: Claro.
6: Es un gran jugador.
21: Hasta su primera. Su regreso a Pumas, los primeros partidos que tuvo, bien, estaba jugando bien. Buenos. Y ya después pues, se volvió a lesionar. Y eso fue hace un año, ya con Efraín.
23: Este vato fue campeón de goleo con León, ¿no?
21: Con el León.
23: No, tenía como 19, 20 años,
21: sí,
23: creo.
21: Sí, sí. Que se va a préstamo de León, de Chivas al León.
6: Tape, ¿no?
21: No, de Chivas se va a León y es cuando estaba Nacho Ambriz.
23: Ajá.
21: El León y él era el goleador.
23: El campeón de goleo.
21: Sí, sí.
23: Bueno, también. Fuerte.
6: Felicidades, Macías. Uh-huh. No tengo su número, sino. Ayer me respondió Osvaldo.
21: Sí, sí, vi. Osvaldo Saurio.
23: También un día como hoy, pero en 1986, Fernando Valenzuela, el Toro, se convirtió en el primer lanzador mexicano con una temporada de 20 victorias en las Grandes Ligas. Con el triunfo de los Dodgers 9-2 sobre los Astros de Houston.
21: ¿Te acuerdas de ese juego, Chetín?
6: ¿Cómo no? Oye, 9-2. Sí era un genio, ¿no? El tema de...
21: ¿El Toro? Pues era, o sea, un pitcherzazo.
6: Amado, querido en Estados Unidos, en México, o sea...
23: ¿Te acuerdas cuando entró una aficionada y le dio un beso al Toro?
6: No.
23: Ahí en la loma de Pichón.
21: Y le cae bien el Toro.
23: Y el Toro se quedó así.
21: ¿Cómo?
23: Así todo.
21: ¿Todo serio?
23: Ajá.
21: Hay un documental bastante chido en la plataforma del Ratón Miguelito, producción de ESPN, que se llama Fernandomanía. Véalo, está muy chido. Y ahí van a poder, el que no conozca la historia de Fernando Valenzuela, ahí más o menos pueden entender cuál era el boom. Es que ese güey llegó a Los Ángeles a un equipo que había quitado, más o menos en términos generales. En donde está el Dodger Stadium era una comunidad mexicano, latina, era un vecindario. Entonces pues, quitaron a todos, pusieron el estadio de los Dodgers. Había mucho repudio de esta comunidad hacia el equipo de los Dodgers. Y con Fernando Valenzuela pues regresó ese cariño o esa unión entre gente latina o inmigrantes en Estados Unidos o en Los Ángeles específicamente con ese equipo. Bueno, gran parte de eso fue por Fernando Valenzuela.
6: Allí en Los Ángeles fui yo una vez a grabar el mural que le hicieron al Toro.
23: A Fernando.
6: Allí en Los Ángeles. Híjole, neta, la gente
21: Lo adora.
23: Lo sigue idolatrando.
6: Sí. A ver, por ejemplo.
23: Va a quedar por los años de los años.
6: Por ejemplo, ustedes que les gusta el béisbol. Que le saben al béisbol. ¿Ustedes admiran a Valenzuela?
23: Sí, como deportista, totalmente.
21: Sí. Son uno de los deportistas más importantes del país, pero sí, lejos.
6: ¿Quién es más, Julio César Chávez o Valenzuela?
23: Pues es muy subjetivo, güey, pero...
21: No, yo creo que están ahí a la par, pues sí. Hugo, María del Rosario, Julio César.
6: O sea, María del Rosario, Fernando, sí es de las de los mejores, las mejores deportistas y mejores deportistas, sí, que ha dado nuestro
23: que
6: país.
23: Que por cierto, escucharon a Hugo anoche en un programa, no sé si fue anoche o antenoche.
21: No.
23: Que por qué nadie comentó cuando vieron la chilena de Borja, ajá, el colibrí, ajá, en el clásico, que por qué nadie dice a lo Hugo Sánchez. A lo Hugo.
21: ¿Y se enojó?
23: Sí. Ah, enojado el vato, que porque pues nadie dice, no, chilena a lo Hugo.
21: A lo Hugo.
23: Todo el mundo diciendo Raúl Jiménez, los narradores, los periodistas, pero nadie dice a lo Hugo Sánchez. Como en Argentina tienen el término este de maradoniano, ¿no? Ajá. Aquí, ¿por qué nadie dice a lo Hugo? O sea, enojado, bueno, el vato.
21: Tendría un punto, pero lo de para que se enoje, o sea.
6: Pero aparte la de Hugo Sánchez era más como tijera, ¿no?
23: No, pues no, así de todo chilena, ese güey.
21: No, Hugo era un jugador, crack.
6: Bueno, sí, ¿sabes qué me contó un jugador de Pachuca cuando era técnico de Pachuca?
21: ¿Pachuca? ¿Qué?
6: En Pachuca hay una sala, en el pabellón Josep Blatter, que es donde entrenan, hay una sala de cine.
23: Ajá.
6: Que los metía diario a ver el Madrid Logroñez.
21: Diario.
6: Diario. Acaban el entrenamiento. A ver, machos, vamos ahora al cine.
21: A mí me contaron esa misma, pero cuando estaba en la selección, que en el autobús, cuando iban a los partidos, en las teles, antes eran de VHS, ajá, ponía sus goles, güey. Así iban en el autobús,

0: deporte vive, ¿no?
1: Ándale.
0: Con Fernando Schwartz. Con Fernando sí, Schwartz. Un sí, saludo sí. A mi hermano Fernando Schwartz que me tiró en redes sociales.
1: ¿Por qué? ¿Te tiró?
0: Sí, pero cañón.
1: ¿No la llevabas bien?
0: Sí.
1: ¿Y por qué te tiró? A ver, cuenta chismecito. Pues, ¿hay tiempo?
0: Después de lo que pasó con...
1: Lo que pasó, pasó.
0: Con lo de Rafa Márquez.
1: O sea, que le pusiste el celular en la cara a Rafa Márquez.
0: Que me ofreció disculpas.
1: Ah, ya.
0: Y que yo le ofrecí disculpas.
1: Obviamente, ¿no cuando le pusiste la cámara del celular en el cachete?
0: Se llama Zoom. Ah, ya. O sea, este celular, el nuevo, ajá, trae un zoom muy fuerte.
1: Ah, muy bien. Bueno, o sea, luego hubo una disculpa, ¿no? De ti hacia él mío. Y de él hacia ti.
0: Ajá. Uh-huh. Pone un brother de esos de esas personas que se esconden atrás de un avatar en X, ¿no? Que,
1: o sea, un anónimo.
0: Un anónimo, ¿no? Que ponen ahí una calaca así con ajá, fuego, ¿no? Ajá. El Danger.
1: Ajá, se pone el Danger.
0: Danger, y está una foto así, ¿no?
1: Sí, sí.
0: Y que tuitea puras...
2: Sí, pero sí. ¿Qué puso, chingado? Ya, güey, es que le das más vueltas, güey.
0: Bueno, pues pone el güey de... Ah, periodistas, que no sé qué, lamebotas y le contesta Fernando Schwartz.
1: Espérate, vamos a hacer una pausa. ¿Qué le contestó Fernando Schwartz? Es que si no, nos va a ganar el cortecito.
2: ¿Cuál es el número de WhatsApp, pollo?
1: El número de WhatsApp, 5565-000757. Ese es el número del arranque. Y el número aquí, en la cabina de Claro, es 5554-02-2844. Mándenos sus mensajes.
2: Vámonos a la pausa. Vamos. Díganos lo que quieran. El tema del día es libre albedrío.
1: Libre.
2: Díganos lo que quieran. Volvemos.
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2: No te vayas, pues, te necesito. A lo mejor no te vuelvo a ver.
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5: Rafa Márquez ya tuvo su primer práctica con la selección mexicana. El entrenador contó con la participación de 17 futbolistas en su primer entrenamiento previo a la fecha FIFA, en donde enfrentará a 4 selecciones distintas. Después de que se confirmara la salida del preparador físico Paulo Orente el fin de semana anterior y que además informara la baja del mediocampista Alan Cervantes por una lesión muscular en el Clásico Nacional y que en su lugar se incorpora a Isaías Violante, con estas noticias, Rafa Márquez busca empezar su camino con el combinado azteca. Los únicos futbolistas que militan en el viejo continente y que ya tuvieron participación con Márquez fueron el guardameta Alex Padilla, el defensor César Montes y el volante Luis Chávez, así como la participación de 14 futbolistas más que están en la Liga MX. En el transcurso de la mañana de este martes ya arribaron futbolistas como Santiago Jiménez, Álvaro Fidalgo, Irving El Chucky Lozano y Germán Berterame. Los que llegarán en las siguientes horas son Johan Vázquez, Armando González y Obed Vargas. Cabe señalar que Santiago Sandoval, Hugo Camberos, Diego Campillo y Luis Romo de Chivas van a viajar hasta el 27 de septiembre a Nueva Jersey, conforme al plan de que jueguen con el rebaño en la jornada 10, de tal forma que Rafa Márquez contará con un total de 29 seleccionados para los últimos 3 compromisos, que son contra Perú, Estados Unidos y Chile. Informó Luis Vázquez.
6: Aquí yo tengo una duda, hermanos.
7: ¿Cuál?
6: Necesito que me la...
7: Puedes externarla. Este es un espacio libre para externar dudas.
6: O sea, llevo un proceso de 15 años con la selección mexicana.
7: ¿Tú?
6: Sí.
7: Órale.
6: Ah, ok.
7: ¿Y cuándo debutas?
6: O sea, desde el 2000... No, cubriendo.
7: Ah, cubriendo.
6: 2010 fue... antes del 2010... Antes del 2010, previo a Sudáfrica, ahí empezó mi... Uh-huh. Con Javier Aguirre.
7: Fíjate.
6: Javier Aguirre me debutó.
8: Tu proceso.
6: Mi proceso. Y nunca he escuchado, no sé de dónde o quién es Paul Llorente.
7: Llorente.
6: Pues
7: es italiano.
6: ¿Es un italiano?
7: No. En realidad era parte del cuerpo técnico de Javier Aguirre, no se apellida.
6: Tengo
7: así.
6: Tengo un muy buen amigo, que era el preparador físico, que hoy se va al Valencia.
7: ¿Cómo se llama?
6: Paul Llorente.
7: Ah, Llorente.
6: Llorente.
7: Llorente, ¿no?
6: No.
7: Ah, bueno, es que puede ser que se entienda, o sea, pues
6: es que
7: mexicanizar la forma de decirlo.
6: Yo dije, ¿quién es Paul Llorente?
7: ¿Cómo se enoja por cosas así que...?
8: Bueno, mándale un mensaje al abuelo, que fue el que grabó esta nota, y dile, hey, güey, no se dice así, se
6: no,
8: dice
6: no, no tengo su número. Pero bueno, increíble, ¿no? Esto que está pasando.
8: Bueno, ya les vas a contar qué te dijo Fernando Schwartz.
6: Les va.
7: A ver, música de chisme.
8: De volada, ¿eh? Porque...
6: Música de chisme, ponte la de Ventaneando.
7: Ventaneando.
8: Ay, no. Bien, Fernando Schwartz. Bien. Oye, ¿sigue siendo el director de comunicación de la selección?
6: Desde antes del Mundial, ya no.
7: No, el Mundial todavía trabajó con la selección.
6: No.
7: Ya no estaba trabajando con la selección
6: en el Mundial, ¿no?
8: Bueno, Fernando Schwartz, que en ese momento, bueno, hace poco tiempo fue director de comunicación.
6: Bueno, ¿le quieren que les lea el tweet?
7: A ver, sí, el contexto al Chato, un perfil anónimo de Twitter.
6: De una
7: estaba
6: calaca
7: criticando
6: que se llamaba
7: cuando vino
6: Danger.
7: Esta disculpa mutua entre Rafa Márquez y tú, ¿no? Es lo que ahí nos quedamos.
6: Dangerous Like.
7: Ajá, Dangerous Like, ¿qué puso?
6: Puso que, a ver, les voy a leer.
7: Mira, ya lo tenías.
6: Hasta la disculpa de Márquez estaba todo bien. pero que el reportero responda que también se disculpa, por Dios, pobres tipos, queda bien.
7: Eso lo puso el anónimo.
6: Eso lo puso Anonymous Slack.
7: Y algo comentó Dangerous. Fernando Schwartz, con quien, por cierto, tú tenías o tienes buena relación.
6: Pues sí, o sea, yo no odio a nadie.
7: Ok.
8: No, no.
6: Sí me caen en la punta varios.
7: De su... Pero no el ya caso de Fernando Schwartz, no.
6: Mira, que Dios lo bendiga.
7: Ok, ¿y qué puso él entonces?
6: ¿Hasta cuándo va a volver?
8: ¿Hasta cuándo va a pasar? ¿Qué
6: va a pasar?
8: Tacara.
6: Y pone, y contesta Fernando Schwartz desde una cuenta verificada, ¿no?
7: De Fernando Schwartz.
6: Y pone, es de los paleros y protagonistas.
7: No, te dijo palero y protagonista. Solo nosotros tenemos permitido decirle palero y protagonista al
8: Chato. A ver, güey.
7: Con el Chato no, solamente nosotros nos podemos meter con él.
8: Pero ahí te va. Fernando Schwartz no dijo ninguna mentira, güey. No dijo ninguna mentira, Chato. ¿Palero? La neta, güey, yo te quiero, güey.
6: Pero ¿por qué si me eres... dices palero
8: porque
6: y protagonista?
8: Porque si eres bien palero, güey.
6: ¿Por qué me dices palero?
8: Y te he dicho peores cosas.
6: Sí, no sé.
8: Pero si eres bien.
7: ¿Por qué me faltas al respeto?
6: ¿Por qué me faltas al respeto?
8: Porque que tú quedas bien con todos.
7: Me pides una disculpa, vamos a tener problemas.
8: Estas figuras, no sé, técnico de selección, jugadores, directores. ¿Con todos?
6: ¿Cuántas veces, Joaquín? ¿Cuántas veces, Joaquín? Hemos estado sentados en la misma mesa.
8: Yo palero no suena.
6: ¿Cuántas veces, Joaquín?
8: No me importa quedar bien con ninguno de esos personajes.
7: Y traes aliento alcohólico.
6: ¿Cuántas veces nos hemos olido la.
8: Eso sí, boca. Eso sí, para que veas. Eso sí.
7: Y la gente no mintió, hace mucho, pero no. Schwartz, güey.
6: Hace mucho no.
8: ¿Qué?
7: O sea, ¿te molestó que te hayan dicho palero y protagonista?
6: A ver, híjole, esto sí ya me está...
7: Te estás calentando.
6: Enervando.
7: Ay, o sea, es más allá del calentamiento.
8: Porque mira, cuando uno le dicen sus verdades...
6: No.
7: Las verdades duelen.
8: Exactamente.
6: Hay molesta. Verdades que duelen.
8: Lo que, ¿cómo dice? ¿Cómo es? Lo que te checa, te choca.
7: ¿Y eso te checó?
6: No, pero a ver, o sea... La manera en la que yo hago periodismo o... A ver, yo no soy periodista. Que quede claro, yo no soy periodista. Eso siempre lo he dicho. Yo soy un showman.
8: Y ¿no? Influencer.
6: Influencer y show. Oye, ya no me han mandado cosas. ¿Cuándo empieza lo de los venados?
7: Güey, pero es que ¿cómo desvarías, güey? O sea, estás contando algo y de pronto tu cabeza se va a otro lado.
6: Y mira que se puede ir a otro lado.
7: No, hombre, es que los se venados, van a otro lado del mundo, güey.
8: Si no mal recuerdo, inician temporada el 14 de octubre.
7: Vamos, los venados, tomateros. Nuestros porque venados.
6: Previo al 14 de octubre vamos a salir con pants y todo.
7: No, con vamos a estar, de hecho.
6: De hecho.
7: En el Teodoro
6: Mazatlán. Y por cierto... Mazatlán. Por cierto, atento a todos los chatolivers, chatomaníacos, arranquelivers, porque vamos a tener sorpresas de esta marca que hizo la playera del calendario azteca.
8: ABA. Ok, ah, ok, ok. ¿A poco todavía existe?
6: ABA Deportes, sí. La
8: ¿todavía
6: están,
8: existe?
6: La están renaciendo. Bueno, viste esa marca, viste al equipo de... Viste al equipo
7: de Marquito
6: de
7: Fabián.
6: Marquito Fabián allá en Andorra.
7: Sí.
8: Ok.
6: Vamos a tener,
7: muy bien.
6: Se les voy a dar, ya pedí una
7: qué
6: chiquilla,
7: belleza.
6: Una chiquilla para Ferran.
7: Perfecto, gracias,
6: no,
7: Chetín.
6: Para que sea de los Rangers.
7: De los Rangers.
6: Digo, ya que en México le va a ir a Chivas y pues no va a tener alegrías, mínimo que el Rangers.
7: De los Rangers, sí, sí, muy bien.
6: Bueno, ¿qué estaba diciendo?
7: Estás hablando de Fernando Schwartz, pasaste por los venados de Mazatlán y terminamos en Andorra con Marco Fabián, bueno, güey. Lo tuyo es una cosa increíble.
6: El tema, ya me acordé, ya me volví a enojar. El tema aquí es, a ver, Lobo, si tú sí me tienes en ese concepto, pues creo que estás mal, hermano, porque
7: no
6: creo que mi periodismo me ha llevado a muchos lugares y no nada más eso, sino también a tener muchas envidias, mucha gente.
7: O sea, ¿tú crees que Fernando Schwartz te envidia? ¿Eso es lo que nos estás contando?
6: Pues yo creo que sí.
8: Güey, últimamente me desesperas mucho, güey.
6: Sí, dale. Sí. Últimamente ajá, llevo 7 años trabajando contigo. Yo una vez hasta me ibas a madrear por el
8: sí,
6: desespero.
8: En algún momento, sí, me dio ganas
6: de meterte pollo.
8: Un pinche zape, por lo menos.
7: Sí, sí, ¿no? Al Edgar ya también le va a tocar.
8: Edgar, no, Edgar lo quiero mucho, güey.
7: Ah, ¿hoy le iba a dar al Edgar?
6: Sí, claro, hijo. El Juliancito Bravo, que nadie conoce su voz, también ya se lo iba a madrear.
7: Nah.
6: El Juliancito Broca.
8: No, yo sí no.
6: ¿Cómo andas, Juliancito?
8: Alegría. Tú sí me desesperas mucho,
7: híjole,
8: últimamente.
7: Bueno.
8: Ya, y si eres un palero, la neta, güey.
7: Oye, a ver, ya.
6: Qué mal que te metan en ese concepto.
7: Ya que dices que tu periodismo es para informar, nada más platícanos, ¿cuál es el plan de la selección mexicana? Ya, ahora sí, o sea.
6: El plan de la selección mexicana es seguir siendo los mejores de CONCACAF. O para esta fecha.
7: Para esta semana.
6: Ah, ahí les va, ahí les va. El día de hoy estarán desayunando. El último en integrarse a esta, a esta, a este primer proceso de Rafa Márquez fue la hormiga, la hormiga González, que fue el último en llegar. Llegó por ahí de las 12, 1 de la mañana.
8: Ya tarde.
6: Ya tarde. El día de hoy estarán desayunando todos como familia, ahí en el centro de alto rendimiento. Los que llegaron ayer tendrán entrenamiento por separado, revisarán pruebas físicas, médicas, para que estén al 100. Y bueno, ya en la tarde entrenarán todos juntos, mañana a doble sesión, mañana miércoles, el jueves viajarán ya a la Unión Americana.
7: Y duda, ¿quién les va a hacer estos exámenes médicos, pruebas físicas, si ya no está el preparador físico?
6: Pero está Carlos Pesaña, que es un kinesiólogo, el mejor de México. De
7: los ¿Y quién va a ser el preparador físico? ¿Quién va a poner a tono físico a la selección mexicana si ya se fue Paul Llorente?
6: Porque yo creo que van a traer un español. Porque, a ver, todo el cuerpo técnico de Rafa es español.
7: O sea, Guardado es español.
6: No. Bueno, está el pasaporte rojo lo tiene.
7: Pues chance sí.
8: Ah, bueno, eso
7: chance sí.
6: Bueno,
7: sí.
6: ¿Y eso qué significa? Pues que eres español.
8: ¡Es español! ¡Hombre! Vamos por la fabada, hijo de su Soy el chorizo.
7: O sea, ya se come paella en la concentración de la selección mexicana.
8: Vamos a comer paella y vamos a ponerle de ese chorizo que traen de fuera. De Málaga.
6: De Málaga.
8: Oye,
6: bueno, ahí les va. Ahí les va esto, checa. Checa. Recordar que para este partido ante Colombia, el sábado, solamente podían llevar dos jugadores por equipo. Chivas tuvo 6 jugadores, 7 con un sparring, que quiere ver el cuerpo técnico de Rafa Márquez.
8: ¿Quién es el sparring?
6: Un chavillo.
7: Un chavillo. Y, ¿jugador genérico? ¿Eso te refieres?
6: Ajá. Y, por ejemplo, América tenía 3 jugadores. Iban
8: dos.
6: O sea, al principio eran dos. Tres. Reyes, Cervantes y Violante. 3.
7: Y ya solo hay 2. Porque ya se cayó Cervantes.
6: Violante se iba a integrar hasta New Jersey.
7: Así es.
8: Ya se integró ahorita.
7: Se baja Cervantes. Como la gran mayoría de los jugadores de Chivas.
6: Los de Chivas, los únicos que van a jugar este fin de semana con la selección es el tal Arrangel y el Piojo Alvarado. Sí. Los demás jugarán la jornada 10 y después viajarán a New Jersey.
7: Así es.
6: Allá en Nueva York para ya integrarse a la fecha FIFA.
7: Correcto. Es correcto.
6: Y bueno, pues prácticamente eso es porque los dos equipos que más jugadores dieron fue Chivas de América. Obviamente Chivas y mucho más.
7: América con 2 y...
8: No, no, pero a ver, el América va a perder también a Rayito, a Perea.
7: Sí, porque es fecha FIFA.
6: Bueno, y
7: no.
6: Pumas también. O sea, Pumas pierde un buen de seleccionados. Digo, que jueguen mal y todo eso.
7: La necesidad de hacer jornada en esta fecha FIFA.
6: Pues por el tema de la Leagues Cup, por el tema de todos los torneos que juega la Liga MX.
7: Darle la torre a todos los equipos. O sea, los que tengan seleccionados es jugar una jornada tal cual sin tus seleccionados. O sea,
6: yo creo que
7: desventaja, a final de cuentas.
8: No hay torneo que no critiquemos la calendarización de la Liga MX, güey.
7: Y ahora el presidente, el que hace los calendarios ya es el
6: para
7: presidente,
6: mí se me
7: ¿no?
6: hace, para mí se me hace una... Para mí se me hace una gran... un gran trabajo.
8: ¿Ya ves? No. Palero. Eres un pinche palero, güey. Ahí está.
6: No, eso sí ya estuvo fuerte, ¿no?
7: Es que sí te pasas el
8: güey, es que ahí está. O sea, fuerte, ¿no? Hace 5 minutos le acabo de decir en su cara que es un palero. Y ahorita me lo demuestra. Y en su momento se lo quiso negar, presidente. Güey.
6: Fran Iturbide.
7: Fran, que antes era el encargado de hacer los calendarios. Sí. Todos los calendarios que hemos criticado, ese güey los hacía.
6: No, a mí se me hace que estuvo bien. O sea, bien que hechos. Es complicado por todos los...
7: Claro.
8: Don Fernando Schwartz. ¿Qué razón tenía usted con ese tuit? Don Fernando, mis respetos.
7: Palero y protagonista, decía. Sí. Qué mala totalmente. Onda, yo sí, la neta, no.
6: No, yo creo
8: que... Bueno, dicen que entre bomberos no nos pisamos la manguera,
7: sí,
8: ¿no?
7: Sí, sí, entre gitanos no nos leemos la mano.
6: Sí, eso está más bonito.
7: Está más bonito.
6: Muy bien, es como que muy reflexivo.
7: Muy bonito,
6: muy
7: así. Filósofo. Nice.
6: Imagínatelo en las noches que no puede dormir, bueno, toda la madrugada y todo viendo poesías.
7: Frases motivacionales, ¿no? Sí. Para no perder
6: frases motivacionales.
7: La cordura.
6: El dormir no lo es todo.
7: Hay cosas más bonitas.
6: Hay cosas más bonitas, ¿no?
8: Es correcto.
6: Pero sí, qué bonito.
8: Bueno. Oye, y por cierto, también la selección regresará a jugar a Monterrey, ¿no? Para el 17 de noviembre.
6: Dicen que podría ser Monterrey. A ver, el
7: ¿sería
6: tema,
7: en el Gigante o en el Volcano?
6: No, en el Gigante. El tema del Gigante es el patrocinador. Por eso no hubo partidos previos al Mundial en el Gigante.
7: Es una mamarrachada, la neta.
6: Sí, a ver.
7: O sea, sinceramente.
8: Que lo tapen como una lona aquí, pues sí, y lo taparon el
7: Azteca. O sea, que el nombre del estadio prive.
6: ¿Cómo se llama el estadio?
7: Es el BBVA.
6: Ajá.
7: Que ese nombre pudiera privar a la gente de Monterrey, pon tú, por poner un ejemplo, de que vaya a la selección, pues a mí me parece increíble, ¿no? Pues sí, o sea, sí, no debería de ser así.
6: Exacto.
7: Pues en todos los estadios de Estados Unidos todos tienen nombres de marcas.
6: ¿Como por ejemplo?
7: Pues varios que no voy a
6: dime
7: decir.
6: Dime uno.
7: No sé, el Gillette Stadium.
6: ¿Ese dónde está?
7: Ese está allá en Boston.
6: En Boston.
7: El SoFi.
6: SoFi.
8: El SoFi.
7: El Levi's.
6: Exacto. Aquí deberíamos de nosotros ya poner. También deberíamos de ponerle el nombre así, ¿no?
8: O sea, pues ya varios tienen así.
6: El Danesa 33.
7: el Blockbuster.
8: El Manzanita Live.
6: El Manzanita Live.
7: ¿Dónde juega hoy la selección? En el Manzanita Live.
6: No,
7: todavía
6: existe.
8: Nuestro productor se trae. Stadium.
7: Sí, en el Manzanita Live Stadium.
6: Oye, ¿dónde juegan? ¿Dónde van a jugar las Chivas este fin de semana?
7: En el Gigante Stadium.
6: En el Gigante Stadium.
7: Sí,
6: oh, wow, qué padre.
7: En el Carrefour.
6: En el Carrefour.
8: Sí. Es correcto.
6: Los dueños son franceses, creo.
7: Sí, sí.
8: Bueno, pues ahí está. Ojalá que sí regrese la selección como tal al Gigante de Acero.
7: Pues sí, sí, sí. O que la selección pudiera estar con más partidos en México. Aprovechar toda esta ola de la Copa del Mundo. De la neta, la gente pues, se volvió a involucrar con la selección. Pues no te los vuelvas a llevar todos los partidos a Estados Unidos. Entiendo que es difícil, que hay contratos, que hay mucha lana de por medio, pero pues también cultiva a
6: Fierro Flash.
7: A la afición mexicana.
6: Fierro.
8: Pues por o sea, ahora.
7: Como sea un cultivo, riégalo.
8: Estos cuatro que vienen van a ser allá en Estados Unidos, ¿no?
7: Fíjate.
6: Fierro Flash.
7: Por lo menos había sido 3-1.
8: ¿Vas a ir, Chatín? ¿Vas a estar?
6: No. En esta ocasión pedí descansar.
8: ¿Prefieres descansar?
6: Prefiero descansar.
7: Estoy cansado, jefe.
6: Estoy cansado, jefe.
8: Muy bien.
6: Pero ya en noviembre nos reintegramos.
7: ¿A dónde?
6: En
8: Monterrey.
6: A los partidos Monterrey y todos.
7: A los viajes de la selección.
6: A los viajes de
7: muy
6: la
7: bien
6: selección.
7: Va a ser como
6: selección.
7: La sombra de Rafa Márquez.
6: No, la sombra.
7: La mugre de sus uñas.
6: No, la sombra es la sombra. Y yo sería como la marca personal.
7: Ah, muy bien, muy bien.
6: Marca si nos vamos a temas de fútbol.
7: Claro.
6: Claro, de sí, Pepe del Bosque. Sí.
7: Oye, ¿cuál era el tema del día, Chatín?
6: El tema del día era, si usted tiene 10 millones de dólares, ocúpelos porque tiene 24 horas para que le cargue la fregada, ¿no?
7: Se va la goma, sí, sí.
6: Vámonos, traca, sí, cierro
7: hay,
6: flash.
7: Hay mensajillos de la gente. ¿No hay nada que quieras agregar?
6: No, bueno, pues ahí arranca ya, regresó el Chucky
7: Lozano. Que las fechas FIFA caen gordas, ¿no?
6: No, pues, mira, pues o yo sea, descanso, güey.
8: Pero lo que estamos criticando, está chido que sí, hay fecha, hay ahorita partido de la selección el fin de semana, pero también hay fecha
7: hay 10
8: de la Liga
7: sí,
8: MX.
7: Sí, sí, así es.
6: ¿No? Bueno, yo descansaré. La fecha FIFA, pues la ocupamos muchas veces la gente que está cada fin de semana en la liga.
7: Claro.
6: Como para dar un respiro, hacer yoga.
7: Un break.
6: ¿No?
8: Escalar un cerro.
6: Escalar un... ¿Qué habrás hecho en tu vida para que a los 40 años empieces a escalar cerros, ¿no?
8: Imagínate.
7: Que sea tu motivación.
6: O sea, que sea tu motivación, o sea...
7: Escalar cerros.
6: Así de, no, es que yo por acá y... Y así,
7: sí,
6: ¿no? Y ahora no, pues ya escalo cerros, ¿no?
8: Pues ahí me quedan como 3 años y cachito.
6: No, yo creo que ya meses.
7: para empezar a escalar cerros.
8: Ya 40 años
7: para
8: ya.
7: Para que se retire espiritual.
8: Sí, se retira ya del ¿no? pedo y sí, puro escalar cerros.
7: Sí, ¿no?
8: Porque Aristóteles estaba loco. La Virgen de Guadalupe estaba loca.
7: Oye, qué onda con mi Alex. Sí, no, está perdiendo la cabeza,
6: pero...
7: ¿eh?
6: Ah, pues mis lentes son como de Alex.
7: Ándale. Sí, y además tú lo imitas muy
8: el
7: bien.
8: El pollo está loco. El pollo loco.
7: Jesucristo estaba loco.
8: No, no. El lobo está loco.
7: Aristóteles estaba loco.
8: Qué maldito.
6: No, no, no,
8: no.
6: No.
8: ¿Hasta cuándo? Vamos.
7: Digo, okay,
8: a lo mejor vamos con mensajes de la banda.
7: Gente,
8: ¿no? Vamos con la banda.
7: Que llega a una edad en la que tiene como un breakdown así durísimo.
8: Así va a ser este güey.
6: ¿Por qué?
7: Sí, sí llevas tú, tienes toda todo la pinta, el caminito de que en un par de años vas a tener tu breakdown de que vas a mentar madre a todo.
6: Ah,
7: vas
6: eso siempre
7: hacer,
6: lo hago.
7: Vas a hacer en vivos así, pero recordándole
6: eso
7: todo.
6: Eso siempre lo hago.
7: Como este comediante que se me fue el nombre, que también perdió... O sea, tuvo un breakdown el Richie.
8: Aplausos.
6: Richie.
7: No, aplausos.
6: Richie sí, O'Farrill.
7: Ese güey.
6: Sí, pero pues eso es por temas.
7: Lo que sea. Muchas personas que llegan a ser estrellas, Chatín, como tú. Así. Imagínate un concierto el 15 de septiembre. Ay, pues va a estar Alex Intec. Bueno, ojalá se eche dos, tres rolitas chidas. Y empieza a hacer su show acá de
8: que te regañe el güey.
7: ¿Qué no se sabe en mi canción?
8: ¿Por qué me la quente?
7: A ver, cántela.
6: Esta la compuse cuando estaba con la gente normal.
8: Chale. Bueno, 8:49, vamos con mensajes
6: es
8: de la banda.
6: Ya no puedo, lo intento. ¿Cómo habla de sexo? Pues,
3: la porra te saluda. Este es el arranque.
9: Ustedes pueden decir lo que quieran.
8: Estás bien tonto, güey.
6: Oye.
7: Sí, ya directo.
6: Ah, chinga, yo estaba aquí, yo iba a leer una frase de, esa, de las la que lee el pollo.
7: Por acá nos dicen, buenos días, saludos desde Oaxaca, soy Joel. Comenten algo de la propuesta de ascenso en el fútbol mexicano, o también ustedes lo regañan.
6: ¿No? ¿Quién me va a regañar?
7: ¿Quién nos regaña? Ya hablamos. El descenso, díselo, pues, güey, tiene razón, pues es una iniciativa privada, la Liga MX, no es pública.
8: Evidentemente a mí también me gustaría mucho, y creo que a todos los que estamos aquí, que hubiera ascenso y descenso, pero pues es un rollo que ellos tienen que determinar.
7: Así tal cual. Buenos días, una duda, ¿no van a incluir a alguna dama al programa o van a guardar el legado de la licenciada? estamos haciendo casting, empezaremos a hacer casting.
8: Por cierto, nos acaban de mandar un audio.
7: A
8: ver. Hablando de...
7: Ah, sí, tenemos nota de voz.
8: Escuchemos.
7: A ver, escuchemos.
10: Hola, amigos del Arranque, ¿cómo están? Nah. Soy muy fan de su programa. A mí sí me encantaría invitar a Alex Intec a una peda con el Chato, con el Pollo, con el Lobo y también que pudiera estar yo. Y pues ya que se armen ahí los madrazos. Les mando un beso y siempre los escucho. Bye.
6: Oye,
7: oye, como que tiene una voz familiar.
6: Le pedimos a la gente que si va a mandar mensajes de voz, lo hagan después de zurrar, ¿no? Porque se escucha el eco del baño, ¿no?
7: que no manden mensajes en el baño.
6: Sí, o sea, ya primero zurren y ya después salgan y mándenos el mensaje.
7: Por acá nos dicen, me están diciendo que Fernando se peleó con nuestro Chato por culpa del anónimo. Del anónimo comentario de un sujeto en redes. Vaya, vaya, lo que uno tiene
6: vaya,
7: que escuchar. Cadavérico abrazo de su amigo el zombie polar.
6: Oye, por cierto, felicidades a la licenciada que ayer arrancó en los 40.
7: Sí, cómo no, muchas felicidades.
6: Mucho éxito. Mucho éxito. Y bueno, pues, ¿qué te puedo decir, licenciada? Eres el rating, lo vas a subir y mucho éxito, licenciada.
7: Mucho éxito, le mandamos
6: ¿algo
7: besos.
6: ¿Algo que decirle a la licenciada Pollo?
7: Ya, justo eso. Le mandamos un beso, mucho éxito. Le va a ir muy bien a la licenciada. Entendió que no podía agarrar un horario a las 8 de la mañana porque no iba a poder competir, ¿no? Entonces tuvo que agarrar uno más tardecito.
6: Mucho éxito
8: a la licenciada. A las 10 de la mañana inicia su programa, ¿no?
7: Las 10.
8: En los 40.
7: Así es.
8: El brunch.
7: Muy bien.
6: ¿Algo que decirle?
8: No, pues que mucho éxito.
6: Sí. Eres el rating, licenciada.
7: Amigos del Arranque, aunque la Liga MX sea un negocio de particulares, no los excluye de permitir la libre competencia. El pretexto, bueno, ya nos da un discurso un poco largo, dice, no dejan la incorporación de nuevos miembros a la Liga, es como un famosísimo club de Toby. Está bueno. Buen día, equipo del Arranque. Si el Chato usa el metro, que nos enseñe a los que los vemos por YouTube su tarjeta del metro y que no diga que no la llevó, porque todo hombre que se respeta y usa transporte público siempre la carga. Amigo, el Inge de Coajimalpa.
8: Yo tengo una que está bien chida, güey, que es versión mundialista.
7: Ah, fíjate, está bonita esa.
6: ¿Con esa qué, güey? Te voy a decir, con esta... que es de TAP, puedes entrar al metro.
7: Con esa compras el metro, ¿no?
8: Sí,
7: no,
8: pero el de Nueva York, güey.
6: No, aquí en México ya con las de TAP. Ticketing.
8: Entonces, ¿para qué
7: entras
8: están estas?
7: Al metro.
6: Pues para, o sea,
7: está chidita esa,
6: está padre, ¿me la regalas?
8: Ay, el Ángel
7: también,
8: de
7: esa también jala para el Metrobús.
8: Y al ajolote pateando un balón.
6: Bueno, en el metro
7: el ligero, para el metro,
6: en el metro todo. Ya las tarjetas que tienen TAP se pueden usar.
7: Ticketing, muy bien. Hola, buenos días, soy Peter San. Y la verdad, sí, el Chato sí es palero y arrastrado.
6: Eso está.
7: Buenos días, Hugo se queja de que no lo reconocen, pero todo el mundo acepta que es el mejor futbolista mexicano de la historia. Sí, sí. Comentaristas, futbolistas y público.
6: Claro.
7: No sé si quiere que le pongan alfombra roja para que pase. Lo de Maradona se dio de manera natural. Hugo quiere forzarlo. Saludos de su amigo Leo James.
8: Oye, por acá dice, ¿sí?, también Pollo, dice, es bonito ver los llamados de la selección. Uno ya no sabe si están armando un equipo para competir o una reunión de cuates. Lo de Berterame, una tontería. Lo del Chucky, ridículo. Este tipo vive de su gol ante Alemania. Ahí la inoperancia de Márquez.
7: Yo también creo que el Chucky no... Pues tampoco además, es como, ¿no?, que le esté haciendo muy bien en su equipo.
6: El Chato,
7: está en San Diego. No, ya no está en San Diego, en Los Ángeles.
6: El Chato superusa el metro. A mí me llevó de nativitas al centro.
7: Ah, muy bien. ¿Quién lo dice?
6: Mi prometida.
7: Ah, ¿eh?, muy bien.
6: Para que vean,
7: perros. Buenos días, soy Ricardo. Pollito, muchas felicidades por lo de tu nene. Creo que eres un tipo que tiene valores, educación y con mucha nobleza. Personas como tú merecen que le pasen cosas buenas. Y tu esposa y tu hijo son recompensas de la vida por lo que eres. Muchas gracias por tu mensaje. Aunque tu esposa también es afortunada de tenerte. Pero no, cuando hablas de fútbol, no comparto nada de lo que te gusta. Chivas, Barcelona y sobre todo Messi. Le voy a lo contrario. Y fue un clásico, pero me quedé con ganas de otro tiempo. Muchas gracias por tu mensaje. Lindo mensaje, aunque mira, no le vamos a ningún
6: equipo. Sí, ahorita que andamos reflexivos, estuvo excelente.
7: No, estuvo perfecto.
8: Oye, ajá. Hay otro mensaje de voz, dice Edgarín.
7: A ver.
8: Échele.
6: Pero que no sea podcast, Edgar.
9: Buenos días. Con esas bellas reflexiones tan mágicas del Pollo, ajá, no tarden en llegar a los 40, ¿eh? Aguas. Aguas, porque de pronto llegó al Bronx. Un saludo a mi querido Pollo. Los quiero, los amo y así. Chato, habla con él, por favor. No, que 10 millones. Que,
7: ¿está chido?
9: No, que esto. No, ya,
7: estuvo chido. ¿Sí o no?
6: Sí.
7: ¿Te,
6: sí,
7: gustó mucho?
6: Sí, sí, sí. Está bien.
7: Oye, mierda, yo voy a llegar a los 10 millones. No tarda en llegar a los 40 de edad o a la estación. Ya no entendí.
6: No,
7: o a las dos. O a la edad nada más. Por acá nos dicen, hola, ya viene siendo tiempo de que hagan casting para la nueva integrante. Podría ser Ángela Vignao o Darián Sandoval, que siento que se acoplarían mejor a la carrilla. Saludos de Rafa Isidro de Coacalco. Saludos. Vamos, estamos revisando CVs.
8: Sí, o sea, todavía no hemos puesto fecha para el casting. No sabemos, no sabemos, bueno, ni siquiera si
7: no vamos a hacer, si lo realizaremos.
6: Vamos a hacer un casting como los de la Academia y todo eso, ¿no?
7: ¿Cómo?
6: O sea, que eran millones de personas.
7: Ah, claro. Que se formen aquí afuera de, claro, en Polanco.
8: ¡Ya nos vamos, Pollo!
7: ¡Adiós a todos! ¡Excelente día! ¡Bye! ¡Quédense! Adiós, ¿qué viene? ¿Qué viene?
8: ¡Peloteando!
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25: 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Y claro que sí, tú vas a poder disfrutar de esto a través de esta pantalla. Y en Peloteando te damos la bienvenida. ¿Qué tal, mi querida gente de W Radio? Qué placer poder estar con ustedes, Claro Sports, aquí en Peloteando esta mañana. Los saludamos con muchísimo gusto, hablando de selección mexicana y de muchos temas más. Justamente el 26 de septiembre, Colombia se verá con México y tú podrás disfrutarlo aquí en esta pantalla. Así que estaré platicando con esto, wow, con quienes el día de hoy engalanan Peloteando. Sí, hay alineación titular. Señores, señoras, con nosotros el día de hoy, mi querido Ramón Barrenechea. Mi Ramoncito, ¿cómo estás?
0: ¿Qué pasa, Majito? Qué gusto estar contigo, con el Sensei, con toda la gente que nos acompaña. Y sí, es un día donde vamos a platicar de muchas cosas. Por supuesto, la selección mexicana, uno de los temas. Ayer hubo demasiada información y demasiadas novedades con relación al ascenso y el descenso. Vamos a platicar de lo que sucedió ayer en el Senado. Es interesante, vamos a platicar de ello. Y además tenemos invitados importantes, ganadores, campeones. Ustedes pongan en los mensajes quién creen que viene.
25: Exacto. Eso sí, no diga.
0: No voy a decir todavía, tal vez, pero que son muchos. Vienen muchos campeones. Y ya estaremos platicando con ellos más adelante. La vamos a pasar muy bien.
25: Sí, me encanta, mi querido Ramón, que hayas dejado esa incógnita para nuestro público sabio y conocedor de Peloteando. Mi queridísimo Gaby Herbero, te extrañábamos, mi querido Gaby.
1: Qué bueno, porque es un sentimiento que me...
25: No es mutuo, dice.
0: Que no es mutuo, pero que...
25: Que no es mutuo.
1: Que no es mutuo, pero se siente rico.
25: Qué bueno que me extrañen, pero sí, bueno, no me extrañen tanto.
1: Qué bueno que me extrañen. Yo, cuando el despertador lo miraba y decía, no, hoy no te voy a dar la más mínima atención, hoy no te pelo, hoy no sos nada para mí. Y seguí de largo, así que por eso me un poquito más. Pero bueno, contento de estar con ustedes. Majito, Ramón, a toda la gente que siempre nos hace el favor de su compañía desde el otro lado de la pantalla o de la radio. Así que vamos a darle el mejor espectáculo, el mejor magazine deportivo. Y yo muy ilusionado porque arranca un nuevo proceso con la selección mexicana, que nos debe llenar a todos de esa expectativa, de esa ilusión. Y también se cierra, se va cerrando. Y una historia muy bonita. Que ayer tuvo una presentación estelar, de una camiseta. Tampoco voy a decir de quién, pero se presentó la camiseta de la despedida de alguien. Que la gente ya sabrá quién es, pero bueno, ya lo iremos mencionando.
25: Está bien bonita.
1: Muy bonita.
25: Muy bonita.
1: Es muy elegante. Yo creo que la voy a usar en el programa, me parece.
25: Yo creo que la voy a usar con una faldita y unos tacones y vas a ver cómo va a ver de lejos.
1: Yo con una faldita y unos tacones no me veo, la
25: no
1: verdad.
25: Creo que te veas bien tú no con faldita y tacones.
1: Pero vamos a intentar. Sí. ¿O sí?
25: Yo represento.
1: No me limites.
0: Igual y te ves mejor que Majo,
25: ni me digas, exactamente. Ni me digas eso, que mañana te traigo tacones de...
1: Bueno, avísame.
25: ¿A cuánto calzas?
1: Así me depilo.
25: ¿Cuánto calzas?
1: Como 40.
25: ¿De
0: qué hablamos?
25: ¿Cuánto calzas? Para traerte los tacones.
1: Ah, los tacones. Pensé que estás hablando aquí.
25: ¡No! Para traerte los tacones, a ver si la faldita te queda bien.
1: La faldita corta, me gusta corta.
25: ¿Corta?
1: Corta.
25: Corta, muy corta.
1: Yo uso el brasileño.
25: Ah, sí, la zunguita.
1: La zunguita, sí.
25: Ah, ok.
1: Y la camiseta. Pero bueno, eso después hablaremos de mi outfit para mostrar la camiseta.
25: Bueno, yo solamente preguntaba nada más para poder ver si te traía unos taconcitos y poder ver quién tiene mejor
1: pierna. ¿Pero qué tenés con taconcitos? ¿Dónde me viste con taconcitos?
25: Tú me estás diciendo que se puedes poner los tacones y que te... Y aquí el señor Barnechea dice que le puede quedar mejor que Majo Rojas.
0: Igual y sí, Gabo.
25: O sea, yo cuando eso escucho no que eso... Los Yo cuando escucho eso, escucho
1: es un
25: reto.
1: ¿Es un elogio para mí o es un...
0: es un reto más bien.
1: Es un reto.
25: Pero bueno, ¿sabes quién se le ve espectacular diariamente en la pantalla? Y quien no nos ve, por supuesto, a través de W Deportes, la verdad, él se ve espectacular a cada segundo, un traje espectacular con su pañuelito.
0: Falda y esos tacones, no le va.
1: Ojo, no nos consta.
25: Solamente que...
1: Nunca le vi los pantalones.
25: Los pantalones son espectaculares.
1: Nunca se los...
25: Lo único que no se le ven son los calcetines, que ya el Vasco Aguirre, en su época de director técnico de la selección...
0: Ah, ya lo criticó.
25: Lo estuvo criticando al dandy del fútbol, mi querido Joel Morales. Más adelante vamos a estar hablando con él hasta el CAR, porque tenemos noticias. Hay que hablar de la selección mexicana y de lo que se va a presentar este 26 de septiembre contra Colombia. Porque no tenemos delanteros. Raulito Jiménez, que es nuestro delantero estrella, no está. El señor Julián Quiñones, que es uno de nuestros laterales en la parte del ataque, tampoco está. Entonces tenemos a Germán Benterame, a la Hormiga González y a Santiago Jiménez, que ya reportaron. Pero ¿quiénes creen que va a estar en la delantera? Vámonos con Joelito Morales. Vámonos con Joelito Morales, que ya está en el CAR, en el Centro de Alto Rendimiento, allá afuera, en la puerta, esperando las noticias de la selección mexicana. Mi querido Joel, buenos días. Aquí en el estudio, Ramón, Gabriel, Majo, para poder platicar contigo sobre la llegada de los jugadores. Cuéntanos quiénes ya llegaron, quiénes ya están, antes de entrar en el tema de la delantera.
2: Majo, Gabriel, Ramón, ¿cómo están? Buen día, saludos para todos en Peloteando. A ver, desde el día de ayer por la tarde-noche arribaron a la capital del país futbolistas como Santiago Jiménez, como Johan Vázquez. También lo hizo Álvaro Fidalgo, Germán Berterame e Irving El Chucky Lozano. Uno a uno llegaron al Aeropuerto Internacional de la Ciudad de México, sus respectivas terminales. Pero acá lo importante es que Rafa Márquez a partir de este martes ya trabajará con un grueso bastante importante de cara a lo que serán estos primeros partidos amistosos, ya como entrenador de la selección mexicana. La verdad que fue un revuelo importante, se acercó mucha afición ahí al aeropuerto tratando de tomarse alguna fotografía, tratando de tener alguna firma, sobre todo con estos elementos que fueron pieza fundamental en la pasada Copa del Mundo. Sorprende lo del Chucky, sí, incluso a algunos aficionados les sorprendía que estuviera acá en México, que estuviera en este llamado, pero como siempre, él atendiendo a la afición, sabiendo que es un momento importante y que por supuesto lo único que busca es ganarse la confianza de Rafa para poder estar en futuras convocatorias.
0: ¿Cómo estás, Joeliño? Qué gusto saludarte, mandarte un fuerte abrazo. Me gustaría preguntarte desde tu perspectiva lo que has logrado conocer o interpretar de estas conferencias que de pronto, o oportunidades de platicar con Rafa Márquez. Si realmente todos comienzan el proceso, digamos, desde cero. O sea, Germán Berterame tendrá las mismas oportunidades que la Hormiga González y tendrá las mismas oportunidades que Santi Jiménez. O realmente con lo que ya trabajó con el Vasco Aguirre, Rafa Márquez, digamos que tendrá, digamos, a sus favoritos.
2: Hola Ramón, qué gusto saludarte. No creo que pase esa palabra, por lo menos ahora acá en la concentración de la selección mexicana. Sí, yo les comentaba que hace rato que no se escuchaba la palabra continuidad, por lo menos en la selección mexicana. Hoy que Rafa trae quizás este vínculo muy importante, el ser auxiliar de la pasada Copa del Mundo, el ser auxiliar de Javier Aguirre, y que obviamente hoy sea ya el mandamás del equipo tricolor, te habla que lo que busca es continuar con el proceso. Yo lo que te diría es que acá seguramente en los entrenamientos que habrá el día lunes, martes y miércoles en la capital del país, ahí se dará cuenta con qué elementos puede echar mano, con qué elementos puede él recargarse para tratar de sacar un buen resultado. Yo siempre he pensado, y por lo menos así lo piensan también en el equipo tricolor, que siempre será muy importante el hecho de sacar un resultado positivo, sobre todo cuando se empieza un proceso. Yo no veo hoy favoritos, yo lo que veo es un grupo que trae ganas de mostrarse ante el nuevo seleccionador y que por supuesto pudieran aparecer en futuras convocatorias. Ya en el mes de noviembre se juega un partido importante, Rafa, y esa será la Nations League. Serán partidos en los que tendrán que llenarle el ojo a Rafa Márquez, a Andrés Guardado, por supuesto también ahí trabajando con Juan Malillo, a Vidal Paloma, en el tema de la portería, trabajando con Javier Mancisidor. Yo veo más eso, Ramón, el hecho de tratar de levantar la mano y ganarse una oportunidad en esta selección mexicana.
1: Joel, muy buenos días, ¿cómo estás? Un gusto saludarte. Y me quedo con este concepto que nos tirabas, ¿no?, al arranque. Un grueso bastante...
25: ¿Qué?
1: ¿No dijo de un grueso bastante importante?
25: ¿Qué? ¿De qué?
1: De jugadores.
25: ¡Ah!
0: ¿Que va a trabajar con un grueso importante?
1: Va a trabajar con un grueso importante.
25: Ah, ok.
1: No me mires así.
25: No, no, yo...
2: El objetivo, o sea, ¿estás contento? ¿Estás feliz, sí, por este grueso?
1: Sí, digo...
2: Bien.
1: Yo no sé si el grueso para mí representa un motivo de alegría o para vos hiciste referencia a eso. Pero bueno, lo que digo, Joel, es que ese grueso justamente es el que viene de la Copa del Mundo en la que él fue parte importante, ¿no? Me refiero a Rafael, sí, Márquez. ¿Qué sorpresas imaginás, digo, del fútbol actual? Porque él va a sostener una base que también el impulso, me imagino que con el Vasco Aguirre intercambiaban conceptos y decía, esta es nuestra base, no es la base del Vasco Aguirre. ¿Quién pensás que se puede meter? Por ejemplo, decías, más allá de estos compromisos amistosos, vienen los compromisos de Nations League. ¿Quiénes son aquellos jugadores que sabés que por algún motivo en especial, del conocimiento tuyo de Rafa Márquez, pensás que podrían ser parte de este nuevo proceso?
2: Gabo, qué gusto saludarte como siempre. Yo te daría hoy dos nombres así de bote pronto. ¿Por qué? Porque como bien mencionas, este es un equipo con una continuidad importante, sobre todo por los futbolistas que tuvieron participación en la pasada Copa del Mundo y que por supuesto conocen ya cómo trabaja Rafa. Yo te daría el nombre de Hugo Camberos, Santi Sandoval y por ahí el de Jeremy Márquez, que por cierto platicábamos con Jeremy y él nos decía que cuando Rafa habla, hay un silencio. ¿Por qué? Porque el futbolista lo que quiere es aprender. Porque muchos de estos elementos lo veían como un ídolo, lo siguen viendo como un ídolo, como una figura. Se levantaban temprano a ver los partidos de Rafa Márquez en el fútbol del viejo continente. Yo te daría estos nombres, sobre todo por lo disruptivo que fueron en selecciones menores y que están tratando de levantar una mano y que buscan también ganarse un lugar, ser considerados de aquí en adelante en selección mayor. Son jóvenes que traen hambre, que traen ganas y que por supuesto lo que buscan es competir ante estos elementos que ya tienen un recorrido importante y que sobre todo, Gabo, tienen un recorrido en el fútbol del viejo continente. De bote pronto yo te daría estos nombres. ¿Por qué? Porque quizás son los que más nos llaman la atención. En el tema de la portería también, Alex Padilla, que ya tiene un proceso en selección mexicana, que ya estuvo tratando de ganarse un lugar en ese equipo de Javier Aguirre para la pasada Copa del Mundo. Y hablar lo de Oscar García. Yo creo que a muchos les sorprendió que hoy el arquero de León esté en esta primera convocatoria de Rafa Márquez, porque he escuchado ciertas quejas, sobre todo en redes sociales, que por qué no está Carlos Moreno, por qué no está Seba Jurado, por qué no está Carlos Acevedo. A mí me parece que lo que ha hecho Oscar García, el arquero de la Fiera, es bastante importante. Y si alguien no lo sabía, el Gato García ya tenía un proceso también, por lo menos siendo sparring. Lo conocen a la perfección en selecciones nacionales y eso también ha sido, digamos, un punto positivo para tratar de ganarse un lugar en futuras convocatorias.
25: Mi querido Joeliño, este 26 de septiembre sabemos que nuestro, vamos a decir, rival es alguien que sabe cómo jugarnos, sabe cómo ganarnos. Los últimos dos partidos no hemos podido sacar la victoria ante Colombia. Y es un Néstor Lorenzo que en este momento tiene una defensiva convocada después de la listada que ha dado, con una jerarquía europea importante. Y con jugadores que han sabido jugarle no solamente a México, sino que juegan en México, como lo es Angulo en Pumas, por ejemplo. En este sentido, ¿a quién tú verías dentro de esta delantera mexicana? ¿Alguien fijo como Santi Jiménez? ¿O una movilidad un poco diferente? Poner a la hormiga y tener la movilidad de Berterami y el Chucky. ¿Cómo vislumbras esta delantera y este ataque de México ante lo que ha mostrado en la defensa Néstor Lorenzo?
2: Mira, Majo, yo no quiero escucharme como entrenador.
25: No.
2: Tampoco salirme por la tangente, pero hoy es extraordinario que un equipo como el combinado tricolor tenga futbolistas que quizás están pasando por un buen momento. Mucho se le criticó a Santiago Jiménez, el que no tenía minutos, el que se la pasó lesionado, el que no pudo competir en el Milan, pero hoy lo que está haciendo en el Porto a mí me parece espectacular, sobre todo por el bien de Santi y por el bien de la selección mexicana. Y que hablar de Armando La Hormiga González, que de igual manera ha sido algo espectacular allá en Grecia con el Olympiacos. Hoy yo te diría que quizás podríamos trabajar medio tiempo y medio tiempo. El hecho de tener un hombre con experiencia como lo es Santi, que sabe a la perfección, quizás en estos dos fue el que más minutos tuvo en la pasada Copa del Mundo, pero si me dieras a elegir, yo te diría que arrancaría con Santiago y quizás en la segunda parte me la jugaría con Armando González. ¿Por qué? Porque es un tipo que le gusta ir, que le gusta estar peleando, que no da una pelota por perdida, y eso también son de las situaciones y de las cosas que le gustan a Rafa Márquez. Yo me la jugaría así, de entrada, ¿por qué? Porque faltan algunos entrenamientos, ojalá Rafa me deje ver algunas prácticas. Pero en una opinión personal, sería primer tiempo con Santi y segundo con Armando La Hormiga González.
0: Perfecto.
25: Joeliño. No son de lo peor ustedes.
0: No,
25: pero son de lo peor ustedes.
1: Sé que de pronto,
25: son de lo
1: ojalá
25: peor.
1: Ojalá que se le cumpla el deseo a Joel Morales de ver el grueso de la selección.
25: No sé qué será. Dijo una práctica de Rafa Márquez.
1: Por eso. Por eso.
2: ¿Me estás tomando el pelo, Gabo?
1: ¿De dónde?
25: No,
1: ¿de dónde sacas esa idea?
2: Solo para saber.
1: No, jamás, amigazo.
2: Solo para saber, porque eres un tipo serio, yo también.
25: Te veo, que no tiene,
1: Regis. Te veo con inquietud en un nuevo proceso, conocer cuál puede ser el...
25: Eres de lo peor.
1: ¿Cuál será?
25: Despedir... despedirte.
2: La verdad es que no entiendo, el doble sentido no lo entiendo, entonces la verdad explíquenme porque no estoy entendiendo nada.
25: Dios mío, prefieres no estar en mi cerebro en este momento porque está explotando, mi querido Joel. Porque
1: vamos a despedirlo.
25: Aquí me educaron muy mal en peloteando el señor Gabriel Gerberov con sus dobles sentidos.
1: Qué barbaridad.
25: También
1: la dejó en la línea.
2: Yo la verdad no entiendo, Majo, no entiendo. Fui a la escuela, la verdad es que no entiendo.
25: Tienes educación. Mi querido Joel, te mandamos un fuerte abrazo. Gracias, mi Dandy.
2: Un abrazo, que estén muy bien. Por cierto, el día de mañana seguramente tendremos acceso al Centro Alto Rendimiento para ver la práctica y tener declaraciones de un par de futbolistas de este combinado tricolor. Un abrazo, que estén muy bien.
25: Igual, abrazos. Dios mío, pues bueno, de este grueso del equipo, señor Gabriel Gerberov, señor Ramón Barrenechea, quiero saber quién ocupará el puesto de centro delantero titular para lo que serán estos partidos amistosos. Tiene a Santiago Jiménez, que en estos momentos con el Porto tiene un gol en 3 partidos. Tiene a Armando La Hormiga González con 4 goles entre Europa League y, por supuesto, la Liga Griega en 5 partidos. Y tiene a Gemar Benterame, que con 7 goles, 4 asistencias en 23 partidos con el Inter de Miami en la MLS, podría ser alguno de ellos la parte delantera. Y luego de ahí también tiene del otro lado a Irvin Lozano y a Roberto Alvarado para poder ayudar en el ataque. ¿Cómo ven ustedes esta delantera del tricolor en estos partidos amistosos?
0: Pues fíjate que, para la gente de radio le contamos, para tele estamos con un gráfico en pantalla donde precisamente al centro aparece Santi Jiménez. Me parece que quizá el rol de Santi, al menos en esta convocatoria, creo que tendría que ser ese. O sea, un rol protagónico, entendiendo el nombre que tiene. Tal vez el momento que vive Santi no es el mejor y apenas buscará retomar ese nivel ahora que juega en el Porto. Sabemos que la pasó muy mal con el Milan, que no pudo tener los resultados que esperaba. Pero me parece que Santi Jiménez, por lo que ha conseguido, por los equipos donde ha jugado, la experiencia en el fútbol europeo que tiene, creo que debería ser el futbolista, al menos como centro delantero, que pudiera ser, el referente en el ataque y después empezar a rotar, a darle oportunidad a La Hormiga González, por supuesto. Lo de Berterame en lo particular yo no lo entiendo mucho. Imagínate, si juega con Messi y no le mete gol al arco iris, o sea, imagínate qué va a hacer cuando juegue con el Chucky. O sea, la verdad es difícil el panorama de Berterame y de ahí en fuera, el resto de futbolistas, el Piojito, Irving, ni siquiera son centros delanteros. Entonces, creo que el día de hoy creo que el protagonista tendría que ser Santi Jiménez y después empezar a foguear a La Hormiga, ver el rol y sobre todo cómo asume la presión de portar la playera de la selección.
25: La playera de la selección. Hemos visto a La Hormiga González de alguna u otra manera en partidos con la selección nacional. En el Mundial no vimos muchos minutos, mi querido Gaby, pero al final de cuentas el tiempo que tiene Santi Jiménez, de la recuperación que ha tenido, el mal Mundial que ha tenido, ¿lo ves tú como este referente a la baja de Raúl Jiménez o ves a La Hormiga González con el buen paso por Europa y con los goles que ha metido justamente ya en la Liga Griega?
1: Mira, en este tipo de circunstancias el entrenador que comienza un proyecto tiene que tener en claro más de un objetivo a cumplir. Por supuesto que quiere jugar bien y ganarle,
0: sí.
1: Pero también es empezar a sentar las bases de una forma de gestionar el grupo. Y gestionás el grupo respetando la jerarquía, respetando la experiencia, la historia, la trayectoria. Y creo que en ese sentido el que tiene que jugar es Santiago Jiménez. Difícil evaluar el momento que vive Santiago Jiménez porque un gol en 3 partidos, recién está arrancando, después de un muy mal proceso de recuperación, de una presentación, la verdad, bastante deficiente en la selección que generó mucha contra en la gente, porque no solamente no anduvo bien, la gente, ¿cómo lo puso? Estaba lesionado, no podía jugar, no estaba en condiciones. De ahí a ponerlo de titular es un tema de gestión. No digo que esté bien o que esté mal. Él tendrá que ver que efectivamente el tipo está totalmente recuperado y que quiere imponer a una persona con jerarquía y ver si él va a ser el primer suplente de Raúl Jiménez en el entendido que Raúl es el titular. Y después, por supuesto, la competencia le va a permitir tal vez a La Hormiga ganarle esa pulseada como segundo delantero, porque creo que Raúl sigue siendo el primero, aunque no va a ser el titular en el Mundial, por eso también hay que ver qué es lo que proyecta, claro, y cómo piensa llegar a ese momento. Y en el caso de Berterame, él fue parte de un cuerpo técnico que a Berterame lo consideraba como extremo por
25: extremo
1: banda.
25: Claro, exactamente.
1: Entonces,
25: por eso lo puse junto al Piojito y junto al Chucky.
1: Irá como centrodelantero y ahí los números, como bien dice Ramón, no demuestran nada relevante. Y como extremo, ¿hizo algo importante?
0: Tampoco,
1: entonces bueno, no sé qué va a pasar.
25: No sé qué va a pasar. Y el Chucky Lozano. Yo la verdad me sorprendí cuando llamaron al Chucky Lozano. Me sorprendí también cuando no lo llamaron. El ciclo pasado con el Vasco Aguirre. Pero me sorprende ahora, con la falta de minutos, juego, un juego la verdad que no ha terminado teniendo ese peso que tuvo el Chucky en su historia pasada. Pero yo lo pondría, y se los pongo así, titular inmediato. O un buen revulsivo que puede tener Rafa Márquez bajo la baja de un Julián Quiñones, que no va a estar jugando, por supuesto, en esa banda.
0: Me parece que ninguna de las dos.
25: ¡Oh, my God!
0: Ni me parece titular, ni me parece un buen revulsivo el Chucky.
25: ¡Ok!
0: Hoy en día. De hecho, creo que es la principal crítica de esta convocatoria. O sea, sí. Lo de Berterame sí, pero de pronto, bueno, sabes que estuvo considerado por el Vasco. El Chucky no. O sea, realmente el Chucky no. Y es un tipo que llevaba hasta hace poco 5 meses sin jugar, que realmente en San Diego no pasó nada. O sea, ¿qué tan malo tienes que hacer para que un equipo que no existe ni siquiera te considere tampoco? No lo sé. Está ahora en el Galaxy, que es un equipo de mayor renombre, de mayor nivel, por supuesto, en la MLS. Pero no sé, me parece que el Chucky ya va en una carretera de salida hacia el final de su carrera. Lástima porque me parece que es un tipo joven. O sea, no creo que sea un tipo ya muy grande, que esté por temas físicos dejando el fútbol, sino creo que ha sido temas de actitud, de mal rendimiento, mala toma de decisiones, mal asesoramiento. Creo que el Chucky es el gran futbolista de México que creo que no llegó a ser lo que todos esperábamos. Y es un futbolista que, con todo respeto, hoy vive de un gol a Alemania. Y poco más.
25: Y poquito más, poco más. Es totalmente de acuerdo contigo cuando tenemos probablemente, mi querido Gaby, bajo tu ojo clínico, estratégico, dentro de esas bandas, tenemos a un Alexis Vega del Toluca, podemos tener hasta un Chinito Huerta, perdón, aunque no te gusten los chinos, el Chinito Huerta de Pumas. Podemos tener a jovencitos que están alzando la mano en estos momentos, el propio Piojito Alvarado. O sea, tú ves al Chucky ahí, estratégicamente hablando.
1: Definirlo como titular me parece que es una locura. Como una alternativa, dependerá de él que recupere gran parte de sus capacidades y sus aptitudes futbolísticas para ver en qué nivel está. Hoy es desconocido. Hoy no le podemos dar ni un rótulo de titular, de suplente, pero segundo o tercer suplente, no lo sé. Pero a mí es un tipo que en lo particular le debo reconocer que tiene facultades y tiene virtudes importantes. Las ha

0: Si la perdió porque le faltó competencia, pero quizá lo pueda recuperar porque sigue siendo un tipo joven y su fisonomía le permite. Me quedas un tipo 1,90 m, de pronto se pierde un tipo así chaparrito, menudito, de pronto no. Volvés a ser rápido si te trabajas bien. A mí me gusta. Habrá que ver si los que vienen abajo o como camberos,
1: en algún claro, momento, por roban supuesto, son jovencitos, claro.
0: Y ver qué es lo que busca, porque el Chucky te da una prestación como extremo que hay que ver si es la que le sirve a Rafa Márquez. Para mí es un extremo que jugando a banda a perfil cambiado siempre hace la diagonal, no te da desborde. Bueno, habrá que ver cómo quiera jugar en definitiva Rafa Márquez. Yo no lo descartaría por completo, lo tendría ahí y estaría siguiéndolo. Ahora les propongo en algún momento que hagamos un ejercicio de imaginar cuál puede ser la selección mexicana para el próximo mundial. De acuerdo, vale. A los chicos jóvenes, a los experimentos, a los que bien, no van a llegar, como el doctor Raúl Jiménez, para ver si esa selección hoy nos ilusiona y cuál sería el techo, ¿no?, de esa selección. ¿A dónde lo pondríamos?
1: Me parece, en próximos programas vamos a hacerlo segurísimo porque me parece check and check. Pregunta al público, ¿te agradan los delanteros que convocó Rafa Márquez para esta fecha FIFA, incluido Berterame? Manda tu mensaje al WhatsApp de Peloteando 5554022844, 5554022844. Nos damos una pausa en Peloteando y regresamos.
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2: Ya estamos de regreso con ustedes aquí en Peloteando y vamos justamente a hablar del América. Hay que recordar que el clásico mexicano fue este fin de semana, en donde el América y Chivas terminaron 2-2, en donde el señor Guillermo Almada sigue sin poner a todos sus refuerzos. Los dos Santiagos, que son las defensas probablemente centrales que van a encontrarse en el equipo de América, todavía no han tenido ningún tipo de minutos de juego. El señor Miguel Gorfa, que se despachó con dos golazos espectaculares con este nuevo referente dentro de lo que es la delantera del América. Y un Carlitos Álvarez que recién entró 5 minutitos antes de terminar el partido. Pero ¿por qué no vamos a hacer enlace con nuestro queridísimo Esteban Garrido, Stevie G, para ver la actualidad del equipo de Coapa para lo que va a ser la jornada 9? Porque bien interesante el calendario de América. Mi querido Stevie G, Esteban Garrido, muy buenos días aquí en el estudio Ramón. Mi querido Gaby, Majo, para poder hablar contigo de qué está pasando en Coapa después de lo que sucedió en el empate en este clásico mexicano.
3: Majo, qué gusto saludarte a todos allá en el estudio, a la gente que nos acompaña. Justamente hoy habrá entrenamiento a puerta abierta. Estaremos presentes en 15-20 minutos aproximadamente del entrenamiento de las Águilas del América para poder identificar algunos detalles importantes, ¿no? El tema principal, qué está pasando con los Santiagos, cómo va este proceso de adaptación a la altura de la Ciudad de México. Y ayer platicábamos un poquito, ¿no? Porque la gente se cuestiona mucho por qué no han tenido minutos con las Águilas del América, y el tema es que justamente una vez que pasa la primera semana ya estando en la altura de la Ciudad de México, es cuando llega la parte más complicada y el proceso de adaptación pues es mucho más complejo, ¿no? Entonces esta semana es importantísima para saber si podrán ya estar disponibles y que Guillermo Almada cuente con ellos para el siguiente partido, que es frente a Necaxa allá en Aguascalientes, ¿no? Entonces será uno de los temas en los que estaremos muy pendientes, por supuesto. Hay que recordar también que Alan Cervantes está lesionado con una molestia muscular, por lo que se tuvo que bajar de la convocatoria de la selección mexicana. Hoy seguramente lo veremos haciendo trabajo por separado en gimnasio, en este proceso de rehabilitación para estar lo antes posible listo y disponible para Guillermo Almada. Si se bajó de la concentración para la selección, nos lleva a pensar que no estaría disponible para el partido frente a Necaxa de este fin de semana. Hay que recordar que América tendrá muchas bajas para esta jornada. Son dos elementos de selección nacional, como Israel Reyes e Isaías Violante, uno lesionado como es Alan Cervantes, y dos más que van a selecciones internacionales, como Brian Rodríguez con Uruguay y Oscar Perea con Colombia.
4: ¿Cómo estás, Esteban? Qué gusto saludarte, mandarte un fuerte abrazo. Bien nos dices que en las próximas horas estaremos descifrando un poco más de qué pasará con los dos Santiagos, sí. Pero si habláramos de un tema de probabilidad, y por lo que hemos escuchado el profe Almada, o sea, ¿ves viable que ya en el próximo partido sí exista una posibilidad importante de que tengamos a los dos centrales americanistas, los dos recién llegados?
3: Ramón, qué gusto saludarte. Si nos vamos con cómo ha manejado la situación Guillermo Almada, sí sería viable tenerlos para este partido frente a Necaxa, ¿no? Porque normalmente son estas 2 semanas que pide para que tengan este proceso de adaptación a la altura de la Ciudad de México y sobre todo al grupo y a la idea que maneja el técnico uruguayo. Si nos basamos en eso, hay posibilidad de que puedan tener su debut el próximo fin de semana, pero se verá con el transcurso de la semana. Lo que yo tengo entendido, la información que tenemos es que será un tema de día a día, ir viendo, ir analizando las situación día con día, porque les ha costado mucho en estos últimos días el tema de la altura, ¿no? Entonces, creo que todavía es pronto en la semana para aventurarnos a decir si van a estar disponibles o no. Con el paso de los días, obviamente que tendremos una idea mucho más clara en ese sentido. Hoy será importante ver lo que sucede en este entrenamiento a puerta abierta, pero bueno, siguiendo los pasos de Guillermo Almada, por el tiempo que ya serían 2 semanas en total, podrían ser considerados, pero al final depende de los propios jugadores.
5: Hola Esteban, ¿cómo estás? Muy buen día. Abrazo grande hasta Coapa. Una pregunta que la dejo es muy de criterio tuyo. Según lo que estás viendo y por lo que estamos comentando, es probable que jueguen los dos extranjeros como centrales, estos que acaban de llegar. En esa situación, ¿cuál sería el rol que ocupe Israel Reyes. Porque lo hemos visto también jugando en el mediocampo, quizás no tanto como lateral, y eso va a afectar su participación con la selección mexicana, si es que no juega como central, porque están los dos extranjeros, si lo coloca en el mediocampo y si no lo tiene como lateral Almada.
3: Sí, totalmente, Gabriel, qué gusto saludarte. Ese tema es muy importante, ¿no? Porque Israel Reyes ha sido de los futbolistas más regulares del América en los últimos años, ¿no? Cumpliendo como lateral derecho, cumpliendo como central, cuando ha tenido que jugar en la contención también lo ha hecho bien. Entonces, bueno, obviamente es un tema de análisis en ese sentido. Creo que la posición está abierta para que peleen por ese lugar en la central, pero es cierto que Guillermo Almada también, como lo hizo frente a Chivas, le interesa tener una opción más, como es Israel Reyes en la contención. Hay que recordar que América buscó un mediocampista en este mercado de fichajes, tal vez con un carácter un poco más ofensivo, pero bueno, al final de cuentas querían reforzar justamente el mediocampo. Entonces, al no conseguirlo, tener la opción de utilizar a Israel Reyes, como fue en su etapa con Puebla, hay que recordar que Israel Reyes llega a la América gracias a lo que hizo en Puebla, donde jugaba como un contención o se metía entre centrales, era el tercer central que salía mucho al mediocampo, gracias a esas actuaciones llegó al América. Entonces es una posición que conoce perfectamente y si así lo requiere Guillermo Almada, Israel está listo para pelear también en esa posición, entendiendo que sí le podría costar en su momento con la selección mexicana porque la competencia es bastante importante con Eric Lira y Edson Álvarez.
2: Mi querido Stevie G, viene, lo dices, este fin de semana Necaxa, el próximo partido Monterrey y León. Al final de cuentas van a desplumar a la gallina, la van a desplumar. Oh. O sea, perdóname, pero la van a desplumar. No. Oh, lo siento mucho, la van a agarrar sus plumitas y le van a decir, ni salida Violante, Alan Cervantes, dos extranjeros que se van internacionalmente, van a desplumar al águila, totalmente, la van a dejar pelona. Pregunta, ¿tiene banca lo suficiente Guillermo Almada para poder enfrentarse a sus siguientes rivales y no tener ningún problema y seguir sumando puntos?
3: Híjole, aquí el tema es que se le van piezas clave, ¿no?
2: Claro.
3: Israel Reyes, central titular. Si ya están los dos Santiagos, bueno, dices, ok, se cubre la posición. Pero entonces no tienes a Israel en la contención y no tienes a Alan Cervantes en la contención. ¿Quién tendría que ser? El caso de Edwin Cerrillo, ¿no? Sería la opción mucho más, pues, lógica en ese sentido. O el caso de Ícaro da Consensao, el joven que todavía tiene carta de las fuerzas básicas en el América. Por ahí podría ser la variante. Después se va Brian Rodríguez, el mejor jugador que ha tenido el América en esta temporada. También baja importante para este próximo partido. ¿Y cuál es la situación? Ya una vez que regresan todos ellos, es Rayados y León, dos equipos que pasan por un buen momento y que sin lugar a dudas serán sinodales muy complicados para las Águilas del América. Se habló mucho en su momento del inicio de calendario, el inicio del torneo sencillo para el América. Ahora viene la parte más fuerte del torneo para el conjunto de Cuapa. De 6 puntos posibles en los 2 partidos anteriores, solo consiguieron 1 y viene un calendario muy fuerte para el América, donde todos los jugadores tendrán que estar a su mejor nivel.
2: Bueno, mi queridísimo Stevie G, gracias por este enlace desde Cuapa con la actualidad del América rumbo a lo que será su calendario. Te mandamos un fuerte abrazo. Cuídate mucho.
3: Abrazo, que estén muy bien.
2: Bye bye.
4: Gracias.
2: Aquí los números de la América en esta apertura 2026 con 8 partidos. Tiene 5 ganados, 2 empatados, el último el clásico mexicano ante Chivas, y 1 perdido. Goles por partido 1.78, muy buenos números la verdad al final de cuentas con las llegadas de refuerzos, los cambios que ha tenido el América, los jugadores de bajo rendimiento como lo ha sido Henry Martin, el propio Henry Martin, que no hemos visto tantos goles de Henry, ¿no? Pero al final de cuentas, ¿cómo ven con este cierre del América ante un calendario que sí, se nota un poquito ya más complicado? Monterrey, que acaba de venir de también una buena jornada, y del otro lado León, ¿no? Que Gandolfi sigue haciendo las cosas bastante bien con el equipo Esmeralda.
4: Sí, lo hace bien León. Monterrey, que siempre es una incógnita, hoy para mí América sigue siendo una incógnita porque
2: ¿por qué?
4: Los resultados fueron positivos, como lo hemos dicho antes, con equipos que quizá no pasan su mejor momento, de pronto empiezan los partidos complicados y los resultados dejan de aparecer, las victorias dejan de llegar y habrá que ver contra estos equipos precisamente cómo le va a la América, porque sí, contra Cruz Azul y es donde quiero entrar de pronto en la cabeza del americanismo, ¿no? Contra Cruz Azul pierden, pero se quedan con el sentimiento de que fue una gesta heroica.
2: Heroica.
4: O sea, 2 goles en los últimos minutos y estuvimos a nada. ¡Uy! En Cruz Azul ya estaba con miedo. Después, Chivas les metió un baile en el primer tiempo y después hay una chilena espectacular. ¡Uy! Nos daban 30 segundos más y ganábamos el partido. Bueno, el chiste es que América no está ganando.
2: Sí.
4: Y creo que habrá que ponerlo en la mesa porque se vienen los rivales complicados donde vamos a ver realmente para qué está este América. ¿Este América va a estar en la liguilla? Sí, eso es un hecho. América va a estar en la liguilla. ¿Está para ser candidato al título? Creo que hoy estamos a 22 de septiembre. Hoy creo que no.
2: ¿Hoy crees que no?
4: Creo que es un título que se tiene que ganar y que creo que hay otros equipos que podrían quedarse con ese mote, al menos hasta esta altura del torneo. América me parece que todavía no es.
2: A mí lo que me parece interesante de alguna forma es terminar viendo cuando ya Almada, mi querido Gaby, tenga a todos los nuevos llegados. O sea, cuando ya tenga a Carlos Álvarez al 100, a los Santiago al 100, a Miguel Borja ya vimos que está al 100. O sea, compadre, el colombiano vuela que vuela. Pero, ¿qué esperas tú de ver a un América ya con esos jugadores al 100, mi querido Gaby? ¿Esperamos ya un América distinto? ¿Esperamos un América ya con ese mote de grande que no ha mostrado en sus últimos momentos?
5: Sí, se supone que estos refuerzos vienen para traerle seguridad y confianza en la defensa. Recuperación y distribución en el centro del campo, porque cada uno de los refuerzos trae un poco, según la línea que ocupa, un poco esas características. Y en la delantera tener eficacia. Borja vino para hacer goles, está empezando a hacerlo. Perea vino a darle desborde y desequilibrio por banda, ser complemento de Sendeja, de Violante, lo está intentando hacer. Entonces, cuando aparte se sumen estos defensores que tienen que venir a refrescar a una defensa que evidentemente no está pasando un buen momento, que tiene mucha falencia, mucha carencia, el equipo tiene que levantar. Pero no es automático, ponemos a los 11 mejores. Inmediatamente ese primer partido van a jugar bien o van a necesitar 3 o 4 partidos más. La próxima jornada es la 10.
2: Sí.
5: No vas a jugar completo, ya dijimos que tiene 5 bajas. 5 bajas que de pronto se van a prolongar en toda esta fecha FIFA y de pronto va a tener impacto en la fecha subsiguiente. Viene Necaxa, Monterrey de local, pero después viene León y Atlas de visitante.
2: Claro.
5: Atlas no anda mal, León es un equipo que está andando bien también. Entonces, uno puede decir, bueno, para la fecha 14-15. Puede
2: ser. Imagínate, ya la 14-15 terminando.
5: Claro, se entenderá los dos centrales nuevos que nunca jugaron juntos, con dos laterales que no jugaron juntos.
2: Sigue siendo una incógnita.
5: Sigue siendo una incógnita. ¿Cuánto tiempo te va a llevar que el equipo llegue a su techo? ¿Llegará en el torneo? ¿Llegará en la liguilla? ¿Llegarás a la liguilla en el puesto séptimo? ¿Llegarás en el puesto 2? Bueno, hay
2: mucho. ¿Llegar a la liguilla con un equipo que no sabe si te va a rendir en la liguilla, que es otro tipo de torneo?
5: Sí, por supuesto, pero creo que ha hecho un buen mercado de pases. Tardío. Digo, buen mercado en cuanto a la calidad de los nombres.
4: Sí, por si los vas a tener para la fecha 12.
2: Claro, exacto, eso también.
5: Sí, sí. No, fecha 12 y yo creo que más. Porque no tengas duda que de pronto Brian Rodríguez volvió cansado. Entonces ya cuando vuelva, para la fecha que vuelve, no va a jugar. Los Santiago, uno que en el primer partido empezó una molestia por la falta de adaptación, el tema del... Te va a llevar hasta...
2: A ver, yo pregunto, ¿pero esto es una mala administración de la directiva del América? ¿Esto es una mala administración de la parte deportiva, de Memo Almada? ¿De quién es culpa? Porque la verdad, un equipo con el América, agarrar y decir a estas alturas del torneo, uy, vamos a ver a qué América podremos ver o no. O sea, ¿de quién es culpa esto?
4: Digo, Gabo sabrá mucho más de estos temas, pero desde mi perspectiva hay un tema de planeación que creo que es equivocado.
2: Es equivocadísimo.
4: Que está mal ejecutado. O sea, tú no puedes pensar en un torneo y estar con el equipo completo para la fecha 12 o 13. Tal vez eso lo tuviste que haber hecho para cuando comenzó el torneo, ¿no? Para hacerlo completo y llegar a la liguilla con absolutamente todo amalgamado, que todos saben a qué juegan, cómo juegan, el entrenador los conoce. Hoy no sabemos cómo juegan los Santiagos, no sabemos.
2: No sabemos.
4: No sabemos cómo juega
2: Carlos
4: Álvarez
2: tampoco, ¿eh?
4: No sabemos cómo juega. Borja metió 2 golazos, es fantástico. Es un tipo conocido durante toda la vida por ser inconsistente.
2: Ouch.
4: Entonces, vamos a ver a Borja siempre como con el Guadalajara. No sabemos, es una incógnita. Perea. Pues sí, venía de jugar que en Francia, pero en Francia no lo querían y después se fue a Portugal y de pronto el currículum no es el mejor, pero es lo que se alcanzó. Y de pronto, no sé si el América estaba esperando para ver si se iba Brian, porque era una posibilidad real que se podía ir Brian Rodríguez. Al final no se fue, sigue aquí. Creo que sí, hay muchos factores que seguramente habrán complicado la tarea de Santiago Baños y compañía, pero que creo que hay un problema de planeación, lo hay. No puedes llegar a la fecha 13 y empezar a ver, oye, ¿cómo vamos con el equipo? Creo que es un error.
2: Totalmente un error, ¿no, Gaby?
5: Sí, entiendo que el mercado de transferencias te dio la oportunidad de contratar hasta la fecha 6 o 7, 8, el 11 de septiembre. porque de alguna forma aprovechas que cierran los mercados europeos para ver qué es lo que quedó libre y qué es lo que quedó a modo económicamente para traerlo. Te da una ventaja.
2: Madre mía.
5: Pero si pensás que el torneo de México empezó en julio, en medio del Mundial.
2: Exacto.
5: Decís, bueno, no es como Europa, que cuando cierra el libre pase va a haber la fecha 2 o 3. Entonces la fecha 2 o 3 ya tenés el equipo completo. Claro, quizás la América sale campeón con esta forma de trabajar. Pero Almada debiera decir, no sé, yo quiero los mejores refuerzos para la jornada número 2 y tener, claro, 15 fechas para jugar. No que terminar el equipo, tampoco son todos, ¿eh? Algunos son los que están llegando tan tarde, pero no está bien, ningún técnico quiere terminar de completar el equipo en la fecha 12-13, porque es una incógnita. No lo hiciste funcionar y ya se te fue el torneo.
2: Se te fue el torneo, se te fue el campeonato y se te fue todo, ¿eh?
5: No tenés más tiempo para trabajar, entonces sí creo que hay un problema de comprensión. Sí tengo la posibilidad de contratar hasta el 11 de septiembre, pero no puedo terminar de armar el equipo hasta la fecha 12-13.
2: Totalmente de acuerdo contigo. Pero bueno, del otro lado tenemos que hablar, por supuesto, del ascenso y el descenso. El día de ayer se armó tremendo escándalo en el Senado de la República. Terminaron, por supuesto, en el Senado de la República de presentar formalmente una iniciativa de reforma de ley para obligar el regreso del ascenso y el descenso al fútbol mexicano, buscando modificar la Ley General de Cultura Física y Deporte para consignar el mérito deportivo en la legislación nacional. La propuesta legislativa cobra fuerza tras celebrarse un foro titulado Fuera de Lugar, porque es injusto cancelar el ascenso y el descenso, así se titula. El día de ayer en el Senado se dieron cita Leones Negros de la UDG, Cancún FC, Atlético Morelia, Mineros de Zacatecas, Club Atlético La Paz, ¿no? Estos que también tienen justamente la demanda todavía abierta en el Tribunal de Arbitraje Deportivo TAS para revocar la decisión regulatoria de la Federación Mexicana de Fútbol de que no haya ascenso y descenso. Puntos claves rápidamente: iniciativa multipartidista, varios partidos ya están ahí metidos, rápidamente ausencia de los directivos y también no estaba Miquel Arroa, no estaba Francisco Iturralde y también propuesta económica con fondos de compensación económica. ¿Cómo ven este despapalle que se armó en el Senado?
6: Oye, y llevamos con ese despapalle pues desde la pandemia, ¿no?
2: Este
6: tema sigue, seguirá. A mí me parece un tema muy triste. La verdad es que creo que sí, el mérito deportivo es algo que es propio, ¿no? De los valores del deporte, ¿no? Tú mereces estar, tú haces todo para conseguir un objetivo y realmente el ascenso, digamos, la liga de ascenso se convirtió en, o la liga de expansión, se convirtió en una liga que no le importa absolutamente a nadie, una liga irrelevante donde no existe realmente un premio ni una ilusión de los futbolistas, muchas veces incluso de los propios dueños, porque saben que están topados, o sea que ya sí, no hay mucho más. Lo que pasó con el Atlante pues es una cuestión anecdótica, pero es difícil. Estaba viendo algunos de los comentarios que se hacían dentro del Senado y hacía uno, es un colega de los medios, Pepe Bosque, que decía, si vemos por ejemplo los futbolistas de la selección mexicana que estuvieron en el Mundial, que pasaron por la Liga de Ascenso, es un número muy alto,
2: muy,
6: muy alto, o sea, futbolistas que hoy nos representan en lo más alto, muchos de ellos pasaron también por la Liga de Ascenso, por la Liga de Expansión. Hoy en día eso no existe. Las mejores ligas del mundo tienen ascenso y descenso. Nosotros no sé qué esperamos más allá de ganar dinero. Yo esperaría que nuestro fútbol fuera un poco más interesante y un poco más llamativo para la gente que lo comanda. De un aspecto deportivo, con la ilusión de ser más grandes, de ser mejores, de competir mejor contra las potencias, de acercarnos a ellos, aunque sea un poco, y no solo buscar que mira cómo tenemos un torneo fantástico, que pelean, como decía Mikel Arriola de la League's Cup, somos el único torneo del mundo binacional. Que tiene, binacional, que no sé, a ver... Me parece que hay cosas mucho más importantes que no tienen foco en nuestro país y que me parece muy triste porque creo que estábamos cada vez más cerca de hacernos millonarios y más lejos de hacernos importantes.
2: Es difícil porque al final de cuentas tú lo acabas de poner, ¿no? Yo te pregunto, mi querido Gaby, el regreso del ascenso y el descenso, ¿de alguna manera devalúa el valor de las franquicias en la Liga MX? ¿Devalúa el fútbol? O sea, ¿por qué? ¿Por qué este empeño de unos directivos, de unos dueños de la liga en que esto se termine, en que no exista? Porque eso de que no pueden subir porque no tienen la infraestructura, vamos, basta. Ahí vimos el caso del Atlante. Eso no es una realidad con todos los equipos en el ascenso.
5: Sí, no tiene ni cancha el Atlante todavía. Y sin embargo lo permitió ascender y comprar una franquicia. Yo creo que acá lo que hay que entender es el espíritu de este deporte llamado fútbol, que tiene una historia, que tiene un recorrido a lo largo de muchas décadas y que tiene un espíritu. El espíritu es la competencia, el ascenso y el descenso. Y aquellos que quieran ingresar al mundo del fútbol, que ingresan por negocio, y cuando ingresas por negocio no te importa más que el negocio, porque cuando te vengan a decir, es que nos interesa el desarrollo, no, te interesa el negocio, porque cuando deja de ser negocio te vas del fútbol. Pasa que el fútbol te da negocio y te da un escaparate empresarial muy importante. Los que están en el fútbol están en una mesa de negocios muy, pero muy importante. Porque quizás el negocio, el fútbol en sí no es un negocio brillante. Porque vos decís, bueno, la franquicia, ¿cuánto va a valer la América? Bueno, de pronto, sí, se vendió ahora y consiguió una entrada de capital, pero se licúa, hay gastos, un montón de cosas. El negocio es todo lo que va alrededor. Es estar la televisora con la cementera, con la refresquera. Se arma. Y entonces te olvidás de lo que es el fútbol. Que el fútbol es 11 contra 11 jugando con 100 años de historia. Y eso no lo estás respetando. A los empresarios que se meten en el fútbol y dicen, es que nosotros invertimos. Nadie le puso una pistola en la cabeza para que inviertan. Vieron la oportunidad de hacer más dinero y meterse. Inclusive gente que ni siquiera es de los clubes que son dueños. Porque gente que compra un equipo ni siquiera es dueño. Entonces ni siquiera está esa pasión. Y esto de que no haya ascenso y descenso, hay que ver cómo lo manejan. Porque no es que no haya ascenso. El ascenso está restringido. Está puesto con muchos candados. Entonces, fíjate cómo se aprovecha la semántica, la retórica para decir... Porque
2: la ley.
5: Pasa que a mí me tienen que demostrar que están en condiciones. Claro, las condiciones son imposibles de cumplir.
2: De cumplir.
5: El descenso, ¿por qué? Porque justamente no quiero descenso porque mi franquicia mantiene un valor. Porque si Toluca desciende, como en algún momento pudo haber descendido, vas a valer 3 millones de dólares, no vale 80. Bueno, volvé a ascender deportivamente, que esto es deporte, no es negocio. Privilegia y esto. Cuando esto se compara con Estados Unidos y la MLS no tiene ascenso y descenso, es porque la MLS no tenía historia. Vos imagínate, ¿qué le importaba a la gente de Charlotte que no hubiera descenso y descenso? A la gente de Austin. No sabían si la pelota era redonda, cuadrada. Entonces, no tenemos ascenso y no tenemos. No nos importa nada. Pero si hubiera sido a la gente de Tamaulipas, a la gente de Veracruz, a la gente de Morelia, a la gente de Chiapas, a la gente de Cancún. Te saco esto, pero si la historia se compone de ascenso y descenso, me está sacando mi historia, me está sacando mi identificación. Es que en Estados Unidos no hay historia del fútbol.
2: Cacahuate el Estados Unidos, no. Claro.
5: Por ejemplo, aquí no hay ascenso. La ciudad de Akron, en Ohio, está preocupada por el ascenso. No, eso no les interesa ni el fútbol.
2: No interesa, eso están viendo la NFL, la MLB.
5: No hay ni forma de comparar.
2: Básquetbol, no hay forma. Equipos de expansión que acudieron, ahí lo decíamos claramente, lo vuelvo a repetir, Cancún, Leones, Atlético La Paz, Atlético Morelia y Mineros de Zacatecas. Vamos justamente a escuchar a Clemente Castañeda, quien es un senador allá en el Senado, a ver qué dijo y comentó acerca del ascenso y descenso.
7: El objetivo de esta iniciativa es incorporar el mérito deportivo en la legislación mexicana correspondiente al deporte, concretamente la Ley de Cultura Física y Deporte. ¿Por qué? Porque nos hemos estado dando cuenta por toda la discusión que ustedes atestiguaron el día de hoy, que el mérito deportivo, en el caso del fútbol, está pasando a segundo o tercer término, y las implicaciones que tiene la cancelación del ascenso y el descenso en el fútbol mexicano, pues tiene repercusiones en distintos ámbitos. Claro. Por supuesto en el ámbito social, en el ámbito económico, pero también en el ámbito deportivo. Claro. Tal suerte que me parece que hay ciertos principios que debe observar el deporte mexicano, entre otros el fútbol, y que deben incorporarse para que sean, pues no un asunto de voluntades, sino más bien principios rectores del deporte. Claro.
2: Esas fueron las palabras por parte de un senador ayer en el Senado, justamente para el tema del ascenso y descenso. Ahora escuchemos a José Alberto Castellanos, que es justamente de parte de lo que son los clubes que se presentaron el día de ayer en el Senado para ver este tema.
8: Pero sí ha habido represalias, ¿no? Inmediatamente cuando fuimos al TAS el año pasado, el fondo de mejoras al que accedíamos, los 6 equipos que fuimos al TAS, entre ellos Mérida, inmediatamente nos quitan el fondo de mejoras. Es decir, todos los equipos que no fueron al TAS recibieron sus 20 millones de pesos del fondo de mejoras, que era el último año que lo íbamos a recibir, y los equipos que fuimos al TAS no lo recibimos. Pero también hay otra cosa, no hay efectivamente ninguna relación, porque a partir de que volvimos a ir al TAS, entonces a partir de ahí la relación con nosotros es a través de abogados. No hay comunicación con nosotros en absoluto, nadie ha hablado con nosotros, ¿sí? Desde la asamblea del 22 de abril que tuvimos, o sea, y las comunicaciones que hemos tenido por carta, nadie ha hablado con nosotros. sí con los otros equipos, que a los otros equipos sí los están convocando a la federación a reuniones, pero no a nosotros, ¿no? Digo, al final de cuentas, los que se alinean, los que acceden, a ellos les dan todas las garantías.
2: ¿Tendrá el Senado la facultad de real de poder obligar a la federación, vamos a decir, a la Femex Food, a cambiar esos reglamentos? O sea, ¿tienen esa facultad para poder hacer esos cambios? Y además, el día de ayer no estuvieron Mikel Arriola ni Francisco Iturbide en el foro. ¿Qué peso podría tener en la parte política el que estos dos no hayan estado, que les vaya valido cacahuate?
6: No lo sé. Realmente digo, no soy experto en leyes y no sé realmente cuáles son como los alcances, qué se puede conseguir, no lo sé. Lo único que sí sé es que es muy triste ver, por ejemplo, lo que dice el señor Castellanos, que es un sistema basado en amenazas, en represalias, y que no es de México. O sea, no. Lo vemos, por ejemplo, lo vemos en la FIFA, cuando empieza Gian Infantino con este tipo de propuestas que no fueron muy populares, y decir, ah, perfecto, tu Federación X no quieres unirte, no te preocupes, el dinero que te iba a dar, te lo voy a dejar de dar. Bueno, es parte de lo que sucede, no solo en México, sino en muchos lugares.
2: ¿Qué tristeza, Gaby?
5: Desgraciadamente, sí, digo, las leyes nacionales van por encima de una actividad determinada como el fútbol, pero para la FIFA, cuando hay injerencia de los gobiernos, generalmente interviene y no permite que suceda eso, y hay sanciones para las federaciones locales. Ahora, ¿qué pasa?
2: ¡Auch! Vamos a ver qué pasa con este tema del ascenso y descenso, que ya escaló hasta el Senado de la República aquí en México. Vamos a una pausa y regresamos.
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2: Ya de regreso con ustedes aquí en Peloteando. Y bueno, el día de ayer tuvimos cierre de jornada 2. Paliza de los Rams en este lunes por la noche de la NFL. Los Ángeles vencieron 28-6 a los Gigantes de Nueva York, con Matthew Stafford lanzando 4 pases de anotación y una actuación monumental de parte de Davante Adams, con 195 yardas y 2 touchdowns. La noche fue un desastre para Nueva York, que perdió por lesión a su mariscal titular Jason Dart. Posiciones hasta el momento. Tenemos aquí en la conferencia nacional en el este, Philadelphia Eagles 2-0, Cowboys le sigue con 1-1, igual que Giants y Washington Commanders sin haber ganado un solo encuentro. Del otro lado también tenemos la oeste en la conferencia nacional. Seattle se encuentra en la posición de líder con 2-0. San Francisco le sigue con la misma cantidad de juegos ganados. Los Ángeles Rams y Arizona Cardinals al fondo de esta conferencia. Y bueno, mi queridísimo Ramón Barrachada, hacemos un resumen rápido de lo que ha pasado hasta el momento. Tenemos que hablar de la selección mexicana, primero, antes que nada.
4: Sí, la selección mexicana, que recordemos, ya va a entrar en acción en su primer partido contra la selección de Colombia. El primer partido ya con Rafa Márquez al frente. Están reportando ya todos los futbolistas que estarán precisamente en esta convocatoria. Y la gran incógnita de lo que hemos platicado ha sido la delantera. ¿Quién se va a quedar con ese puesto de delantero titular? Entendiendo que no está Raúl Jiménez, que tampoco aparece Julián Quiñones. ¿Quiénes van a estar en la delantera de la selección? Ya lo hemos platicado aquí, igual estaremos al pendiente de sus mensajes.
2: Totalmente, exacto. Mi querido Gaby, del otro lado, un América que va para jornada 9 contra el Necaxa, pero lo siguiente que sigue, Monterrey y León.
5: Sí, que más allá de tener una sola derrota en el torneo, viene de 2 partidos donde recibe 6 goles, un solo punto, va a tener 5 bajas, una seguidilla de partidos entre que visita a Necaxa, más tarde después visitará a León y Atlas, en el medio de un partido frente a Monterrey complicado. Digo, no es para pensar que hay una crisis, para preocuparse de más, pero evidentemente no es el torneo que pensaba las Águilas luego de un cambio de entrenador tan trascendental como fue el proceso de Jardine y pasar a lo de Almada. Se le va a complicar porque no termina de conformar el equipo, hay jugadores que todavía ni siquiera han debutado de los refuerzos, entonces quedan muchas preguntas por responder en cuanto a funcionamiento, y el funcionamiento te va a dar resultado y el resultado te va a dar colocación en la tabla. Vamos a ver qué pasa.
2: Del otro lado, en el Senado, 5 equipos de la Liga de Expansión estuvieron en el Senado el día de ayer para poder comenzar a ver si se puede pasar una ley que pueda regresar el ascenso y el descenso a nuestro país. Por supuesto, en los diferentes espacios los estaremos informando de qué suceda, porque todavía esto ha iniciado, ha comenzado, está así calientita la situación. Así que bueno, al final de cuentas tenemos que irnos ahora con Esteban Garrido de regreso al entrenamiento de la América, mi querido Gaby, Ramón, porque ya comenzó el entrenamiento. Esteban, coméntanos, ¿cómo está todo por Acuapa?
3: Sí, Majo, qué gusto saludarlos de nueva cuenta. Platicar, ¿no?, de este tema donde estamos viendo a Santiago Ramos Mingo, a Santiago Bueno, los dos centrales que fichó el América, entrenando el parejo del grupo, buscando adaptarse a este tema de la altura, ¿no? Carlos Álvarez, lo mismo, buscando este proceso de adaptación, estar al 100% ya en cuanto a la altura de la Ciudad de México. Y las sorpresas en este entrenamiento es que, al menos en el arranque de la práctica, Alan Cervantes, que fue baja de la selección mexicana de la convocatoria de Rafael Márquez por un tema muscular, está entrenando con el grupo, tal vez a un ritmo un poquito más ligero, un poquito menor que el resto, pero está entrenando con el grupo Alan Cervantes, ¿eh? Entonces, un detalle importante a resaltar de cara a la siguiente jornada. Y Kevin Álvarez, que se perdió la jornada anterior por un tema de lesiones, también entrenando al parejo del grupo. Las ausencias, los que ya habíamos comentado, el caso de Israel Reyes, Isaías Violante, Brian Rodríguez y Oscar Perea, el resto de los jugadores listos y entrenando al parejo bajo las órdenes de Rubens Valenzuela, el preparador físico del América.
4: Esteban, qué gusto saludarte otra vez. Y al momento igual le platicamos a la gente de radio si estamos viendo a Alan Cervantes en estos momentos en pantalla. Habíamos hace unos momentos también a Santi Bueno. Y preguntarte también, Esteban, lo que alcanzas a percibir es un ambiente de tranquilidad, de calma en el América, porque insisto, y lo platicamos hace unos momentos, el América creo que tuvo tintes heroicos en ese empate con el Guadalajara y pareciera que no fue un mal resultado. Por la forma en la que pierden con Cruz Azul, anotando dos goles en los últimos minutos, parece que estuvieron cerca de empatarlo, pero no sé si el americanismo lo toma realmente como una derrota. América no gana desde el 29 de agosto, estamos a 22 de septiembre, es casi un mes sin una victoria del América. No sé si está esa percepción o esa o ese ambiente de que pues los resultados no están llegando, más allá que las formas han dejado algunos algunas dudas.
3: Sí, el ambiente no está tenso, ni mucho menos. Creo que hay un buen ambiente en el cuadro de Cuapa, enfocados, yo lo definiría de esta manera, ¿no? En revertir esos resultados, porque aunque las sensaciones frente a Chivas terminan siendo buenas, porque terminan empatando en los últimos minutos, también es una realidad que de 6 puntos posibles en los clásicos solo se consigue uno, ¿no? Eso no se puede ocultar, ni mucho menos. Entonces, es más esta responsabilidad de superar los partidos que no han podido ganar y conseguir los 3 puntos frente a los Rayos del Necaxa, porque yo también les decía hace unos momentos que teníamos el primer enlace, viene un calendario bastante apretado para las Águilas del América, sinodales muy importantes como Rayados y León en las próximas semanas. Entonces el cuadro de Cuapa tiene que trabajar a tope, tienen que estar todos disponibles para estos partidos, ¿no? Entonces sí siento así el ambiente positivo en el cuadro americanista, un buen ambiente por supuesto, pero con esa responsabilidad y sobre todo obligación de darle la vuelta a los dos clásicos.
5: Esteban, ¿cómo estás? Nuevamente te saludo con mucho aprecio. Hay algunos puestos que son muy sensibles, ¿no? Y el centro delantero de América siempre va a ser un puesto que va a generar mucha polémica y discusión. Y ahí tenés a un héroe, un referente, un goleador histórico como Henry Martín, y tenés a un jugador que hoy es suplente, pero que parece tener mejores condiciones deportivas. ¿Qué va a hacer, en definitivo? ¿Qué suponés que va a hacer Guillermo Almada con la resolución de ese puesto? ¿Le va a respetar la jerarquía a Henry Martín o va a poner al futbolista que tiene un mejor momento?
3: Híjole, sí, es muy buen tema, porque a ver, Miguel Borja está haciendo todo para ser titular en el América. Es una realidad que el nivel que está mostrando en estos momentos es para ser titular en el cuadro de Cuapa, pero tampoco podemos hablar de un mal nivel de Henry Martín. A ver, la asistencia en el segundo gol del América frente a Chivas es pase de Henry Martín, ¿no? Fue clave en esa anotación. No hubiera existido ese gol si Henry Martín no hubiera hecho una buena jugada, ¿no? Entonces creo que se están complementando de buena forma. Obviamente a Henry se le respeta el tema de la jerarquía, lo que ha hecho en el América, el tema de que es el capitán del equipo, pero si Miguel Borja mantiene este nivel, pues que tampoco nos extrañe si en alguno de los próximos partidos termina asumiendo el rol de titular.
2: Bueno, mi queridísimo Esteban Garrido, mi Stevie G, gracias por mostrarnos esas imágenes del entrenamiento del América rumbo a la jornada 9 este fin de semana ante el Necaxa. Te mandamos un fuerte abrazo hasta Cuapa.
3: Abrazo, que estén muy bien.
2: Y muy bien, muy bien. Pero bueno, pasando del América, tenemos que hablar de algo que cuando iniciamos este programa de Peloteando, estuvimos mencionando. Porque yo me ilusiono, porque vi el día de ayer esta playera de este astro maravilloso que va diciéndole adiós al fútbol nacional de su país y al internacional también, ¿no? Y la playera me encantó. Hablamos de Lionel Messi, que presentó el día de ayer justamente la playera que estará usando la selección argentina en su último partido contra ¿quién? Benin. O sea, de verdad, qué tristeza que sea Benin. Pero bueno, ahí está. Se me hace preciosa. Es una franja blanca en medio, las dos celestes a los lados, con un sol, vamos a decir, como en esta forma de sol de la Argentina, ¿no? Y el 10 en medio, en la parte de atrás. Se me hizo elegante y preciosa. ¿Ustedes qué opinan?
4: Sí, muy bonito, con el 10 además en dorado. Sí, está muy bonita la playera de Messi. Qué fuerte pensar, ¿no? Porque
6: creo que muchas personas que seguramente nos estarán acompañando hoy en Peloteando, que nos están escuchando, que de pronto nos están viendo en tele, muchos habrán crecido con Messi, ¿no? Y habrán visto todo ese proceso. Habrá muchos jóvenes que habrán dicho, a ver, es que mi vida en el fútbol la recuerdo con Messi, ¿no? Y ahora pensar, y me imagino que también muchos argentinos, pensar que estamos ya por despedirnos de ese tipo que digo, marcó una generación y seguramente muchas generaciones, ya está preparando de dejar la Luis Celeste. Es fuerte, parte de la vida, parte del tiempo, pero ojalá que sea una despedida emotiva, por lo pronto la playera al nivel.
2: Yo quiero preguntarle a un argentino. Yo quiero preguntarle a un argentino qué siente.
5: Naturalizado.
2: ¿Qué siente naturalizado mexicano? Sí, ya lo sé, pero.
6: Paga impuestos.
2: Un argentino, todo. Como dice Ramón.
5: Los papeles en regla.
2: Ya lo sé, pero como dice Ramón, tú debes de tener un sentimiento diferente. O sea, acaba de anunciar su retiro, probable.
5: No, muy triste.
2: O sea, ¿cómo ves la playera? ¿Como algo triste o como algo lindo?
5: Ah, no, la playera es algo hermoso. Y el motivo del sol en la bandera argentina, el sol representa, es una bandera de guerra. Generalmente la bandera argentina es celeste y blanca sin el sol. Cuando es con el sol es porque es una bandera militar o de guerra. La playera es hermosa, el momento es triste, es el fin de un ciclo, un fin de un ciclo que tuvo éxitos, que tuvo fracasos, que tuvo lágrimas, que tuvo desencuentros, que tuvo críticas, que tuvo bronca, que tuvo rabia, pero que ha sido parte de nuestra vida, como dice Ramón. Hemos crecido, sentimos una identificación y nos vamos a sentir huérfanos. La selección argentina, sí, Messi, nos representa orfandad. Nos tenemos que acostumbrar a tener otros padres o tener otros jugadores que nos devuelvan el prestigio, el honor, el orgullo, los éxitos, ya veremos.
2: Ay, Dios mío, pasa. Lo que sí, voy a llorar yo y llora Gaby.
5: Estoy muy en desacuerdo en jugar este tipo de partidos contra la selección de Benín.
2: ¡Yo también!
5: Me parece que no está a la altura de la despedida que el mundo le quiere dar a Messi jugando contra la selección que no.
2: No pinta
6: para nada.
2: 93 del ranking de la FIFA, Gaby.
5: ¿Contra quién se vio? Contra Benín. No fue contra España, no fue contra Alemania.
2: Colombia,
5: contra
2: Brasil.
5: Contra Brasil, no, fue contra Benín. Bueno.
2: Y yo quiero preguntarle sobre ese tema justamente de este partido molero, como le decimos aquí en México, y nosotros nos quejamos de los partidos moleros de México, al señor Charlie Siffredi. Mi querido Charlie, nos vamos hasta Buenos Aires contigo para poder hablar de este tema de la despedida de Leo, de este partido molero contra el 93 del ranking, de lo que pasa con Leo Scaloni, de todas las cosas y las situaciones que están pasando. Buenos días, aquí en el estudio Ramón Barrenechea, está Gaby Gerberó, Majo Rojas, pero yo inicio preguntándote lo que le pregunté a Gaby. ¿Qué te parece la playera y como argentino? ¿Cómo la sientes? ¿Como dolor o como algo feliz de haber vivido esta temporada con Messi?
11: ¿Cómo les va, compañeros? Un fuerte saludo a la distancia. A ver, sin duda va a ser una camiseta, una playera, como bien dicen, agregaría que de colección. ¿Quién no va a querer tener esa camiseta que va a ser la última que vista Lionel Messi con la selección argentina? Una camiseta muy linda con esos detalles mismo, bueno, como bien contaba Gaby, cuando se pone el sol en la bandera argentina es una bandera mucho más bélica, digamos, pero que ese 10, que ese sol en realidad juegue con el 10, con esos colores y esos destellos alrededor, hacen que la camiseta sea especial para una ocasión especial en la cual, bueno, ya sabemos que la selección argentina va a estar disputando una serie de amistosos, primero ante Bolivia en Córdoba, en el Kempes, luego ante Burkina Faso en el Monumental, y el tercer encuentro sí va a ser con la presencia de Lionel Messi en esta despedida frente a Benín, en un partido, como bien dicen, molero, en donde, bueno, más que nada se va a ir a ver, a presenciar lo que es el espectáculo y un momento histórico dentro del fútbol argentino y, por qué no, mundial.
6: Charlie, qué gusto saludarte, mandarte un fuerte abrazo. No sé, quiero saber tu opinión. Quiero saber tu opinión y, por supuesto, también lo que has logrado percibir de la gente en Argentina. Pero creo que merecía algo más Messi. Creo que no es correcto. Creo que no es correcto ponerle un rival así para la despedida del que para muchos podrá ser uno de los mejores futbolistas, no de Argentina, sino de la historia del deporte. Estamos hablando de un tipo muy importante, de un tipo que representa demasiado y de pronto no sé por qué se toma la decisión de encontrar a Benín como el rival apropiado para despedir a Messi. Creo que era mejor organizarle un partido con sus amigos y que venga el Kun Agüero y que venga Mascherano y que la pasen bien. Y no lo sé, creo que tendría tintes más emotivos que un rival que realmente no pinta y que no está a la altura de lo que significa Lionel Messi.
11: Sin duda, yo creo que lo entretenido de este encuentro no va a estar dentro del campo de juego, salvo, siguiendo a Lionel Messi, sino va a ser todo lo que se genera alrededor. Y mismo también las palabras que de seguro va a decir el capitán de la escaloneta, campeón del mundo de Qatar 2022. Tenés razón, Ramón, es decir, que hubiese sido mucho más lindo un partido incluso con los amigos, o por qué no, a ver, tal vez un partido en realidad con un poquito más de peso, con un seleccionado mejor posicionado en el ranking, pero recordemos también que a la selección argentina se le termina cayendo una serie de amistosos con el que iba a disputar en China con una importante inversión económica, teniendo en cuenta que el trayecto iba a ser uno con la presencia de Lionel Messi y cambió notablemente tras conocerse el anuncio del retiro del seleccionado del 10 de la albiceleste, de Lionel Messi. Veremos cómo es lo que va sucediendo con el correr de los días. De momento, bueno, la selección argentina ya se entrena en su predio de Ezeiza. Todos los jugadores que se bajan del avión tienen palabras hacia el capitán, que marcó sin dudas un ciclo y una era en este seleccionado. E incluso el Dibu Martínez mismo contó al bajarse del avión que él pensaba que ya se había retirado Lionel Messi con esa carta, con la carta que publicó, pero bueno, va a terminar siendo todo esto dentro de un campo de juego ante un modesto seleccionado de Benín, donde bueno, el resultado será anecdótico y lo que va a quedar sin duda grabado en la retina de más de uno va a ser toda la fiesta que se viva alrededor de.
5: Charlie, muy, muy buen día, ¿cómo estás? Un gusto grande hasta Buenos Aires. Me pongo en la piel de cada uno de los futbolistas de Benín. El día que empezaron a jugar al fútbol, su ilusión era jugar la Copa Africana y entrar en la fase de grupo. Bueno, nosotros van a estar en la despedida de Messi, una cosa increíble. Preguntarte, 6 de octubre, la despedida de Messi. ¿Cómo se visualiza en Argentina la etapa post-Lionel Messi con la selección? Una etapa caótica, una etapa con optimismo, una etapa con dinámicas distintas. ¿Cuál sería la lectura que se hace a esto?
11: Bueno, una noticia muy importante que se terminó conociendo hoy es que está encaminado lo que es la renovación de Lionel Scaloni. Yo creo que el bombazo que significó el adiós de Lionel Messi, el seleccionado argentino, sumado a una no renovación por decisión propia del entrenador Scaloni al frente del seleccionado, hubiese sido muy duro. ¿Qué es lo que se visualiza? A ver, en esta convocatoria ha citado nombres que se van sumando al futuro, podría decirse, de la selección argentina, y no son nombres que desagradan. Una selección argentina que, sin dudas, de cara a lo que viene, no va a tener tan solo un abanderado, sino varios, y me animo a decir uno en cada una de las líneas. Por ejemplo, la defensa, el principal referente, va a continuar siendo, imagino, Cuti Romero, en el mediocampo Enzo Fernández, en la delantera Julián Álvarez, Lautaro Martínez. Hay muchos jugadores que ya tienen una experiencia con el seleccionado, que ya han sido campeones del mundo y subcampeones en la última Copa del Mundo, que están también bien respaldados con los nombres que vienen atrás, como por ejemplo son los casos de Nico Paz, el Colo Barco. Como les comentaba, se espera, un cambio de nombres, es verdad. Habrá que ver también qué es lo que decide hacer Lionel Scaloni, que a priori lo que se está hablando es que el vínculo del entrenador, que termina en diciembre de este año, va a ser renovado, si él está de acuerdo para renovarlo por 2 años más, es decir que va a ser hasta diciembre de 2028. ¿Cuál es la intención que tiene? Disputar la Copa América, ¿sí? A partir de ahí ver si extiende el vínculo otros 2 años para, llegar así al 2030 o no. Veremos qué es lo que termina sucediendo con esta noticia, que reitero, el adiós de Lionel Messi del seleccionado, sumado a un adiós también que se llevó a pensar de Lionel Scaloni, hubiese sido un golpe muy duro, pero que la selección argentina al menos mantenga al padre de la escaloneta hace que, si bien la ausencia del 10 se hará notar, Scaloni ya conoce a estos jugadores e irá armando algo diferente de cara a lo que va a ser justamente la era post-Lionel Messi.
2: No me terminaste de contestar la pregunta de qué sientes, mi querido Charlie, al ver esta playera. A ver, contéstame.
11: Sí, hermosa de colección, la quiero tener. Así, aunque sé que uno se va a emocionar, pero la camiseta me parece para la ocasión una muy buena idea.
2: Una buena idea. ¿Y vas a estar ahí seguramente en el partido viendo la despedida de tu gran ídolo?
11: Seguramente, sí, porque hay partidos que son puntuales, que son muy históricos, en los cuales uno además está a decir no se los quiere perder por nada del mundo, para poder decir el día de mañana, yo estuve ahí y recuerdo esto de aquel escenario.
2: ¿Tu primer recuerdo de Messi?
11: El primero que tengo, el de un... A ver, yo tengo 36, voy a cumplir en noviembre el Mundial Juvenil, en el cual comienza a hacer noticias. Yo ya estaba directamente en el secundario y esa selección argentina ya comenzaba a darte a hablar. Pero el primero que tengo, eso es un recuerdo tipo de adolescencia, pero a nivel profesional, ya trabajando en un medio, el del golazo que le hace a Brasil en un amistoso disputado en Estados Unidos, que se la clava en un ángulo. Creo que hizo un doblete en ese encuentro, si mal no recuerdo. Pero sí, son con la camiseta de la selección argentina, más que con el Barcelona.
2: Perfecto, mi queridísimo Charles y Freddy, gracias por este enlace, gracias por el análisis y también por esa parte del corazón que se te va justamente con la despedida de Leo Messi. Gracias, un fuerte abrazo.
11: Un fuerte abrazo, hasta luego.
2: Igual. ¿Tu primer recuerdo de Messi?
5: Digo, yo empecé a escuchar a un jugador, un chico que era muy bueno, que tenía problemas de crecimiento y que el Barcelona le había pagado todo un tratamiento de hormonas y que empezó, allá por el 2004, a entrar unos minutos y este tipo es una cosa de otro planeta y jugaba con el técnico de Rijkaard, jugaba con Ronaldinho, Rafa Márquez, este muchacho, y yo no, mis primeros recuerdos fueron con Barcelona. Con la selección fue en el Mundial del 2006, cuando Argentina pierde ahí en Alemania, el técnico era Pekerman, en un partido donde él era suplente y lo tenía que poner y Argentina perdiendo y no lo puso y Argentina terminó perdiendo y todo el mundo esperando que...
2: ¿Tu primer recuerdo con Lionel Messi?
6: Uf, no sé, seguramente digo ya con el Barcelona, haciendo dupla con Ronaldinho, etcétera, pero no lo tengo tan presente un momento como tal. Creo que cuando pienso en Messi siempre lo pienso como un tipo top, o sea, como un tipo que la gente sabía y dominaba, que estaba para cosas muy importantes. Entonces, pues creo que nunca vi a Messi como un tipo cualquiera, ¿no? Como que se sabía que estaba para cosas importantes y que ya estaba, además muy bien respaldado de un equipo que era muy importante, ese Barcelona, que parecía que iba a ser una gran sociedad en su momento con Ronaldinho, etcétera, pero bueno, creo que no se esperaba lo que en algún momento iba a conseguir, ¿no?
2: Yo me acuerdo del primer recuerdo de Messi, el pase de estafeta con Ronaldinho, aquel caballito después del pase que le pone justamente a Messi en su primer gol, entrando con el equipo del Barcelona de Pep Guardiola. Yo me acuerdo esa primera vez que lo vi tirar ese gol y decir, este nos va a ser campeón 1500 veces, y me cumplió. Así que qué bonito recordar a un astro que se va despidiendo del fútbol, que tuvimos esa gloria de poderlo ver, que tuvimos suerte de poder estar en esta época con él. La suerte que tuvieron los de Maradona, los de Pelé, la tuvimos nosotros en esta generación con Messi. Así que qué bonito poder recordar a este gran astro argentino. Pero bueno.
6: Que uno se retira. Aún no se retira más, solo de la selección.
2: Bueno, pero igual.
6: Lo vas a seguir viendo.
2: Últimos pasos en la azotea. Pero bueno, al final de cuentas, este Mundial nos dejó no solamente la despedida de futbolistas como Leo Messi, sino también de diferentes técnicos. En Alemania podemos ver a Jürgen Klopp. En Bélgica, a Marc Van Bommel, que está llegando, Jürgen Klopp, a Alemania. En Francia, se despide Didier Deschamps y llega Zinedine Zidane. En Italia, ¿no?, llega Roberto Mancini. El propio Xavi Hernández, que llega a Países Bajos. Jorge Jesús va a llegar al equipo de Portugal. Y la verdad, hasta el momento es unos cambios interesantísimos de directores técnicos que comienzan a tomar las elecciones. Pero a mí me gustaría comenzar con la de Alemania, porque Alemania siempre será ese Alemania de las épocas de antes, de los 70, pero Alemania no ha sido esa selección que ha tenido, vamos a decir, muy buena actualidad. Y Jürgen Klopp, que viene post-Liverpool, asumiendo a Julian Nagelsmann, ¿ustedes creen que podría sacarlo de este agujero?
6: Yo espero que sí. Además que ahora fue muy positiva la reacción de la gente a la convocatoria, que hizo como dos listas, o sea... Es un tipo medio loco y creo que tiene cara como que es un científico loco, Jürgen Klopp. Me parece que por eso lo deseaban todos los equipos del mundo. Es un tipo que es un genio y que además tiene una selección de futbolistas que son muy buenos. O sea, creo que no han sabido trabajarla de la manera correcta. Creo que lo puede hacer muy bien, pero creo que es esta época donde muchas selecciones están teniendo al entrenador que tanto soñaron. Lo mismo pasa con Francia, ¿no? O sea, el francés estaba esperando en qué momento Zinedine Zidane va a tomar la batuta. Bueno, ya lo hizo. Jürgen Klopp ya lo hace con Alemania. México, pues tal vez ya sabíamos que iba a llegar Rafa. Bueno, ya es oficial, ya Rafa es el director técnico de la selección y así con otras selecciones, pero claro, es llamativo.
2: A ver, por parte de lo que es Francia, porque sabemos que es uno que puede ser una potencia para el 2030. Mi Gaby, ¿cómo ves la llegada de Zinedine Zidane tras la baja de Didier Deschamps?
5: Creo que es una gran motivación para todo el plantel, estos jugadores que dejaron un legado, que son referencia, que tienen una ascendencia por personalidad, por carácter, por liderazgo, por lo que han hecho como jugadores. Vos lo admirás. Entonces, lo tenés en un vestidor y genera ahí una vibra especial. Hay que aprovecharla, tendrá conocimiento, sacó campeón al Real Madrid más de una oportunidad, Champions League. Digo, y es una persona que tiene un ángel. Hay personas que tienen ángel. De pronto Deschamps le dio títulos, pero este tipo tiene un ángel especial. Este tipo te genera sensibilidad, te genera cariño. Pero desde acá, quizás los jugadores piensan otra cosa, pero es lo que uno percibe.
2: Totalmente de acuerdo contigo. Un Xavi del otro lado que termina bajo la baja de Ronald Koeman con la naranja mecánica, también dando ilusión a la naranja mecánica. Que este mundial lo veíamos como el caballo negro y no terminó siendo nada.
12: Sí, bueno, pero también Xavi.
2: ¿Qué?
12: ¿Qué ha hecho Xavi? El tipo.

0: Es mi gallo, o sea, el Barcelona.
1: Que no era el gallo, no era el primer gallo, fue el tercero, cuarto.
2: Claro,
1: cuarto gallo.
2: Pero
1: Guardiola le dijo que no.
0: Debió haber sido el octavo, noveno, o decimocuarto, no lo sé. Xavi me parece que no ha demostrado nada como entrenador. Tú nos lo podrás decir mejor, Majito. Con el Barça,
2: no hizo nada.
0: Con él no pasó nada y cambian de técnico y empieza a funcionar el Barça. Entonces, no lo sé, tengo mis reservas.
2: Y del otro lado, Roberto Martínez, que hizo grande el Portugal, y ahora con Jorge Jesús, ¿no? El experimentado estratega asume el banquillo. Así que vamos a ver qué pasa. Bueno, vámonos a una pausa en Peloteando después de este resumen de técnicos en Europa y ya regresamos.
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2: Y bueno, ya que de regreso en Peloteando, solo para dejarles nuevamente la invitación a

0: 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Pero vámonos ahora a poder llegar al momento que más me gusta de Peloteando, escuchar a nuestro público sabio y conocedor. Así que mi Ramoncito, te cedo a ti la palabra, por favor.
1: Perfecto.
0: Para el mensaje.
1: Vamos a leer el primer mensaje. Dice, pan con lo mismo, dándole oportunidad.
2: Rafa.
1: Ah, Rafa Pan.
0: Rafa Pan con
2: Rafa
0: lo mismo.
2: Rafa Pan con lo mismo.
1: ¿Qué? Ah, o sea, Rafa es quien nos...
0: Rafa Márquez.
1: Ah, yo pensé, es que no, perdón, no te había entendido, una disculpa.
3: No,
1: Rafa es pan con lo mismo, ¿ok? Dándole oportunidad a los naturalizados que no han demostrado nada en la selección y creo Germán Berterame no está para la selección. Saludos de Miguel Soto. Miguel, te mandamos un saludo. Disculpa que no te había entendido.
2: ¿Y algunos estamos de acuerdo o no?
0: Yo con Julián Quiñones no. Yo con Julián Quiñones, perdóname, no, pero no.
2: Él habló de Germán Berterame, no dijo de todos, ¿eh?
0: Ah, bueno, pero Germán, si pones naturalizados...
2: Pero algunos, pues algunos naturalizados, algunos otros...
0: Porque Álvaro Fidalgo me gusta, por mucho que no haya tenido muchos minutos en el Mundial. Sí. Y para mí, Julián Quiñones es, perdóname, el goleador del Mundial para México. O sea, no hay manera. Para mí los naturalizados check and check, o sea...
2: Pero de Berterame, ¿qué opinas?
0: Pero Berterame ni siquiera ha jugado.
2: Pero está bien que esté convocado.
0: Yo, para mí... No está bien que esté convocado por lo que no ha podido realizar futbolísticamente hablando en la competencia en la MLS. No ha podido ser esa persona que termine metiendo goles y un delantero de eso se hace, de meter goles. Así que para mí, Germán Berterame no debería estar para nada. Tenemos al Bebote, tenemos a la Hormiga y podemos tener a otro tipo de delanteros cuando esté de regreso Raúl, pero a mí Julián, perdón, Berterame no me gusta.
1: Sí, a mí tampoco. Me parece que no es la opción para la selección. Insisto con lo mismo. Imagínate que tienes a Messi que te pone el balón donde se te pega la gana. O sea, tienes el mejor pasador tal vez de el mundo. Y resulta que ni así metes goles. Me parece que no es un buen momento que Berterame. Pero también habla mal quizá de nosotros o de nuestro fútbol. No había alguien en la liga mejor hoy que Berterame. Me parece que es de analizarlo y de preocuparnos tal vez un poquito.
2: Muy bien. Vamos con otro mensaje, ¿les parece?
0: Sí.
2: Dice, buen día, banda de los pelotudos. Excelente programa como siempre, soy el torero. Un saludo para Ricardo Mendoza, gran aficionado celeste. Cruz Azul ya espera a los Diablos Rojos que vengan los triunfos. Abrazo para todas y todos en cabina.
0: Ah, muy
2: torero.
0: Bien.
2: Torero, muy bien, torero. Abrazo.
0: Gracias.
2: Para el buen torero, me parece.
0: Sí, sí, sí, totalmente. Y ya tenemos otro mensaje que dice, buenos días, amigos de Peloteando. Majo, tan hermosa como siempre. Pregunta, ¿y Marín de mis Chivas, por qué no lo convocan? Está en buen momento, hay que darle beneficio de la duda, ¿no creen? Atentamente, la Chiva Norteña, saludos. Sí, totalmente. ¿Por qué no, Ricardo Marín? Hasta el momento, digo, hubo piojo dependencia aparte de las Chivas.
1: Bueno, pero el goleador de Chivas del torneo es Marín.
0: Es Marín, claro.
1: O sea, con el pasado, son 5 goles ya en el torneo.
0: Sí, sí, sí. ¿Ya?
2: ¡Oh!
0: Bueno, pero no le habían dado, pero acaba de irse la Hormiga, que era el titular, Ricardo Marín, en tan poco tiempo.
2: Ya está que mandó a la selección.
0: No, pero darle la oportunidad, no dice que él sea titular. Pero ya que van a poner a Germán Berterame, exactamente. A ver, ¿a quién prefieres? ¿A Germán Berterame? Sí. ¿O a Ricardo Marín?
1: Al 4K.
2: A Germán Marín.
0: ¿A quién 4K?
1: 4K, así le dicen a...
0: ¿Qué? A Ricardo Marín. A Ricky
1: porque
0: Marín.
1: Él anotó el gol 4000 en la historia de Chivas, entonces le pusieron el 4K.
0: Ay, mi
1: pero,
0: qué horror de apodo, pero...
2: Nuevamente, ¿cómo es cuando usted se sube al pesero y escuche, como dicen, pásale, pásale, pásale?
0: Ajá.
2: Cuando está en el tianguis, vara.
0: Sí.
1: Pásale, güerito.
2: Delantero, pásale, pásale, delantero.
0: ¿Es
2: dos, dos goles, 4 minutos, pásale, pásale.
0: No, vamos, yo sí pondría de alguna manera en este, vamos, de, cambio generacional, alguien como Ricky Marín, ¿por qué no?
2: No, pues sí. A todo lo que hayan...
0: No, no a todo,
1: ha hecho,
0: pero...
1: ha hecho más que Berterame últimamente.
0: Pero ha hecho más que Berterame ahorita.
2: Que mande sus... Ahorita, bueno, podés ir, pero los últimos 3 partidos, son más partidos, vamos a llevar a la selección. No se maneja así una selección. El último partido jugó.
0: Es la actualidad de cada equipo.
1: ¿Cuándo fue la última vez que estuvo Berterame bien?
2: No, yo no digo Aníbal Terame ni Ricardo Marín. Ni Ricardo, Chiva Norteña, no estoy de acuerdo contigo.
1: No, solo digo que si
2: te quiero, Chiva Norteña.
1: Hay otros jugadores que quizá están pasando mejor momento.
0: Mira, a ver, literal, fuera del Bebote, que sabemos que es, y la hormiga, que son los europeos, ¿a qué otro delantero en la Liga Mexicana pondrías?
2: A ver, ya, por ejemplo, el Memote Martínez.
0: ¡No seas
1: El Memote Martínez.
0: ¡Por favor! Y eso que es...
1: Tiene más
0: eso que es Puma. Eso que es Puma. Pero no, bueno, Memote Martínez es para que entre en recambio y haga un gol de cabeza o algo por el estilo. Pero tú no puedes meter al Memote Martínez todo un partido.
2: Monreal, ¿quién otro hay? ¿Ah? Hay uno que podemos llamar, uno que tenga nada que
0: hacer. ¿Qué me habla?
2: ¿Qué tiene que hacer el 26, por ejemplo, el 26 de septiembre?
0: No, vamos, Gaby, es serio. ¿Qué otro delantero? Vamos, dime a alguien. Se mexicano,
1: vuelve,
0: ¿eh?
1: Se vuelve a de mis Chivas, ahí está.
0: Ay, no.
1: Querétaro.
0: Por favor, ver, basta.
2: Por ejemplo, Rafa Márquez, ¿no tiene la lista de los nueve de todos los equipos? A ver que alguno ya.
0: ¿A cuál crees que
2: de
0: puede?
2: De Querétaro, ¿qué juega de nueve en Querétaro mexicano?
0: No, yo sí le daría chance a Ricky Marín. ¿Por qué no?
1: Pues sí.
0: Claro que sí.
1: No, bien la Chiva bueno, norteña.
0: Si ves la lista de goleadores, de campeones de goleo en la liga, en la apertura de 2026, puro extranjero. Entonces,
2: Ángel Reina ya no juega, Ángel Reina.
0: Ángel Reina. Deja de goleador de una. Vamos con el siguiente mensaje. Hola, buenos días, peloteando, para decirles que el Chucky Lozano vive del gol que le hizo Alemania. Lo que dijo justamente mi querido Ramón Barrenechea. A lo mejor Rafa Márquez le quiere dar una segunda oportunidad. Soy Joel del Valle de Chalco, saludos. ¿Una segunda oportunidad para hacer qué?
1: Sí, no sé.
0: No sé, no sé para qué es el Chucky, la verdad. ¿Para qué? Dios no lo va a pegar.
1: Y digo, lo que dice Gabo tiene razón. Sí es un tipo de condiciones importantes, que tengan condiciones muy importantes.
0: Sí, pero...
1: Pero que realmente para momentos donde esperábamos que ese talento y esa diferencia que tiene con el resto de los futbolistas saliera a relucir, no salió. O sea... Seguimos recordando el tanto que le hizo Alemania y lo vamos a recordar para siempre. Debe ser de las mejores victorias en la historia de la selección mexicana, en lo personal de las que más he gritado, festejado, celebrado y tal vez muchos de los que estamos platicando y que nos están escuchando también. Pero después de eso, ¿qué más? ¿Qué más del Chucky? Esperábamos que hiciera un tridente fantástico, ¿se acuerdan? Con el Tecatito y con Raúl Jiménez. Resulta ser que no pudieron jugar los tres nunca juntos. No pasó nada, no pasó nada con ellos y creo... que Raúl está en un gran nivel, pero el Chucky pues decidió y optó por tomar otras decisiones en su carrera, que son respetables, que son válidas, priorizó su bienestar, priorizó el tema económico, priorizó su calidad de vida y eso es respetable. Pero me parece que entonces, en el tema futbolístico que estamos buscando, futbolistas que vengan a aportar a la selección, él no creo que sea un elemento ya para eso.
0: Totalmente de acuerdo.
2: Se enoja si va en turista, si va en económica.
0: No,
1: se enoja por
0: claro,
1: eso.
0: Claro, exactamente.
1: Es medio problemático.
0: Es medio problemático. Mira cómo terminó fuera con la convocatoria la temporada de Mundial, justamente por falta de disciplina. Entonces.
2: Pues no tenían equipo.
0: ¿Tú dirás?
2: Bueno, muy bien. Bueno, respetamos la palabra de Joel de Valle de Chaco.
0: De Valle de Chaco. Un beso para ti, mi querido Joel. Y ahora hay que hablar de un tema que acaba de salir. Y este va a ser un tema calientito de peloteando en estos momentos. Porque tenemos en la silla de mi lado derecho al merengue de corazón. Y aquí en el centro de peloteando, a la barcelonista que siempre lo va a molestar. El día de ayer te di como piñata de quinceañera.
1: Sí, pero,
0: el día de hoy,
1: pero perdiste.
0: No, perdí. Perdiste
1: todo.
0: Perdiste tú, porque no tuviste argumento alguno para defenderte. Pero bueno, aquí lo que vamos a hablar es de lo que está pasando entre Tebas y el Real Madrid. Porque hay que recordar a la gente que el Real Madrid el partido pasado, o sea, terminó con dos jugadores lesionados, el arbitraje no sacó ni una roja, no fue al VAR en una de las jugadas, fue terrible la cosa, ahí te la doy.
1: Ahí pero, estamos de acuerdo.
0: Ahí estamos de acuerdo.
1: Okay.
0: Ahí estamos de acuerdo. Pero la que se armó después entre Tebas y el Real Madrid está cañón. Porque Real Madrid anunció que el mediocampista uruguayo Federico Valverde pues sufre este esguince, ¿no? De tercer grado en el tobillo izquierdo, luego de esta entrada brutal recibida por Caninli durante este derbi madrileño. El futbolista charrúa estará fuera de acción por varias semanas, perdiendo su actividad en la Liga, Champions League y compromisos con su selección. O sea, así está de fuerte lo que no pasó en el partido, sin expulsiones dentro del encuentro. Y después de ahí, el Madrid saca en su Madrid TV, ¿no? Toda la refunfuña en contra del arbitraje, Tebas contesta de que cómo es posible que el Madrid siga pensando de que le hacemos no favores de parte del arbitraje.
2: Conspiración.
0: Conspiración arbitral. Y luego sale el Real Madrid diciendo de todo, de que Tebas es un tar por cual, de que cómo es posible que critique el, ¿cómo se dice?, la cosa futbolística del Madrid. ¿Qué tienes que decir tú al respecto, madridista?
1: A ver, me parece que Tebas es un personaje complicado. Este es el comunicado del Real Madrid.
0: ¿Y okay? ¿Florentino no lo es?
1: Mira, te voy a contestar primero lo primero y después te digo lo demás. Lo que creo, además, darle contexto a la gente, ¿no? Tebas sale a decir precisamente que no hay, que esto es una cortina de humo del Real Madrid. Que se pongan a trabajar, sí, que o sea, ese es el argumento de Tebas. Y la verdad es que es un argumento que utiliza siempre. Siempre sale a criticar al Real Madrid, siempre sale.
0: ¿Y no siempre lloran los del Real Madrid?
1: No, Majo, déjame hablar, dame chance. Tienes todo el programa para hablar. Todo el programa, dame chance a mí. Ahora, el comunicado del Real Madrid dice: ante las manifestaciones realizadas por el presidente de la Liga, Javier Tebas, el Real Madrid quiere manifestar lo siguiente. Nuestro club considera intolerable que el presidente de la Liga utilice su posición institucional para seguir descalificando y atacando al Real Madrid de la manera que lo hace en cada una de sus intervenciones. Y es muy preocupante que quien tiene la responsabilidad de representar y proteger los intereses, no del Madrid, de todos los clubes de la Liga, continúe obsesionado reiteradamente contra el Real Madrid, convirtiendo a nuestro club en objeto permanente de sus ataques públicos. A tenor de este comportamiento inadecuado y sostenido en el tiempo, entendemos que la competición profesional de fútbol en España necesita con urgencia un dirigente capaz de administrarla y de desarrollar todo su potencial con el deber elemental de la neutralidad. Necesita a alguien que comprenda la naturaleza de su cargo, porque el presidente de la Liga no es el dueño de la competición, sino un gestor al servicio de los clubes que le integran y que le confían su dirección. Los clubes necesitamos a alguien que sirva con honestidad a esta misión. Y estoy completamente de acuerdo.
0: Ah, yo estoy seriamente de acuerdo.
1: Y a ver, y te voy a decir por qué, Majito. Me parece que es difícil. Tebas lo conocemos todos, ¿no? Es un tipo de una personalidad, me parece protagónica. Le gusta el foco, le gustan las cámaras.
0: Florentino Pérez no.
1: Majo, ¿qué tiene que ver unas cosas con la
3: otra? ¿Cómo?
1: Así es muy difícil platicar. O sea, estamos hablando de Tebas y vas a dejar a Florentino. A ver, estamos hablando. Es que la obsesionada es Majo, no puede ser. Pero yo lo que creo es que es bien difícil tener un puesto tan importante, un puesto que eres un directivo y eres la cara de la Liga y ser juez y parte todo el tiempo. O sea, se me hace que es difícil tú ser el que da la cara por todos y salir a criticar a unos. O sea, creo que eso, no sé si pasa en alguna otra liga del mundo. Imagínate que sale Mikel Arriola, por ejemplo, y de pronto se pone a criticar al América. A ver, para empezar, deja su trabajo. Porque él no tiene la facultad de hacer eso. Ese no es su trabajo. Y creo que se ha enfrascado en una serie de comentarios, de posturas, que creo que no son propias de su cargo. Si fuera un comentarista, si tuviera un show de televisión, que diga lo que quiera y es válido. Todos podemos opinar lo que se nos pegue la gana. Pero creo que cuando eres el director, el presidente de la Liga, creo que hay cosas que tienes que asumir como esto me corresponde y creo que hay cosas que no. Y el señor se encarga de dar sus puntos de vista, opiniones, y además podría decirlo también como críticas, que creo que es un punto donde sí parece que no existe una neutralidad cuando su puesto debería de tenerlo. Eso es lo que creo.
0: Ah, ok. Señor Gabriel Gerberov, rápidamente.
2: No, pero usted contéstele.
0: No, yo no lo voy a contestar. Contéstele usted, porque yo la verdad ya me río de estas cosas. Contéstele usted, señor Gerberov. ¿Usted piensa que después de que quien pegó primero fue el Real Madrid, con Mourinho sacando sus fotocopias dentro de la conferencia de prensa, y luego el Real Madrid en Real Madrid TV argumentando que es el arbitraje, vende lo que quieras y están en contra de ellos, y ya luego Tebas contestando, ¿crees que estuvo mal lo hecho por Tebas? ¿Crees que está bien lo hecho por Real Madrid?
2: Considero que los dos se han comportado de manera incorrecta. Los dos. Porque entiendo,
0: los ojos del señor Barrenechea acaban de voltearse. Entiendo que no acaban puede, de voltearse.
2: Entiendo que la forma que utiliza el Real Madrid de sugerir siempre conspiración contra
0: exactamente
2: la institución, me parece que quizás no sea lo correcta, aunque entiendo que se lo ha perjudicado. Al Real Madrid se lo ha perjudicado. Si es parte de una conspiración, toma medidas. Es algo más importante que estos comunicados que generan mal ambiente. Pero bueno, institucionalmente mucho más no puede hacer. Hacer la queja por los tribunales o por los conductos ordinarios y que la haga. Y listo, que no mediatice esto de la conspiración y hacer un show mediático como hizo Mourinho. Y Tebas tiene que respetar la neutralidad de su cargo y dirigirse al Real Madrid sin juzgar, ni acusar, ni reclamar. ¿Cómo dice? Es una cortina de humo. Ahí ya excedió sus facultades y deja la neutralidad para tomar un partido. Desde la Liga no estamos de acuerdo en que se considere que hay una campaña o que hay una conspiración contra el Real Madrid porque parte del juego es ese juego limpio, etcétera, etcétera, etcétera. Cuando ya entra con juicios de valor sobre lo que hace el Real Madrid, pierde la neutralidad, independientemente de que pudo haber un error en la forma de manifestarse del Real Madrid. Lo que voy a decir, no estamos de acuerdo con la opinión vertida por el Real Madrid, no podemos sostener, porque no hay pruebas que sustenten que hay una campaña en contra de la institución. Listo. Esto de que es una cortina de humo y cuando empieza a criticar, cuando empieza a juzgar, me parece que
0: le da pie al Madrid para poderse defender con este comunicado.
2: Claro, esto
0: es como guerra con guerra.
2: Es como matrimonio que se pelea.
0: Entonces, exactamente, escala, se agarran escala, como escala, perros escala, y gatos.
2: Claro.
0: Y vamos, pero aquí tú has dado un punto muy clave. El Real Madrid TV y todo lo que saca Mourinho, la verdad se me hace la forma más nefasta de poder decirle a la Liga que no está bien.
2: Lo hacen todo, no está bien, pero lo hace el Barcelona.
0: Ah, ahora sí.
2: Lo hace la Juventud.
0: Ahora sí lo hacen todos.
3: Lo hacen todos. Y además,
0: ahora sí sale con que lo hacen todos.
3: Pero es que lo que pasó.
0: Ubícate en el Real Madrid.
3: A ver, y Majo, yo te digo que te ubiques en el reglamento.
0: Ubícate en el Real Madrid.
3: A ver, yo quiero que pienses, Majito, lo que pasó, y creo que llegamos al acuerdo ayer, lo que pasó el fin de semana fue un escándalo.
4: Sí.
3: Es un escándalo.
4: Sí.
3: Y creo que el asumir, si reclamas esto, lloras. Es una estupidez.
0: No, es una estupidez. Pero que la manera en cómo reclamas es llorar.
3: Si de pronto
0: hay formas, como dice Gary.
3: Hay un escándalo, como lo que pasó el fin de semana, me parece que estás en todo tu derecho de decir, esto es una falta de respeto.
0: Hay formas.
3: Esto no puede suceder.
0: No son las
3: y asumir
0: formas.
3: Con que, oye, pero...
0: No, una conferencia de prensa después.
3: Dilo bajito.
0: Perdón, no.
3: Oye, que no estás de acuerdo y punto. No, lo que pasó, creo que pasó cualquier tipo de límite el arbitraje de ese partido. Y el Real Madrid sale. ¿Qué es esto?
0: No, lo metes a la comisión de arbitraje. No sacas en una conferencia de prensa. Sales en Real Madrid TV. No lloras como siempre lo haces diciendo que nuevamente hay una conspiración.
3: Majo,
0: conspiración. Eso es llorar para mí.
3: O sea, tú
0: decir que es una conspiración.
3: Que
0: sea conspiración. Ya decir que sea una conspiración para mí es llorar. Porque digo, no hay manera de poder agarrar y poder ponerle el dedo encima a una federación de fútbol o a una liga de fútbol diciendo que es conspiración. Una cosa es irte a los reglamentos, a la comisión de arbitraje y decir, este partido, señores, estuvo pésimo, fue lo peor que pudieron hacer y no estoy de acuerdo. Pero hacerlo de la manera que lo está haciendo Madrid, para mí es llorar, por supuesto. Y luego de que salgan a criticar el arbitraje de la manera que lo hacen por sus canales, pues también. Y luego que Florentino Pérez no se calla aún, el señor viejito, también.
3: Pero ahorita, ¿qué dijo?
0: Entonces, a ver,
3: ¿te das cuenta? Solo estás generalizando, Majo.
0: No estoy generalizando.
3: Y eso es un error. Y que no podemos llevar a la gente a eso.
0: No estoy generalizando. Estoy diciendo lo que ha sucedido.
3: Incorrecta.
0: ¿No salió en Madrid TV el hecho de que hayan dicho todo esto?
3: Claro
0: que salió en Madrid TV eso.
3: Y ayer Peloteando lo
0: dijo.
3: Claro,
0: perdóname. Y no salió
3: Peloteando
0: Mourinho.
3: Habla de eso.
0: Y no salió Mourinho con esas pancartas en su conferencia de prensa.
3: Claro, ¿y por qué
0: entonces
3: está
0: mal? Yo no estoy dando algo que no se ha hecho.
3: ¿Pero por qué está mal?
0: Llorar es decir, y no lo ha dicho Florentino Pérez, que es totalmente algo que tienen en contra del Madrid. Perdóname, eso no está bien
3: que
0: dicho.
3: ¿Que se le ha perjudicado al Madrid?
0: Esto no, se le perjudica a muchos equipos, no solamente al Real Madrid.
3: Entonces, cuando te conviene a todos, cuando no al Madrid.
0: No, ese eres tú. No, cuando te conviene hablar de todos los equipos
3: diciendo,
0: que lo hacen,
3: Majo,
0: pero no, porque lo hace Real Madrid.
3: Tú me estás diciendo que no generalicen.
0: Yo no
3: y ahora sí, cuando
0: no
3: te
0: es,
3: conviene lo dices tú.
0: Yo no vendo ninguna noticia que no es.
3: No, qué barba.
0: Yo solamente
3: diciendo, no lo dijo el Madrid.
0: Que aquí te va.
3: No
0: es llorar cuando tú agarras y pones en una línea, solo el Madrid se le va mal, solo al Madrid le arbitran mal. No lloren.
1: Bueno,
0: a todo el mundo le pueden arbitrar
1: mal. Quiero que con tus pruebas traigas los documentos donde dice el Madrid que solo el Madrid
0: se le va mal. ¡Lo ha dicho Florentino Pérez!
1: Entonces trae los videos.
0: Lo ha dicho Florentino Pérez.
1: Está bien, pero no.
0: Lo han dicho en el Real Madrid TV.
1: O lo que quieres pensar.
0: Así de fácil.
1: No, no, no. Tráelos.
0: Es una conspiración contra nosotros.
1: Porque si eso no lo dijeron, entonces estás diciendo un dato incorrecto.
0: Es una conspiración contra nosotros. Lo han dicho muchas veces. Bueno, muchas veces.
1: Eso que acabas de decir.
0: Así de fácil.
1: Solo el Madrid, eso no lo han dicho.
0: Bueno, aquí simplemente te digo algo. No son las formas. Para nada de parte del Madrid.
1: Creo que lo estoy
0: haciendo mal. Para nada de parte del Madrid.
1: Salir
0: en una conferencia de prensa, hacerlo así, y menos hacerlo en su canalcito de TVS cualquiera a decir todo lo que dicen.
1: Entonces, ¿cómo
0: Entonces,
1: era?
0: Ahí responde.
1: ¿Cómo era?
0: Tebas. ¿Y ¿Quién para pegó que, primero?
1: Y para que, por favor, le enseñes a todos los equipos del mundo cómo se tiene que hacer.
0: Por medio de la comisión de arbitraje, como se hace, como todo el mundo lo hace.
1: ¿Y qué pasa?
2: No, no, lloran, todos lloran.
0: O sea, está bien, todos lloran. Ah, no.
1: Entonces, ¿cómo tiene que ser?
0: Me está diciendo que no llora el Real Madrid. Me está diciendo que no llora el Real Madrid.
1: A todos los equipos
0: de la liga. Me está diciendo que no lloras. Claro que lloras, por favor. Por supuesto que lloras. Pero por segunda vez consecutiva, Valeria Aranda, nos vamos a ir al box para terminar. Así de fácil. O sea, la producción dice... La producción dice...
1: No, la del box eres tú.
2: Es automóvil.
0: Tú también. La producción dijo, ya basta, cállense todos, vamos a ir a otro deporte, ¿va? ¿Cochecitos?
2: Automovilismo.
0: Está bien, automóvil. ¿Sabes qué? Cochecitos ni siquiera soy yo. Es Ramón Barrenechea, quédate con tus cochecitos.
1: Vamos a hablar de Valeria Aranda, que estará peleando, sí, pero por el título de la Trucks Mexico Series, con una pole position y 4 top 5 en la temporada. La piloto de Hidalgo llega en su mejor momento para enfrentar los playoffs. Los detalles con nuestra compañera Karina Jicoteca.
5: Por segunda vez consecutiva, Valeria Aranda tendrá la oportunidad de competir por el título de la Trucks Mexico Series. Al mando de la camioneta 27, Aranda ha firmado una pole position y 4 top 5. Si bien la temporada no ha sido sencilla para la piloto de Aranda Racing Team, en el cierre de la temporada regular el performance ha mejorado para enfrentar con grandes probabilidades de ganar la fase de los playoffs.
6: La verdad es que fue un poquito complicado porque el venir de buenos resultados y que se hayan pasado muchas cuestiones, sí me afectó un poquito, pero creo que me hizo también más fuerte para seguir trabajando en los detalles, que era por lo que nos habíamos quedado. Muchas veces se ha visto que, por ejemplo, después del stage, muchas camionetas empiezan a degradar y la mía empieza a tirar. Creo que es una fortaleza que siempre he tenido, que siempre he tratado de buscar en las prácticas, por eso no muchas veces yo soy muy rápida en las prácticas. Pero bueno, también ya estamos empezando a probar para empezar a conseguir pole, seguimos probando este tema de no degradarse y creo que es una buena fortaleza para las carreras.
5: Desde la cuarta posición de la burbuja de 7 contendientes por el título, Aranda iniciará en Aguascalientes este domingo la batalla con 2 de los protagonistas del año, Roberto Espinosa y Carlos Novelo.
6: Me hubiera gustado estar más adelante, pero bueno, creo que ahorita la diferencia de puntos no es tanta. Todavía podemos pelearlo muy muy bien ahí con Bob y Carlos. Entonces, pues va a ser una pelea cerrada, muy reñida y emocionante para el público.
0: Pero bueno, ya se puso calentito, peloteando. Yo quiero escuchar el mensaje del público, aunque sea mañana, no me importa,
1: Que vayas, ¿qué piensan? Sí, los leemos mañana.
0: Los leemos mañana, no me importa. ¿Qué piensan ustedes? ¿Llora el Madrid o está mal Tebas?
1: Claro. Y Majo.
0: ¿Qué? ¿Llora Ramón Barrenechea? ¿Llora Ramón Barrenechea, madridista de corazón? ¿O el señor Tebas está mal de haber dicho lo que dijo?
1: Majo, ¿tú no lloras?
2: Majo, Tebas.
0: Yo lloro, claro que lloro. Pero yo soy del Barcelona, aquí no tenés nada que ver en Barcelona.
2: Majo, hay un tango que se llama Cambalache y que siempre dice, el que no llora...
0: No baila.
2: No, no dice.
0: No, bueno, ya.
2: Es otra cosa que no puedo decir al aire.
0: Ya contigo no quiero decir qué dice.
2: El que no llora, no, no como se dice acá.
0: El que no llora, no. Ya, exacto. Exacto, eso, no, eso, ¿ves? Eso. ¿Ves por qué dije no baila?
2: ¿Eso qué quiere decir? El que no llora, como los bebés que no lloran, no tienen de dónde lactar.
0: Exactamente. Es lo mismo, es que no entonces llora. Es lo que dices. Claro. Entonces, claro, Florentino Pérez y compañía tienen que llorar porque tienen que llorar.
2: Tienen que lactar.
0: Yo solamente digo que entonces digan, estamos llorando, somos claro. unos chillones, admítanlo.
3: No. Estamos tratando de poner en claro nuestra inconformidad, porque si lo hiciéramos por los canales apropiados, no pasa absolutamente nada. ¿Ves? Esa es otra opción.
0: ¿Ves cómo no lo admite? ¿Ves cómo no lo admite? Pero bueno, manden sus mensajes al 5554022844. 5554022844. Nos vamos.
2: Mañana, los leemos mañana.
3: Mañana, conste.
0: Mañana, conste, va. Gracias a todos, besos.
2: Gracias, adiós.
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14: Qué gusto saludarlos en Juegan Ellas. Martes 22 de septiembre, 11 de la mañana con un minuto. Mucho que platicar, soy Valentina Calderón y me acompaña Tania Suárez. Tania, qué milagro, qué gusto tenerte por acá de regreso.
15: Hola, Vale, muy bien. Al contrario, qué bueno que te dignaste a regresar con nosotras.
14: No, yo decía, ver a Messi es algo increíble, pero verlas ustedes...
15: Es mejor.
14: Es algo espectacular en mi vida.
15: Es mejor vernos todos los días que ver a Messi.
14: Sí.
15: Fuertes palabras.
14: Mejor ya no digo nada. Pero no, vamos a platicar el día de hoy de esa goleada que recibe Toluca ante Tigres. Es algo que ya no sé cómo describir del Toluca, que ahorita me voy a arrancar porque hasta ya le advertí a Tania que probablemente me arranque ante las Diablas Rojas en estos momentos y las palabras en especial del entrenador que me remontan un poco a las declaraciones de Patrice, pero bueno, ahorita lo vamos a platicar más a fondo. Cruz Azul pierde ante Santos. Creo que hay resultados que sí nos sorprenden mucho de esta jornada. El cierre ya general de la jornada 8. Las tablas. Tembi que eleva también su posición en la tabla de goleo. Muchísimo que platicar sobre el fútbol femenil. Y también sobre el fútbol varonil. Porque semana muy importante para la selección mexicana. Ya llegaron muchos de los convocados de Rafa Márquez. ¿Quién podrá ser el delantero titular? Es una de las dudas que tendremos para este duelo ante Colombia. Además de esto, bueno, platicar del América, de cómo se van incorporando sus refuerzos, de cómo va la lesión de Cervantes que terminó siendo baja de la selección y el tema del ascenso y descenso, que Tania ya me dijo que se los va a explicar muy a fondo.
15: Con peras y manzanas.
14: Con peras y manzanas para que no haya confusiones y también de Lionel Messi. Porque por supuesto tenemos que hablar de Lionel Messi. Hoy salen los boletos para su partido de despedida, entonces...
15: ¿Ya los compraste?
14: Si alguien me los puede conseguir. Porque yo sí quiero estar atenta, ¿eh? Me lanzo a Argentina en una de esas, nada más que saldrán más adelante.
15: ¿No? ¿Nos vas a volver a abandonar para ir a ver a Messi?
14: Espero que así sea, espero tus palabras se cumplan. Y esa playera espectacular que saldrá conmemorativa del último duelo de Lionel Messi. Pero bueno, no es día para llorar. No es día para llorar, es día para enojarse.
15: Sí, es día para llorar. Ah. Para quienes le vamos al Toluca, sí es día para llorar.
14: Yo pensaba más en el enojo.
15: Pues también llorar de coraje.
14: Ok. Bueno, pero les recordamos nuestro WhatsApp para que nos manden todos sus mensajes. ¿Qué le pasa al Toluca? ¿Por qué no puede dar ese salto ante los equipos importantes de la Liga Femenil? Tiene a todos los nombres que tú me quieras decir, europeos, mexicanos, lo que tú me digas, pero nada más no pueden dar ese salto. Y bueno, el 55-54-02-28-44. Mándenos todos sus mensajes, como siempre vamos a estar leyendo todos sus comentarios. ¿Qué les ha sorprendido? Y estamos a la mitad, un poquito más incluso de este torneo de la Liga Femenil. Y bueno, tenemos que hablar de esto también de la selección mexicana. ¿Ustedes quién pondrían como su delantero titular? Hay varios nombres.
15: Sí, muchos candidatos, muchos, bueno, dos en especial, dos regresos. Digo, no, Chucky no es centro delantero, pero ajá, es un regreso que también me parece que es de las sorpresas de Rafa Márquez. Pero yo ahí sí tengo a mi candidato.
14: ¿Empieza con H? Bueno.
15: Ah, sí. O sea, no tanto, su apodo empieza con H.
14: Su apodo empieza con H.
15: Exacto.
14: Bien.
15: Supongo que el tuyo también.
14: Sí, la verdad, ¿no? Entre él y otro. Pero ya lo estaremos platicando, Tania, porque queremos escuchar que la gente nos dé su opinión. Entonces no vamos a darles nuestras respuestas para que nos copien.
15: Para que no nos copien, exacto.
14: Pero mándenos sus mensajes, ya estaremos platicando de eso. Vamos a arrancarnos, Tania. Vamos a arrancarnos. Tú me decías, ¿sientes tristeza? Como aficionada del Toluca me parece muy prudente escuchar tu opinión.
15: Ok. Sí, no, la verdad es que me parece que ya estamos justo, ¿no? Dices, un poquito adelante de la mitad del torneo, ya empieza la segunda parte y creo que Toluca ya empieza a decepcionar. Bueno, ya empezó desde hace algunas jornadas antes, pero sí, es un equipo, me parece, muy pues bipolar, ¿no? De repente sí te saca ahí los resultados muy sobre la hora. La jornada pasada te da una goleada también un poco sorpresiva ante Tijuana y este partido en casa recibes una goleada de 7-2. Digo, obviamente se entiende el rival, que Tigres es de los equipos más fuertes y que también venía, ojo, de un resultado muy doloroso y que iba a buscar con quién desquitarse en la siguiente jornada, y pues tenía a Toluca enfrente, que me parece no era el rival ante quien podía desquitarse de la manera en la que lo hizo, ¿no? Me parece que por ahí Toluca todavía podría a lo mejor frenar un poquito a las Amazonas, pero no fue así, ¿no? O sea, las dejó llegar, la defensa la verdad es que estuvo muy mal ayer de Toluca y creo que ya no hay más que aspirar a liguilla y hasta ahí para el Toluca.
14: Mira, es que cuando veíamos los partidos de esta jornada decíamos, este partido Toluca ante Tigres va a estar buenísimo, va a estar cerrado, va a ser duelo entre las dos campeonas de goleo del Clausura 2026, las dos van a poder responder, Toluca juega en casa, el Nemesio
15: viene de golear,
14: Tigres que tiene la espinita también de, recordemos que en el torneo anterior fue Toluca quien las elimina en los cuartos de final, tenía esa espinita, tenía también la espina del América, y bueno, lo del Toluca, desastroso. Sí, podemos rescatar los primeros 25 minutos en donde llegaron muchas ocasiones, en donde lo intentó Faustín, en donde Eugenile Somera hace un gran gol porque necesita mucha capacidad técnica para anotar ese gol la delantera, pero fuera de eso no hay nada que rescatar del Toluca. Tú lo mencionaste, la defensa fue un festín y no sé por dónde empezar. Por ahí podríamos señalar un poco la lateral derecha, Janeisy Rodríguez. Le cargaron la mano con Tembi, no la ayudaban. Es que también, ¿cómo no vas a ayudarle a Janeisy cuando está Tembi de esa banda? Pues tienes que hacerle un 2-1 o tienes que aportarle. No salían las centrales para ayudarle cuando Tembi se quedaba sola y entonces se la llevaba con mucha facilidad. Catrín, esta futbolista, una nueva europea que viene a la liga, que tiene experiencia. Catrín también se me hizo de las más señaladas porque no salía, se veía muy fuera del lugar en donde tenía que estar en el terreno de juego. Parecía que no entendía cómo posicionarse en esta línea de cuatro que suele tener el Toluca. No ayudó en nada la defensora. Todas mal.
15: Luego la expulsión de Carla Martínez, sí, también al final, que bueno, ahí fue también la cereza, ¿no? Para el Toluca, que la verdad estaba haciendo muy mal las cosas en defensa. Igual, obviamente no señaló como tal a la portera, pero Valeria Martínez también me parece que tuvo ahí también muchos errores. Y obviamente sí, yo entiendo que la defensa tampoco le ayudó.
14: La defensa sí. Y el medio campo para mí son las principales señaladas, porque también se veía un espacio muy grande entre estas dos líneas y pues no se aportaba mucho, ¿no? El medio campo, cuando vas contra estos rivales, usualmente tienes que ser más defensivo y ni modo. Te tocará estar en este rol de recuperación y tendrás que romperte por hacer lo posible. Pero bien lo mencionas, Carla Martínez se va expulsada en una jugada al ataque. Lo peor es que es una jugada al ataque en donde le da una patada a la portera. Pero sí, toda la línea defensiva, un tache enorme. Es lo que siempre hemos dicho que le ha faltado al Toluca, reforzar esta zona. La refuerzan con Catrín, que tiene mucha experiencia, pero ayer no se vio nada de eso.
15: Sí, no, y destacar nada más, como dicen, los golazos, ¿no? Tanto de Eugenile Somer como de Amandine Henry, me parece que son dos muy buenos golazos, y es obviamente lo único que hay que destacar del Toluca, porque en defensa y en todo lo demás, como dices, en el medio campo, me parece que sí es un equipo que está muy perdido y que ya estamos en la segunda mitad del torneo y es difícil. Yo veo difícil que a lo mejor las puedan sacar de esos cuatro primeros lugares, o quién sabe, por ahí.
14: Sí, ya no sabemos.
15: Es un fracaso, pero yo sí consideraría el paso del Toluca, pues como uno de los más señalados de toda la liga.
14: Quiero escuchar a Alberto Toril, porque ya se los decía, me recordó aquellas épocas en las cuales las declaraciones de Patrice Lher me hacían enojar muchísimo. yo creo que no puedes sentarte a hablar de esta manera. Bueno, primero revisamos las goleadas que ha recibido Toluca en este 2026. Bueno, partimos con este 7-2 ante Tigres. También el 5-1 que fue en la jornada 6 de este mismo torneo ante Monterrey. Y si nos vamos a esas semifinales de ida en donde el América les gana 7-1, un desastre total del conjunto de las Diablas que llegaban haciendo algo histórico. Y también ese 4-0 contra Cruz Azul en la jornada 16 del Clausura 2026. Ahí podemos ver a tres equipos que han conquistado todo prácticamente y un Cruz Azul que también en su momento...
15: Sí, ya estaba...
14: Daba buenos resultados.
15: Sí, no, y aparte os estás hablando que son 7, 8, 12 goles en los últimos. O sea, está aquí rápido, ¿sí? Con los dedos aquí contando. 12 goles de 16 que llevan en el torneo los recibieron en los últimos 2, 3 partidos. Porque digo, fue el antepasado el de Monterrey. Pero sí, o sea, te está hablando que en los últimos partidos... O sea, ¿qué le está pasando a tu defensa que está permitiendo tantos goles?
14: Sí, bueno, son rivales Tigres, Monterrey y América, pero eso no me parece un pretexto suficientemente bueno.
15: No, porque lo hablábamos, ¿no? O sea, Toluca es uno de los equipos, sí, quizá no es un candidato de los principales, de los primeros tres para el título, pero sí es uno de los equipos que te pueden frenar a los más poderosos como es América, Tigres y Monterrey.
14: A ver, no es de los primeros tres, pero es candidato. Y más después de lo que se mostró el torneo pasado y después de ver la inversión que ha metido toda la directiva para hacerlo posible, Toluca es candidato al título.
15: Pues yo creo que ahorita ya no es ni candidato a semifinales. Yo antes las ponía así en semifinales, quizá nunca, pues yo las pondría ahorita como para el título, pero sí antes decía, bueno, semifinales. Ahorita yo creo que ya ni a semifinales llegan.
14: Vamos a escuchar a Alberto Toril, director técnico de Toluca Femenil, ¿qué dijo después de esta goleada ante Tigres?
12: Bueno, quiero también dejar claro un poco que yo creo que no es nuestra liga. Es decir, la liga de Toluca no es Rayadas, ni Tigres, ni América. Nuestra liga, pues, son otros rivales. Vamos llegando, vamos creciendo, vamos teniendo experiencias, pero realmente los equipos favoritos son los que han ganado la competición en algún momento, Toluca no la ha ganado. Es decir, hemos llegado a semifinal muy pocas veces, por lo tanto, creo que estamos en ese proceso de crecer. Y a veces hacemos buenos momentos, como hoy, por ejemplo. Creo que hasta el minuto 26, que íbamos 1-0, hemos tenido incluso opciones de 2-0. Estaban muy incómodas ellas, pero el fútbol dura 90 minutos y ahí, si quieres ser un equipo grande, pues necesitas consistencia, necesitas cuidar los detalles, tienes delante jugadoras muy buenas, que al final pues desequilibran y tienen potencial para hacerte daño, y nosotras ahí pues no hemos estado a la altura. Lo que está claro es que no nos da el nivel, siendo honestos, estamos en otra liga, esa es la realidad. Al final, los equipos favoritos son los que ganan. Es decir, Tigres ha ganado 6 campeonatos, América ha ganado 4 o 5, Chivas, Pachuca, no sé si me dejo alguna más, Rayadas, todas han ganado, ¿no? Pues son favoritas a ganar, a esos equipos sí hay que exigirles ganar.
14: No es el nivel del Toluca estar compitiendo contra estos rivales. Recordamos las declaraciones de Patrice Lera después de la semifinal de 7-1 ante el América, en donde decía: el América está acá arriba y Toluca está acá abajo. Mismas declaraciones de un técnico que llegó con la responsabilidad de tomar un proyecto a corto plazo, porque al final son jugadoras veteranas las que se trajo, jugadoras muy experimentadas, leyendas en Europa, pero es hacer lo posible en este año que queda. Traes un técnico que no conoce la liga femenil, que si bien podrá tener un poco un parámetro porque también tiene colegas españoles en otros equipos que han ganado campeonatos, pero pararte ahí a decir que Toluca no está al nivel de los mejores clubes de la liga femenil me parece una falta de respeto a tu equipo.
15: Sí, porque obviamente, digo, pues, Toluca sí es de los candidatos, yo no lo pondría como candidato, pero sí.
14: A ver, pero antes de que iniciara el torneo lo poníamos como candidato, ¿sí o no?
15: Pues en los como cuarto lugar, yo creo.
14: Como no, candidato.
15: No. Pues sí, o sea,
14: no, o sea, el principal. América siempre ha sido nuestro candidato principal.
15: Sí, no, y evidentemente, o sea, sí hay que ser autocríticos. Yo creo que el América sí está, salvo obviamente el tropiezo que tuvo con Atlas, sí está un nivel por arriba ahorita que el Toluca, eso sí.
14: Que está un nivel por encima de cualquiera que me pongas de la Liga Femenil BBVA, porque ha sido un trabajo que se ha hecho a lo largo de varios años.
15: Sí, pero justo, o sea, me parece que como entrenador obviamente del Toluca, sí me parece como es una falta de respeto que diga no tenemos el nivel de los mejores equipos, cuando obviamente se han reforzado muy bien y el equipo me parece que también ha apoyado bastante la cuestión económica para que tengan un equipo fuerte y que pueda competir, porque ese es el objetivo, ¿no? Que sí puedan ir peleando ante estos equipos que sí, históricamente son los más poderosos y que tienen más años quizá con esta inversión y con un mejor trabajo, pero el Toluca no es que llegaron este semestre a invertirle, ¿no? Ya llevan un par de años, me parece que ya invirtiéndole más, sí, para que ya no estén justo, como él dice, ¿no?, en un proceso de aprendizaje.
14: No, y a ver, los nombres: Amandine Henry, ganadora de Champions y también seleccionada con Francia durante mucho tiempo. Faustine Roberte, tal vez no la conocíamos porque no llegaba con la trayectoria de estas demás futbolistas francesas, pero lo que te aporta Faustine Roberte es una futbolista de excelentes capacidades. Eugenie Lesomer, bueno, lo sabemos, máxima anotadora en la historia de la selección de Francia, además de todo lo que consiguió con el Olympique de Lyonnais. Denisha Blackwood, que le costó sus inicios con Pumas, en Cruz Azul se volvió en una de las futbolistas importantes y pensamos que en Toluca iba a venir a aportar ya la experiencia que tenía. Catherine Belle, que acaba de llegar, esta defensora, precisamente hablamos, necesitaban ahí un refuerzo, tiene muchísima experiencia, ya tiene 30 y tantos años, ahorita confirmamos su edad, pero bueno, es una jugadora que también tiene una trayectoria amplia. Puma Franco, que inició en la banca, lo cual se me hace raro porque al final me parece una futbolista con una inteligencia en el terreno de juego, una futbolista que le mete esos pases que necesita Eugenie Lesomer, que ya tuvo experiencia con Rayadas, con Chivas, para mencionar dos equipos muy importantes de la liga que han sido campeones. Tenemos a las Fernández, que han sido parte de los procesos de las inferiores de la selección. Tenemos a Dani Espinosa, que ha roto récords con el América, que
15: ya sabe lo que es, sí, la Liga MX, ¿no?
14: Sofía Jacobson, que también llegaba con mucha experiencia, que no se ha acoplado de la forma en la que pensábamos. A ver, ya mencioné algunos, pero son nombres que tiene este plantel, muchas con experiencia en la liga, otras con experiencia internacional.
15: Sí, Manuela Pavi, que también, ¿no?, la trajeron, exacto, de Colombia y que ha venido haciendo poco a poco las cosas bien, pero que al final sí es un equipo que no sé si no se ha acabado de acoplar. Pero ¿desde cuándo, no? Porque lo veíamos también el semestre pasado, que también les costaba mucho cerrar los partidos. Este semestre lo mismo, les cuesta cerrar. De repente por ahí logran los resultados, pero sobre la hora, ¿no? Con esos goles ahí sufriendo. Y me parece que pues no tendría por qué ser así cuando es un equipo con nombres, que ya los dijiste, con mucha experiencia.
14: Teniendo estos nombres, tendrías que ser candidato al título. Tendrías que ser uno de estos planteles que le da miedo a Tigres incluso enfrentar, que le da miedo al América enfrentar, porque podría sacarle los tres puntos incluso. Bueno, el partido de este lunes no reflejó nada de lo que veníamos hablando de un Toluca. Y si bien hemos mencionado mucho el caso de Cruz Azul, que dejó la vara en semifinales desde esa apertura 2025, Toluca acaba de hacer lo mismo en este torneo anterior. Toluca, que va firmando un proceso desde hace años en donde se está invirtiendo bastante, en donde es proyecto a corto plazo porque estos futbolistas piensan en el retiro pronto, que venían a la liga a seguir ganando, a intentar algo diferente, y bueno, no se está dando nada de lo que tenía planeado este club y está dando mucho de qué hablar, pero negativo, como lo ha sido constantemente en los últimos torneos también.
15: Sí, porque aparte este resultado ya las deja en el cuarto lugar, ¿no? Incluso ya sí, Juárez la supera ahí con... Toluca se queda con 16 puntos y Juárez con 18 puntos, ¿no? Entonces sí va a ser muy importante que igual Toluca reaccione, porque pues se vienen partidos también interesantes. Me parece que no, el calendario del Toluca no es tan difícil, por así decirlo, porque se le viene Necaxa, ¿no? Un equipo que también ha sufrido mucho, que también viene de la goleada.
14: El único sin ganar.
15: Me parece que por ahí, digo, es mala onda, pero por ahí Toluca podría aprovechar
14: qué mala
15: ante
14: onda eres,
15: Necaxa.
14: Tania,
15: para una nueva goleada, ¿no? Y recuperarse anímicamente. Después viene ante Pachuca, un equipo que también me parece ha sido una de las decepciones de este semestre. Santos, que bueno, le ganó a Cruz Azul, pero pues bueno, no es de los equipos. O sea, tendrá que ganarle en el papel, es que Toluca a Santos.
14: Cuando estamos sumando equipos que pueden pelearle a un América, un Monterrey, un Tigres, cuando sumamos estos equipos y de la nada vemos que se baja Pachuca, este torneo ha sido desastroso para Pachuca, vemos que se baja el caso también de Cruz Azul, que ya había sido uno de los candidatos firmes de los últimos dos torneos.
15: Sí, o sea, ahorita tenemos a un Juárez, a un San Luis.
14: Sí, pero es equipos que dan dos pasos para adelante y de la nada se viene un paso enorme para atrás, y es lo que yo no entiendo.
15: Sí, ha sido muy irregular el paso de estos equipos, luego se vienen tus Chivas. Me parece que el partido más complicado que tiene Toluca ya en el cierre del torneo.
14: Y a ver cómo sale Chivas, porque Chivas puede tener un día excelente y de la nada te
15: saca un día malo. Sí, yo creo que este semestre, no sé si fue el cambio de formato o qué, pero sí nos ha regalado resultados muy sorpresivos y una tabla también ahí muy rara.
14: Queríamos sorpresas y las tenemos. El formato nos está dando las sorpresas.
15: Sí, nos está sorprendiendo, la verdad.
14: Pero bueno, así también hay que hablar de Tigres. Ya nos tomamos el tiempo hablando del Toluca y lo que le faltó. Pero lo de Tigres también hay que aplaudir la respuesta después de haber perdido contra el América. Te paras en un Nemesio 10. Y lo de Tembi ha sido extraordinario. El Clausura 2026 fue muy complicado para este atacante. Lesiones, ¿no? Lesiones que no la permitieron llegar al nivel al que ya estamos acostumbrados a verla. Pero lo que te aporta Tembi cada que está en el terreno de juego, comanda ese ataque y se lleva a las defensoras que se le dé la gana.
15: Sí, es muy rápida. La verdad es que también es muy interesante ver de nuevo esta pelea, ¿no? En la tabla de goleo, porque ya no tenemos obviamente a la Charlín Corral por ahí, a Diana Ordóñez, que también ya por ahí se quedó un poquito abajo.
14: No notó Diana Ordóñez el día de ayer.
15: No.
14: Es raro.
15: Se la llevó Tembi y justo, ¿no? Ya se pone ahí un poquito cerca de Yerlianis, que también ha tenido un gran torneo con el San Luis, y bueno, de Jayce, ¿no? Que está ahí en la cima, pero pues ya 8 goles para Tembi.
14: Sí, ¿no? Esta tabla de goleo que aprieta y que es muy diferente a la que veíamos el torneo anterior. Entonces,
15: sí, porque ni Eugenie Lesomer tampoco está peleando, ¿no? Entonces, de repente, el semestre pasado se venía, veíamos a la francesa, a Ordóñez, a Charlín, y ahorita son jugadoras que no están ahí despuntando en la tabla de goleo.
14: Y bueno, vamos a hablar ahora del Cruz Azul, porque ya nos tocó hablar del Toluca, ya estamos mencionando un poco lo del Cruz Azul. Pero, bueno, pierde ante Santos. Yo creo que tampoco estaba pronosticado en ningún momento perder ante Santos. Incluso vi que la alineación salió con futbolistas para sumar minutos de menores. Cruz Azul es el equipo que menos ha sumado minutos de menores. Salen algunas jugadoras que lo hicieron bien, lo intentaron. Pero Santos se logra llevar los 3 puntos y un Cruz Azul que tuvo quizá 2 que 3 oportunidades. Un travesaño incluso, Analu Martínez, que no estuvo fina. Pero sorprende también este Cruz Azul que nada más no levanta.
15: Sí, lo decíamos, a lo mejor con el Potro iban a tener un poquito más de estabilidad, que la tuvieron en un inicio desde que llegó él, pero de nuevo, ¿no? Como dices, de repente sí dan un paso para adelante y 3 para atrás. Cruz Azul que todavía no ha logrado ponerse entre esos primeros 4 lugares, ¿no? Estás hablando de que está en el 7º lugar, por detrás, bueno, obviamente de Monterrey, que es líder, de Tigres, de Juárez, de Toluca, León. Santos ya lo pasó, digamos, por diferencia de goles en la tabla y pues ahí está en el 7º lugar, ya después sigue Atlante y Querétaro, ¿no? Entonces sí te habla de un Cruz Azul que pues no ha podido recomponer el camino.
14: Y también mencionar, digo, darle mérito a Katia Mendoza, la arquera de Santos, tuvo un gran partido, se echó unas grandes atajadas que no permitieron que Cruz Azul pues encontrara el fondo de la red. Un mérito a Santos que también ha sacado sorpresas en este certamen. Le gana al Atlético de San Luis la jornada pasada, un Atlético de San Luis que ha sido la sensación por los resultados, por tener a Enyer Higuera peleando en esta tabla de goleo. Y bueno, Santos también va respondiendo, entonces ya cada jornada no sé qué nos trae.
15: Sí, ya la verdad es que creo que eso es también ha sido interesante, ¿no? A pesar de estos resultados sorpresivos, pues que de repente son equipos que le ganan justo a otros que vienen de buen camino, entonces por ahí se va moviendo mucho estas tablas y me parece que esto nos puede dar un cierre muy emocionante.
14: Y del León Juárez, León también había empezado, bueno, estamos a mitad de torneo, pero yo siento que seguimos empezando apenas. León había estado muy bien, había estado sacando los puntos. Juárez sabemos que es un rival muy complicado, en especial cuando es en casa, esta vez les tocó de visita. Pero lo de Juárez me está gustando bastante. Tuvo también por ahí inicio lento en lo que se incorporaban también los refuerzos. Y Aisha Solórzano que va tomando este ritmo, sabemos. Aisha ha sido la máxima goleadora de sus equipos. Cada torneo que ha estado en la Liga Femenil lo fue con Puebla, lo fue con Tijuana, lo fue con Juárez en su primer torneo, el torneo pasado. Pero espectacular lo de la guatemalteca.
15: Sí, un Juárez que la verdad es uno de los equipos, quizá ya no es sorpresa porque también Juárez ha sido un equipo más o menos constante, ¿no? Desde los últimos años. Pero me parece que es muy de aplaudir, ¿no? Que este equipo esté ya en esos primeros puestos y que pueda pelear por un lugar en la liga.
14: Vamos a repasar los resultados de la jornada 8. Todos los resultados. A ver, cuéntame, Tania.
15: Pues lo que quizá, no sé si se esperaba, pero sí una goleada. Monterrey 10, Necaxa 0. Tijuana cayó 2-0 ante Chivas. Pumas venció 2-0 a Puebla. América y Atlas un empate 2-2. San Luis que le gana 2-1 a Pachuca. Atlante también le gana 2-1 a Querétaro. Juárez vence 2-0 a León. Toluca cae 2-7 ante Tigres. Y Santos vence 2-0 a Cruz Azul.
14: Bueno, mañana yo voy a jugar una dinámica, no te va a tocar mi jueguito, ni modo.
15: No,
14: también.
15: ¿Por qué? ¿Por qué juegas cuando no estoy yo?
14: Porque hoy estamos cerrando la jornada, pero bueno, okay. Quiero...
15: Bueno, adelántale a la gente.
14: A ver, tú cuéntame rápidamente. Para ti, bueno, aquí están los grupos. Aquí vamos a poder tener una mejor idea. El grupo A, Rayadas en la cima con 21 puntos, le sigue Tigres también con 21 unidades. Juárez en tercer puesto con 18, Toluca ya hasta el cuarto lugar con 16 puntos. Y después está, hay una ventajita, ¿no? De 4 unidades con León, con Santos y con Cruz Azul que tienen 12 puntos. Atlante y Querétaro están en el octavo y noveno puesto. ¿El grupo B cómo está?
15: El grupo B está liderado por América con 22 puntos. Después le sigue Chivas y Atlético de San Luis, ambos con 15 puntos. En el cuarto lugar Pumas con 12 unidades. Después tenemos a Atlas con 9 puntos. Pachuca en el sexto lugar con 7 unidades. Después Tijuana con 6. Puebla con 3 y Necaxa en el noveno lugar con 0 puntos. No es el único equipo que no ha podido sumar.
14: El América también, por cierto, ya no podemos decir el único con paso perfecto, pero el único invicto.
15: Exacto. Sí, yo la verdad es que sí, o sea, creo que América puede cerrar el torneo con puro triunfo, pero pues ya.
14: Ahorita regresamos también a repasar un poco la tabla de goleo que ya le estábamos mencionando, pero también es muy interesante ver esto. Quiero que pienses, Tania, piénsalo bien.
15: Ok, a ver.
14: Tu decepción, ya estamos en la jornada 8, tu gran decepción al momento.
15: Ok.
14: Yo creo que hay equipos, muchos equipos, ¿eh?, que podrían ser decepción.
15: Ya lo tengo, pero regresando lo platicamos.
14: Y bueno, también piensa en tu... Es que la sorpresa es muy fácil, pero me dices tu top 3 candidatos ahorita regresando del corte. Regresamos con mucho más en Juegan Ellas, así que no se despeguen.
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10: Estamos de regreso en Juegan Ellas, 11:30 de la mañana. Valentina Calderón y Tania Suárez platicando sobre lo que fue la jornada 8 de la Liga Femenil, en donde Toluca cae goleado ante Tigres, en donde también Cruz Azul no logra sacar un resultado con el conjunto de Santos, en donde la tabla de goleo se pone muy interesante. Muchas cosas, ¿no, Tania?
11: Así es, y con la, vamos a hablar también de las sorpresas y decepciones de este apertura.
10: Que te quitaste los lentes.
11: Sí, ya no me dio tiempo de poner. La verdad.
10: ¿Y ves bien?
11: No, veo poco, pero ya me los voy a poner porque no veo bien. La verdad, no te veo, Valentina.
10: Bueno, también, ojo que parece ser que Tigres hará un anuncio, Tigres Femenil, pronto. Ya pusieron los emoticones de que van a firmar a alguien. Y ahí se llama de entrante, pues se viene un nuevo refuerzo, ¿no? Ahorita veremos de quién trata.
11: Sí, si se dan esta media hora, pues ya les estaremos platicando de quién se trata.
10: Y si no, pues mañana ya les platicamos un poquito.

0: más a fondo. Pero sí, bueno, Tania, te hice una pregunta rápidamente, ¿me la contestas?
1: A ver, dímela. Repítemela porque no me acuerdo cuál. Me dijiste como tres.
0: A ver, ¿quién ha sido tu gran decepción del torneo?
1: Pachuca.
0: ¿Pachuca?
1: Pachuca.
0: ¿O Cruz Azul?
1: Pachuca.
0: Pachuca.
1: Me quedo con
0: Cruz Azul.
1: Pachuca. Yo me quedo con Pachuca porque es... No, Pachuca.
0: Toluca.
1: También. Pachuca, Toluca y Cruz Azul. No, yo creo que sí le pondría Pachuca, Toluca y... No, Pachuca, Cruz Azul y Toluca.
0: Perfecto. Y bueno, la gran sorpresa, me imagino que sé cuáles son.
1: Así es, San Luis.
0: San Luis. En la Nachoneta estamos todos.
1: Así es,
0: todos
1: San Luis unidos. Ha sido la sorpresa.
0: La sorpresa. Y por último, quiero que me des tus top dos candidatos. Te dije tres, pero ya tres es mucho.
1: Me voy por la fácil. América y Monterrey.
0: América y Monterrey.
1: América y Monterrey. ¿Tú?
0: América y América. Pero bueno, vamos a leer unos mensajes de la gente y continuamos hablando al respecto de todo lo que sucede. Buenos días, soy Eli. Mi opinión sobre la despedida de Messi es muy triste, pero somos muy afortunados de haber podido disfrutar a un jugador como él. Un abrazo, saludos, me encanta escucharlas. Muchas gracias a Eli. Bueno, yo, es triste, pero qué padre que se le dé este reconocimiento, ¿no? Hasta una camisa especial, es un legado que deja extraordinario.
1: Sí, es que es muy bonita, ¿no? Es la camiseta que sacó Argentina, ¿no? Para el Mundial, pero atrás está como el sol de la bandera de Argentina y en color dorado. El número 10 también en dorado.
0: El número 10 en dorado y bueno, es triste, pero muy, muy bello todo lo que pudimos vivir en esta época de Messi. Estaba viendo que un matemático hizo una cuenta de cuánto tiempo tardaría en lo que podemos ver a alguien similar a Messi.
1: Nunca.
0: Nunca, prácticamente.
1: A nosotros nunca nos va a tocar, yo creo.
0: No, a nosotros ni a nuestras generaciones, o sea, no. Pero es espectacular, hay que agradecer lo que estamos viviendo, ¿no?
1: Sí, que por ahí también se ha criticado mucho que sea contra Benín, ¿no? Su despedida, pero...
0: Pero es lo que toca, pues sí. Ya, que disfrute. Que se arme un hat-trick para disfrutar todavía más. Buenos días, Tani, Vale. Quiero comentar que siempre me ha gustado las porteras del San Luis. Vale Zárate y la que jugó contra Pachuca, no recuerdo su nombre. Son muy buenas, de hecho los tres goles fueron del San Luis. Arriba mis superpoderosas águilas, saludos de Jimmy Flowers. Jimmy Flowers, gracias por también siempre estar aquí al pendiente. Y sí, las arqueras también han jugado su papel importante. Incluso pues le han ganado la titularidad a Vale Zárate, que tiene mucho tiempo en la liga.
1: Sí, bueno, obviamente tanto para bien como para mal, ¿no? Yo también te decía, la verdad es que a mí la portada del Toluca ayer sí me decepcionó.
0: ¿Pero por qué hablas del Toluca?
1: Porque el Toluca es el equipo de hoy. El equipo al que estamos criticando.
0: Tania quiere meter a su Toluca, aunque estemos hablando del San Luis. Dayra Bustos ha hecho un buen trabajo este torneo también con el plantel del Atlético de San Luis. Es el nombre del otro portero.
1: Portera. No, se está hablando de las porteras, obviamente, que han hecho un gran trabajo. También sacó a Camilaro, ¿no? Con el Atlas, que también tuvo un gran papel ante América.
0: Buenos días, Tania Vale, del programa Juegan Ellas. Soy el torero. Bueno, el Cruz Azul ya espera a los rojos del Toluca. Que sigan los triunfos celestes. Contundente.
1: Ok. ¿Qué? Yo no digo ok porque ahí...
0: Bueno, Cruz Azul viene de una derrota ante Monterrey. También Cruz Azul ha sido una montaña rusa esta temporada en la Liga MX.
1: Sí, también por ahí ya comenzó, me parece, muy bien, nuevamente ganando el campeón de campeones, pero sí ha ido un poquito en picada, entonces habrá que ver. Ese me parece también es uno de los duelos más atractivos de la jornada 10.
0: Hola, chicas de Juegan Ellas. Ayer no pude escucharlas, pero acá estamos de vuelta. Es Bayos. Bayos, yo justamente ayer estaba preguntándote algo. Porque Rosa vino muy pacífica, tranquila. Ya ves que siempre me molesta y que luego eso me hace a mí querer molestar a la gente a mi alrededor. Ahí sí, como si yo no las moleste nada, porque sí, ¿no? Pero ayer te estaba invocando precisamente. Pero qué bueno que ya estás aquí con nosotras escuchándonos. Fin de semana con sabor amargo. Primero me enfermé horrible. Bueno, pobre. Sí, Rosa también está enferma. Hay un bicho, ¿no?
1: Hay un bicho, sí, hay un virus o algo, porque sí hay mucha gente enferma.
0: Y luego la Roma varonil y femenil haciéndome sufrir con partidos que tenían en la bolsa y se complicaron al final. Sobre todo la femenil, que dejó ir la copa por una mano metiche en el área. Al menos la varonil rescató el empate con el Inter. Bueno, te he leído también a tu Roma que de repente va a haber ciertos tropiezos, pero es normal, ¿no? Ya no le voy a echar cosas malas a la Roma porque ya quedamos varios y yo que voy a hablar bonito de la Roma. Y las superpoderosas también sufriendo de más. Las sentí muy pasivas y Atlas atrás hizo hasta lo que no. Sí, la verdad es que le faltó esa agresividad, esa identidad intensa que conocemos del América.
1: Sí, es lo que, digo, platicábamos igual, ahora que nos abandonaste, que obviamente el América iba, o sea, cuando alguien frenara al América iba a ser también porque el América iba a dejar de hacer cosas, y me parece que fue justo ante Atlas, ¿no? Sin quitarle obviamente el mérito a lo que hizo Atlas.
0: Pero bueno, semana nueva y una grande. Hoy cumple un año mi bebé y el sábado cumplo yo. Ah, feliz cumpleaños a tu bebé. Feliz cumpleaños a ti, un poco adelantado. Ya te felicitamos también el viernes por ahí para que esté más cercano a la fecha. Pero qué padre, disfruta mucho. Tania te va a cantar las mañanitas. Bueno, a tu bebé. Vamos, Tania.
1: No, yo aquí que producción nos ayude con las mañanitas para el bebé.
0: Ok, vamos a esperar las mañanitas. Y muchas felicidades, qué padre. Así que esperamos nuestras mañanitas. Ah, ya ves. Y ponen de Vale y Tania.
1: De la producción, de todas. De todo juegan
0: ya,
1: ellas.
0: Ya está, bueno.
1: Ya, las mañanitas. ¿Que no nos dice cómo se llama su bebé?
0: Que no, si quiere que no diga, si no quiere que no, tal vez se llama Topi.
1: Ok.
0: Porque le va a la Roma. No lo sé.
1: Tú le pondrías. Bueno, Leonel Andrés, yo sí le pondría.
0: Leonel Andrés. Canto también, no te.
1: Mira, ahí está. No quiero opacar al mariachi y Vargas o no sé quién sea.
0: Muchas felicidades, aplausos. Me apené porque Tania no me acompaña en el cántico. Saludos, chicas, y como siempre, Mega Team Valentina Calderón. ¡Woo! Ayer me ofendí porque primero mandaron un mensaje y ponían hola Rosy y Tan. Y yo,
1: ¡ah! Ya la gente se está olvidando.
0: Y se olvidan de mí. ¿Qué tal, chicas? Desde aquí Naucalpan, ¿qué opinan del resultado de las regias ante Necaxa y de la máquina femenil? Si ya debutó la española. Bueno, ayer nos manda ese mensaje Guillermo. Sí, bueno, el resultado de... Ayer platicábamos un poco que lo del Necaxa me parece triste. Me parece triste que hay un equipo al cual no se le da la atención que se le tiene que dar, porque la realidad es que el Necaxa ha tenido buenas jugadoras, si bien las buenas jugadoras se van rápidamente a otros equipos, pero de todas formas es el único club que no ha ganado ni un solo punto.
1: Sí, es algo que no es obviamente este semestre, ¿no? Lo veíamos también el semestre pasado, que es un equipo que la verdad sí está, hay, este sí, hay que decirlo, está por abajo de los demás equipos de la Liga Femenil, y es triste, ¿no? Que no haya esta inversión, que no haya este apoyo a un equipo, pues que también, ¿no? Con lo que puede, pues hace, pues literal, lo que puede. Entonces sí es muy triste ver a un Necaxa, pues tan mal y que pues no sume ningún punto.
0: Sí. Y bueno, Monterrey también por su parte era importante. Era importante seguir recuperando las buenas sensaciones, que Lucía García se sigue encontrando, que Sepo Senua aparezca en ese nivel en el cual la hemos visto en muchas ocasiones. Entonces también hay que darle el crédito a Monterrey que... está sí, despertando.
1: Y es también frustrante, ¿no? Ver a las jugadoras, yo las veía, las de Necaxa, llorando, ¿no? Obviamente, pues ellas lo que menos quieren es este tipo de resultados, pero pues sí, esa frustración de no poder hacer nada y que pues te goleen, la verdad es que sí es muy, muy triste por las jugadoras.
0: Y bueno, aquí todavía nos vienen más mensajes. Me parece que todavía no hace su debut la española.
1: Alicia de la Cuerda,
0: sí,
1: ¿no?
0: Ya estaremos pendientes también de cuándo suceda eso. Buenos días, bandita futbolera de Juan Ellas, feliz martes. Mi duda es, ¿en qué momento vamos a responsabilizar a las jugadoras por las malas actuaciones? Ayer en el partido de Toluca hubo mucha desatención individual que se reflejó directamente en el marcador. Traigo a la mesa el tema de la sub-20, destituyeron al entrenador, pero las jugadoras de verdad se veían con una actitud muy rara. Parecía que pensaban que con solo la playera iban a ganar. Me parece que lo fácil es culpar y quitar entrenadores y entrenadoras, pero creo que es momento de exigirle a las jugadoras y también responsabilizar a las malas actuaciones. Con Pachuca y Toluca deben dar la cara al nivel de la institución. También pasó mucho con la selección mayor, van y vienen entrenadores, entrenadoras, pero los resultados fueron los mismos con las mismas jugadoras. Fin de comunicado. Saludos de parte de Search. Y pone ojo, mi comentario es totalmente al tema deportivo, no hacerlo como hicieron ciertos personajes al inicio de la temporada. No sabemos, Search, o sea, tienes un punto. Digo, a mí, en especial el tema de Toluca, siempre he culpado yo más a los entrenadores, porque no me gusta la forma en la que se expresan de las jugadoras, porque con Patricia había un vestidor roto, no en sentido entre las mismas futbolistas, sino con el entrenador, que no había ese respeto y ese respaldo. Y ahora me parece que cometen el mismo error, trayendo a otro europeo, en lugar de confiar en alguien que ya tenga la experiencia de lo que es la Liga Femenil. Pero por supuesto, ves la defensa, no puede jugar así una defensa cuando estás en el Toluca, ninguna de las cuatro, es que ninguna metió las manos por el equipo.
1: Sí, no, y menos ante un equipo como Tigres, ¿no? Entonces sí creo que ahí sí tenían que salir pues con su mejor versión, y sí, también aquí pues lo dijimos hace unos minutos. También hay que señalar en este caso a las jugadoras que sí fue muy evidente que no salieron en su mejor nivel.
0: Sí, y de Pachuca es el mismo entrenador con el cual fueron campeonas. Es la misma base con la cual han logrado competir en los últimos torneos. No sé qué estará pasando en Pachuca. Es muy raro ver estos temas de Pachuca, que siempre es uno de los candidatos, y no ver la mejor versión de una Charlyn Corral. No ver la mejor versión de una Alison Veloz. De muchas jugadoras.
1: Sí, o sea, estás hablando de 5 derrotas, 4 de ellas consecutivas. Entonces me parece que sí es... aquí sí es caso de una crisis, ¿no? O sea, de algo está pasando, porque sí no están... pues resolviendo ni apareciendo para nada de lo que se esperaba.
0: Sí, y luego tocará también, pues de repente, hacer limpias, ver qué no está funcionando dentro del plantel, agradecerle a las jugadoras y ver qué es lo que te puede dar frutos, no sea tal vez este torneo, pero ya para los que vienen, ¿no? Ir pensando también más adelante, porque sí son instituciones que han puesto la vara muy alta y que no están dando el ancho de lo que se espera.
1: Sí, yo creo que también lo hablábamos, ¿no? Al inicio de este semestre, si estos equipos no dan resultados en esta apertura 2026, me parece que sí van a venir cambios fuertes el próximo semestre.
0: Pero bueno, gracias por tu comentario. Estoy de acuerdo, Sergio, y con la Sub-20 fue un fracaso. Aquí lo dijimos, fue un fracaso. Había nombres muy estelares, tal vez ganó incluso el sentirse que por tener tanta experiencia, tanta categoría, que en el terreno de juego le iban a ganar a quien sea, porque sí son futbolistas con mucho
1: sí,
0: nivel.
1: Sí, experiencia, y se esperaba muchísimo más de esta selección, y la verdad, como dice, sí fue un fracaso que pues es muy triste, porque se esperaba mucho más de ellas, y sobre todo porque en puerta viene el reto más importante, que es con la selección mayor.
0: Hola, ¿qué tal? Buenos días, saben que soy 1000% team y fan de Valentina Calderón. Y arriba el América. Y de la selección mexicana, pues hay que darle el beneficio de la duda. Esperemos que les vaya bien. Saludos y abrazos, soy César Ramírez.
1: Saludos, César.
0: Beneficio de la duda. Muy buenos días a toda la banda de Juegan Ellas y pita, pita, maquinita. Aunque pierda y ya esté descarrilada, muy lamentable la actuación de ayer. Subestimaron a Santos sin actitud, sin ganas de ganar y maquillando debuts para cumplir con la regla de menores. Exactamente. Derrota total responsabilidad de Pons y de Potro. Mala planeación, malos refuerzos, difícil la clasificación. Toca Chivas el viernes, no veo cómo levanten mis celestes, pero aquí estamos con ellas, en las peores. Saludos de Israel Serral, de Canterano Celeste. Decepción Cruz Azul, Toluca y Pumas. Y siempre a Team Valentina Calderón. Bueno, también Pumas podría estar porque le ha sacado resultados positivos. Bueno, no positivos, pero se ha visto bien en la cancha ante el América, en donde terminan cayendo. Se vieron bien ante Chivas, en donde sí consiguen el triunfo, pero sí no se ve una identidad clara con Pumas.
1: Sí, no, me parece que por ahí quizá también su logro máximo va a ser mantenerse en puestos de liguilla y avanzar a la fiesta grande, pero de ahí en fuera no creo que estos Pumas, bueno, estas Pumas sean candidatas para el título.
0: Mi bebé se llama como Lucas. Ah, ya ves, se llama Lucas.
1: ¿Como Lucas? Lucas.
0: Se llama Lucas, yo creo okay. Que se le fue el como. Y gracias por las felicitaciones. Felicidades al bebé Lucas. Pensé por ahí que era Lucas Totti. Sí, sí pensé que iba a ser
1: ya
0: algo
1: estás así. Poniéndole nombre al bebé que no.
0: Felicidades a Lucas Bayos. Que disfrutes mucho el cumpleaños de tu bebé y también tu cumpleaños. ¡Qué bonita semana! Hola, soy Ricardo. Entonces tampoco hay descenso en la femenil. La Liga Premier tiene femenil. Sí, sí hay... bueno, no hay descenso. No hay descenso, no hay ascenso. Pero ahí está Liga Premier, en donde está la rama femenil. Incluso el Atlante incorporó a un par de futbolistas de esta liga, porque bueno, es un equipo nuevo. Y no hay ascenso y descenso como tal.
1: Sí, pero ahí es otra vitrina para que jugadoras puedan llegar a la primera división, no tanto como este ascenso y descenso, pero pues sí, es una oportunidad para ellas demostrarse. No es a lo mejor el camino, pues...
0: más sencillo.
1: Sí, más sencillo o el más óptimo, pero pues también ahí está.
0: Es que cómo vamos a pedir el ascenso y descenso en la femenil si de por sí a la varonil no se le da el apoyo, no se le dan los recursos.
1: No, deja toda la varonil. En la femenil estamos hablando de un Necaxa que tampoco se sí. Le da el apoyo y que pues es muy drástica la diferencia entre un equipo y otro.
0: Pero bueno, gracias a todos por sus mensajes. Aquí estaremos leyendo los que nos manden. Gracias por participar. Ustedes son muy importantes en Juegan Ellas. Y ahora sí vamos a hablar de varonil. Los convocados de México que fueron llegando el día de ayer, en especial, bueno, los europeos. Los que militan en Europa, ¿verdad?
1: También por ahí llegaron los de Estados Unidos. Los de la MLS.
0: Estados Unidos.
1: Los dos regresos que para mí fueron los más sorpresivos. El Chucky y Baterame.
0: Y son regresos raros porque, bueno, el Chucky llevaba 10 meses, ¿no? Aproximadamente sin participar con la selección. Sabemos que tuvo por ahí problemas y ahorita ya está con el Galaxy intentando retomar su forma. Y el caso de Berterame, bueno, compitiendo en la MLS con el actual campeón y con Leo Messi. Pero al final, pues, nosotras pensábamos que hay opciones jóvenes, que hay opciones diferentes, en donde también podrían haber recurrido a otro tipo de nombres. Digo, también Rafa Márquez quiere poner palomita, es el inicio de su proceso, entonces quiere ver a todos.
1: Me parece que aquí también los llamados fueron nuevamente con lo que tenía y con, porque también, ¿no?, están las bajas de tus principales, pues, ejes de ataque, ¿no? Julián Quiñones y Raúl Jiménez, entonces sí, por ahí tuvo que echar mano de estos dos jugadores, que me parece que si hubiera venido Quiñones y Raúl, quizá no hubieran estado, pero pues, a ver, también me parece que su llamado fue un poco por la parte de experiencia, ¿no? También creo que ahí Rafa Márquez quiso combinar la parte de los jóvenes con esos jugadores que, si bien no estuvieron en el proceso anterior ya para el Mundial, pero sí cuentan con más experiencia.
0: Sí, ya se fueron incorporando y seguirán llegando este martes, ¿no? Ya para estar todos completos. Pero Rafa Márquez, bueno, va iniciando, quiere ver quiénes son los nombres que más le llaman la atención. Obviamente también reflejando en el momento que vive cada uno de los futbolistas. Pero la duda, tú ante Colombia, ¿con qué delantero inicias?
1: Yo sí me voy con la Hormiga González. Me parece que está atravesando un muy buen momento con el Olympiacos, se ha adaptado muy bien al equipo de Grecia, entonces creo que hay que aprovechar ese buen momento para la selección mexicana. Entonces yo pondré a la Hormiga.
0: Santi Jiménez tuvo ya su primera anotación con el Porto, si bien fue un verano complicado en el cual se hablaba mucho de a dónde se iba Santi, qué pasará con su futuro, y por ahí que su entrenador no lo utilice en esta última, en este último partido, incluso diciendo que le gustaría que no fuera la selección para que tuviera más minutos para seguir, bueno, en este proceso de adaptación. Pero yo creo que estos dos nombres son los que deberían ser los principales candidatos.
1: Sí, porque aparte Santi, hay que recordar que se salió, digamos, que del Mundial con esta lesión, digamos que no fue el Mundial ideal para Santi Jiménez, y para la Hormiga pues tampoco tuvo muchos minutos, ¿no? Entonces creo que es un buen momento de empezar esta nueva era poniéndolo a estos dos jugadores que pues sí se han adaptado bien en sus equipos.
0: Sí, estoy de acuerdo. La verdad es que veremos qué utiliza Rafa Márquez. Ya hablaremos más adelante, por supuesto, de todo lo que acontece. Estamos viendo también aquí la llegada de Berterame, un futbolista que ha dejado muchas dudas el por qué le vuelven a llamar a la selección. Pero como lo mencionas, quién sabe si estuviera Julián Quiñones y Raúl Jiménez y le hubieran dado la oportunidad de regresar.
1: Sí, creo que aquí obviamente él tiene que aprovechar, ¿no?, esta oportunidad, porque pues sí, no estuvo en el corte del Mundial, entonces también ha sido un delantero que pues ha levantado mucha polémica sobre si tiene que ir o no a la selección mexicana, y bueno, ahorita se le abre esta oportunidad, entonces creo que la tiene que aprovechar sí o sí, si no me parece que tendría que cerrarse ya el ciclo de Berterame en la selección.
0: Y por ahí también se habla de que México podría regresar al Gigante de Acero en noviembre para el partido de Nations League, algo también positivo. Partidos en nuestro territorio es algo que también ilusionan.
1: Estadio mundialista aparte. Entonces sí, creo que esa parte está bien, ¿no? O sea, que igual la selección mexicana vaya a estos estadios y no sé, digo, para los que vivimos en la Ciudad de México, pues mejor verlo aquí en el Estadio Azteca, ¿no? Pero pues también esta oportunidad de que pueda presentarse en otros estadios y más en el Gigante de Acero, que acaba obviamente de recibir partidos mundialistas.
0: Así el tema con la selección, ya estaremos más adelante platicando, tenemos toda la semana para hablar de este duelo ante Colombia, pero muy interesante ya ver cómo va pintando el primer panorama del director técnico Rafael Márquez, ya el primer entrenamiento y mucha ilusión que se ha generado en torno a todo lo que viene en este nuevo proceso, con este nuevo cuerpo técnico. Y bueno, aquí los delanteros que ya estábamos mencionando, el Piojo Alvarado, que es más un volante, el Chucky Lozano también como volante, Santi Jiménez, Germán Berterame y Armando González, las opciones que tiene Rafa Márquez para estos duelos, iniciando con Colombia.
1: Sí, Colombia, Perú, Estados Unidos y Chile son los primeros rivales de la selección mexicana en esta nueva era de Rafa Márquez, que me parece son buenos rivales, ¿no? Son equipos que se le han complicado mucho a la selección mexicana, entonces creo que es un... pues son buenos sinodales para Rafa Márquez.
0: Y bueno, y regresando un poco a la Liga MX, el América, que hoy tuvo entrenamiento a puertas abiertas para que estuviera ahí nuestros colegas, en donde los Santiagos, es que a mí también, la confusión que me hizo que los dos Santiagos llegaran al mismo tiempo como refuerzos,
1: Santiago Ramos y Santiago...
0: Bueno.
1: Bueno.
0: Sí, ¿no?
1: Sí.
0: Bueno. Sí, pero que ya los dos Santiagos entrenan con el grupo, si bien es algo que necesita el América, reforzar esa zona defensiva, porque vimos a un Ramón Juárez y a un Isra Reyes que causaron muchas dudas en los últimos duelos, en el penúltimo en especial. Pero bueno, positivo también estos refuerzos americanistas. Alan Cervantes, que también nos reporta Esteban Garrido, que Alan Cervantes, que fue baja de la selección, ya entrenan con el grupo también, y haciendo un trabajo un poco más ligero junto con Kevin Álvarez. Pero bueno, al final noticias positivas para este plantel americanista, que tiene un partido pendiente y se posiciona dentro de los primeros puestos.
1: Sí, por ahí justo, ¿no? Esteban decía hace rato en el espacio de Peloteando que podrían ya debutar estos dos Santiagos, como dices. Entonces creo que va a ser muy interesante ver cómo se acoplan, porque me parece que el América por ahí todavía está en los primeros tres lugares. Como dices, le quedó un partido pendiente y por ahí ya podría subir al liderato. Aquí estamos viendo y repasemos sus próximos partidos, porque este domingo 27 de septiembre, en la jornada 10, se enfrentan al Necaxa. En la jornada 11 van ante Monterrey, un partido me parece muy atractivo. Después en la jornada 12 ante León y en la jornada 13 ante Atlas.
0: Así lo que viene para este plantel americanista, que podrá conseguir bastantes puntos en los siguientes duelos.
1: Sí, yo estoy casi segura que más tarde, digo, más pronto que tarde, va a estar en el liderato. Me duele porque el Toluca está todavía ahí en la cima, pero creo que sí, con este partido que le queda pendiente a América, pronto lo veremos en el liderato. Digo, también hay que ver cómo se acoplan los refuerzos, que por lo menos Miguel Borja lo ha hecho muy bien.
0: Sí, muy interesante estos cuatro lugares, la verdad, llena de ilusión volver a ver un América y un Chivas compitiendo por quedarse con los primeros puestos de la fase de la tabla general de la Liga MX, porque es algo que no sucede hace mucho tiempo, en donde los dos estén ahí peleando cara a cara. Digo, el Toluca, que sabemos que ha sido un constante con el Turco Mohamed, pero ver estos dos equipos sí genera esta ilusión, ¿no? Una ilusión que queríamos siendo los dos más grandes, junto con el Toluca, pero es que el Toluca no es considerado uno de los grandes, Tania, no es mi culpa.
1: Somos ganadores.
0: No es mi culpa, Tania.
1: No, pero sí, o sea, también está Cruz Azul, que también lo decíamos, ¿no? Ha tenido un paso ahí un poco irregular, pero se mantiene en el cuarto puesto, ¿no? Entonces, ahorita los primeros 8 lugares hasta la jornada 9 son Toluca, Guadalajara, América, Cruz Azul, Querétaro, León, Tijuana y Puebla, ¿no? Por ahí también equipos que han sorprendido en esta rama varonil.
0: Solo una derrota para el América y, bueno, pintando bien lo que está haciendo el proyecto de Guillermo Almada. Tania, ahora sí, tú nos prometiste algo. Nos ibas a comentar un poquito más sobre el tema de ascenso y descenso. Muy interesante la junta que se tiene en el Senado ayer, ¿no? En donde, pues, se mencionó mucho, muchos colegas periodistas que fueron a hablar a favor del ascenso, porque al final se dieron muchos ejemplos de, en especial los futbolistas que fueron parte del Mundial 2026, ¿no? Ahí estuvo nuestro colega Pepe del Bosque, que habló muy bien, en donde mencionó sí, los
1: mencionó
0: ejemplos.
1: Sí, mencionó justo, no estoy ahorita, no tengo el número, pero sí dijo un gran número de jugadores que pasaron justo por la Liga de Expansión y que obviamente hoy están tanto en Europa como en clubes bien afianzados en la Liga MX, y justo hubo esta comitiva en el Senado en donde, pues, mencionaron que se va a presentar el día de hoy una iniciativa de ley para el mérito deportivo, ¿no? O sea, para darle al deporte y al fútbol mexicano esta nueva legislación del mérito deportivo, con el objetivo de que pueda regresar el ascenso y el descenso en el fútbol mexicano, algo que obviamente estos equipos de la Liga Expansión han peleado muchísimo en los últimos 5 años, ¿no? Desde que desapareció esta parte del ascenso y el descenso. Entonces, aquí estuvo el senador Clemente Castañeda, quien fue el que tomó la palabra sobre este tema. ¿Te parece si vamos a escuchar lo que dijo?
0: Ah, bueno, ya se nos está acabando el tiempo, pero lo importante es que se esté tocando a fondo este tema. Lleva tanto tiempo que ya se tenía que llevar a la política. Mucha gente dice, no me gusta que el fútbol y la política se mezclen, pero ya lleva tanto tiempo.
1: Sí, son dos entes muy diferentes. Obviamente el fútbol se rige aparte de la política, no es como que puedan intervenir tan fácilmente, pero sí quieren por ahí de ese lado poner, digamos, que este granito de arena y devolverle al fútbol, pues esta parte que, pues, me parece que es necesaria, pues, para todas las áreas, ¿no? Tanto, lo hablamos mucho también previo al Mundial, ¿no? También estos resultados que de repente no se llegan, ¿no? Como se esperaba en un Mundial, es también por esta parte que no hay, pues, este ascenso y descenso y que te hace que no haya tanta competencia.
0: Bueno, ya para terminar, haciéndoles un llamado que me compren la playera conmemorativa de Messi. De
1: dos, ¿no? Que agarren un 2x1 y nos compren a las dos.
0: Gracias por acompañarnos, nos escuchamos mañana en Juegan Ellas.
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3: Tigres arrancó preparación con miras a su próximo compromiso, donde enfrentará al Puebla. Los felinos dejaron el set para entrenar en el Estadio Universitario, que pese a su mal momento, abrieron sus puertas de la práctica matutina para recibir a algunos aficionados que pudieron entrar a presenciar el entrenamiento.
4: Mientras en Argentina se vive un clima especial teniendo en cuenta el último partido de Lionel Messi con la camiseta del seleccionado ante Benín, se dio a conocer en la fecha que tiene muy encaminada su renovación el entrenador Lionel Scaloni, quien tiene vínculo hasta fines de este año, y la idea sería ofrecer una renovación por 2 temporadas con opción a extenderse por 2 años más.
5: Muy buenas tardes, bienvenidos a Zona Mixta. Qué gusto tenerlos por acá, como siempre, a través de la gran cadena W. En este martes 22 de septiembre, son las 12 del día con un minuto, y los saluda Jesús Valdés con el gusto de siempre. Ya escuchaban, como siempre, les tenemos un gran programa cargado de información. Es semana de selección nacional, ya arrancó oficialmente el proceso de Rafa Márquez. Estuvieron en el primer entrenamiento y, por supuesto, el fin de semana, lo que les hemos venido diciendo, partido contra la selección de Colombia, por supuesto, a través de la gran cadena W y en la multiplataforma de Claro Sports. Mucha información, porque la Liga MX no para. La jornada 10 se va a jugar de todas maneras el fin de semana, entonces mucho de qué platicar: de América, de Tigres, de Chivas, de Cruz Azul, de Santos Laguna, ¿por qué no? Ayer hasta hacíamos el ejercicio para ver si milagrosamente Santos se puede meter a la liguilla. Fuimos muy optimistas y ni así parece, pero bueno, todavía hay esperanza para Santos, hay esperanza para Tigres, pero tiene que pasar un auténtico milagro. Y por supuesto también información en Europa, porque con el tema de fecha FIFA ya arrancan también los procesos de Xavi Hernández con Países Bajos, de Zinedine Zidane con la selección francesa, Jürgen Klopp con la selección de Alemania. Mucho de qué platicar. Quédese, se va a poner buenísimo, y como siempre esperamos sus mensajes en el WhatsApp 55 5402 2844. Hoy tengo el placer de presentar al señor Claudio Landucci. Landucci, ¿cómo estás? Bienvenido a Zona Mixta.
6: ¿Qué tal, Jesús? Gusto saludarte. Ya lo dices, ¿no? Un martes que se siente raro, ¿no?, porque estás preparando el inicio de una nueva era para la selección mexicana, pero al mismo tiempo hay partidos de Liga MX. Tenemos 3 puntos que dividen a los 3 punteros de la clasificación. Toluca no tiene a 4 futbolistas, América no tiene a 4 futbolistas, Chivas no tiene a sus 2 futbolistas, me parece, más importantes, ¿no? Normalmente el miedo que te da la fecha FIFA es no se vaya a lesionar, no le vaya a pesar mucho el viaje. Ahora ya directamente es no se lo vaya a llevar un equipo, ¿no? Estamos comportándonos, hablando de la Liga MX, como una segunda división de Europa, que son las que no paran porque no suelen tener futbolistas convocados. Aún así pierden a un par. Yo creo que este desastre del calendario le puede salir muy caro a Toluca en una visita a Cruz Azul, le puede salir caro a Chivas porque Querétaro está muy bien. Creo que América tiene el rival más a modo porque es un Necaxa que no levanta, pero aún así, ¿no? Hablamos de dudas importantes en América y les estás quitando piezas. Pues ya lo conocemos, ya sabíamos que esto iba a pasar, y aún así estoy molesto, la verdad. Tenemos hoy martes de dinámica. Hoy es martes de adivina al jugador misterioso. Recuerden, y no estaba Jesús, pero ya tenemos premios fijos para este ejercicio.
5: ¿Qué regalaron la semana pasada?
6: La semana pasada regalamos una bandera de México, un saludo personalizado de cualquier integrante de la mesa de Zona Mixta.
5: O sea, el que pida, el ganador.
6: El que pida, el ganador, el que escogió a Josh Villa.
5: Ah, ¿y él estaba aquí?
6: No, estaba en su casa.
5: Estabas tú con...
6: Con Coqui.
5: Con Coqui.
6: Y molestamos a Josh.
5: Puedes pedir saludo de Coqui, de Alex Orbañanos.
6: Y si te escogía a ti, yo te marcaba en tus vacaciones.
5: Oye, saludo Darío, personalizado.
6: Darío Martínez, ahora. Y además, el ganador escoge la canción con la que Zona Mixta empieza mañana.
5: Ah, me gusta.
6: Ya no tenemos la bandera de México, ya no son las fiestas patrias, se acabaron las banderas de México, pero mantenemos el saludo personalizado y el... y la canción,
5: escoger la canción para el día de mañana.
6: Así que vamos con la primera pista. Tú no sabes quién es el jugador misterioso.
5: Yo no sé, yo no tengo ni idea.
6: Yo sí sé quién es el jugador misterioso. Vamos a conocer la primera pista.
5: A ver, que la producción nos eche la primera pista. Me agrada, me gusta este martes de dinámica, ¿eh? Ahí tenemos ya qué jugador soy. Pista número uno. Me tocó perder por goleada un clásico nacional. Y si la gente nos sigue a través del canal de YouTube de W Deportes, pues puede ver la silueta del futbolista. Creo yo que debe ser un futbolista un poco de antaño, por ahí del año 2000.
6: Bueno, hace cuánto no hay goleadas en clásicos nacionales, ¿no? Sabemos que juega en Chivas.
5: Goleadas importantes.
6: Que jugó en Chivas o América.
5: Jugó en Chivas o América.
6: Y también aplauso a la producción, que ya mínimo la silueta esconde un poco la identidad. Porque sí, la semana
5: porque
6: pasada...
5: las primeras era Barquisi.
6: Te metías a ver la silueta y ya casi mejor poner el nombre.
5: Pues ahí es la primera pista para que nos manden sus mensajes al WhatsApp 55 5402 2844. Y por supuesto, de lo que guste, de la América, de selección mexicana, de lo que está pasando en España con el Real Madrid, que también hablaremos de eso. Hay comunicado del equipo blanco. Javier Tebas, presidente de la Liga Española, también salió con nuevo comunicado. Me encanta que hablan mal uno del otro y no pasa nada.
6: Yo soy fan del drama de la Liga Española.
5: Es fantástico que Javier Tebas, pueden decirse lo que sea. O sea, yo no me imagino esa situación acá hablando mal.
6: Imagínate.
5: Presidentes de equipos de la federación y como si nada.
6: Comunicado oficial.
5: Y no pasa nada. Y el Atlético de Madrid también saca comunicados en sus redes, burlándose. No pasa nada, me encanta también esa situación. Quédese, se va a poner buenísimo. Arrancamos de esta manera Zona Mixta.
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6: Y hay que empezar por la selección mexicana, Jesús, que ya continúa, más bien la integración de esta primera convocatoria, de esta primera concentración de Rafa Márquez como director técnico. Ayer aterrizaron varios de los futbolistas que vienen del extranjero. Llegaron los dos de la MLS, Chucky, Germán Berterame, algunos de los europeos. Todavía faltan nombres por llegar a esta lista y todo listo también para enfrentar el partido contra la selección Colombia en Baltimore el próximo sábado.
5: Bueno, sábado. Imágenes de... Ahora sí que primer entrenamiento de Rafa y de este cuerpo técnico. Sin Paul Llorente, decíamos, pues ya confirmada su salida del cuerpo técnico. Se va a ir con el Vasco Aguirre a entrenar al Valencia, a intentar sacarlos del tema del descenso. Pero Andrés Guardado, junto con muchos futbolistas con los que compartió mundiales. Muy, muy interesante, porque también... los futbolistas mexicanos creo que saben, no hay que explicarles a ninguno el significado que tiene Andrés Guardado como símbolo nacional, quizá top 3, top 5 en la historia del fútbol mexicano. Y ahora también tenerlo al lado de Rafa Márquez me parece que para muchos son un ejemplo a seguir. Algo como lo que pasaba y lo que hablábamos con Joel durante la Copa del Mundo con Memo Ochoa, ¿no? Muchos tenían 5 o 6 años y Ochoa ya estaba jugando un Mundial y ahora es su compañero en una Copa del Mundo. Me parece que es un poco de lo que pasa también con la figura de Andrés Guardado, que también aportará mucho a nivel táctico. Se preparó mucho tiempo también, estuvo en el Betis también un tiempo por allá en España, donde es muy querido, donde fue también un ídolo. Y me parece que también va a ser importante ver la aportación de Andrés Guardado, más allá también de Juan Malillo, de Javier Mancisidor, preparador también de porteros, ver qué aporta Guardado a nivel táctico. Y también ver a quién traen de preparador físico, ¿no? Porque lo que Paul Llorente aportaba no solo era en el tema físico, sino también en el tema táctico. Se metía mucho a lo que pasaba dentro del campo.
6: Sí, creo que Andrés Guardado, por más que haya compartido vestidor con estos futbolistas, siempre fue el capitán y la figura respetada del vestuario. Ahora que tiene la etiqueta de entrenador, me parece que es una transición natural y que, como lo dijiste con Ochoa, ya existía incluso siendo jugador, siendo un compañero más. Entonces, creo que tienes lo mejor de los dos mundos. Tienes la relación y la conexión con los futbolistas, pero al mismo tiempo es una figura admirada, es una figura respetada, es una figura que para muchos de los jóvenes fue ídolo. Entonces creo que es una pieza importantísima y bueno, además de un recorrido por España, Países Bajos, Alemania, lo que te puede dar tácticamente para juntarlo con Rafa Márquez, con Juan Malillo, me parece que es un proyecto bueno que genera mucha ilusión porque tiene muchas razones para hacerlo.
5: Vamos a enlazarnos con Joel Morales, que está muy pendiente, como siempre, de la selección nacional. Joelito, qué gusto tenerte, como siempre, por acá en Zona Mixta. Cuéntanos qué está pasando por allá en el Centro de Alto Rendimiento. Ya están todos los seleccionados. Llegaron algunos apenas el día de ayer. ¿Cómo está la cosa por allá? ¿Cómo estás, Joel?
7: Jesús, ¿cómo te va? Buenas tardes. Saludos para todos acá desde el Centro de Alto Rendimiento, donde la selección mexicana tiene su segundo día de actividad al mando de Rafa Márquez. El día de ayer por la tarde-noche llegaron a la capital del país elementos como Santiago Jiménez, como Bet Vargas, Álvaro Fidalgo. También estuvo Germán Berterame, así como Johan Vázquez e Irving El Chucky Lozano. Solamente falta un futbolista. ¿Quién es? Armando La Hormiga González, que se espera que pueda llegar hoy por la tarde.
6: Joel, qué gusto saludarte. Ya cuenta entonces con equipo de trabajo completo para el partido de este sábado, porque hay que recordar, todavía faltan jugadores que se integrarán a la convocatoria en Perú, ¿no? Bueno, no en Perú, para el partido contra Perú en Nueva Jersey del próximo martes, después de la jornada 10. La palabra continuidad creo que es algo que ha sonado muchísimo, Joel, en este cambio de batuta de Aguirre a Rafa Márquez. Creo que es algo que cualquier aficionado del fútbol mexicano extrañaba escuchar también. Pero es que llegan piezas muy interesantes que pueden irrumpir a esta continuidad o en ese equipo que se formó el verano pasado en la Copa del Mundo.
7: Hola, Claudio, ¿cómo te va? Sí, yo creo que hoy esta palabra continuidad, la verdad es que es algo bueno para la selección mexicana, es algo bueno para Rafa Márquez, pero también buscando algunas caras nuevas en lo que viene en este proceso junto con su cuerpo técnico. Hoy yo te podría decir que hay buen ambiente, el grupo de trabajo está contento y sobre todo saben perfectamente lo que busca Rafa y lo que se busca en estos partidos amistosos. Hoy quizás sí se perdieron algunas caras, unos porque se han retirado, otros porque quizás su ciclo ya terminó, pero lo cierto es que hay futbolistas que están levantando la mano y que quieren aparecer en futuras convocatorias.
5: Y me imagino que todavía es muy, muy pronto, apenas el primer entrenamiento, sin equipo completo, Joel, pero ¿sabemos ya algo de lo que se perfila para el fin de semana con los seleccionados que hay? Lo decía el mismo Rafa Márquez en su presentación, no hay que moverle mucho, si se viene haciendo un proceso, pues básicamente tendremos algo muy similar. Al frente no estarán Raúl Jiménez, no estará Julián Quiñones, que fueron los máximos goleadores de la selección en la Copa del Mundo, pero me imagino que hay una idea de quién puede tomar ese lugar. No sé si La Hormiga González apunta a ser el delantero titular, junto con el Piojo Alvarado, y quizá ahí del lado izquierdo ver a quién también pueden considerar. Y me imagino que también en los futbolistas, estos días tendrás oportunidad de hablar con ellos. Hay un compromiso de ganar este partido contra Colombia. Por más amistoso que sea, México no le gana a la selección Colombia desde el 2010. Los últimos 4 partidos, pues solo el último nos dieron un baile, ¿no? Un paseo de 4-0. Me imagino que muchos tienen ese compromiso, más allá de ser amistoso, pues también de cambiar esta situación, ¿no?
7: Sí, porque hoy ellos saben perfectamente lo que está buscando y lo que tratarán de modificar en esta selección mexicana. ¿A qué me refiero? El hecho de tener una gran participación en la pasada Copa del Mundo, como decimos en el argot, ¿no? Dejaron la vara tan alta que también es responsabilidad de los que han llegado para esta convocatoria. ¿Por qué? Porque sorprende que, por ejemplo, no existan hombres en el arco como los de Carlos Moreno, como los de Acevedo, el mismo Seba Jurado, que tenía un proceso, y que hoy aparezca un chico que está haciendo las cosas bien con el conjunto de León, por supuesto que le va a llamar a aparecer en futuras convocatorias. Yo te diría eso, el tener la oportunidad de presentarse, ganar y por supuesto hacerlo de buena manera, les dará la oportunidad de ir a este partido en noviembre en la Nations League.
6: Oye, Joel, y dos nombres de los que aterrizaron ayer en la Ciudad de México, concentrarnos en lo que está pasando con los de MLS, ¿no? Chucky Lozano, que regresa después de un año de ausencia de la convocatoria, y no solo después de un año de ausencia de la selección, sino un año de ausencia
5: sin jugar
6: de las canchas prácticamente, ha regresado a la actividad con el LA Galaxy, lleva un gol, lleva 2 asistencias en 8 partidos. y se gana la convocatoria. Y del otro lado, un Germán Berterame que sí, ante ausencias importantes en el frente de ataque, pues recibe el llamado, pero quizás también con muchas dudas, porque desde que regresa la actividad del fútbol estadounidense no ha marcado gol todavía con el Inter Miami.
7: Sí, sorprenden, pero también hay que recordar que esto se debe a algunas bajas que tiene hoy el seleccionado mexicano. Tendrán que aprovechar. ¿Por qué? Porque muy pocas veces se le pueden presentar este tipo de ventanas. Entonces, al darse la oportunidad, pues ellos tendrán que levantar la mano. Hay un universo de 60 futbolistas, ahora con estos 29 por la baja de Alan Cervantes, pues seguramente que Rafa tomará mucho en cuenta lo que hagan en estos 4 partidos amistosos en la Unión Americana.
8: Escuchemos palabras justamente de Santiago Jiménez y de Germán Berterame, que como decían, se incorporaron a la concentración de Rafa Márquez.
9: Si te salió este video, es porque eres muy especial. Ya estamos aquí en México, listos para esta nueva aventura, para este nuevo proceso, y los necesitamos, como siempre. Vamos juntos. Abrazo grande y bendiciones.
10: Germán, de nueva cuenta en México, ¿cómo sientes de poder volver a jugar con la selección mexicana?
11: Bien, contento, muy ilusionado, con muchas ganas, y que nada, esperemos disfrutar todos los partidos.
10: ¿Qué tal Miami? ¿Todo bien?
11: Bien, gracias a Dios, bien.
10: Pues bienvenido claro. De nueva cuenta a México.
11: Muchas gracias.
10: Mucha suerte en los partidos que vienen.
11: Gracias.
10: Gracias, Germán.
8: Escuchábamos ahí a Santi Jiménez primero, después a Germán Berterame, que en el caso de Santi, Joel, me imagino que también tendrá pues cierto ánimo de revancha, ¿no? Por cómo se vivió ese último partido contra la selección de Inglaterra, no aportó prácticamente nada en la eliminatoria y pues se termina lesionando y saliendo del campo, arrastrándose literalmente de esa lesión que le costó para regresar. Ahora con el Porto ha tenido algunos minutos, no jugó en el último partido, pero me imagino que también él tiene ese gran objetivo de convertirse en el delantero titular de este equipo, ¿no? Pero tendrá ahí también la competencia de la Hormiga González.
7: Sí, son dos futbolistas que sin lugar a dudas tratarán de llenar un hueco que es difícil, un hueco que seguramente hoy Raúl Jiménez, Quiñones, yo lo que te diría es que traen ganas y traen hambre. Lo mejor que le pudo pasar a Santi es tener minutos, lo está consiguiendo en el conjunto del Porto. Pero bueno, habrá que esperar esta decisión, pero sin lugar a dudas. Que van a pelear por un lugar, créanme que ambos van a pelear.
6: Y hablamos del reemplazo, entre comillas, de Raúl Jiménez, porque es por la lesión, no es que ya está fuera de la dinámica del equipo, pero también hay que reemplazar...
8: Ni Quiñones, porque la sigue rompiendo en Arabia.
6: Precisamente.
8: Solo es que no está ahorita.
6: A ese nombre iba, ¿no? Se abre un hueco importante... No solo que sea en el 11 titular, pero de ser el futbolista desequilibrante, el futbolista explosivo, el futbolista dinámico. Joel, ¿quién apunta a tomar ese rol ahora que no está el exjugador de América y hoy del Alcatzilla?
7: Alguien me podrá llamar loco, pero yo creo que para esto llamaron a Irving Lozano. Ojo con eso, a mí me parece que por lo disruptivo, es verdad que la velocidad ha bajado un poco, pero siendo Chucky, conociéndolo como es de veloz, conociéndolo como es de pícaro, puede por ahí aprovechar alguna oportunidad, a mí me parece fantástico. Y ahora les voy a dar un nombre que seguramente aparecerá rumbo a esa Copa del 2030. Ojalá que todo vaya bien, pero ¿qué les parece Hugo Camberos? A mí la verdad es un futbolista que uno no entiende cómo después de tener participación ya desde hace tiempo en la primera división todavía no logra afianzarse o todavía no logre tener la confianza de sus técnicos, porque para mí se me hace un jugadorazo y tiene que aprovechar este tipo de llamados.
8: Desde ese partido contra Pachuca, que tiene esa asistencia espectacular para el gol del Piojo Alvarado, rompiendo de la cintura a dos futbolistas de los Tuzos, creo que yo lo pondría de titular sí o sí con Chivas, pero bueno, no lo ha hecho así Milito. Quizá antes no era tanto de su agrado, ahora sí lo está ocupando mucho más, sobre todo después del premundial sub-20, creo que cambió la percepción con Hugo Camberos. Me agrada bastante esa propuesta de Joel, creo que sí sería bien interesante. No sé si también Berterame podría ocupar esa posición. No es un futbolista desequilibrante, pero ya ha jugado también en esa posición. A lo mejor con la Hormiga y con el Piojo puede ser el frente de ataque, pues también veremos qué pasa con esa situación. Me agrada lo de Hugo Camberos. Joelito, preguntarte por el tema que nos confirmabas ayer por la tarde, la selección mexicana regresa a territorio azteca, ¿va a jugar en Monterrey?
7: Mira, todo está encaminado, Jesús, todo está encaminado para que el próximo 17 de noviembre
12: el equipo tricolor, el equipo de todos, pueda ir a la cancha de los Rayados. Pasó algo muy curioso, Jesús. El fin de semana tuvimos la oportunidad de estar en Monterrey y mucha gente se nos acercaba y decía, es increíble teniendo este estadio, la organización, la manera en la que se vivió la Copa del Mundo acá, que México no haya tenido la oportunidad de venir. Nos quedamos con las ganas y mira lo que son las cosas, ¿eh? Se acerca para que ese partido de vuelta por cuartos de final de Nation League pueda ser ahí en la cancha de los Rayados del Monterrey.
6: Y aparte, un partido, ya lo dices, el debut oficial de Rafa Márquez, pero México defendiendo un título, un partido que en las últimas dos ediciones del torneo, además, Joel, ha sido importantísimo en la respuesta de la gente y la respuesta del estadio, porque primero es esa, hace dos ediciones, la tanda de penales contra Honduras en el Ciudad de México, y luego el partido en Toluca, que es goleada también sobre Honduras, pero que también se tiene que remontar porque perdieron la ida 2-0 allá en Tegucigalpa.
12: A ver, se me cortó un poco la comunicación, Claudio, no alcancé a escucharte. Mencionabas que será el primer gran partido de Rafa, ¿puede ser?
6: Sí, que al final es no solo su debut oficial, pero que es un partido que históricamente, o que en los últimos dos torneos, ediciones de esta Nations League, México ha llegado obligado a ganar por derrotas en condición de visitante.
12: Sí, a ver, ojalá por el bien de Rafa, de la selección, todo se acomode y que sea una auténtica fiesta. Imagínate tú que pueda llegar a ese partido allá en Monterrey, como bien mencionas, han pasado cosas, la verdad, bastante importantes en el estadio, en el Nemesio Díez, en el Coloso de Santa Úrsula, y ahora que pueda, pues, prácticamente ser esa oportunidad contra un equipo de Centroamérica ya con los regios, a mí me parece que es una oportunidad de oro para que Rafa pueda empezar a conectar con el aficionado mexicano.
13: Ayer hablaba yo acá con Josué Villa sobre por qué no hay más partidos en México. Digo, este es un partido de carácter oficial. Los amistosos se entiende que sean en Estados Unidos, pero qué maravilla que se pudiera realizar en Monterrey. La gente también nos mandaba mensajes que ojalá pueda haber más partidos en Guadalajara, en Monterrey, en otras plazas, no solo en Ciudad de México. Y bueno, ojalá que se confirme de manera oficial que la selección mexicana pueda estar por allá en Monterrey para la Nations League. Hablando de lo que viene para esta semana, Joelito, ¿quién falta de incorporarse? ¿Está ya el equipo completo o qué esperamos para el día de hoy y mañana con el equipo mexicano?
12: Seguramente ya mañana el equipo completo. Hablando de Armando La Hormiga González, hay que recordar, Jesús, que los futbolistas que faltan de Chivas se van a incorporar ya hasta en Nueva Jersey. ¿Por qué? Porque ellos tendrán participación en la jornada número 10 del Balompié Mexicano.
13: Y tema de zona mixta, platicar con los futbolistas, ¿sería ya hoy o mañana o el jueves?
12: Seguramente mañana, ¿eh? Mañana tendremos la oportunidad de platicar con un par de elementos de la selección mexicana y también observaremos el entrenamiento alrededor de 15 o 20 minutos.
13: Perfecto, perfecto, Joelito. Estamos bien pendientes de lo que vaya pasando por allá. Cualquier cosa, sabes que nos echas un fonazo y volvemos contigo. Te agradecemos como siempre por la información.
12: Un abrazo, que estén muy bien.
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6: Ahí está Joel Morales con toda la actualidad de la selección mexicana. Este sábado contra Selección Colombia, Jesús, un rival, lo dices, 16 años sin poder ganarle, que viene de darnos un absoluto baile. ¿Santi Jiménez o La Hormiga González?
13: Yo me iría por La Hormiga González. Por el momento que vive, lo hemos platicado en par de ocasiones, creo que fue el futbolista que más minutos le quedaron a deber en la Copa del Mundo. No es que tenga un compromiso con nadie, pero es al que la afición quería ver. Llevaron al Memote para un momento de emergencia. Termina entrando en ese partido contra Inglaterra, pero también metes a Santi Jiménez.
6: Jugó como titular, Memote.
13: Jugó de titular en un partido contra Chequia, si no mal recuerdo, tema del físico. Pero La Hormiga González merecía más. Y sobre todo en ese partido contra Inglaterra, al final metes a Santi, metes al Memote, tienes a Raúl. Todos de características similares o quizá corpulentos, entendiendo los defensas que tenía la selección inglesa y que metían a Dan Burr y mide 3 metros y había que competir, pero La Hormiga te podía ofrecer algo más. Me parece que merece esta oportunidad de titular. No sé cómo lo veas tú.
6: Yo estoy de acuerdo, es el jugador que más en forma está, lo decíamos, Berterame no mete gol desde mayo. Santi Jiménez todavía creo que está en un proceso de adaptación y recuperación, ya hizo gol, lo hizo desde los 11 pasos en una goleada sobre Casa Pía. Me parece que La Hormiga
14: se ha ganado al menos la confianza de Rafa Márquez, no solo por esa deuda que claro que existe de la Copa del Mundo, pero porque de los delanteros, de las opciones que existen, me parece que es el que en mejor nivel se encuentra actualmente.
13: Sí, sin duda. Producción, ¿tenemos palabras? Las escuchamos regresando de la pausa. Mándenos sus mensajes al WhatsApp 55 54 02 28 44. ¿Te parece si la gente nos dice qué delantero quiere ver, al menos para el partido contra Colombia? Santi Jiménez, Aberterame, La Hormiga González. Incluso yo creo que Aberterame puede jugar de alguna manera junto a alguno de los dos y junto al Piojo Alvarado. Mándenos sus mensajes, los esperamos. De momento nosotros vamos a pausa y volvemos con mucho más en Zona Mixta.
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10: 12:30, estamos de regreso en Zona Mixta. Mándenos sus mensajes al 55 54 02 28 44, 55 54 02 28 44. Ya nos mandan algunas respuestas para la dinámica del jugador del día. Jesús nos dice: Samuel, Alexis Vega.
11: No es.
10: Incorrecto. No es Alexis Vega. Y nos dice Marcos si es Guillermo Ochoa. Tampoco.
11: No, incorrecto. Tampoco incorrecto. Me imagino Ochoa. Que él nos escucha solo en radio. Porque verías la melena,
10: verías,
11: ¿no?
10: Verías la silueta. La silueta no trae los chinos.
11: Sí, no.
10: Tenemos, ya vamos a ir con la segunda pista para que se mantengan atentos. Recordamos dos premiazos. Escoger la canción de Zona Mixta de mañana. Y además un saludo personalizado del integrante de la mesa de Zona Mixta que usted quiera. Puede ser Jesús, puede ser yo, Josué Villa, Ale Orbañanos, Coqui de León, el que usted quiera. Antes, hay que hablar de Santiago Jiménez.
11: Hablábamos del tema de Santi Jiménez, de si puede ser o no delantero titular de esta selección. Quedó de ver mucho en la Copa del Mundo, tuvo más oportunidades que la Hormiga González. Actualmente Armando vive un mejor momento en el Olympiacos, arrancado de bastante buena manera, sobreponiéndose también a que se quedó sin entrenador. Digamos, el técnico que le había dado el visto bueno para que llegara al equipo, pues se fue, llegó y mandó algo así.
10: El director deportivo también.
11: El director deportivo también. Entonces, quedas en un momento complicado, ¿no? Porque si de alguna manera llega un técnico que no eres del gusto, pues puede cambiar completamente la situación. Esperemos que para la Hormiga no sea el caso. Ha arrancado bastante bien su paso en Grecia. Creo yo que tendría que ser el delantero

0: titular de la selección mexicana. ¿Estabas de acuerdo también con que Armando al menos le va ganando la carrera de momento a Santi Jiménez? Que también, no sé si decirlo, arrancó de buena manera en el Porto. Digamos que da mejores sensaciones de lo que habíamos percibido últimamente de él con el Milan. Desde el partido que estuviste tú, me acuerdo, en la narración, en el partido de Santi en su debut con el Porto, se le veía otra vez, creo que siendo un futbolista con buena reacción, con buenos movimientos, con buen desmarque, con una reacción más veloz a lo que habíamos visto de él en los últimos partidos con el Milan, ¿no? Un futbolista ya diferente, como que adaptado, recuperado de la lesión. Después comentabas, pudo anotar ya de penal.
1: Sí.
0: Es una de las virtudes de Santi Jiménez, pero también el fin de semana ya no tuvo actividad. Y parece que en el Porto no están muy contentos con que Santi Jiménez otra vez se vaya 3 semanas cuando apenas se está adaptando al equipo. Vamos a escuchar palabras de Farioli, técnico del Porto de Santi Jiménez, que parecen que no están nada felices con que Santi se integre a la convocatoria de la selección mexicana.
2: Creo que ahora no es momento para hacer más ruido. Creo que el verano de Santi ya ha estado lleno de ruido. Titulares en periódicos y canales de televisión. Y lo que queremos aquí es no tener titulares para este tipo de cosas.
0: Pues decía Francesco Farioli que no quería titulares, pues al no jugar el fin de semana nos dio el titular de ahora qué pasó con Santi Jiménez, ¿no? Y también me decías en el corte, ya regresa Samu Agegowa, que creo yo es la principal competencia de Santi por ser titular en el Porto, más allá de Andrés Silva.
3: Oye, Andrés Silva hace un partidazo contra Benfica, 2 asistencias. El portugués está también en buen momento. Entonces, es un panorama que pinta complicado para Santi. Ya lo decías, creo que deja buenas sensaciones en sus primeros partidos. En el debut se integra rápido a la dinámica del equipo, todavía le falta ese último punch, ¿no? La definición, recuperar eso, pero se le ve caer a medio campo, se le ve tirar conducciones largas, pases precisos para sus compañeros. También creo que inicia esta carrera de adaptación a un nuevo club más atrás que la hormiga, porque la hormiga, sí, entiendo que tenía una sequía importante, pero aún así estaba teniendo ritmo, estaba teniendo minutos importantes con su club, venía de una temporada que metió 24 goles, Santi Jiménez se perdió muchos meses, fue borrado por el Milan, se volvió a lesionar y tuvo que empezar desde ahí. Entonces me parece también lógico que la hormiga esté en este momento en una mejor versión que el jugador del Porto, pero es que ahora tienes a un técnico molesto y entiendo el punto de Farioli hablando del Porto de forma egoísta, ¿no? A él le importa su club y su equipo y claro, tener un jugador que se está recuperando, llegar apenas, irse 3 semanas, pues puede ser un golpe importante, pero entonces ¿cómo queda el panorama para el mexicano? Porque Andrés Silva está jugando bien, tiene buenas cifras en este inicio de campaña, ya lo decías, regresó Samu Agegowa, que es un tipo que tiene más de 40 goles en muy poco tiempo con la camiseta de los Dragones, y Santi Jiménez tiene competencia interna y tendrá que demostrar primero con buenas actuaciones en selección mexicana y luego regresando con ese mismo ritmo o ese mismo ímpetu a la competencia que tiene dentro del Porto.
0: Eso creo yo es el mensaje que tiene que mandar Santi al técnico. Es vengo a la selección mexicana, de alguna manera quizá no puedo ser titular contra Colombia en algún partido, me imagino que tendrá que ser titular.
3: Son cuatro
0: partidos y es tengo actividad en estos 4 partidos, di una que otra asistencia, marqué 1, 2 o 3 goles, estoy recuperándome y vine a selección a seguir recuperando esas buenas sensaciones y al contrario, regreso otra vez al Porto en mejor forma de la que me fui, ¿no? Creo que ese es el objetivo de Santi para esta concentración.
3: Completamente, y es algo que puede hacer, ya lo dijimos, no se ha visto mejor, le cortaron este proceso, esta racha de minutos contra el Benfica, pero aún así llega un equipo que al mismo tiempo Rafa Márquez y todo su cuerpo técnico saben que es una relación, pues que puede ser una relación de ganar-ganar. Claro, si yo a Santi Jiménez le doy minutos, me enfoco en el entrenamiento para continuar esta recuperación, le podemos decir, para reencontrarnos con la mejor versión, va a llegar mejor al Porto. Si le ayuda al Porto en la fecha FIFA de noviembre, viene para acá en un gran estado. Entonces, es un trabajo colaborativo y es un trabajo colaborativo que se ha hecho entre clubes y selecciones de todo el mundo. Francesco Farioli creo que también puede confiar en que está dejando a Santi en muy buenas manos.
0: Y me parece que también es la mejor oportunidad para Santi, porque no está Raúl, porque no está Quiñones. O sea, va a tener minutos, sí o sí. Y él junto con la hormiga, el tema del debate de cuál de los dos es, porque apuntan a ser los delanteros mexicanos titulares en la próxima Copa del Mundo. No sabemos si a Raúl Jiménez le dé para llegar a tanto. Va a seguir siendo protagonista en convocatorias de selección, pero sin duda Santi y la hormiga son los que tienen que tomar la batuta como delanteros del equipo mexicano. Veremos qué pasa con Santi Jiménez, pero si sabe aprovechar estos cuatro partidos para seguir recuperando la forma, creo que no tendría que tener ningún problema al regresar al Porto, donde sí puede competir de buena manera con Andrés Silva y con Samu Agegowa, pero teniendo buenas actuaciones y recuperando ese gran momento que tuvo en su momento con el Feyenoord. Vamos con la segunda pista de la dinámica antes de cambiar completamente de tema. La primera era:
3: he perdido un clásico nacional por goleada, ¿no?
0: Me tocó perder por goleada un clásico nacional. Esa fue la primera pista y tenemos nueva pista, Claudio.
3: Sí. Tenemos ya una pista mucho más reveladora. Disputé 99 partidos con selección nacional. Fui convocado a 3 mundiales y jugué 4 partidos. 4 partidos de mundial en la carrera de este futbolista, que jugó en total 99 partidos con la camiseta de México. Ya le hubieran dado uno más, ¿no?
0: Para llegar al 100, ¿no?
3: Para retirarse con 100.
0: Uno de homenaje, aunque sea, aunque irte no se lo merezca.
3: Irte con 99 está, 99, está fuerte.
0: Sí. A ver, fuerte. Aquí creo que ya empiezo a estar más claro, porque al decir ya disputé 99 partidos, ya no sé.
3: Ya no puede disputar
0: si
3: más.
0: Ya no pueden jugar más, ¿no? O sea, como que si ya se acabó, si sí es un poco de antaño.
3: Hay que
0: convocado a 3 mundiales, creo que
3: hay que encontrar las
0: buena
3: pistas
0: pista
3: dentro de las pistas.
0: Exactamente.
3: ¿No? Muy Sherlock Holmes.
0: Y ahora sí jugó partidos, o sea, no es como que es el Chiquis García, no. Definitivamente no, o sea, jugó partidos de Copa del Mundo 4 en 3 mundiales. 3 mundiales, o sea, 3 procesos. Ahora, viendo la silueta, no sé si es real o no. La vi medio ahí como de inteligencia
3: de genérica,
0: artificial,
3: ¿no? Puede ser genérica.
0: No sé.
3: Para esconder la verdadera identidad.
0: Al menos en la silueta yo me parecía Ramón Ramírez. No sé.
3: Ese es tu...
0: En la silueta, viendo la pura
3: oficial,
0: silueta.
3: ¿Vas por Ramón Ramírez?
0: No.
3: Okay. ¿Hay premios
0: no.
3: en el juego? ¿Están compitiendo todos contra
0: ellos? Yo podría competir por el
3: ganar
0: premio.
3: Pues no sabes quién es.
0: ¿Y me puedes mandar tú un saludo personalizado a mí?
3: O tú mismo.
0: O yo mismo.
3: Ajá.
0: Fantástico. Mándenos sus mensajes al WhatsApp 55-5402-2844. Adivina quién es el jugador martes de Dinámica en Zona Mixta.
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0: Momento de hablar de las Águilas del América, porque le decíamos, más allá de que es fecha FIFA, de que juega la selección mexicana 4 partidos, todavía hay jornada de Liga MX el fin de semana y hay que hablar, por supuesto, del equipo de Guillermo Almada, de cómo está la situación con los refuerzos, cómo van los Santiago Bueno, Santiago Ramos, y qué pasa en general con las Águilas del América, que también Alan Cervantes, que había sido convocado a la selección mexicana, causó baja de último minuto. Nos enlazamos con Esteban Garrido. Stevie G, como siempre, qué gusto tenerte por acá en Zona Mixta. ¿Cómo estás?
4: ¿Qué pasa, señores? Qué gusto saludarlos, a toda la gente que nos acompaña. Pues hoy hubo entrenamiento a puerta abierta en Ecuapa. Tuvimos 10, 15 minutos aproximadamente para apreciar lo que está haciendo el equipo de Guillermo Almada después de sacar solo un punto de 6 posibles en los 2 clásicos que jugaron de manera consecutiva. Alan Cervantes entrenó, pero hizo nada más el trabajo del inicio. De hecho, ni siquiera traía los tacos o los zapatos de fútbol. Traía unos tenis deportivos nada más. Y hizo un poco de práctica en campo, un ligero trote, algunos ejercicios físicos, pero muy poco. La realidad es que está en este proceso para recuperarse. En el tema muscular, hay que recordar que en el partido frente a Chivas, cuando sale de cambio se le veían, ¿no?, estas vendas o estas cintas que se ponen en los músculos. Entonces, bueno, poco a poco se irá recuperando, por eso fue baja de la selección mexicana, y lo más seguro es que no estará en el partido frente a Necaxa, ¿no? Sería muy extraño ver a Alan Cervantes en la banca en ese partido. Otros jugadores que no estuvieron, por supuesto, Brian Rodríguez, el uruguayo, Oscar Pereira, el colombiano, Israel Reyes y Isaías Violante, los futbolistas que fueron convocados por las selecciones nacionales. Entonces, bueno, son las bajas que hay en el club. Kevin Álvarez, buena noticia, también ya entrenando con el grupo. Hay que recordar que no estuvo frente a Chivas por un tema muscular, pero poco a poco se está recuperando.
3: Esteban, qué gusto saludarte. América viene de dos partidos donde puedes argumentar buenas sensaciones porque hay reacción, ¿no? Hay segundos tiempos en donde meten el 3 goles a Cruz Azul y luego le empatan el clásico a Chivas, pero es que ya lo decías, es un partido, es un punto de los últimos 6 y es casi un mes sin ganar, no ganan desde el 29 de agosto cuando enfrentaron a Puebla y pues gran parte de este problema han sido los 45 minutos iniciales, muchos errores defensivos, desconcentraciones, descuidos, no pasa por un buen momento Ramón Juárez, no pasa por un buen momento Israel Reyes y tienen a dos futbolistas esperando su momento para entrar al 11 titular. Santiago Bueno llega con cartelera de Europa, de Premier League. Santiago Ramos también como una apuesta importante que hace el equipo. ¿Cuándo los vamos a ver? ¿Cuándo vamos a poder ya juzgar al América sin tener que decir le faltan sus fichajes?
0: Ya se va a acabar el torneo, Esteban, ya, por favor.
4: Sí, ese es el tema, ¿no? Que cuántas veces han pasado en los últimos años que hasta la última semana del mercado llegan algunos fichajes y entonces tardan en adaptarse en América. Hoy entrenaron al parejo tanto Santiago Ramos Mingo como Santiago Bueno. Sin embargo, a mí lo que me dicen es que van día a día, que no podemos, o sea, al día de hoy yo no les puedo confirmar que van a estar los dos jugadores frente a Necaxa, así de fácil. O sea, van a ir día a día. Es cierto, el partido es allá en Aguascalientes, eso también favorece al conjunto de Cuapa en ese sentido, pero los quieren llevar con mucha calma. Porque la gente, y sí he sido muy puntual en este tema, para que la gente entienda perfectamente por qué les afecta el tema de la altura, porque muchos dicen, ¿cómo vino a jugar Inglaterra en el Mundial? ¿Cómo vienen de repente equipos de la MLS? ¿Cómo algunos equipos que juegan a nivel del mar pueden venir a jugar a la Ciudad de México? Lo que nos comentan es que los primeros días el cuerpo se adapta se adapta de forma natural, como supervivencia, ¿no? Como, o sea, un tema natural del cuerpo, pero que a la semana es cuando ya empieza a pesar, que ahí es donde los jugadores que vienen del extranjero a la semana, a los 10 días, es cuando peor sienten el tema de la altura. Tanto que la semana pasada lo que nos comentaban es les cuesta respirar después de correr 10, 15 minutos. O sea, no están para jugar a la altura de la Ciudad de México. Después del tiempo, ya las 2 semanas, poco a poco se van adaptando a ese tema, ¿no? Y es de intención que puedan estar listos frente a Necaxa, pero yo insisto, todavía no podemos asegurar esto. Los llevarán día a día. A mí lo que me dicen es que Santiago Ramos Mingo va mejor en ese tema que Santiago Bueno, pero tampoco podría yo confirmarles hoy martes que va a estar disponible. Para el viernes veremos, será otra situación, pero hoy martes todavía no está confirmado, ¿eh?
0: Bueno, ojalá que pronto puedan estar los dos Santiago, y Santiago es que, Bueno, Santiago Ramos.
3: Es que porque no está Reyes.
0: Exacto, tampoco, que el partido del fin de semana tampoco es que jugó en esa posición, ¿no? O sea, se inventó como mediocampista de contención, por así decirlo, pero el tema de los Santiagos es que creo yo, al menos por el cartel con el que llegan, con lo que decías, Claudio, y por la capacidad que les conocemos, es que podrían ser titulares. O sea, estos podrían ser los dos titulares de la defensa del América. Entonces también será importante que el Shocker Vázquez, que Emilio Lara, que sigan aprovechando esas oportunidades, ¿no, Esteban? Porque quizá podrían estar viviendo sus últimos momentos también como titulares.
4: No, totalmente. Imagínate si de Ramón Juárez, que es un tipo que trae un proceso mucho más avanzado y en algún momento sí se consolidó en el América, hablamos de que necesita hacer méritos increíbles para regresar a un rol titular. Gente como Emilio Lara, como el Shocker Vázquez, pues obviamente sus oportunidades cada vez van a ser menores, ¿no? Es un hecho porque a los dos centrales que trajeron, los dos Santiagos, llegan para ser titulares. O sea, no llegan con el cartel de bueno, van a pelear el puesto, no. O sea, Guillermo Almada los trajo y la directiva los trajeron con la intención de que sean titulares en cuanto estén al 100%. Ahí también, por ejemplo, la figura de Israel Reyes, por algo ya lo está probando también el propio Guillermo Almada en la contención, que es una posición que conoce perfectamente Israel Reyes, pero sí, ahí de las diferentes variantes, ¿no? Lo que podría utilizar el América y pensar que para el duelo frente a Necaxa son en las bajas ya mencionadas, la de Israel Reyes, Isaías Violante, Brian Rodríguez, Oscar Perea, todos ellos por compromiso internacional con selecciones. Y sumale, si Kevin Álvarez se va a recuperar, que habrá que esperar todavía un par de días para saber si va a estar listo, y el tema de Alan Cervantes, ¿no? Que seguramente no estará disponible ahí en la contención, que era o Israel Reyes repitiendo en esa posición o el propio Ícaro da Consensado.
3: Esteban, justamente quería irme al ataque azul crema, porque muchas veces hemos visto a Brian Rodríguez con un gesto técnico, una genialidad, salvar al equipo. Oscar Perea ha tenido también grandes momentos, lo mismo se puede decir de Violante. Y ahora sí, entiendo que Necaxa pues es un rival que le queda muy cómodo al América para ser el que vas a enfrentar en la fecha FIFA, ¿no? Un concepto que no debería de ni existir, pero son muchos partidos sin ganar los que tienen los Rayos. Aún así, ¿con qué confianza se acerca el América a este partido, sabiendo que tres de sus jugadores más habilidosos, tres de los tipos que te pueden resolver un partido, no van a estar disponibles tampoco?
4: No, totalmente, no va a ser un partido para nada sencillo. A ver, aquí seguramente ya Miguel Borja, que tendrá otro rol será mucho más participativo, ver la situación con Carlos Álvarez, que tuvo muy pocos minutos en el partido anterior, pues ahora cuánto tiempo le da Guillermo Almada. No está Brian Rodríguez, que es el mejor jugador del América en este torneo. Obviamente que el América tiene algunos temas complicados de cara a este partido frente a Necaxa. Y si le sumamos que después de Necaxa, si por ahí no llega un resultado positivo para el América, después son Rayados y León. Dos equipos que juegan bien, dos equipos que son que tienen mucho talento en la plantilla. Entonces, todo ese tema que se habló en su momento de que el América tuvo un calendario a modo y demás, era importantísimo conseguir ese tema que lo decíamos, el colchón, o sea, conseguir la mayor cantidad de puntos posible, porque ahora sí se le aprieta mucho el calendario. Ya lo decíamos, de los clásicos, un punto de seis posibles. Ahora viene el tema de que van a enfrentar a rivales de mucho mayor nivel. Entonces sí creo que el América tendrá que dar un paso al frente en este sentido y obviamente empezar a utilizar algunos jugadores como Alejandro Sendejas, que pueda recuperar su mejor versión, el propio Rafael Veiga, que pueda recuperar ese buen nivel, Carlos Álvarez, ya verlo más minutos, porque sí, tendrán que echar mano de varios jugadores que no han tenido muchos minutos.
0: Y justo pensando en que son varias las bajas de Stevie, y que ya los vimos el fin de semana, tanto a Borja como a Carlos Álvarez, ¿por qué no pensar que pueden ser titulares el fin de semana, no? E incluso, no es que entre Borja por Henry Martin, ya los vimos en algún momento del clásico, incluso Henry es el que da la asistencia para el segundo gol de Borja. ¿Por qué no pensar que a lo mejor estén los dos delanteros del América junto con Carlos Álvarez y quizá junto con Rafa Veiga, probar cosas distintas? Porque al menos lo que habíamos venido platicando es que si ya están para jugar, que si ya tuvieron minutos, perfectamente ya podrían ser titulares los dos, ¿no?
4: Sí, de acuerdo. Y de hecho, si hay un partido donde puede probar algunas cosas, algunas variantes, Guillermo Almada, es en este partido frente a Necaxa, porque lo que viene después será mucho más complicado y obviamente ya tendrá a los futbolistas de regreso. Entonces, si hay un partido para hacer experimentos, que no le gusta nada a Guillermo Almada, no es un técnico que experimenta en ese sentido, pero si hay algún espacio para eso, es en este compromiso. Carlos Álvarez está ansioso por tener más minutos, si le dicen más de titular, él encantado de ir de titular, será decisión del técnico para este partido. Entonces, y en el tema de los dos delanteros, a ver, yo creo que Miguel Borja no puede seguir siendo suplente, no sé si jugando con Henry Martín o en lugar de Henry Martín, lo que sí es que Miguel Borja no puede seguir en la banca.
3: No, se lo ha ganado. Esteban, estuviste también ayer en el Senado cuando, bueno, donde se organizó esta conversación acerca del futuro del ascenso y el descenso en el fútbol mexicano, participaron algunos colegas senadores. ¿Qué sacaste o qué te llevaste de esta conversación en la que también hay que mencionar no hubo ningún directivo de la Liga MX presente?
4: No, y se les invitó, tanto a Fran Iturbide como a Mikel Arriola, y no hubo respuesta, es lo que comentaron ayer en el foro. Un foro interesante, ¿no? Donde se expresan diferentes posturas, todas a favor del ascenso y el descenso, por supuesto, pero se presentan diversas posturas en ese tema. La verdad, interesante también comentar que pues se confirmó que hoy es cuando se iba a presentar ya la iniciativa de ley para incorporar el mérito deportivo a las asociaciones deportivas mexicanas, ¿no? Eso para que el ascenso y descenso queden en la legislación mexicana. Es una iniciativa que se estará presentando. Vamos a ver hasta dónde llega, cuál será el alcance de esto, pero creo que sí es interesante, y sobre todo algunos temas que tocaban algunos colegas, ¿no? Este tema de 12 jugadores de la última Copa del Mundo para México pasaron por el ascenso, que México es la única liga de las top 40 en el mundo, quitando la MLS, que no tiene ascenso y descenso. Son ejemplos claros de por qué luego nos quejamos tanto de nuestro fútbol o por qué estamos como estamos, ¿no?
0: Vamos a escuchar justo palabras que tuviste el día de ayer, Esteban, de Clemente Castañeda, senador, y de Jorge Alberto Castellanos, presidente de Leones Negros.
5: El objetivo de esta iniciativa es incorporar el mérito deportivo en la legislación mexicana correspondiente al deporte, concretamente la Ley de Cultura Física y Deporte. ¿Por qué? Porque nos hemos estado dando cuenta por toda la discusión que ustedes atestiguaron el día de hoy, que el mérito deportivo, en el caso del fútbol, está pasando a segundo o tercer término, y las implicaciones que tiene la cancelación del ascenso y el descenso en el fútbol mexicano, pues tiene repercusiones en distintos ámbitos. Por supuesto en el ámbito social, en el ámbito económico, pero también en el ámbito deportivo. Tal suerte que me parece que hay ciertos principios que debe observar el deporte mexicano, entre otros el fútbol, y que deben incorporarse para que sean, pues no un asunto de voluntades, sino más bien principios rectores del deporte.
6: Nosotros realmente lo que hicimos fue hacer público un tema, llevarlo al TAS, porque es la jurisdicción que a nosotros nos corresponde, pero luego lo que ha habido ha sido muchas sorpresas agradables, ¿no? O sea, esta iniciativa del abogado zacatecano Darío del Real de buscar un caso, ver cómo crear un caso para defender a los aficionados, el tema de Maynes primero solicitando el tema del... o llevando el tema de la Comisión Nacional Antimonopolio, y luego la Comisión Nacional Antimonopolio tomándolo de oficio, ¿no? Tomándolo de oficio, ahora ver este tema de la propuesta de ley que se va a presentar. Bueno, todas esas son sorpresas que realmente vienen a beneficiar muchísimo la narrativa. Y bueno, nos da certeza de que vamos por buen camino. Estamos a la espera de que nos digan las fechas exactas de la audiencia. Se espera que la audiencia pudiera realizarse más o menos como en el mes de noviembre. Todavía no sabemos las fechas, pero también esperamos que antes de que termine el año se pueda, cuando menos podamos conocer parte del...
0: Decía Alberto Castellanos, Esteban, vamos por buen camino. Yo te preguntaría nada más para cerrar, ¿qué tan cerca o no está esto de avanzar? De que ya haya llegado hasta el Senado, o sea, ¿qué tan cerca estamos de verdad o no de que haya ascenso y descenso en el fútbol mexicano? Porque dice, tenemos audiencia en noviembre, vamos por buen camino, pero pues vamos por buen camino hace mucho tiempo ya, ¿no? Y no pasa nada, ya fueron hasta el TAS. ¿Qué tan cerca o no realmente está el ascenso y el descenso de regresar?
4: Hoy lejos, es la realidad. Vamos a ver por ahí de noviembre que el TAS podría tener una audiencia más, ahí podría cambiar la situación y también ver lo de esta ley, ¿no? O esa iniciativa que se propone en la ley. Hoy lejos, si avanzan estos pasos en los próximos meses, puede cambiar radicalmente la situación, pero hoy bastante lejos, ¿eh?
0: Perfecto, pues estaremos bien pendientes de lo que vaya pasando. Como siempre, te agradecemos mucho la información completísima de las Águilas del América y, por supuesto, de cualquier evento en el que andas, mi Stevie G. Te mandamos un abrazo, gracias.
4: Un abrazo, que estén muy bien.
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0: Vamos a ir a una pausa en zona mixta, pero por supuesto, mándenos sus mensajes al WhatsApp 55 54 02 28 44. Es martes de dinámica, martes de adivina al jugador. Esperamos sus respuestas porque ya les decía Claudio Landucci, hay varios premios buenos en zona mixta. Pausa y volvemos con mucho más.

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7: Una de la tarde en punto, estamos de regreso en Zona Mixta. Le decíamos, mándenos sus mensajes al WhatsApp 55-5402-2844. Es martes de dinámica, tenemos una pista más. Se la vamos a dar de una vez porque ya nos están llegando bastantes mensajes. A ver si ya es suficiente con esta pista para que tengamos un ganador, porque han llegado varios, incluso el que yo dije, Ramón Ramírez, no sé si esté muy lejos de ser o no la respuesta correcta. Le ponemos de una vez la tercera pista, a ver si tenemos ya un ganador. A ver, échame la producción. Ahí está la tercera pista, ¿qué jugador soy? Le marqué un gol a el Nacional en un partido de la Copa Merconorte en el año 2000. ¿Qué?
8: Estoy más lejos de lo que estaba. Yo sí sabía quién era el jugador.
7: ¿El Nacional de qué? ¿De Uruguay? ¿Atlético Nacional de Colombia? Copa Merconorte. ¿Qué es la Copa Merconorte, Landucci?
8: La Copa Merconorte es un torneo en el que participaron clubes de la Conmebol y clubes mexicanos que se disputó entre 1998 y 2001. Entre los ganadores, Atlético Nacional, Millonarios, América de Cali. Siempre lo ganó Colombia, los mexicanos que participaron. Vamos a decirles...
7: No, bueno.
8: Chivas, Necaxa y Santos.
7: Yo pensé que esta pista ya iba ayudaba. Decirlo,
8: pero es que yo te tengo noticias. No. Ya tenemos un ganador.
7: Ah, ya tenemos. ¿Acaba de caer ya?
8: Tenemos tres ganadores.
7: Tres ganadores.
8: En cuestión de 5 minutos nos llegaron tres respuestas correctas.
7: Y sin la pista de la Copa Merconorte.
8: No, esa
7: y...
8: te aleja. No. Esa te alejaba.
7: Esa te alejó de cualquier cosa. Sí.
8: Se lo vamos a dar al más rápido. Mira, acaba de llegar una de Miriam, que nos da la respuesta correcta también, pero
7: tarde.
8: Hay más rápido. También Darío Martínez acertó el jugador misterioso. Darío Martínez, que fue nuestro ganador de la semana
7: de
8: pasada.
7: De la semana pasada. Pero le ganaron ahora la hora.
8: Le ganaron la velocidad. Mira, sigue llegando Luis Cárdenas. Todo el mundo menos tú y yo, tiene la imagen de la Copa Merconorte bien, sí, bien grabada.
7: Tú ni habías nacido, yo creo, ¿no?
8: Yo no había nacido cuando se jugó la Copa Merconorte.
7: De esa copa.
8: Nos dice Elías, el jugador misterioso del día es Osvaldo Sánchez. Saludos desde Mazatlán. Y es la respuesta correcta.
7: ¡Eso! Felicidades a Elías. Explícame cómo Osvaldo Sánchez le marcó un gol al Nacional en la Copa Merconorte del año 2000. ¿Fue de penal o qué?
8: De cabeza, último minuto. Oye, ¿qué se jugaba en la Copa Merconorte? Chance hasta lo pusieron de delantero.
7: O sea, en la Copa Merconorte, Osvaldo Sánchez no creo que haya ido a rematar un tiro de esquina y haya anotado de cabeza, ¿o sí?
8: Pues, no sé.
7: Creería yo.
8: ¿Qué está pasando en la Copa Merconorte? Pero bueno, Elías, mándanos. Pero
7: bueno, felicidades, Elías.
8: ¿Qué canción quieres escuchar mañana al inicio de Zona Mixta? ¿Y de quién de nuestros integrantes quieres un saludo? Está Jesús, estoy yo, Ale Orbañanos, Josué Villa, Coqui de León o también cualquiera de los reporteros. Esteban Garrido, Joel Morales, Rafa Martínez,
7: Javi, con quien Alonso, hablaremos,
8: Javi Alonso,
7: José Luis Mendoza.
8: El que quieran.
7: El que quieras, de verdad. Te mandamos un saludo personalizado. Mándanos nada más la canción y, por supuesto, ¿de quién quieres el saludo personalizado, mi buen Elías? Ahí está, martes de dinámica. Mira, creo que es el martes de dinámica que se ha resuelto más rápido.
8: Sí.
7: Me gusta que la banda esté cada vez más metida. De todas maneras, seguimos esperando sus mensajes en el WhatsApp 55-5402-2844. Porque tenemos que hablar de mucho, mucho más, por supuesto, de qué está pasando con Tigres, con Vucetich. ¿Se va a autodespedir? ¿Qué va a pasar con él? ¿Va a contratar a otro entrenador? ¿Va a seguir para el próximo torneo? Información del fútbol internacional, por supuesto, de Lionel Messi. Se viene también la despedida con la selección argentina. ¿Qué está pasando con el Real Madrid? Mucho, mucho que platicar. Vamos, ¿te parece con la información de los Tigres o tenemos más mensajes?
8: Tenemos más mensajes y es que justamente Ricardo Mendoza nos dice: ¿cómo vas a perder contra Juárez? Por eso Víctor Manuel Vucetich, director deportivo de Tigres, tiene que despedir a Víctor Manuel Vucetich, director técnico interino de Tigres.
7: Está de acuerdo con nosotros.
8: Por su nulo funcionamiento. Saludos de Ricardo Mendoza desde Hidalgo. Y creo que Borja debió ser expulsado por la agresión contra Tala Rangel.
7: Mira, ese es el primer mensaje que nos llega respecto a eso.
8: Sí, yo tampoco había escuchado.
7: Pensé que decir, polémica. Pensé que nos iba a decir algo así como debió ser
8: el golazo, ¿no?
7: Por ese gol sí, espectacular.
8: Sí. ¿No? Fue demasiado, estoy de acuerdo. Y también
7: ¿sabes qué yo veía del tema del gol y lo platicaba con Josué Villa ya fuera del aire el día de hoy? Ayer en redes sociales me aparecía un video de Hugo Sánchez.
8: Ah, lo vi.
7: Reclamando que nadie hablaba de que la chilena de Borja,
8: que nadie le dio,
7: había sido un gol al estilo Hugo Sánchez,
8: parecido a los suyos.
7: Me encantaría que la producción clipe el video de Josué y de su servidor el día de ayer, porque si algo dijimos fue
8: ahí está al estilo Hugo Sánchez. El crédito que quería Hugo que Sánchez.
7: Lo dijimos y dijimos,
8: se dijo,
7: es muy difícil hacer un gol de esa manera porque no es una chilena como cualquiera.
8: No, no, está yendo hacia atrás.
7: Completamente. Está
8: caminando quizá, él, quizá alejándose de la portería.
7: El máximo grado de dificultad para una chilena.
8: Mucha gente señaló que el tal Arangel pues reacciona tarde al remate, pero es que como portero no te esperas un remate ahí y con esa potencia y con esa colocación, ¿no? La reacción del Tala pues se da cuenta tarde de lo que acaba de hacer el tipo que tiene enfrente. Es una locura. Nos dice Israel Serralde, canterano celeste. Muy buenas tardes a toda la banda de Zona Mixta y pita pita maquinita. Aunque se ande descarrilando, no nos bajamos de la máquina de Wiki Dios. En lo personal, me gustaría que probaran jugar con dos puntas. Santi y Hormiga, creo que puede ser una buena combinación.
7: Me agrada, ¿eh? El tema es
8: que no vas a tener a un tercero para que entre a jugar, ¿no? Puede ser Berterame, pero
7: tendrías
8: que
7: jugar quizá con un 4-4-2, ¿sí?, para que el Piojo Alvarado sí esté como extremo. Pero del otro lado, ¿a quién pones? Sacar. El Chucky Lozano, Chucky, dos contenciones, Camberos, Eric Lira. No me desagrada.
8: No sé si me desagrada
7: porque si aparte creo que sí son.
8: Experimentar así tan temprano.
7: No sé si experimentar, pero creo que sí son delanteros que se complementan.
8: Sí, estoy de acuerdo, ¿no? Creo que cada uno además puede asumir un rol diferente. Cualquiera de los dos puede ser el rematador. Creo que Santi Jiménez puede ser el que se salga un poco más del área. Creo que
7: incluso Santi quizá tiene mejor disparo de media distancia, sí, que la Hormiga.
8: Sí, la Hormiga como el cazagol, ¿no? Y
7: la Hormiga tiene mejor desmarque, más velocidad.
8: Sí, pueden ser.
7: Creo que puede ser, ¿eh? Aparte, me gusta esa alternativa.
8: Creo que también Germán Berterame encaja con los dos.
7: También, con los dos.
8: Con cualquiera de los dos.
7: Con cualquiera de los dos.
8: El futbolista de Miami.
7: Perfectamente. Me agrada esa propuesta de Israel. Saludos.
8: Oye, y también ya tengo la respuesta a cómo fue el gol de Osvaldo Sánchez en la Copa Mercanorte.
7: Merconorte, Mercosur.
8: No sé. Partido Copa Merconorte, minuto 90, 3-2 el marcador a favor del Nacional. Gol de cabeza de Osvaldo
7: Sánchez. Gol de cabeza, mira, completamente lo que no pensábamos. Así fue el gol de Osvaldo Sánchez. Perfecto. Ahí los mensajes, mándenos sus mensajes, los seguimos esperando. Nos queda todavía una hora de Zona Mixta. Vamos a hablar así de los Tigres. Tenemos ya en la línea a Rafa Martínez para hablar de los Tigres.
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7: Rafa, ¿cómo estás? Qué gusto tenerte como siempre por acá en Zona Mixta. La afición está enojada. Quiere que Vucetich se despida a sí mismo. Pero tú dinos, ¿qué está pasando por allá en la Sultana del Norte con los Tigres, que sí viven un momento verdaderamente dramático? Tienen 7 puntos, los mismos que Santos Laguna, para que la gente se dé una idea. ¿Qué está pasando por allá? ¿Cómo estás, Rafa?
10: ¿Qué tal, compañeros? Un gusto saludarlos. Sí, muy molesta la gente, el entorno bastante pesimista, bastante negativo. Y pese a todo eso, hoy Tigres abrió la puerta para su inicio de entrenamiento con miras al partido contra el equipo de Puebla, pero no le abrió cualquiera. Hubo una dinámica por parte de Tigres, pues obviamente haciendo como un filtro, ¿no?, para que no se vayan a colar aficionados que entren a reventar, sino que simplemente observen el entrenamiento. Pero sí, la cosa está que arde acá en la Sultana del Norte, y no me refiero por el calor, sino por todo lo que está sucediendo en el entorno felino.
8: Rafa, gusto saludarte. Y es que la imagen que queda, especialmente después de la derrota contra Juárez, que es un equipo que había perdido todos sus partidos de Liga MX, es que esto ya es un torneo tirado a la basura. Entiendo que fue una transición complicada la que se vivió en verano. Cambio en directiva, cambio en plantel, poco después cambios en el banquillo. Pero estás hablando de un equipo que venía de disputar final de Liga MX y final de Concachampions. Ahora está en la pelea por el sótano. Al final, ¿cuál es el plan que tiene Vucetich? ¿Quieren corregir el camino antes del cierre de torneos? ¿Se están enfocando ya en lo que venga en el clausura?
10: Pues cerrar dignamente, eso es lo que le queda a Tigres, no tiene de otra. Saben que el torneo está perdido, no van a salir a declararlo de esa manera, porque sería todavía pues algo catastrófico salir a decir que ya no tienen nada que pelear. Ellos tienen que pues salir con esa bandera de que todavía hay esperanzas, pero lo saben al interior del equipo, saben que pues es más que nada cerrar dignamente el torneo, de no pues de dejar ir más puntos para cosechar la mayor cantidad de unidades, pero sí pues no hay mucho de dónde poderse agarrar en cuanto a motivarse o a ilusionarse, porque pues incluso de esas cosas raras, aunque Tigres juega de local contra Puebla y que en el papel o en torneos anteriores se hablaba, se podría decir que Tigres es favorito, hoy Tigres ni siquiera es favorito contra Puebla en el partido el próximo sábado, ¿eh?
7: El tema, Rafa, es que esto también hasta cierto punto es normal, ¿no? A ver, lo voy a llevar al contexto internacional. O sea, en el fútbol, lo hemos dicho muchas veces, como todo en la vida, se trata de ciclos. Hay ciclos y se cumplen y es normal, ¿no? En el Barcelona también, cuando se fue Messi, tenían un equipo desastroso y tocaron fondo y no ganaron absolutamente
8: pero
7: nada.
8: Pero no quedaron penúltimos tampoco.
7: No quedaron penúltimos tampoco. Pero hasta cierto punto fue un proceso normal, ¿no? Que tocas fondo y tienes que empezar a construir desde abajo. Cuando en el Madrid se fue Cristiano y después Benzema los lleva a ganar esa Champions, pues también están pasando por momentos complicados. Tienen 2 años sin ganar absolutamente nada. Hasta cierto punto, cuando se termina una era tan grande de un futbolista como lo fue André Pierre Gignac y con una generación espectacular, pues es normal que pase esto. No pasa en la NFL, pasa en muchas ligas. Cuando se va un jugador de esa magnitud, pues toca apretar el botón de reseteo y empezar de cero.
10: Sí, es que aquí, mira, la situación es que las decisiones no han sido las correctas, no han sido acertadas, y eso es lo que tiene a Tigres todavía más hundido, porque sí es normal y se esperaba desde hace varios años, se tenía presupuestado que Tigres viviera una transformación cuando se fuera Gignac, que ya se fue, cuando se fuera Pizarro, que ya salió, Carioca, Aquino, Nahuel, o sea, toda esa generación iba a salir y era, ¿qué va a pasar con Tigres? ¿Va a venir una reestructuración? ¿Va a venir un proceso o una planeación con un equipo nuevo, jóvenes, irlos incorporando de a poco? Y la realidad es que lo trabajaron mal, porque lo de Gignac, hoy ya no está en Tigres en esta temporada, pero desde hace 2 años sabías que esto iba a llegar. ¿Y qué trabajaron para poder encontrar al sustituto de Gignac? ¿Qué trabajaron para encontrar al sustituto de Carioca cuando se fueran a contención? O sea, no hubo una planeación adecuada o una toma de decisiones correctas para que Tigres no llegara a estar con un plantel tan corto, tan limitado, tan diferente en calidad de hace 3 años a lo que es hoy Tigres. Y eso es lo que tiene molesta a la gente, porque las decisiones se siguen tomando mal. Hace un mes o menos de un mes se tomó la decisión de último momento que Vucetich entrara como entrenador y como directivo. Dime, ¿en qué parte del mundo ves eso? O sea, ahorita ponen de ejemplo a Barcelona, que vivió un trance de un equipo a otro, que se fueron figuras, leyendas y están renaciendo nuevas. Pero dime, si viste ese tipo de decisiones tomadas así a la ligera y después ver en una conferencia Vucetich riéndose porque el Vucetich directivo califica de formidable el trabajo del Vucetich entrenador. Hasta parece que estamos jugando a no sé qué.
7: Sí, y eso increíble, sobre todo cuando llevaban tantas semanas buscando entrenador, que Torrado estaba haciendo esa chamba de buscar entrenador. Parecía que ya tenía a Guillermo Barros Esqueloto y al final es, oye, no. Ya te vas, ya deja de buscar entrenador, no va a llegar el que llevas semanas buscando, va a llegar Vucetich y no han funcionado las cosas con él como entrenador, y no sé si hasta cierto punto o hasta ahorita él mismo ha buscado otro entrenador o está pensando ya en el próximo semestre. ¿Hay un plan hablado en ese aspecto o se sabe algo al menos de lo que esté pasando en la directiva de Tigres con ese aspecto con Vucetich? ¿Sí se va a seguir quedando él con la planeación del próximo campeonato?
10: Sí, él al final del torneo Vucetich se va a quedar como directivo, pero pues a lo que hoy hemos visto y hemos podido platicar, la idea es que Vucetich termine el torneo como el entrenador del equipo y después ya con el torneo terminado empezar a buscar al entrenador o ya tener al entrenador, porque lo están buscando desde este momento, no es como que estén cruzados de brazos ahorita, pero no lo anunciarán hasta final de torneo, porque pues dentro de los que están buscando hay opciones que son entrenadores que aún están en activo y que pues no sería conveniente anunciar o manifestar el interés de algún entrenador que esté en activo por la cuestión de la negociación. Pero sí, ya a la interna la idea es que Vucetich termine este torneo como entrenador y a final de torneo, ya en diciembre, se anuncie quién será quien se quede como entrenador y ya Vucetich tome el 100% las riendas en la cuestión de la dirección deportiva.
8: Oye, Rafa, ¿y esa oferta para cualquier entrenador viene acompañada de pues una promesa de la directiva para invertir en el equipo? Porque me parece muy difícil vender a un entrenador de las exigencias, del nivel que debe de tener Tigres, este tipo de proyecto que tiene jugadores importantes, a ver quién se quiere quedar y quién se quiere ir, pero que anímicamente se ve completamente destrozado cada fin de semana.
10: Sí, no, la verdad es que no hay chequera abierta, no hay un flujo de dinero en estos momentos en Tigres. Sigue todavía por ahí hablándose de la planeación del nuevo estadio, que obviamente no sería un gasto, o es lo que se está analizando todavía, que no sea una inversión hecha al 100% por sinergia, sino que haya un grupo de inversionistas. Y pues todo eso también es flujo de dinero que se estaría destinando a otras áreas, que aunque el presidente Carlos Emilio González, que es el presidente Tigres, que no figura, la verdad, ahorita no mucha gente ni siquiera ubica quién es el presidente de Tigres como tal, ¿no? Hablamos de Vucetich como director deportivo, de Carlos Valenzuela, que presentó a los jugadores como el vicepresidente ejecutivo, pero la cabeza de este equipo se llama Carlos Emilio González y él está enfocado en el proyecto del estadio y fue el que le cerró la válvula al flujo de dinero para la llegada de refuerzos, y pues ya trajeron al Memote, a Gómez, y pues esos jugadores ni modo que el siguiente torneo los deseches, y van llegando, ¿no? Entonces, pues el entrenador que llegue tendrá que pues echar mano de lo que hay en Tigres y por ahí uno o dos refuerzos más para disputar el torneo el siguiente año.
11: Me recuerda un poco esta situación, Rafa, a la que pasaba al inicio del torneo con el América. Porque veíamos el plantel y decíamos, es tristísimo, no hay dinero, parece que por eso trajeron a Almada, para que empiece a echar mano de las fuerzas básicas, y al final no, pues el América sí trajo a Borja, a Perea, a Cerrillo, a Santiago Ramos, a Santiago Bueno, a Carlos Álvarez, y el plantel está bastante, bastante bien. Con este plantel de Tigres, como decía Claudio, tienen buenos futbolistas, tienen a Bruneta, que es
8: Bruneta
11: de
8: es
11: lo
8: titular
11: mejor que hay.
8: En los otros 16,
11: en
8: 17
11: cualquier equipo,
8: ¿sí?,
11: del fútbol mexicano, bueno,
8: menos
11: es
8: Chivas,
11: titular, menos en Chivas,
8: no puede. No.
11: Pero en cualquier equipo, o sea, tienen bastante buena base. Creo que con 4 o 5 futbolistas que pudieran traer, no te digo que tengan que sacar la chequera, ir a buscar refuerzos bomba al fútbol europeo o a la MLS, pero creo que con 3 o 4 futbolistas sí podría cambiar la situación de Tigres, pero sí ya para el próximo torneo.
10: Sí, y ya con entrenador, para que el entrenador dé el check, dé el visto.
11: Claro, ¿no? Claro.
10: Tal como sucedió en el vecino de enfrente de acá de Monterrey, que son los Rayados, que contratan a Almeida, y Almeida, que ya tuvo experiencia en la MLS, dijo, a ver, pues no vayamos a buscar Europa, aquí tenemos en el país vecino jugadores de buena calidad, y se traen a Diego Rossi, se traen a Hugo Kuipers, que son jugadores tal vez de no un renombre como los que Rayados tiene acostumbrados a sus aficionados contratar, ¿no? Que son jugadores que cumplen con un perfil que el entrenador busca para repuntar lo que es el plantel que ya tienen, y están funcionando, ¿no? Y fueron traídos de la MLS, que son jugadores de no tanto renombre, pero que sí cubren las especificaciones del entrenador, y eso es lo que tendría que hacer Tigres, ¿no? Primero tener a su entrenador, que el entrenador vea qué es las zonas puntuales que necesita, y contratar jugadores específicamente del gusto y de las necesidades del entrenador. Porque las decisiones que está tomando Tigres, no me sorprendería que primero contraten refuerzos y al final al entrenador. La verdad, no me sorprendería que pase eso.
8: No, es que incluso se intentó, ¿no? Fue este miniciclo del cierre de mercado en el que estuvo Tigres antes de que llegara Vucetich, en el que buscaban fichajes sin un proyecto que venderles y buscaban un entrenador sin una plantilla también que ofrecerles con lo que se espera de un equipo como Tigres.
10: Sí, por eso terminan comprando en el último día de registros al Memote y a Gómez, que son dos jugadores de la Liga MX que los pudieron haber contratado 4 o 5 jornadas antes y no en el último día de registros, pero en la mala planeación, en la mala estructuración que ha venido tomando Tigres en cuanto a decisiones, pues los vinieron fichando al cuarto para el cierre de registros.
11: Sí, como dice Rafa, no creo que al aficionado de Tigres le encante que se le compare con Rayados, pero es que sí, llegó Matías Almeida, llegaron 3 o 4 futbolistas. La plantilla de Rayados también el semestre pasado fue un desastre.
7: Fue el peor torneo de Rayados en muchos años.
8: Sí.
7: Y justo con tres o cuatro futbolísticas ha cambiado drásticamente, pero también desde la idea de juego, desde el entrenador.
8: Y no estás diciendo que fue un giro completo, ¿no? Que Rayados hoy ya sea candidato número uno.
7: Fueron piezas puntuales.
8: Pero si ves a dos equipos que hace un año estaban necesitados de una reconstrucción y el proyecto que hoy, en septiembre de 2026, tienen, confías mucho más en el camino que está siguiendo Rayados.
7: Creo que Rayados, de hecho, pertenece a otro lugar de la tabla. Creo que podría estar en el top 5 si empiezan a sacar los resultados que tienen que estar sacando. De momento, para Tigres, Rafa, viene el partido contra Puebla el fin de semana y después, pues el calendario bastante, bastante complicado. Toluca de local, visitan a Chivas, después reciben a León. Y visitan a Pumas. Está bastante duro.
8: Pachuca, como Cruz Azul y América, completo. Está
7: terrible. Está terrible, es la verdad. Como dices, pues cerrar dignamente, ¿no? ¿Qué viene para estas semanas?
10: Sí, este fin de semana que, ojo, el partido cambió de horario. Hay que recordar que es fecha FIFA, pero nuestra gloriosa Liga MX pues no hará parón. Se jugará sin seleccionados. Y el partido de la selección, como es a las 7 y a esa hora estaba... el partido de Tigres se mueve a las 9 de la noche para que se juegue el partido de la selección mexicana y al terminar pueda iniciarse el silbatazo acá en San Nicolás de los Garza con el partido de Tigres Puebla que ya fue anunciado ese cambio de horario de las 19 a las 21 horas.
7: Yo creo que si ese Tigres Puebla se jugaba a la hora del partido de la selección, le tumban el rating, Rafa.
10: Es más pensando en la gente que quiera ver los dos partidos.
7: No sé.
10: No, porque no creo que haya más gente que se vaya a morir por este partido.
7: Bueno, pues, igual estaremos pendientes del partido y por supuesto de todo lo que siga pasando por allá. Te mandamos un abrazo, gracias como siempre, Rafa.
10: Abrazo, estamos al pendiente.
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7: 1:22 PM, seguimos en zona mixta. Antes de ir a la pausa, hay que hablar de Aleko Iraragorri. Ha sido la sensación quizá las últimas semanas en redes sociales. Se le compara mucho con una serie por cómo se ha dado la situación en Santos. Es muy joven. ¿Y quién mejor para hablar de esto que tú, Landucci? No te quiero comprometer a nada. Pero
8: hay que hablar.
7: Lo conoces, ¿no?
8: Hay que hablar de la situación de Santos. Estamos conectados a través de ciertas personas, amigos en común, podemos decir. Santos, en este momento, está en una buena racha. Primero, le ganan a Juárez. Y el mensaje de todos es: alguno de los dos tenía que ganar ese partido. Esta victoria no vale para nada. ¿Qué pasa una semana después? No solo Juárez le gana a Tigres, ¿no? Que también hay que comentar eso, ¿no? Que Juárez no era un equipo que estaba tan mal, pero le pegan a Toluca en el Nemesio 10. Sí, entiendo que es un partido que queda condicionado por una tarjeta roja, pero esa calidad de respuesta sí viene. Y no sé si venga de Aleko, no sé si venga de Paiva, pero de un impulso de motivación, de un mensaje que elevó los ánimos del plantel. Meterte al Nemesio 10, meter tres goles. Todavía les anulan el tercero. Y en tres segundos están otra vez anotando. Verdaderamente creo que se hizo un cambio de chip en este equipo. Y otra vez, ¿no? Podrá ser un personaje polémico, podrá ser un personaje que tenga capítulos puntuales que no le caen bien a la gente o que generan burlas o que generan críticas, pero la realidad es que
7: todo lo contrario.
8: Es un dueño,
7: porque tiene otros momentos que le encantan a la gente.
8: Es que tienes un dueño que está en un palco en el Nemesio 10 viendo a su equipo meter gol y volviéndose loco de emoción, loco de pasión. Oye, el fan más grande de Santos es su dueño. Imagínate que podamos tener eso en todos los equipos en la Liga
7: MX. No pasa con todos los equipos.
8: No pasa. A ver, a Mauri es muy fan de Chivas. Azcárraga es un loco también de la América, pero hay equipos que su dueño no ve los partidos, ¿no?
7: O que no está involucrado en esa faceta
8: o que no los vive.
7: Máximo aficionado del equipo.
8: Que no los vive con la pasión y la locura con la que vimos celebrar a Aleko. Yo creo que eso le puede ayudar muchísimo a este equipo de Santos. No te voy a decir, oye, de aquí nos vamos a esta liguilla. pero creo que deja sensaciones positivas para lo que viene.
7: Y que ojalá de verdad le vaya bien, no, no solo a él, sino al equipo en general, que vuelvan a ser ese equipo protagonista que tantos años nos dio jugadores fantásticos. Mándenos sus mensajes al WhatsApp 55 5402 28 44. Pausa y volvemos.

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10: El tema no es solo la chilena, es lo complicado que es meter un gol de chilena de primera intención, porque claro, muchas veces la puedes parar, levantarla y meter la chilena. Un poco como Raúl Jiménez contra Panamá, ¿no?
11: Algo así.
10: Ese es otro tipo de chilena.
11: Acá la fildea
10: al estilo Hugo Sánchez.
11: Sí, sí, sí. Muy, muy al estilo de Huguito. Esa es la realidad. Me gusta que...
10: 1:30 PM. Estamos de regreso en Zona Mixta, pero ya nos escuchaba el clip de ayer de Josué Villa y de su servidor alabando a Hugo Sánchez para que si alguien pueda hacerle llegar el clip, pues sí habló más gente bien de él, ¿no?
12: Sí, le llegó el mérito por un gol de chilena.
10: Es que de verdad, estos goles de chilena
12: fue a su estilo.
10: Se los ves a muy pocos. Y Hugo sí hizo varios, que ese fue el tema. Y
12: no, Sánchez es el mejor rematador de primera intención, probablemente de la historia.
10: Nunca va a pasar. Eso otra vez. Nadie va a romper ese récord de 38 goles de primera intención.
12: No, imposible.
10: Y las chilenas tan seguidas que marcaba, no lo vamos a ver jamás.
12: Jamás. De acuerdo,
10: ¿no?
12: De acuerdo.
10: Estamos de acuerdo porque, pero... ¿Qué goles de chilena recuerdas últimamente de ese estilo?
12: Aviles Hurtado contra el Atlas.
10: Rooney contra el Manchester City.
12: Rooney contra el City. Los de
10: Y estaba un poco de costado.
12: Garnacho. Ronaldo y Bale, el de Garnacho. Son muy pocos. No es que digas, este jugador metió seis. No.
10: Y cuando meten uno.
12: Sí.
10: Y Hugo metió... Infinidad. ¿No?
12: De acuerdo.
10: Vale. Ahí está. Para que no digan, la producción se puso guapa, consiguió el clip y ahí está.
12: Cada vez que yo les pido un clip, desapareció.
10: ¿No lo encuentran?
12: No hay de dónde sacarlo. Pero bueno. Está bien.
10: ¿Es que te toca la producción equivocada?
12: No,
10: es el señor Aarón Rodríguez,
12: la
10: ¿no?
12: La misma.
10: Pues mira, ahí reclamo. Pero bueno, vamos a hablar, ¿te parece, de Lionel Messi? Porque se despide Messi de la selección argentina. Van a jugar 3 partidos de esta fecha FIFA. Y se va a despedir en el partido contra Benin en Argentina, en el Monumental de River Plate. Va a ser el último partido de Messi con la selección argentina. Viajamos hasta Argentina. Ya está Charlie Cifredi. Charlie, en breve tenemos a Charlie, pero va a ser algo espectacular. El día de ayer, Claudio, de hecho ya Messi, un video... Va a tener una playera especial.
12: Bonita, ¿eh?
10: Una playera hermosa que muy básicamente bonita. Es la bandera de Argentina volteada.
12: Sí,
10: si tú la volteas, tiene el sol.
12: En vertical.
10: Raya azul, raya blanca, raya azul.
12: Sí, ¿no? Muy hermosa. Bonita con el.

0: número 10 en dorado. La verdad, creo que merecía una camiseta y muchas cosas más, pero sí, un partido pues que creo a muchos aficionados les gustaría que fuera contra otro rival, quizás, que fuera en otras condiciones, no sé. Sí, con oye, jugadores con los que ha compartido la cancha en otros momentos de su carrera, sus amigos, pero al final del día también me gusta este experimento que está haciendo últimamente la Federación Argentina de enfrentarse a equipos africanos que, oye, les das a estas selecciones una oportunidad de jugar contra una tres veces campeona del mundo, contra el mejor jugador de todos los tiempos. Va a ser una fiesta muy linda, muy emotiva, me parece, este último partido.
1: Sobre todo en el Monumental, en el estadio de River Plate, creo que va a ser maravilloso. Tienen partido el 30 de septiembre contra Bolivia, el 3 de octubre contra Burkina Faso, y es el 6 de octubre la fecha en el calendario del último partido de Messi con la selección argentina en Buenos Aires, en el Monumental. Ahora sí, viajamos hasta allá, hasta Buenos Aires, está nuestro compañero Charlie Cifredi. Charlie, ¿cómo están las cosas por allá y cómo pinta esta fecha FIFA para la selección argentina que se despide de Lionel Messi? Y también quiero que nos aclares si va a jugar los tres partidos o nada más va a jugar el último. ¿Cómo está todo por allá, Charlie?
2: Claudio, Jesús, ¿cómo les va? Un fuerte saludo a la distancia. Y sí, tal cual están diciendo ustedes, lo que se espera que se viva el próximo 6 de octubre es directamente una fiesta en un partido también histórico, teniendo en cuenta, bueno, el contexto. Contestando lo que me estás preguntando, Jesús, no, la idea es que directamente Lionel Messi viaje para el último partido que va a estar disputando el seleccionado de Lionel Scaloni ante Benín el próximo 6 de octubre, ¿sí? Y se va a sumar también junto a, bueno, Rodrigo De Paul, Giovanni Lo Celso y otro que dice su adiós al seleccionado argentino, que es Nicolás Otamendi. Messi va a estar disputando lo que va a ser el último partido con esa hermosa camiseta que bien comentaban, alusiva, bueno, justamente a la bandera argentina, para, bueno, una ocasión especial, una camiseta muy emotiva, sin dudas de colección. Mientras que, bueno, el partido a disputarse en Córdoba, en el estadio Mario Alberto Kempes, frente a Bolivia, y ante Burkina Faso, en el Monumental, el 30 y el 3 de octubre, el 30 de este mes y el 3 de octubre respectivamente, bueno, Scaloni va a trabajar o le va a hacer frente a esos encuentros con los jugadores que a partir de hoy ya comenzaron no solo a sumarse, sino también a sumar minutos en los entrenamientos.
0: Charlie, te saludo con mucho gusto. La selección argentina empieza a preparar un futuro sin Lionel Messi, pero también está pensando en su futuro en el banquillo. Lionel Scaloni, decías al inicio del programa, tiene una renovación sobre la mesa. Está en sus manos la opción de continuar al mando del albiceleste. ¿Cómo está el panorama alrededor del seleccionador?
2: Sí, a ver, la noticia que se conoció en las últimas horas es bastante alentadora porque, bueno, a lo que fue un Lionel Scaloni muy, muy conmovido, muy dolido tras perder la última final del Mundial ante España, en donde dijo que ya había dado todo y que puso, bueno, justamente a su continuidad. Hoy, 22 de septiembre, bueno, la noticia que ha trascendido es que le van a ofrecer un contrato y que no miraría mal la renovación de su vínculo, que actualmente termina a fines de este año, que el nuevo vínculo sea, digamos, un 2 más 2. ¿A qué me refiero con esto? Bueno, va a ser de 2 años, Scaloni va a jugar, va a dirigir a la selección argentina en la Copa América de 2028, pero ese año, bueno, él va a definir si quiere o no extenderlo a 2 años más para, claro, estar en la próxima cita mundialista del 2030. ¿Qué es lo que quiere la AFA de Chiqui Tapia? Bueno, quiere que garantizarse la permanencia de Scaloni para la Copa del Mundo del 2030, pero bueno, Scaloni, teniendo en cuenta que es un entrenador también de ciclos y demás, está analizando justamente y ve mejor que el nuevo vínculo con el seleccionado sea de inicialmente 2 años, ¿sí? Seguro, para disputar, bueno, la Copa América y, bueno, luego volverá. Aunque también está la posibilidad, claro, de que le hagan un contrato de 4 temporadas, pero haya una cláusula, digamos, en la cual, bueno, para esa altura él pueda agarrar y digamos, que rescindirlo. Más o menos esta noticia ya se vio venir desde el momento en el cual Marcelo Gallardo tomó la selección de Ecuador. porque si bien se especuló que Scaloni podía llegar a agarrar y no continuar al frente del seleccionado, cuando comenzó a tomar forma que, bueno, ahora estaba viendo la chance de continuar y demás, porque digamos que recargó energías, ¿sí? Es por eso que, bueno, ejemplo, Gallardo termina tomando las riendas de Ecuador, sonó acá muy fuerte también el nombre de Simeone, si bien está muy ligado al Atlético de Madrid y es un entrenador, de los entrenadores mejores pagos allá en Europa, también sonó para tomar las riendas, pero todo indica que Scaloni va a continuar al frente del seleccionado con este nuevo contrato que les comentaba.
1: Vamos a escuchar palabras de Nico Paz, futbolista del Como de la Serie A, uno de los seleccionados que llegó también ya a esta concentración de la selección argentina, hablando justamente de Lionel Scaloni.
3: No, con la misma ilusión de siempre, de representar a la selección y nada, de venir a representarla de la mejor manera. Sí, para mí un entrenador de los más importantes, el que me hizo debutar y ojalá que siga.
1: Me imagino, Charlie, también las sensaciones con Scaloni han cambiado, ¿no? Porque recuerdo mucho todavía esa conferencia de prensa después de perder la Copa del Mundo en la que rompe en llanto y dice: perdón, no puedo más. A lo mejor si le preguntabas en ese momento si pensaba en renovar, decía, pues Messi se va a ir también ya, quizá a lo mejor es dar un paso al costado. Me imagino que también con el paso de un par de meses ha cambiado esa sensación y quizá la renovación sí es una posibilidad, ¿no?
2: Claro, sí, o sea, era una decisión que debía tomarse no en caliente, sino en frío, pero lo que sí, esto cabe recordarse que el cuerpo técnico va a sufrir una modificación, ya que, bueno, Walter Samuel, su primer ayudado, uno de sus ayudantes de asistente de campo, bueno, va a dejar de integrar este cuerpo técnico para, bueno, iniciar su carrera como entrenador, digamos, ya directamente de un equipo, de primer equipo, no como asistente. Entonces, al frente de la selección argentina, Scaloni va a estar junto a Pablo Aimar, Roberto Ayala, y el mismo, bueno, Lionel Scaloni.
0: Y Charlie, hablando del resto de la lista de la convocatoria y de este recambio generacional, se mantiene parte de la base que sabíamos que iba a continuar con el equipo, pero ¿qué piezas llaman la atención o qué nuevos futbolistas pueden dar el salto a tomar uno de estos lugares que ahora aparece?
2: Yo creo que en realidad la transición de la era post-Messi, que es lo que va a comenzar, bueno, tras esta fecha FIFA, ya comenzó a verse más o menos en los últimos años, mismo en la última Copa América llevada a cabo en Estados Unidos, que la selección argentina termina levantando. Son varios nombres que ya están bastante, digamos, aclimatados y saben lo que es el de jugar en la selección argentina. Y ahora, a ver, la diferencia de lo que se viene es que yo creo que cada línea además va a tener un referente, más allá de que ya están integrando un primer equipo, por ejemplo, uno en el arco, bueno, más allá de que esté el Dibu Martínez, también tiene buenos reemplazos como Muso, mismo está el chico Beltrán, el arquero de River, en la defensa el Cuti Romero, tras la salida Otamendi va a tener muchísimo más peso aún, en el medio Enzo Fernández, en la delantera, bueno, Julián Álvarez, o sea, antes todo, digamos, recaía en Messi, ¿no?, en el capitán, que se lo cuidaba y se lo cuidó y se lo cuida hasta el último partido, lo cual está perfecto porque se ha logrado hacer en el último tiempo y en la época más exitosa de la Argentina un equipo en torno a y que le permite a Lionel Messi le permitió jugar mucho más relajado y ni que hablar cuando comenzaron a llegar los títulos. Y ahora yo entiendo que lo que va a suceder es que justamente que cada uno de estos líderes que sigue teniendo la selección argentina deberán levantar un poco más la voz para hacerle frente al futuro. Material hay, eso es lo bueno, y la transición, como bien les comentaba, Lionel Scaloni ya la comenzó hace un buen par de años.
1: Charlie, se ha hablado ya por allá, se empieza a conocer quién podría tomar el 10 de Messi en la selección, porque no es como un club que puede retirar el número, a lo mejor que no lo use nadie más, pero ni en el Barça es que lo hayan retirado, ¿no? Imagínate, lo llegó a usar Ansu Fati, ¿no?, antes de Lamine Yamal. O sea, el número se tiene que seguir usando. Después de que se vaya Messi, ¿se tiene una idea de quién lo podría usar? No sé si quizá pasar a un hombre de responsabilidad Lautaro, como Lautaro, Julián, el mismo Enzo, quizá que lo pueda tomar. No sé si ya hay a lo mejor alguien que se empieza a perfilar para ser el nuevo 10 de Argentina, al menos pues en la camiseta, ¿no? Porque quizá lo puede usar un futbolista que no sea de la posición como tal.
2: Claro. No hay nombres. Sí, es verdad que hay historial de jugadores que, bueno, ya la han utilizado ante la ausencia de Messi en alguna que otra citación. A ver, Dybala la utilizó, Almada también la ha utilizado, el mismo Mastantuono la usó en el Monumental, la 10 de la albiceleste, Lo Celso en alguna que otra convocatoria también tuvo la 10 en la espalda. Todavía no se habla de un 10 y obviamente tampoco de retirar la camiseta en esta ocasión, pero nombres habrá que ver qué nombres se barajan, digamos, firmemente, pero eso es una cuestión mucho más, digamos, de vestuario, porque es como ese, el famoso capitán. El capitán lo suelen elegir también entre los jugadores en esas charlas, digamos, de camerino, de vestuario que suele haber, porque es una suma de un todo. Es el día a día, en el caso del capitán, y en este caso, bueno, el caso de la 10, quien lo va a utilizar, bueno, es también un golpe de impacto bastante, bastante fuerte, y se verá ahora cuando inicie la era ya post-Messi. Pero lo que sí, el argentino ahora se prepara para una fiesta y, como bien les comentaba, el partido que va a disputar él, el rosarino Messi, va a ser el que es ante Benín, el tercer encuentro en el Monumental, donde, como les decía, de seguro se espera una fiesta y será un partido histórico.
1: Que para ese partido te iba a preguntar por los boletos.
0: Ah, perfecto.
1: Creo que Claudio
0: aquí está,
1: también.
0: Hasta aquí estábamos, sí.
1: ¿Cuánto? Me imagino que es una locura, ¿no? A ver.
0: Sí, no, a eso iba, ¿no? Supongo que ya están todos agotados. ¿Y hasta cuánto se puede gastar para comprar un boleto a ese partido?
2: Y más o menos estaban entre el medio millón, podía llegar a orillarse la entrada más costosa, obviamente.
1: ¿De qué?
2: Y la más barata,
1: de pesos argentinos.
2: De pesos argentinos.
1: Millón de dólares, no me espantes, Charlie.
2: Medio millón. Después, obviamente, la reventa habrá que ver. Y luego, la más barata sí estará entre los 100.000 más o menos pesos argentinos.
1: ¿Qué en dólares?
2: ¿Cómo cuánto es? Se van a poner a la venta a partir del jueves. No te quiero mentir, porque encima acá hay tantos dólares diferentes que si te digo un número, de seguro voy a estar faltando a la verdad. Pero no, son entradas costosas para un evento que, es verdad, lo que uno terminará abonando, pagando, es el haber estado ahí y ser parte, bueno, como les decía, compañeros, de un partido histórico, que es verdad, eso, ante un rival de muchísimo menor calibre, pero que bueno, ya se debe estar peleando en, digamos, entre ellos para ver quién se queda con la camiseta o a quién le piden la camiseta y con qué souvenir se regresan.
0: Y entonces el jueves salen a la venta los boletos, dijiste, ¿va, Charlie?
2: ¿Cómo, perdón?
0: Que el jueves entonces salen a la venta los boletos.
2: Sí.
0: Se van a agotar.
2: Iba a ser hoy, pero a partir del jueves sí, al toque, seguramente. Este sí va a ser un... En su momento fue, a ver, algo similar lo que se hablaba como justamente el último partido oficial que disputó Messi. Pero bueno, este va a ser otra fiesta porque hay, digamos, un capítulo más.
0: Bueno, perfecto. Charlie, perfecto. Muchísimas gracias. Fuerte, fuerte abrazo. Y, por supuesto, nos mantendremos al tanto de esta fecha FIFA para la Albiceleste. Fuerte abrazo.
2: Perfecto, un fuerte abrazo por ahí también. Hasta luego.
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0: ¿Estabas haciendo cálculos?
1: Estaba haciendo cálculos. Me metí acá a convertir pesos argentinos en dólares, en peso mexicano. Parece que sí, unos $330. Más o menos como 6.000, 7.000 pesos.
0: Pero para entrar.
1: No creo que se quede en ese precio. De entrada,
0: no, a ver, consigue, ¿no?
1: De entrada, consigue.
0: El momento en el que se abran, vas a voltear, regresas.
1: Ya no hay.
0: Y es lo que te pueden vender, o sea, eso en reventa.
1: Imagínate si para la semifinal de la Leagues Cup entre América y Monterrey estaban hasta en 29.000 pesos mexicanos, ¿no? Por ahí en reventa también, en plataforma oficial. O sea, ¿cuánto va a costar un boleto para el último partido de Messi con la selección argentina? En reventa.
0: Va a ser una locura. Y hay que, ya que se agoten los boletos el jueves, que salen a la venta, nos metemos a checar esas plataformas de
1: reventa. Va a ser bien interesante.
0: Porque va a ser una locura y les tendremos el dato aquí.
1: Te lo firmo desde ahorita.
0: Venga.
1: Va a costar ya en reventa.
0: Más, ajá.
1: Como partido de mundial.
0: Partido importante.
1: Partido importante. Mundial, ¿no? Unos 50.000 pesos mexicanos.
0: Sí, estoy.
1: 60.000 pesos
0: estoy
1: mexicanos.
0: Estoy de acuerdo.
1: No, si no es que más, ¿eh? Si no es que más.
0: Bueno, hay que irnos también al fútbol europeo, porque muchas de las grandes selecciones del viejo continente están iniciando nuevos proyectos en el banquillo. Y es que Italia, Bélgica, Portugal, Francia y Alemania comienzan una nueva era en esta fecha FIFA. Además, casi todas con leyendas absolutas del fútbol, ¿eh? Porque Zinedine Zidane se hace cargo de la selección francesa, un proyecto o un cambio, transición que estaba marcado hace varios años ya. Pero Xavi llega al banquillo de la Orange, Mark Van Bommel llega al banquillo de Bélgica, Jürgen Klopp, que no como futbolista, pues no es del tamaño de ninguno de estos, pero como técnico lo supera a todos. Creo que hay mucha emoción de cara a una fecha FIFA que normalmente creo que te corta la emoción de las ligas, ¿no? De Europa.
1: Ayer hablábamos de que Rafa Márquez, otra leyenda.
0: Rafa Márquez, perdón. Tenía. Perdón, estaba muy clavado en Europa, Rafa, pero no, Rafa está, Márquez, está a nivel, claro, de esos.
1: O sea, él ganó con Xavi Hernández todo lo que pudieron, ¿no?
0: Sí. No, completamente como
1: ayer futbolista. Hablábamos de que, Rafa empieza su proceso con selección mexicana. Pues también ya fue el primer entrenamiento de Zidane con la selección. ¿Sí? Que Zidane ya ganó 3 Champions, ¿no? También tema aparte. O sea, no es que empieza como técnico, o sea, qué locura lo de Zidane. Imagínate un partido Francia contra Países Bajos. No sé si podríamos ver un fenómeno parecido a cuando Cristiano estaba en la banca en ese partido del Mundial en Qatar, que entra Gonzalo Ramos y todos los fotógrafos estaban volteados hacia la banca porque estaba Cristiano. No sé si en un partido de ese tipo y están Zidane y Xavi Hernández frente a frente, todas las miradas estarían en ellos, no en los futbolistas.
0: En los banquillos.
1: Y así va a ser. Completamente. Cuando la mayoría de estos equipos juegue, las cámaras van a estar enfocadas en los entrenadores.
0: Sí, completamente de acuerdo. 5 caras nuevas en la convocatoria de la selección de Francia. Entre ellos está Adrien Truffert, futbolista del Bournemouth, que yo te digo de una vez, con los primeros minutos Adrien Truffert vestido de azul, nunca vas a escuchar otra vez de Lucas ni Teo Hernández en la posición
1: de lateral izquierdo.
0: También Xavi, que ya tuvo su primer entrenamiento. ¿Viste el video de su llegada?
1: No, a ver, cuéntame.
0: Es increíble, ¿eh? No, es un video, les recomiendo a todos meterse a las redes sociales de la selección.
1: Ah, o sea, lo subió la selección
0: de Países Bajos. Lo subió la selección, sí, va saludando y conociendo a cada uno de sus futbolistas. Pero es una locura porque
1: entrada
0: se acerca a un Virgil van Dijk sentado. Se para Virgil van Dijk, le saca 5 cabezas, ¿no? Y Van de Ven, y Van Heek, y todos los Vans, ¿no? Se ven gigantes al lado de Xavi, que siempre ha sido un personaje que a mí me da mucha risa, ¿no? Y comunicándose obviamente en inglés con ese acento pesado español, diciéndole a todos el mismo mensaje, ¿no? De very nice to meet you, ¿no? Very nice to meet you. Las 3 palmaditas en la espalda y siguiente. Ya está, Xavi Hernández. ¿Qué opinas? ¿Qué te parece esta apuesta que hace la selección irlandesa de un técnico extranjero?
1: Que tiene un técnico. Tiene asistentes de Países Bajos, sí, que lo van a apoyar bastante. Me parece una apuesta interesante, diría yo, la faceta de Xavi como entrenador. En el Barça ganó una liga.
0: Es que es eso, ¿no? Creo que se le da muy poco crédito
1: a Xavi
0: por ganar una liga con una defensa espectacular en cuanto a números. Y con los nombres que tenía ese Barcelona, no es el Barcelona de ahorita. Es un equipo muy limitado en cuanto a nivel, ¿no? Y a nombres.
1: Me parece que es una buena apuesta. Desde que presentaron a Xavi, esa conferencia de prensa también fue espectacular. Creo que nos la vamos a pasar bien viendo a Xavi Hernández con Países Bajos, que dice Nigel de Jong, con quien él jugó la final del 2010 y casi le parte el alma a Xavi Alonso de una patada, que no lo expulsaron. Si hubiera habido VAR, lo echan, pero en un segundo. Pero bueno, Nigel de Jong lo presentó y dice, no fue ni nuestra primera opción, ni nuestra segunda opción, pero bueno, acá estamos, ¿no? Y acá está. Y Xavi como que se ríe y dice, bueno, o sea, entiende cómo es la gente en Países Bajos. ¿Sí? O sea, no lo hace de mala onda.
0: No, para nada. Oye,
1: son hechos, los dices,
0: eran Guardiola y Klopp, digo. Creo que Xavi Hernández se sabe inferior.
1: Sí, sabe lo
0: digo,
1: que han ganado.
0: Sonará feo la palabra, pero contra su entrenador. Vamos a escuchar la conferencia de hoy de Xavi, que inicia su concentración con Países Bajos.
5: La decisión más difícil fue hablar con Memphis, para ser honesto, porque lo conozco. Tengo una buena relación con él, pero fue increíble. Su respuesta fue asombrosa. Con mucha madurez, lo entendió todo. Le tengo mucho respeto, pero quiero dejar claro que la puerta está abierta para todos los jugadores. No está cerrada para Memphis ni para ningún otro. Así que sí, si rinden bien y encajan, sin duda decidiremos si Memphis u otros jugadores pueden regresar.
0: Memphis, que lo deja fuera de esta convocatoria, que fue su futbolista con el Barcelona, es decir, ya lo dirigió. También le preguntaron si se iba a aprender el himno de Países Bajos. Dijo, voy a intentarlo, ¿no? Es muy temprano, acabo de llegar, todavía no me pidan esas cosas, que además el himno de Países Bajos hace referencia al rey de España.
1: Veremos
0: cuánto tarda. Tiene 4 partidos, oye. Una fecha FIFA parece suficiente, ¿no?
1: Tiempo.
0: Para que en noviembre ya lo esté cantando. Los mexicanos se lo aprendieron.
1: No es nada fácil.
0: Fidalgo lo estaba cantando inmediatamente.
1: Pero habla el mismo idioma.
0: Eso es verdad.
1: No sé.
0: Olvide esa parte.
1: El holandés.
0: Es pesado.
1: El
0: es
1: Dutch.
0: Es muy difícil.
1: Es difícil. Si tú los escuchas, no se entiende nada.
0: Nos dice la producción que nos tiene una sorpresa.
1: ¿Una sorpresa a nosotros o a la gente? A nosotros, a todos.
0: A todos, sorpresa para todos.
1: A ver. Para la gente que nos sigue en YouTube,
0: por favor, lo encontramos.
1: Encontramos el gol de Osvaldo Sánchez de cabeza.
0: Encontramos el gol de Osvaldo Sánchez contra el Nacional. Centro de Ramón Morales al minuto 90 para darle el empate a Chivas. No fue para ganar, estaban perdiendo 3-2 contra el Nacional. Y terminan llevándose la victoria. Zidane, Klopp, Xavi, sí. Van Bommel, Mancini.
1: ¿Qué proyecto? Que la Copa Merconorte es como la Copa Sudamericana de hoy. No es que era el Interliga, me llega por acá.
0: Okay.
1: O sea, era un torneo importante.
0: Lo ganaron puros equipos colombianos.
1: Puros equipos colombianos.
0: Ahí está.
1: ¿Qué me decías antes de irnos?
0: Zidane, Klopp, Xavi, todos estos proyectos.
1: ¿A quién le va a ir mejor?
0: A Klopp. Yo también creo, ¿eh? Yo también me quedo con Klopp.
1: Basta, hermano. Vamos, gracias, Klau.
0: Jesús, gracias.
1: Nos vamos. Gracias por haber estado con nosotros en Zona Mixta. Nos escuchamos el día de mañana por acá en la gran cadena W.
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21: Bienvenidas, bienvenidos sean todos a Noticias Claro por W. Los saluda con muchísimo gusto Esteban Garrido en esta tarde de martes 22 de septiembre. Son las 2 de la tarde en punto, tiempo del centro del país, y estamos listos para platicar lo que se ha generado en los deportes en las últimas horas, porque hay muchísimos temas de qué platicar. Arranca la fecha FIFA, pero continúa la actividad en el fútbol mexicano. Todavía esta semana, este fin de semana, habrá liga en nuestro país, y es por eso que estaremos platicando de todo lo que nos espera en el fútbol local y también lo que viene con la selección mexicana, porque es el arranque de la era de Rafael Márquez. Platicaremos al respecto, por supuesto. También hablaremos de lo que está sucediendo en la NFL, en el béisbol de las grandes ligas, porque es una situación compleja la que viven algunos equipos en esta última semana de actividad. Hay que recordar que los lugares son ya reducidos para ir a los playoffs, a la postemporada, y algunos de ellos todavía no logran cerrar este boleto. Platicaremos del fútbol internacional, porque el Real Madrid lanzó un comunicado para Javier Tebas, quien dirige la Liga Española. Hablaremos del fútbol femenil y mucho, pero mucho más. las vías de comunicación para que estén en contacto con nosotros, nos manden sus mensajes, nuestro número de WhatsApp 55, a ver si me ayudan en mi producción. Con el número de WhatsApp, ahora lo estaremos compartiendo. Las redes sociales, @deportesw, @deportesw radio en Instagram, para estar en contacto con todos y cada uno de ustedes que nos manden sus mensajes. Ustedes ya lo saben, pueden acompañarnos y estaremos dándole lectura a los mensajes de la gente en los próximos minutos. De cualquier tema, por supuesto, habrá mucho, mucho de qué platicar en este programa, ya lo decíamos, sobre todo con el tema de la selección mexicana. Yo soy Esteban Garrido y con esto arrancamos Noticias Claro por W.
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21: Y Lionel Messi presentó la camiseta que utilizará en su último partido de la selección argentina, programado para el 6 de octubre ante Benín, en el Estadio Monumental de Buenos Aires. El astro de los Yankees de Nueva York, Aaron Judge, podría perderse los playoffs de la MLB luego de una distensión en la pantorrilla sufrida días después de su regreso en el encuentro ante los Minnesota Twins durante la sexta entrada. Los Ángeles Rams recuperaron el camino después de la derrota sufrida en Australia y vencieron 28-6 a los New York Giants en el Monday Night Football de la semana 2, con destacada actuación de Matthew Stafford, que encabezó una ofensiva que acumuló 439 yardas totales. El esquinero de los Arizona Cardinals, Will Johnson, podría perderse el resto de la temporada 2026 debido a una lesión en el cuello sufrida en el último cuarto del partido de la semana 2 contra los Seattle Seahawks. Y Nick Pappas, director de terrenos de juego de la NFL, afirmó que no hay preocupación por el momento respecto a las condiciones del campo en Río de Janeiro para el partido del domingo entre Dallas Cowboys y los Baltimore Ravens, dando su visto bueno para el encuentro.
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21: Y arranca una nueva era en la selección mexicana. Arranca la era de Rafael Márquez, uno de los mejores jugadores en la historia del tricolor, uno de los mejores jugadores en la historia de nuestro país. Con Hugo Sánchez se pelea a ese lugar como el mejor futbolista que ha visto México. Es un jugador, es un entrenador que como jugador logró grandes, grandes cosas. Dejó a México en momentos muy destacados. Pudo jugar 5 Copas del Mundo con nuestro país. Y ahora asume un nuevo rol. Asume una nueva responsabilidad, que es estar como timonel del tricolor. ¿Cuáles son las responsabilidades de Rafa Márquez? ¿Qué es lo que busca Rafa al frente del tri? Al menos una mejora en cuanto al funcionamiento del equipo. Sabemos lo que hacía Javier Aguirre y el Mundial que tuvo, que fue espectacular. En un sistema mucho más pragmático. Con Rafa se espera que pueda crecer el equipo, que dé el impulso a los futbolistas jóvenes que poco a poco se están ganando su lugar, que están levantando la mano y que quieren ser parte importante de este ciclo mundialista. Rafa Márquez tiene la confianza de toda una nación. Ya vivió el proceso anterior junto a Javier Aguirre, en otra posición como segundo al mando. Ahora es el único responsable, es el que tiene que llevar a la selección a ese famoso sexto partido ahora, con la ampliación de la Copa del Mundo. Esperemos que el debut de Rafa Márquez sea positivo. En cuanto al resultado, sí, pero sobre todo en cuanto a las formas. Rafa Márquez arranca su carrera como director técnico de la selección mexicana.
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21: Bueno, y así arrancamos nosotros con la información del día. Nuestro número de WhatsApp 55 54 02 28 44 55 54 02 28 44, y prometo aprenderme ya el número de cara a los siguientes programas para que no vuelva a suceder lo de esta ocasión. Pero nos pueden mandar todos sus mensajes al número que compartí hace unos momentos, en X como @deportesw radio, en Instagram como @deportesw, en mis cuentas personales sociales como @egarrido12-bajo para estar en contacto, en comunicación con cada uno de ustedes. Y con esto ahora sí arrancamos el tema de la selección mexicana, porque vendrá una fecha FIFA muy importante para el tricolor. Después de lo que se vivió en la Copa del Mundo, pues es el momento de regresar a la actividad y serán partidos muy muy destacados. Colombia, el arranque de las selecciones de Rafa Márquez este próximo sábado 26 de septiembre, 7 de la noche, frente a la selección de Colombia. Una selección de Colombia que en la Copa del Mundo tal vez dejó un poco que desear. Tal vez con Colombia se esperaba un poquito más. Para muchos era la selección que pintaba ser el caballo negro en esta competencia. Se quedó ahí en el camino, pero es un hecho que tiene una selección espectacular. Y de hecho, México y Colombia tienen un partido hace no mucho tiempo, en octubre del año pasado, donde Colombia venció a México por 4-0. Nada más 4-0. Es un sinodal sumamente complicado y así tendrá que arrancar el proceso Rafael Márquez. Con la intención, con las ganas, por supuesto, con una plantilla joven, repitiendo a muchos de los que jugaron la Copa del Mundo. La gran mayoría, lo mencionó Rafa Márquez en su momento, que la intención era mantener a los futbolistas a la base que tenía justamente Javier Aguirre en el tricolor. Vamos a escuchar palabras de alguien que regresa a la selección mexicana, que no fue a la Copa del Mundo. Es Germán Berterame, un futbolista naturalizado, que hoy en día juega con el Inter Miami, con Lionel Messi allá en Estados Unidos. Escuchemos las palabras de Germán Berterame.
0: Germán, de nueva cuenta en México, ¿cómo sientes de poder volver a jugar con la selección mexicana?
5: Bien, bien, contento, contento, muy ilusionado, con muchas ganas, y que nada, esperemos disfrutar todos los partidos.
0: ¿Qué tal Miami? ¿Todo bien?
5: Bien, bien, gracias a Dios, bien, bien, bien.
0: Pues bienvenido de nueva cuenta a México. Muchas gracias. Mucha suerte en los partidos que vienen.
5: Gracias, gracias.
0: Gracias, Germán.
21: Pues muy contento Germán Berterame. Para muchos es un tema polémico, ¿no? La convocatoria de Germán Berterame. Hay algunos que consideran que su lugar debía ser ocupado por Alexis Vega, por ejemplo, pero bueno, Rafa Márquez poniendo su primera convocatoria sobre la mesa incluye a Germán Berterame en estos partidos. Hay que mencionar que Germán es un futbolista que se puede desempeñar como centro delantero, también como extremo por derecha, sobre todo tiene esta doble función, algo que para los técnicos hoy en día es muy atractivo, que les pueda jugar de buena manera en dos posiciones. Es por eso que Germán Berterame suena como una opción muy interesante para el tricolor de Rafael Márquez en este nuevo ciclo. Tendrá que demostrarlo también porque su nivel o su falta de buen nivel lo dejó fuera en su momento de la Copa del Mundo del 2026. Ahora necesita ganarse este lugar con Rafael Márquez. Así las palabras de Germán Berterame. Y hay un futbolista que ha estado en conversación constante por parte de la afición ahí en Europa también, Santiago Jiménez, que hoy en día milita con el Porto, todavía está buscando su mejor versión y demás. Vamos a escuchar las palabras de Farioli sobre Santiago Jiménez y ahora platicamos también con Joel Morales sobre este tema.
22: Creo que ahora no es momento para hacer más ruido. Creo que el verano de Santi ya ha estado lleno de ruido. Titulares en periódicos y canales de televisión. Y lo que queremos aquí es no tener titulares para este tipo de cosas.
21: Y en la línea telefónica ya tenemos al buen Joel Morales, el reportero de la selección mexicana. Mi querido Joel, ¿cómo estás?
23: Esteban, ¿cómo te va? Buenas tardes, saludos para todos. Acá estamos en el Centro Alto Rendimiento, segundo día de actividades para Rafa Márquez al frente de la selección mexicana. Hoy hubo activación con algunos patrocinadores, hoy estuvo algún aficionado tratando de alcanzar alguna fotografía, tratando también de acercarse a este equipo mexicano. Lo cierto es que está trabajando con equipo completo y eso es bueno para Rafa de cara a lo que viene.
21: Sí, por supuesto, ¿no? Después de que se cayera, por ejemplo, el tema de Alan Cervantes por un tema muscular que hoy entrenó en Coapa, ya estaremos platicando al respecto. Se tuvo que sumar Isaías Violante, quien también ya era parte de esta convocatoria. Pero bueno, buena noticia, ¿no? Que pueda contar con todo el equipo. Hablábamos y escuchábamos palabras de Germán Berterame, también de lo que está sucediendo con Santi Jiménez. Arrancar con el tema Berterame, Joel. Su convocatoria causó polémica, como siempre que ha sido llamado a la selección mexicana. ¿Tú en qué rol lo ves? ¿Qué rol puede asumir en este esquema de Rafael Márquez?
23: Yo creo hoy, Esteban, que lo que tiene que hacer Germán es aprovechar el momento. ¿Por qué? Porque hoy si a Germán se le abre la puerta es porque hay algunos futbolistas que no están en óptimas condiciones para poder estar en esta convocatoria. Lo que quiere Rafa es de ese universo de 60 futbolistas, pues tratar de confiar en lo mejor que tenga. ¿Por qué? Porque el próximo 17 de noviembre tendrá ya que jugar un partido, digamos, oficial en el tema de Nations League. Hay que aprovechar las oportunidades y, por supuesto, lo tendrá que hacer Germán Berterame para ganarse un lugar en selección mexicana.
21: Sí, totalmente de acuerdo. Tema también de Chucky Lozano. Se ha hablado mucho de los temas extracancha o la forma de ser, para decirlo de alguna manera, del Chucky, ¿no? Que de repente ha generado alguna polémica en sus clubes y en la propia selección mexicana. ¿Qué has podido apreciar de este tema, Joel?
23: No, la verdad es que él justo pasa por un tema similar al de Germán Berterame. ¿Por qué? Porque quizás en la posición donde se podría tener a Irving Lozano es por afuera, también tratando de encontrar ese desequilibrio. Es verdad que han pasado ya los años, pero bueno, es una oportunidad única para Chucky para poderle llenar el ojo a Rafa Márquez, Esteban. Sabes que es un técnico, cuando empiezan los procesos, cuando empiezan los proyectos, la primera impresión es lo que cuenta, y no estoy cayendo en el cliché, ¿eh? Es una realidad. ¿Por qué? Porque seguramente después de lo que logre mostrar Irving Lozano en estos entrenamientos, en estos partidos, va a decidir Rafa si es que lo sigue convocando para futuras convocatorias. Hay que aprovechar el momento y, por supuesto, llenarle el ojo a este nuevo cuerpo técnico.
21: Sí, de acuerdo. Las convocatorias se ganan en el club, pero las mantienes también con lo que haces ya en la selección, ¿no? Entonces tendrá que hacer mucho más de lo que la gente puede esperar o pensar en estos momentos del Chucky Lozano. Platicar también, Joel, antes de despedirte, el tema Santiago Jiménez, esta situación donde parecía que la mejor opción que tenía o lo que se buscaba desde su club era que no viniera a la selección mexicana, pero bueno, ¿cómo se trata este tema a la interna también con Santi Jiménez, arropándolo, ayudándolo a que consiga su mejor nivel, ¿no?
23: Yo creo que es de estos momentos en los que Santi tendrá que ser muy cauteloso. Me refiero al hecho de los minutos que pueda recibir dentro del seleccionado mexicano. ¿Por qué, Esteban? Porque no viene Raúl Jiménez. Y porque muchas veces estaba la comparativa con qué Jiménez tendría que jugar el seleccionado mexicano. Bueno, hoy el Bebote tendrá que tener la capacidad para competir con Armando Hormiga González. Habrá que toparlo, sí. Habrá que ir llevándolo de a poco, pero bueno, con esta mira lo que será selección mexicana.
21: Sí, de acuerdo. Escuchemos palabras justamente de Santi Jiménez.
1: Si te salió este video, es porque eres muy especial. Ya estamos aquí en México, listos para esta nueva aventura, para este nuevo proceso, y los necesitamos, como siempre. Vamos juntos. Abrazo grande y bendiciones.
21: Bueno, ahí las palabras de Santi Jiménez. ¿Qué esperar de estos primeros partidos de la selección? ¿Resultado? ¿Un buen funcionamiento? ¿Un 11 mucho más cercano a lo que buscará Rafa Márquez en los siguientes partidos? ¿Qué esperar en esta convocatoria, en estos primeros duelos de Rafa Márquez, Joel?
23: Yo lo que te podría decir hoy, Esteban, es que cualquier técnico que me digas lo que busca en un inicio tan importante y con miras a lo que se viene, que es la Copa del Mundo del 2030, obviamente el ganar es fantástico. ¿Por qué? Porque sacas quizás esa presión, sacas quizás toda esa adrenalina.
21: Claro.
23: Pues en el tema de cómo jugar, yo te diría que con el pasar de los minutos, con el pasar de los partidos, seguramente encontrará esa columna vertebral Rafa Márquez.
21: Sí, totalmente de acuerdo. Paciencia, sobre todo, mantiene la base, al menos de lo que utilizaba Javier Aguirre, y poco a poco se irá viendo el sello de Rafa Márquez. La última, Joel, y el itinerario, ¿cómo será esta semana para la selección?
23: Mira, el único futbolista que falta, por lo menos en los que tendrán que llegar para esta semana, es Armando González. Uh-huh. Eran ya hoy, y este miércoles, bueno, Rafa ya con equipo completo. Recordar que los de Chivas tendrán que jugar la jornada número 10 y después incorporarse. El día de mañana seguramente es una mixta con un par de futbolistas y también tendremos la oportunidad de ver la práctica del equipo tricolor.
21: Perfecto, ahí la situación con la selección mexicana. Estaremos muy pendientes de todos estos temas. Gracias, Joel.
23: Abrazo, que estés muy bien.
21: Los detalles con Joel Morales, nuestro reportero de la selección mexicana. ¿Y cuáles son los próximos 4 partidos del tricolor? Porque es un arranque muy importante para la selección mexicana y lo que estará viniendo en los próximos días. 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Cambiamos de información.
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21: 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Y ahora vamos a hablar de Johan Vázquez. Johan Vázquez, que estuvo muy cerca de la Roma este verano. De hecho, Dani Reyes nos tiene toda la información. Vamos contigo, Dani, y platicamos.
12: Johan Vázquez durante el verano estuvo muy cerca de llegar a la Roma. El conjunto de la capital italiana fue el que más avanzó para contratar al futbolista mexicano. Las negociaciones se desarrollaron antes del Mundial, pero la salida de su director deportivo frenaron la operación. También hubo otros interesados. La Juventus monitoreó su situación, el Eintracht Frankfurt de Alemania y el Beşiktaş de Turquía mostraron interés. Además, Vázquez estuvo en la lista corta para llegar al Atlético de Madrid, aunque ninguna de estas posibilidades avanzó tanto como lo de la Roma. Al no concretarse un acuerdo con los equipos que más interesaban, se optó por continuar en el Genoa. Su permanencia representa una oportunidad para fortalecer su liderazgo en la Serie A como capitán y figura del conjunto genovés. Además, que Johan mantiene un papel protagonista y la responsabilidad de ser uno de los referentes del equipo. Ya está en México para reportarse el futbolista a las órdenes de Rafa Márquez y veremos qué es lo que ocurre en el próximo mercado de pases. Reportó para Claro Sports, Daniel Reyes.
21: Gracias al buen Dani Reyes con la información. Pues Johan Vázquez estuvo muy cerca de la Roma. Johan, que en la actualidad es futbolista del Genoa, 27 años de edad, está cerca de cumplir ya los 28 años. Un futbolista de 1.85 de estatura, un gran, gran jugador. Su valor de mercado cercano a los 15 millones de euros. De verdad que es un futbolista que se ha ganado el cariño de su afición, sobre todo allá en Italia, y que ha hecho un excelente trabajo. Hubiera sido espectacular verlo en la Roma, y de hecho no fue el único jugador mexicano que sonó para ir a este equipo de la Roma. También sonó en su momento Israel Reyes, ninguno se pudo concretar. Hubiera sido fantástico tener o a Johan Vázquez o a Israel Reyes en la Roma, en un equipo tradicional, en un equipo histórico, en un equipo de una relevancia a nivel mundial impresionante, pero bueno, no se pudo concretar este tema y Johan de momento se queda en el Genoa, aunque seguramente tendrá opciones de ir a algún otro equipo en el futuro. Así la información y ahora nos vamos a la América.
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21: Bueno, así la información. Y ahora a platicar de las Águilas del América. ¿Qué está sucediendo con el conjunto de Cuapa? Porque pues el América en estos momentos entrenando, regresa ya a los entrenamientos en las instalaciones del América, en las instalaciones de Cuapa. Un equipo azul crema que trabaja con Santiago Ramos Mingo y con Santiago Bueno en estos momentos. Son dos jugadores que se están adaptando sobre todo a la altura de la Ciudad de México. Poco a poco van encontrando este proceso de adaptación. Hay que recordar que Guillermo Almada mencionó que en la primera semana de actividad es donde más pesa. Una vez que se completa la semana viviendo en México y jugando o entrenando con el equipo, es donde más pesa el tema de la altura. Por eso no pudieron estar ni Santiago Bueno ni Santiago Ramos frente a las Chivas. ¿Qué pasará de cara al fin de semana, donde el América estará visitando al Necaxa? Pues tendrán que trabajar fuerte esta semana. Hoy, martes, todavía no se puede confirmar que vayan a estar presentes en el siguiente compromiso, que vayan a tener su debut con las Águilas. Hay que llevarlo con calma, ¿no? Esa situación, tal vez por ahí del jueves o viernes ya tendremos esa información de si podrán estar o no contemplados por Guillermo Almada para jugar con las Águilas del América. Hoy martes todavía es difícil saber esta situación. Son dos futbolistas que llegan para ser titulares y Guillermo Almada necesita tenerlos lo antes posible, porque el América, en el donde se ha visto peor, es en tema defensivo. Le ha costado mucho al América en la defensa. Eso ha quedado muy muy claro en los últimos partidos. Y pues bueno, ahora poco a poco se van integrando ya los entrenamientos de manera normal. Carlos Álvarez entrenando al parejo. Él sí ya tuvo minutos, ya tuvo su debut como americanista. Y la intención es que lo antes posible pueda tener un tiempo jugado, que puede ir como titular, que puede ir agarrando ese ritmo de competencia. Es lo que se busca con un jugador como Carlos Álvarez. Así que mucha atención en lo que vendrá el siguiente fin de semana. El tema de Alan Cervantes, saber platicar del mediocampista mexicano, porque hay que recordar que quedó fuera de la convocatoria de la selección mexicana por un tema muscular, una molestia. En el partido frente a Chivas salió de cambio y traía en el muslo izquierdo una venda o estas cintas que se colocan cuando hay alguna molestia muscular. Salió de cambio y al día siguiente pues se confirma que no iba a estar con la selección mexicana. Sin embargo, hoy buenas noticias, hizo el inicio de la práctica en el campo con el resto de los compañeros a un ritmo diferente, mucho más ligero lo que hizo Alan Cervantes, porque sí trae este tema muscular y no lo quieren arriesgar. De hecho, ni siquiera traía los tacos, los tachones, los zapatos de fútbol, traía unos tenis casuales, bueno, unos tenis deportivos mucho más normales. Entonces, pues eso nos indica que es un futbolista que todavía no está para hacer actividad normal y que todavía necesitará un tiempo de recuperación para poder regresar a las canchas. Seguramente contra Necaxa estaría descartado y ya para el partido frente a Rayados de Monterrey, que puede estar de vuelta. Kevin Álvarez también entrenando al parejo del grupo, él sí con la intención de que pueda regresar al menos a la banca en el partido del próximo fin de semana. Hay que recordar que no estuvo frente a Chivas justamente por este tema, ¿no? El tema muscular, pero bueno, es un jugador que al América le viene bien. Es cierto que tal vez ha perdido ese rol protagónico y hoy en día Dagoberto Espinoza tiene ganada la lateral derecha, pero bueno, tener a Kevin Álvarez en la banca, claro que le va a sumar al cuadro de Cuapa, así que hay que esperar, hay que poner mucha atención en ese tema. El América, que solo pudo sumar uno de 6 puntos posibles en los dos clásicos anteriores, y ahora enfrentará a Necaxa con un tema complejo. No estará Israel Reyes, no estará Isaías Violante, no estará Brian Rodríguez, el mejor jugador del América, ni Oscar Perea, el colombiano que está haciendo bien las cosas. Perea con Colombia, Brian con Uruguay, y con México Violante, Israel Reyes. Son varias bajas, y si se suma la de Cervantes, en la contención quedan Cerrillo e Ícaro da Consensao. En la defensa no está Reyes, no está Violante como extremo por derecha. Tendrá que hacer varios ajustes Guillermo Almada en el siguiente partido. Y América viene de perder frente a Cruz Azul, viene de empatar frente a Chivas, viene sembrando algunas dudas, sobre todo en tema defensivo. Entonces, ¿tendrá que modificar la situación Guillermo Almada? Seguramente sorprender en la alineación y de ahí, a raíz de eso, ver si puede quedarse con la victoria y dejar atrás estos dos partidos donde no pudo quedarse con el triunfo el conjunto americanista. Así la situación con el cuadro de Cuapa, con la Liga Mexicana. Vamos a hacer una pausa. Regresamos en unos minutos más.
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3: De regreso, gracias a toda la gente que nos acompaña. Noticias Claro por W. Son las 2 de la tarde con 30 minutos de este martes 22 de septiembre. Yo soy Esteban Garrido, gracias por acompañarnos. Ya platicamos de diferentes temas de la selección mexicana y lo que viene para estos próximos días. El tema de Johan Vázquez, por supuesto, y las Águilas del América. Y ahora toca platicar del fútbol femenil. Y ya está en el estudio Vale Calderón. ¿Cómo estás, Vale? Muchas gracias por estar por acá.
4: Muchas gracias, Esteban, por la invitación. Contenta de platicar de lo que fue esta jornada 8. Nos sigue dando muchas sorpresas la Liga Femenil.
3: Sí, por supuesto. Pues arráncate. ¿Con qué partido?
4: Bueno, yo quiero hablar del Tigres contra Toluca. Okay. Porque uno pensaba que iba a ser el partido de la jornada. Sí, muy sí. Parejo. Que iba a ser...
3: Muchos goles, sí.
4: Muchos goles, pero fue un 7-2 a favor de las Amazonas, ¿no? Un conjunto de Toluca que simplemente no puede competir ante estas grandes potencias. Y estamos hablando de una inversión millonaria que ha metido el plantel de Toluca con futbolistas europeas de grandes capacidades, de grandes trayectorias. Bueno, termina siendo un feo 7-2, en donde incluso tengo entendido que habrá reunión con Alberto Toril y con la directiva para ver qué sucedió y, claro, y para planear rumbo al futuro, porque si bien las declaraciones tampoco habrán gustado, dice Alberto Toril, no estamos para competir contra equipos como América ni como Tigres, es decir, que su equipo no está al nivel de estas potencias. Bueno, tiene a campeonas de Champions, tiene sí, a sí. jugadoras que costaron mucho dinero, y este tipo de declaraciones tampoco le habría gustado mucho a la directiva.
3: No, de acuerdo, es que después de un 7-2, mejor hacer, un trabajo de introspección y conocer bien qué está sucediendo desde tu persona y con todo el equipo, porque sí es un hecho que no están saliendo las cosas. ¿A qué se debe? O sea, tienen buen plantel, ¿no?
4: Sí.
3: ¿A qué se debe desde tu perspectiva, Vale?
4: Sí, es algo que he intentado ver porque fue cosa que sucedió desde el torneo pasado, en donde veíamos esas semifinales de ida que la América las gana 7-1 y tú te pones a pensar qué estará pasando, y me parece que no hay una conexión entre entrenadores y jugadoras, okay, porque el semestre pasado fue con Patrice Lehr y ahorita estamos hablando de un Alberto Toril, también es europeo, en este caso español, que no ha creado esta conexión con sus futbolistas, porque hay capacidad, hay inversión, es un proyecto que se ve a corto plazo porque la mayoría pues ya piensan retirarse pronto, incluso del fútbol, y tienen una mente muy competitiva de venir a la Liga Mexicana y conquistarlo todo. Me parece que ha habido errores en cuestión de la elección de directores técnicos.
3: Bueno, ahí está el tema, y si no cambian las cosas, pues podría haber otro cambio en el banquillo pronto, ¿no?
4: Sí.
3: Es que estos resultados son quitatécnicos,
4: sí,
3: ¿no?
4: Sí, sí, sí, no, es muy fuerte, y hace unas jornadas también cayeron goleadas ante Monterrey.
3: Sí.
4: Entonces, pues son cosas que no se pueden dar, y es algo, no es cuestión de no estar al nivel de estos planteles, porque al contrario, la vara se quedó en esas semifinales del torneo pasado. Demostraste que le puedes ganar a Tigres, claro, le ganaron a Tigres en los cuartos de final, y pues sí, este resultado sí pegó como balde de agua fría. Digo, las cosas salieron mal, incluso sale expulsada Carla Martínez, la defensa estuvo perdida a lo largo del encuentro, y también Tembi, bueno, es una futbolista de gran nivel que pudo hacer lo que quiso en este encuentro.

0: Pues así las situaciones con el cuadro de Toluca y Tigres, América igualando frente al Atlas, ¿eh? ¿Se veía venir?
1: No se veía venir, nada, ¿no? Creo que quitarle el paso perfecto, digo, el América sigue invicto, pero ya no con el paso perfecto. Fue un Atlas que supo manejar muy bien la defensa, que se mantuvo con un bloque bajo en donde le fue difícil al América, pero tampoco vimos ese conjunto azul crema agresivo, intenso al que estamos acostumbrados. Digo, sigue siendo la mejor ofensiva, pero le costó de todas formas encontrar los espacios. No se vieron finas en ese último tercio del terreno de juego.
0: O sea, ¿fue eso? ¿Tema de contundencia?
1: Fue tema de contundencia y yo creo que se relajaron.
0: Okay.
1: Yo sí creo que se relajaron en cierto
0: sentido.
1: Porque
0: venían de golear a Tigres, ¿no? 5-2.
1: Sí, le ganas a Tigres, que era el rival también con paso perfecto. Yo creo que pensaron que Atlas, bueno, no le iba a competir de una gran manera y termina siendo un resultado que sacude, pero yo creo que sacude a tiempo. Sigue siendo un empate, no es que hayan perdido. Sí. Pero de todas formas esperaba mucho más del América y a pesar de esto siguen en el primer puesto, están tranquilas.
0: Sí, de acuerdo, estos resultados que te hacen espabilar un poquito, ¿no? Y decir, si caemos en excesos de confianza, de repente pueden pasar este tipo de cosas. Y ahora fue Atlas, pero si te enfrentas a un sinodal de mayor nivel, ahí puede ser en lugar de empate una derrota, ¿no?
1: Exactamente, ¿no? Mejor que pase ahorita que en liguilla, como le pasó durante tanto tiempo a Ángel Villacampo.
0: Claro, totalmente. ¿Qué otros resultados? Santos le pega a Cruz Azul 2-0. ¿Qué otros resultados?
1: Bueno, ese de Santos también sorprende. Digo, la arquera de Santos tuvo un gran partido, pero Cruz Azul, bueno, no levanta, nada más no puede levantar este equipo. También fue un duelo en el cual el técnico, el Potro Gutiérrez, decidió utilizarlo para seguir mejorando su regla de minutos de menores, ya que Cruz Azul es el equipo que menos ha cumplido con esto. Pero sí fue un partido en el cual Cruz Azul no se vio bien, pero no se ha visto bien a lo largo de toda esta temporada, ¿no? Entonces, pues sí sigue cayendo el conjunto de la máquina.
0: ¿Y ahí a qué se debe?
1: Es lo que yo intento ver, porque también es una plantilla muy parecida a la que llevó esas semifinales hace dos torneos, ¿no? No sé qué estará pasando con ese plantel de Cruz Azul, porque ya van técnicos que cambian. Desde Diego Testa no han encontrado esa estabilidad que ya tenían.
0: Sí, de acuerdo. ¿Qué otros partidos destacamos, Vale?
1: Bueno, el del Atlético de San Luis. El Atlético de San Luis sigue siendo la gran sorpresa que logró vencer en esta ocasión a Pachuca. Pachuca también ha sido la gran decepción del torneo, hay que decirlo. Está ahorita fuera de zona de liguilla y bueno, el Atlético de San Luis que ha obtenido los resultados muy positivos, ¿sí?
0: Sí, están haciendo un buen campeonato. También ese 10-0, ¿qué pasó? ¿Qué tiene que pasar, no? En un partido, son accidentes de fútbol al final de cuentas, ¿no? Marcadores tan abultados, pero no es la primera vez en este torneo que vemos un marcador así.
1: Sí, digo, la sorpresa fue el América 10-0 contra Cruz Azul, pero Necaxa es el único equipo que no ha logrado sumar a lo largo de este certamen y los números en torneos pasados también lo catalogaban como el peor equipo. Claro. Entonces, bueno, Necaxa que sí es cuestión de que no ha invertido y no ha encontrado fórmulas para que este proyecto salga adelante.
0: Sí, Necaxa en el último lugar. De hecho, repasamos rápidamente la tabla. Las Regias en el primer lugar, 21 unidades para cada una, seguido por Juárez. Que Juárez habías hablado buenas cosas, ¿no? Al inicio del torneo.
1: También vencen 2-0 a León, que venía haciendo las cosas bien, pero Juárez con Aisha Solórzano, la guatemalteca, vive un gran momento. Siempre que está en equipos de la Liga Femenil, ha sido su máxima goleadora. Entonces, en este certamen también lo está logrando, está poniendo la vara muy en alto. Y es un proyecto que ya lleva tiempo con Oscar Fernández y la continuidad ha dado sus frutos.
0: Bien, se han tomado muy en serio esta situación. Y ahí están los resultados. Toluca, cuarto lugar, seguido por León, Santos, Cruz Azul, Atlante y Gallas. En el otro lado, en el grupo B, América en el liderato con 22 puntos, seguido por Chivas, 15. Mismos puntos que San Luis, lo que decíamos, qué torneo están haciendo. Pumas en el cuarto lugar, Atlas Femenil en el noveno, Pachuca séptimo, sexto lugar, perdón, con 7 unidades. Lo que decías, ¿no? El tema de Pachuca quedando fuera de momento de la tabla, de la zona de clasificación. Tijuana, Puebla y Necaxa, que Necaxa tiene además menos 29 en goles.
1: Sí, es duro también la situación del Necaxa, pero muchas sorpresas que nos está dando también este nuevo formato, en donde equipos nuevos levantan la mano, en donde Cruz Azul y Pachuca, por ejemplo, pensaba pensábamos que iban a estar en zona de liguilla, no lo están en estos momentos, y bueno, veremos también si Pumas puede seguir levantando el paso, porque ha sacado los resultados de panzazo y ahorita se mantiene en ese cuarto puesto.
0: Y el grupo A mucho más fuerte de momento que el grupo B, ¿no? Con los puntos podemos darnos una idea, pero queda todavía bastante campeonato. Vale, muchas gracias.
1: Gracias, Esteban.
0: La información del fútbol femenil, y cambiamos de tema al fútbol internacional.
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0: Pasamos al fútbol internacional con el buen David Fragoso, que nos trae todos los detalles de lo que está sucediendo, sobre todo con el Real Madrid. ¿En qué problemas se ha metido el Real Madrid después de que le robaran el fin de semana prácticamente? ¿O así lo ve la entidad merengue? ¿Cómo estás, David?
3: Stevie, qué gusto saludarte, también a la gente que nos acompaña a través de la gran cadena W. No, sí, justamente este fin de semana lo que más se desató fue la polémica, ¿no? En el derbi madrileño, precisamente. Y es que hubo un par de acciones en las que la tarjeta roja fue lo que pedía el Real Madrid, pero sobre todo una en la que Kang In-Lee, el recién llegado al conjunto colchonero, deja una plancha sobre el tobillo de Federico Valverde, y a partir de ahí se desata todo, ¿no? Lo que ya ha transcurrido en las horas previas de Mourinho, de que incluso fue posterior en la rueda de prensa, mostrando las imágenes, tanto la de Kang In-Lee como la de el Cuti Romero sobre Bellingham. Al final, el equipo de arbitraje, o toda esta entidad de arbitraje que dirige en España, asume el error, principalmente en el de Kang In-Lee, porque asume que en el de en la entrada sobre Bellingham es mucho criterio de lo que mucho se utiliza también acá en México, como dicen, el de, el criterio de a criterio dejémoslo así
0: del árbitro. No te capté.
3: A criterio del árbitro que se deja la decisión. Está este término, ahorita me voy a acordar ahí, se me fue, pero que se queda mucho, ¿no? A cómo puedan calcular los árbitros que debe ser la gravedad de la entrada. Esa finalmente no pasa, pero luego el Real Madrid también emite este comunicado después de que Javier Tebas, el presidente de la liga, dijera como que no se dediquen a llorar, que se dediquen a jugar prácticamente. No le gusta eso al Real Madrid, porque dice que no deberían de meterse realmente al tema deportivo el presidente, y también incluso por ahí dejando una pedrada de queremos que Javier Tebas ya no continúe al frente de la liga. Sí. Y es que las polémicas han continuado en frente de Javier Tebas, y también ha sido siempre un dime y direte entre el Madrid y Javier Tebas.
0: Sí, sobre todo el tema florentino, ¿no? Con Javier Tebas ya es una batalla que trae mucho tiempo, un pleito, una bronca que traen entre ambos desde hace mucho tiempo, y ahora con estas cosas por supuesto que no suma, ¿no? Y al final se entienden las dos partes, porque pues Tebas obviamente quiere cuidar a los árbitros, quiere proteger la competencia, y el Real Madrid pues sus propios intereses, ¿no? En un partido donde se sienten perjudicados.
3: Sí, y es que justamente es lo que más le cala al Real Madrid al final, ¿no? Que Javier Tebas, o que interpretan que Javier Tebas se mete más a decir por qué perdieron, y que no estén presionando a los árbitros, aunque también esto va creciendo, ¿no? No es la primera vez que hay una polémica entre el Madrid, entre Florentino, entre Javier Tebas, e incluso es cuando ha salido a colación el tema de Negreira, ¿no? Del Barcelona en los últimos años también, en la que incluso se llegó a pedir una investigación más profunda hacia el Fútbol Club Barcelona, aquel posible descenso inclusive, pero que nunca ha habido mucho más que eso. Entonces, es lo que ha girado en las últimas horas, pero que esto va a seguir hasta que llegue una gota que derrame el vaso y que haya alguna sanción para el Real Madrid, o que de plano sí el Real Madrid por su lado pueda decir, ¿sabes qué? Yo estoy muy inconforme, y tome alguna acción para que Javier Tebas dimita, o para que haya algo esto, porque de alguna forma esto va a concluir, y creo que conforme se van dando las cosas, no creo que concluya bien.
0: Sí, no, es que, a ver, es claro que Tebas está equivocando, y el Real Madrid tampoco es defender al Real Madrid nada más porque sí, pero sí expresan un punto en el que no están de acuerdo con Javier Tebas, no desde ahorita, desde hace mucho tiempo, donde sí ya traen un pleito casado, por supuesto, el Real Madrid que se siente perjudicado, y Javier Tebas que habla de que no hay una persecución en torno al cuadro merengue, que simplemente son errores, pero las formas también en comunicar, o cómo comunicas sobre el Real Madrid y con otros clubes, pues es muy distinto, ¿no?
3: De acuerdo, es que al final querramos o no, el fútbol también se ha tornado en un tema político, más allá de política en países, que también ha ahondado en los últimos días, sobre todo en España, también la política dentro del fútbol, dentro de una liga, y mucho de esto se ha dado últimamente. Y también han sido partícipes y se meten al juego las entidades, llámese Barcelona, llámese Real Madrid, Atlético de Madrid, y la gente que está también dentro de estas instituciones, ya sea entrenadores, ya sea presidentes, y que al final también esto repercute en cómo se ve la liga desde afuera. Nosotros lo vemos a muchísimos kilómetros de distancia, pero aún así percibimos los problemas que hay, porque incluso también está todo este tema de la privatización de los... para la transmisión de los juegos, que generó muchísima polémica, ¿no? Aún así, retomando el tema del fin de semana, Federico Valverde, esguince de tercer grado en el tobillo. El mejor de los casos que esperan en el Real Madrid es que esté fuera por ahí de 3 semanas, 1 mes, pero podría prolongarse hasta 2 o 3 meses un esguince de ese grado.
0: Qué cosa, para el Real Madrid. Y es que sí, es un partido que va a dar muchísimo de qué hablar. Y quitando polémicas arbitrales, ahí sí... No se ve cómo el Real Madrid pueda quitarle el título de la Liga al Barça, ¿eh? No
3: difícil, se ve cómo. Muy difícil. El Barcelona está volando, es una realidad. El Real Madrid no. Y sobre todo con estos resultados, el descalabro contra el Betis, ahora en el derbi. Más allá de las polémicas, sí ha sido un inicio de semestre muy complejo. Sí. Incluso rápidamente tomando lo de Tebas, decía... El Real Madrid dice que ya está amañado todo esto. Es jornada 7 apenas. Es muy temprano. Al Real Madrid no le salen las cosas por ninguna parte.
0: Que el Madrid se enfoque en ganar la Champions porque la Liga no la va a ganar. Gracias, David.
3: Gracias a ti, Stevie. Buena tarde.
0: Bueno, y la información del fútbol internacional. Nos vamos a los emparrillados.
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0: Bueno, toca platicar de la NFL y está por acá Sebastián Rodríguez, que pues bienvenido a tu casa, Sebas, este es tu espacio, te quité tu programa por un día, hermano, pero bienvenido, ¿cómo estás?
4: Ah, este espacio es de todos, mi querido Esteban, muy y muy bien, muchísimas gracias. El propósito de este regreso, pues bueno, es muy interesante, ¿no? Cierre de la semana 2 de la NFL y fue un partidazo, ¿no? Que lamentablemente también tiene tintes negativos por el tema de las lesiones, pero
0: ¿qué
4: bueno.
0: Semana, de lesiones. Sí.
4: Oye, fue fatídica esta semana número 2 para toda la NFL.
0: Sí, sí, sí.
4: El día de ayer, Jackson Dart, que sale lesionado en esa primera serie ofensiva, es una imagen también muy grave, porque le llega la presión por ambos costados, él salta tratando de hacer un envío, que sí alcanza a soltar ese balón, pero incluso ese salto, Esteban, le ayuda muchísimo, porque le alcanzan a mover la rodilla, pero no se la agarran plantada.
0: No, si no lo rompe.
4: Sí, si no lo rompe. Lo rompe. Y en el aire se ve cómo se truena, cómo parece que incluso que explota su rodilla. Afortunadamente, no es un tema de ligamento cruzado anterior. Okay. Se esperaba que no fuera una lesión tan grave. Llamaba mucho la atención ese diagnóstico inicial, pero ya hace algunos minutos sale un nuevo reporte diciendo que sí es más grave de lo que se esperaba y que incluso se puede perder lo que resta de la temporada.
0: Qué cosa, ¿no? Para estos Giants que la han pasado mal en los últimos años, ahora con Jackson Dart, que es un consentido, o sea, la gente lo aprecia mucho y demás, y era de estos jugadores a seguir en esta temporada y prácticamente estará fuera toda la campaña. No es oficial que ya toda la temporada, pero bueno, es lo más probable, ¿no?
4: Y qué lástima, porque mira, los Giants estaban formando un núcleo muy interesante. Sí. Jackson Dart en el comando de la ofensiva como quarterback. Cam Scarabu, que sabemos que es un corredor, que es un pitbull en el buen sentido. O sea,
0: él se lesionó la temporada pasada.
4: Se rompió y muy grave la temporada pasada, regresó. Y hay otro que es un talento generacional, Malik Nabers, que es uno de los mejores receptores jóvenes de toda la NFL.
0: No, pues bueno, a tirarlo en el draft, en el fantasy. No,
4: nunca.
0: ¿Pero quién le va a lanzar ahora?
4: Lamentablemente, Jameis Winston.
0: No, bueno.
4: Que si nos ponemos así muy creativos, tú y yo nos damos un tiro con él a ver quién es el titular en los Giants. El día de ayer vimos que ya es un quarterback que pasaron sus mejores años. En Tampa Bay incluso llegó a tener éxito, pero al final de cuentas, eso ya quedó en el pasado y sigue sin ser una pieza que responda.
0: De acuerdo. ¿Los Rams se vieron ahora así como estos Rams candidatos?
4: Sí se vieron como los Rams candidatos, pero me parece que es un resultado un tanto engañoso. ¿Por qué? Okay. 28 puntos están bien, pero al final de cuentas también tuvieron entregas de balón que el año pasado casi no se notaban. Matthew Stafford sí termina lanzando para 327 yardas, 4 touchdowns, pero una intercepción. Y sus dos corredores que son fenomenales, Kyren Williams y Blake Corum, ambos, cada uno de ellos tiene un fumble. Nada más Kyren Williams lo pierde, Blake Corum sí puede recuperar su propio balón suelto. Pero son este tipo todavía de incongruencias que encontramos en la ofensiva de Sean McVay. Dicho esto, la estrella del compromiso se llamó Davante Adams.
0: ¡Qué cosa! Casi 200 yardas.
4: Sí, fue espectacular. 8 recepciones, 195 yardas y 2 anotaciones.
0: ¡Qué locura!
4: tiene 33 años de edad. ¿Sí? Que puede ser que fuera de los emparrillados sea todavía una persona joven. En los emparrillados en la NFL ya eres un veterano y además de mil batallas.
0: No, totalmente. Qué juegazo tuvo, por supuesto. Además, estaba viendo que Matthew Stafford se colocó en el sexto lugar, me parece, de más pases de anotación, ¿no? En la historia.
4: Sí, supera a Philip Rivers. Uh-huh. Y mira, Matthew Stafford en su momento, cuando estaba jugando con los Leones de Detroit, muchas veces pasaba por debajo del radar. Sí. Sabíamos que era un talento inmenso, que era un grandioso quarterback. Pero en Detroit en ese momento, pues bueno, estábamos hablando que nadie tenía los reflectores, nada más Calvin Johnson, y pues bueno, por ahí le podemos cerrar la lista. Al final de cuentas, cambia de equipo, llega a los Rams en su primera temporada, gana el Super Bowl, que no es tema menor, y después se queda muy cerca el año pasado de regresar a ese partido por el trofeo Vince Lombardi, y ahora están encaminados otra vez a hacer cosas importantes.
0: Pues ahí la situación con estos Rams, ¿qué más tenemos?
4: Pues mira, un update de lesiones, si te parece,
0: sí, porque... Fueron muchísimos.
4: Demasiados. O sea, el domingo sabíamos que la imagen había sido la de Caleb Williams. Sí. Porque él iba corriendo prácticamente hacia las diagonales. No,
0: yo cuando lo vi dije, se rompió. Eso fue sí. tendón de Aquiles.
4: Exacto. Todo el mundo pensaba eso. Uh-huh. Incluso la imagen sale en el carrito de la asistencia. No, lloré
0: yo también cuando lo vi. Dije, se acabó su carrera.
4: Sí, y el tipo incluso cuando iba saliendo del emparrillado, llorando, alentando al público... El tipo ni siquiera va a estar fuera una semana.
0: No, qué cosa. Un pero gran ¿por qué actor, hizo ese ridículo?
4: No sé, pero Caleb Williams es todo un caso.
0: Bueno, pero además saliendo del juego, o sea, algo sintió, obviamente, porque ningún jugador se quiere perder algún partido. Pero si termina siendo, pues ya está de teatro. Chiste, ¿no?
4: Sí, más porque Caleb Williams sabíamos que este año pues estaba hecho para dar ese siguiente paso, ¿no? Porque, o sea, este tipo fue trofeo Heisman, es decir, fue el mejor jugador de la NCAA en su momento. Y después llega con muchísimos reflectores, su primera temporada no es mala, pero el año pasado como que ya te da tintes de que pues puede hacer cosas importantes. Sí. Y luego esta temporada... Evidentemente era muy temprano, una sola semana, pero muchos ya lo estaban hasta candidateando para ser el MVP. Incluso en las apuestas en los momios era top 5. Y después que nos venda este teatrito.
0: No, qué cosa.
4: Nos asustó a todos.
0: Se vio muy mal, pero bueno, qué bueno que no pasó a mayores. ¿Qué más en lesiones? A ver.
4: Lesiones, pues bueno, nada más lo del día de ayer, Puka Nacua, que también no estuvo presente en ese partido de los Rams por una lesión en la cadera. Se espera que pueda regresar para la siguiente semana. Y uno que no estaba lesionado, pero que también tenía una historia interesante a su alrededor, Aaron Donald, que está activo para el partido del día de ayer. Primera vez que juega un partido en la NFL desde el año 2024. Y pues bueno, tres tacleadas.
0: ¿Qué podemos esperar de él? O sea, en la temporada en general.
4: Me parece que cosas decentes. O sea, bajo el entendido de que lleva 2 años sin jugar un solo snap, o que llevaba 2 años sin jugar un solo snap en la NFL, ese tipo lo veías y decías, lleva jugando 86 años seguidos y se sigue recuperando día tras día. O sea, tiene un físico espectacular. Incluso en su debut tiene una tacleada para pérdida de yardas, que era la marca registrada. Ahorita va a tener que remar un poquito solo, pero ya cuando regrese Myles Garrett a ese costado de la derecha en la línea defensiva de los Rams, pues bueno, se le van a liberar muchísimas plazas. Y ahí sí podemos esperar que dé un paso hacia adelante.
0: Pues ahí la situación. La semana 3 arranca con un duelo que nadie va a querer ver. Atlanta contra Green Bay, ¿eh?
4: Sí.
0: Muy malito ese juego. Es que Atlanta viene, ¿qué? ¿Cuánto fue?
4: 0-2.
0: No, y además, ¿cuánto le pegó Carolina? Más de 30 puntos, ¿no?
4: Exacto, y nada más anotaron 3. Y la bronca es que es Cooper Rush, el quarterback, que se espera siga siendo el titular. Que si nos estábamos quejando de Jameis Winston.
0: Oye, ¿y Tua?
4: Bien, gracias.
0: O sea, pero ahí está. Nada más
4: es que mira, está Michael Penix Jr., que en teoría era el titular, estaba Tua. Incluso el general manager dijo, es que traemos a Tua y a Michael Penix para tener un seguro en cuanto a los quarterbacks. Compadre, empezaste con Cooper Rush.
0: O sea, pero fue decisión, no es un tema de lesión ni nada.
4: O sea, traen un tema de salud, vamos.
0: Ah, ok. Ya decía yo de pues, qué está pasando, ¿no? Pero ese juego, a ver qué tal... Porque Green Bay tampoco ha convencido, ¿no?
4: En la semana pasada se fueron hasta el tiempo extra para vencer a los Jets.
0: Sí, no. Qué cosa. Y apenas ganaron, ¿no? Uh-huh. Con ese gol de campo al final. Híjole, pues a ver, esa semana hay otros juegos interesantes.
4: Hay uno interesante, sí. Stevie, que es el de los Ravens contra los Cowboys en el Estadio Maracaná, en Río de Janeiro. Es el domingo.
0: Y que hay temas con el césped o algo así, ¿no?
4: Sí, y nos trae flashbacks a lo que sucedió en la Ciudad de México.
0: Que se los quiten, como a nosotros.
4: Y ese terminó siendo un partidazo, Rams contra
0: los Chiefs. El mejor de los últimos años,
4: más de 100 puntos entre los dos y todo. El tema es el césped del Maracaná. todo parece indicar que sí se va a jugar. Hay preocupación, pero la intención está ahí.
0: Se los deberían quitar. Ese juego es el domingo, 2:25 de la tarde. Buen juego, por supuesto. Uh-huh. Hay otros juegos interesantes. El Chargers contra Bills. Chargers que ha iniciado muy mal, ¿no? 0-2. Y estos Bills que van con un paso extraordinario. Y de mis Dolphins mejor ni hablamos porque van contra
4: Dolphin?
0: Los Chiefs. Sí, caray. ¿No sabías? Eso.
4: No, y ojalá no me hubiera enterado, porque no, la sí, que te
0: amigo.
4: Va a caer.
0: Sí, amigo. Contra los Chiefs en esta ocasión. Pues si no había esperanzas, menos hay para este juego. Sebas, muchas gracias.
4: Gracias a ti, mi querido Esteban.
0: Ahí la información de la NFL.
5: Béisbol.
0: Y para cerrar el programa, platiquemos de béisbol, platiquemos del rey de los deportes, porque lo que está sucediendo en el este de la Americana es espectacular. Los Braves, los Yankees y los Red Sox ya tienen su boleto a la siguiente fase, que es la postemporada, pero los Braves y los Yankees se siguen jugando el liderato. Tiene unos 5 juegos de diferencia el equipo de Tampa Bay sobre los Yankees. ¿Qué tiene que hacer los Yankees para ser líderes de la división? Ganar todos los juegos que le quedan y que los Rays, pues obviamente, tengan al menos 2 juegos perdidos. Entonces, suena muy, muy complicado. 2 juegos más, porque además juegan serie entre ellos. Muy complicado. Seguramente los Yankees terminarán en este segundo lugar. Y de hecho, es impresionante esa división porque de momento no hay ni un equipo eliminado. Hasta los propios Orioles de Baltimore están a 4.5 juegos del Wild Card. Obviamente que se perfila muy difícil, se ve muy complicado, pero bueno, es la importancia que tiene esta división en el béisbol de las grandes ligas. En más información, a ver, repasamos qué sucede en el centro o en la central, en la división central de la Americana. Los Guardians, que se encuentran como líderes, a un juego están los White Sox de tremenda temporada. Detroit, Twins y Royals eliminados en el oeste. Rangers, Astros y Mariners, que están todavía peleando por el liderato. Eliminados los A's y los Angels en la nacional. En el este, los Bravos ya aseguraron su división. Los Phillies en segundo lugar, que avanzarán seguramente como uno de los comodines. En la central, los Brewers, que aseguraron también su división. En segundo lugar, los Cubs de Chicago. Pirates, Cardinals y Reds eliminados. Y en el oeste, los Dodgers aseguraron su división. Los Padres en segundo lugar. Los Diamondbacks en el tercer lugar. Y los Giants y los Rockies eliminados. Así la situación con el béisbol de las grandes ligas. Hoy hay muchos, muchos juegos para que estén pendientes de lo que va a suceder en esta semana. Los Yankees, por lo pronto, que vencieron 2-0 a los Rays de Tampa Bay. Y hoy juegan los Padres contra los Dodgers en una de las series tradicionales en el béisbol de las grandes ligas. Muchas gracias por habernos acompañado. Mañana nos escuchamos. Yo soy Esteban Garrido. Adiós.
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11: Hola, ¿qué tal? Bienvenidos a Claro Sports en W. Me da muchísimo gusto saludarlos en este martes 22 de septiembre, 3 de la tarde con un minuto. Gracias, gracias por estar con nosotros, por acompañarnos y elegirnos como lo hacen cada tarde. Tenemos muchas cosas que platicar. Semana de fecha FIFA, la selección de Rafa Márquez próxima a su debut el sábado frente a Colombia a través de Claro Sports. Arranca una nueva etapa, el ciclo de Rafael Márquez, con un cambio importante. Hay eliminatoria. México va a tener que salir y buscar su boleto al Mundial y aquí estaremos para contarlo todo. Vamos a platicar de eso, también del fútbol mexicano, porque por increíble que parezca o no, pero en fecha FIFA también va a haber jornada del fútbol mexicano, así que también no se detiene la actividad en la Liga MX. Última hora de nuestro querido fútbol mexicano. Siguen las reacciones con todo el tema del Senado sobre el ascenso y descenso. Vale la pena profundizar qué es lo que está pasando y sobre todo qué realmente puede llegar a pasar y qué no puede llegar a pasar. Y eso también es importante. Beto Lati, ¿cómo estás, Beto? Buenas tardes.
12: Nicolás Romay, Ale Urbañanos, queridísimo Adolfo Ríos. Hay un tema muy relevante con lo del Senado. Qué bueno que el debate llegue ahí. Qué bueno que haya debate, qué bueno que se analice. Es un tema que urge. Pero entender que la federación es un ente privado y entender otro punto relevante. Si algo levanta ampollas en la FIFA, es ver que un ente gubernamental pretenda intervenir en una federación local de fútbol. Ha habido muchos casos así. Decir eso no es decir que no tiene que haber ascenso y descenso. Claro que queremos, claro que se necesita meritocracia, pero no es un paso tan sencillo. Es solamente a lo que voy.
11: sobre todo el entender qué tiene que pasar para que haya ascenso y descenso, que las condiciones son las que tienen que o tendrían que cambiar. Alex Orbañanos, ¿cómo estás, Alex? Buenas tardes.
13: ¿Cómo estás, Nico? Beto, un gusto saludar a toda la gente que nos acompaña, Adolfo Ríos también. Pues ya, ahora sí, cuenta regresiva, ya primer entrenamiento completo de Javier Aguirre esta mañana.
11: En Rafael Márquez, te traiciona el cariño.
13: Sigo diciéndole Javier Aguirre, me cuesta mucho trabajo.
11: ¿Qué cosa?
13: Desprenderme.
11: Yo no salté, ¿tú te diste cuenta? Yo no. Porque en una junta hace rato también le dijo Javier Aguirre a Rafa Márquez. Entonces ya.
13: Me está costando trabajo el cambio de chip, espero que no a Rafa y a sus jugadores, pero...
11: Exacto, bueno, ya viste
12: uno como sea,
11: con nostalgia. Con nostalgia.
13: Uno como pero sea. Sí me interesa mucho ver qué va a continuar. O sea, si la decisión fue desde hace dos años decir, viene Javier Aguirre para que se quede Rafa Márquez, es porque estamos esperando una continuidad en estilo, en formas, en gran parte del plantel. Y tengo mucha duda de saber si va a haber esa continuidad, porque pues, si arrancamos de cero, ¿qué chiste tiene lo que veníamos planificando desde hace dos años?
11: Yo creo que no se arranca de cero. Adolfo Ríos, ¿cómo estás, Adolfo? Qué gusto saludarte, buenas tardes.
14: Estimado Nico, Beto, Alex, qué placer saludarles, también a toda la gente de Claro Sports y Claro W. Hay un tema que mencionaste con la situación que se está viviendo con el tema del Senado. Particularmente, creo que no debes involucrar cosas a las cuales no estás definido. Ciertamente, y coincido con Beto, porque hay temas que no puedes politizar y que eso se intente sacar raja de una situación futbolística a una cuestión política para ganar algo. Sabemos perfectamente lo que significa la política en nuestro país. No es una situación clara en ningún momento. Y lógicamente determina algo que va más allá de lo que en un momento dado se puede esperar, sin tratar de beneficiar o no beneficiar. Los que quieren beneficiarse, y lo sabe perfectamente Miguel Arriola, que él es político, es esa la situación, que no dan paso sin guarache.
11: No, eso no, creo que nos queda claro a todos hacia dónde va. Que eso puede detonar en un bien para el fútbol mexicano también, ¿eh? Porque es raro que todos se pongan de acuerdo en algo. Y creo que aquí todos están de acuerdo en algo.
12: Sí, pero siempre hay una salida, querido Adolfo. Y la salida es, si hay ascenso y descenso, solamente que hace falta un punto importante para que asciendan o desciendan. Que es la que están planteando ahora. Y es la que respondieron al TAS. Me acuerdo cuando fueron al TAS y salió el comunicado, la euforia que había entre los equipos. Y yo salí en este espacio, no por pesimista, más bien por pragmático. Y dije, yo no sé por qué están celebrando. Y el tiempo nos dio la razón que no había nada que celebrar. Más bien esa embestida o ese momento o ese proceso lo ganó la Federación Mexicana de Fútbol. Tan es así que el Atlante dijo, el camino es otro. Y el Atlante ya se había bajado de eso. Tan es así que hoy están buscando por otras vías. Qué bueno que el debate crezca. Qué bueno que sea más robusto, que tenga más argumentos. Qué bueno que llegue a cada esfera. Pero esto no creo yo que vaya a ser lo que termine por destrabarlo, ¿eh?
11: Yo tampoco. Pero de que está haciendo ruido y de que en la federación deben de estar, no quiero decir preocupados, pero sí tomando cartas en el asunto. Y también ojalá escuchando otras perspectivas y que se den cuenta lo bueno que sería el ascenso y descenso, porque creo que es muchísimo más de fondo. En la pandemia nos dijeron que era temporal, que era para fortalecer la Liga de Expansión. Y ni fue temporal ni se fortaleció la Liga de Expansión.
12: Todo lo contrario. Exactamente.
11: Se debilitó. Sí. Entonces, ahí, o sea, ahora sí que lo que duele es la mentira. Porque nos engañaron a todos. No se fortaleció la Liga de Expansión y más bien les dieron a tole con el dedo mucho tiempo, por decirlo de alguna manera, porque mucho tiempo les dieron dinero también, ¿eh? Porque había ese subsidio que se pagaba con la multa y cuando se fueron a quejar ya les quitaron el subsidio. ¿Qué se tiene que hacer? Bueno, pues poner reglas muy claras y decir, oye, es que cuando tú llegas a primera división, estos son los requisitos. Vamos a ir poniendo esos requisitos desde que estás en Liga de Expansión. Desde que estás en Liga de Expansión ya tienes que tener equipo femenil, ya tienes que tener todas estas categorías para que cuando llegues no sea un golpe de un día a otro. Vamos construyendo el camino.
13: El problema es que lo pueda lograr. Parece que tiene que ir de la mano. O sea, ¿cómo obligas o cómo haces que un equipo de expansión desarrolle tantas categorías si no hay nada que los haga hoy fuertes económicamente?
11: No, dices, oye, lo voy a abrir, pero para que lo abra, todos tienen que tener esto.
13: Yo coincido contigo, el problema es cómo mantienes eso, cómo lo haces sustentable. Si hoy los patrocinadores salen corriendo de la Liga de Expansión, pues ¿Quién la ve? ¿Quién va al estadio? ¿Para qué? ¿De dónde sacas dinero? Y es una bola de nieve que, pues, una cosa depende de la otra y no, no puedes avanzar, ¿no?
12: O sea, una persona que quisiera llegar a invertir al equipo que me digas de expansión, no tiene argumentos para hacerlo. Es algo que no va a nada. Viera cierta perspectiva. Pienso el grupo de Ryan Reynolds, por decir alguien muy mediático, entró al West Ham cuando era un equipo muy rezagado en divisiones y dijo, le metemos dinero y va subiendo y va subiendo. Había dónde ir. Aquí es un elevador que se sabe no llega al penthouse. Y el colmo es que el resto del edificio está en obra negra. O no sirve para nada, ¿no? No haya que ir a los demás pisos, con todo respeto. Y termina deteniéndose por completo el camino. Eso es lo que hay. Por eso una cosa tiene que ir de la mano de la otra.
14: Sí, y la situación del segundo discurso. Pues estamos hablando de un doble discurso. Uno que le dicen, y como bien dijo Nico, le dan a tole con el dedo a la Liga Expansión. Y cuando llega un inversionista importante a quedarse con la primera edición, lo primero que le dicen por debajo del agua es, no hay descenso. Entonces tu inversión está segura. Entonces por eso es que ese tipo de situaciones de querer quedar bien con todas las partes, cuando no pueden quedar bien con todas las partes, es lo que complica la existencia.
11: FIFA tiene, pues sí, castigado el tema de las intromisiones gubernamentales.
12: Muy.
11: Dentro del fútbol.
12: Sí, ha habido federaciones.
11: Aunque también te han estado. ¿Quién es ahorita FIFA para castigar, eh?
12: Sí, pero en este momento la relación México-Infantino parece especialmente
11: sólida.
12: Sí. Sólida. Rozagante, por no decir. Es una realidad. La FIFA ha sido experta en castigar algunas intromisiones y obviar otras más. Doy ejemplos muy claros. En algunos países del Golfo, es común que alguien de la familia real se ocupe de la federación directamente a nombre del rey, a nombre del emir, y hagan con la federación lo que quieran. Para no ir muy lejos, la sede mundialista Qatar. Yendo un pasado ligeramente remoto, la Federación de Fútbol de Libia fue manejada por Saad al-Gaddafi, hijo de Muammar al-Gaddafi, del dictador. La de Irak por Uday Hussein, hijo de Saddam Hussein. Es decir, es algo que sí sucede a menudo y en esos casos no dijeron nada. En otros sí, la Federación de Guatemala estuvo suspendida. Algunas más, la de Nigeria estuvo suspendida porque se determinó que hubo intromisiones de la esfera política en lo que tenía que suceder en el fútbol y eso FIFA lo tiene muy castigado.
11: Veremos en qué termina toda esta historia. Creo que al final todos queremos lo mismo, que haya ascenso y descenso porque es lo mejor para el fútbol mexicano. ¿Cómo poder hacer para que haya? Y bueno, no todos queremos lo mismo, porque es una realidad que los dueños hoy, en un porcentaje mayor al que hace algunos años, no quieren ascenso.
12: ¿Puedes recapitular la frase que me dijo Gil Marín hace 3 años? ¿Te acuerdas?
11: Que no le conviene aquí. Dijo, allá me encanta.
12: Que le pregunté yo, oye, ¿qué opinan del descenso, ascenso? No, yo no puedo concebir que haya un torneo sin descenso, pero yo estoy muy contento que aquí sea así, porque la verdad yo prefiero.
11: Entonces, sí, lo dije mal, me equivoqué. No todos queremos ascenso y descenso. Es una realidad que los dueños no quieren ascenso y descenso porque así protegen su inversión, pero también sabemos que para la competencia, para el desarrollo, es parte importantísima. Y también es muy fácil decir, es que la Liga de Expansión no tiene lo que se necesita para mandar equipos a Primera División. Ok, ¿y qué se ha hecho para que sí lo tenga? Nada, no han querido hacerlo, los han empujado hacia abajo. Esa también es una realidad que hoy los pone.
12: Lo que cuesta mejorar un estadio, lo que cuesta colocar divisiones menores con una cantera, lo que cuesta colocar equipo femenil, lo que cuesta colocar tantas estructuras, campo de entrenamiento y demás, no tiene sentido ese gasto acá. ¿No?
11: Es que ve al Atlante, ve lo que está gastando el Atlante para ser equipo de Primera División. Sí. No solamente le costó comprar la franquicia, ha tenido que gastar mucho dinero. ¿Por qué? Porque fue de la noche a la mañana. Nunca se preparó un equipo de Liga de Expansión para poder dar paso.
13: Lo que sigue siendo extraño y raro es que solamente son 6 equipos. O sea, la batalla solamente la tienen 6 equipos. Eso
12: para ascender.
13: Sí.
12: Sí, claro.
13: Eso es un mensaje a lo mejor que a otros pues, o les da miedo o tienen otras intenciones después de comprar una franquicia o simplemente dicen ellos, pues es que yo tampoco, a mí tampoco me da para ascender y después hacer esta inversión. No sé, a mí me llama mucho la atención que sean 6 equipos los que están en esta pelea, cuando al final todos deberían de ir a la misma, ¿no?
12: Y la pena, hay plazas maravillosas, hay redes de seguidores de fútbol maravillosos en diversas ciudades que
11: Que se van a quedar sin fútbol de primera división.
12: No, ahora porque tenemos aquí a Adolfo, pienso en Morelia, porque es michoacano, ¿no? Pero podemos pensar en muchísimos puntos más del país.
11: De Veracruz no tiene.
12: Veracruz es una plaza espectacular.
11: Celaya no tiene fútbol de primera división.
12: Tuxtla cuando lo tuvo, Chiapas, ¿no?
14: Es... Y que los equipos regularmente que están en ese tema de batalla para buscar ese ascenso, son equipos que ya están en primera división. Y que por más que se busque una certificación como pretende la Federación Mexicana de Fútbol, hoy que tenemos la bendición en claro de tener transmisiones de partidos internacionales en donde vemos estadios de 10,000 espectadores sí, completamente sí, sí, llenos en partidos de UEFA, no tienes que tener un estadio de 40,000 personas, porque ahí tú radicas tu fuerza en la localidad de estar más cerca de la cancha y no tienes que tener un estadio gigante para poder estar en primera división o participando en ese tipo de torneos.
11: Hacia allá han dirigido la conversación, es decir, no es que no queramos que asciendan, es que no están listos para ascender, pero la verdad es que los responsables creo que son los mismos. 3 de la tarde con 13 minutos, ¿ustedes qué opinan de todo esto? 55-54-02-28-44, arroba Claro Sports, arroba W Deportes, W Radio México. Gracias de verdad por estar con nosotros. Hacemos una pausa muy, pero muy rápida y regresamos ya para entrarle de lleno al tema selección nacional, enlazarnos con Joel Morales, actualidad del equipo de Rafa Márquez. Todo enseguida te lo platicamos aquí en Claro Sports en W. Pausa, volvemos.
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11: Muchas gracias por seguir con nosotros, Claro Sports, en W, 3 de la tarde con 17 minutos. Manden sus mensajes porque los vamos a estar leyendo más adelante. 55-54-02-28-44 es el WhatsApp de este programa. Y ahora sí, le entramos a Selección Mexicana de Fútbol. La lista de Rafael Márquez. Lo de Berterame y lo del Chucky. ¿Serán las dos cosas que más llaman la atención?
12: Posiblemente sí, porque no fue sorprendente que emergieran juveniles de Chivas que lo están haciendo como mayores, no solo acá, sino también en la preolímpica, la que logró el boleto al Mundial, etc. Lo de Jeremy Márquez me pareció más que merecido. Lo de la portería yo lo colocaría en el renglón. La portería me generó sorpresa, los que van a acompañar al tal. Berterame, dadas las lesiones que hay, me pareció perfectamente entendible. Si colocas una línea de delanteros que quisiéramos tener 200, no los hay, no hay tanto más de dónde cortar. Y el caso de Chucky me sorprendió incluso más.
11: A mí lo del Chucky, ¿qué está buscando Rafa Márquez con el Chucky?
13: A mí me llama mucho la atención lo del Chucky. Entiendo que no fue una decisión desde un inicio, sino fue cuando se baja especialmente Julián Quiñones, cuando se dan cuenta que pues no está tampoco al 100% el Chino Huerta. A mí me llama la atención lo de Alexis Vega también, que me genera ruido. Que no esté, sí, que no esté, me genera bastante ruido. Y al final de cuentas, pues van por ir bien el Chucky Lozano. Pero a ver, Chucky Lozano no fue al Mundial, no porque no le diera el nivel, sino porque él decidió...
11: Pero no estaba ni jugando.
13: Por eso, pero él decidió no jugar.
11: Ah, bueno.
13: O quedarse teniendo la opción de irse a préstamo y decir... Me tiro de cabeza y me voy a jugar a San José.
11: Earthquakes, él estuvo donde sea, dispuesto a sacrificar todo por ir al Mundial.
12: Y con derecho, ¿no?
11: Cada quien.
12: A ver, lo
13: me
12: de
13: llama
12: Alexis,
13: la atención el regreso.
12: No lo colocarías en hilo conductor, Ale. A su casi nula participación en un torneo en el que, si bien no partía como titular, pero sí partía para mí como el primer relevo ofensivo, ¿eh? Para mí. Muchos podrán decirme, yo hubiera pensado en otro más. Yo veía a Alexis de esa manera. Aparece, evidentemente, al inicio, frente a Sudáfrica. Y luego, incluso en el momento de la emergencia contra Inglaterra, se apuesta por puro delantero, puro hombre de área y no por alguien con sus condiciones de desequilibrio. Yo sí veo un hilo conductor. O sea,
13: a mí, plano no. O sea, Alexis.
12: Es que es muy sorprendente porque, aparte del arranque del torneo de Toluca,
13: está jugando muy bien y Alexis Vegas.
12: Capitanea al equipo, sí.
11: A mí me sorprende mucho lo del Chucky, sobre todo, Adolfo, porque ha tenido problemas de actitud. Sí. Lo que menciona Alex es un ejemplo perfecto. Él no estuvo dispuesto a pagar el precio que había que pagar para ir al Mundial. ¿Tú qué crees que está buscando Rafa con el Chucky? El decir, esta es tu última oportunidad y demuéstrame que tienes buena actitud, más allá de nivel, para saber si entras al grupo o si mejor ahí la dejamos.
14: Sí, me parece que hay un tema de una posibilidad de oportunidad. Rafa conoce perfectamente al Chucky. No solamente en algún momento fueron compañeros en Selección Nacional, sino que le está abriendo una puerta. Esa puerta es saber el nivel que tiene y hasta dónde lo puede alcanzar. Que no quede por Rafa la situación de decir, teníamos un jugador que pudo haber llegado a otro nivel y pudo haber llegado a la selección a otro nivel futbolísticamente hablando, principalmente abriendo la puerta en estos partidos que para mucha gente no es tan importante. Particularmente, cualquier llamado a selección para cada jugador es importantísimo. Que seas tomado en cuenta para una convocatoria es una gran oportunidad, independientemente de los partidos que juegues. Me parece que Rafa está abriendo esa posibilidad, esa puerta. Es decir, si tuviste problemas personales con otros técnicos, yo no tengo ningún problema contigo. Ahora demuéstralo dentro de la cancha. Y creo que es lo que está buscando.
12: Nuestro querido arquero de Cristo está poniendo el dedo en la llaga en un punto que parece mucha relevancia. Es... Rafa tiene una ascendencia particular sobre Chucky. La tiene. Fue su compañero, evidentemente.
11: Rusia 2018.
12: Sí, e incluso desde antes. Nos podemos ir un poco cuando iba emergiendo Chucky como un muy joven valor del Pachuca. Y se parte de la idea de que podrá tener alguna ascendencia o algún grado de motivación especial para decir, me guardo esta primera convocatoria para ver si lo puedo subir a bordo porque... condiciones siempre ha tenido. Lo que pasa es que hace cuánto tiempo no las vemos, ¿no?
13: Que no anda... A ver, llegó al Galaxy y está teniendo minutos.
12: De inmediato,
13: está
12: sí.
13: Su momento es mejor que el de Berterame.
11: Pero su prueba va a ser esta.
12: Es cierto.
13: Pero creo que con Chucky el tema desafortunadamente siempre ha sido más...
11: La actitud, pero ahorita sí se juntan las dos, ¿eh? Extradeportivo y oye, también demuestra que estás a la altura.
12: No, y el antecedente porque... no es solamente que dejó de jugar y no quiso pagar el precio, lo cual, reitero, es su derecho. Para mí el antecedente más grave es cómo concluyó el torneo de 2022 en Qatar. yo sé que el grupo estaba muy molesto con él.
13: Pero es que es una tras otra. Como sí, que a veces dices, ¿cuántas oportunidades?
12: Y un detalle desagradable que no fue planeado, pero que quedó muy claro. Después de la eliminación, cuando recrimina a Antuna ante cámaras, ante todos, cómo tenía que haber rematado un balón que ciertamente le colocó muy bueno. Tú ahí veías cómo era percibido en el equipo.
11: Pero
12: ¿tiene derecho a madurar? Sí. ¿Tiene derecho a cambiar? Sí. ¿Tiene derecho a una oportunidad? Claro.
11: Y con un liderazgo diferente al que tenía en Qatar. Sí. Porque también había un vacío de poder.
12: Con el Tata todo se podía, claro.
11: Vamos con nuestro compañero Joel Morales, que se encuentra en el Centro de Alto Rendimiento en el CAR, con la información de la selección mexicana. Joel, me da muchísimo gusto saludarte. Cuéntanos, por favor, última hora de El Tri. ¿Cómo estás? Buenas tardes.
0: Nico, ¿cómo te va? Buenas tardes. Saludos para todos desde el Centro de Alto Rendimiento de la Selección Mexicana, donde ha comenzado el segundo día de actividades de Rafa Márquez al frente de este equipo mexicano. Ya tuvieron un entrenamiento el día de ayer, sobre todo para tratar de conocer a los futbolistas que han llegado, muchos de estos que tuvieron participación en la pasada Copa del Mundo, otras más, caras nuevas que tiene este seleccionado mexicano. Por cierto que este martes ya trabajó con un grupo bastante importante. Todavía no está completa la convocatoria y ahora te cuento. El día de ayer arribaron a la capital del país por la tarde-noche futbolistas como Álvaro Fidalgo, como Bet Vargas, Johan Vázquez, Santiago Jiménez, Germán Berterame e Irving El Chucky Lozano. Estos últimos dos con participación en el fútbol de la Major League Soccer. El único futbolista que falta por reportar es Armando La Hormiga González. Lo esperan este día para que el día de mañana, miércoles, Rafa Márquez ya pueda trabajar con la convocatoria completa. Ojo, faltan todavía algunos elementos de Chivas por reportar, pero estos se van a incorporar una vez que termine la jornada número 10 de la Liga MX, porque así estaba pactado. Incluso Isaías Violante también se iba a unir al grupo ya en Nueva Jersey, pero ante la baja de Alan Cervantes, él ya está trabajando a las órdenes de Rafael Márquez. El día de mañana seguramente tendremos la oportunidad de ver el entrenamiento, 15, 20 minutos, y también tendremos la oportunidad de hablar con un par de futbolistas de esta selección previo a lo que será el primer partido contra la selección de Colombia. Nico, contigo.
11: Gracias, Joel. Un fuerte abrazo hasta el Centro de Alto Rendimiento, o sea, el CAR. El tema de Berterame. ¿Les parece si escuchamos a Berterame? ¿Qué es lo que dice en este regreso a la selección mexicana de fútbol después de no ser tomado en cuenta para el Mundial?
1: Germán, de nueva cuenta en México, ¿cómo sientes de poder volver a jugar con la selección mexicana?
3: Bien, bien, contento, contento, muy ilusionado, con muchas ganas, así que nada, esperemos disfrutar todos los partidos.
1: ¿Qué tal Miami? ¿Todo bien?
3: Bien, bien, gracias a Dios, bien, bien, bien.
1: Pues sí, bienvenido claro. De nueva cuenta a México.
3: Muchas gracias.
1: Mucha suerte en los partidos que vienen.
3: Gracias, gracias.
1: Gracias, Germán.
11: Para Berterame también debe ser un tema importante el regresar, porque él sabe que se quedó fuera del Mundial por ir a jugar a Miami. Entonces ahora le están diciendo, hay una nueva oportunidad, hay un nuevo camino.
12: Oportunidad que no pintaba en el horizonte, que es consecuencia de que los dos delanteros titulares de la selección en el torneo anterior están lesionados. O no, Ale, de otra manera no me imagino yo a verte en la selección. Así como yo hubiera dado por hecho un año antes del Mundial que iba muy por delante para subirse a la lista porque andaba bien con Rayado, estaba haciendo goles, era de los convocados asiduamente. La realidad es que luego Armando le gana la carrera y el paso que da hacia Miami es determinante para que quede fuera, ¿no?
13: Tiene desde el 24 de mayo que no hace gol Berterame. Uh-huh. Tuvo un episodio ahí, una lesión, un tema de un choque fuerte que lo dejó fuera de la Leagues Cup, lo dejó fuera de algunas jornadas.
12: Es curioso, cuando salió la lista del Vasco, te acordarás, Ale, tuvo una rachita de hacer goles. Y dijeron, Verte, ya está haciendo goles otra vez. Luego se apagó. Qué interesante lo que dices, ¿no?
13: Pero tiene ya mucho tiempo que no...
12: Y por eso es que Chucky tiene mejor momento en Major League Soccer.
13: Aquí quizás la pregunta es, ¿había alguien mejor que Berterame? Porque eso nos debe preocupar más. O sea, si el debate es que dejaste fuera a Henry Martin, que viene de doblete.
11: No, otro Gil Mora o a otra Hormiga González. Alguien que salió, algún
13: que está haciendo,
11: joven.
12: Ver, opciones. Ricardo Marín en Chivas. ¿Sí? Que yo no lo pondría por delante, pero tuvo un buen arranque de torneo, ¿estamos de acuerdo? Henry, yo en este momento creo que el ciclo de Henry en la selección terminó, sobre todo por edad, pero sí se está pareciendo más al Henry de antaño, ¿no? Lo ha hecho muy bien, con todo merecimiento, además la resiliencia que implica regresar. ¿Cuántos nombres más? O sea, ¿cuántos nombres más de delanteros mexicanos en este momento podemos colocar ahí.
11: Eso también, por supuesto, que nos debería de preocupar. Sería lo que más nos debería.
12: Sepu, que en algún momento, que es mucho más veterano, ahora en Chivas le ha costado más jugar al cuate.
13: Pero también Memote, que...
12: Memote...
13: No yendo al Mundial, pero...
12: Claro.
13: Entendíamos muy bien.
12: Salta rol, Tigres, ha jugado muy poco. Sí.
11: Hay 4 años por delante en donde tienen que salir esos futbolistas. Hoy sí creo que...
12: Sandoval, Camberos, están colocando la pauta de lo que esperamos. Y recordar con Verte una cosa que era evidente en las convocatorias cuando estuvo. No era solamente un delantero centro. Es un tipo que puede jugar pegado a la banda, puede aportarte otras condiciones, ¿no?
11: De acuerdo. 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
11: Tú ya te hiciste
12: miembro. Por supuesto, claro. Sí.
11: Bien, Beto.
12: Para podernos ver, ¿no?
11: Sí, Beto ya es
12: miembro. Luego me pasa que Adolfo Ríos sale hablando ahí, me lo pierdo, ¿qué hago?
11: No, imagínate, sería terrible. Vamos a hacer una pausa muy rápida y regresamos. Leemos sus mensajes 55 54 02 28 44 y

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9: El astro de los Yankees de Nueva York, Aaron Judge, podría perderse los playoffs de la MLB luego de una distensión en la pantorrilla sufrida días después de su regreso en el encuentro ante los Minnesota Twins durante la sexta entrada. Los Angeles Rams recuperaron el camino después de la derrota sufrida en Australia y vencieron 28-6 a los New York Giants en el Monday Night Football de la semana 2, con destacada actuación de Matthew Stafford, que encabezó una ofensiva que acumuló 439 yardas totales. El esquinero de los Arizona Cardinals, Will Johnson, podría perderse el resto de la temporada 2026 debido a una lesión en el cuello, sufrida en el último cuarto del partido de la semana 2 contra los Seattle Seahawks.
10: De regreso en Claro Sports en W, muchas gracias, 3 de la tarde con 33 minutos. Rápido vamos con algunos de los mensajes de la gente, gracias de verdad por participar. Pedro dice, lo del ascenso son órdenes de arriba, hay equipos en el ascenso que tienen estadio propio y mejor que varios de primera. Pues sí, sí, son órdenes de arriba, son órdenes de los 10, ¿cuántos dueños son?
11: Pues ya podemos decir 17, ¿no?
10: 17 dueños.
11: ¿Solamente es el caso de Grupo Pachuca?
10: Estoy repasando. Y hoy Grupo Pachuca es el más interesado en que no haya ascenso y descenso, porque tiene que vender a León y sabe que el precio es uno con ascenso y otro sin ascenso. Claro. Entonces, es al único que le falta deshacerse de la multipropiedad. Los otros lo hicieron todavía con esta coyuntura, ¿no?
11: Querétaro cambió de dueño, Atlas cambió de dueño.
10: O sea, si hoy se activa mágicamente el ascenso y descenso, León vale diferente. ¿Estamos de acuerdo?
11: Claro.
10: Entonces,

0: Adalberto dice, en primera también hay equipos sin infraestructura, caso particular de Cruz Azul, que ni estadio tiene, hombre, pero bueno, renta un estadio de primer nivel, ¿no?
1: Sí, sí, pero
0: no tienes que tener estadio propio. Pero sí ha habido...
1: Que tengas a tu alcance con rúbrica. Bueno, Cruz Azul últimamente hubo el caso que no llegó con la rúbrica, pero...
0: Sí. No, no.
1: Es otro tema, ¿no?
0: A mí no me preocuparía tanto lo del tema de que Cruz Azul no tiene estadio porque renta, pero han pasado cosas en donde dices, oye, no es posible que tú seas equipo de primera división cuando no cumples con esto, cuando tienes
1: cuando
0: que
1: cambiar tus partidos. Cuando haces también tantas otras cosas, ¿no? Tantas, tantísimas.
0: Venga, vamos con más mensajes. ¿Creen que el gobierno pueda meterse? Hay mucho dinero de por medio y la Federación Mexicana de Fútbol ya tiene demasiado poder. Bueno, lo explicaba muy bien el tema de gobierno y FIFA, el señor Alberto Lati. Y vamos con uno más, venga. Jorge dice, la intervención del gobierno es por quedar bien, jamás veremos buenas intenciones de nuestros gobernantes. Bueno, pues lo que opina.
1: El señor Ríos Jorge, estaba colocando ese punto.
0: Sí.
1: Hace quedar muy bien al político que quiera tomar esta papa caliente, porque es un tema en el que hay un consenso más o menos popular, ¿no? No hay tantos temas eso.
0: No, claro que no.
1: No, entonces.
0: Es un tema en donde quedas muy bien. Claro. Hay que regresar al ascenso y descenso. ¿Cómo? No sé, pero hay que regresar al ascenso, claro, y descenso. Es un tema muy popular en ese sentido.
1: Y ciertamente justo.
0: También, sí, ¿no? También. Bueno, seguimos con el tema de selección mexicana de fútbol. Santi Jiménez, se escucha mucho el tema de Santi Jiménez. ¿Se debió haber quedado en Porto? ¿Debió de haberse intentado adaptar un poco más?
2: Es que, a ver, selección mexicana, arrancas proceso, la hormiga está haciendo goles. ¿Cómo le dices a Rafa? No, déjame, me adapto aquí a Porto, ¿no? Y por otro lado, no está siendo titular con el Porto, lo que hubiera representado esas dos semanas de estar todos los días sin partidos de por medio, sin viajes, intentando ganarte al técnico, ganarte tu lugar. Yo creo que estaba en una encrucijada y era muy difícil que tomara una decisión distinta.
1: El que se ausenta se arriesga. ¿Cuántos jugadores del torneo 2026 podían darse el lujo de renunciar? Que no hubo un caso, los que no están es por lesión. De renunciar sabiendo que no tienen un problema.
0: No, porque
1: Quiñones pudo haberlo hecho. O sea, Quiñones...
0: O sea, sí pudo haberlo hecho. A ver, todos pudieron haberlo hecho.
1: Pero no todos.
0: Pero la realidad...
1: El caso de Santi en específico, sí, Santi necesita jugar y demostrar.
0: Pero... ¿Necesita jugar y demostrar con quién?
1: En la selección,
0: claro,
1: y en el Porto.
0: Pero también en el Porto.
1: Sí.
0: Entonces, lo que un poco pongo sobre la mesa es... Tú sabes que el viaje de Europa... O sea, Santi va a regresar... Y va a perder algunos escalones en el Porto. Si de por sí no jugó un solo minuto en el clásico, en el partido más importante del Porto, no jugó un solo minuto. Entonces, ahora es, ya regresaste y bueno, pues sí perdiste créditos. Tienes que empezar desde cero. Pero por el otro lado, Adolfo, también es la primera convocatoria de Rafa Márquez. Tienes que estar aquí, te importa la selección mexicana, quieres demostrar. Sí, creo que Alex lo define muy bien. Está entre la espada y la pared.
3: Sí, sin duda alguna es una decisión complicada. Muy difícil para ambas partes. Pero me parece que lo que puede ganar por venir a la selección mexicana está por debajo de lo que puede perder estando en su equipo en el Porto. Porque estamos hablando de un tema que tiene que ver con ritmo, que tiene que ver con trabajo, que tiene que ver con viajes, que tiene que ver con adaptación. Acá no va a tener tanto tiempo de jugar tantos partidos independientemente de la situación futbolística en la que él esté. Yo creo que pierde más y ahí me parece que lógicamente el técnico, pues por supuesto que lo va a buscar porque dice tengo que tenerlo para que él esté bien en el equipo, pero no es tiempo, me parece, para estarlo trayendo y que él se desentienda del nivel que tiene que estar peleando en el equipo que lo contrató en Portugal. Entonces yo creo que sí, hay jugadores que merecen la atención de platicar con ellos y en un momento decirle, ¿sabes qué? Te voy a dejar en tu equipo para que no te desgastes, no viajes, no pierdas tanto tiempo en los traslados y que te dediques a tener más minutos en tu equipo. Ciertamente es una selección nacional, pero no tiene que demostrar en selección nacional algo que va a ir ganando jugando en su equipo.
0: O sea, tú te hubieras quedado en el Porto, Adolfo.
3: Correcto.
0: Tú, Ale.
2: Si hubiera una plática de por medio con Rafa de mucho entendimiento.
0: ¿Tú te hubieras quedado o hubieras...
2: No, yo no. Yo no, pero pues yo porque veo la selección aspiracional y así.
0: Pero sí, Adolfo argumentó perfectamente.
2: Sí, no. A ver, lo ideal, ¿qué hubiera sido lo mejor? Que Santi se quedara. Okay, ¿qué hubiera sido lo mejor para él?
0: Entonces sí te hubieras quedado.
2: Pues es que yo pienso y visualizo que a la selección nunca le puedes decir que no.
1: A ver, por dar un contexto.
2: Pero.
1: Que es importante. Su entrenador declaró.
2: Mejor le callar eso.
1: Directamente. Si hubiéramos querido que no viajara. Porque viene de una inactividad, viene de mucho ruido. Usó la palabra ruido, ¿no, Ale? Sí. Se refirió de esa manera. Ahora, la hormiga González no resultó titular el último partido. Uh-huh. Fue Yaromchuk, el ucraniano. También te puede restar ciertos puntos, escalones en ese camino, ¿no?
0: Sí, está complicado, desde luego. Vamos a escuchar a Santi Jiménez, las palabras del delantero mexicano.
4: Si te salió este video, es porque eres muy especial. Ya estamos aquí en México, listos para esta nueva aventura, para este nuevo proceso. Y los necesitamos, como siempre. Vamos juntos. Abrazo grande y bendición.
0: Está contento, Santi. O sea, sí está ilusionado de que esté en la selección mexicana.
2: Y Santi tiene ese asterisco con la selección mexicana desde hace mucho tiempo. O sea, ya la estaba rompiendo en el Feyenoord. No fue al Mundial. Vino el siguiente proceso. Copa Oro, que no jugó, que
0: pero
2: no era titular.
0: Fue importante para ganar la Copa
1: sí,
0: Oro.
1: La de Jimmy.
0: Sí.
1: Y luego a la siguiente
2: jugaba no encontraba 10 gol, minutos.
1: Y te acuerdas que le anulan un golazo de chilena que aparentemente era bueno. No recuerdo con claridad, pero creo que era bueno. Pero le ha costado trabajo.
2: Sí, y llegó este Mundial que pareciera el suyo. Y tuvo muy pocos minutos y no fueron buenos minutos. Tiene ese pendiente grande. Y hay un tema que dice Adolfo y es muy claro. Es todos los jugadores que sacrificaron su actualidad con su club por el Mundial, que se entendieron Mundial, le salió la apuesta muy mala, ¿eh? O sea, Edson Álvarez le salió mal el operarse para llegar al Mundial, al Chino Huerta le salió mal la operación para llegar al Mundial, a Santi Jiménez también. Entonces,
1: ¿te acuerdas que Edson?
2: Ahí también pone en la balanza cuánto ganaron
1: por aportar con la selección. ¿En Turquía?
2: No, bueno, no lo querían.
1: Hubo una guerra con él, ¿no?
2: Sí. Y tenía razón la afición.
1: Que priorizaba.
2: También tenía razón Edson, quizás, ¿no?
0: Yo creo que todos tienen razón y al final toman decisiones y solo el tiempo dice si tomaste la decisión correcta o incorrecta. En este caso podremos decir es que ¿cuál decisión es la correcta de Santi? Si llega y le cuesta un mes tener minutos en el Porto, vas a decir fue la decisión incorrecta. Si llega en mejor ritmo porque estuvo en selección mexicana, porque agarró ritmo y rápidamente fue titular, es que bueno que vino.
1: En Inglaterra hay un tema parecido ahora. Cole Palmer, que fue de las ausencias más relevantes del último torneo, sí lo convocaron para esta ocasión y termina causando baja por una lesión que no logra comprobarla Tuchel, su entrenador. Y hay una guerra de declaraciones de si lo van a volver a convocar. Declan Rice, caso parecido, pero la presencia de Declan Rice no está en duda. Fue un titularazo en la Copa del Mundo. No son temas iguales. Yo lo que iba con lo primero que pregunté fue, muy pocos jugadores de México salieron con esa legitimidad del torneo para decir, puedo no estar en esta ocasión, y sé que voy a llegar.
0: Sí, eso,
1: Johan Vázquez, por ejemplo, ¿no? Ahora, viene otro tema. Tengo que ir para demostrar que soy líder, que soy parte, que estoy comprometido desde un principio, ¿no?
0: Es importante. Ale, platicamos con Jeremy Márquez, en exclusiva.
2: Sí, el mediocampista de Cruz Azul. Primera oportunidad para debutar con la selección mayor. Vive un buen momento a nivel individual. Le complica mucho a mi entender que por la necesidad de tener un lateral derecho, lo han convertido en un lateral derecho, cuando a mí me gusta más cómo lo hacía como mediocampista. Y es de estos que tienen todo el talento y toda la oportunidad para afianzarse desde el día uno. Esto sí que se tienen que tirar de cabeza en esta primera convocatoria para hacer un ciclo mundialista, un proceso mundialista y llegar a un mundial.
0: Vamos a escuchar las palabras de Jeremy Márquez en exclusiva para Claro Sports.
5: No, nada, me avisaron. Estamos volando, creo que justo a Miami, y ahí fue cuando me avisaron que me tenía que presentar el 20 para acá. Y bueno, la emoción siempre está. Ahí estaba Erika al lado y ahí me dio un abrazo, todo, que me lo merecía. Y bien, bien, muy contento, la realidad. Sí, obviamente a mí me gusta ir paso a paso, convocatoria a convocatoria, como vaya siendo. No me gusta adelantarme, pero me veo en un mundial el próximo. Tendría 29, 30 años, entonces claro que me veo en un mundial, pero me gusta ir primero paso a paso, es la realidad.
6: Y nos comentaban en el proceso pasado que cuando Rafa habla es un silencio. ¿Por qué? Porque claro, le quieren aprender lo máximo a Rafa.
5: Sí, claro, es a ese tipo de personas, a ese tipo de jugadores, de entrenadores, tienes que escucharlos. Les puedes aprender demasiado con solo verlos, con solo un ejemplo de un trabajo les puedes aprender demasiado y te genera esa confianza, esa tranquilidad que tiene, esa, el Kaiser, esa, sí, esa tranquilidad que tiene para decirte las cosas y nada, no queda más que aprenderle y te genera mucha confianza dentro del terreno de juego. Nada, mi familia muy contenta, mi mamá, mis hermanos, todos muy contentos de que estén en la selección. Yo creo que ver a un hermano, a un hijo representando al país es lo mejor que te puede pasar.
6: ¿Qué crees que hubiera pasado por la cabeza de don José en estos momentos?
5: Nada. Bueno, ya le tocó verme, me tocó darle su playera. Lastimosamente nos dejó, pero nada, él yo creo que desde el cielo está contento, festejando.
0: Las palabras del seleccionado nacional, que también esa es la otra cosa. Hay una ilusión tremenda de muchos futbolistas que están recibiendo la oportunidad, que saben que hay 4 años por delante.
1: La imagen de Sandoval recibiendo el llamado. La cara de Jeremy de plenitud, ¿no?
0: Es increíble. Bueno, seguiremos platicando, por supuesto, de la Selección Mexicana de Fútbol. Recuerden que se ve y se escucha en Claro Sports y en W Radio W Deportes. ¿Pero qué crees, Beto?
1: A ver, Nicolás.
0: Hay liga, ¿eh?
1: También.
0: Hay Liga MX. Es
1: que... ¿Pero no se podía, o sí?
0: ¿Que no se podía? ¿Cómo?
1: O sea, cuando no se puede que haya selección, hay selección. Cuando no se puede que haya liga, hay liga. ¿Es correcto?
2: Entonces todo se puede.
0: Exacto.
1: Muy bien, Ale.
0: Todo se puede. Nada más hay que encontrar cómo, ¿no, Adolfo? Pero todo se puede.
3: Pues mira, lastimosamente sí, porque las opciones y las situaciones de organización en nuestro país dejan mucho que desear. Y desafortunadamente, todo ese tipo de tomar arrebatadamente decisiones pensando que cada uno está contento y conforme es muy complicado.
0: Es muy, muy complicado, pero bueno, no deja de ser raro porque... ¿Qué equipo va a ser el que más va a sufrir en esta jornada?
2: Es buen ejercicio, Cruz Azul, que tiene...
0: Es que hay dos.
2: Selección,
0: la selección mexicana, digamos que sí se dio, pero con los extranjeros dijeron, oye, yo convoco a quien tenga que convocar, claro. Yo no pacto nada, ¿no?
1: ¿Pero por qué?
0: Sí, por supuesto. Entonces, ¿para ti Cruz Azul?
2: Sí, Cruz Azul.
0: ¿A Chivas qué tanto daño le hicieron?
2: Bueno, pierde a sus dos mejores jugadores.
0: O sea, sí se limitaron en dos, pero pierde al Piojo y pierde al Tala, ¿no?
2: Tala.
0: Sí. Que pierda los dos más importantes.
2: La América pierda dos también, que es Violante y a Isra Reyes.
0: No, pero bueno.
2: Y además a la Perea. Lesión. Y a Cervantes por
1: aprovecharon la lesión.
0: Para llamar a Violante, porque Violante no se iba a incorporar hasta después. Entonces, al final, la América también salió perjudicado.
2: Claro, y al final, imponderable lo que sea, es lesión, es fecha FIFA. Raúl Jiménez se lastimó con el Wolverhampton. A ver, el Wolverhampton tiene 2 semanas ganadas de tiempo.
0: De recuperación. Vas a ver que aquí Raúl no va a estar listo para el siguiente partido del Wolverhampton.
2: ¿No? Entonces.
1: Aquí el tema es que nuestro torneo se convierte en un parche. Tú vele llenando como se pueda para terminar. Oye, pero tú llénale, como sea. En eso se ha convertido. No nos engañemos.
0: No sé si llénale como sea,
1: más bien. Aprovecha.
0: Acomoda.
1: Sí, claro.
0: O sea, acomoda como quieras.
1: Pero es que ya no se podía. Vemos. Tú ahí ponle.
0: Pero, ¿por qué es,
1: Beto? Oye, pero había partidos cuando las semifinales de esta League's Cup. No, tú también.
0: Y ya si llegamos, vemos.
1: Ya vemos.
0: De que a mí eso, Adolfo, es lo que más me molesta. Es
1: claro, tú.
0: Vivimos en un calendario lleno de variables. Si pasa esto, movemos esto. Si pasa el otro, hay final en Navidad. Pero si no pasa, no movemos. Tantas variables en un calendario, ahí sí creo que le hace daño y terminas por perjudicar. No quiero decir que la competencia se vea adulterada, pero es que sí, hay equipos que sufren mucho daño,
1: claro,
0: y que no están en igualdad de circunstancias por este tipo de factores. Porque sí, con la Federación Mexicana puedes pactar y decir, oye, nada más convoca dos. Ok, Rafa lo aceptó. Javier Aguirre, no sé si lo hubiera aceptado, ¿eh? Pero Rafa dijo, órale, lo
1: acepto. Hubo una gira por Sudamérica en la que hizo lo que pudo,
0: sí,
1: ¿no?
3: Bueno, sí, pero improvisar,
0: pero no era
3: es
0: fecha
3: un
0: FIFA.
3: Problema.
1: No
0: era fecha FIFA. Pero ahora, Adolfo, el tema que yo veo es qué complicado empieza a ser para el fútbol mexicano el jugar Leagues Cup, todo lo que quieren jugar, que eso es lo que termina siendo
1: Campeones Cup.
0: Que tengas que acomodar como sea y que tengamos un calendario
2: si
0: lleno
2: no por
0: de
2: Leagues Cup,
0: supuestos.
2: Esta jornada se juega normal en tiempo.
1: Y terminamos el torneo el 14 de diciembre.
2: Exactamente, sí.
0: ¿Y qué situación?
3: Es improvisar. O sea, el hecho de improvisar es una cuestión, y lo decías bien, Nico. Vamos a improvisamos y decimos sí a todos si se juega este a ver si a lo mejor ningún equipo llega a la final en este torneo, entonces no va a pasar nada y seguimos. Si llega algún equipo, entonces en ese momento suspendemos el torneo, la semifinal o final, y cumplimos allá para que un equipo juegue. Entonces, ese tipo de cuestiones improvisadas siempre van a quedar mal a algunos equipos, principalmente a los que le quitas jugadores, o a los que se desgastan más, o a los que van a tener que jugar un partido sin sus figuras porque se le juntan dos partidos importantes.
0: Y decía lo de Rafa, porque pues, Rafa viene llegando, no te quieres pelear en la primera, ¿no? A lo mejor este mismo Rafa, después de ganar la Copa Oro, dice, oye,
2: a ver,
0: tranquilos, yo no. Pero ahorita Rafa lo que menos quiere es no hacer amigos. Entonces, está en una situación bien complicada.
2: Pero al mismo tiempo, que sean así las amistades, ¿no? Porque entonces, si le va mal en esta fecha FIFA...
0: Sí, o sea, dando y dando.
2: Exacto, que no, entonces ya los dueños, híjole, pues arrancamos mal, y si no, o sea...
1: ¿Quién?
2: O apoyas o no apoyas.
1: Por momios, Colombia está por delante de México, supongo yo.
2: Debería de.
1: Debería de, ¿no?
2: Todo y el Mundial, o sea, y todo
1: el
2: y todo.
1: Momento.
7: O sea, ¿qué sería? Es buen ejercicio eso, Beto. ¿Qué sería lo normal en esta fecha FIFA? De los cuatro partidos.
1: A ver, con Colombia el empate sería un buen resultado. Me encantaría que ganemos, evidentemente.
7: Ah, bueno, es sí. Otra cosa.
1: Derrotar a Perú.
7: Estados Unidos.
1: Ese va a ser una presión especial. De empate para arriba, ¿sí? Perderlo siempre es grave. Y sí, diría yo, derrotar a Chile. Que está en reconstrucción luego de un proceso en el que ni siquiera repesca se metió.
2: Sí, coincido. Prioridad uno, ganarle a Estados Unidos. O sea, ese es el juego.
7: Sí, pero si ganas a Estados Unidos y pierdes los otros tres.
2: Sí, y la segunda prioridad para mí es contra Colombia, hacerle un buen partido, competir. Que
7: Colombia pasar, es en donde más débil estás, mínima, ¿no?
2: Ganar, o sea, hacer nos un partido.
1: Golearon, ¿no?
2: 4-0. O sea, hacer un buen partido contra Colombia, no, y ganar.
7: Pero esa goleada 4-0 era con otras expectativas y con otro estado de, claro, ánimo. No podemos, dejar de mencionar cómo terminamos el Mundial. Sí, nos ganó Inglaterra, pero hay euforia. Hay.
1: Así como para ellos, y ya hablaremos a profundidad, resultó un balde de agua fría porque ellos pensaban que daban para más. Yo pensaba que daban para mucho más. Suiza los echa fuera, ¿no? En octavos.
2: Penales.
7: Sí. En penales. Bueno, pues es lo que está pasando con la selección mexicana de fútbol, con la Liga MX, que también hay partidos al momento. Y aquí hay absolutamente de todo. Adolfo, Alex, Beto, gracias.
1: Saludos.
7: Gracias por estar con nosotros. Quédense en la radio, quédense en W. Está listo ya la estaca Videgaray, la corneta en W, en AM y en televisión. Sigue Playbook. Y a las 8 de la noche, haz en W, en radio y en tele. Muchas gracias por estar con nosotros. Vámonos, que la pasen bien.
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2: Hola, hola, ¿qué tal? Muy buenas tardes, bienvenidos a Playbook. Es martes 22 de septiembre, son las 4 de la tarde en punto y le damos la bienvenida a este, su espacio favorito para platicar de todos los deportes, principalmente del cierre de la semana 2 de la NFL, porque resulta que sí fue el jet lag, que los Rams de Los Ángeles no eran tan malos. Ayer consiguieron en casa su primera victoria de la temporada y le vamos a decir qué pasa con Jackson Dart, porque si usted le va a los Gigantes de Nueva York, estará preocupado y con razón. Ayer salió lesionado en el primer cuarto y los Giants fueron un desastre, a diferencia de lo que habían prometido en la semana 1 contra los Dallas Cowboys. Repasaremos en general qué dejó la semana 2, quiénes para nosotros fueron los hombres de la semana, con todo el respeto que tenemos en nuestros corazones. También diremos los muertazos de la semana, los que quedaron a deber en esta segunda fecha de temporada regular en la NFL. Hay que hablar de otros frentes porque las grandes ligas están en su etapa decisiva, última semana de temporada regular. Hoy comenzaron ya las penúltimas series de la temporada y hay muchos equipos jugándose cosas importantes, además de novedades para los Yankees de Nueva York, que hoy le ganaron el primero de la serie a los Tampa Bay Rays, pero la preocupación está ahí por la salud de Aaron Judge, que tenemos novedades también. En el tenis se sortearon los cuartos de final para las finals de la Copa Davis y la Billie Jean Cup, que es la, digamos, la Copa Davis femenil, el torneo de países en el tenis femenino, ya está en sus cuartos de final y hoy se llevó a cabo la primera serie entre República Checa y Gran Bretaña. Para eso y más, está a mi lado Héctor Lázaro. Y Héctor, qué gusto tenerte.
3: Diego, encantado como siempre de estar acá. Tenemos, como decías, mucha información de NFL, pero también en modo hospital y en modo hemeroteca, con récords, con muchas informaciones de las últimas horas de los jugadores que podrían perder un buen tiempo y para checar también por ahí el fantasy y todo eso. Dices también béisbol, tenis, Fórmula 1, Mundial de Ciclismo. Muchísima información, así que pues a darle para exprimir todo esta hora en Playbook.
2: Lo que nos alcance en los 50 y tantos minutos, aquí entraremos a profundidad en la mayoría de los temas. Y del otro lado del estudio también hay que saludar al buen Sebastián. Seba, con la trivia del día, ¿qué nos traes hoy?
4: Una sorpresita, mi querido Diego, gusto en saludarte, también a ti, mi queridísimo Héctor, también a todas las personas que nos acompañan, ya sea en la gran plataforma que tenemos en Claro Sports o también lo que ofrece la gran cadena W. La pregunta es la siguiente y tiene truco, pongan mucha atención. ¿Qué jugador tiene la mejor marca de rating de pasador en este inicio de la temporada regular de la NFL? Las opciones: opción A, tenemos a Josh Allen, un serio candidato a ser el MVP. Opción B, Patrick Mahomes, que sabemos que está invicto en este inicio de campaña. Opción C, y por meter un nombre más, Drew Lock. Ya sabe que la respuesta la puede hacer llegar al número de WhatsApp, que es el siguiente, 55-54-02-28-44. Ahí va otra vez, 55-54-02-28-44. Caballeros, la trivia del día.
2: A veces, Sebastián, eres un poquito obvio, la verdad. Por cierto, tener el nombre de Drew Lock ahí al lado de esas dos bestias hace poco sentido, pero es lo que hay. Son los corebacks que mejor han arrancado esta temporada. Por cierto, una vez más, atento recordatorio diario, porque estamos a unos días de que comience la fecha FIFA, de que el sábado a las 7 de la tarde juegue la selección mexicana contra Colombia en 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Ahora sí, arrancamos repasando el Monday Night Football en Los Ángeles.
5: Fútbol americano.
2: Resultó que si era el jet lag, Héctor, o los Giants sin Jackson Dart son muy malos, porque ayer no caminó la ofensiva de los Gigantes de Nueva York, sí lo hizo la de los Rams de Los Ángeles sin Puka Nacua. Davante Adams levantó la mano, como se esperaba que lo hiciera ayer en la noche, ante la ausencia del mejor receptor, si no de la liga, por lo menos de los Rams. Pero Davante Adams demostró que capacidad y talento para ser una figura de la liga sigue teniendo. Acabó, evidentemente, siendo el arma principal del MVP Matthew Stafford, que después de estar desaparecido en Melbourne, logró 4 pases de touchdown y llevó a estos Rams a la victoria 28-6. Evidentemente, la lesión de Jackson Dart en el primer cuarto sentenció a los Gigantes, pues entró un Jameis Winston que yo ya sabía que era malo, Héctor, pero ayer me sorprendió de verdad para mal la actuación de Jameis, que completó 11 de 27 pases sin touchdowns y una intercepción. Evidentemente, Davante Adams acabó 195 yardas, rozando las 200, Héctor, en 8 recepciones, y esos 2 pases de anotación que recibió de Matthew Stafford, aquí vemos uno de ellos. Regresó Aaron Donald en la defensiva de los Rams, que ya hablaremos también ahorita de eso. Pero en general, ¿qué sensaciones te dejó este partido en Los Ángeles?
3: Hay un dato bien interesante en estos primeros 2 Monday Nights. Que un jugador le gana en yardas totales al otro equipo completo. Davante Adams tuvo 195 yardas anoche. Los Giants, 182 totales. La semana 1 fue Kenneth Walker contra los Broncos, 191 a 176. Los Rams bien, sí, quizás sacudiéndose un poco el tema del jet lag y la mala planeación del viaje a Australia, pero esa lesión del quarterback de los Giants, de Jackson Dart, te termina complicando todo. El arranque de los Rams no fue bueno, pero si no fue de las mejores exhibiciones del equipo de Sean McVay, aún así notaste 28 puntos, que es muy por encima del promedio de la NFL, y te dan buenas opciones, aún considerando la lesión de Puka y también que la defensiva más o menos estuvo haciendo el trabajo. Se salvaron en zona roja en par de ocasiones, incluyendo la intercepción. Lo bueno para ellos es que ganan, se quitan la presión, que creo que eso estaba ahí, porque con un calendario que tiene viajes a Denver y a Filadelfia, existía la posibilidad de arrancar un 0-4, cuando eras, en teoría, el gran favorito para el Super Bowl. Necesitabas ganar, eso hicieron, y te da un poco de respiro para esta semana número 3.
2: No, imagínate, 0-4 y corren a todo el mundo, Sebastián, si arrancan así estos Rams. Muy necesaria esta victoria, y sobre todo creo que las formas también. El hecho de controlar el partido desde el primer cuarto, no tener ningún sobresalto, era muy necesario para este equipo.
4: Sí, porque además no solamente fue que Matthew Stafford brilló, que sí, lanza para más de 320 yardas, 4 pases de anotación, una intercepción, pero también el ataque terrestre mantuvo las cosas en orden cuando era necesario, ¿no? Kyren Williams y Blake Corum sabemos que son dos grandiosos corredores, que los dos tuvieron un fumble, nada más Kyren Williams lo termina perdiendo, pero te da esa tranquilidad de que si Matthew Stafford no tiene la mejor de sus actuaciones, todavía puedes resolver ese ataque por la vía terrestre. Dicho esto, qué actuación de Matthew Stafford y de Davante Adams, lo decías, se acerca a las 200 yardas, estuvo muy cerquita de tener la mejor marca de toda su carrera, y eso que tiene 33 años de edad. También lo del ala cerrada Ferguson me parece que es muy destacable, es alguien que se ganó esos targets a raíz de que Puka Nacua no iba a estar disponible. En esencia una noche redonda, pero también me parece que está un poquito maquillada esta victoria, porque se cometieron muchos errores, ya relataba 2 entregas de balón, incluso los Gigantes, si hubiera estado Jackson Dart, me parece que se hubieran podido acercar un poquito más, pero lo de Jameis Winston es para el olvido, es paupérrimo. O sea, sabemos que este tipo en su momento brilló con los Bucaneros de Tampa Bay, pero ya llovió desde ese momento, y sabemos que ya tiene un rol de backup, de quarterback suplente, y se demostró porque los pases eran malísimos, quedaban o muy adelantados o los volaba o también se quedaba un poco corto en sus envíos, y al final de cuentas, cuando tienes una defensiva tan imponente como la de los Rams, pues yo creo que ese es el resultado que puedes esperar. Y lo de Aaron Donald, fantástico, una tacleada para pérdida de yardas en su regreso, yo creo que es más que rescatable, en esencia una noche redonda para los Rams.
2: Vamos a escuchar qué dijo de la actuación de su equipo Sean McVay, a quien también al final de la respuesta escuchamos cuando le preguntaban, oye, ¿y qué cambió? ¿Qué pasó? ¿Por qué tan mal la semana 1? ¿Por qué bien ahora? Vamos a escuchar qué dijo el entrenador en jefe de los Rams.
6: Ojalá Dart esté bien, pero aún con Winston, un quarterback realmente bueno al que respeto mucho. Hicieron un gran trabajo. También nuestra línea protegió muy bien, permitiendo que Matthew y Davante lograran varias conexiones geniales. 8 recepciones para 195 yardas es algo muy especial. Y lo mejor es que todavía hay cosas en las cuales podemos pulir. Ellos son un buen equipo y me siento orgulloso por cómo reaccionamos. Creo que a veces ganas, a veces aprendes y a veces tienes un entrenador imbécil que hace planes de viajes que te ponen en una mala situación.
2: Me cae re bien Sean McVay, ¿no? Reconociendo que para gente de viajes no está la cosa. Qué bueno que es un buen entrenador en jefe. Por otro lado, Héctor, los Giants. Se habla hoy de que la lesión de Jackson Dart puede ser peor de lo esperado, que podría incluso, a ver, que va a estar un tiempo prolongado afuera, prácticamente aseguran, y que podría incluso perderse toda la temporada. Se acaba la campaña de los Giants y tienen 10 partidos fuera a Jackson Dart y hay que depender de Jameis Winston.
3: Sí, porque Jameis Winston es un quarterback muy distinto a Jackson Dart. No tiene la movilidad y lo vimos. Los Rams lo sofocaron en la bolsa de protección, obligaron esa intercepción, lo capturaron un par de veces. Necesitarías rehacer toda tu ofensiva. Y es un cambio radical de hace 8 días. Después de ese domingo por la noche que los Giants le ganan a Dallas y que Filadelfia sufre con Washington, estaban por ahí mencionando que quizá los Giants serían una de las sorpresas de la temporada y que podrían pensar en ganar la división de la Conferencia Nacional en el año 1 del coach Harbaugh en el equipo. Llega esta lesión que te cambia todo. Y es un tema que fue un tanto accidente la jugada, le prensan la rodilla de una manera medio extraña. Pero también hablamos de un Jackson Dart que la temporada pasada fue 5 veces a protocolo de conmociones en 10 partidos. O sea, un partido sí, un partido no. En pretemporada este año también. ¿Qué te habla de un quarterback que todavía juega muy estilo colegial, muy hacerse el valiente, exagerar o ir por los contactos, los golpes, intentarlo? Y en la NFL no puedes hacer eso. No resistes la temporada regular. Entonces, ahí es un error considerable y te complica todo, porque sí, simplemente lo que decíamos hace rato, Davante tuvo más yardas que todos los Giants y el ataque ni Escativo, ni Neighbors, ni nadie tuvo una buena noche en el SoFi.
2: Parecía un buen inicio de temporada, un buen inicio del ciclo de John Harbaugh después de lo de la semana anterior se va, pero parece que una semana después todo se va al demonio. Tiene razón Héctor, Jackson Dart no se sabe la de deslizarse, le gusta ir a pelearse con tipos que pesan 50 kilos más que él, pero esta no fue el caso, ¿no? En esta lo agarran en la bolsa de protección, lo destrozan y pues si está fuera un tiempo prolongado, creo que se acabó la temporada de los Giants.
4: Sí, y duro golpe, porque hablábamos acerca de que estos gigantes podrían hacer ruido, pues bueno, esas ilusiones duraron 8 días. Y eso es un tema mayúsculo, porque Jackson Dart, Cam Scarabu y Malik Nabers, que es este trío o el núcleo principal que tienen a la ofensiva los gigantes, pues bueno, datando a la temporada pasada, han jugado 3.5% del total de jugadas posibles. No puedes confiar en un Cam Scarabu, que al igual que Jackson Dart, son dos perros de pelea, siempre van hacia adelante, siempre buscan ganar una yardita extra, porque bueno, estás ahí con el riesgo de que te puedas lesionar y eso fue lo que sucedió. Y también han tenido muy mala suerte con Malik Nabers, que el día de ayer también tiene una, no luxación, pero como que se le zafa el hombro, después él se lo vuelve a acomodar. No es algo que estarías esperando de un receptor que apenas está en su segunda campaña en la NFL. Y dicho esto, pues qué lástima para los gigantes, porque incluso cambian de ciclo, traen un nuevo entrenador en jefe, se esperarían cosas importantes, pero las lesiones no los están dejando brillar.
2: Héctor, del otro lado, Matthew Stafford ya escaló posiciones en el ranking histórico de pases de touchdown en la NFL. Junto a nombres, es que ves la lista y ya son nombres muy serios. Héctor, evidentemente liderada por Tom Brady, que tiene 649 en su carrera. Stafford ya está sexto, pasó a Philip Rivers. Que ojo, en cualquier momento Philip Rivers regresa unos partiditos y lo vuelve a pasar, ¿eh? 427 por 425 de Philip Rivers. Detrás ya también dejó a Dan Marino, a Ben Roethlisberger y a Matt Ryan, que honestamente me brinca un poco ver ahí al ex Atlanta Falcons. Está, eso sí, prácticamente 81 de Brett Favre para meterse al top 5, no será fácil.
3: Sí, complicado considerando que era alguien que ya ha mencionado el tema del retiro en años pasados. Sigue jugando y sigue jugando a un gran nivel. Sigue encontrando esas conexiones con Davante Adams, todo. Y yo lo único que pienso es que le llegó muy tarde Sean McVay a Matthew Stafford. Esa década y más que estuvo en Detroit, sin mayor apoyo, estaba Megatron, yo sé, pero eran equipos que estaban en la calle de la amargura y Stafford ahí como podía mantenía al equipo peleando. llega con McVay y gana un Super Bowl. No sé, si hubieran cambiado los roles con otro mariscal de campo, estaríamos hablando de que sería reconocido de manera prácticamente unánime como uno de los mejores mariscales de toda la historia, porque los números los tiene. Aunque a lo mejor si sigue consiguiendo logros tanto individuales como colectivos, este año o el que viene...
2: Anillo y un MVP más.
3: A ver, exacto. ¿Podría haber un debate serio con alguien que a lo mejor no le va a caer del todo bien a Sebastián, con Aaron Rodgers?
4: No creo. O sea, Aaron Rodgers tiene 4 premios MVP. O sea,
3: ¿cuántos Super Bowls tiene? Uno.
2: No, pero pasa algo también hay que considerar esa parte de desperdiciar una década en Detroit. Sebastián, le costó la bronca a eso, más de Stafford, pero aún así.
3: Sabía que iba a saltar, pero la conversación puede ponerse muy interesante en un par de meses.
4: Es que mira, si nos vamos exclusivamente al tema de los MVPs, ¿quién se les hace mejor quitando la conversación del MVP? ¿Tom Brady o Aaron Rodgers? Tom Brady, mil veces. ¿Quién tiene más premios MVP? ¿Tom Brady o Aaron Rodgers? Aaron Rodgers. O sea, es un tema así que tiene muchas vertientes, ¿no? Evidentemente es un debate que nos podemos aventar por muchísimos años. Coincido que el anonimato que tuvo en Detroit le afectó, porque evidentemente no es lo mismo estar en los Rams buscando ganar ese trofeo Lombardi año con año a estar en un equipo que justamente durante toda su gestión no tuvo un solo corredor con más de 1,000 yardas terrestres. Es decir, no tenía ese apoyo, pero tuvo una buena campaña con Calvin Johnson y lo estableció como la mejor temporada para un receptor. Después le llevaron otro juguete como es Cooper Kupp y también lo hizo subir en esa misma lista. Yo creo que es un talento generacional, definitivamente va a estar en el Salón de la Fama, pero yo creo que todavía
2: pero
4: está dos
2: si
4: o tres
2: sigue
4: pasitos.
2: Acumulando logros, sí podría entrar en un debate de top 5.
4: Pero yo creo que...
3: Sí, el tema es que lo hace al final de la carrera. Esa es la cosa. A lo mejor los otros premios un poco más la duración, pero al final de cuentas hay solo un viaje de Super Bowl. Repito, fue un anzuelo que picó facilísimo, Sebastián.
4: No, pero es que mira, Brett Favre también tiene... ¿Sí? O sea, tampoco tiene
3: realmente, técnicamente...
2: Yo a Brett Favre lo pondré incluso un paso por debajo de, evidentemente, de Aaron Rodgers. Ajá. Y te diría que si Stafford sigue acumulando logros, vería a Matthew Stafford tal vez rebasarlo en esa carrera histórica, pero ya veremos en qué acaba esto. Y tiene un arma que parecía no ser una de las armas principales, pero tuvo su mejor partido con el jersey de los Rams, aprovechando la baja de Puka Nacua. Davante Adams, que ya también está séptimo en la historia en recepciones de touchdown, por delante de nombres como Antonio Gates, como Tony González, como Mike Evans, a 2 de empatar a Larry Fitzgerald. Ojo, porque Davante sí se puede meter sin mucho problema en un top 5 histórico.
3: Sí, fácil. Chris Carter, el cuarto con 130, creo que es un objetivo alcanzar. Recordemos, él lleva 14 touchdowns, en 2025, su primer año con los Rams. La gran mayoría de ellos pases cortos, en situación de línea de gol, los Rams lo buscaban mucho. Contra los Giants fueron 2 pases relativamente largos, ¿no? Uh-huh. Eso fue algo inesperado, aunque también... parar un poquito el carro porque los Giants estaban sin sus 2 corners, sin Paulson Adebo, sin Dion Banks. Los Rams lo explotaron al máximo. La línea ofensiva es un buen trabajo, gran diseño de McVay en que Stafford esté lanzando rápido y Davante pues sigue siendo un maestro para correr rutas. Puede poner a quien sea como una licuadora a dar vueltas, es muy bueno en ese sentido, pero ya no tiene la velocidad de antaño. Eso que ni qué, por más que tuvo una recepción de más de 60 yardas en este partido, ya va un poco hacia abajo. No puede ser, creo yo, tu receptor número 1 toda la temporada, pero hizo un trabajo importante cuando no estaba Puka Nacua, sobre todo.
2: Y sobre todo eso no se va, como que no nos lo imaginábamos ya como un receptor de rutas profundas, y ayer lo fue ante la ausencia del que suele tomar ese papel, que es Nacua.
4: Y llama mucho la atención que la temporada pasada, además de esos 14 recepciones para anotación que tuvo, no llegó ni siquiera a las 800 yardas. Ahorita en este partido tiene 195. No sé, bueno, para los porcentajes, pero se acerca a una buena proporción de lo que tuvo en toda la temporada anterior. Sí tuvo más targets, pero los aprovechó al máximo. Y la parte positiva es que Davante Adams nunca ha sido ese receptor. No es un Tyreek Hill, o sea, que no basa todo su repertorio en la velocidad. Sí. O sea, él se puede dar este lujo de correr nada más trayectorias cortas al medio del campo. Y pues bueno, sabemos que en un esquema en el cual Matthew Stafford va a tener más touchdowns por la vía aérea que su cuerpo de corredores por la vía terrestre, pues se puede nutrir de esa parte. Yo también lo veo entrando al top 4 y además, más que merecido, porque este tipo estuvo un buen rato de su carrera, ya sea en los Packers o en los Jets, con Aaron Rodgers. Es decir, como que siempre ha encontrado buenos receptores, caso contrario a lo que sucedió con otro tipo de elementos que veíamos en esa lista.
2: Y veremos también si Davante Adams acaba en el Salón de la Fama de la NFL y a ver cómo le va esta temporada junto a Puka Nacua como wide receiver 2 de estos Rams. Repasamos la quiniela de la semana 2. Seba, ¿cómo le fue también a Luis Javier Pavón, que anda en Disney? Perdón, Héctorín, que no te invitamos aquí a la quiniela, Pero Luis Javier se volvió loco yendo con los Giants. No sé por qué. Hubiera estado bien saber la película con Jackson Dart del partido, ¿no? Pero algo se fumó ahí, Luis Javier. ¿Cómo lo que te fumaste tú yendo con tus Steelers contra los New England Patriots, Sebastián? Eso sí, tú fuiste el líder de la semana porque yo confié en Jacksonville, que pifió. Y Luis Javier y yo confiamos en Houston contra los Bengalíes de Cincinnati, que nos dejaron mal. Tú fuiste con los Bengals, Sebastián. Entonces, por ahí sacaste el acierto de la diferencia. Hay que decir que todos, evidentemente, fuimos con los Bills, con los Panthers. Todos pifiamos con los Ravens y con los Bears. Es decir, más o menos fuimos con las lógicas, salvo los ya mencionados, y algunos nos dejaron muy mal. Está líder Sebastián con 22 aciertos en dos semanas. Yo tengo 21 y Luis Javier se queda con 20 en dos semanas. Ahora, rápido, muchachos, quiero que me lo den resumidito. Héctor, Sebastián, empiezo por ti. ¿Quién para ti fue el jugador o el hombre más valioso de esta semana 2 de la NFL? Dame tu MVP de la semana.
4: Jackson Smith en Jigba, que tiene una actuación fenomenal enfrentando a los Cardenales de Arizona. 9 recepciones, 155 yardas y 3 recepciones de anotación. Estábamos revisando los números, las estadísticas. Es el segundo jugador de toda la historia de la NFL que se anota sus primeros 4 touchdowns, no de él, sino de todo el equipo, y el primero en hacerlo desde el año 1979. El caso curioso es que le está lanzando Drew Locke, es decir, esperarías este tipo de producción cuando Sam Darnold estuviera en los controles a la ofensiva, pero no. Incluso tiene una recepción de 82 yardas. Es alguien que inició su carrera así como un receptor slot, pero que justamente a partir de la salida de DK Metcalf, pues bueno, él tomó este rol de salirse a la X, y Jackson Smith en Giva está brillando sin importar quién esté lanzando los pases.
2: Coincido que seguramente es el jugador de la semana en la NFC, dado por la NFL, porque tuvo un partidazo, Héctor. Tú no te fuiste con un jugador y también coincido mucho con tu nombre, ¿eh?
3: Sí, vamos con el coordinador defensivo de los Minnesota Vikings, Brian Flores. ¿Por qué? Porque Chicago le había anotado 59 a Carolina. Minnesota solo permitió 3, o sea, 56 puntos menos. Claro que ayudó la tormenta en el Soldier Field, no vamos a engañarnos, pero es el peor partido de los Bears desde que Ben Johnson es el coach, con solo 3 puntos anotados. Caleb Williams, 138 yardas por pase y rating de 56.2. Es su peor partido desde 2025 que llegó Ben Johnson a comandar esta ofensiva. Lo hacen bien, lo hacen cargando como locos, 77.5% del tiempo, y el juego terrestre de los Bears lo sacaron de la ecuación. Les permitieron solo 92 yardas a sus corredores cuando habían tenido 224 contra Carolina. Palmas para el señor Brian Flores, que muchas veces no me encanta, pero en la semana
2: los
3: número 2.
2: Los Vikings van a ser de cuidado esta temporada, ¿eh? Empezaron muy bien el año los de Minnesota Vikings y, ya decía Héctor, le permitieron el 5% de los puntos.
3: Ganaron un partido en que su ofensiva no anotó touchdown.
2: Sí, increíble. Yo me quedo con Dak Prescott, porque Sebastián, su especialidad, semana 2, partido intrascendente, 4 touchdowns, si hay que alabarlo en algún momento, ahorita ya le daré sus llegues más adelante. Pensé en Davante Adams, pensé en CeeDee Lamb, creo que había varios candidatos, pero me quedo con Dak porque lanzó los 4 pases de anotación, solamente falló 5 envíos, es decir, casi misma cantidad de pases de touchdown que de pases fallados, más de 300 yardas totales, y tampoco la defensiva lo hizo muy bien contra los Commanders, pero guió a los Cowboys a la victoria ante la incapacidad de Washington para frenar. Y además, pues, obtuvo el récord histórico de pases de touchdown en la historia de los Vaqueros de Dallas. Entonces, por eso, le damos el día, esta semana 2, el jugador de la semana, Dak Prescott, de mi parte. El muertazo, Sebastián, ¿con quién te quedas? Bien, veo que el corazón aquí también jugó.
4: Sí, el muertazo, coma, Sebastián, o el muertazo, espero que sea la coma.
3: Totalmente excluyente esto.
4: Mira, el difunto de la semana va a ser DK Metcalf, que tuvo una actuación paupérrima enfrentando a los Patriotas de Nueva Inglaterra. 4 recepciones, 27 yardas, pero también par de drops. Esta persona está cobrando 33 millones de dólares por temporada. Es la mejor cifra que le ha dado en toda la historia a los Steelers a un receptor, y no está respondiendo. Esto no solamente es de esta campaña, sino que incluso la temporada pasada tuvo muy malas actuaciones DK Metcalf. Se esperaban cosas espectaculares de un receptor que en Seattle se había comido la liga, pero al final de cuentas Christian González lo tuvo en una jaula. Incluso nada más lo limitó a esas 2 recepciones en los 3 primeros cuartos que fueron detrás de la línea de golpeo. DK Metcalf, el difunto de la semana.
2: ¿Tú con quién te quedas, Héctor?
3: Yo voy ahora sí con un jugador, Baker Mayfield, porque sí, era contra su ex. En varios sentidos, porque Deshaun Watson es el principal responsable de que Baker se vaya de Cleveland. Lo quiso el dueño, lo traen y Baker se termina yendo a deambular por Carolina y por los Rams. Los enfrenta en su casa, van ganando y pierden el partido de alguna manera. Los números no son buenos, 21 de 34 completos, 182 yardas apenas, una intercepción. Las últimas series ofensivas tras irse arriba por dos anotaciones son par de despejes, un gol de campo y la pérdida en downs. Baker iba 4 pérdidas de balón en esta temporada, es el segundo jugador que más tiene detrás de Cooper Rush, pero lo más llamativo es que le dieron un contrato de 55 millones por año. Es el tercer jugador que más cobra la liga y va 0-2 con malos números en el arranque de temporada.
2: Y para mí el muertazo es otro mariscal de campo. Creo que es más muertazo Baker Mayfield esta semana por enfrentarse a los Browns, pero Justin Herbert y los Chargers no caminan. Eso sí, no tiene tampoco mucha ayuda. Hay que decir que de las dos intercepciones que lanzó, una le rebotó en las manos a su receptor y acabó cayendo en un defensivo, pero aún así 15 de 27 pases completos para un mariscal de campo que llevamos años esperando que sea élite y de lo mejor de la liga. Incluso esperaba que fuera capaz en algún momento de pelear por el MVP. Aún es joven, pero este comienzo de temporada es gris y los Chargers están en un hoyo. 6 malos pases que Football Reference califica como aquellos que no son atrapables por sus receptores, evidentemente excluyendo si es que pica el balón o alguna cosa así. Muy mal partido Justin Herbert y los Raiders ya están 2-0, los Chargers 0-2. Esos son nuestros, diría Sebastián, me gustó, difuntos de la semana. Suena un poquito menos feo, Seba, pero bueno, ya acabamos con el repaso del NFL y volvemos después de la pausa con mucho más en Playbook.
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1: El 22 de septiembre de 1911, Cy Young consiguió la victoria número 511 y última de su extraordinaria carrera. Esto al llevar a los Boston Rustlers a un triunfo de 1-0 sobre los Pittsburgh Pirates. A los 44 años, el derecho disputaba su temporada número 22 en las Grandes Ligas y cerraba así una trayectoria que marcó una época. Young lanzó la ruta completa y consiguió la blanqueada que puso el punto final a su carrera. Terminó con 511 triunfos y 316 derrotas, además de 7,356 entradas lanzadas, 749 juegos completos y 2,803 ponches. Su cifra se mantiene como el récord histórico de las Grandes Ligas, con una diferencia de 94 triunfos respecto al siguiente lanzador en la lista histórica. Su legado trascendió generaciones. Fue elegido al Salón de la Fama en 1937 y desde 1956 su nombre identifica el premio que reconoce al mejor pitcher de cada temporada en las Grandes Ligas. Cy Young terminó su carrera con estadísticas que permanecen entre las más impresionantes de la historia del béisbol. Para Playbook, Juan Carlos Cerda.
2: 4 de la tarde con 31 minutos, ya estamos de regreso en Playbook. Muchas gracias por seguir del otro lado. Diego Pérez, Héctor Lázari y Sebastián Rodríguez, quien les habla y quien les va a dar la respuesta de la trivia. La pregunta tenía un poquito de truco y era la siguiente: ¿qué jugador tiene la mayor cantidad de rating de pasador en este inicio de la semana y de la temporada regular de la NFL? Las opciones incluían a Josh Allen, a Patrick Mahomes, pero también a Drew Lock, y es justamente este quarterback suplente de los Seattle Seahawks quien tiene la mejor marca de la liga con un rating de 127.3. Josh Allen figura en el top 3, pero Patrick Mahomes ni siquiera está dentro de los 5 mejores registros. Ayuda mucho a la causa de Drew Lock, que todavía no tiene intercepción, caso que otros elementos sí lo han tenido. Pero bueno, así es como Drew Lock se gana su lugar en esta trivia del día. Ya hablamos mucho de fútbol americano, tenemos que darle una vuelta a Montreal 2026 porque hubo actividad de mexicanos.
3: Ciclismo.
4: La pregunta imposible de Sebastián Rodríguez, ¿eh? Yo te lo dije, ya estabas bastante obvio. Si Drew Lock estaba ahí, era por algún motivo.
5: ¿No la vendí bien?
4: No creo que fuera muy efectiva tu confusión a la audiencia. Vemos actividad de Montreal 2026 del Mundial de Ciclismo de Ruta, porque ya le contábamos, el domingo inició con la contrarreloj varonil en la que participó Isaac del Toro, y el próximo domingo terminará con la carrera de ruta varonil en la que participará Isaac del Toro. Pero entre medias hay contrarrelojes y carreras de ruta, tanto juniors como femeniles, como por equipos, como sub-23. Muchísima actividad, y hoy fue turno de la prueba por relevos mixtos contrarreloj. Italia se llevó la victoria al correr con su equipo entero el tramo pactado en 51 minutos, 32 segundos y 28 centésimas. México culminó en el lugar 14 con un equipo en donde hay nombres conocidos. Héctor, estuvo Yareli Salazar, estuvo Romina Hinojosa, a quien vimos correr el Tour de Francia femenino, además de Andrea Ramírez, junto a los varones Tomás Aguirre, Ignacio Prado y Sebastián Ruiz.
6: Efectivamente, la actuación de los mexicanos, lugar 14 a 6 minutos de los líderes de Italia, que es un podio completamente europeo en esta modalidad.
4: En la modalidad de junior varonil también se llevó a cabo la contrarreloj, Seba. Los junior son la categoría más juvenil de este mundial, porque también está la sub-23. En este caso, el español Benjamín Noval se llevó el primer lugar en 25 minutos 17 segundos. A 6 segundos de él estuvo el belga Piet Smet. Y en tercer lugar, el danés Malte Risgerg.
5: ¿Enrique?
4: Risgerg.
5: Mi primo Mati Risberg.
4: Mi primo amigo Malte. Por otro lado, el mexicano José Rodríguez fue el latino mejor ubicado a 1 minuto 14 segundos 96 centésimas. Y vemos por ahí también presencia de dos colombianos, de otro mexicano, Omar Andrade, en el lugar 54, y del nicaragüense Adrián Solís.
2: Da mucho gusto ver a dos mexicanos en este tipo de competencias, ¿no? Porque antes de la época de Isaac del Toro, muy difícilmente podíamos llegar a ver nombres en este tipo de competencias. Y pues bueno, sabemos que el de Ensenada, Baja California, ha abierto muchísimas pruebas. Y también lo de José Rodríguez, que en ese lugar 22 me parece que es muy rescatable. Omar Andrade culmina en el sitio 54, pero siguen siendo resultados muy destacados y que al final de cuentas van a encaminarlos a cosas más importantes.
4: Pues veremos qué futuro tienen estos jóvenes en el ciclismo mundial. José Rodríguez, la verdad es que a un minuto de la

0: cima, en el lugar 22, una actuación bastante buena para el joven mexicano, que esperemos podamos escuchar mucho de él en el futuro. Ahora toca hablar de las grandes ligas, porque entran ya en la última etapa de la temporada, en la decisiva.
1: Béisbol.
0: Ganaron los Yankees de Nueva York el primero del día, porque habrá dos, hay doble cartelera, y el primero de la serie 4 contra los Tampa Bay Rays de esta semana. Héctor, 2-0, espectacular salida de Carlos Rodón, que ya está en modo playoffs, ponchó a 8, permitió solamente 3 imparables sin carrera en 8 entradas completas. David Bednar se llevó el salvamento sin permitir imparable en la novena. Buena salida por ahí de Nick Martínez con los Rays, solamente permitió esas 2 carreras, pero eso bastó para el triunfo de los Yankees, que ya nada más están a 5 juegos de los Rays, con 5 juegos restantes en la temporada.
2: Sí, se necesita un milagro para que los Yankees ganen la división, pero estás pensando en los playoffs. Como decía, Rodón da su mejor salida, supera los 100 picheos por primera vez en la temporada y lo hace bastante bien, baja su efectividad a 2.95, cualquier cosa bajo de 3 en un parque como Yankee Stadium es muy buena. Lo malo es que, bueno, el bateo sigue siendo una cuenta pendiente para este equipo, pero al menos te mantienes ganando, sigues con una remota posibilidad de ganar la división y aseguran con esta victoria el comodín número 1, el cuarto lugar en la Liga Americana, que eso significa que vas a tener la localía en la serie de comodines, que casi un hecho, salvo un cataclismo considerable, va a ser contra Boston.
0: Sería lo más normal, Seba, mientras hay malas noticias para este equipo. Yo ya te decía ayer, Sebastián, ese 1-2-3 de Gamer Schlittle, Rodón y Max Fried le asusta. Va a meter miedo al que sea, pero sí necesitas gente que batee. El que más batea históricamente en la última década en este equipo es Aaron Judge. Ya se habla hoy, dijo en la mañana Aaron Boone, que están planeando la serie de comodines sin Aaron Judge, que se ve muy complicado que pueda estar. Se ve muy complicado que puede estar esta temporada, ¿no? Ya veremos hasta dónde llegan los mulos de Manhattan. Pero lo decíamos ayer, lo que parecía un dolorcito en la pantorrilla derecha, esa distensión que lo mandó a la lista de lesionados el miércoles pasado ante Minnesota, pues parece ser más grave de lo esperado.
3: Lamentablemente para la causa de los Yankees, porque una rivalidad ante los Red Sox en serie de comodines pues brincaba muchísimo, pero por algo este equipo de Aaron Boone se reforzó en la fecha límite de intercambios, ¿no? Incluso también trayendo a Luis García, trajeron a Elliot Ramos, que ha pegado cuadrangulares en la ausencia del juez. Otro caso importante es lo de Spencer Jones, que en su momento fue el relevo, este recambio principal, cuando Aaron Judge por primera instancia se había roto y que había hecho este viaje a la lista de lesionados. Está con conectando de buena manera, es decir, tienen jugadores, tienen peloteros para tal vez suplir esa producción. El chiste aquí es que Aaron Judge te entregaba cierta producción y tú estás ocupando a 3, incluso hasta 4 peloteros para equiparar lo que hacía el Capitán América. Añadiendo otro nombre a la rotación de abridores que mencionabas, lo de Carlos Rodón, que en este día de hoy incluso ya llega a los 1500 ponches en su carrera. Evidentemente no es el brazo más estelar de este equipo de los Yankees, pero sigue haciendo ruido en las grandes ligas. Bajita la mano, ya lleva 1500 ponches en su carrera, entonces también pues una meta importante para Carlos Rodón.
0: Por cierto, dije que quedaban 5 partidos, quedan 6 en la temporada, donde los Yankees se atrevan a barrer a los Rays, que luce complicadísimo.
3: Pero ahí está la bronca.
0: En casa, jugándose el campeonato de la división, cierran ojo los Yankees contra los Baltimore Orioles y los Rays cierran contra unos Phillies que pueden necesitar esas victorias para asegurar el comodín, ¿eh? Así que no se descarte, evidentemente es muy complicado. El mismo Aaron Boone mencionaba que ve complicado contar con Aaron Judge para la serie de comodines. O sea, los Yankees ya tienen en el presupuesto que van a tener que pasar esa semana jugando 3 partidos contra el eterno rival, los Medias Rojas de Boston. En ese mismo este de la Americana, los Toronto Blue Jays tienen chances todavía de comodín, pero ya son mínimas, Héctor, después de que ayer cayeran en un partido que era de suma relevancia, justamente contra los Orioles de Baltimore, 3-4, a pesar de irse 3-0 arriba en la parte alta de la primera entrada.
2: Sí, dos equipos que técnicamente están con vida. Alejandro Kirk anota una de esas 3 rayitas para el equipo canadiense, pero pues Toronto está entrando esta última semana de la temporada prácticamente desahuciado, donde están también un milagro para llegar a ser el comodín número 3 de la Liga Americana. Una temporada que se fue complicando y todo parece indicar que los dos equipos que fueran los finalistas de la Liga Americana, los que estuvieran en la serie de campeonato, tanto Toronto como Seattle, no van a llegar a jugar béisbol importante en el mes de octubre, peleando por el Clásico de Otoño. Mal por Toronto, que están, pues básicamente su número mágico para quedar eliminado es 2. Ganen los White Sox o ellos pierdan dos partidos, se acaba la temporada y pues sí, una decepción para ellos, cuando estuvieron muy cerca del anillo de la Serie Mundial la temporada anterior.
0: ¿Quién sabe en qué momento hablábamos también de los Seattle Mariners en esta misma liga, Seba? Hay equipos que el año pasado prometían mucho de cara a esta temporada y se nos cayeron. Uno de ellos, los Blue Jays, con Alejandro Kirk, que creo que tienen menos de 1% matemático de meterse a playoffs.
3: Y tenemos que entonces a voltear a ver otras historias, ¿no? El caso de José Rodríguez dentro de este mismo equipo de los Azulejos, pues bueno, que tiene una nueva participación en el diamante con los Blue Jays. Tiene una actuación decente, es su primer hold, es decir, la primera vez que mantiene esa ventaja. Nada más lanza una entrada, no se va con ponche, no permite carrera, nada más le conectan un hit, pero tampoco entrega un pasaporte y completa esa batería, ¿no? Que es la ruta entre el pitcher y el catcher mexicano, Alejandro Kirk, y evidentemente José Rodríguez, el de Oaxaca, que está haciendo cosas importantes y que ojalá esté audicionando para ganarse un contrato a largo plazo, porque este tipo, sus rectas incluso alcanzan las 96 millas por hora. Es un buen brazo el que tienen los Azulejos y ojalá lo puedan aprovechar al máximo.
0: Hay que ponerle ojo a este hombre mexicano, ¿eh? Debutó el viernes pasado, lleva 3 partidos entrando de relevo con los Blue Jays, no ha permitido ni una sola carrera. Se va a ir con una efectividad de la temporada 0.0, Sebastián. Ya tiene 3 ponches y, como dices, es una recta muy interesante que amenaza fuertemente acercarse a las 100 millas por hora. Veremos si sigue teniendo oportunidades en grandes ligas a futuro. Ojalá que así sea. Y ya decíamos, Héctor, que estos Blue Jays tienen muy complicado llegar a los playoffs. ¿Por qué? Porque depende el comodín, sobre todo, ya decías, aseguraron uno los Yankees, aseguraron otro los Red Sox, y el otro estará entre los Chicago White Sox, los Houston Astros y los Toronto Blue Jays, y evidentemente Texas y Cleveland. Cleveland y los Chicago White Sox pelean el título divisional, y el que quede segundo lleva mano también por uno de esos comodines. El mismo caso, Texas lleva mano ahorita sobre Houston, que pelean la división todavía, y que el segundo podría aspirar a ese comodín. Tanto Toronto como Baltimore no están matemáticamente fuera, pero están por delante de esas opciones. Y aquí están las series, las penúltimas de la temporada, que comienzan esta tarde, que están comenzando algunas. Cleveland contra Boston y los White Sox, que honestamente contra los Royals parecen tenerla un poco más a modo para asegurar esa central de la Liga Americana. También evidentemente es una serie importante la de Rays y Yankees, aunque todo parece indicar que los Rays tienen el título divisional y los Yankees serán comodín. Hay una serie entre Marlins y Cubs, también entre Mets y Rangers, ya decíamos las implicaciones de los Rangers y los Astros, que jugarán serie contra los Marineros de Seattle. Por otro lado, lo de la Nacional, ¿no? Que ya sabemos, los campeones divisionales, que serán los Dodgers, Atlanta y Milwaukee, pero que por 3 lugares de comodín ahorita llevan mano Filadelfia, los Chicago Cubs y los Padres de San Diego, pero no se puede descartar a los D-backs, que están a unos juegos, sobre todo de los Phillies, que son del que están más cerca, y que van contra los Rockies, que es un auténtico flan, mientras que los Phillies van contra los Brewers. A ver si no se les complica ahí. Los Padres también tienen 2 series complicadas para cerrar. Parece que los que la pueden tener un poco más fácil son los Cubs, que enfrentarán a los Marlins.
2: Sí, justamente, porque Milwaukee tiene que asegurar ese primer lugar de la Liga Nacional. Y lo que mencionaba, los Padres por ahí se pueden meter en un problema, porque es contra Dodgers, también que Dodgers quiere asegurar o pelear por ese primer lugar. Entonces, la Liga Nacional ya definió los campeones divisionales, pero los comodines están todavía en el aire y una pelea muy cerrada, no solo por esos 3 lugares, sino por el orden y lo que representaría ser local en una serie en la que todos los partidos se juegan en el mismo parque.
0: Y San Diego va contra Dodgers, y después cierra contra Arizona, que sería el que lo estaría persiguiendo, Seba. Entonces, se puede poner bueno eso. Y también los Phillies, que no se pueden relajar, van contra los Brewers, que son el mejor equipo de las grandes ligas, y cerrarían contra los Rays, que decimos, en caso de que los barran los Yankees, querrán ganar esos partidos. Entonces, en la Nacional tampoco pueden relajarse un segundo ni Phillies, ni Chicago Cubs, ni San Diego Padres.
3: Y más allá de que ya tengan ese título divisional, los equipos a los que se van a enfrentar esta semana, pues bueno, son escuadras que si los cambiamos de liga estarían luchando por ser el número uno de ese circuito. Es decir, los Padres, el caso específico de Fernando Tatis, que nos había espantado, que ya pasaban los meses, no conectaba cuadrangular. El tipo ya tiene más de 25 vuelas cercas, tienes alguien en tercera base base como es Manny Machado, que tal vez no tenga el mejor porcentaje de bateo esta temporada, pero que la defensiva sigue haciendo cosas espectaculares. Tienes un Mason Miller que te puede ayudar a cerrar esos partidos, que por cierto, ya le conectaron otro cuadrangular, pero sigue siendo un equipo de muchísimo cuidado. Y qué hablar de los Cachorros, de los Cubs, ¿no? Es otra franquicia que hace cosas importantísimas. La historia a seguir, lo de Pete Rosenthal, que se está acercando peligrosamente a ese club del 40-40, sería apenas el séptimo pelotero en toda la historia en conseguirlo. Y en los Phillies, otra historia mexicana, ¿no? Lo de José Urquidy, que puede ver más actividad en esta recta final de la temporada regular.
0: Pues empiezan estas series hoy, segundo juego mañana, tercero el jueves. Y viernes, sábado y domingo, otros tres partidos de todos los equipos que no descansan de aquí al domingo para terminar la temporada regular. Mañana repasamos cómo fueron estos juegos, que tienen implicaciones para bastantes conjuntos en este cierre de temporada. Ahora hay que pasar a hablar un ratito de tenis, porque pareciera que no, pero no para la actividad tampoco en el deporte blanco, se va.
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0: Va a ser la Laver Cup, esta copa entre Europa y el resto del mundo, que principalmente son estadounidenses, o bueno, americanos, que ha impulsado Roger Federer, y ya están los tenistas listos para disputarla. Hoy se encontraron Carlos Alcaraz y Alexander Zverev en la pista, Seba, y tuvieron un diálogo que se hizo bastante viral y que me gustaría que escuchemos, que veamos. A la gente de la gran cadena W, si el inglés no es muy lo suyo, no se preocupe. Ahorita que regresemos, platicamos qué se dijeron, pero es como un diálogo, digamos, muy interrumpido entre ambos, entonces no lo queríamos doblar. Vamos a escucharlo, son unos segunditos, y ahorita lo comentamos.
4: You have to tell me, you know, what you're thinking.
5: What do you mean? Man,
4: the last ball, you know, like... I was watching at home.
5: No, completely nothing in my head. Yeah. This is what helps, you know. When you're stupid, it helps.
4: No. Come on. But I felt like, I mean, probably that helps a lot, you know. The last game, without thinking.
5: No,
4: like,
5: because
4: the last game.
5: No, I thought it's 4-1, and then I was not nervous, you know.
4: Yeah, that's
5: right. If it's 5-2, I was so nervous for sure.
4: Yeah, exactly. So I feel like, all right, they helped a lot. Yeah. Okay.
0: Le decía Carlos Alcaraz a Alexander Zverev, Seba, ¿qué tenías en la cabeza en el momento que estaba viendo la final del US Open en mi casa? Y recuerde usted cuando gana la final y el campeonato Alexander Zverev, cuando gana el match point, no celebra. Él está listo para el siguiente game.
2: Sí, regresa las pelotas,
0: regresa,
2: ¿no?
0: Regresa las pelotas, dice, sigamos, y le dicen, compadre, ya ganaste, ya puedes celebrar. Y no se había enterado. Entonces le dice Alcaraz, ¿qué tenías en la cabeza? Porque lo estaba viendo en mi casa y me dio curiosidad. Y le dice, no, nada, no tenía nada en la cabeza, es la ventaja de ser estúpido. Le dice a Carlos Alcaraz y le dice, no, es que yo me di cuenta como que estabas muy metido, muy centrado. Y le dice, sí, yo pensé que íbamos 4-1, si hubiera sabido que íbamos 5-2, me hubiera puesto muy nervioso, pero me ayudó a estar liberado. Y le decía Alcaraz, creo que eso es muy importante, creo que funciona, ¿no? Hemos hablado muchas veces de la parte mental del tenis en este programa, Héctor. Y alabábamos cuando ganó Zverev el US Open este momento de no darse cuenta que había ganado, de decir lo concentrado que estaba en el punto a punto. Es muy importante eso para que la cabeza no te haga cometer
2: errores. Sí, si no mal recuerdo, había alguien que estaba en el club de los pecho fríos, si no mal
0: lo
2: recuerdo.
0: Lo sacamos en Roland Garros.
2: Lo sacaron en Roland Garros. Porque sí, porque eso le pasaba. Cuando estabas cerca de la victoria, quizá el pensar demasiado te termina afectando. Uh-huh. Y pues en este caso, simplemente estar enfocado en ganar tu juego de servicio te termina ayudando, ¿no? Quizás una buena moraleja para muchas cosas en la vida, no andar pensando de más, tú simplemente la tarea enfrente y no tanto las implicaciones, circunstancias, qué dirán, cómo salgo, cómo sonrío, cómo voy a festejar, no, haz lo tuyo.
0: Justamente por eso quería retomarlo, Seba, porque creo que, como dice Héctor, en el deporte y en la vida, tú haz lo que tienes que hacer y no pienses de más en las implicaciones, porque el sobrepensar, y en el tenis les pasa a muchísimos, uh-huh, es lo que te lleva muchas veces a la frustración, al error, al pierdes un punto y te quedas ahí y se te complica, ¿no? Y Alcaraz también se lo decía como me gustó la manera en la que lo afrontaste, ¿no?
3: Sí, y más allá de toda esta conversación, yo lo que resalto y lo que rescato es el buen rollo que hay entre los dos. Porque Alexander Zverev, incluso en la Laver Cup del año pasado, Carlos Alcaraz lo estaba coachando. Oye, trabaja más el punto, dale por acá. Y Sasha le estaba dando el avión, pero cañoncísimo. Incluso le dice a Casper Ruud, oye, Casper, ¿cómo ves el partido? Y Carlitos como de, oye, compa, estoy aquí diciéndote qué show. Y después de que gana el US Open, Alexander Zverev va a conferencia de prensa y le dicen, oye, ¿te consideras que eres el mejor tenista en la actualidad? Dice, pues en el contexto en el que Sinner no está al 100%, que Alcaraz viene regresando, yo creo que sí. Pero cuando los tres estamos al 100%, yo creo que Sinner todavía es mejor que todos. Es como de que, oye, el dardo...
0: Siempre pone a Sinner un poco poco por
3: exacto.
0: delante de Carlos.
3: Y me gusta que haya esta relación de amistad de Carlos Alcaraz y Alexander Zverev, que hasta cierto punto yo siento que Zverev le tiene envidia a Alcaraz, pero eso ya es plática para otro día. Pero bueno, al final de cuentas, Carlos Alcaraz, un tipazo dentro y fuera de la pista.
0: Sin duda, Sebastián, buena relación entre dos de los tres mejores tenistas del mundo. Se sorteó el Final Eight, los cuartos de final de la Copa Davis, que se jugarán en Bolonia todas las finales desde el 24 hasta el 29 de noviembre. Curiosamente, a Italia le tocó Corea del Sur, Sebastián, ¿no? ¿Qué curiosidad?
3: Contra Heung Min Son va a jugar porque...
0: Yannick Sinner contra Heung Min Son.
3: Yo creo que sí, porque Corea quién va a jugar ese partido.
0: El ganador se enfrentará a quien salga de la Alemania, Gran Bretaña, y del otro lado de la llave, República Checa se va a medir a Canadá y España, Austria. ¿A quién ves favorito, Héctor?
2: Pues sí, Italia, local. Qué bueno que no es la Champions League o algún otro torneo de esos que dicen que hay bolas calientes o sobres fríos, solo por decirlo, sí les queda muy cómodo. Creo que España tiene ventaja en Austria, un equipo que pues llama la atención que esté acá. Y ese duelo de Chequia contra Canadá, creo que es el más llamativo de las cuatro llaves.
0: Sin duda, República Checa puede ser de cuidado. Ya veremos España también cómo llega, pero creo que sí, Italia es favorito en casa para defender la corona con algunas de las mejores raquetas del mundo. En la Billie Jean Cup, que viene a ser la versión femenil, Seba, República Checa derrotó 2-0 a Gran Bretaña para meterse ya a las semifinales. Son las primeras clasificadas a semifinales. Fueron victorias en individuales de Marie Buskova y de Linda Noskova y ya no necesitaron jugar el dobles. Las de Gran Bretaña fueron Sonny Cartal, que cayó contra Buskova, y Katie Bulter perdió contra Linda Noskova.
3: Que en ese head-to-head, pues evidentemente Chequia tenía mejores nombres, ¿no? Mejores cartas sí. para presentar en esta ronda de los cuartos de final. Pasa lo que se esperaba, incluso Chequia llama mucho la atención que tanto en la Billie Jean King Cup como en la Copa Davis está clavándose en rondas importantes. Y qué bueno, porque es un país, quitando Italia, que es el que más produce tenistas a nivel del mundo.
0: República Checa se va a enfrentar al ganador de Kazajistán, España. Hay que decir que no está Elena Rybakina en la lista de Kazajistán. Y en la otra parte del cuadro, Italia contra China y Ucrania contra Bélgica, Héctor.
2: Sí, como decía, República o Chequia en este caso. Son los favoritos de siempre, están en busca de su corona número 12 de la Billie Jean Cup. Entonces hacen el trabajo, dan el primer paso a espera de rivales que veremos en los próximos días.
0: Yo no sé cómo funciona la fábrica de tenistas en República Checa,
3: sí.
0: pero me gustaría saberlo, porque es
3: impresionante.
0: En Italia también, pero República Checa, al ser un país que en deporte en general, igual ya ha destacado menos los últimos años, tenistas tiene un montón en el top 100 y que siempre están ahí peleando por los títulos más importantes. Rápida vuelta para dar una noticia del deporte motor.
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0: Vuelve Isaac Hadjar, Sebastián, después de perderse tres carreras al lesionarse en el parón veraniego. Y Liam Lawson regresa a Racing Bulls.
3: Y todo ese desorden que se ocasionó a partir de ese parón de verano, pues bueno, está regresando poco a poco. Isaac Hadjar, que era un piloto que había hecho cosas importantes, incluso teniendo mejores actuaciones en el inicio de la campaña que Max Verstappen, qué bueno que supera esa fractura en la muñeca.
0: La tristeza absoluta para mi japonés favorito, Yuki Tsunoda, que ya no podrá tener asiento en la Fórmula 1, porque evidentemente el que estaba ocupando era el de Liam Lawson, que como decimos regresa a Racing Bulls, así que Hadjar para acompañar a Verstappen a partir del Gran Premio de Bakú este fin de semana. Ahora hay que ver cómo nos fue en los picks de ayer con el Monday Night Football.
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3: Y es que fue un día complicado, fue un día raro, mi querido Diego, Héctor, porque al final de cuentas, 1.5 de 3. 50% yo creo que está decente. Yo me fui con Push, me habías comentado que ya traigo una maldición, la aposté en su momento.
0: Lo tuyo ya es grave, ¿eh?
3: Sí, ya llevo dos corebacks que rompo.
2: Malo para la salud de los atletas.
0: Malo para la salud, sí.
3: Ojito
0: sí.
3: con el under de Dak Prescott, ¿eh?
0: Si ustedes, por favor, no, Sebastián. Si usted es coreback y Sebastián lo pone en el pick del día, vaya buscando un médico porque lo hizo con Sam Darnold y ahora con Jackson Dart. Fue Push. Porque se lesionó Dart en el primer cuarto. Yo fui con el over de yardas de Cam Scatibus, se quedó lejos. Hay que decir que también el partido se condicionó al caer lesionado Jackson Dart. Se fue muy rápido arriba el equipo de los Rams. y tuvieron que depender del ataque aéreo inexistente porque también Winston no conectó un solo pase. Héctor, tú cobraste, nos salvaste, pero de milagro, ¿eh?
2: Mira, yo estaba armando mis justificaciones por mensaje. Con 11 segundos llega el touchdown de Davante Adams y pues citando al gran filósofo del siglo XXI, Dominic Toretto, no importa si ganas por una pulsada o por una milla.
3: Lo más
2: ganar
3: importante
2: es ganar. Exactamente.
0: Hay que decir, el pick de Héctor era el over de 6.5 puntos en el primer cuarto, faltando 11 segundos.
2: La última jugada.
0: De los Rams y un pase largo, además, no estaban tan cerca, pero se cobró y tenemos un verde. Ahora hay que irnos con el béisbol porque
2: es lo que hay.
0: Héctor, ¿qué nos tienes, Palma?
2: Sí, vámonos al partido de los Rangers contra los Mets. Mackenzie Gore, over de 13.5 outs. También está en el de 14.5. Yo creo que llega a la quinta. ¿En qué sentido? No lo ha hecho en 4 de los últimos 5, sí. Pero los Mets ya no se juegan nada, no van a ser disciplinados en el plato y Gore ha tenido problemas con bases por bolas, esperemos que hoy no y que llegue a la quinta entrada.
0: Los Mets son muy malos y los Rangers necesitan la victoria sí o sí. ¿Con qué base va?
3: Yo me voy en el over de 6.5 carreras en el partido entre los Marlins y los Cubs. Las dos franquicias vienen de pegar mucho en sus últimas series. Me gusta el momio que es de menos 115.
0: Y yo voy con los D-backs en 5 entradas, tienen que ganar sí o sí contra los Rockies. Abre Kyle Freeland por Colorado, que es de mis flanes favoritos para apostarles en contra en las grandes ligas. Ya veremos. Huele, apesta, Sebastián. A 3 de 3. Veremos si mañana hay verdes en Playbook. Gracias, Eva, Héctor.
3: Gracias, gracias.
0: Y gracias por habernos acompañado. Nos vemos, nos escuchamos mañana a las 4 de la tarde. 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

0: 5 de la tarde, bienvenidos a las redacciones. Hoy, en el inicio oficial de la fecha FIFA, no significa cómo se va a significar una fecha FIFA que la Liga MX tenga que parar, ¿no? Continuamos todavía en actividad de la Liga MX. Hay jornada 10 este fin de semana, a pesar de que ya está concentrado el tri de Rafa Márquez. Lo mismo en Europa, estos nuevos inicios de varias de las selecciones más importantes: Países Bajos, Francia, Portugal, Italia, Bélgica, Alemania. Todos con cambios en el banquillo y todos con cierto nivel de superestrella en sus banquillos para esta nueva era, la UEFA Nations League. Continúa la novela entre Tebas, Real Madrid, Atlético de Madrid. Los berrinches por el derbi, los problemas arbitrales. Es una realidad que hay una crisis de arbitraje en la liga. Hubo Champions femenil. Manchester City y Bayern Múnich nos regalaron un partidazo. NFL, MLB. Todo eso tendremos durante la próxima hora de programa. Si quieren participar, mándenos sus mensajes. Únanse a las redacciones a través de nuestro WhatsApp 55 54 02 28 44, 55 54 02 28 44. ¿Te parece, Angelito, si hacemos una pregunta del día? Así como
1: me parece.
0: Se me ocurre que ayer el abuelo no quiso responder. No pudo responder, creo que podemos decir. ¿Quién va a ser campeón primero? ¿Pumas o Santos de la Liga MX?
2: Muy buena pregunta, mi queridísimo Claudio. Saludo a toda la gente que nos escucha, a toda la gente que también nos está viendo. Es una pregunta complicada porque el corazón me dice que crea en los Pumas, pero la objetividad me dice es momento de dejar de creer, ¿no? Saludo a toda la gente también. Sí, muchos temas. Colombia ya está completa, ya está concentrada. Tiene el partido, digamos, no importante en contra de México, porque aunque sea una fecha FIFA, es un amistoso, es postmundial. Me parece que la selección de Rafael Márquez se va a enfocar más en el proceso, sí, que en el resultado. Aparte también hay que mencionarlo, de los últimos 5 partidos de la selección de Colombia en contra de México, únicamente México ha ganado un partido, por la mínima diferencia, 1-0, y fue en el 2010.
0: 16 años.
2: Desde 16 años. Victoria. De ahí para acá, Colombia nos ha pasado por encima, hay
0: sí, que decirlo. Parece un partido, abuelo, te saludo con muchísimo gusto, más importante para México, aunque para Colombia también puede significar el inicio de una nueva era, que es la era post-James Rodríguez.
3: ¿Qué tal, mi querido Claudio, de la O, Pau, a todos los amigos que nos ven en YouTube y nos escuchan en radio? Me parece que Colombia fue de esas selecciones que terminó por decepcionar en la Copa Mundial de Fútbol, más allá de que hubo otras como Portugal, que se esperaba, lo de Turquía quedándose en fase de grupos. Yo también pondría a Colombia como una tremenda decepción en la Copa del Mundo. Y te podría decir que después, por el desarrollo, únicamente tomando en cuenta el cómo participaron en la justa internacional, para los dos combinados es importante este compromiso. Colombia, sí, tiene un gran futbolista que milita en el Bayern Múnich y que antes la había roto en el Liverpool, como es el caso de Luis Díaz, pero hace falta más fondo armario, hace falta más una estructura, hace falta más que los nombres se terminen por potencializar. Y creo que contra la selección mexicana, a pesar de que en lo colectivo, para mí, por lo que se ve en el Mundial, México es mejor, en lo que se ha hecho en los últimos años, Colombia es mejor. Así que están como en esa mitad de que para los dos es de mucha importancia este choque.
0: Paola, Robert, también te saludo con muchísimo gusto. ¿Y estás de acuerdo? Es un partido importante para ambos. ¿El resultado tiene un peso en el juego de este sábado?
4: ¿Qué tal, compañeros? ¿Qué tal a todos los que nos escuchan? Y sí, yo coincido totalmente con el abuelo en que Colombia fue la gran decepción de este mundial, ¿no? Junto con otras selecciones, pero creo que sí se esperaba mucho más de ellos. Creo que junto con Argentina eran los favoritos de la Conmebol y al final se quedaron en el camino y fue ante Suiza, ¿no? Sí, creo que sí. Fue con ellos que en penales los eliminaron y pues sí se esperaba mucho más. Y por eso yo creo que sí. Eso y lo que les decía Ángel, ¿no? Que también es un partido ya que con la afición pues sí hay cierta riña porque pues nos han ganado, es un partido complicado, entonces creo que sí Para ellos es como una manera de dar el golpe sobre la mesa, porque también es el partido más complicado, ¿no?, que tienen esta fecha FIFA. Después se enfrentan a Paraguay, que también vimos que en el Mundial pues al final sacó la casta y eliminó a Alemania. Y Perú, ¿no?, que Perú sabemos que ya desde hace varios años está en el fondo de la tabla de Conmebol. Ya en la era post Paolo Guerrero pues no se le ha dado muy bien esta época. Entonces, pues sí, creo que para Colombia es un partido importante frente a México, y obviamente para México, pues el inicio de una nueva era con Rafa Márquez y ver qué tal pinta los nuevos jugadores bajo esta nueva tutela.
0: Empieza ya la concentración en el centro de alto rendimiento. El día de ayer aterrizan en Ciudad de México los futbolistas que vienen de Estados Unidos, Chucky Lozano, Germán Berterame, los que vienen del fútbol europeo. Solo hoy la hormiga González se integra al grupo. Ya casi tiene a su plantel completo el técnico tricolor. Ya prepara su primer partido contra la selección Colombia. Ángel, hagamos pues un análisis completo de qué esperamos de la selección mexicana en este partido. Creo que sí hay cierta presión por ganar, ¿no?, por mantener esa pues buen estado anímico, podemos decir, de la Copa del Mundo, pero me parece que en este tipo de enfrentamientos lo primordial es el funcionamiento del equipo más que el resultado.
2: Sí, estoy completamente de acuerdo. Ahora, la realidad es que es el primer partido de Rafa Márquez a la cabeza, ya con cuerpo técnico completo. El funcionamiento del equipo es importante. Se ven estas caras que ya no se habían visto en el proceso de selección durante el tiempo de Javier Aguirre. Puntualizar el caso de Berterame, el caso de Chucky Lozano, que mucho se dijo que prefirió la parte económica que retomar el nivel futbolístico para poder alcanzar el Mundial pasado. El caso de Padilla también me llamó muchísimo la atención, que ya había tenido su oportunidad en selección, no lo había hecho muy bien con Pumas, no tuvo un buen desempeño, pero bueno, aparecen en la lista. Y lo importante es que se empiece a ver esta nueva cara en la selección mexicana, porque entendamos que no es un proceso inmediato, sino que es un proceso con vistas a la siguiente justa mundialista.
0: Abuelo, la palabra que más se ha utilizado para esta transición es continuidad, ¿no? Mantener las bases del proyecto de Javier Aguirre y hacer una transición adecuada o con la forma correcta hacia la nueva generación tricolor. Hay ausencias importantes, pero entonces aparecen oportunidades para ciertos futbolistas como Jeremy Márquez, como Santi Sandoval, como Hugo Camberos, y regresos como el de, ya lo mencionaba Ángel, Chucky, Germán Berterame. ¿Cómo interpretas estas, pues se puede decir, dos caras de nuevos futbolistas que llegan hoy a la convocatoria?
3: Honestamente es el que no tenemos más futbolistas. Le estuve dando mucho tiempo, vueltas y demás cuestiones. O no tenemos buenos futbolistas, o no se sabe investigar al 100% bien otros tipos de delanteros. Porque de verdad, si después de la lesión de Raúl Jiménez y de Julián Quiñones tenemos que recurrir al Chucky Lozano, que para mí ya no es de los becados, porque incluso en la generalidad la propia afición ha mencionado que lo último que hizo por la selección fue ese gol contra Alemania en el Mundial de Rusia 2018, es que no tenemos otros delanteros, o por lo menos no queremos voltear a ver otros delanteros. Yo sé que el que tiene que levantar la mano principalmente porque vive un mejor momento que el resto es Armando la Hormiga González. Sí. Y después, el caso de Santi Jiménez es su última oportunidad, tanto a nivel de clubes de manera internacional como en la selección mexicana, porque este mundial fue porque se le debía el que no ha habido en Qatar, que estaba en mejor momento, pero este fue a acampar al Estadio Azteca, y en el caso de la Hormiga no lo podemos quitar en estos momentos porque es el tipo que está enrachado, y si algo nos ha demostrado las últimas convocatorias de la selección mexicana es que tienes que convocar a los futbolistas que están pasando mejor presente, como sucedió con Quiñones y con Jiménez. Lo que sí es una pena y lo que sí es triste es que tenga que bajarse uno del barco para traer muertos. O sea, se tiene que morir uno para traer zombies. Pues, ¿de qué se trata? O sea, Alex Padilla no tiene nada que hacer en esta convocatoria. No juega, en lo absoluto no juega. Y esta diferencia, por ejemplo, de Álvaro Fidalgo y de Obed Vargas, que militan en la Liga de España y que tampoco juegan, es que Padilla pues cuando vino a Pumas no pasó absolutamente nada y no hizo nada relevante. El caso de Obed y Fidalgo ya tienen cosas, tienen currículum, por lo cual pues tienen la confianza de que puedan volver a ser convocados. A mí me da una tristeza ver una lista en donde Germán Berterame está convocado y regresamos al Chucky Lozano. ¿Qué ha hecho el Chucky para estar en la selección mexicana? Esta selección, porque el fútbol se significa de presente. Entonces, en una de esas, en la siguiente convocatoria, si se avienta un buen discurso motivacional, el Chicharito ya va a estar con la selección mexicana.
0: Paula, sí, se abren dos vacantes, podemos decir, importantes por tema de lesión. El caso de Raúl Jiménez y el caso de Julián Quiñones. En la punta de ataque, pues todo se perfila para que La Hormiga y Santi Jiménez sean los que compartan la posición. Germán Berterame te puede servir como tercera opción o también en el puesto de Quiñones. Y me quiero enfocar a esta, ¿no? ¿Apostarías por el Chucky Lozano para hacer ese perfil de dinámico, explosivo, el jugador que te cambia un partido con una acción individual? ¿O buscarías, le darías la confianza a algún otro futbolista de esta lista?
4: Uy, pues es que yo creo que es lo que le queda, ¿no? Al Vasco, ya si convocó al Chucky, pues sí, o es Chucky o es justamente Berterame, ¿no? Y me parece que obviamente ninguno de los dos le llega a los talones a lo que hizo Quiñones en los últimos partidos con México en el Mundial, pero pues es lo que hay, ¿no? Y creo que sí puede jugar pues Rafa en estos partidos precisamente con ellos, en miras a justo eso, que es lo que hay, no en miras a que van a quitarle el puesto a Quiñones ni demás, porque estamos de acuerdo que esa no es una realidad, ¿no? Pero creo que sí puede ser una opción para ver cómo es su regreso. Creo que también, pues sí, el Chucky, como bien dice el abuelo, nada más vive de la memoria del gol contra Alemania. Sí. Pero pues al final es un jugador que en ese entonces movió mucha gente, es un jugador que pues recae a eso, ¿no? A lo emotivo, y pues creo que a la gente, pues sí, le va a dar gusto verlo, pero en lo futbolístico, pues sí, no siento que pueda aportar mucho, ¿no? El enfoque obviamente va a ser La Hormiga, que esperemos que así como está enrachado en Grecia, pues pueda trasladar eso a la selección mexicana, porque en el Mundial pues no tuvo oportunidad, y que ahora sí podamos ver eso, ¿no? Y también Santi Jiménez, pues que vuelva a reencontrarse poco a poco con el gol, y más en selección, que sabemos que es lo que le falla, es su talón de Aquiles.
2: A mí lo que me causa conflicto es entender el proceso que quiere llevar Rafa Márquez con esta convocatoria de Berterame y Chucky Lozano, porque sabes que no te van a llegar al siguiente Mundial. Claro. ¿Por qué no mejor? No arriesgas desde este momento y tienes un tipo como Camberos o como Sandoval,
0: es que sí,
2: y
0: empiezas a los tipos, a foguear. Sí tienes a tipos como Camberos y Sandoval, pero
2: los puedes
0: porque
2: foguear
0: la
2: desde
0: Liga
2: ahorita.
0: MX, no, porque la Liga MX, es la ridícula es la calendarización
2: aquí
0: de
2: se
0: la
2: hace
0: Liga,
2: lo que quieren.
0: No te permite llevar a cuatro jugadores de Chivas. Entonces, sí, llevas al Piojo y al Tala, que son pilares de este equipo, selección. Y ya luego vienen Camberos
2: complemento
0: y Sandoval
2: de Chivas
0: para el resto de los partidos, porque más allá, ya lo decía el abuelo, si no son Camberos y Sandoval,
2: si no hay otros,
0: no hay otros. Entonces
2: no hay otros,
0: hay opciones limitadas. Otro de los futbolistas, como son Sandoval y Camberos, que quiere ganarse un lugar fijo dentro de la lista de Rafa Márquez, y creo que tiene todas las cualidades y el nivel para lograrlo, es Jeremy Márquez, quien habló en exclusiva para Claro Sports en W Radio. Vamos a escuchar al jugador de Cruz Azul.
1: No, nada, me avisaron. Estamos volando, creo que justo a Miami. Y ahí fue cuando me avisaron que me tenía que presentar el 20 para acá. Y bueno, la emoción siempre está. Ahí estaba Eric al lado y ahí me dio un abrazo, todo, que me lo merecía. Y bien, bien, muy contento, la realidad. Sí, obviamente a mí me gusta ir paso a paso, convocatoria a convocatoria, como vaya siendo. No me gusta adelantarme, pero me veo en un mundial el próximo. Tendría 29, 30 años, entonces claro que me veo en un mundial, pero me gusta ir primero paso a paso, es la realidad.
5: Y nos comentaban en el proceso pasado que cuando Rafa habla es un silencio. ¿Por qué? Porque claro, le quieren aprender lo máximo a Rafa.
1: Sí, claro, es a ese tipo de personas, a ese tipo de jugadores, de entrenadores, tienes que escucharlos, les puedes aprender demasiado con solo verlos, con solo un ejemplo de un trabajo, les puedes aprender demasiado y te genera esa confianza, esa tranquilidad que tiene, esa tranquilidad que tiene para decirte las cosas, y nada, no queda más que aprenderle y te genera mucha confianza dentro del terreno de juego. Nada, mi familia muy contenta, mi mamá, mis hermanos, todos muy contentos de que esté en la selección. Yo creo que ver a un hermano, a un hijo representando al país es lo mejor que te puede pasar.
5: ¿Qué crees que hubiera pasado por la cabeza de don José en estos momentos?
1: Nada. Bueno, ya le tocó verme, me tocó darle su playera. Lastimosamente nos dejó, pero nada, él yo creo que desde el cielo está contento, festejando.
0: Abuelo, Jenny Márquez, que se gana un lugar en esta lista, creo bastante merecida la convocatoria. Aparte, para un futbolista que también puede ganarse la partida en una posición que ha sido problema importante para la selección mexicana en los últimos años, hablando de la lateral derecha.
3: Creo que Cruz Azul, lejos de presumir de alguna forma como las Chivas de somos la base de la selección mexicana, el caso de Cruz Azul lo ha hecho con base a plurifuncionalidad. Y hoy Jeremy Márquez junto a Eric Lira te pueden desempeñar cualquier posición del medio campo hacia atrás. Y Jeremy es el ejemplo ideal. Un futbolista que cuando Lira se fue al campamento de la amistad del torneo pasado, agarró un rol protagónico y de hecho inicios de esta temporada haciendo goles y asistencias. Se especuló mucho cuando salió del conjunto de Atlas para llegar con el equipo de Cruz Azul, pero a mí me da la sensación que él sí representa el verdadero cambio generacional con la selección mexicana porque se lo ha ganado. Porque el llegar a Cruz Azul y ser titular no es cualquier cosa, y más cuando este tipo de posiciones en los últimos años se ha desempeñado por ser futbolistas extranjeros. Entonces, lo de Jeremy me da mucho gusto, que la dualidad es Israel Reyes, por ejemplo, ¿no? Hablando en el tema de plurifuncionalidad, Israel Reyes, que era contención mixta en Puebla, que regresa a ser central, que es lateral, acá pues la plurifuncionalidad le ha afectado, porque hoy Israel Reyes lo vemos malo, lo vemos como que te puede dar inseguridad atrás, pero al final mucho depende de la labor del equipo, y la labor del equipo de Cruz Azul lo ha hecho bien, más allá de los últimos resultados que han tenido en estas semanas, y creo que Jeremy, él sí representa de verdad el cambio generacional que está buscando la selección mexicana.
0: Paola, hablamos del rival de la selección Colombia, ya lo decían, creo que queda a deber en este Mundial, porque aparte esa eliminación con Suiza sí termina en los penales, pero fue un partido que tuvieron que haber ganado, que la selección de Suiza no presentó nada distinto, ¿no? A lo que se esperaba, y aún así no pueden hacer gol, terminan fallando en el momento que más importaba. A nivel colectivo, ya lo había mencionado el abuelo, creo que México se vio mucho más fuerte en la Copa del Mundo, pero es que si analizas las piezas individuales, y no solo es el caso de Luis Díaz, pero tienes a tipos como Daniel Muñoz, que es un crack de cracks en la Premier League, un mediocampo con piezas también muy interesantes, el caso de Gustavo Puerta. ¿Cómo ves este sinodal para iniciar una nueva etapa con la selección mexicana? Y si pones a Colombia encima, ¿igual o abajo que el Tri?
4: Uy, es que, a ver, yéndonos por partes, creo que sí es un gran rival porque pues creo que le va a servir a Rafa Márquez tener un rival, sí, pongámoslo ahorita para este análisis, igual, ¿no? Que sea de las mismas características, que tiene atacantes muy rápidos, que tiene atacantes que se saben mover bien en el área y que también pues son muy dinámicos, ¿no? Por las bandas, creo que es una muy buena, un muy buen enfrentamiento para que Rafa Márquez pues muestre en verdad su trabajo, ¿no? Porque si se enfrentara primero a Perú o algún otro equipo que tal vez está en el ranking un poco más abajo, siento que eso luego al cuadro mexicano pues se confían o no se lo toman tan en serio, sobre todo si es un amistoso, ¿no? En este contexto siento que sí, enfrentarse a una Colombia que justo viene de un mal mundial, quiere probar que pues sí pueden ser mucho mejores que lo que mostraron, creo que pues sí le va a servir a Rafa Márquez y también a todos los convocados mexicanos pues para esforzarse, y que no es solo un amistoso cualquiera, ¿no? Para iniciar con el pie derecho esta nueva etapa, que sí, comentó Ángel al inicio, ¿no? No importa tanto el resultado, pero siento que aquí pues sí, la presión de la afición mexicana, de la gente, pues sí quiere más, ¿no? Quiere ver que en verdad hay futuro en esta nueva etapa. Entonces creo que sí, es un gran rival, no se van a achicar contra ellos. Y pues sí, en el Mundial claramente México fue superior, pero pues ya de aquí en adelante sí los veo un poco más parejos a nivel colectivo. Ya veremos si también en un futuro, pues Luis Díaz, las demás estrellas colombianas, pues también empiezan ahí a figurar más y a destapar más al equipo.
0: Con mucha representación de la Liga MX, además la selección Colombia, examen importantísimo para el tricolor este sábado. tenemos el México contra Colombia desde la previa a las 5 de la tarde y el partido silbatazo inicial a las 19 horas sin anuncios y sin interrupciones por Claro Sports Premium, además de la gran cadena W. No se pierdan este partido a las 7 el silbatazo inicial, pero estaremos desde las 5 de la tarde con toda la previa, al igual que lo estaremos con el duelo ante Perú, ante Estados Unidos y ante la selección de Chile. México, Ángel, no es el único equipo que inicia una nueva era en esta fecha FIFA. Alemania, Francia, Países Bajos, pero hay otros que la están terminando, y es que Lionel Messi se despedirá de la selección de Argentina. 3 partidos tiene el albiceleste de Lionel Scaloni, que además recibirá una oferta de renovación en las próximas horas. Enfrentarán a Bolivia, a Burkina Faso y finalmente en el Monumental Messi se despedirá frente a su gente ante la selección de Benín.
2: Sí, un capítulo que tiene que llegar a su final. Me parece que bastante elocuente también Lionel Messi, a pesar de la Copa del Mundo que nos regaló a los 39 años de edad. Me parece que ya toma una buena decisión en el sentido también de que la selección debe empezar a presupuestar ya este cambio generacional y ver en qué jugadores tiene que caer el peso y el desenvolvimiento de la selección de Argentina en el Monumental el 6 de octubre. Incluso sacaron una playera de edición especial. Qué bonito, ¿eh? Muy qué bonito el dorsal, muy bonita la playera de Lionel Andrés Messi. Países importantes también, como lo mencionas, Francia con el proceso de Zidane al mando del conjunto, también el proceso de Xavi con Países Bajos, que a mí no se me va a quitar de la cabeza, abuelo, no sé si recuerdes las declaraciones durante su presentación de que pues casi era lo que había, ¿no? No era nuestra primera opción, pero pues aquí ya está Xavi Hernández.
3: Sí, no, a ver, ¿en qué nivel de exigencia de la selección de Argentina en esta fecha FIFA, eh? O sea, no, qué rivales. O sea, siguieron con la tónica del mundial para no perder el ritmo. Increíble. No, de verdad.
0: Bueno, abuelo, es una fiesta para despedir a Messi. Que meta,
3: ahorita,
0: que meta 16 goles. Pues ahí está.
4: No, si hubiera sido más padre un rival más digno de Messi, la verdad.
2: Mira, les hubiera gustado ver uno en Francia.
3: Pones a Brasil.
0: Pues no hay europeos. No hay europeos Brasil, disponibles.
3: Brasil, Inglaterra y México.
0: No hay equipos europeos. No hay europeos.
3: Bueno, Uruguay, Brasil y México. Pero no Burkina Faso. Si ponemos un mapa ahorita, nadie va a adivinar dónde está Burkina Faso. Perdona.
0: Burkina Faso no juega contra Burkina Faso. Messi. Nada más va a estar en el de Benin.
3: ¿Contra quién?
0: Benin, ¿no?
3: ¿Beli o voy? ¿O cómo? No, es increíble, ¿no? Bueno, está bien.
2: Es la también fiesta de la despedida, abuelo. Tiene que meter 33 goles en su última fecha FIFA.
0: Antes del Mundial, ¿qué fue? ¿Zambia que les hizo partido?
2: Sí, previos de la Copa del Mundo. Uh-huh.
0: Ahí está.
3: Bueno, hay que hacer una selección nosotros y vamos, si quieren también, ¿no? Es increíble.
2: No te olvides también el partido de nuestro queridísimo Bocinha, Cabo Verde, también hizo partido a Argentina, sí, abuelo, no hay que menospreciar. Ya la Copa del Mundo nos dejó varias enseñanzas.
3: Sí, hay que hacerlo, no hay que ser políticamente correcto. Bueno, yo no lo voy a hacer, ¿no? En esta ocasión no. Pero a ver, también otra de las selecciones que va a iniciar un nuevo proceso es el caso de Uruguay, que también se decantó por poner a un exfutbolista, como es el caso de Diego Forlán. Aquí sí me interesa mucho hablar de la selección de Uruguay, porque Uruguay, de verdad, sabemos que es una potencia en la Conmebol, pero si no hacen bien este proceso, se podría quedar fuera y podría empezar a elevarse ya en un quinto escalón. Porque es obvio, Argentina es la mejor de la Conmebol y seguramente pondremos Ecuador y Colombia por lo que han hecho en los últimos años, pero Uruguay ha dejado mucho que desear y honestamente lo de Loco Bielsa, más allá de dejar unas buenas bases para un siguiente proyecto, destrozó el terreno que ya habían comprado, quitó todos los pilares y demás cuestiones y apagó probablemente un último buen mundial de algunas piezas claves en talento individual. Es cierto, en tema individual no estaba pasando un buen momento Fede Valverde, Sebastián Cáceres, ya para que el Búfalo sea tu opción al ataque. Brian Rodríguez no era el Brian Rodríguez que ahorita estamos viviendo con el equipo del América. Federico Viñas venía de vivir un descenso con el Real Oviedo. Entonces, para mí también es muy interesante el proceso de selecciones que va a vivir Uruguay al mando de un exfutbolista.
0: Paola, antes de irnos a la pausa, rápido, ¿cuál de estos nuevos proyectos es el que más te ilusiona y el que crees que no va a acabar tan bien?
4: Ok, el que más me ilusiona es Zidane. Creo que Zidane sí puede imprimirle a Francia lo que necesita, justamente manejar los egos. Una Francia que sabemos que ya venía muy fuerte con Deschamps en un proceso larguísimo. Y creo que Zidane es la persona correcta para darle esa continuidad y llevarlos a un título próximo, ¿no? También me gusta Klopp en Alemania. Creo que también pinta bien ese camino para devolver a los germanos a la gloria.
0: ¿Y el que menos?
4: Los que creo que sí van a decepcionar, sí, me quedo totalmente con Países Bajos, justo por ese comentario, ¿no? O sea, creo que Xavi sí puede
0: levantar. A ver, Xavi sabe que no es Guardiola y que no es Klopp, no es que lo hayan tampoco ninguneado. No sé si nos van a dejar gran fútbol, grandes resultados, pero yo sé que nos vamos a reír muchísimo. Es que los videos hoy de Xavi llegando al centro de concentración son fantásticos. Vamos a una pausa, no se vayan a ningún lado, que ya regresamos con más de las redacciones.
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2: Con 5:30 de la tarde, ya estamos de regreso aquí en las redacciones con Pau Robert, el abuelo Claudio Landucci y su servidor Ángel de la O para seguir informando y charlando con ustedes sobre la información más importante del mundo del deporte. Para el inicio de este segundo bloque, no podíamos dejar fuera la novela. La novela entre el Real Madrid, el Atlético de Madrid, el presidente de la Liga, Mourinho, Tebas. Perdió al Real Madrid el derbi madrileño el fin de semana. Hubo ahí arbitraje polémico. Sí es una realidad que la Liga...

0: Tebas, el Real Madrid ya le contestó. Claudio, ¿qué está pasando en la liga? ¿Qué está pasando con el Real Madrid? Y todos estos dimes y diretes respecto al arbitraje.
1: A ver, hay una realidad muy clara, que hay una crisis de arbitraje en España. Eso es verdad, eso es un dato, es un hecho. Hay errores arbitrales en el derbi, por supuesto, pero hay errores arbitrales para todos los equipos.
0: Correcto.
1: ¿No? Y la realidad es que ningún otro equipo responde de la forma que lo hace el Real Madrid, exponiendo, lanzando, con impresiones, con fotocopias. Entonces, Javier Tebas lanza un comunicado que dice: ya empiezan los portacoses y la televisión del régimen a construir el relato de siempre, la conspiración permanente. Cuando no es Negreira, es el árbitro. Cuando no, que no es internacional, todos los clubes pueden ser arbitrados por colegiados internacionales y por quienes no lo son. Ninguno tiene derecho a un arbitraje a la carta. Luego es un comunicado larguísimo,
0: ¿sí?
1: Pero básicamente el mismo mensaje y
0: correcto,
1: la misma novela de siempre. El Madrid se queja del arbitraje. Tebas dice que no existe una conspiración y un intercambio. Yo me divierto mucho,
0: ¿sí?
1: ¿No? Pero que al final del día es una liga peleándose con su marca más importante. Esto no existe en ningún otro lado, ¿no? Acá está el mensaje de respuesta del Real Madrid, que dice: nuestro club considera intolerable que el presidente de la liga utilice su posición institucional para seguir descalificando y atacando al Real Madrid de la manera que lo hace en cada una de sus intervenciones. Es que tú imagínate a Roger Goodell y a Jerry Jones, ¿no?
0: En una novela así, de esta manera,
1: ¿no? O en América y la Liga MX es algo surreal, ¿no?
0: Pau, te pregunto, cuando hay errores arbitrales que benefician al Real Madrid, no sucede este circo de llevar impresiones y fotografías y demás, pero cuando hay errores que perjudican al Real Madrid, entonces sí se tiene que amplificar toda esta situación. ¿Cuál es tu perspectiva al respecto? En conclusión, el Real Madrid no sabe perder, independientemente de lo que dice Claudio, que es una realidad, la crisis de arbitraje que existe actualmente en la liga.
2: Sí, creo que el Madrid se escuda mucho en eso, ¿no? Porque, a ver, la verdad es que el Madrid al final se le vinieron los colchoneros encima y también pues fue por errores puntuales. Courtois también salvó varios balones que sí o sí iban a entrar a la portería. Entonces, hasta Tebas lo dijo, ¿no? No perdieron por esos errores. Claramente sí, pues le ayudaron, ¿no? Tener un par de jugadores más. Un jugador más, pero pues sí. Obviamente el Madrid pues toma esta posición de víctima que no le queda para nada, porque sabemos que también históricamente ha sido un equipo que le han beneficiado mucho tanto en la Liga como en la Champions, y pues también los árbitros los han ayudado en algún momento, ¿no? Entonces sí, no les queda para nada bien el papel de víctimas y sí, creo que se escudan de eso, ¿no? Y Mourinho también, en lugar de hablar más de lo táctico en su rueda de prensa, hasta llevó el screenshot, ¿no? Impreso de las dos faltas que, a ver, a mi parecer creo que, pues sí, claramente pueden ser rojas, pero pues mejor que hable de lo que dejaron de hacer, ¿no? Que no se enfoque en esa parte y que lo usan como escudo. Y también, pues creo que sí, igual que Landucci, me divierto muchísimo leyéndolo porque de verdad parece una novela de escuela. Y creo que las formas ahí, tanto de Tebas como del club, pues hace que todo se haga mucho más grande, porque pues no deberían de pasar, los dos deberían de ser políticamente correctos y profesionales, pero pues al final es algo que se da nada más, como dicen, entre estos equipos y en esta liga.
1: Es que es un discurso diferente, ¿no? Porque si ganan este partido es el Madrid se sobrepone ante todo y no nos importa el mal arbitraje, nosotros vamos a ganar. Ya pierden, ahora es, no, ¿cómo se puede ganar? Así, el Madrid no estaba jugando a nada.
0: A nada.
1: A nada. Bernardo Silva, en 15 minutos de partido, completó el mismo número de pases que Valverde en 80 y que Tchouaméni en... que Valverde en 100 no sé qué y que Tchouaméni en 80. No estaban jugando a nada, o sea, se están quejando de que no salieron de ahí con un 0-0, porque es a lo máximo que aspiraba este equipo.
0: Sí, también en las repeticiones, Bellingham y Vinicius estaban más preocupados por estarse peleando con los defensas del Atlético de Madrid que por desplegar un buen fútbol. Abuelo, te pregunto a ti sobre la misma situación. muy a lo Mourinho, ¿no? Esta segunda etapa de Mourinho llevando ahí su impresora portátil. Te pregunto, ¿qué opinas de la respuesta de José Mourinho? Y la segunda, ¿tienes tú alguna impresora portátil que se vaya a necesitar en algún momento?

0: aquí en el trabajo?
1: No, no, no. Tengo ciertos accesorios, pero no, no una impresora. Pero a ver, o a lo mejor fue una campaña de marketing por el patrocinador que tienen en la manga derecha. Si fue así, sería espectacular por esos momentos incómodos que necesitas rapidez en tus impresiones. ¡Pum! Y ya. No, a mí me parece completamente ridículo que esto lo haga el equipo del Real Madrid, porque el Real Madrid no necesita esto. La realidad es que hoy es tiempo de tener una autocrítica, entender que el equipo no está pasando por sus mejores momentos y que hay futbolistas que, ok, la grandeza y la historia del Real Madrid no se va a borrar, son los más ganadores de Champions, son los más ganadores en España, pero no son los que están ahorita. O sea, los que están ahorita no son parte de esa historia. Los que están ahorita son parte de este presente. Y este presente del Real Madrid deja mucho que desear. Y más con este tipo de declaraciones, lo que buscaban era un entrenador que uniera al grupo y que demostrara liderazgo. El liderazgo no es esta parte. A lo mejor, y para Mourinho se le hizo fácil desviar la atención con esas dos impresiones porque así logra manejarse. Él es así. Pero se le salió completamente a las manos porque no sabe que ya hay intereses de por medio entre el mandamás del Real Madrid y el mandamás de la Liga. A mí la única víctima de esta situación es la afición del Real Madrid, que hoy no tiene un equipo que está líder, no tiene un equipo que juega bien. Hay muchas incongruencias y si querían fichajes, los fichajes ya llegaron, pero hoy no se han terminado por activar. Entonces, más allá de beneficiar, hoy estamos hablando de lo ridículo que se vio Mourinho con estas impresiones.
0: Dice en el clavo, Claudio, ¿estás de acuerdo con lo que comenta el abuelo? La llegada de Mourinho fue para, lejos de la parte táctica, sanear y poner en los mismos decibeles a todas las estrellas que están en el vestidor del Real Madrid. ¿Estas acciones benefician con esa intención que se trajo a Mourinho o simplemente les aprietas un interruptor a los jugadores y más vuelta les das para que puedan salir y declarar y hacer lo que quieren dentro y fuera del campo?
2: Mourinho es el menor de los problemas que hoy en día tiene el Real Madrid, que no está en su mejor versión, por supuesto que no,
0: Claro.
2: ¿no? Lleva mucho tiempo alejado de ser ese gran carácter y ese tipo que alguna vez fue con el Real Madrid, con el Porto, con el Inter y con el Chelsea. Sin embargo, esto es una crisis estructural, esto es una crisis que viene desde la directiva, desde la mentalidad de los futbolistas. Lo de Mbappé en partidos importantes es que es ridículo, no se aparece, Vinicius está desconectado, los dos dejan fuera a Cucurella. Y sí, hiciste un mercado de fichajes importantes. La necesidad de esta plantilla hace 2 años es la misma y sigues sin cubrirla. No traes a un centrocampista, no se te hizo Rodri, busca a otro. Y ahora, lo más cercano, porque no es ese perfil, pero es lo más cercano que tienes, que es Bernardo Silva, no lo metes a jugar, no metes a dos
0: Correcto.
2: Tipos en el centro del campo que le tienen miedo a la pelota. Tchouaméni y Valverde no quieren el balón, quieren correr, quieren defender, quieren encerrarse. El problema del Real Madrid está en esta plantilla. A esta plantilla, ese partido no te lo hace ganar ningún entrenador del mundo, ¿no?
0: Sí.
2: Entonces, sí, te podría decir que Mourinho está quedando a deber, pero es que no hay nadie que no esté quedando. Y Florentino.
0: Y Florentino.
2: Y la directiva, o sea, no apuntaría la crítica hacia el técnico portugués.
0: Me gusta. Pau, te pregunto, ya para cerrar este tema de las declaraciones y de toda esta novela que hay entre el Atlético de Madrid y el Real Madrid, independientemente de toda esta crisis que ya comenta Claudio, que está de acuerdo el abuelo, que estamos de acuerdo los cuatro, ¿le inyecta todavía más presión al conjunto merengue el buen paso y el buen funcionamiento que tiene el Fútbol Club Barcelona actualmente?
3: Sí, creo que siempre va conectado, ¿no? Como son la mayor rivalidad que hay en el fútbol, pues obviamente ver que al otro le está saliendo todo lo que a ti no, con el fichaje estrella que te quitó, ¿no? Creo que sí, desde ese fichaje viene cargada pues todavía más la rivalidad para esta temporada. Y claro, ¿no? Porque obviamente la gente, los medios, los mismos futbolistas, pues inevitablemente van a comparar el paso de los dos equipos. Entonces creo que sí, pues todavía le mete más presión. Y luego esto, ¿no? Que también siempre es una guerra del arbitraje entre los culés y los merengues, pues obviamente también esto infla mucho más todo el ambiente.
0: Veremos qué sucede con esta novela, cómo termina y qué se siguen diciendo. Pero nos seguimos en Europa. Fútbol europeo, hoy hubo UEFA Champions League femenil, Tenemos aquí los resultados. El Inter se lleva la victoria en contra del Haken. El Bayern Múnich empata con el Manchester City.
2: Iban ganando
0: 2-0. Real Madrid y París empatan también con la mínima. Arsenal se lleva la victoria en contra del Kogge. Y la Juve pierde 2-1 contra el Benfica. Duchi, ¿qué te pareció en estos partidos de la Champions femenil?
2: Creo que me sorprendo muchísimo, porque volteas a ver a las candidatas que jugaron hoy. Un Arsenal que contra el campeón de Dinamarca, correcto, se queda con 1-0 nada más, ¿no? Era un partido
0: para
2: salir
0: abultado, ¿no?
2: A golear, a dar el golpe de autoridad, el golpe sobre la mesa. Vengo aquí a ser campeona. Es una victoria, pero es una victoria que deja un Kogge muy fortalecido y con mucha confianza, sí, para lo que viene. Lo de la Juventus es tristísimo. Benfica no ganaba un partido de Champions, creo que 12 consecutivos, 11 consecutivos, y les fue a pegar 2-1 a Italia. Bayern Múnich deja escapar una ventaja de 2 goles en casa. Pudieron haber sido 3, pero falla un penal el Manchester City. Entonces, creo que de todos los equipos de esta lista, si me tuviera que quedar con uno, es muy complicado, ¿no?
0: Sí, decantarte por uno.
2: Habrá que ver cómo avanza el torneo, habrá que ver cómo vemos al resto de equipos mañana, pero al momento muchas, muchas dudas en esta primera jornada.
0: Abuelo,
1: oigan, yo quiero comentar algo acerca del Manchester City femenil. Impresionante lo que está haciendo. Tiene 9 partidos de manera consecutiva sin perder, en combinación de torneos y demás. Actualmente están líderes de su clasificación. Le pegó al Liverpool hace unas semanas y los terminó por evidenciar. Y ya decía Claudio, este partido tenían todo para ganar. Lamentablemente terminan fallando esa cuestión que no le da los 3 puntos. Pero es llamar la atención que ya de alguna manera también hay nuevos equipos que levantan la mano. Ya no vienen las francesas, ya no vienen las germanas, ya no viene el Barcelona, sino también hay otra opción que pueden empezar a meterse en la competencia, en la terna de dominar el viejo continente.
0: Sí, también eso le hace bien a la competición, porque ya estas sorpresas, con esta tendencia, dejarán de ser sorpresas y empezará a ser un torneo en el que todas puedan ganarlo. Pau, para ti, ¿cuál fue la sorpresa de esta primera jornada, de este primer día de primera jornada de Champions?
3: Sí, bueno, complementando un poquito lo que dijo el abuelo, creo que sí es bueno, ¿no? Porque normalmente al inicio de temporada, en tanto en las ligas femeniles de las 5 grandes ligas y también en la Champions, pues suelen haber resultados muy abultados, ¿no? Con muchos goles. Y creo que el hecho de que esta primera jornada pues haya estado más reñido justamente con equipos de alto calibre y otros no tanto, creo que pinta bien esta Champions, ¿no? Y bueno, mañana juegan las finalistas, ¿no? El Barcelona, el Lyonés, el Arsenal, ¿no? Que también junto con el City, me atrevo a decir que también pues vienen bien ya desde hace varios años. Más bien el Arsenal jugó, el Chelsea también juega mañana. Entonces creo que sí va bien, ¿no? La Champions femenil. Y en cuanto a la sorpresa de hoy, creo que sí, o sea, también me quedo con el Real Madrid PSG, ¿no? 2 equipos que por el nombre pues también tienen mucha infraestructura, jugadoras muy buenas, pero nada más no han podido destapar tanto, ¿no? Entonces creo que el hecho que hayan quedado 1-1 pues sí les pone un poco de presión para que tengan que pues sí, empezar a sumar puntos con sus siguientes adversarios.
0: Veremos qué sucede mañana en la continuación de esta primera jornada de la UEFA Champions League femenil. Cerramos con el fútbol. Vamos a platicar de que ayer, Claudio, fue el cierre de la semana 2 de la NFL. Pau, abuelo, una semana 2 llena de muchas lesiones. Las vamos a platicar. El día de ayer, Los Ángeles Rams se imponen a los Giants de Nueva York. 22 completos de 31 intentos para Matthew Stafford, 327 yardas, 4 pases de anotación, sí una intercepción, pero me parece que lo que es de resaltar en este partido es la lesión de Jackson Dart, que el día de ayer se especuló que no era tan grave, pero al día de hoy ya salieron los informes preliminares. Posiblemente se pierda la temporada el quarterback de los Gigantes, y me parece que con la salida de su quarterback titular, posiblemente también la temporada ya esté perdida para el conjunto de los Gigantes.
2: Sí, 3 cosas rápido sobre los Rams. Número 1, qué horrible uniforme usaron ayer. Qué cosa tan espantosa. Camisa amarilla, pantalón blanco, casco azul. Fatal. Pero al final es una victoria muy necesitada después de la catástrofe que fue, sí, ese viaje a Melbourne, donde me vendieron que le ganamos a la ciencia, desafiamos el jet lag y lo vencimos y vamos a ganar. ya se dan cuenta que si no estás 15 horas en un avión antes de un partido de fútbol americano,
0: correcto,
2: si eres un equipo candidato al título. Lo de Matthew Stafford y lo de Davante Adams es una locura. La ofensiva de Sean McVay, al final, la lesión de Jackson Dart, pues no tiene nada que ver con lo fácil, sí, o que se estaba moviendo el balón de ese lado. Qué gran partido de los Rams, que ahora sí confirman que son uno de los dos o tres candidatos en la
0: ¿serios?
2: Conferencia nacional.
0: ¿Serios?
2: Serios, totalmente. Lo de los Giants, una pena, ¿no? Perder en la misma semana a dos quarterbacks. Bueno, creímos en su momento que tres, pero parece que Caleb está bien. Pero jóvenes, con proyección, con carisma, ¿no? Te das cuenta también de lo que pesa Jackson Dart en ese vestuario.
0: Sí.
2: Por la reacción de sus compañeros cuando se va para abajo. Desafortunadamente sí está el potencial de que se pierda toda la temporada. Y es que lo que vimos ayer de James Winston es tristísimo,
0: ¿eh?
2: De verdad, James Winston es uno de los de las personalidades más queridas de la NFL, ¿no? No creo que haya una persona que pueda odiar a James Winston, pero ya no,
0: pero
2: le da para
0: ya no le da
2: para coreback, que se ponga a cubrir la liga, que se ponga a comentar partidos. Okay, lo hace fantástico,
0: que comente partidos o que se ponga a coachar
2: o de coach
0: corebacks,
2: claro, o algo así, claro, pero la realidad es que sí, sin James Winston luego Neighbor se va para abajo, estos Giants no pueden aspirar a algo real dentro de la división.
0: Sí, bastante complicada va a figurar la temporada para los Gigantes. Pau, muchas lesiones importantes, ya lo mencionaba Claudio, Jaden Daniels con los Commanders, otra vez ese codo izquierdo que ya le ha dado lata, Jackson Dart con el esguince de ligamento colateral, Caleb Williams, también una lesión que parece que es la menos grave de las demás, y bueno, Kyler Murray una vez más, pues conmoción cerebral por parte de los Cardenales de Arizona. ¿Cuál de estos cuatro equipos crees que resienta más la baja de su quarterback?
3: Uy, a ver, creo que el ejemplo perfecto, yo creo que todos lo van a resentir, pero el ejemplo perfecto de ya cómo lo resintieron fueron los Vikingos, ¿no? Que a pesar de contar todavía con Jefferson, con Addison, pues nada más le lograron anotar 9 puntos frente a Chicago, comparado con los 39, ¿no? Que habrían logrado contra los Packers en la primera semana. Entonces creo que es el ejemplo perfecto de cómo afecta pues todo el ataque de tu equipo, ¿no? Creo que lo de Dart, que es por toda la temporada, pues sí sería el más grave, ¿no? Por la gravedad de su lesión. Y bueno, creo que también Daniels preocupa porque pues ya es la misma lesión que tuvo la temporada pasada, ¿no? Entonces, pues puede ser ya algo recurrente y los Washington Commanders pues van a tener que empezar a buscar otra opción en cara a que esto siga ocurriendo, ¿no? Entonces creo que sí va a ser complicado para los tres, pero por la gravedad de la lesión yo diría que los Giants eran los que pues sí, prácticamente ya acabaron con su temporada.
0: Abuelo, regresándonos al inicio de la semana 2 de la NFL, te quiero preguntar por el performance de Josh Allen y los Bills. Si Josh Allen continúa con esta tendencia y con el juego que ha mostrado en la semana 1 y la semana 2, ¿hay algún candidato que le pueda quitar el MVP al quarterback de Buffalo?
1: A ver, tomando en cuenta que Mahomes es tiempo de que regrese, ¿no? Después de la temporada que aventaron, termina siendo alguien importante. Yo podría meter a Mahomes, sobre todo por lo que hizo en la semana número 1 y 2, podría levantar la mano. Y ya nada más para cerrar el tema de los Giants, creo que con esto se confirma que lo que pasó con los vaqueros simplemente fue una cuestión de orgullo, una cuestión de suerte, una cuestión de ganarles. Y ahora Rams es tiempo de levantarse después de la pifia de logística que hicieron para enfrentar a San Francisco. Este fin de semana lo harán contra los Broncos que vienen de perder justamente contra Kansas City Chiefs en un gran partido de Mahomes. Pero el que ganaron fue contra los Jaguares de Jacksonville, si no mal recuerdo.
2: Sí.
1: Aquí vamos a empezar a descartar de, ¿fueron sorpresas? ¿No fueron sorpresas? Entonces, la primera sorpresa que ya descartamos es totalmente el desarrollo de los Giants. Pero contestando tu pregunta, yo creo que Mahomes es tiempo de esta temporada de levantarse y levantar la mano ante Allen y esa paternidad que se ha hecho en las últimas temporadas.
0: Oye, te pregunto, Duchi, con base en lo que nos está diciendo el abuelo, que fue más la parte anímica, la victoria de los Giants en contra de los Cowboys, se lesiona Jackson Dart, se lesiona Daniels por parte de Washington Commanders. Me parece que entonces la pelea de esa división queda 100% entre Dallas y Filadelfia.
2: Sí, veremos qué tan rápido puede regresar Daniels para apretarla, porque la realidad es que si se quedan sanos los dos quarterbacks también apuntaban como los grandes favoritos a competir. Filadelfia ha dejado muchas dudas, le ganó bastantes a Tennessee por 4 y Dallas apenas inició, sí, con una derrota importante, pero es que el partido que hacen para rebotar es una locura, ¿no?
0: Sí, sí, y
2: te digo lo mismo que te dije ahora con Dart, la ausencia de Jaden Daniels en la segunda mitad no tiene nada que ver con que Dak Prescott y CeeDee Lamb hayan cocinado a la defensa de los Commanders. Creo que puede ser una linda carrera por el título divisional, pero si yo tengo que poner un equipo adelante, es a los Cowboys.
0: Sí, los Cowboys lo están haciendo muy bien. Y para no quedarnos sin tiempo, cerramos NFL y pasamos a MLB porque los playoffs ya se están acomodando. Ya está todo viento en popa por parte en la conferencia en la americana, en los Rays del Este, los Guardians en la central, los Rangers en el oeste, Yankees, Red Sox y White Sox como comodines. En la nacional, Cerveceros en la central, los Bravos en la este, Dodgers en el oeste, Cachorros, Padres como comodín. Abuelo, ¿cómo ves este formato que ya se está terminando por armar respecto a la postemporada de la MLB?
1: Emocionado porque los Mediarrojas de Boston por fin ya no hicieron la pifia, pero preocupado porque honestamente no veo quién pueda frenar a Los Ángeles Dodgers, ¿eh? O sea, honestamente este equipo son dos temporadas de manera consecutiva que han logrado campeonar y aparte la diferencia que deja contra los Padres de San Diego en la Liga Nacional Oeste, casi 9 puntos de distancia, y eso que no ha sido esos Dodgers potentes. Y la sorpresa que yo también podría poner, más allá de si logra o no pasar, los White Sox. Hay que recordar que, no sé si la temporada pasada o hace 2 temporadas, los White Sox hicieron un récord pero negativo, sí, con 100 derrotas. O sea, sí, y el hecho de haberse levantado de esa manera, pues bueno, al final es un cementerio su división, ¿no? Ya con los Tigres de Detroit confirmados, los Twins y los Kansas City Royals eliminados, pues a ver si alcanzan a hacer algo. Pero para mí pinta bien. Honestamente no sé si los Rays o Yankees puedan frenar a los Dodgers, pero pinta bien la postemporada.
0: Pau, ¿coincides con el abuelo? ¿No hay quien vaya a poder detener a los Dodgers?
3: No, no veo a nadie que pueda detener, que logren su histórico triplete. Creo que sí, aunque no son los Dodgers que vimos la temporada pasada, pues creo que vienen jugando bien. Vienen haciendo, pues sí, el tipo de juego que tanto los caracteriza, ¿no? Entonces creo que, pues sí, aunque no están en su prime, yo sí creo que nadie los va a parar.
1: O sea, de hecho, los Dodgers de lo que llamamos de temporada regular, porque si no mal recuerdo termina el 27 de septiembre, no es el equipo que ha ganado más. Ellos tienen 96 victorias desde este momento y los Brewers tienen 98. Cuando los Dodgers nos han acostumbrado a que siempre en la Liga Nacional son los equipos con más victorias. Hoy los Dodgers son el segundo con 96, Brewers con 98 y el caso de los Atlanta Braves tienen 92. O sea, sí, creo que demuestra perfectamente esto que ha pasado a lo largo de otros deportes, que ya el último, el tercer campeonato no están de la mejor manera. Es más, con la experiencia le pasó a los Diablos justamente esta temporada, esta campaña, y creo que eso es lo que tiene que prestar atención los Dodgers, que en las series ya eliminatorias no perder la concentración y enfocarse al planteamiento que han hecho en las últimas 2 temporadas.
0: De acuerdo con lo que dice Pau, con lo que dice Alabelo. Señor Claudio Landucci, le pregunto a usted, se especula ya el regreso de Otani para la postemporada con los Dodgers, pero ¿con o sin Otani los Dodgers imparables?
2: Es que, a ver, los Dodgers cumplen su tarea. Al final, estos deportes, MLB, NFL en menor medida, pero la NBA también, te permiten, sí, no ser el mejor equipo de la temporada regular y aún así llegar a playoffs. Y el mismo fútbol mexicano, ¿no? La realidad es que, ¿no? Sí, una ventaja de localía en una serie contra los Brewers no creo que sea factor diferencial como para ponerlos por encima de los Dodgers. El béisbol se ha vuelto como el ciclismo cuando está Tadej Pogačar, como el salto con Pértiga cuando está Mondo Duplantis, y ahora la MLB es una carrera por terminar en segundo lugar.
1: Estoy a lo de mejor acuerdo, si le ponen la de color esperanza en el vestidor, ya se llevan el tricampeonato.
0: Bien, bien ahí, color de esperanza que nos pueda poner producción. Jefe de información nos dice que los Brewers, que sus Brewers de toda la vida van a eliminar a los Dodgers, ¿no? Habrá que ver. A nombre del equipo de producción, en la producción Aarón Regadas, jefe de información Diego Pérez, le doy las gracias a Claudio Landucci, a el abuelo, mi querida Pau Robert, mi nombre es Ángel de la O. Nos escuchamos y nos vemos el día de mañana, aquí mismo, en las redacciones.
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13: ¿Qué tal? ¿Cómo están? Bienvenidos a la Mesa de los Grandes. Sí, a través de W Deportes en el 730 de AM, en una fecha FIFA que, pues bueno, ¿por qué hacer las cosas normales si las podemos hacer distintas? Fecha FIFA y jornada de la Liga MX, cómo no vamos a tener en el fútbol mexicano. Así que le invitamos para que se quede con nosotros a través del 730 de AM. Y sí, amenazamos con quedarnos 2 horas a través de la sintonía de W Deportes para platicar largo y tendido de la selección mexicana de fútbol, día 2 de la era de Rafa Márquez. Y hoy por la